0: digamos, el momento creemos además que es el adecuado, porque lo que hay que tener en cuenta es que el presidente hoy es una figura mundial.
1: Noticias del exterior. Donald Trump volvió a criticar a Pedro Sánchez por las políticas migratorias. El presidente norteamericano expresó que España será un país en ruinas.
2: España será un país en ruinas y yo mismo he tenido mis propios problemas con España, porque España no se comporta muy bien con respecto a la OTAN. No paga lo que deberían pagar, es muy triste. Otros países pagan y ellos no quieren pagar, simplemente dicen no vamos a pagar y es terrible. Lo que ha pasado allí es, ya sabes, supongo que con el mismo señor, lo que está pasando allí es muy triste de ver.
1: Repasamos datos del tiempo. En la noche de Córdoba, el cielo ligeramente nublado, temperatura 16 grados 4 décimas, humedad 38%, cuando es la hora 21, 2 minutos.
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0: viernes 4 de septiembre del año 2026. Aquí estamos arrancando una nueva edición de Aire de Noticias. Estamos culminando esta semana sanos y salvos, como siempre decimos. Una alegría haber llegado al viernes y sobre todo haber llegado juntos a nuestros queridos oyentes que todas las noches nos hacen el aguante del otro lado. Vamos a resumir lo más importante en una horita, todo lo que está pasando a esta hora, porque hay mucho que está pasando a esta hora, bueno y malo. Algunos, carita para abajo, pero bueno, no importa, yo no tengo nada que ver, Leo. Así que buenas noches para todos. Ernestina Marci, bienvenida, buenas noches. Ernest, ¿cómo va?
1: Muy buenas noches. Mariano, ¿cómo estamos?
0: Pero feliz muy bien, viernes. Después de comer una picada espectacular.
1: Sí.
0: Uno no puede estar de otra manera que no sea de buen humor.
1: Qué felicidad, qué fruta noble que es el salame con queso.
0: Totalmente.
1: Y pan.
0: Totalmente.
1: La verdad que es nutritivo.
0: Salame.
1: Es
0: recomendado por la Academia Nacional de Médicos.
1: De Médicos, sí. Sí, no, de
0: nutricionistas.
1: El Fede Cabrera se puso la 10 como siempre, nos consigue
0: bien,
1: la mejor picada.
0: Recontra 10. Acá es nuestro Messi,
1: claro.
0: Hemos pedido por favor que no se retire la camiseta 10.
1: No.
0: Así que el Fede se puso la 10, quesito, salame, pancito, espectacular.
1: Increíble.
0: Como todo lo que es a viernes.
1: Pero aparte, a uno no le hace falta más nada para ser feliz en la vida.
0: Yo ahí pegué picada doble. La tradicional, ¿verdad?, de los viernes de mediodía en Mitre, de Laura.
1: Claro.
0: Y, pero hoy no trajo queso esa picada.
1: ¡Epa!
0: Así que, Chuck, sí, quiero decir que esta estuvo mucho más rica. Señor Federico Cabrera, buenas
2: ¿qué
0: noches.
2: ¿Qué tal? Muy buenas noches.
0: Hola, Fede, querido.
1: Hola, Fede.
2: Un placer haber por ahí dividido el queso, el salamito. Pero tengo que contar una anécdota.
0: A ver.
2: Comenté aquí en los exteriores del estudio. Casi nos quedamos sin picada.
0: ¿Por qué?
2: Llegué a la radio y me había olvidado la picada en mi casa.
0: ¡No!
2: Por suerte, vivo a escasas cuadras de la radio, así que fui a buscarlo y aquí hemos disfrutado.
0: Gracias, Fede. La verdad, qué espectacular, grande. Fede. Señor Alejandro, bienvenido.
3: Buenas noches, Marianito. Un gran saludo a todo el equipo. Menos mal que se volvió y lo buscó.
0: Si no, a esta hora.
3: Si no, ya sería.
0: No, tenemos la policía en la puerta.
3: Sí. Como esta mañana.
0: ¿Lo tengo el ministro Quintero en la puerta? Con todo un operativo.
3: Que se lo lleve.
0: Sí, totalmente.
1: ¿Quién se llevó mi queso?
0: Totalmente.
3: Qué rico está.
0: Muy rico. La
3: me
0: verdad.
3: Me encanta el salame de por sí. Y el queso estaba muy rico.
0: Y viernes a esta hora.
3: Sí.
0: Es lo mejor que le puede pasar.
3: Manga.
2: ¡Vamos!
0: Sí, así que ahí estamos, así que le salió completita al Fede. Erró el penal Belgrano y, no sé, ¿puede ser, Ale?
3: Sí, señor, ha finalizado el partido en el Gigante de Alberdi.
4: Para los traidores no hay tampoco.
3: Belgrano jugó muy bien, desperdició varios goles, iba ganando 1-0 con gol de Ubita Fernández a los 16 minutos del segundo tiempo, se lo empató Caicedo a los 26 del segundo tiempo. Última jugada del partido, se mete el chino Celarrayán. Lo bajan al chino dentro del área, penal para Belgrano, Pasarini se pone frente a la pelota, le dice Luis Lobo Medina al árbitro, pateás y se termina, no hay rebote, no hay nada.
0: ¿Eso puede? ¿Se puede
3: sí,
0: eso?
3: Sí, lo avisa antes, se lo avisa antes de patear, y cuando patea pegó en el travesaño.
0: No.
3: Así que terminó 1-1 el partido, pero la verdad que mereció ganar Belgrano. Se fue muy triste la gente de Pirata porque era un partido para quedarse con los 3 puntos y lo terminó empatando 1-1.
0: Gracias, Ale. En un ratito desarrollamos el resto de los títulos deportivos. Señor Leo Pizarro.
5: ¿Qué dice, Niva? ¿Cómo le va?
0: Pero muy bien, control y puesta al aire de este programa. Yo te dije, Leo, que lo iba a meter. ¿Qué le vamos a hacer? Son cosas que
4: para
0: pasan.
4: Los traidores no hay tabula rasa.
0: Federico Cabrera en la producción, Mercedes Ninzi, el gran Alejo Medina, más conocido como Bebito, en el Mitre Informa Primero. Aquí estamos todos juntos para arrancar formal y oficialmente este Aire de Noticias.
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0: Bueno, Ernesto, repasemos datos del tiempo, medio fresquito pero lindo, con solcito, y nos asomemos un poquito al fin de semana. Vamos a ver si nos tenemos que abrigar o no.
1: Sí, no hay muy buenas noticias para el fin de semana porque vuelve a instalarse el frío. Te cuento, a esta hora la temperatura 16 grados 4 décimas. El cielo ligeramente nublado, viento leve del sureste a 4 kilómetros por hora. Hubo viento un poco más intenso durante la jornada, ahora ya se ha calmado. 38% de la humedad y, como te decía, se esperan mínimas y máximas muy muy bajitas para el fin de semana. Creo que va a ser el último gran frío del invierno antes de la primavera. 7 se espera de mínima para este sábado, 16 de máxima y viento. Ráfagas de hasta 50 kilómetros por hora durante la mañana desde el sur, así que va a ser viento frío. Probablemente también viento con tierra, así que paciencia, ármese de paciencia. El día domingo baja más la temperatura, 12 de máxima, con más cantidad de nubes, o sea, mayormente nublado el cielo todo el día.
5: Frío,
1: y nuevamente
5: frío.
1: Sí, frío y nuevamente viento, pero rotando del sur al norte durante la tarde, también ráfagas intensas. Recién el martes empieza a repuntar la temperatura.
0: Bueno, abrigarse el fin de semana, esa es la recomendación de Aire de Noticias. 351-6300-810 el WhatsApp de la radio para que se vayan comunicando con nosotros. Momento de repasar lo más importante en títulos. Murieron dos niños de 2 años atacados por perros. Una es la niña de 2 años que fue mordida por dogos en Barrio Cabildo. Los animales eran de su tío. El ataque ocurrió esta mañana dentro de la casa de un familiar, donde también mordieron a una tía de la criatura. La pequeña fue trasladada al hospital de niños, pero no pudieron salvarla. Otro pequeño de 2 años, hoy por la tarde, fue atacado por un pitbull en Altagracia. Por la noche se realizaron allanamientos y hay un hombre detenido.
1: Las repercusiones por el anuncio de Malvinas. El canciller Pablo Quirno aseguró que las petroleras en las islas Malvinas son una amenaza y defendió la cadena nacional del jueves al asegurar que valorizar nuestros activos estratégicos es lo que nos permite pararnos de una manera diferente ante una amenaza específica.
0: El Reino Unido advirtió que sus Fuerzas Armadas están en alerta las 24 horas. Desde el gobierno inglés aseguraron que las islas son británicas porque sus habitantes así lo eligen. Un portavoz oficial afirmó que protegerán el territorio y sus intereses.
1: Milei ratificó que no cambiará sus posturas y sus políticas por las elecciones. El presidente defendió su gestión frente a empresarios y dijo que las inversiones en distintos sectores permitirán al país ser un jugador importante y avanzar en el reclamo de la soberanía sobre Malvinas.
0: Universidades nacionales lanzaron un nuevo paro nacional. La medida de fuerza será el próximo martes 8 para profundizar el reclamo al gobierno por la negociación paritaria. Además, en la Universidad Nacional de Córdoba, ADIUC convocó a una semana entera de protestas del 7 al 11 de septiembre con asambleas por cada lugar de trabajo y abandono de tarea.
1: Encontraron en Córdoba a Mayero Martínez, el joven de 21 años que buscaban intensamente desde el lunes. El chico había sido visto por última vez cuando entregaba un currículum en un local de comida. Apareció en la ciudad de La Calera, donde llegó caminando desde Córdoba capital. Su hallazgo en buen estado de salud fue confirmado por el ministro de Seguridad, Juan Pablo Quintero.
0: Nueva aplicación móvil va a canalizar reclamos y trámites municipales. La municipalidad lanzó MiDocta como nuevo portal digital para gestionar más de 260 trámites. La aplicación reemplaza a Bedi y va a centralizar progresivamente otros servicios municipales. Señor Alejandro Benvenu.
3: Bueno, lo dicho, ha finalizado el partido en el Gigante de Alberdi. Belgrano y Huracán igualaron 1-1, idéntico marcador para Platense Deportivo Riestra. Y a primera hora del día de hoy, abriendo lo que es la octava fecha de la Liga Profesional de Fútbol, Estudiantes en Río Cuarto perdió frente a Sarmiento por 2-0. Talleres ya está en Buenos Aires para jugar mañana con San Lorenzo de Almagro a partir de las 19 horas. La novedad es que dentro de los convocados está Diego Baloyes luego de la lesión que sufriera. En cuanto al Gran Premio de Italia en la Fórmula 1, hoy se llevaron a cabo los ensayos libres. En el primer ensayo libre, el más rápido fue Leclerc. Noveno quedó Franco Colapinto. En el segundo, el más rápido fue Russell y Franco Colapinto terminó undécimo. También destacar que en la Primera Nacional el Racing cordobés perdió de visitante frente a Defensores de Belgrano por 3-0. Y en el US Open, en la tercera ronda, en el duelo de argentinos, Echeverry le ganó a Navone por 6-4, 6-4 y 6-3.
0: Gracias, Ale. 21:13 minutos. Bueno, otra tarde trágica en Córdoba, que tiene que ver con el ataque de perros peligrosos. Estamos atravesando en Córdoba el juicio por la muerte de Trinidad, que fue atacada por dos perros dogos, ¿sí? La terminaron matando. El dueño está siendo juzgado por un delito gravísimo, homicidio con dolo eventual. Y hoy dos casos casi en paralelo, uno en Córdoba, otro en Altagracia, con dos criaturas, ¿sí? Dos niños de tan solo 2 años. Acá en Córdoba, Ernest, el hecho fue en Barrio Cabildo.
1: Sí.
0: Es una niña, una chiquita de 2 años, atacada por, tengo entendido, 2 perros dogos.
1: Sí.
0: O al menos, sí, es lo que se sabe.
1: Es lo que se sabe, son dogos que son propiedad de un familiar, ¿no? Esta información es la que trascendió hoy. Recordemos, Barrio Cabildo está muy cerquita de Villa El Libertador. Lo que indicaron fue que primero fue trasladada de urgencia a un hospital cercano y luego la llevaron al hospital de niños. No pudieron salvarla. Y lo que se sabe es que justamente eran 2 perros que eran dueños, el dueño era un familiar. Una mujer de 34 años, una tía de la criatura, también fue herida en el medio del ataque cuando intentó separarlos, cuando intentó sacarles a la nena de la boca. También resultó herida, presentaba lesiones en la cabeza, en la nuca y el hombro. O sea, ataques muy fuertes en sitios vitales. Como te decía, dentro de una vivienda y las autoridades investigan las circunstancias. Por este hecho no hay detenidos y no hay por el momento mayores trascendencias, pero sí por el caso de Altagracia.
0: Sí, en el de Altagracia es un pitbull que atacó a un niño de 2 años. Lo que se sabe hasta el momento es que una joven de 19 años llegó a donde estaba un control vehicular de la policía con su hijo en brazos, totalmente ensangrentado. Lo llevaron al hospital regional, al Arturo Illia de Altagracia, pero bueno, lamentablemente falleció. Fue atacado por un perro pitbull cuando la mamá iba a bañarlo, ¿sí? Cuando sí. Se disponía a bañar al perro. El animal pertenecería a un conocido que se encontraba en ese momento en el domicilio. Que el perro atacó al niño sin que mediara una situación previa. Bueno, una situación de nuevo, ¿no? Estos perros ya, bueno, hoy por hoy hay una legislación, una ordenanza que obliga a erradicar, ¿sí? Estos perros peligrosos. Pero, bueno, hay una lista como de 10 o 13 razas de perros peligrosos. Pero bueno, siguen ocurriendo estos hechos, siguen ocurriendo estas tragedias. La verdad que ahora, en este momento, es imposible saber si hubo negligencia, si hubo desidia, si estos perros no tenían las medidas de seguridad correspondientes, porque la verdad es todo muy reciente, no se sabe efectivamente qué fue lo que pasó, pero bueno, claramente que desde ya son perros sumamente peligrosos y que hay algunas cuestiones de seguridad y de cuidado que claramente se tienen que tener.
1: También hay un tema, Pachi, cuando estos perros atacan a los niños o adultos que son integrantes de su propia familia. Perros que los conocen, que tienen convivencia con esas criaturas y los atacan igual. ¿Cómo haces a lo que voy? Es ¿cómo haces en ese caso, aunque el perro esté registrado? ¿Cómo haces si ataca a un miembro de tu propia familia en una vivienda?
0: Sí, lo que pasa es que hay
1: es
0: una...
1: Es difícil, hay un gris ahí.
0: Sí, según tengo entendido, la ordenanza tiene una serie de especificaciones sobre cómo tener a estos perros que son denominados peligrosos.
1: Dentro de la vivienda.
0: Claro, dentro de la vivienda. Y condiciones de seguridad, digamos, no solo para terceros,
1: claro.
0: Para vecinos, para tener medidas adecuadas de seguridad, sino también, bueno, cómo tenerlos, cómo contenerlos dentro de tu casa. Digamos, es cierto, hay mucho de control por parte de la municipalidad o de control municipal, pero también hay mucho de cuidados personales, familiares.
1: Sí, prevención propia.
0: Tú vos llevas un perro de esas características, que sabes que son perros de ataque, porque es así, son perros peligrosos, son perros de ataque. Si encima tenés chicos en tu familia, bueno, esto es un riesgo.
3: Te descuidas un ratito.
0: Es un riesgo, la verdad, y bueno, lamentablemente terminamos el viernes con esta tragedia. 21:18, jornada de asambleas, hoy en el transporte urbano de pasajeros, principalmente a la mañana.
1: Sí.
0: Fueron las asambleas en un par de líneas de Tamsau, es ahí donde se registró el mayor inconveniente. En el transcurso de la tarde estuvo medianamente normalizado. Uh-huh. El servicio, fuertes críticas hoy del intendente Daniel Passerini a estas asambleas llevadas adelante por UTA.
5: La verdad, este es un conflicto que no tiene sentido. Hay una paritaria, ustedes saben que el encuadramiento de la UTA son acuerdos nacionales que se homologan a través nacional. Hubo un acuerdo paritario que no ha sido homologado y en ninguna ciudad de la Argentina, que está obviamente encuadrada dentro de la UTA, está ocurriendo esto. Sí, lo único que ocurre en Córdoba, a diferencia de la otra ciudad argentina, que hay elecciones en la UTA y la verdad es muy molesto y muy complicado que hagan esta asamblea, que en realidad hoy afectó solo a 3 corredores de una sola empresa y que espero... Y llamo a la reflexión para que esto no siga sucediendo. No hay ninguna deuda, no hay ningún atraso. Cumplimos y todos saben el esfuerzo que hacemos todos los cordobeses para sostener el transporte público. Nos han quitado todos los subsidios nacionales. Nosotros no hemos eliminado frecuencia, no hemos quitado servicios a la noche. Los trabajadores y las trabajadoras lo saben. Por eso también veo que esta asamblea ha tenido muy poca adhesión. Esta discusión salarial se hace a nivel nacional. Y hoy no hay un conflicto nacional. Por eso hago la salvedad que esto está sucediendo solo en Córdoba y la única diferencia que veo entre Córdoba y el resto de las ciudades es que acá hay elecciones de la UTA. Si fuera un conflicto local, tendríamos que pedirle a la Secretaría de Trabajo que intervenga, pero esto no es un conflicto local.
0: Bueno, ayer la legislatura aprobó el programa impulsado por el gobernador Yaryora para aliviar y reordenar las deudas de las familias. Se llama Alivio Córdoba, el programa de alivio y reordenamiento del endeudamiento familiar. En principio estaba dirigido a docentes, a empleados públicos. Tengo entendido que va a ser un poco más extensivo para el resto de las familias. Hay una serie de requisitos. Hay que ver el gobierno cómo lo implementa. Seguramente la implementación va a ser en los próximos días. Cómo se va a implementar, los requisitos, cómo se puede acceder. Tasa máxima del 35% hasta 48 cuotas. Es lo que el gobierno de Córdoba, a diferencia del gobierno nacional, donde entiende y asegura, ya lo vamos a escuchar, que sigue siendo un problema entre privados y que el gobierno no tiene absolutamente nada que ver. Bueno, Córdoba, por una situación sumamente crítica, acuciante, que viven cientos y miles de familias aquí en Córdoba, bueno, sale de alguna manera con esta ayuda. Roberto Cristalli, el titular de la UPC, habló sobre esta decisión del gobierno.
7: Puesta a nuestro reclamo que le hicimos al gobernador con respecto al endeudamiento de los gremios estatales, estamos celebrando, estamos muy contentos porque se ha dado respuesta a nuestro reclamo que le hicimos al gobernador con respecto al endeudamiento de la familia de los empleados estatales, en este caso con la sanción el día miércoles pasado de la ley 11.137, Programa Provincial de Alivio de Reordenamiento del Endeudamiento Familiar, lo que significa que a partir de la sanción de esta ley van a poder reprogramar sus deudas, tanto de la tarjeta de crédito como de los préstamos personales que tengan las familias endeudadas de nuestras compañeras y compañeros representados, pero en este caso la ha ampliado a todas las familias cordobesas con una serie de requisitos que a partir de ahora podrán tener un refinanciamiento de hasta 48 cuotas con una tasa del 35% de interés anual fijo en cuotas fijas, lo que va a posibilitar el recupero de poder adquisitivo y de liquidez para afrontar las necesidades que tienen cada una de las familias todos los días. Estamos muy contentos, muy felices y esperamos que muchas familias puedan acogerse a esta nueva ley, a los beneficios de esta nueva ley, que ha sido un logro de todos los gremios estatales.
1: Y te agrego algo, Pachi, que es un dato no menor. Recordemos que recientemente los gobernadores de la región centro, Yaryora, Puyaro y Frigerio, de Entre Ríos y Santiago del Estero, también se han mostrado muy cercanos, ¿no? Toda la región centro se ha mostrado muy cercana. Y justamente Entre Ríos y Santiago también implementaron programas específicos de alivio fiscal. Me corrijo, Puyaro de Santiago, de Santa Fe.
0: De Santa Fe,
1: me corrijo,
0: sí, Santa Fe.
1: Hago ahí la corrección. Pero sí, estas tres provincias, no solamente Córdoba, implementaron programas específicos de alivio fiscal. En Entre Ríos, por ejemplo, lanzaron beneficios al comercio y al turismo. Bueno, en Córdoba, como lo dijimos, reducción de ingresos brutos, alivio cordobés, también el tema para las industrias. Y en Santiago del Estero lanzaron un régimen de regulación tributaria, impuestos, plazos, hasta 36 cuotas mensuales. Es decir, pareciera que hay un plan regional para aliviar estas cuestiones impositivas.
0: El ministro de Economía, Caputo, hace un rato se refirió a esta cuestión.
8: Lo que hay que entender es nosotros no podemos usar la plata de los contribuyentes para compensar a entidades financieras cuyo trabajo es dar crédito, justamente porque eventualmente dieron un crédito mal de 10, pero aún así ganan plata. Entonces imagínense si nosotros vamos a estar usando la plata de ustedes para compensar al banco que ustedes quieran, pónganle el nombre que quieran, porque le roben algún crédito, cuando ellos se dedican a analizar créditos y además les va bien haciéndolo. Entonces, eso sería ser, populismo y aparte sería absolutamente inmoral con todos, con los que aportan y con los que pagan sus créditos. Entonces, creo que escuché eso de la oposición, no tiene ningún realmente sustento. Es más, le voy a decir algo que pienso: si nosotros estuviéramos haciendo eso, ¿saben lo que estarían diciendo? Que yo estoy compensando a mis amigos financieros.
0: 21:25. Bueno, Ale, ¿hablamos de Talleres?
3: Sí, señor, que va a jugar mañana a las 19 horas visitando a San Lorenzo de Almagro, con la particularidad que va a tener el debut de Omar De Felipe como nuevo técnico del conjunto albiazul, que en principio haría dos cambios como mínimo. Serían Unzain, el arquero, Shot, Catalán, Facendini, Ibáez, Galarza, Ortiz o Sforza. En caso de que juegue Sforza, sería el primer cambio. Valentín De Pietri, Cristaldo, que iría por Chamorro, Rick y Agustín Álvarez Martínez, el uruguayo, serían los 11 titulares para jugar frente a San Lorenzo. Con una particularidad: los dos equipos llegan muy mal. Talleres va a debutar Omar De Felipe, San Lorenzo echó a Gorosito, ya tiene todo prácticamente acordado con Rubén Darío Insúa, que en las próximas horas va a estar asumiendo como técnico del conjunto de Boedo. Y en Talleres, la otra novedad es que Baloyes vuelve a estar entre los convocados y entre los suplentes para el partido de mañana. Recién te mencioné al uruguayo Agustín Álvarez Martínez. Bueno, Diego Forlán, quien es el técnico de la selección uruguaya, dio una prelista de 46 jugadores y ahí está el uruguayo, que ha jugado tan solo un partido en Talleres y que ha sido convocado por Forlán. El otro que juega en el fútbol de Córdoba y que fue convocado por Forlán es el arquero de Belgrano, Thiago Cardos.
0: Gracias, sale 21:26. Después de la cadena nacional de ayer por el tema Malvinas, bueno, el presidente Javier Milei volvió a hablar en el día de hoy, sobre todo concentrado en la economía. Dijo que se están recuperando los salarios, el poder adquisitivo. Habló de la confianza. Hasta dijo, habló de un influencer que hace un par de años se hizo hincha de Boca, no sé por qué lo mezcló ahí, pero bueno, él mencionó a un influencer, situó a un influencer, que dijo que se hizo hincha de Boca, escuchate esta, ¿vale?
3: Sí.
0: Cuando fue a ver Boca-River, el famoso partido de las muletas de Palermo.
3: Oh, me acuerdo.
0: Y que ahí
3: entró en el segundo tiempo, ¿fue
0: ese? Sí, es segundo tiempo.
3: Y nos hizo los goles.
0: El técnico de River era el Toro
3: Gallego. Toro Gallego,
0: sí. Efectivamente.
3: Que se le burló Gallego a Palermo antes del partido.
0: Ah, bueno, sí, es verdad, es verdad. Sí. Y bueno, y dijo que también se hizo fanático de Palermo y dijo que durante estos dos años y algo que lleva de gestión, ya bajó 10 veces la inflación. Si le parece, escuchamos lo que decía el presidente.
9: La economía está creciendo, los salarios están mejorando, el empleo está mejorando, es decir, cuando tomamos el total, no solo el formal. ¿Por qué no nos volvemos más laxos? Yo me pasé toda mi vida predicando lo que había que hacer. No voy a llegar a este momento para cambiar las cosas y borrar con el codo lo que escribí con la mano. Destruyeron la palabra del Estado, destruyeron la moneda y tuvo que venir el primer presidente liberal libertario de la historia para recomponerla. Nosotros estamos recomponiendo día a día la credibilidad pública porque eso es necesario para volver a poner a nuestro país de pie. La credibilidad es un tema central en la literatura económica que les valió a Finn Kidland, hincha de Boca, se hizo hincha de Boca porque vino a dar clases a Ditela y lo llevaron a ver Boca River el día de la muleta. No solo que se hizo hincha de Boca, sino que además se hizo fanático de Palermo, a lo cual adhiero plenamente. Estaríamos cuadruplicando o quintuplicando el desempeño que tuvimos en los 100 años previos a que llegáramos al poder. Es decir, al final, efectivamente, soy especialista en crecimiento económico con y sin dinero, porque estoy haciendo crecer la economía como nunca antes. Y además, bajamos 10 veces la inflación. Vaya que está funcionando.
0: 29 minutos, momento de irnos con Mercedes Ninzi.
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0: Mecha, Mecha. Mecha querida, ¿cómo estás? Buen viernes.
10: Hola, ¿qué tal? Buenas noches, ¿cómo están? Hola,
0: muy Mecha. Bien, perfecto, porque es viernes y porque nos comimos una picada espectacular, Mecha.
10: Uy, qué rico, qué rico. Yo vengo del gimnasio, porque no trabajo hoy en La Nación, así que vine del gimnasio y hice como una hora y media de gimnasia, así que una picada, me encantaría estar comiendo un salame de...
1: Yo entreno para correr a los corruptos.
10: Pero no.
0: Bueno, Mechita, sé que tenés datos y detalles de toda la historia detrás del escándalo de Tini y los papás de Tini.
1: La triple T.
10: Bueno... Es un escándalo, Mariano y Martina, tremendo, porque ya se mezclaron gente de los servicios de inteligencia, de los de antes, de los paralelos, financistas de esos que estaban con el rulo, ¿se acuerdan? Sí. Con el tema del dólar blue, vínculos con el actual titular del ARCA, de la Agencia de Recaudación, es todo muy oscuro. Mira, la bomba la tiró hoy Hugo El Conadamón, nuestro compañero de el diario La Nación, que hizo una investigación espectacular contando qué había detrás de todo esto. Después ya les voy a dar una primicia. Pero bueno, lo que contó Hugo es que Tinea Stoessel ahora tiene un abogado que sería bastante oscuro, un abogado que, bueno, el nombre no es un abogado conocido como Doropini, ni mucho menos, es un abogado tributarista que se llama Horacio Díaz Sieiro, que estuvo vinculado en su momento a Lázaro Báez, al financista de Cristina Clarence, tuvo negocios con Venezuela, supuestamente. Bueno, bastante complicado el señor. Pero ¿cómo le llega a este abogado Tini? Porque viste que todo el mundo dice los abogados de Tini, sí, pero nadie sabe quiénes son los abogados de Tini. Bueno, hoy El Conadamón da a conocer que es este abogado, Horacio Díaz Sieiro. Ahora, ¿quién se lo presenta a este abogado? Se lo presenta nada menos que Leonardo Scaturice.
0: Ah, bueno.
10: Un personaje, si los hay, repolémico. Scaturice es el dueño de Flybondi, uh-huh, amigo del presidente, que ustedes saben que, por ejemplo, es el dueño del avión. ¿Se acuerdan cuando llegaron esas 10 valijas en Aeroparque que nadie las controló?
0: Sí.
10: Que quedó el video, aparece una mujer que estaría vinculada a Scaturice sentimentalmente y aparece bajando 10 valijas y nadie revisa esa valija que venía de Miami. Bueno, es un hombre bastante polémico. Ahora, ¿qué me dicen? Entonces, hay un amigo, todo esto vendría a raíz de Depol. O sea, Alejandro Calián, que es un tipo que estaría vinculado a Pichiril o que estaba en el tema del rulo financiero, muy amigo de Depol, él le habría presentado a Depol Scaturice y Scaturice le habría presentado este abogado. La cuestión es que sería toda gente bastante oscura. Ahora vos decís, ¿cuál es el objetivo de Scaturice? Porque no se entiende, o sea, el dueño de Flybondi, que se está fundiendo Flybondi, ¿qué gana con llevarle un abogado a Tini? No, es como que no, es toda una trama muy oscura, pero no cierra nada. A mí me dicen esto, que el objetivo de Scaturice sería, primero, en potencial, porque es lo que me dicen, pero viste, es manejar el patrimonio de Tini, que estaría evaluado en 70 millones de dólares.
0: Claro.
10: Segundo, sumar puntos con De Paul, porque De Paul no es un tirado, no es un fisura. De Paul tiene una cantidad de plata impresionante.
0: Hizo mucho plata,
10: también.
0: ¿No vale?
3: Sí, y yo te diría que muy parejo a Tini, porque, por ejemplo, ahora Mecha está ganando cerca de 10 millones de dólares por año en el Inter Miami, por ejemplo.
10: Claro. Claro, Ale, qué interesante que estamos también. Bueno, entonces fíjate, por un lado sería manejar el patrimonio de Tini. Segundo, manejar el patrimonio supuestamente de Paul. Y tercero, y esta es la bomba, escuchen esto, me dicen fuentes de Miami que el objetivo sería, a través de Paul, terminar de entrarle a Messi. Y acordate que después de la muerte del padre, tiene que definir cómo gestiona su patrimonio y una cartera de inversiones que llegaría a los 1.000 millones de dólares. Uh-huh. Entonces, me dicen que Scaturice, dueño de Flybondi, que está en una situación financiera muy mala, le habría llevado este abogado a Tini a través de Depol para ver, para empezarse a acercar a toda esta gente y, en definitiva, llegar a su objetivo principal, que sería Messi.
0: ¡Qué bomba, Mecha! La verdad, qué bomba. Y aparte, estamos hablando de mucha, mucha, mucha plata.
10: Imagínate la preocupación de Alejandro Stoessel y de Mariana Mulera, la madre.
0: Totalmente.
10: Porque esta gente tiene mucho vínculo con el titular del Arca, Andrés Vázquez, que en realidad Scaturice le presenta a Santiago Caputo a Andrés Vázquez. Andrés Vázquez, el titular del Arca, que tiene edificio, departamento en Miami sin declarar. Es todo muy oscuro, chicos. Es todo muy oscuro. Me preocupa mucho por Tini.
0: Sí, totalmente. Ha quedado una situación sumamente complicada, incómoda.
1: Sí, que ojalá que lo sepa manejar.
0: Creo que leí por ahí que había dicho, no sé si lo dijo públicamente o algo, que lo tiene bloqueado a los padres.
3: Sí, bueno, eso dijo.
1: Al padre que le hicieron una operación de estén esa semana.
10: Sí. Y en el recital de México que dio esta semana, dijo: estoy más firme que nunca.
0: Sí. Mecha, querida, impecable, buena radiografía, buena información, como siempre. Buen fin de semana, que descanses, nos escuchamos el lunes.
10: Bueno, que tengan divino fin de semana ustedes tres, también Fede, nuestro operador también, y cariño a toda la audiencia de Radio Mitre Córdoba. Gracias, beso. Mecha.
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0: chicos, qué lindo viernes. Acá lo que más me gusta del viernes es arrancar la noche con el duelo de Agustín. No me lo pierdo, después arranco, salgo para donde haya que salir, pero el duelo primero.
1: Se viene. Lo veo como muy relajado, bienvenido, muy tranquilo, viste, como,
2: no hay duelo.
1: Como es que esos retadores
3: siempre que está muy tranquilo,
1: entran al ring sabiendo, ¿no?, que la van a ganar. El problema cuando vos entras con super confianza, con extra confianza, es que muchas veces la piña va al mentón, knockout y a otra cosa.
3: Así le pasó las últimas tres veces y perdió.
2: No, son mentiras. Eso.
3: Perdiste ante Chayanne, perdiste ante Whitney Houston.
2: No, me hicieron trampa porque me dijeron que no era clase, que no sé, me hicieron una trampa bárbara. Para que haya duelo, tiene que haber un rival.
1: Los requisitos no son los requisitos.
2: Y como no tengo rival.
1: Los requisitos son requisitos.
2: No, pero eso.
1: El departamento.
2: Eso era la letra chica de la última hoja de la tapa de atrás.
1: El departamento legales.
4: Desde que me dejaste.
1: El departamento legales de Aire de Noticias, de Radio Mitre. Sí, con Escribano y con el escribano Prato Murphy y el doctor Carlos Nagy, sí, nuestro abogado
2: infaltable.
1: Claro. Son los que han puesto todos los requisitos. Alejandro,
3: algún fiscal, bueno, amigo, sí, que sí, opera a nuestro favor.
2: Todos amigos de ustedes, si dieron cuenta, ¿no? Ninguno mío.
1: No, vos no pusiste nadie. Te dormimos, escritorio.
2: Te dormimos en el escritorio.
1: Antes que nada, saludo a todas las secretarias.
2: Sí, pero
3: claro.
1: Y a los secretarios.
3: Secretarios
1: que hacen un laburazo. Sí, que aguantan.
2: La paciencia que tienen, ¿no?
1: Aguantan cada jefe a veces. Mamita. No, cada jefa.
3: Y atención al cliente. Chicos,
1: así que,
3: por favor.
1: Así que saludos para todas las secretarias y secretarios en el día de hoy. Buenas noches, son mi compañía en el regreso a casa. Vuelvo por la circunvalación, por el anillo externo. Esta noche, antes de llegar a la salida de Villa Retiro, un grupo de chicos cruzaron hacia el cantero central, encima vestidos con ropa oscura. Es algo que sucede con frecuencia, que personas adultas crucen la circunvalación caminando. No pasa una desgracia porque Dios es grande. Saludos, dice Marta.
3: Sí, cierto,
1: absolutamente de acuerdo.
3: Y a veces a pocos metros de los puentes.
1: Uh-huh. Sí. Sí.
3: Prefieren no caminar hasta los puentes.
2: Es que la gente no usa casi los puentes.
1: No, terrible. No.
3: Raúl, desde Bahía Blanca, nos manda fotos. Está todo granizado y nevado en Bahía Blanca. Sí,
1: ¿nevado?
3: Nieve y granizo en Bahía Blanca. Acá estoy confirmando la información. Medios locales informan que hoy a la noche hubo una tormenta de granizo y posterior caída de nieve en Bahía Blanca, gran parte de la región, en la noche de este viernes. No hubo incidentes, pero informaron que hasta las 21 no se habían registrado llamados de emergencia por la caída de granizo. Lo que sí, un grosor importante blanco todo Bahía Blanca.
1: Estimado, se festeja que la ciudadanía endeudada se le otorgará un crédito para cubrir esa deuda al 35% de intereses anual, cuando el Banco de la Provincia otorga un interés anual del 20,75% para los plazos fijos. El general Jefferson dijo: un banco hace más daño a la población que una guerra civil. Un abrazo, saludos, dice Daniel.
3: Por acá, Osvaldo, ¿me pueden aclarar una duda? ¿Son dueños con perros peligrosos o son perros con dueños peligrosos? No lo tengo muy claro. Y sí, Osvaldo, sí, ahí está la
2: en
3: la
2: algunos casos se da la combinación.
1: Sí,
2: que es peligroso, sí, totalmente. El perro, y más peligroso el dueño, sí, que no lo contiene como debe.
1: Hola, chicos, les comento que en Barrio Los Gigantes anda suelto en la calle un Rottweiler. Mete miedo ese bicho y los dueños brillando por su ausencia. Calle Conrado y Alonso de Ercilia, donde se puede denunciar esto en la municipalidad. En la municipalidad, Mario. Gracias, buen fin de semana. Aunque Ernestina ya nos dio el pronóstico, participó por los premios.
3: Sí, perdón.
1: Bueno, Mario. Gracias. Y acá, buenas noches. No, le compraron el pase de Alejandro y su órgano a Gabriela Tejeda. Saludos, gente. Buen fin de semana, Fabián. Estamos en negociaciones.
2: Estamos.
4: Desde que me
3: dice. Acá nos escribe María Rosa. Mariano, me gusta cómo das las noticias. Te cuento uno de París, donde vive hace mucho y trabaja en un hotel de 32 pisos. Me cuenta cosas, me dijo que cada vez ve más gente durmiendo en la calle, siempre bajo el puente Sena. No solamente acá las cosas están mal, abrazo, un buen programa, dice María Rosa.
1: Gracias por el mensaje, María Rosa. Un beso muy, pero muy grande. Señores, momento. Ahí están, cada uno en posición.
2: Estoy cómodo tomando un
1: whiskycito. No podemos fomentar el consumo de alcohol, te pido por favor.
2: Bueno, Alejandro,
1: ya tenía un punto menos. Parece que lo buscaba por todos lados.
3: Quería que ver si sí.
2: Agua mineral sin gas.
1: Bien, perfecto. Vamos al bar.
2: Con limón.
1: Es la señorita.
3: Bueno.
1: De la noche, así que le corresponde arrancar a ella.
2: Ningún problema. ¿Sí? No hay ningún problema.
3: Yo, la noche de este viernes.
2: ¿Segura que querés participar?
3: Ay, bueno, basta, déjame participar, déjame jugar.
1: Ernestina, el clásico del día viernes de Tigre Noticias.
2: Vas a perder.
3: Este es un neoclásico, año 2005, una banda que no envejece.
2: Pero eso no es un clásico.
3: Black 21 años, papi.
2: 2012 me hicieron un lío bárbaro por un tema del 2012.
3: Era del 2020.

0: El clásico de Armatina, bien pop te viniste.
1: Sí, bien pop.
0: Clásico, clásico.
1: Es que Britney.
0: Sí, Alejandro se quedó atónito.
1: Sí, sí, sí, de no creer.
0: Atónito. Escuchando.
2: Yo te voy a decir una cosa. Sí. Pone cualquier tema, el peor que cante yo, le gano. Pero el peor que cante, por lejos, mira, le gano caminando. Es más, no sé si presentarme, porque yo creo que sin presentar tema gano.
0: Se acabó la querido. Después de escuchar a cantar a Guillermo Andino en la tele, el Ale me suena a Pavarotti.
2: La ventanita. No le pongo un tema mío porque si no le gano por escándalo. Pero
0: salga a la cancha.
2: Salgo a la cancha con un mazo. Vamos a levantar la noche. Es viernes. Mi cuerpo y el de toda la gente que está escuchando lo sabe. Y vamos a poner un tipo que cuando lo presentó un amigo, puso hasta los moños ese día la movida de la noche.

0: viernes, no te vayas.
1: Y es muy difícil ganarle al potro.
2: No, y reconozco, chicos. Sí.
1: A mí me hubiera gustado, por ejemplo, yo en esta hubiese acordado y hubiera puesto una del potro y una de la mona. Y ahí los quiero ver.
2: Ahí sí,
1: ahí los quiero ver.
0: 100-0 gané hoy.
1: Ernestina, muy para viernes tu tema, pero Alejandro, que no le gusta perder, puso toda la carne al asador y ganó.
2: Es cierto, sí, reconozco.
1: Acá
2: nos votaron, mira, nos dice un voto de Renata para el clásico de Ernest y un voto de Banje para el Ale.
1: Bueno, pero es salomónico eso. No, a mí me gusta vayan a fondo. Sí. Pero no, está bien.
0: No, yo simplemente digo, primero no es
1: Renata, escuche, ¿sabe ese tema? Me parece raro.
0: Pero primero bueno. No es clásico.
2: ¿Por qué?
0: Que sea antes del 2000 parece clásico.
2: Habíamos dicho de 10 años para atrás.
1: Hola queridos, después de dice Choriolale, nos dicen acá. Así que muy bueno el tema de Ernestina, pero
2: gracias,
1: la verdad.
2: No, reconozco que
1: con
2: sí,
1: Rodrigo
2: sí.
1: Es como muy difícil, hasta una cuestión sentimental, ¿no?
0: Y estuve a punto de poner otro, que por sugerencia de un amigo lo bajé. Pero estuve a punto de... Si ponía ese, hacía un escándalo.
1: Bueno, guárdatelo para el viernes que viene, si querés. Claro. Ahí te quiero ver.
0: Tengo que hablar con mi amigo.
1: Ahí te quiero ver, mascarita.
0: Si mi amigo me dice que sí, lo pongo.
1: Momento de los clásicos en este aire de Noticias de Viernes.

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1: Minutos. Bueno, Ernest, información importante de servicio y que tiene que ver con una mala noticia.
2: Sí, lamentablemente uno no quiere ser portador de malas noticias, pero es la realidad que nos envuelve a todos porque aumentan los peajes en Córdoba. Otra vez, Caminos de las Sierras actualizó el cuadro tarifario de la red de accesos a Córdoba. La diferencia va a ser para quienes realicen el pago manual en cabina. A ver, atención con esto. Esto va a ocurrir dentro de un ratito, a partir de la hora cero de este sábado 5 de septiembre. Para los automovilistas incluidos en la categoría 2, o sea, autos, el nuevo valor referencial será de 1.995 pesos, pero quienes paguen de forma manual en la cabina tendrán un recargo y deberán abonar 3.000 pesos por pasada. Lo que quiere decir que con el nuevo cuadro tarifario los valores quedan establecidos así. Categoría 1, que son, bueno, categoría 1, de que es las motos, de lunes a viernes sin recargo y 800 pesos.
1: No pagan, las motos
2: sábado,
1: no pagan.
2: Claro, sin cargo de lunes a viernes, sábado y domingo 800 pesos, también los feriados. No tiene recargo por pago manual. Ahora, categoría 2, 3.000 pesos en cabina. Categoría 3, 6.000. 4, 6.000 también. Categoría 5, 18.000. La 6, 24.000. Y la categoría 7, 30.000 pesos. Obviamente con el diferimiento de lo que es el telepeaje. Quienes utilicen el telepeaje van a mantener una tarifa de 1.895 pesos para las pasadas del 1 al 10, manteniéndose el esquema de descuentos.
1: Gracias, Ernest. Hay que decir que ya comenzaron las decisiones y las sanciones por parte del gobierno. Acaba de anunciar un proceso sancionatorio contra 45 empresas y personas por explotar los recursos de Malvina. La Cancillería va a buscar determinar si hubo incumplimiento a la ley 26.659 por tareas petroleras sin autorización argentina, e incluirá en las actuaciones accionistas y prestadores de servicio. Pero bueno, lo que había anunciado ayer el presidente Javier Milei sobre estas sanciones a la extracción de petróleo, bueno, finalmente son 45 personas humanas y jurídicas que son las primeras sancionadas, lo confirmó el gobierno hace un ratito. Ale, querido, ¿con qué vamos?
3: Bueno, el próximo lunes la AFA va a dar a conocer los partidos de la selección argentina.

0: 6 de octubre. El capitán de la selección argentina sin Lionel Messi, todo se encaminaba para que fuera el Dibu o De Paul. Pero no va a ser ninguno de los dos.
1: ¿Quién va a ser?
0: El Cuti Romero.
1: Muy bien, recontraperecido.
0: El Cuti Romero recontraperecido. Sería el capitán de la selección argentina sin Lionel Messi. Y la última, Carlos Tevez va a tener su partido despedida en la Bombonera probablemente entre el 19 y 20 de diciembre. Recordemos que Carlitos se había retirado del fútbol en junio del 2022, habló con Riquelme, se amigaron un poco y bueno, le cede el estadio para que haga su partido de despedida.
1: Gracias, Ale. Bueno, la municipalidad lanzó Midocta, la nueva plataforma que integra todos los trámites y servicios municipales. Supuestamente le va a ser más fácil la vida a la gente.
0: Ojalá.
1: Ojalá. Se dan de baja todas las aplicaciones anteriores, sobre todo el Medi, ¿sí? El vecino digital. Bueno, ahora todo se va a canalizar a través de Midocta. Va a ser, según la municipalidad, la primera gestión pública que va a tener 100% de su gestión digitalizada. Bueno, ahí, en principio, todos los trámites se van a poder hacer a través de Midocta, 265 trámites. Y el objetivo es alcanzar a 340 trámites digitalizados. Se bajan la aplicación y a partir de ahí, bueno, con los datos, obviamente, uno podrá hacer todos los trámites. Yo tengo mi experiencia,
0: sí.
1: Si sirve, sí, no me gusta hablar personalmente, pero mi experiencia, yo hice hace un par de meses atrás el carnet de conducir.
0: Ah, ¿y cómo te fue? Porque lo tengo
1: y me fue muy bien, la verdad, lo hice todo digital. Y me fue muy bien, saqué
0: perdón,
1: el tour.
0: Perdón, ¿y cómo hace con el tema de los médicos?
1: No. Vas a un médico, te hacen, vos tenés que descargar el apto médico, vas a un médico, te revisa, lo firma y después lo subís. Sacás una foto y lo subís. Esto es todo digital. Tenés el cupón de pago, demás.
0: ¿Y no te hacen rendir?
1: Sí, rendís todo digital. Sí, haces la... rendís.
0: Pero, o sea, si yo puedo, o sea, yo estoy rindiendo y estoy con el...
1: Bueno,
0: estoy copiando todo.
1: Bueno, pero
0: se maneja.
1: Pero no es para sacar la primera vez el carnet. Esto es para renovación del carnet.
0: ¿Vos te crees que los que manejan por segunda o tercera vez que
1: saben
0: manejar?
1: Sí, está bien.
2: Pero el examen.
1: El examen en principio es de algunas cuestiones que uno debería saber a la hora de manejar.
0: ¿Vos viste la rotonda cómo hacen?
1: Sí.
0: Terminamos con buena onda. Pero
1: es cierto, pero digo.
0: Está bueno.
1: Mi experiencia, una vez que vos terminas todo el trámite, te mandan a una página donde te dan los CPC habilitados, sacas el turno, vas.
0: ¿Sacan la foto?
1: Vas ese día al turno, te sacan la foto y te dan el carnet.
0: Eso está buenísimo.
1: La verdad que en mi caso funcionó, fue rápido. Insisto, mi experiencia. No digo que sea la de todo el mundo, pero bueno, la mayoría de las veces, si vos vas, muchas veces tenés que tener tiempo para ir a un CPC, para hacer un trámite, si se te perdió el DNI, ¿no? Tenés que ir a hacer el trámite o demás, y lo podés hacer todo de manera digital.
0: No, coincido, me he pasado mañanas haciendo lo que es el carnet de conducir.
1: Sí, totalmente.
0: Así que en ese aspecto yo creo que es buenísimo.
1: Soy de Barrio San Martín, adivinen por quién voto, saludos, dice Lucas.
0: ¿Por quién voto?
1: Claro, esta noche...
3: Repetir.
1: No hay discusión, mi voto va para Bembe. Señores, son las 10.

0: nos dijimos adiós. Ojalá que volvamos a vernos.
1: Y ojalá que volvamos a escucharnos, en este caso el próximo día lunes a las 21 en una nueva edición de Aire de Noticias. Ernest, todo suyo.
2: Nos vamos con 14 grados, 7 décimas a esta hora, la temperatura, y la humedad está en 48%, viento leve del norte a 5 kilómetros por hora, y para el fin de semana recuerden que se viene frío, frío, frío. 16 la máxima para el sábado, con nubosidad variable, bastante viento, ráfagas hasta 50 kilómetros por hora por la mañana y la tarde, y

0: Para el domingo, 12 nada más de máxima, con el cielo mayormente nublado. Repunta recién el martes que viene.
1: Abrigarse el fin de semana, Ernest.
0: Gracias.
1: Que descanses. Ale, querido, que descanses. Buen fin de...
2: Igualmente para todo el equipo. Hemos pasado bárbaro.
0: Señor Bemeñú, felicidades.
2: Es normal eso, pero está bueno que seas buena perdedora.
1: Y nos vamos con la panza llena.
2: Exactamente.
1: Encima. Señor Leo Pizarro.
3: Adiós.
1: Control y puesta al aire de este programa. Federico Cabrera en la producción. Mercedes Ninzi. El gran Alejo. Bebito Medina en el Mitre Informa Primero. Todos juntos hemos hecho este aire de noticias. Llega el informativo, llega el Mitre Informa Primero y después llega el uno, llega Juan Alberto Mateico. Chau, hasta el lunes.

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4: Hora 22, 5 minutos, el cielo despejado. En la noche de Córdoba, la temperatura 14 grados 7 décimas, humedad 48%. Lo reiteramos, el gobierno inició sanciones contra empresas que operan en Malvinas. La Cancillería abrió procedimientos contra 45 personas y compañías por presuntas actividades ilegales vinculadas con los hidrocarburos. Los procesos alcanzan tanto a personas humanas como jurídicas que estarían operando en las islas. El gobierno investigará posibles violaciones al artículo segundo de la ley 26.659. Las actuaciones se relacionan con la exploración y explotación de hidrocarburos y buscan frenar el proyecto petrolero Sea Lion. Además, el gobernador de la provincia de Córdoba, Yaryora, se plantó ante la postura de las Islas Malvinas y expresó: mi postura siempre fue la misma. Recuerden que nosotros fuimos los primeros en dejar llamarlos a los veteranos y los llamamos héroe de Malvinas. Todo lo que sea para recuperar nuestras islas, cuenten conmigo, dijo el gobernador.
5: Yo me aparto de la huella que siempre tuve, todos ustedes me conocen. Para mí, siempre la causa Malvinas ha sido un tema de soberanía, con lo cual no tengo que hacer ningún discurso ni ninguna exposición, porque siempre estuve ahí. Cuando inclusive, hace muchos años atrás, nosotros fuimos los primeros en destacar. Nos llamamos excombatiente en Córdoba, acuérdense, nos llamamos héroes de Malvinas. O sea, nosotros siempre estuvimos con la causa de Malvinas. Lo estuve siempre desde joven, lo estoy hoy y lo voy a seguir estando. Así que todo lo que sea para recuperar nuestra soberanía, cuenten conmigo.
4: En ese sentido, Patricia Bullrich cuestionó la explotación petrolera en Malvinas. La senadora afirmó que no es justo que los colonizadores se lleven el petróleo de las islas.
6: Lo que digan las empresas, bueno, será decisión de ellas. Y nuestro objetivo es que no salga petróleo argentino y se lo lleven quienes hoy están colonizando las islas. Nosotros no somos antiempresarios, pero queremos que el recurso argentino nos sirva para el crecimiento argentino.
4: Actualizamos datos del tiempo en la noche de Córdoba. El cielo despejado, temperatura 14 grados 7 décimas, humedad 48%, hora 22, 7 minutos.
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Señoras, señores, amigas, amigos, y llegó el día viernes 4 de septiembre, estamos en el aire. Bienvenidas, bienvenidos a la movida de la noche.

Ingresa al estadio el equipo de la movida de la noche, en la producción Federico Cabrera. 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

0: perdón, tenemos un llamado de último momento. Tenemos una primicia absoluta aquí en La Movida de la Noche, en Radio Mitre Córdoba. Estamos en el aire, estamos recibiéndolo. Ya lo comentamos cuando empezamos el programa, ya lo comentamos cuando estábamos en producción, ya lo comentamos y obviamente va.
1: Hola, Mateico querido, ¿cómo estás? Soy Tarico. Ah, ¿me reconoces la voz? Te mando un abrazo enorme y ya nos vamos a estar viendo.
2: Sí, atención, Venturita tiene información, porque en octubre Tarico y Rolo Villar van a estar dando la charla Humor y Medios allá en Córdoba.
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Luciano Pereira, señoras y señores. Gracias, Sebastián Magliano. Gracias de todo corazón, un amigacho. Estaremos presentándolo este sábado, no, porque nos vamos a Riquecito, porque haremos una caminata en Carlos Paz y un poco de trote, porque haremos yoga, porque haremos entrenamiento con elementos de fuerza, gimnasia, aguagym, en fin, vale la pena, ¿eh? ¿Y qué más tenemos?

0: Tarico nos anunció que va a estar en el mes de octubre. La primicia la dio aquí, en la movida de la noche. ¿Quién aparece ahora?
1: Pará. ¿Vos me estás diciendo que Rolito Villar y Tariquito, que es de Santa Fe como yo, van a estar en el Quality en Córdoba? Sí o sí, digamos, Alejandro, van a tener, digamos, o sea, una charla, humor y medios, que va a ser como básicamente las charlas que tenemos nosotros cada vez que nos juntamos, que son charlas de filosofía. Digamos, o sea, para Conan, para de ladrar.
0: Gracias, Tarico querido. Nos vamos a ir a ver. La vía de comunicación, el puente de enlace, 351-63-0080. Repito, 351-63-0080.

0: por más que esté muy, muy cerca del rock, por más que tenga 30 años, él, Fede Cabrera, eligió el apertura musical de esta noche. A ver qué les parece.
1: Ay, amor mío, ¿qué me has hecho?

razón. Al oír tu voz, al rozar tu piel, al sentir tu cuerpo y al fundirme en él. ¡Qué perfecta unión y qué sensación! ¡Ay, qué morbo y qué pasión!

que nunca van a desaparecer. Yo lo conocí en la década del 70. Eran Camilo VI, era Rafael, era Nino Bravo, eran tantos artistas españoles, y venía detrás de ellos Julio. Pero mientras tanto, sonaban estos cantantes.

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comunicación, el enlace que nos une a ustedes, audiencia querida, es el 351-6300810, es el WhatsApp, es el por donde ustedes habitualmente piden la música. Para la secuencia lo pedís, lo tenés, o para expresar lo que quieran expresar. Reitero, 351-6300810. Secuencia que a nosotros nos encanta cuando escuchamos las voces. Esas voces pasan a ser parte de este programa. Como la música de hoy, para aflojar un poco, para distendernos en esta apertura musical de este viernes 4 de septiembre.

0: termino cantando Amor mío que me has hecho y algo de mí, Nino Bravo con Noelia y Un beso y una flor. Así arrancamos este 4 de septiembre, la primera media hora musical de la movida de la noche.
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0: Querido Palito, muy buenas noches.
2: Querido Juancito, ¿cómo te va? Bueno, gracias a Dios, si uno está bien físicamente, espiritualmente, sube el escenario con mayor fuerza y con mayor alegría. Hoy pensaba que, curiosamente, mi vida con la música empezó con un cordobés. Empecé con instrumentos de percusión, con un músico de apellido Tarbine. Artísticamente lo conocieron acá en el país, en muchos países de Latinoamérica, como Carliños. Ahí empecé como percusionista, ¿no? Curiosamente ese cordobés me dio la oportunidad de empezar, de manera que para mí Córdoba estoy muy ligado al comienzo de mi carrera y a los sueños que uno tuvo cuando empezó y que le fue dando forma a través de gente amiga, de gente querida y bueno, la provincia de Córdoba tiene mucho que ver en esos comienzos. Una de las cosas lindas que pasa cada vez que voy a Córdoba es cuando vamos a comer ese cabrito ahí tan rico en la casa de nuestro amigo. Un beso muy grande, que Dios los bendiga y gracias por este momento.
1: Claro. 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
7: Es la hora 22:33 minutos, el cielo despejado en la noche de Córdoba, la temperatura 14 grados 7 décimas, humedad 48%. Milei, ante empresarios en Misiones, volvió a referirse al RIG y a la ilusión de Malvinas. El presidente resaltó inversiones ya aprobadas por 45.000 millones de dólares, que en la discusión geopolítica por las islas lo convierten en un actor muy importante.
8: Tenemos el RIG generando un caudal de inversiones que nunca se vio en nuestro país, con más de 45 mil millones de dólares en inversión ya aprobados y más de 150 mil millones de dólares a la espera de aprobación. Estamos hablando de 200 mil millones de dólares que van a ser invertidos en nuestra economía durante los próximos años para potenciar distintos sectores con mucho potencial como la generación de energía, la minería, la infraestructura, la tecnología y la siderurgia, sectores que van a expandir aún más nuestras exportaciones nacionales y que, dicho sea de paso, nos permite ser un jugador importante de manera geopolítica y nos permite poder avanzar en el reclamo de nuestra soberanía sobre Malvinas.
7: Caputo aseguró que espera un 2027 súper tranquilo, pero advirtió que están preparados para lo peor. Además, el ministro de Economía ninguneó a las críticas de la oposición.
9: Yo, cuando me preguntás algo, contesto lo que pienso. Y con todo cariño, me importa tres pitos lo que digan. Entonces, yo sí pienso que va a ser un año nada que ver con lo que se dice. Súper tranquilo. Ahora, no importa lo que yo pienso. O sea, yo me preparo para lo que piensa la gente. No soy tonto. Entonces, digo, si yo veo que la gente está pensando otra cosa, y no me voy a quedar pensando, diciendo no, o tratando de convencerlos. Nosotros nos preparamos para lo peor de las situaciones. Por eso anunciamos el programa financiero del 2026 y 2027 más de un año y medio antes.
7: Por otra parte, Caputo aseguró que la mora récord no implica un riesgo sistémico. El ministro de Economía afirmó que la morosidad está siendo bien gestionada por los bancos y descartó una intervención con fondos públicos. Sostuvo que el problema debe resolverse dentro del sistema financiero y es responsabilidad de las entidades. No podemos usar la plata de los contribuyentes para compensar a entidades financieras cuyo trabajo es dar crédito, señaló.
9: Lo que hay que entender es, nosotros no podemos usar la plata de los contribuyentes para compensar a entidades financieras cuyo trabajo es dar crédito, justamente porque eventualmente dieron un crédito mal de 10, pero aún así ganan plata. Entonces, imagínense si nosotros vamos a estar usando la plata de ustedes para compensar al banco que ustedes quieran. Pónganle el nombre que quieran, porque le roben algún crédito cuando ellos se dedican a analizar créditos.
7: Repasamos datos del tiempo: cielo despejado, temperatura 14 grados 7 décimas, humedad 48%, hora 22, 36 minutos.
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segunda media hora de la movida de la noche que tenemos en la jornada de hoy. 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

0: hacemos entrar a Palomino Mirachi el 2 de octubre, ahora 22, cae viernes, en el Quality Arena. A ver la vía de comunicación rapidito, porque tenemos que llamar a un amigo con el cual te vas a enganchar. 351 es el WhatsApp, 6300810.
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0: Ayer nomás, el protagonista de esta charla presentó su libro en el Consejo Deliberante. El libro se llama Pasen y lean, 50 años de teatrista y algo más. El viceintendente Javier Preto, junto a concejales, hicieron entrega también de un reconocimiento por su valioso aporte cultural, testimonial e histórico y su contribución a preservación de la memoria del teatro argentino. Yo viví parte de esa historia. Hablamos de los 50 años con el mundo del teatro. Y tengo el mejor recuerdo de él. Yo tengo una amiga del Mar del Plata, que él se debe acordar, que es como si fuera una hermana para mí, Marta Idiart, que cada vez que la veo, recordamos que si hubo una persona, o dentro de los cinco, estaban Carreras, Enrique, y estaba este hombre, serio, amable, agradable, siempre, tratando muy bien a quien fuera a verlo, sea el público, un actor, una actriz de primera, de segunda línea, de tercera línea, en fin. Querido Carlos Rottenberg, muy buenas noches.
1: ¿Qué tal, Juan? ¿Qué golpe bajo esas palabras con esa música de fondo?
0: No, ¿por qué? A ver, decime, contalo vos.
1: Y porque Cinema Paradiso, para alguien que en realidad conoció el teatro a partir de querer a los viejos cines de barrio, uh-huh. Siempre sigue siendo una... En mi memoria emotiva me funciona. Me funciona.
0: Vos sabés que este es el tercer libro autobiográfico. Yo asistí al segundo. Fue en el Teatro Colón. Ese año hicimos... Sí. El programa de la tarde en Espacio Clarín, sí, al cual vos, sí, viniste, sí, al programa. Y también, sí, me acuerdo que estábamos en un palco Mirta Legrand, Fátima Flores y yo. El libro era, sí, escrito por Hugo Paredero y Carlos Ulanowski. Ahora, este es totalmente tuyo.
1: Este es totalmente mío, pero ni una letra hay de nadie más que yo, que mía.
0: ¿Y cómo surgió este libro?
1: Este libro surgió de una manera... Yo hace 30 años, para aprender a usar la computadora, me puse a escribir un librito que se llamó No hay más localidades. ¿Cómo se iba a llamar siendo empresario de teatro, no? Uh-huh. Y ahí lo tuve, lo editó Ediciones de la Flor. Y en el año pasado, cuando cumplí los 50 años con el teatro, un periodista del diario La Nación, Alejandro Cruz, después de una entrevista, ya con el micrófono apagado, me dijo: vos deberías hacer un libro de los 50 años, como hiciste hace 30 el primero, porque pasaron muchas cosas en estos nuevos 30 años y tenés más autoridad para hacerlo. Y primero le dije que no. Y sin embargo, estando en Mar del Plata en el verano, como todos los veranos, trabajando allí, empecé, casi sin darme cuenta, a grabarme en el WhatsApp. Es un libro hablado, en realidad, más que escrito, porque lo iba grabando y después lo bajaba el mismo WhatsApp a letras y yo lo acomodaba después entonces en la computadora y lo hacía papel. Y así se fueron armando las 300 páginas a las que le puse como título Pasen y lean, emulando de alguna manera el Pasen y vean, que nos nuclea a lo de teatro cuando se anuncian los espectáculos, ¿no? O sea que fue muy placentero hacerlo, Juan.
0: Carlos, cuando vos decís 50 años de teatrista y algo más, ¿ese algo más, sí, qué es?
1: Ese algo más, por ejemplo, es contar la historia de cómo volvió bajo mi producción Mirta Legrand durante 21 años con Los Almuerzos, sin ser yo persona de televisión, por ejemplo, que surge obviamente por haber producido su último espectáculo teatral. Si no, no hubiese llegado a producir La Vuelta de Los Almuerzos después de 10 años de ausencia. Te lo doy como un ejemplo fácil, ¿no? Y también porque toco en 4 o 5 personas, nombres propios, sus últimos días de esos amigos que siempre tuvieron 30 años más que yo, porque al haber comenzado a mis 17, 18 años a trabajar, todos los que me rodeaban tenían 30 años más. Uh-huh. Por lo tanto, al estar llegando yo a los 70, imagínate que todos mis afectos que supe conocer o hacerme hace 50 años, hoy tendrían todos 100. Entonces, también hay un costado que, si bien es un libro de un empresario teatral, el algo más involucra a esos afectos de gente que el público incluso conoce.
0: Yo no conocí a Carlos Rottenberg sin haberlo conocido presencialmente. A través de una entrevista que le estaba haciendo por radio, yo había enfilado a mi oficina, Paraguay y Suipacha, Paraguay 880, primero 13, sí. Y me acuerdo que Enrique Alejandro Mancini hablaba de un joven, muy joven, empresario teatral. ¿Cuándo fue la primera vez, Carlos, y por qué o cómo?
1: La primera vez, lo cuento esto en el libro, hoy se dice spoilear, lo que antes nosotros decíamos, te adelanto algo de lo que digo.
0: Sí.
1: Yo no conocía ningún actor, yo no provengo de una familia del espectáculo, mis viejos se dedicaban a la fabricación y venta de ropa de cuero. De esa vocación temprana que fue por el lado del cine, tanto fue por el lado del cine y nada que ver con el teatro, que yo los dos primeros actores que conocí en mi vida fueron Juan Carlos Duhal y Beatriz Bonet, uh-huh. que se acercaron ahí, vos dijiste recién Paraguay 880, sí. Lo que yo alquilaba era en la otra cuadra, Paraguay 918, en la capital federal, el Teatro Ateneo, uh-huh. pero para dar cine. Entonces vinieron Duhal y Beatriz Bonet para ofrecerme que levante la pantalla por las noches, yo daba cine infantil a la tarde nada más,
0: sí.
1: para que ellos hagan una comedia que estaba en giras por provincias. La comedia se llamaba Mi amiga la gorda. Y yo, que de actores no tenía idea, y de teatro menos, ¿sabés lo que le contesté? Yo les agradezco mucho, pero a los actores los prefiero enlatados.
0: ¿Y entonces?
1: Y entonces se ofendieron muchísimo. Y mirá que con Duhal trabajé muchas veces después,
0: sí.
1: y cada vez que se nos presentaba alguien, o sea, había algún testigo, le decía, ¿sabés lo que me dijo este cretino? Y yo siempre le decía, pero te lo dije a los 17 años, ya pasaron 40, ya prescribió aquello, era una cosa de adolescente. Bueno, pero esto te lo estoy contando para marcarte hasta dónde era mi desconocimiento en el medio teatral.
0: Yo reparé en algo que vos comentabas, la emoción cuando el que te pidió hacer el prólogo fue tu amigo y lamentablemente partió Luis Brandoni.
1: Así es. Bueno, viste que recién hablé de esos afectos.
0: Sí.
1: Y lo de Beto falleció el lunes 20 de abril de este año, ¿no?
0: Sí.
1: Y tiene una historia que la resumo en un segundo. Yo el prólogo, de acuerdo con Editorial Lozada, que es quien editaba el libro, uh-huh. se lo pedí a una periodista que no vive en Argentina, una periodista de teatro, Laura Ventura,
0: sí.
1: que vive en España, y ya estaba comprometido el prólogo con ella. Pero se me ocurrió invitar al amigo Beto la noche del Premio Estrella de Mar de este año, allí a Mar del Plata.
0: Lo vi por televisión, muy emocionante fue, lo vi por televisión.
1: Bueno, esa noche, con un coche ida y vuelta, porque él no estaba en condiciones de hacer una temporada teatral en Mar del Plata. Tenía que hacerla en Buenos Aires, que se hizo un cambio ahí a último momento, justamente por sus primeros problemas de salud.
0: Sí.
1: Ahora, el cuento es que cuando llega a Mar del Plata, me dice, pibe, porque nosotros nos hicimos amigos desde el 78, cuando hicimos Posdata, Tu gato muerto, una comedia, o sea, fue una amistad de 48 años. Siempre me dijo, pibe. Y me dijo, pibe, ¿es verdad que estás escribiendo un libro? Le dije que sí. Y me dijo, el prólogo lo hago yo. Pero no es que me preguntó, me lo dio como era él. El sí. prólogo lo hago yo.
0: Sí.
1: Que para mí era un honor que sea Beto Brandoni. Pero yo estaba comprometido con Laura Ventura.
0: ¿Y cómo fue entonces?
1: Entonces la llamé a Laura Ventura, que me dijo, para mí es otro honor poder tener un prólogo al lado de Brandoni. Que sean dos prólogos. La editorial dijo que sí, y así fue como el viernes 3 de abril, Viernes Santo, me llama mi amigo Beto y me dice: pibe, ¿te puedo leer el prólogo por teléfono? Me lo leyó por teléfono delante de Saula Benavente, su pareja. Uh-huh. A mí me emocionó, obviamente, se lo agradecí. Se lo mandaron a la editorial sin saber que una semana después, el sábado 11, iba a tener el accidente que tuvo en su casa, que derivó finalmente 9 días después en su fallecimiento. O sea que imagínate para mí ver en el libro, fechado 3 de abril del 26, las palabras de Beto Brandoni, que me leyó por teléfono, que Saula, su pareja, leyó el día de la presentación del libro aquí en el Teatro Liceo de Buenos Aires. Uh-huh. Ella fue la encargada de leer el prólogo de Beto, justamente porque fue la testigo de ese encuentro telefónico cuando Beto leyó lo que había escrito.
0: Cuando vos abrazás el mundo del teatro, abandonás, por supuesto, el mundo del cine. ¿Cómo fue esa transición, Carlos?
1: ¿Sabés por qué? ¿Cuál fue el clic? La gente debe creer que para estas profesiones se reúnen 14 genios para tomar decisiones.
0: Sí.
1: Este tipo de profesión como la mía no se estudia, se puede estudiar, quiero ser más claro, se puede estudiar, pero algunos no estudiamos, como en mi caso. Lo hicimos directamente a fuerza de prueba y error. Entonces, en el año 92, cuando mi hijo Tomás, que hoy tiene 40 años, me acosté al lado de él para dormirlo, como cualquier noche antes de ir al colegio, tenía 6 años, y le dije: ¿qué película vamos a ir a ver el próximo fin de semana? Y él me señaló, a los pies de su cama, la videocasetera, la primera videocasetera VHS,
0: sí.
1: Y me dijo: papá, ¿para qué vamos a ir al cine si tenemos esto? Esto fue en el año 92.
0: Sí.
1: Y yo salí de dormir a Tomás, fui a nuestro dormitorio y le dije a Linda, mi mujer: ¿sabes que yo voy a dejar el cine? Porque ni Tomás, que mamó cine desde que nació, le interesa ir al cine, prefiere ver el cine en casa. Bueno, ese clic de Tomás diciéndome eso a mí me hizo llevar la pantalla para arriba y no bajarla más.
0: Mirá vos, yo no lo sabía eso. Fue inmediato y terminante, ¿no? No hubo dudas.
1: Yo ya estaba haciendo teatro. Yo hacía cine infantil a la tarde,
0: sí.
1: Y teatro de noche.
0: Sí.
1: O sea, en ese momento, que era otro mundo, antes de la pandemia y mucho atrás, donde de noche, o sea, pensemos que una función de teatro se hacía hasta contranoche, ¿no?
0: Uh-huh.
1: O sea, cine infantil era hasta las 20. El teatro no era antes de las 21, 23:30 la segunda,
0: claro.
1: Trasnoche. Hoy todo es más temprano. Pero en ese momento yo compartía las dos cosas, pero iba viendo cómo el cine iba cayendo. Era notorio cómo iba cayendo. Y yo en eso siempre me repito con una definición: yo soy de la época del maní con chocolate, no del pochoclo.
0: Claro, claro. Ahora, la primera obra que presentás en Mar del Plata, ¿en qué año y cuál? Sí.
1: Eso fue 2 años después de haber comenzado. Yo arranco con Pepe Soriano haciendo Parra, La vida de Florencio Parra Piccini, como primera obra en Buenos Aires.
0: Sí.
1: Y 2 años después voy a probar de qué se trata Mar del Plata y alquilo un primer piso porque no había dinero para una planta baja. Y ahí armo el primer teatrito, que fue El Corriente, chiquito.
0: Uh-huh.
1: Y llevo a Susana Campos con Rudy Carríez, su marido, a hacer una comedia que dirigía Raúl

0: herida al espectáculo industrial del teatro a futuro. O sea, yo estoy preocupadísimo con el tema, y no por mí, quiero aclarar. Yo recién te dije, Juan, estoy próximo a cumplir 70 años.
1: Sí.
0: Yo, con la inercia de las figuras de la vieja televisión que queda, yo llego. No es por mí, pero yo no puedo creer, o mejor dicho, estoy convencido de lo que va a pasar dentro de 10 o 15 años ante la no renovación de las figuras que fueron siempre cabezas de compañía en el teatro. Y para esto tenés un ejercicio que es maravilloso, que es poner el nombre propio de las cabezas de compañía y preguntarse cuál fue el punto de inflexión para que sean cabezas de compañía.
1: Uh-huh.
0: Y vas a ver que en la gran mayoría, por lejos, por goleada, fue la tele abierta.
1: Claro.
0: Una tele abierta que duró 60 años, desde el principio de los 60 hasta el 2020 con la pandemia. Esos 60 años nos dieron la mayoría de cabezas de compañía, y no hay nada que hoy lo reemplace. Las plataformas no están reemplazando eso. Entonces, cada vez que se muere Beto Brandoni, o que se muere Olmedo, o cada vez que se muere Tato Bores, o cada vez que se muere Alfredo Halcón, o cada vez que se muere China Zorrilla, y así sigo con todas las firmas, no hay un reemplazo en cabezas de compañía que después armen lo que sería la pirámide para armar el espectáculo teatral. Y por eso los 6 o 7 nombres que incluso pueden exigir, únicos nombres, que pueden exigir que las plataformas pongan su nombre en el afiche, son los que dio la atención abierta, porque los nuevos ni siquiera están en los carteles.
1: Vos sabés, Carlos, que escucharte para mí es un placer. Yo digo, quiero buscar mañana Pasen y Lean. ¿Lo puedo conseguir en cualquier librería o hay específicas?
0: No, no sé si específicas, o sea, sí, está en varias, seguro, porque eso lo distribuye Editorial Losada. Yo no soy editor de libros,
1: sí.
0: pero yo por lo menos estuve ahí en el emporio del libro, que es una antiquísima, la primera de todas, y ahí lo vi exhibido, por darte un ejemplo. Pero no tengo dudas que hay otras librerías de Córdoba que lo tienen.
1: Pasen y lean. Estoy muy impaciente, de verdad. Yo estoy viajando dentro de poco tiempo con mi hijo a Los Ángeles y quiero leer ese libro.
0: Digamos, para los que...
1: No te lo estoy mangueando como lo hizo Pardo, ¿eh?
0: No, bueno, pero tampoco lo tuvo por eso.
1: Bueno.
0: Escucha, no, eso déjalo. No, iba a decirte que ¿sabes? Lo definí de una manera, porque es un libro honesto en el sentido que hay algunas cosas que incluso me convendría no haber contado.
1: Uh-huh.
0: Pero dije, para escribir un libro a esta altura de mi vida, para decir que tengo pelo cuando soy pelado, no lo escribo,
1: claro.
0: ¿De acuerdo? Y lo que sí sentí cuando lo releí, después de dejarlo reposar un mes, es como si me hubiesen puesto un micrófono oculto en mi oficina. Porque lo que justamente el libro tiene de diferente es que no te vende ninguna obra de teatro. Te cuento una cocina, incluso con algunas trampitas de la profesión, con algunos nombres propios que dije recién, que tienen que ver con lo emotivo, y también fundamentalmente respondiendo a las preguntas de siempre. ¿Por qué se pone un espectáculo y por qué no el otro? ¿Cómo se sabe si va a tener éxito o no? O sea, las cosas que son más, llamémoslo así, misteriosas para el que no es de la profesión.
1: Lo cual hace más atractivo la lectura de Pasen y Lean. Escuchame, Brujas, Taxi, Salsa Criolla, Confesiones de Mujeres de 30, Art, No Seré Feliz Pero Tengo Marido, Filomena Marturano, La Cena de los Tontos, Toc Toc, Más Respeto Que Soy Tu Madre, y me quedo corto leyendo y leyendo y leyendo. Pero, ¿qué te aproximaba tanto a Brandoni, que hablaba tan bien de vos?
0: Yo creo que recién dije que en el año 78, plena dictadura, hicimos nuestra primera obra, que fue Posdata, Tu Gato Ha Muerto,
1: sí.
0: Donde aparece como coprotagonista para el gran público el actor Gerardo Romano. Y fíjate qué cosa, ¿no? Brandoni era el secretario general de la Asociación de Actores, gremialista.
1: Claro.

0: y yo empresario. Y sin embargo, en el 78 nos dimos cuenta que coincidíamos en lo que buscábamos para la profesión y lo que buscábamos de alguna manera irradiado a lo que nos gustaba humanísticamente para el país. Y así que nos hicimos amigos, siendo el secretario general de actores y un empresario. Y eso siguió siempre. Y Brantoni, en el prólogo justamente que me leyó, decía: al final de cuentas, todo el teatro lo hice con él. Escribió Beto, sí. Refiriéndose a mí. Y fuimos amigos, y por eso tengo el recuerdo del domingo 19, un día después de él haber cumplido años, abril, haber visto cómo mi amigo se iba apagando en el Sanatorio Güemes de Buenos Aires, uh-huh. Cuando su presión iba bajando, hasta que a las 12 de la noche, cuando comenzaba el lunes 20, la enfermera dijo: pueden salir, que falleció.
1: Oh.
0: Y bueno, para mí eso me queda... Creo que con eso estoy contestando a por qué 50 años de teatrista y algo más. Mira, claro. Si hay algo más. ¿Qué más hay que esto?
1: Absolutamente, absolutamente. El libro se llama Pasen y algo más, o Pasen y lean 50 años de teatrista y algo más. Vos me decías en algún momento de la Mar del Plata que vos conociste, que también vos conociste unos años más. Sí. Esa Mar del Plata es irrepetible, indudablemente.
0: Total.
1: Pero tres funciones había, ¿te acordás lo que era eso? No se podía caminar. Y no había celular, no había redes. Había radio, había televisión. Había televisión, había mucha ficción. Y la gente era atrapada por todo eso. Y yo no voy hace tiempo, salvo al Torreón a tomar un café, a comer con María del Carmen, que es la concesionaria. Pero no salí a la noche. ¿Sabes por qué? Porque digo, la voy a extrañar mucho cuando me vaya. O no es la Mar del Plata que yo conocí. ¿No?
0: No, claro que no, claro que no. Yo tuve que adaptarme. Mirá, yo este que viene ahora va a ser mi verano 49 consecutivo. Cuando digo consecutivo es sin faltar ni a ninguno. Sí. O sea, yo me instalo desde Navidad hasta que termine la temporada porque me gusta agarrar el auto el 25 de diciembre y salir para allá.
1: Qué lindo.
0: O sea, lo espero,
1: sí,
0: lo espero.
1: Sí.
0: Pero por supuesto, en un momento creo que haberte dicho en memoria emotiva, pero por supuesto vivo el presente, tengo chicos que me permiten entonces seguir tirándome al piso a hacerles caballito, aunque después me tienen que empujar para levantarme, ¿no? Pero bueno, pero ya están acostumbrados. Sí. Uno le dice a, el de 10 le dice a la nena, vos empujalo de acá que yo lo empujo de allá y me levantan. Pero me tiro, ¿no? Entonces, como me tengo que tirar a seguir haciendo el pozo, el pocito de la arena, y dale con la palita, y dale. Y bueno, yo en la palita y en el baldecito y en los caballitos del Parque Primavesi, donde hace 60 años mis viejos me llevaban a mí a dar una vuelta en la esquina del cementerio de Mar del Plata, en esos caballitos, hace 30 y pico de años yo llevé a mi hijo Tomás, y ahora estoy llevando de vuelta a mis hijos chiquitos. O sea, cambiaron los caballitos, pero no cambió la vuelta ni el lugar. Bueno, yo trato de adaptarme en todo lo que puedo a esta época sin perder la memoria de lo que he vivido. Y seguir rescatando de lo vivido lo que sirva.
1: Claro.
0: Porque yo sí quiero adaptarme a lo de ahora. Lo que sí, emulando o copiándome de la frase del Eternauta, lo viejo funciona, Juan.
1: Claro,
0: y vos
1: claro.
0: Justo te llamás Juan.
1: Sí.
0: Yo lo que digo todo el tiempo es, déjame con la computadora, yo lo acepto. Déjame WhatsApp, déjame que hoy la cirugía se hace con control remoto prácticamente, pero siempre con la mano humana atrás. Déjame, porque lo viejo funciona, Juan, más allá de adaptarnos a lo nuevo.
1: No nos vemos, pero yo te quiero mucho, y yo sé de tu afecto
0: también,
1: y tu respeto hacia mí.
0: También, por favor.
1: Cuando
0: por
1: me enteré
0: favor,
1: que estabas acá, digo, uy, lo querría ver, no pude, por el tema de la radio, por el tema de lo que
0: vos... Es que vos lo preferís a Pardo, ese no, es el problema.
1: Vive en el mismo claro. edificio donde vivo yo.
0: Y bueno, mudate, ¿qué te iba a decir?
1: Un beso enorme a tu familia, a todos tus hijos. Dale. Y gracias por darnos tanto, Carlos. Nosotros, cuando íbamos a Mar del Plata, que la radio, que la televisión, que la entrevista, mucho te agradecemos a vos, porque vos llevabas a muchas figuras del gran calibre, en todo sentido. Así que gracias, de todo corazón.
0: Juan, abrazo enorme con los 700 kilómetros que nos están separando esta llamada. Fuerza, querido.
1: Otro para vos. Chau.
0: Chau, Chi.
1: Chau. Carlos Rottenberg. Sí, Carlos Rottenberg, señoras y señores. ¿Saben una cosa? Ustedes seguramente sentirán lo que estoy viviendo yo. Ganas de mañana, donde fuere, buscando donde podamos encontrarlo. Hoy un Federico Cabrera, joven, me podrá decir, mirá, este libro está en tal lugar. Y hablo del libro que acaba de presentar Rottenberg. Pasen y lean. 50 años de teatrista y algo más.

0: Hombre de teatro, hombre del espectáculo, muy querido, muy admirado y muy respetado. Carlos Rottenberg pasó por la movida de la noche.
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0: Querido oficial Gordillo, muy buenas noches.
2: Buenas noches, ilodo mío, Juan, amigo, gracias, posee una luz brillando en la oscuridad, siempre.
3: La mona me contó en el programa de Juana que no sé si su papá o su abuelo eran tucumanos. En Villa 9 de Julio, que está acá cerquita donde yo vivo, su papá trabajaba en lo que era agua y energía, era un especialista en poner esos postes de madera, y lo llamaron y le dijeron, tenés que ir a Córdoba porque te necesitan ahí, tenés que capacitar a mucha gente, y ahí es donde se fue, dice, y le digo, entonces tenés sangre tucumana, algo tenemos en común, maestro. Juan, querido, sabés que te quiero mucho, que te adoro, que no te tiro al inodoro, como dicen los chicos, que sos un gran referente para mí. Vos sí que sos el señor televisión, medios, radio, sos todo. Siempre gratitud eterna contigo, Juan, querido. Un beso grande.
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8: En la hora 23, 18 minutos, el cielo despejado en la noche de Córdoba, la temperatura desciende un grado y se ubica en los 13 grados, humedad 52%. Milei se mostró eufórico ante un resultado positivo en las elecciones 2027. En el marco de la edición número 47 del IAEF en Misiones, el presidente habló de las bancas a conquistar en el Congreso y expresó: abróchense los cinturones porque ahí sí van a ver lo que es acelerar a fondo.
9: Yo les digo algo, si nosotros replicamos un resultado parecido al de el año pasado, vamos a tener mayoría en diputados y vamos a estar a 2 senadores de tener quórum en el Senado. Si con este Congreso hicimos todas esas reformas, abróchense los cinturones porque ahí sí van a ver lo que es acelerar a fondo.
8: Lo reiteramos, el gobierno nacional inició sanciones contra empresas que operan en Malvinas. El gobierno investigará posibles violaciones al artículo segundo de la ley 26.659. Mientras tanto, y a la espera de que el proyecto de defensas de Malvinas ingrese a la Cámara Baja la próxima semana, el presidente de la Cámara de Diputados, Martín Menem, vaticinó que la iniciativa tendrá un amplio consenso.
10: Yo creo que más allá de las sanciones y que se amplíe el espectro de la 26.659, creo que va a gozar de un consenso amplio. Aspiro a que así sea. Espero que no haya grieta. El presidente hizo un llamado, que este tema no tiene bandera política, y ojalá que podamos trabajar rápidamente y saquemos adelante este proyecto, que estamos cuidando nuestro territorio. Y seguro la semana que viene, por los cálculos que tengo, tal vez esté ingresando. Espero que ingrese por diputado.
8: Lo reiteramos, detuvieron al ex gobernador de Entre Ríos, Sergio Uribarri, y rechazan sus argumentos de estrés y depresión. La corte dejó firme una condena a 8 años de cárcel en su contra por corrupción. Repasamos datos del tiempo, cielo despejado, temperatura 13 grados, humedad 52%, hora 23, 20 minutos.
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21: ¡Sí, señor!
0: El helado artesanal tendrá su propio festival en el Museo de la Industria.
22: El sábado 5 y el domingo 6 de septiembre, el Museo de la Industria de la Municipalidad de Córdoba será sede de la primera edición del Helado Artesanal Fest.
0: Con entrada libre y gratuita reunirá a productores, maestros heladeros, proveedores y especialistas que exhibirán el universo detrás de una bocha de helado.
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26: 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Muchas gracias y besitos.
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0: esta melodía identifica la secuencia que llega ahora, que la arma la audiencia, que la programa la audiencia y que la audiencia sale al aire. ¿Aló?
1: Buenas noches, Juan Alberto, y a todo el equipo de La Movida. Y me estoy riendo, qué grande, Tarico y Villar, hermosos. Me gustaría participar por It Italy, y para lo pedís lo tenés. Hay una canción, un tema que hicieron Rubén Rada y La Conga, y que es de El Potro Rodrigo, ese tema que dice busco amor por el diario. Bueno, hoy puso anuncio en La Voz, bueno, no sé bien el título, pero lo van a reconocer. Soy Norma Salazar, 236, y yo también quiero ir con vos, Juan Alberto, liquecito, qué lindo.

0: Qué lindo es escucharte, negro querido, Rubén Rada con los Caligaris, haciendo amor clasificado. Gracias, Normita. Aló.
1: Hola, querido Mateico, ¿cómo te va? Te habla Pedro, desde el centro de Córdoba, barrio Güemes. Me gustaría, si es posible, algún tema folclórico. Me gusta mucho La Pucha con el Hombre, de Peteco Carabajal. Y bueno, un abrazo y gracias por estar.

0: amenizando la noche, el mundo del deporte, el mundo de lo que lo tenés. Y con referencia al deporte, Ale Benvenu me va a contar, o nos va a contar, lo que arregló Marcelo Gallardo en cuanto a la nueva dirección técnica de Ecuador, ¿no?
1: Así es, Juan, como bien decís, finalmente el muñeco Gallardo va a dirigir por primera vez en su historia a una selección. Hasta ahora no había dirigido selecciones, únicamente había dirigido equipos. Bueno, va a ser presentado este próximo lunes en Ecuador para iniciar su primera experiencia. Recordemos que va a estar debutando el próximo 24 de septiembre ante Corea del Sur. Va a ser acompañado por Matías Vizcay y Hernán Buján. Ambos ayudantes de campo lo habían acompañado en River. Va a firmar un contrato por 4 años y va a tener finalmente un contrato de 3,5 millones de dólares al año. Es lo que va a ganar Marcelo Gallardo en Ecuador.
0: Fantástico, gracias, Aldo.
2: Buenas noches, querido equipo de La Movida, en la cual nos da la información, nos da el humor, nos da lo mejor de la música, nos da los premios y regalos, nos da la alegría de escucharlo a usted cada noche, señor Mateico, sentirlo y saber que está muy bien. Eso nos alegra el alma. La verdad que le deseo un hermoso y bello fin de semana a todo el equipo, y para seguir con este ritmo de esta música hermosa que han elegido hoy, les pido Fuiste Mía en Verano de Leonardo Fabio. Y bueno, participo para ir a verlo a Luciano Pereira. Me encantaría. Un besito para todos ustedes. Micaela Estrada 568.
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0: sigue recaudando River, histórico acuerdo que cerró River. ¿De qué se trata esto, Ale?
1: Bueno, finalmente hoy el equipo millonario incorporó a Visa como nuevo sponsor oficial de la institución en un acuerdo que se va a extender hasta el año 2031. El convenio estratégico contempla el desembolso de 10 millones de dólares más IVA por el periodo mencionado y apunta a modernizar las transacciones dentro del club. Así que bueno, esto va a facilitar fundamentalmente, Juan, que la gente pueda llegar y pagar con más rapidez y más facilidad, fundamentalmente cuando llegue al Estadio Monumental de Núñez.
0: Ya seguimos porque ahora la gente sigue pidiendo. ¡Aló!
2: Hola, buenas noches, soy Laura. ¿Cómo les va a todo el equipo? Bueno, quería participar en Lo pedís, lo tenés, con un tema que se llama Nada Personal, de Joan Manuel Serrat. Y también, bueno, si puedo participar en el sorteo. Me encanta escucharlo todas las noches. Un beso a ustedes y a toda la audiencia y de mi perra bonita. Chau, chau.

0: Julián Álvarez después de la tormenta, Ale.
1: Así es, Juan, finalmente ha sido convocado para el partido que mañana el Atlético Madrid va a visitar al Athletic de Bilbao, partido que comienza a las 11:15, y se destaca la convocatoria de Julián Álvarez. De todas maneras, no quiere decir que vaya a ser titular, posiblemente esté en el banco de suplentes, pero esto decía su técnico, el argentino Diego Simeone.
2: Bueno, está entrenando muy bien, la verdad que mañana va a venir convocado y va a ser parte del grupo que sale para jugar en Bilbao, esperando lo mejor de él como lo de todos sus compañeros. Te quiero ser muy claro, para mí la vida está llena de oportunidades y posiblemente esta es una oportunidad que se le presenta a Julián para...
1: Ahí estaba Diego Simeone hablando de Julián Álvarez, tratando de recuperarlo en lo futbolístico y que también Julián se comience a llevar nuevamente bien con los hinchas del equipo colchonero.
0: Gracias, Ale, un abrazo grande, fin de semana feliz y nos reencontramos el día lunes.
1: Será hasta el lunes, Juan.
0: Aló.
3: Buenas noches, Juan y equipo de La Movida, mi gran compañía de todas las noches, porque siempre los escucho. Esta noche en Lo Pedís y Lo Tenés, me gustaría escuchar un tema de Miguel Gallardo y quiero participar por el voucher de la cena. Soy Isabel Bono, terminación de DNI 661. Buenas noches, muchas gracias.

0: gran cantautor Miguel Gallardo, qué rápido partiste, hoy tengo ganas de ti. Upa, upa, bien, bien, bien, hasta aquí lo pedís. ¿Lo tenés?
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0: Y el invitado de esta noche, Darío Lopilato.
2: Vos tenés, podés tener muy buen material, vos podés tener una temporada increíble, pero si no te llevas con tus compañeros, es como disfrutar las cosas a medias. Yo disfruto estando arriba del escenario, disfruto estando abajo del escenario, y siempre me ha tocado la bendición de Dios de poder laburar con grosos, con gente que tiene tanta trayectoria, con compañeros, amigos, que ellos mismos que se van transformando en amigos tuyos, que te cuidan arriba del escenario, que te cuidan debajo del escenario, que hablan de vos sin que vos te enteres. Eso es divino. Cuando yo me dijeron tanto de vos, me dijeron esto de vos, me dijo tal persona que sos un gran tipo, que y esto y lo otro, y que uno se va sorprendiendo a medida que va pasando el tiempo y uno va conociendo a otros actores, otros compañeros. Entonces eso es lo que te queda totalmente, es disfrutar todo.
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6: Hora 23:45 minutos, el cielo despejado en la noche de Córdoba, temperatura 13 grados, humedad 52%. Analistas estimaron una inflación del 1,7% para agosto. El dato oficial sobre la variación de precios de agosto será informado por el INDEC el próximo jueves. Del relevamiento participaron 47 especialistas, entre consultoras privadas, centros de investigación y entidades financieras. La inflación interanual llegará a los 30% en diciembre, mientras que para los próximos 12 meses se prevé una suba del 21%.
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6: Fútbol, el primer turno por la fecha 8 fue empate. En Vicente López, Platense y Riestra igualaron en 1. En el Gigante de Alberdi, Belgrano y Huracán fue 1-1 con un penal errado por Lucas Pacerini. Al término del partido, el chino Cela Rayán defendió a su compañero.
7: Es como lo vengo diciendo a unos colegas tuyos. Siempre se pregunta esto cuando se erra. Porque si él lo hubiera hecho, no me estarían preguntando a mí por qué no lo pateaste vos. Le tocó errar, no pasa nada. Nosotros como grupo estamos tranquilos de lo que somos nosotros, de por qué hemos logrado cosas importantes, porque este grupo está unido siempre. Y tiramos todo para adelante, pase lo que pase.
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6: Para mañana sábado se espera tiempo bueno, con cielo algo nublado durante la mañana y mayormente cubierto por la tarde-noche. Mínima de 7 grados, máxima de 16, con vientos predominantes del sur y fuertes ráfagas de hasta 50 kilómetros por hora por la mañana. Para el domingo se espera tiempo frío, con cielo mayormente cubierto. Mínima de 6 grados y la máxima de tan solo 12 grados, con vientos del sur rotando el norte. Ahora la temperatura 13 grados, humedad 52%, el cielo despejado, la hora 23:48 minutos.
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0: escasamente 12 años nos daban la triste noticia de la partida de Gustavo Cerati. Nuestro homenaje, escuchándolo, disfrutándolo, la verdad, emocionándonos, escuchando Soda Estéreo. Arrancamos con los premios y los ganadores de la jornada de esta noche. Primero, entradas para ver a Mirazzi. ¿Cuándo? Para el 2 de octubre, hora 22, en Quality Arena. Fede.
1: Ganadora, Luciana Buteler, 964. Luciana, tenés que presentarte con anticipación en Moleterías del Quality Arena. Recordamos que la función es el 2 de octubre a las 22 horas.
0: Entradas para ver a Luciano Pereyra el día 12 de septiembre a la hora 20 en el Quality Arena.
1: Ganador, Santiago Roldán, 258. Santiago Roldán, 258. Tenés que presentarte con anticipación en Moleterías del Quality Arena. Lo vas a poder ver a Luciano, lo podés ver a Juan Alberto Mateico el 12 de septiembre a las 20 horas.
0: A ver quién ganó la cena ejecutiva para dos personas en Italy.
1: Ganadora, Carla Lucini, 934. Carla Lucini, 934. Te vamos a estar enviando el código QR, Carla, para que puedas disfrutar de esta cena para dos personas en IT Italy.
0: Amigas, amigos, señoras, señores, audiencia querida, llegó el fin de semana. Nos reencontramos el día lunes. Pásenla bien, disfruten. No importa la temperatura, no importa que baje. Lo importante es estar bien con uno mismo. Gracias, bendiciones. Hasta el lunes. Chau.

así termina otra edición de La Movida de la Noche. Gracias por estar, por compartir y por ser parte. 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Versión en guitarras del himno nacional argentino por Jorge Alvarado.

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2: Cuatro minutos de la medianoche, la temperatura en Córdoba 12 grados 5 décimas, humedad 52%. Sturzenegger dio una particular definición sobre su trabajo. El ministro de Desregulación y Transformación del Estado explicó cuál considera que es la función que cumple dentro del gobierno. Nosotros somos plomeros, afirmó Federico Sturzenegger al describir su tarea. El funcionario realizó esta declaración mientras volvía a cuestionar el trabajo de los capitanes especializados que guían a los grandes buques durante las maniobras de ingreso al puerto.
3: Nosotros no somos académicos, nosotros somos plomeros, porque nosotros somos los únicos que nos metemos verdaderamente en las cloacas. Venimos con el camión atmosférico y nos metemos en el pozo ciego a sacar la mierda, ¿correcto? Y para eso implica la necesidad de ir y mirar en cada uno de los regímenes legales y normativos dónde está ese privilegio que alguien armó en algún momento. Por supuesto, le quiero decir, a veces uno está con los caños y las cloacas y algún caño explota, ¿ok? Quedas todo cubierto de mierda, ¿ok? Entonces, yo le digo a Javier, che, Javier, se me explotó el caño, ¿ok? Y entonces quedé cubierto de mierda, por ejemplo, lo que nos pasó con los prácticos. Ahora, los prácticos, a ver, es el ejemplo puro de la casta. Vos acá tenés en Argentina 300 tipos que ganan $200,000 por mes.
2: Desde este sábado baja a 14 años la edad de imputabilidad. Entrará en vigencia la ley 27.801, que establece un nuevo régimen penal juvenil para adolescentes acusados de cometer delitos. La norma reduce de 16 a 14 años la edad mínima para ser imputado penalmente en la Argentina. El régimen se aplicará desde los 14 años hasta el momento en el que la persona cumpla los 18 años. Repasamos datos del tiempo, el cielo despejado, la temperatura 12 grados 5 décimas, humedad 52%, pasaron 6 minutos de un nuevo día.
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1: Thank you.

En los controles está Alonso Lozada, que lleva el nombre Alonso por Alonso Quijano, quien viene a resultar Don Quijote. En el contestador automático, Javier Federico, que va a recibir vuestra caudalosa, vuestra ingente cantidad de mitigaciones. Y el noticiero, a cargo del maestro César Benítez. Una vez dicho esto, ya estamos en condiciones de alargar, perdón, de largar con la primera consulta. Me llamo Clelia. Mi marido, Enrique. Regenteamos un hotel en Guadalupe, provincia de Buenos Aires. Acá hago una mínima interrupción. Yo no sé si existe un lugar que se llama Guadalupe en provincia de Buenos Aires. A mí me da la impresión de que a veces hay radioescuchas que, con todo derecho, porque acá no se revelan las fuentes ni se exige que haya una fuente identitaria, digamos, no quieren saber de dónde viene la consulta. A veces viven en lugares muy pequeños, rodeados de vecinos que los conocen, que se podrían dar cuenta, así que lo respetamos. Por ahí sí hay un Guadalupe. Si alguien vive en Guadalupe, me avisa. Yo creo que no conozco un lugar que llame Guadalupe. En provincia de Buenos Aires. Es lo que se llama un hotel de viajantes, clásico. 2.5 estrellas, 3. Pero impecable, dice Clelia. Todo funciona bien. No pasas calor ni frío. Les confieso que a mí, más que 5 estrellas o la commodity que quieras, lo que más me gusta es que no haya ni calor ni frío. Llegar a un lugar donde no me tengo que preocupar por el clima. Medialunas de desayuno, me gusta. Es fácil, un desayuno con medialunas. Llaves con su número de madera, también me gusta. Toallas impecables y una Biblia en cada mesa de luz. El hotel es el único lugar del mundo donde todavía se usa el teléfono fijo. Es verdad. El salón comedor está rodeado de habitaciones. Un cliente, Armando, gordo, pelado reluciente, muy blanco, viene de otra localidad de la provincia y se supone que a comprar toneladas de soja para hacer aceite, para vender aceite de soja a China. No sé cuánto de eso nos contó y cuánto lo escuchamos a él hablando por celular. Su habitación es una de las de planta baja que rodean el salón comedor. Armando le comenta a Enrique, mi marido, por teléfono fijo, justamente: si me dejan espiarlos desde mi habitación, si me dejan espiarlos desde mi habitación, mientras ustedes toman mate en la mesa del comedor, les pago. Y dice una cifra muy interesante. Realmente interesante la cifra, repite Clelia. Enrique no le preguntó si era solo vernos tomar mate, ni por qué. Le tomó la palabra. Solo cortó. Ni siquiera asintió. Pero al día siguiente aparece el sobre papel madera con la inscripción: para Enrique y Clelia. Arriba del mostrador de conserjería. Solo tomar mate, nos dijimos Enrique y yo. Y así fue. Nos quedamos con el dinero y nos sentamos a tomar mate en una mesa en la que nos pudiera ver desde la cerradura de su pieza. Fue una tarde. Pero dejó otro sobre. Y repetimos un mediodía. Había más gente en el comedor, cada uno con su vianda, porque dejamos que los pasajeros coman ahí, pero solo preparamos desayuno. Igual, ninguno de los pasajeros sabía que Armando nos espiaba a tomar mate. Fueron 3 veces más. Acá confieso, después de cada una de esas veces, Enrique y yo, que somos un matrimonio mayor y llevamos más de 40 años de casados, ardimos. Nos encendimos, dice Clelia. Perdón que tragué saliva. Armando se fue, pagó todo, como un señor. Yo no esperaba que pagara también la estadía,
pero pagó de más. Lo triste es que Enrique y yo ahora estamos como lejos. No sé, nos falta algo entre los dos. ¿Cómo podemos, cómo puedo recuperar esa pasión?

mitigan este primer caso, mitigan al 113-003-0790, un audio de WhatsApp de menos de un minuto.

mandan el primer caso al 113-003-0790. Un audio de WhatsApp de menos de un minuto. Segunda consulta de la madrugada. La madrugada es como la luz de la heladera. Bellísima metáfora. Esa luz cuando abrís la puerta de la heladera, que se prende. Tiene razón el consultante. Así es la luz de la madrugada. Se abre una puerta en alguna parte y aparece la penumbra de la madrugada. Pero hay que abrir esa puerta. Soy Mateo, de eso les quiero hablar. Llevo 3 meses conviviendo con Micaela. Mica es recopada. Nos pusimos de novios hace 2 años y ahora que falleció su tío Arnaldo y le dejó un depto, pintó convivencia. El tema es este. Yo soy de comer mesurado y Mica es más bien como predador. Se supone que está a dieta, pero lo que ocurre en realidad es que se come mis sobras antes de que sean sobras. Lo que sea que yo esté comiendo, ella quiere probar, que en realidad es arrasar. Sin embargo, hay ciertas golosinas o platos especiales que yo dejo en la heladera y cubro con un papel que dice no tocar. Solo somos 2 en la casa, así que el mensaje no puede ser sino para ella. Ahora bien, más de una vez esos platos, sin que se les quite el letrero, aparecen mordidos, usados, por decirlo de alguna manera. Falta un cuarto o la mitad del contenido. Y yo le reclamo a Mica, y ella me dice, yo no fui. Es imposible, Mica, le digo, somos 2. Yo puse el cartel, yo no lo comí, fuiste vos, yo no fui. Insiste, y nos terminamos peleando. Yo te compro, si querés, 10 platos de estos, le digo, pero no soporto que no lo reconozcas. Es que no soy yo, me insiste Mica. No es sonámbula, porque me hubiera dado cuenta. Yo tampoco soy sonámbulo, porque se hubiera dado cuenta ella. Los 2 nos despertamos de nada. Pero si no me miente, ¿quién se está comiendo esos platos de la heladera? ¿El fantasma del tío Arnaldo? ¿O acaso Micaela está tratando de decirme, como se anima, que hay otra persona entre nosotros 2?

Mitigamos el segundo caso, por favor, al 113-003-0790, un audio de WhatsApp, saben cómo enviarlo, de menos de un minuto. Vuestras voces son mi música más maravillosa.

Vamos con la tercera y última consulta de la noche. La mitigan también al 113-003-0790 con un audio de WhatsApp de menos de un minuto. Querido Vaguedades, hace mucho que no nos decían Vaguedades. Hoy Vaguedades somos Alonso Lozada, Jai Federico, César Benítez, un servidor. Yo me llamaba Elizabeth. Tenía 62 años. Qué rara esa conjugación. Tenía 62 años. Siempre quise ser actriz. Yo me llamaba Elizabeth también. Ahí es pasado. Hice varios bolos menores. Pero recientemente tuve la oportunidad de hacer de muerta en una serie importante de un streaming. Sabía que era el gran desafío de mi carrera. A mí me filmaban en Buenos Aires, pero en la ficción, mi féretro y mi cuerpo aparecieron en Versalles, Francia. Lo hice demasiado bien. Tomé clases de la Escuela del Método con el chat GPT. Aclaro para la audiencia, la Escuela del Método es una academia de teatro de Nueva York, probablemente una de las más famosas del mundo, si no la más famosa, dirigida por Lee Strasberg. Tomé clase de la Escuela del Método con el chat GPT. Incluso, por medio del chat, hablé con Lee Strasberg, igual que hablo con mi marido. Bueno, una de esas recreaciones de la inteligencia artificial, obviamente, porque Lee Strasberg, murió hace muchos años. Por Zoom. Habló con Lee Strasberg, con la inteligencia artificial, por Zoom, tomando clases de la Escuela del Método. Me dio las mejores lecciones que una actriz pueda pedir. Mi madre, que tiene 91 años, vio la serie y tuvo que apagar por la impresión que le dio. Pero yo me personifiqué tanto con el personaje que no me volví a sentir viva. Me despierto por la noche gritando, y cuando me voy a ver al espejo, no me parece ser la que era. Me siento un fantasma. A mi marido le pasa lo mismo y me dice que le da miedo estar conmigo. Ahora estamos medio como separados por todo este asunto de mi muerte. Quiero volver a vivir. ¿Qué me recomiendan?

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3: 0:30 minutos, cielo despejado en Buenos Aires, 12 grados 6 décimos la temperatura. Analistas estiman una inflación del 1,7% para agosto. El dato oficial sobre la variación de los precios será informado por el INDEC el próximo jueves. Del relevamiento participaron 47 especialistas, entre consultoras privadas, centros de investigación y entidades financieras. La inflación interanual llegaría al 30% en diciembre, mientras que para los próximos 12 meses se prevé una suma del 21%. Reino Unido dijo que sus fuerzas están en alerta por Malvinas. Tras los anuncios de Javier Milei, aseguró que su posición sobre las islas es inquebrantable. Nuestras fuerzas armadas están en alerta las 24 horas del día, los 7 días de la semana, afirmó Downing Street. El portavoz afirmó que el objetivo es proteger al Reino Unido y sus intereses en el archipiélago. El primer ministro Andy Burnham respaldó el deseo de los isleños de continuar como territorio británico de ultramar. El ministro de Defensa sostuvo que las declaraciones de Milei responden más a la política interna argentina que a la situación de Malvinas. Cielo despejado en Buenos Aires, 12 grados 6 décimos la temperatura, 50% la humedad.
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consulta de la noche. El caso de Clelia con su marido Enrique. Llega un pasajero al hotel en la localidad de Guadalupe, provincia de Buenos Aires, y le dice, le doy una X cantidad de plata, que aparentemente era una suma importante, y si me permiten espiarlos mientras toman mate, yo lo voy a estar mirando por la cerradura. Esto genera en ambos integrantes del matrimonio un renacer de la atracción, y cuando se va este inocente Bouvier, inocente inocuo porque lo mira tomar mate, de todos modos es inquietante que les pague por mirarlos mirar mate. Es una situación que, si bien está dentro de lo moralmente aceptable, no es que el otro sea inaceptable, sino que se comparte la idea de que mirar a dos personas a tomar mate no tiene nada de transgresor. El intercambio tiene algo de ¿cómo llamarlo? De singular, de fuera de lo común. Tiene algo de perverso que les pague por espiarlos, aunque sea por espiarlos tomar mate. Y algo provocó esta propuesta, este intercambio, que este matrimonio se vio súbitamente asaltado por los impulsos de la juventud, o por unos impulsos de épocas pretéritas. Y ahora que se va el contratista, que se va el señor que les pagaba por espiarlos tomar mate, perdieron esa novedosa redención, ese renacer, lo perdieron. Clelia, yo no sé si Enrique también me está escuchando, yo diría que, del mismo modo que no se recupera la juventud y no se recupera el tiempo, hay milagros que no se pueden repetir. Bioy Casares titula uno de sus cuentos, Los milagros no se recuperan. Los milagros ocurren aleatoriamente. Y yo no digo que el milagro haya sido que este hombre aparezca en el hotel. El milagro fue que ustedes se reencontraran. Usted misma lo define así. De todos modos, si bien un rayo no cae dos veces en el mismo lugar, no hay que perder la esperanza de que caiga en otro lugar o de que venga algo mejor que un rayo. Si alguna vez pasó algo bueno e inesperado, puede volver a pasar, no lo mismo, otra cosa, quizás mejor e igual de inesperada.

queridísimo Mateo, el protagonista de la segunda consulta, nos cuenta que Micaela, su novia, que por algún motivo me la imagino muy bonita, y a Mateo también, muy buen mozo, y creo que están bastante enamorados. Lo intuyo todo, no tengo la menor idea, pero es una intuición. Querido Mateo, me contás, nos contás, nos revelás, nos confesás que Micaela te come del plato. Te voy avisando, Mateo, que es algo que vas a tener que sobrellevar si pensás continuar conviviendo con ella. Pero aún peor, dice Mateo, entra a la heladera y se come los platos que tiene un cartelito que dice no tocar, que Micaela no lo debe tomar muy a bien, porque si hay solamente dos personas y le pone no tocar, le está diciendo a Micaela, sacá la mano de ahí. Pero no se me ocurre una alternativa a cómo proteger esas trufas de chocolate, esos bocaditos de sushi que te quedaron, rolls de sushi, y ese lomo que te hiciste a la parrilla cuando ella no estaba y te querías conservar para comer al día siguiente. No se me ocurre de qué otra manera le podrías decir, que suplicarle que por favor no te coma la comida. Y Micaela dice, no, yo no fui. Son dos en la casa y ella te dice, yo no fui. Te voy a decir algo, Mateo, rescatate, Mateo. Rendite, Mateo. Resignate, Mateo. No, esto no tiene solución. Esto es un consultorio de vaguedades, no es la tienda del mago de Harry Potter. Acá atendemos pedidos humanos. No podemos ir más lejos que lo que la condición humana permite. Si vos convivís con una mujer y dejás cosas en la heladera, esas cosas quedan al albur del destino, ¿no? Vos no podés estar ahí vigilando. De todos modos, hasta donde yo sé, existe una religión, por ahora no me acuerdo el nombre, cuyos preceptos son como si fuera una bula papal o una encíclica, una dispensa, o como si el rabino de Lubavitch encontrara un nuevo comentario toraico. Y lo que dice esta religión, que no, ahora no me acuerdo la denominación, es que tres veces que te comen el plato de la heladera al que le pusiste no tocar es causal de divorcio. A las tres veces que te comen el plato, por más que ella niegue la culpabilidad, vos te podés presentar ante cualquier registro civil y eso es causal de divorcio, incluso frente a autoridades religiosas. Si te come tres veces el plato en la heladera, por supuesto te podés divorciar, lo que no vas a lograr es que ese plato quede intacto en la heladera. Eso desde ya te lo digo, y esto vaya como mitigación, y lo voy a considerar un caso mitigado por más que quieran complementar. Ese plato nunca va a quedar intacto. Esa prueba del delito se va a repetir. Mateo, no dejes cosas en la heladera. Es más seguro dejar $50,000 en la heladera que un plato con sushi o con torta o con sopa de espárragos. Podés dejar $5,000 que no los va a tocar, pero si dejás algo con una comida que te guste, perdiste, Mateo. No lo intentes. Podés alquilar una caja de seguridad en un banco y dejar ahí el sushi, el mousse de chocolate, el helado. Y va a estar derretido. Y sí, se va a derretir el helado. Pero no te lo van a comer. Mateo, no dejes nada en la heladera.

0: Hola, ¿qué tal, Marcelo? Bueno, quería mitigar el caso de esa pareja que tomaba mate y otra la miraba por la mirilla. Yo creo que la única solución es que ambos tomen mate, pero con mates separados. Y ella y él succionen la bombilla y la chupen, y se miren mutuamente, y la pasión se va a volver a encender. Creo que eso sería para mí una mitigación para querer recuperar la pasión. Un beso grande, mi nombre es Sandra.
1: Sandra, muchas gracias por esta, voy a repetir el adjetivo, por esta inquietante mitigación. Y a tono con el objeto que estamos mencionando, esta mitigación la tomo.

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0: Maje. Por el segundo caso, se puede solucionar. Si ella come la comida cuando no la termina, también puede ir a la heladera a comer, por más que lo niegue. Y si no, pregúntale si viene gente cuando él está trabajando o algo, alguna amiga o alguien que abra la heladera y picotee, o poniendo una cámara medio oculta, y ahí te vas a enterar la verdad. Besos, María José y General Rodríguez.
1: Gracias, María José. De todos modos, poner ya una cámara en esta convivencia que de algún modo recién empieza. Poner una cámara me parece como una ruptura de la confianza. Preguntarle, sí, si viene alguien, no sé con qué respuesta se va a encontrar, pero bueno, hay que enfrentar la verdad. Tenés que elegir, o te comes el flan o te quedás con la verdad.

0: señor Marcelo, buenas noches. Segunda opción, sé que es ella que come eso, pero yo pondría una camarita oculta enfrente de la puerta de la heladera. Y la última opción, un psicólogo. Pobre señora. Soy Alicia de Bahía Blanca.
1: La tercera consulta, la de Elizabeth, que actuó de muerta y no puede recuperar la vida, no puede reencontrarse con su ser vivo. Y Elizabeth, actúe de viva, vuelva a consultar al chat GPT, tome más clases con Liz Traver, que me imagino que deben ser módicas porque es a través de la inteligencia artificial, y dígale que la haga actuar de un personaje que exultante, que exhala vida, que refulge vida. Y si su marido se fue porque le dio miedo que usted sea un fantasma, era una relación condenada a terminar, como en algún momento va a terminar la vida de cada uno de nosotros. No ahora, no ahora. Ahora, querida Elizabeth, el mismo nombre que la reina de Inglaterra, que gobernó durante 44 años, ahora mismo, querida Elizabeth, a vivir. Actúe, como dice Baglietto, actuar para vivir. Ya está Lalito Morino del otro lado con su cafetín de cinco esquinas, con esa voz que es un cañón, el cañón de la paz, para llevarlos de la noche a la mañana.
2: Señor Marcelo Bimager, le habla Rubén. El motivo del llamado es el siguiente. El día 23 de diciembre a la noche, usted estuvo con un señor que escribió un libro de los años nefactos de la Argentina, o sea, los años de la dictadura. Yo iba de viaje a General Belgrano, la ruta no había nadie. Presté mucha atención a cómo el escritor desarrolló el libro con todo lujo de detalles, con nombres, fechas, y me transporté en ese momento. Yo tengo 70 años, a lo vivido, ¿no es cierto? Si usted es tan amable de recordarme el autor de ese libro y el nombre del libro, porque me interesaría comprarlo, me resultó muy interesante. Lo sigo todas las noches, lo felicito y muchísimas gracias.
1: Creo, queridísimo Radio Escucha, que debe haber sido Ceferino Reato. Ceferino Reato, el libro más reciente es sobre el indulto, sobre cómo los montoneros fabricaron el indulto que finalmente fue aprobado y legislado por el presidente Menem. Creo que debe haber sido ese, porque además 23 de diciembre generalmente yo hago un programa más musical de cuentos. No sé si fue el 23 de diciembre, pero el más reciente reportaje sobre los años 70, yo estoy en un 80% convencido que fue con Ceferino Reato a propósito de su libro sobre el indulto. Eso es lo más probable. Ah, no, ya sé. Hablamos de un documental con Juan Villegas, un documental sobre los terroristas argentinos, sobre un integrante del ERP o de una organización del ejército guerrillero, etcétera, y otro de Montoneros, con el que este muchacho hizo un documental que creo que se llama Voces de los 70, hay que googlear el nombre, Juan Villegas. Ese fue el otro, más reciente todavía que Reato, pero no es un libro, sino un documental que dura como 3 horas. Yo me lo miré y me pareció extraordinario.

estamos acá con Jorge Fernández Díaz en Pensándolo Bien. Le cedemos el cetro a Lalo Morino para que los lleve. Ayer alguno puso, me molestan las imitaciones. Esto que yo hago no es una imitación, es auténtico mío. De la noche a la mañana.

0: noche cuestionó la explotación petrolera en Malvinas. Afirmó que no es justo que los colonizadores se lleven el petróleo de las islas.
1: Lo que digan las empresas, bueno, será decisión de ellas. Y nuestro objetivo es que no salga petróleo argentino y se lo lleven quienes hoy están colonizando las islas. Nosotros no somos antiempresarios, pero queremos que el recurso argentino nos sirva para el crecimiento argentino.
0: Causa OTESUR, Cristina Fernández deberá asistir a Comodoro Py. El Tribunal Oral Federal 5 determinó que las audiencias del juicio sean presenciales y se desarrollen 3 veces por semana. El debate tendrá más de 40 imputados, entre ellos Máximo Kirchner, Lázaro Báez y la expresidente. La causa que investiga presunto lavado de dinero, asociación ilícita y dádivas vinculados con OTESUR y los sauces está a cargo de los jueces José Michelini, Adriana Paliotti y Fernando Machado Peloni.
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0: Para hoy sábado 5 de septiembre en Capital Federal, una temperatura mínima estimada en 7 grados, la máxima en 14, cielo algo nublado con probables chaparrones hacia la tarde. 12 grados 6 décimos la temperatura, 50% la humedad.
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0: Hola, ¿qué tal? Bienvenidos. Esta es la madrugada de la radio. Encuentro de todos los fines de semana, donde se nos da por plantar cinco esquinas, imaginar un cafetín y ahí transformar un desvelo de madrugada en un encuentro con amigos, una travesía por esos mares, a veces embravecidos de la memoria, donde tal vez logremos volver a conquistar algún recuerdo y transformarlo en una linda anécdota. O tal vez sean ellas, sean ellos, las memorias, los recuerdos, los que nos descubran agazapados en la profundidad de una madrugada de las últimas de un invierno que resiste su huida. Porque sí, vamos a tener un fin de semana fresquito. Nada de andar saliendo con chomba, con las ojotas. Sí, estos primeros 20 grados que ya empezamos a sentir nosotros. Sí, llegó la primavera. Bienvenido, bienvenido, amor. No. Todavía, y este fin de semana, vamos a estar en invierno. Claro que sí. Por eso, esta madrugada, con sus fríos, a veces traicioneros, nos van a permitir encontrar alguna anécdota escondida entre las estrofas de una canción, y ahí se va a sentar en este cafetín, va a tomar un café con nosotros y nos va a permitir llegar a las primeras luces del día. En el aire de Mitre, dale que vamos, de la noche a la mañana. Podríamos saludar tranquilamente a el Capitán Kirk o a Spock, a Leonard Nimoy, porque el estudio cada vez está más Star Trek, ¿viste? Me siento como si fuera William Shatner o Picard, otro de los protagonistas de Star Trek. La tecnología, cómo va llegando, unas cámaras maravillosas tenemos. Pero nosotros mantenemos el misterio en estas madrugadas, mantenemos la radio en su estado puro, y ahí es donde lo encontramos a nuestro operador en los controles, manejando como si fuera McCoy. ¿Se acuerdan? El doctor McCoy. No, el doctor McCoy era el médico. Mr. Sulu. Mr. Sulu era uno de los navegantes de la Enterprise. En nuestro caso no es Mr. Sulu, es Losada. Mr. Losada, le podemos decir, ¿no es cierto? Mr. Spock, Mr. Losada. Ahí está, Alonso Losada en los controles. Javier Eduardo Federico, que está en misión, casi te diría como Scotty, recibiendo los mensajes de más allá de los límites del universo. Claro que sí, ya que estamos haciendo el paralelo con la creación de Gene Roddenberry, de Viaje a las Estrellas, podría tranquilamente Javier Eduardo Federico ser uno de estos enviados que está recibiendo la voz de ustedes en el 5168-0790, en el 1130-03-0790, desde todos los confines del universo, conocido y por conocer. La música la elegimos con Marito Villanueva, la producción la hacemos con Juanpi Córdoba. Nos mantiene informado desde el Mitre Informa Primero, hoy La Pluma. Noticias, títulos curados por César Benítez. Yo soy Eduardo Lano Morino y hasta las 6 vamos de la noche a la mañana. La temperatura ahora, una madrugada muy agradable, el cielo está despejado, el cuarto menguante que va buscando su horizonte, seguramente contando historias como lo hace siempre, y a veces nosotros la escuchamos a la luna, ¿por qué no? 7 grados va a ser la mínima para hoy, pero atención, porque mañana domingo la mínima va a llevarnos hasta los 3 invernales grados. Y si a esto le sumamos un vientito, un poquito de humedad, la sensación térmica nos va a clavar tal vez más cerca del 0. La máxima para mañana domingo no va a ir más allá de los 12 grados. Hoy sábado, 14 grados la máxima, en un sábado que viene con una probabilidad baja de alguna precipitación hacia la tarde. Pero vieron que la semana pasada nos fuimos convencidos de que iba a ser una semana con sol. Y llovió a gusto y piache durante, no te digo toda la semana, pero bueno, 1:15 de la madrugada. Ya sabemos cómo estamos, ya sabemos cómo venimos. ¿Qué te parece si abrimos los portales y nos enteramos lo que está sucediendo allá, allá lejos en el mundo? carpetita bajo el brazo, con una sonrisa y mirando al cielo, aparece Andy Burnham, el primer ministro británico. Este es el tema central en la tapa digital del diario Clarín, la reacción de Reino Unido. La advertencia británica tras el mensaje de Milei por Malvinas. Nuestras Fuerzas Armadas están en alerta las 24 horas. El portavoz del primer ministro, Andy Burnham, aseguró que la postura sobre las islas es inquebrantable y remarcó que el archipiélago seguirá bajo su bandera mientras los isleños lo deseen. Londres subió el tono en respuesta a los reclamos del presidente argentino. Un destacado mercados rating e incomodidad opositora por Malvinas. La Casa Rosada festeja la cadena de Milei. Aparece el listado completo al lado, en este caso con la foto más chiquita del presidente. Malvinas, una por una las 45 personas y empresas que quiere sancionar el gobierno por el petróleo en las islas. Política británica, continuando con este tema, son más los títulos. La cadena de Milei repercutió en Londres y Boris Johnson pidió reforzar Malvinas. Acompaña un destacado, el análisis de Jessica Bossi, los escraches surrealistas a Peter Thiel y focos de resistencia al sueño tecnolibertario. Más temas, más fotos y más títulos también en la tapa digital de Clarín, fraude, deudas y amenazas. Las revelaciones de la Fiscalía de México sobre el argentino acusado del crimen de un músico y su familia. Tragedia en el Mont Blanc de Francia. Murió un enólogo mendocino y otro montañista argentino resultó herido. Cayeron mientras escalaban. Algunos títulos de deportes. Aparece Rosa ahí. Día de furia para Briatore. Colapinto confirmó en las prácticas las mejorías de su alpín en Monza. Títulos de deportes, Vélez analiza reclamar ante la AFA por la inclusión de 6 extranjeros de Boca en la Copa Argentina. Uno no ingresó. ¿Qué dice el reglamento? Tevez tendrá su partido homenaje en la Bombonera. Pidió la cancha y Riquelme le dio el sí. Va a ser a fin de año. Provincia de Buenos Aires detuvieron al hermano de un intendente peronista. Le disparó a un hombre y tenía pedido de captura por robo. Abrimos ahora la tapa digital del diario La Nación. Aquí el tema central también, las Islas Malvinas. La lista de empresas y accionistas que sancionará el gobierno por operaciones ilegítimas en el archipiélago. En el listado figuran compañías y actores del Reino Unido, Estados Unidos e Israel, entre otras nacionalidades. Al lado, también con foto, en Iguazú, Milei ratificó que no cambiará sus políticas por las elecciones. No voy a borrar con el codo lo que escribí con la mano. $200 mil millones de pesos. Tras el anuncio por Malvinas, el gobierno giró fondos para la base naval de Ushuaia y Petrel en la Antártida. Más temas, más títulos en este caso en la tapa digital de La Nación. Me importa tres pitos. Ese es el textual, ese es el título. Caputo, que defendió la apertura y lanzó una advertencia sobre 2027. El único temor es Kichilov. Con imágenes impactantes, tragedia en Bolivia. Explotó un depósito militar en el límite con Perú. 2 muertos, 59 heridos y 7 desaparecidos. También aparecen los deportes, en este caso en otro de los títulos, en la tapa digital de La Nación. El textual, vino papá y me motiva. Echeverry, que le ganó el duelo de argentinos a Navone y está en los octavos de final del US Open. Un destacado de conversaciones en La Nación, del ego a los fracasos. Los secretos y consejos de Adrián Suar para mantenerse en la cima. El actor, director y productor describe las alzas y bajas de 4 décadas de carrera, del recuerdo de la escena de Gachi y Pachi a su deseo de volver a hacer ficción en la tele. También en la etapa digital de La Nación, Caputo estaba imputado. La justicia archivó la causa por el crédito de 57 mil millones de dólares que pidió Macri al FMI. Bienvenidos al cambio de 180 grados, el textual. El sorpresivo apoyo de Grabois a Milei por Malvinas. Unos títulos más que aparecen en la tapa digital de La Nación, ¿cómo será el Consejo de Seguridad? La réplica de un organismo de Estados Unidos en un contexto de crisis y escasos recursos. La ofensiva del presidente contra el Reino Unido se da en momentos en que la Armada desactivó una base aeronaval y dio de baja a aviones que combatieron en Malvinas. Ante un desastre climático, un informe global clasifica la resiliencia de las ciudades. ¿Cómo le va a Buenos Aires? Este es otro de los temas que seguramente nos van a convocar en esta madrugada y que en un ratito van a saltar del aire de la radio a las tapas de los diarios y de ahí a la charla de este sábado que estamos empezando a recorrer juntos en el aire de Mitre. Vos y yo hasta las 6, dale que vamos, de la noche a la mañana.
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0: Hola amigo, ¿qué tal? Buenas noches. Soy Jorge de Acheral, Tucumán. Estoy acá en una esquina del pueblo comiendo unos panchitos con mi señora Claudia. Y como pocas veces se nos ha ocurrido escuchar radio, y en lo que andábamos buscando una emisora, enganché Radio Mitre. Y bueno, está linda música. Y si me puede mandar un saludito, gracias.
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Allá a principios de los 80, Quincy Jones se le ocurrió, cuando vio la lencería que había traído su esposa, Peggy Lipton, vio las palabras Pretty Young Thing, cosita joven y linda. A partir de ahí, fue el propio Quincy Jones que le pidió a varios compositores que escribieran una canción sobre la base de ese título, para incluso que lo pudiera hacer el propio Michael Jackson. En realidad fue James Ingram el que presentó su demo y Quincy Jones dijo, eso es todo. Después sugirió que extendiera el puente, que agregara una sección que resultó en que Jones recibiera el crédito de coautor, y así esto se transformó en un clásico. Un clásico siendo el sexto sencillo del álbum Thriller de Michael Jackson allá por 1983. PYT, por las iniciales en inglés de Cosa Bonita Joven. Antes lo escuchábamos a Michael Jackson haciendo Farewell, My Summer Love, Adiós, mi amor de verano.

2:33 de la madrugada. No sé si vamos a andar despidiendo amores de verano cuando en realidad el que todavía no se quiere ir es el invierno, ¿eh? Bienvenidos los flirteos de primavera. Y después, bueno, después cantaremos allá por marzo, abril, adiós amor de verano. Lo cierto es que si paseamos por nuestro territorio nacional, el Servicio Meteorológico Nacional destaca varias regiones bajo alerta amarillo y por viento en la mayoría de los casos. Estamos hablando, el primero de ellos, en la zona sur, en el sur en realidad de la provincia de Buenos Aires, afectando ya desde los partidos de Lobería y Necochea, continuando hacia Punta Lara, por ejemplo, incluso hasta llegando a el este, noreste de la provincia de Río Negro, afectando Viedma también, Carmen de Patagones, San Antonio Oeste, Choel. En este caso rige el alerta amarillo por vientos que pueden ser intensos y se extiende incluso hasta Puerto Madryn, en Chubut. Y un poquitito más también, casi te diría que hasta el sur de Puerto Madryn. Alerta amarillo por vientos es el primero de los alertas. El segundo se ubica directamente sobre el norte de la Patagonia, en la provincia de Neuquén. Y en este caso es un alerta amarillo por nevadas. Pero también se suma hacia el norte de la provincia, no solamente en la zona cordillerana, el alerta amarillo por vientos. Este alerta se extiende hacia el Mendoza. Incluso el alerta amarillo por nevadas también está afectando el sur de Mendoza. Atención, porque en San Luis el alerta es por vientos, alerta amarillo en toda la provincia. Mendoza casi toda, che, ¿qué querés que te diga? Y por nevadas, sobre todo en las zonas altas, pasando por Tunuyán, la propia Mendoza, tal vez en la zona de los cerros. En San Luis, del otro lado, el alerta amarillo es por vientos. Lo mismo va a suceder en buena parte de La Rioja, y si continuamos hacia Catamarca, dejando fuera su capital, el extremo este de la provincia, pero el centro, el oeste y toda la zona cordillerana, aquí rige el alerta amarillo por vientos. Y continúa hacia la mitad oeste de la provincia de Salta y de Jujuy. En todos los casos es alerta amarillo por viento, en este caso. Son dos los fenómenos, nevadas y vientos. Las nevadas se van a concentrar en el norte de la Patagonia, incluso yendo hacia la zona meridional y oeste de Mendoza, y después el resto de Cuyo y yendo hacia el noroeste. Lo mismo va a suceder en el sur de la provincia de Buenos Aires y en el norte de la Patagonia, del litoral de la Patagonia. Aquí rigen alertas amarillos por vientos. En la ciudad de Buenos Aires vamos a tener un lindo fin de semana, algo de inestabilidad hacia la tarde de hoy, la probabilidad de algún que otro chaparrón. 14 grados la máxima, 7 la mínima. Mañana 3 grados la mínima, 12 grados la máxima. Y el lunes 4 la mínima, 12 la máxima, y un poquito más nublado hacia la tarde-noche. Recién lo veíamos, algunos de los títulos en las portadas, y a propósito del panorama de muchos está hablando, y ya lo hemos hablado aquí también, incluso con Luquitas Berengua, de cómo viene la mano con el niño, de qué es lo que va a suceder con buena parte de los fenómenos meteorológicos que van a marcar la primavera y el verano. Pero más allá de eso, lo leíamos recién en la tapa digital del diario La Nación. Desde el diario The New York Times, una empresa de inteligencia artificial geoespacial analizó y predijo riesgos vinculados con la ubicación frente a inundaciones, incendios y otros fenómenos naturales. Ese es por esto que la pregunta es, ante un desastre climático, este informe global clasifica la resiliencia de las ciudades. ¿Y cómo nos va a nosotros aquí en la ciudad de Buenos Aires? En lo que respecta a los efectos de climas hostiles, como las inundaciones, los incendios, otros fenómenos incluso, lo que importa no es solamente el riesgo inherente, sino también la capacidad que cada lugar tiene para resistir ese riesgo. Alfa Geo, una empresa de inteligencia artificial geoespacial que analiza y predice riesgos vinculados a la ubicación, elaboró un ranking sobre la resiliencia de 72 de las ciudades más grandes del mundo. Algunas de ellas presentan una peligrosa brecha entre su nivel de exposición y su capacidad para afrontarla.
Así lo señaló la compañía en un informe. La resiliencia es igual al riesgo menos la adaptación. Así lo afirmó Parag Khanna, el fundador y director ejecutivo de AlphaGeo. Todo el mundo habla de resiliencia, pero nadie la mide, sumó. Una buena puntuación en el índice de resiliencia de la empresa dependía de dos factores: una baja exposición física a una serie de riesgos climáticos, inundaciones, tierra adentro, por ejemplo, inundaciones costeras, estrés térmico, sequías, y esto conlleva, entre otras cosas, el riesgo de incendios forestales, la presencia de vientos huracanados, todos fenómenos que en los últimos años, además, hemos estado viendo cómo crecen y cómo impactan de lleno en distintos lugares del mundo. Esto se suma a una alta capacidad de adaptación a esos riesgos para poder predecir exactamente la resiliencia que cada ciudad tiene respecto de los fenómenos meteorológicos. Para evaluar la adaptación, la compañía tuvo en cuenta los sistemas de alerta temprana, pero también sumó la calidad de la gobernanza, las respuestas de la política pública y la infraestructura, como barreras contra inundaciones y sistemas de drenaje de gran capacidad. Estas intervenciones pueden mitigar de manera significativa los efectos del cambio climático. Por ejemplo, los generadores eléctricos alimentados por gas que pueden fallar debido al estrés provocado por temperaturas extremas, ya sean muy altas o muy bajas. Sin embargo, los cortes parciales o totales de energía que pueden derivarse de ello pueden paliarse mediante el mantenimiento de una red eléctrica sólida. En este ranking, ¿cuál es la ciudad más resiliente? De acuerdo a AlphaGeo, Chicago fue clasificada como la ciudad más resiliente entre todas las analizadas. Se encuentra en una latitud templada, tiene buen acceso a agua dulce, presenta un bajo riesgo de huracanes. Entre sus medidas de adaptación figura una inversión de largo plazo en infraestructura robusta, como el enorme proyecto Deep Tunnel, concebido para reducir las inundaciones y la contaminación del agua. Muchas de las ciudades menos resilientes se encontraban, por ejemplo, en el sur de Asia, una región con una exposición extrema a inundaciones y a monzones y con una muy escasa adaptación a esos fenómenos. Ahmedabad, en la India, ubicada a orillas de un río, presentó el mayor nivel de riesgo. En Estados Unidos, la ciudad más expuesta fue Phoenix, sofocada por un calor intensísimo. Las devastadoras inundaciones y deslizamientos de tierra ocurridos la semana pasada en Nepal y en el Tíbet ilustran un escenario extremo. Khanna señaló que el acelerado cambio climático implica inevitablemente una liberación mucho mayor de agua en las zonas altas de las cuencas. En esa región, las ciudades suelen construirse naturalmente en valles transitables, pero esos lugares también son los puntos más bajos, y el agua fluye de forma natural cuesta abajo, siguiendo el camino de menor resistencia. Literalmente, somos un obstáculo insignificante para la naturaleza, argumentó. Un estudio reciente clasificó a las grandes ciudades según su resiliencia frente al riesgo climático. Las mejores puntuaciones fueron el resultado de esta combinación de baja exposición a los riesgos y de altos niveles de adaptación a ellos, mientras que las peores clasificaciones se debieron a una elevada exposición a los riesgos y una escasa y a veces nula capacidad de adaptación. ¿Cuáles son las más resilientes? El número uno, lo decíamos recién, Chicago. El número dos, en Etiopía, Addis Ababa. El número tres, en Australia, Melbourne. El número 4 es de España, Barcelona. El número 5, en Turquía, Ankara. Y aunque te parezca increíble, en el puesto número 6 aparecemos nosotros. Buenos Aires. Incluso por arriba de el número 7, que es París, el número 8, que es Estambul, el número 9, Bogotá, y el número 10, Nairobi. Las ciudades menos resilientes, lo decíamos, la que ocupa el peor puesto de la lista, Ahmedabad, en India.
pero después siguen localidades de India, de Pakistán, de Bangladesh, la mayoría de ellas, e incluso en el puesto número 10 de las menos resistentes, aparece Taipei de Taiwán. Qué increíble, ¿no? Puesto número 6 estamos nosotros, por lo menos ante un huracán, y claro, si acá sobrevivimos cada cosa...

Casi las 2:45 de la madrugada, ya estamos charlando con ustedes en arroba Radio Mitre, arroba Lalo Morino. En Instagram, en Facebook, en X, antiguamente llamado Twitter, nuestros encuentros, nuestras charlas de epígrafes. Hoy una fotito donde un par de auriculares son los protagonistas, porque es verdad, a nosotros nos gusta escucharte. Por eso, en el 11:30:03:07:90 nos podés dejar tu mensaje, tu saludo, tu reflexión. Tal vez nos escuchás desde Ahmedabad, allá en la India. Si no, sabés lo difícil que está acá. El otro día pasó un viento y otra que la de el Mago de Oz. No sabés. O por ahí nos estás escuchando desde Chicago. Tenemos amigos que nos escuchan desde, según este ranking que publicó The New York Times, la ciudad más resiliente a propósito de los fenómenos meteorológicos. Nosotros estamos en el número 6. No nos podemos quejar. 2:45 de la madrugada. ¿Qué te parece si recibimos a uno de estos tornados arrasadores, tanto talento, tanto amor de su público y de nosotros que admiramos no solamente su voz, su capacidad interpretativa? Y como lo vimos crecer desde chiquitito, cada vez que estrena un tema, Marito Villanueva dice, che, vamos a celebrarlo. Bueno, es el caso de Abel Pintos, aquel que era un pibe y ahora es un señor de la canción, que sigue produciendo y produciendo y produciendo, y es así como, de repente, llegamos al estreno de Ibuprofeno.

Hola, buenas noches, ¿cómo estamos? Los escucho de Uruguay siempre, mientras trabajo en las noches. Les agradezco mucho la compañía y bueno, un abrazo, saludos desde Uruguay.

1:53 de la madrugada, está fresquito pero muy agradable todavía. Ya se siente de todas maneras, después de un viernes con un sol maravilloso. Había momentos en los que, generalmente los viernes yo tengo el Iser, largo, empiezo con Produ, después con Guión, termino con Locución. Y la verdad que la tarde estuvo maravillosa. Todo el barrio de Retiro, las vereditas con ese sol maravilloso, tibio, que hasta por momentos, si te quedabas charlando, compartiendo un cafecito por ahí con algunos amigos, con algunos alumnos, algunos profes, colegas, comentando algunos proyectos, la fiesta por los 75 de el Iser, que se va a realizar en unos días casi, te diría, no más. De repente sentías el calor, y decías, che, mira el pullover que tengo, uy, me parece que estoy empezando a transpirar. Y de repente nos sentimos primaverales. Pero eso sí, el sol se fue poniendo de a poco y las sombras empezaron a tomar ese territorio veredil, terracístico. Y las sombras, si bien todavía el día estaba a pleno, ya no te pegaba el solcito. Y ahí te dabas cuenta de que el pullover, el busito, el cardigan, el suéter, como le quieras llamar, era necesario, se ponía fresco. Y ni te cuento este fin de semana, a cuidarse, porque fines de semana como estos, donde de repente el clima pega el volantazo, vos decís, pero si ayer yo salí hace un ratito y no hacía frío, y salís en alpargatas y una camisolita de broderí. No. Hace frío, las mínimas para hoy 7 grados, mañana 3 grados, va a ser mucho frío mañana domingo, ideal para una baña cauda, la baña cauda despidiendo el invierno, ya va a llegar. Ahí nos estamos saludando con Adelita desde La Plata. Mandamos un beso enorme, que manda saludos a toda la familia, y nosotros también le mandamos un beso muy grande a mi hermanita Liliana. Y además hoy nos dice Adela que hoy se celebra el Día Internacional del Hermano, en conmemoración de la partida de la Madre Teresa de Calcuta. Un besote para todos los hermanos, amigos, hermanas y hermanos amigos. En este caso, para mí y nosotros, en nuestros amigos cuando éramos pibes y en la generación X, pero en el caso particular de mi amigo Pinito, Rodrigo Castiglione, o Mano, o Mauri, o Esteban, y nosotros nos decíamos cuando éramos pibes, hermano, ¿qué hace? Qué lindo que era allá lejos. Éramos muy chicos, además. Estamos hablando de 15, 16, 17 años. Lo que después con el tiempo, o incluso en otras infancias, fue el amigo. Amigo. Hoy en día vas por la calle, te dicen amigo y te da un poco de... Salimos corriendo. No, cuidado con eso. Pero qué lindo que es celebrar la fraternidad en este caso. Ya estamos charlando, así como lo hacemos con Adela, con Moni, a cuidarse de los cambios que siempre nos pasan factura, los cambios de temperatura, claro que sí. Ya estamos charlando con amigos en las redes. Vamos a empezar hoy por el Facebook. Allí están desde tempranito algunos amigos saludándonos. A Patri, desde Rojas, claro, que fue una de las primeras que enseguida puso una foto de Abel Pintos, porque ella es abelera de ley, como varias otras, Desde Mendoza nos dice Carolina Jackie que nos desea un feliz fin de, pero además, ojo con el frío, todavía se siente. Bernardo Villalba, muchas gracias por tus palabras. Forma ideal de empezar el fin de semana, nos dice. Manda el saludo desde Villa Ocampo, en Santa Fe. El corazón del Jaucanigas. Qué lindo Jaucanigas. Vamos a averiguar, incluso hasta podríamos alguna vez hacer, dedicarle un ratito a ciertas regiones de nuestro país, a ciertos ritmos, a ciertas sonoridades. Patricia Pelufo también nos saluda, nos deja una foto de Francisco, que es un, por la carita y los ojos, es un gato siamés. Está abrigadísimo por las bajas temperaturas. Escucha desde el Palomar y nos desea una mágica noche para todos. Rodolfo Colominas, como siempre en su casa en Belgrano. Rominas Colodolfo, como le dicen en el barrio. Patri Vélez nos saludaba más tempranito en arroba Radio Mitre, arroba Lalo Morino. De las primeras, allí está Mónica Burman. Desde Colegiales iremos de la noche a la mañana junto a los amigos noctámbulos. Y Daniel Alberto Darvich Rojas nos saluda desde Mar del Plata. Arroba Radio Mitre, arroba Lalo Morino. Y esto recién empieza.

gusto, qué suerte, qué lindo encontrarte y escucharte los fines de semana. Además de saludarte a vos y a tu equipo y a los oyentes, te quería decir si podías poner algún tema de esos bien romanticones, de Luis Miguel o de Cristian Castro, de esas baladas, viste, que no terminan, que se le destroza el corazón. Bueno, soy Alicia de Villa Mitre. Chao, besitos. Te sigo escuchando.

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1: Y mientras vemos cómo en el Teatro Colón se anuncia la ópera de Tres Centavos, bueno, escuchamos esta versión, que nació en aquel Moritat de Kurt Weill y Bertolt Brecht, y ahora adaptada en esta versión aggiornada, fresca, joven, en la voz de Michael Bublé de Mac the Knife. Antes lo escuchábamos a el propio Michael Bublé haciendo Call Me Irresponsible, llámenme irresponsable.

las 6 de la madrugada en Buenos Aires. El cielo sigue despejado. El cuarto menguante que sigue rodando por Callao y por todas las paralelas. ¿Qué querés que te diga? 11 grados 11 ahora la temperatura. Un viento del sur soplando a 10 kilómetros por hora. Suave, no es tanto tampoco. La humedad muy agradable, 59%. El pronóstico para hoy nos anticipa 14 de máxima. Todavía vamos a seguir para abajo porque la mínima se va a ubicar en los 7 grados. O por lo menos así lo anticipa el Servicio Meteorológico Nacional para hoy aquí en el área metropolitana de Buenos Aires. Acuérdense que mañana domingo, para completar el fin de semana, uno de los últimos fines de semana del invierno, 3 grados la mínima, la máxima 12. Nada tampoco demasiado descollante, pero bien, bien de invierno. 2 de la mañana, 7 minutos. Saquemos la agenda, ¿les parece? Porque tenemos que acomodarnos, en este caso, con el Festival Argentino de la Historieta. Anticipamos el fin de semana pasado y así nos lo cuenta Daniel Gijena del diario La Nación. Desde ayer y hasta el domingo, en el Rojas, se hace la tercera edición del encuentro que convoca a maestros como Enrique Breccia, Quique Alcatena, Oscar Zárate.

El Festival Argentino de la Historieta. Es aquí donde ya algunos de los creadores están apostando por el recambio generacional. Desde ayer a la tarde y hasta el domingo se está realizando esta nueva edición de FA, Festival Argentino de la Historieta, en el Centro Cultural Rojas, ahí en Avenida Corrientes, al 2038. Es una feria de libros de historieta y narrativa gráfica en el que se suman actividades para todo el público y en el que se piensa un poquitito, se reflexiona sobre este arte, llamado por ahí el octavo o el noveno arte, no me acuerdo. El evento organizado por la Comisión de Historieta de la Cámara Argentina del Libro y el Rojas celebran el Día Nacional de la Historieta, que fue ayer, 4 de septiembre, por la publicación del primer número de El Eternauta en la revista Hora Cero, allá por 1957. Se inauguró ayer, viernes, a las 5:30, y hoy y mañana lo podés visitar entre las 2 de la tarde y las 9 de la noche, de 14 a 21. La primera edición fue en Adrogué y tenía otras características, dice el editor Diego Rey, que es uno de los organizadores del FA. A partir del año pasado, con la ayuda del Rojas y su infraestructura, pudimos acercarnos más a la idea que tiene la Comisión de la Historieta de la CAL del Festival. Una edición que intenta consolidar esta idea bajo los pilares de que sea diversa, para todo el público, interdisciplinaria, libre y gratuita. Hay recambio y hay público que es fiel a algunas propuestas editoriales de los últimos años. Los grandes autores, agrega, y sus obras siempre van a estar presentes, pero hay generaciones nuevas. Muchos de los integrantes de estas nuevas generaciones están premiados internacionalmente, tienen su público. Por eso, Rey destaca la interdisciplinariedad de la historieta. Se la puede ver en una adaptación audiovisual, en un ensayo, en una crónica periodística, qué sé yo, en un fanzine de un artista plástico, en el diseño. Por eso, apostamos a mostrar todos esos cruces en la medida que se pueda. Además de la feria de libros, en las bibliotecas, librerías y comiquerías, tendrán un 50% de descuentos en sus compras. Se realizarán charlas con referentes de la historieta, de la novela gráfica, talleres de viñetismo, guión y animación, un Tinder de citas para que guionistas y dibujantes hagan match. Me parece maravilloso esto. Y proyecciones de películas como Asterix y Obelix, La Misión Cleopatra, en conmemoración por el centenario del nacimiento de René Goscinny, el guionista de Asterix. Porque tiene el acento en la E. Están previstos espectáculos que vinculan la historieta con la música, los títeres, el teatro, actividades para chicos, un debate sobre humor gráfico feminista, en el que estará presente la viñetista española Flavia Banana. Figuran en el listado de invitados especiales el maestro Enrique Brella, que conversará con Juan Sasturain, y en la fotogalería del Rojas se exhibe una muestra de originales del Sueñero. Quique Alcatena, otro de los que me llevó a mí en su travesía por el laberinto incontables veces, un maestro indiscutible. Oscar Zárate, coautor con Alan Moore de La Inquietante, Un Pequeño Asesinato, un Hotel de las Ideas, y coeditor con Lucas Nine de la antología de 11 relatos gráficos de Chamamé. El público también podrá conocer al ilustrador e historietista Carlos Gómez, al dibujante Cundo Crunch, el coautor con Luciano Racino de Las Niñas de Cottingley, a la dibujante y autora Isol, a Alejandra Lunik, Fer Calvi, Pablo Vigo, por mencionar algunos de los tantísimos que se van a dar cita en este Festival de la Historieta. La programación completa la pueden consultar en la cuenta de Instagram de FA, con signos de exclamación, el Festival FA Historietas, es FAH Historietas, o también en el Rojas UBA. Estas son las cuentas, tanto las del Centro Cultural Rojas como las del festival específicamente, que se está desarrollando desde ayer 4, hoy sábado 5 y mañana 6, de 14 a 21. Va a haber descuentos y promociones también en distintos estudios, y aparecen estos tres próceres de la historieta: Enrique Brella, autor
pintor, historietista, guionista. Con su padre, Alberto, ilustró la historieta La vida del Che en el 68 con guión de Héctor Oesterheld y posteriormente colaboró en la segunda versión de El Eternauta en 1969. Su obra más personal fue y será El Sueñero, publicada a mediados de los años 80. Trabajó en Estados Unidos para las editoriales Marvel y DC, donde publicó Lovecraft y la serie de The Swamp Thing, una de las series más maravillosas que ya en aquel entonces traían a la opinión pública el tema de la ecología, pero vista desde una profundidad trascendental y arquetípica, casi te diría, maravillosos. Y ni hablar El Sueñero. El Sueñero, los que pasamos por la revista Scorpio, nos hemos fascinado con esas historias y el estilo tan maravilloso de Enrique Breccia, heredero además de aquel claroscuro maravilloso de su padre, Alberto Breccia. Hablando de generaciones, de autores y de talentos, está Kike Alcatena también. Y digo generaciones porque su hija es heredera de buena parte del talento que Kike ha mostrado, ha volcado en sus obras y nos ha inspirado a tantísimos de nosotros cada vez que lo encontramos en, no sé, Acero Líquido, por ejemplo, lo decía recién, Travesía por el Laberinto, o incluso algunos números de Batman. Él dibujó un Elseworlds, son los superhéroes en mundos alternativos. Y en un momento se contó la historia de un Batman, una Gatúbela y un Joker en los mares del Caribe como si fueran piratas. Y los dibujos, el estilo maravilloso, fue el de Kike Alcatena. Sí, creo que fue ese solo. No sé si hubo también uno ninja por allá. Bueno, en Argentina colaboró con Ediciones Récord, Abril, Columba, Producciones García Ferré, Coligüe. Fue cofundador y codirector de la revista Hacha. Trabajó en los Estados Unidos justamente para DC Comics, para Marvel Comics Group, para Dark Horse, Eclipse, Moonstone. Y también en el Reino Unido, en Italia, en Francia. Un pope total. Y Oscar Zárate, otro más. Novelista gráfico que reside desde hace más de 50 años en Londres. Es coautor con Alan Moore de Un Pequeño Asesinato. Creo con Carlos Sampaio de Trois Artistes à Paris, o La Faye y Fly Blues. Con Richard Apignanesi de Histeria, una introducción para Freud e introducción para el existencialismo. Y escribió y dibujó dos novelas gráficas, The Park y Thomas Crichton, The Forgotten Artist. Continúa trabajando en su autobiografía de ficción ambientada en el barrio de San Cristóbal, en una novela gráfica también, maravilloso encontrarse con todos estos talentos que mantienen tan vivo un arte que particularmente en Argentina tiene exponentes maravillosos. Hoy y mañana van a poder disfrutar de el Festival Argentino de la Historieta en el Rojas, ahí en Corrientes 2038.

Hola Lalo, buenas noches. Acá te habla Fer de San Salvador de Jujuy. Listo para disfrutar un fin de semana más de tu programa, pasándolo bien también en esta noche. Abrazo grande y hasta luego.

Están los que grabaron uno o dos discos, dos o tres, tres o cuatro, 10 discos, ponele 12. Bueno, este es el disco número 57 de Willie Nelson, 57º álbum de estudio de Willie Nelson. Incluso en este American Classic, clásico americano, incluye algunas colaboraciones que hemos escuchado en esta madrugada junto a Norah Jones y Diana Krall. De este disco justamente tomamos algunas de las versiones que Willie Nelson hizo de el American Songbook, de las canciones de swing y de jazz clásicas. Bueno, fueron dos: el famoso Llévame Volando a la Luna, Fly Me to the Moon, y antes That's Life, Así es la Vida.

2:24 de la madrugada, una muy agradable madrugada aquí en la ciudad de Buenos Aires, fresca, eso sí, está para mantenerse bien, bien, bien cuidado. ¿Se acuerdan que hace unas semanas estuvimos charlando aquí en esta misma madrugada en nuestro cafetín con la actriz y locutora Valeria Giorselli? Y ella nos anticipó que para estas fechas iba a reestrenar un unipersonal maravilloso con dramaturgia y dirección de Macarena García Lenzi, que es Mis Cosas Preferidas. Vuelve Brenda, el personaje, al Camarín de las Musas, ahí en Mario Bravo 960, los viernes a las 9:30 de la noche. Mis Cosas Preferidas, una pieza para cuatro personajes con uno solo en escena. Es, además de ser un desafío maravilloso, con una dramaturgia muy atractiva y original, es una mujer que recibe en su living visitas que solamente ella puede ver. Alrededor de la mesa entabla una conversación que señala un reencuentro de amigas muy cercanas, que dejaron de frecuentarse en la adolescencia. Y en el transcurso del ágape, con vos como testigo en el público, se van revelando pasados, historias que ni siquiera la propia protagonista recordaba o que no quería recordar, como un pañuelo blanco que se va tiñendo gota a gota hasta quedar completamente empapado de sangre. Oh. Entradas por la página del teatro o por alternativa teatral. Y me dijo ella que va seguramente a tomarse un ratito para en alguna de estas madrugadas venir a charlar con nosotros sobre la obra. Pero podés arrimarte ya los viernes a las 9:30 en el Camarín de las Musas. Maravilloso. Además, contó con el apoyo del Instituto Nacional del Teatro, Proteatro. Es una propuesta maravillosa. 2:26 de la madrugada. Nosotros todavía tenemos mucho recorrido en este aire de radio, de la noche a la mañana.

0: Barbara Streisand, Josh Groban, Somewhere, en algún lugar.
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0: 2 y media en punto y en Buenos Aires el cielo sigue despejado, el viento soplando del sur a 10 kilómetros por hora. La temperatura por ahora 11 grados, una décima. Leemos algunos títulos del Mitre Informa. Primero, Milei en modo campaña. Cerró la convención del IAEF con un mensaje electoral. En el cierre del encuentro anual de ejecutivos de finanzas en Puerto Iguazú, tras su discurso sobre Malvinas, el presidente volvió a pronunciarse sobre las elecciones generales del próximo año.
1: El año que viene le vamos a ganar, porque dudo que los argentinos sean tan tontos de querer volver al pasado. Por eso, lo más importante para tomar decisiones en estos próximos años es observar de dónde venimos, dónde estamos y hacia dónde estamos yendo.
0: Analistas estimaron una inflación del 1,7% para agosto. El dato oficial sobre la variación de precios de agosto será informado por el INDEC el próximo jueves. Del relevamiento participaron 47 especialistas, entre consultoras privadas, centros de investigación, entidades financieras. La inflación interanual llegaría al 30% en diciembre, mientras que para los próximos 12 meses se prevé una suba del 21%. Títulos del Mitre Informa. Primero, el gobierno licitará fondos de la ANSES para créditos hipotecarios. El Banco Central convocó para el próximo lunes la primera colocación de plazos fijos por 200.000 millones de pesos. Los recursos pertenecen al Fondo de Garantía de Sustentabilidad de la ANSES y serán licitados entre los bancos. El Banco Central actuará como agente financiero del Fondo Previsional por cuenta y orden de ese organismo. Una vez adjudicados los depósitos, las entidades deberán ofrecer créditos hipotecarios bajo las condiciones fijadas por el Ministerio de Economía. Mañana 33 minutos. Los datos de la UNA dicen que la temperatura está en 11 grados, una décima. Para nosotros ya está un poquito más bajo, ¿eh? El viento está soplando del sur a 10 kilómetros por hora. La humedad, 59%.

Maravillosa versión con este guitarrista uruguayo que está reversionando clásicos de su propia carrera. Y la relación entre Fernando Cabrera y Joan Manuel Serrat no se produjo solamente para esta versión de Te abracé en la noche. Cabrera en mí cierra un círculo que se abrió allá en 2015, cuando durante la gira Antología Desordenada, Serrat invitó a Fernando Cabrera a compartir escenario en el Auditorio Nacional del Sodre de Montevideo. Juntos en aquel entonces interpretaron El Titiritero. Un año más tarde volvieron a encontrarse, pero esta vez en el Estadio Centenario, durante un homenaje a Alfredo Zitarrosa, que el propio Cabrera dirigió musicalmente. Cuando Fernando llegó por primera vez a España con su música, ya por 2016, también Serrat estuvo presente, lo recibió con los brazos abiertos, obviamente, en Barcelona, e insistió en acompañarlo sobre el escenario en un gesto de generosidad que el propio Cabrera recuerda especialmente. Y hoy los caminos vuelven a cruzarse con una canción que cobra una dimensión interpretativa en un Joan Manuel Serrat maduro, profundo, trascendente, y que convierte a este nuevo lanzamiento de Cabrera en mí en otra reunión de un proyecto que reúne a Fernando Cabrera con artistas fundamentales de la música de distintas épocas, de distintas geografías. Y Marito Villanueva nos dijo, ¿qué te parece si lo disfrutamos en la madrugada? El estreno de este encuentro, reencuentro de Fernando Cabrera y Serrat, Te abracé en la noche.

8:38 de la madrugada. Seguimos con los datos de la una. A ver, ya te digo. No, ya están los datos de las 2 de la madrugada en el Servicio Meteorológico Nacional. Dicen que ahora la temperatura está en 10 grados, una décima, ¿viste? Yo sabía que estaba más bajito, ¿eh? Viento soplando del sur a 8 kilómetros por hora. El cielo despejado. Subió un poquito la humedad también, 64%. Acordate que la máxima para hoy se va a ubicar en 14 grados. Un sábado muy agradable. Aunque... dice el Servicio Meteorológico Nacional que capaz que a la tarde hay algún chaparroncito, ¿eh? Viene temperamental el invierno, tal cual estuvo, digamos. Ahí puede haber algún chaparrón. Y mañana domingo, una mínima de 3 grados, bastante, bastante más frío, con 12 de máxima, ¿eh? El cielo va a estar mayormente nublado. Tal vez el momento con mayor posibilidad de disfrutar el sol sea la mañana del domingo, ¿eh? Para aprovechar. 11:30:03:0790 en el WhatsApp y el 5168-0790 en el teléfono, y ahí estamos charlando con Jorge de Achal, Tucumán, nuestro amigo uruguayo que trabajando se acompaña con el aire de la radio, o nuestra amiga romanticona que pide algo de Cristian Castro, de Luis Miguel, o Fer desde Jujuy. Amigos desde distintos rincones del país y del mundo. Y ya que estamos haciendo un poquito de sociales, vamos a abrir el Instagram, que es donde la mayor cantidad de amigos del mundo se van sumando. Silvio en José C. Paz, actualmente conociendo como José Sin Paz, está bajando la temperatura, dice. Está frío, ¿eh? Este niño parece que viene bastante mal criado, nos dice Silvio. Pero lo solucionamos con buena música y excelentes historias. Así me gusta, como todos los esperados fines de semana. Disfrutando de este gran club de amigos, me parece que el barcito imaginario tuvo que recibir una gran ampliación y remodelación, dada la cantidad de oyentes. Acá recibimos la mañana con Leverwurst, paté alemán, pan casero y una buena mateada. ¡Qué lindo desayuno que estás teniendo, amigo de José Sin Paz, como dice usted! Ahí nos saluda la Burman. Fedrita, desde Azul, trasnochada ella. Le mandamos un beso enorme a la más chiquita del clan Morino, Fedrita Percy. Patricia Forti también está saludándonos. Desde más cerca de mi casa, dice. Cada vez que escucho de la noche a la mañana estoy más cerca de mi casa, porque ya nos escucha desde Europa, ¿eh? Hoy toca ir a Bellinzona, que su nieto pequeño correrá allí un triatlón, y desde allí nos va a seguir escuchando. Claro, ella habitualmente nos escucha desde Suiza. Nuestros amigos desde Barcelona, Carlos y Liliana. Qué luminoso estudio, dice. Muy ilusionados, porque en 10 días van a andar por aquí, así que los vamos a estar esperando con los brazos abiertos. Ya la ola polar va a haber desaparecido, estamos casi seguros, ¿eh? Son estos 3, 7, 3, 4 grados de mínima los que van a mantener esta ola polar en esta semana. Ya después dicen que nos vamos a ir acercando de a poquito a la primavera. Estelita Rabazzoli estaba viendo el bolonqui que armaron los chicos de la selección con la bendita bandera. Esto es internacional. ¿Cambiaremos patrón? Dice. Cariños para todos los despabilados. Espera buena música porque la necesita. Y ahí viene el abrazo radial. Abrazo en el que nos encontramos, como nos marcaron nuestros antecesores. Porque quien nos escribe es María Inés Romero Carranza, una de los apellidos patricios de la radiofonía, desde Olivos, dando el presente, bancando la parada al barcito y a los amigos noctámbulos. Buen show. Con ellos charlamos en @radiomitre @lalomorino.

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1: El talento, la calidez y la calidad de Kevin Johansen haciendo el palomo. Y anoche soñé contigo.

3 menos 10 de la madrugada. Mandamos un abrazo a Lalita Franco, ya que nos estamos mandando, estamos disfrutando de la música de su marido, de Kevin Johansen, todo el talento, y a toda la familia, a Mauri, el sensei, quien es uno de los, vieron que se celebra el Día del Hermano, bueno, es uno de los hermanos, de los hermanos de Lalita y hermano amigo nuestro también en estas madrugadas. Che, tengo algo para contarles a aquellos que van hacia el oeste, hacia el centro de la provincia de Buenos Aires, que van a tomar, por ejemplo, la autopista Richeri, o que van para el aeropuerto. Atención, atención, porque cierran por obras la autopista de Lepiane durante 24 horas. La de Lepiane permanecerá cerrada en ambas manos durante 24 horas desde hoy, a partir de las 7 de la mañana, debido al montaje de una nueva pasarela peatonal a la altura de la calle White. El operativo, que forma parte del plan de renovación integral de toda la traza, requerirá el corte de distintos sectores de la autopista y la implementación de desvíos para los vehículos que circulen tanto hacia el centro como en dirección a la provincia. AUSA, Autopistas Urbanas, utilizará dos grúas de gran porte para instalar las vigas principalmente de la nueva pasarela. Es una estructura de 25 metros de largo, 4 metros y medio de ancho, 150 toneladas de peso cada una. En sentido al centro, la interrupción se va a realizar entre la avenida Escalada y la avenida La Carra. Los vehículos deberán abandonar la autopista y continuar su recorrido a través de la colectora sur, que fue habilitada hace algunas semanas para después retomar la traza a la altura del peaje de la autopista 25 de mayo. En dirección a la provincia, y atención porque estos son todos los que tienen que ir hacia el aeropuerto, viste que decís, no, yo voy, llego en media horita, ojo, beware of the pomo, guarda el pomo, que esto genera puede generar muchas demoras, así que hay que estar muy, muy atento. O directamente tomar caminos alternativos, tomar autopista Richeri desde la avenida General Paz. Tenés muchas opciones y alternativas. Los vehículos en dirección a provincia van a tener, el corte empieza desde el enlace con la autopista 25 de mayo hasta Larrazábal. Por este motivo, los vehículos que lleguen desde la autopista 25 de mayo van a ser desviados directamente a la autopista Perito Moreno. Como alternativa, los conductores podrán continuar por las avenidas General Paz y la autopista Richeri, o volver a acceder a la de Lepiane a través de las rampas de Larrazábal, Muriondo o Piedra Buena. La futura pasarela sobre White permitirá conectar de manera segura ambos lados de la autopista. Además, funcionará como acceso a una futura estación del Metrobús, que va a estar ubicada en el centro de ambas manos de la de Lepiane, una estructura que contará con escaleras, rampas para la accesibilidad de las personas con movilidad reducida. La obra se suma a otros avances en la renovación de los cruces peatonales. Ya fue habilitada una nueva pasarela en Piedra Buena y también fueron montadas las estructuras de las que se encuentran en Albariño y Basualdo, cuya apertura está prevista próximamente. Nosotros lo único que agregamos a todo esto es que esperemos que funcionen sobre todo las escaleras mecánicas, los ascensores, la estación, por ejemplo. No estamos hablando acá de la autopista, pero estamos hablando de servicios públicos y específicamente de transporte. En el tren San Martín, por ejemplo, en la estación Villa Crespo, durante toda esta semana no funcionó la única escalera mecánica que hay para una estación que está elevada. El ascensor hace meses que no funciona. Vienen en la lista de leyendas, están Abuelito, el Salario Argentino y ese ascensor. Son leyendas argentinas que no existen, ya no sabemos qué son. No. Y el olor, además, que hay en ese. Para mí hay algo ahí adentro. No sé qué. Bueno, por eso, todas estas obras que celebramos muchísimo, están buenísimas, que se mantengan y que funcionen. Esto es muy importante. Durante este operativo también va a ser desmontada la estructura de la pasarela, ubicada a la altura de la calle Asturias. Esta intervención permitirá avanzar con una obra vinculada al arroyo Sildañez, que cruza la autopista, entubado por debajo. Según el proyecto, los vecinos tendrán como alternativa la pasarela de White, ubicada a una cuadra, y en el futuro se construirán dos nuevos puentes peatonales y vehiculares sobre las calles Asturias y La Salle. La iniciativa en la autopista de Lepiane apunta a beneficiar a unos 200.000 vehículos que utilizan diariamente esta red vial, mejorar las condiciones para 63.000 vecinos de la zona y reducir los tiempos de viaje de 15.000 usuarios del transporte público. Por eso es tan importante que todas estas obras se hagan y que, una vez hechas, se mantengan, funcionen. Acuérdate, cierran
desde hoy a las 7 de la mañana y durante 24 horas la autopista de Lepiane. Si tenés que ir para el aeropuerto, que es el destino con urgencia, porque después un desvío y un retraso en un fin de semana, lo podemos manejar. Pero si tenés que llegar a tiempo, sobre todo al aeropuerto, ten en cuenta esto, porque el desvío directamente, lo recomendable es desviar hacia la autopista Perito Moreno y después, por la avenida General Paz, retomar en la autopista Riccieri. 2:55 de la madrugada. O las 3 menos 5. ¿Cómo se nos pasa? ¿Cómo se nos pasa, viste? Un cafecito, tal vez unos mates. Están aquellos que, alargando la sobremesa, terminan reservándose ese culito de vino que sobró de una cena familiar en la que ya cada uno volvió a sus tareas, algunos están durmiendo, los más jóvenes tal vez hayan salido. Y vos te quedás en este momento tan personal, tan propio, tan íntimo, solamente acompañado o acompañada por el aire de la radio, en un derrotero maravilloso, a veces desvelado, a veces despabilado, de la noche a la mañana.

0: Andrés Calamaro nos trajo hasta las 3 de la mañana, en punto, mira. Lo hizo con el Carnaval de Brasil.
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las 3 de la mañana decíamos, y en Buenos Aires el cielo está despejado. El viento sopla del sur a 8 kilómetros por hora, la temperatura 10 grados, una décima. Esta es la primera plana del diario Clarín de hoy. El tema central en la tapa de Clarín, dura reacción británica al discurso de Malvinas. Nuestros militares están 24 horas en alerta. Así lo dijo el portavoz del gobierno. Trump y sus funcionarios no hablaron. Buena parte del peronismo criticó la postura original del presidente sobre Malvinas, pero a la vez celebró el cambio que implicó el discurso en el que Milei anunció sanciones para las empresas que participen en los proyectos petroleros autorizados por el Reino Unido en las islas. Chile no impedirá que se reactive la ruta marítima entre Punta Arenas y Puerto Argentino. Un destacado de este tema, cambio presupuestario con letras rojas. Con dos decretos, el gobierno aumentó los fondos para las Fuerzas Armadas. Al lado, en la tapa de Clarín, en un recuadro más chiquito, hacia el margen derecho, los mil días de Milei. Inflación baja, actividad despareja y fin de los piquetes. Después de superar el test en las legislativas del año pasado, el gobierno ganó peso en el Congreso. Hubo constante relevo de funcionarios, inclusive en primeras líneas. La desaceleración de la inflación se mantiene como su gran activo, pero la economía...

de inversores que se había presentado como querellante. Así lo pidió el criptolobista Mauricio Novelli. La resolución salió al día siguiente de que Pablo Bertuzzi y Pablo Yadarola asumieran como integrantes de esa cámara. La foto principal en la tapa del Clarín de hoy, un sueño convertido en tragedia. Gabriel Anciaume, un reconocido enólogo y andinista mendocino, cayó durante una práctica de escalada libre en el Mont Blanc. Murió al instante. Su compañero en la aventura fue trasladado herido al hospital de Alta Saboya. Aparece en la foto Anciaume, que tenía 39 años. Aún no determinaron las causas de la caída en esta escalada fatal. En el extremo inferior derecho, el recuadro con el título Fuerte Cambio. Ahora pueden ser imputables los jóvenes de 14 y 15. Desde hoy entra en vigencia el nuevo régimen de responsabilidad penal juvenil, sancionado en febrero por el Senado de la Nación. Hasta ahora la imputabilidad era desde los 16 años, pero los jóvenes de 14 y 15 que cometen un delito también serán imputables. Se estima que habrá un alto crecimiento de causas, pero hay dudas sobre la estructura para atenderlas. Vamos completando la tapa del Clarín arriba con las fotos de los firmantes y sus columnas. Las ideas al paso de Wiñaski, Malvinas y la astucia de la noticia total. Al lado del editor Miri, una etapa más en la vuelta a la política. El escenario de Bossi, focos de resistencia al sueño tecnológico. Y el panorama internacional de Cantelmi. Algunas reflexiones sobre el 11S. A las 3 de la mañana, casi 6 minutos, estos son los títulos. Esta es la tapa del diario Clarín de hoy. En Buenos Aires, el cielo está despejado todavía. El viento está soplando del sur a 8 kilómetros por hora. La temperatura, 10 grados una décima. Y la humedad, 64%.

Buen día, señor Lalo Morino. Hermosas las historias que cuenta y las realidades también del clima. Lo estoy escuchando atentamente. Siempre la compañía de ustedes es tan linda y excelentes historias, tan sabia, siempre acompañándonos en nuestras soledades. Muchísimas gracias, que Dios los bendiga, excelente información. Me llamo Iris de la ciudad de La Plata. Muchísimas gracias y bendiciones.

Barbara Pravi, Si je t'ai, antes junto a James Cullum haciendo You are the reason, él en inglés, ella en francés, tú eres la razón.

13 de la madrugada, así le escuchamos a Bárbara Pravi, esta cantante, conocida como Bárbara Pravi. En realidad ella se llama Bárbara Piedich. Es una cantautora francesa de padres franceses y abuelos paternos de origen serbio e iraní. De hecho, Pravi es una palabra serbia derivada de prava, que significa auténtico, en homenaje a su abuelo paterno serbio y en homenaje a su propia historia y a su humanidad. Recién charlando con Iris de la Plata, destacaba las historias, el valor que tiene para nosotros saber, por ejemplo, lo que en algún momento sintió en una tarde de lluvia Armando Manzanero, esperando a su amada mientras ella no llegaba, y así nació Esta tarde vi llover. La cantidad de boleros maravillosos por quedarnos solamente con el bolero. Historias que nos contaron Mario Clavel, Chico Novarro, maravillosas historias de vidas vividas que en clave de canción nos inspiraron a nosotros, a veces a seguir viviendo, a otras simplemente a soñar. Ese poder maravilloso que tiene la música, las artes en general, es un poder trascendente que a veces los vivos gustan de malversar. ¿Y por qué te cuento esto? La semana pasada, ¿se acuerdan que una de ustedes nos pidió un tema que yo empecé a buscar en las redes, Cuando estés triste, de un cantante que, claro, aparecía como un cantante oriental, Yu Menglong. En realidad, este cantante y toda su producción no existen. Es una voz sintética que tiene distintas versiones. Hay una versión del tema Cuando estés triste en inglés, hay una versión musical ranchera, como si fuera un cover romántico interpretado en el estilo ranchero, que cuenta con millones de reproducciones en Spotify y en YouTube. ¿Y saben quién lo canta? Nadie, absolutamente nadie. Detrás hay un agente de inteligencia artificial que se aprovecha, sabe lo que nos gusta, lo combina, lo crea y hace que nosotros escuchemos infinitamente una historia que nadie contó, una verdad que nadie revela, pero que a nosotros nos mantiene firmes mirando una pantalla. Esto hay que estar muy atento para nosotros que nos desvelamos en estas madrugadas y que nos encanta disfrutar de la buena música. El algoritmo aprende de nosotros. Y aquellos que tenemos gustos desarrollados, no por una cuestión de darnos aires de sibaritas, como a mí me gusta llamarlos a ustedes. La audiencia, el algoritmo que intervenga, la audiencia de Mitre, es un algoritmo que se alimenta de, de Rachmaninoff, de Strauss, de Discepolo, de Alberto Cortés, de Serrat. Imagínense las cosas que pueden inventar los algoritmos aprendiendo de las escuchas de gente como ustedes, sin ir más lejos. Te cuento una historia, de hecho, que aparece hoy en el suplemento Spot del diario Clarín. Nyla Stone, así es el nombre. Esta es una cantante que no existe y que se transformó en un fenómeno viral. Está hecha con inteligencia artificial, tiene millones de reproducciones en las plataformas. Sus creadores alertaron a los fanáticos que no compren tickets para los supuestos shows. No solamente está detrás de todo esto una mentira, sino que aparece inmediatamente la posibilidad de la estafa, del robo. Tiene una voz grave, canciones de desamor y amor propio, una estética propia, cientos de miles de seguidores. Sus temas aparecen en TikTok, en Spotify, en YouTube. Uno de ellos, que dice "Ahora soy mi prioridad", ya superó los 6 millones de reproducciones. Pero hay un detalle. Nyla Stone no existe. No hay una cantante de carne y hueso detrás de ese nombre, sino un proyecto musical construido con inteligencia artificial que consiguió convertirse en un fenómeno popular. Esta cantante de voz ronca con canciones de soul y blues en español apareció a comienzos de febrero de 2026 cuando comenzaron a circular sus primeros lanzamientos y además abrió su canal en YouTube. Al principio, las portadas mostraban distintas mujeres, pero siempre bajo la firma Nyla Stone. Desde mayo, en cambio,
es siempre la misma, con cabello negro, ojos claros y una imagen muy sensual. Todos los videos son en blanco y negro. En menos de 7 meses, sus canciones superaron el 1 millón de oyentes mensuales en Spotify. Suma 800.000 seguidores entre Instagram y TikTok y tiene 110.000 suscriptores en YouTube, donde sus videos acumulan 44.782.008 vistas. El fenómeno llegó incluso al merchandising, que incluye su propia línea de tazas, remeras, bolsos con su cara, frases de sus canciones. Una remera cuesta 26 euros, el equivalente a unos 45.600 pesos argentinos. Su primer tema fue Apagándonos, pero el gran salto llegó en mayo con Ahora soy mi prioridad, la canción dedicada a quien entendió que merecer no se negocia, según ella misma aclara. La canción fue publicada el 8 de mayo y encontró en TikTok el lugar perfecto para crecer. El fragmento, que habla de cansarse de una relación, poner límites y elegirse a uno mismo, comenzó a aparecer en miles de videos. La canción terminó convertida en una especie de himno de amor propio, especialmente entre mujeres adultas y madres. Incluso se multiplicaron los videos de hijos que descubrían, sorprendidos, que sus madres escuchaban a Naila, convencidas de que era una cantante real. El fenómeno llegó al punto de generar falsos anuncios de recitales. Algunos usuarios llegaron a buscar entradas para verla en vivo, hasta que las cuentas oficiales tuvieron que advertir que Naila Stone no realiza conciertos y pedir que no compraran tickets para esos supuestos shows. ¿Quién está detrás de Naila Stone? Que Naila no exista no significa que detrás de ella no haya personas. Que no haya personas que ganan mucho dinero, por otro lado, ¿eh? O que por lo menos tienen la intención pura y exclusivamente de ganar dinero. El proyecto combina herramientas de inteligencia artificial con algo de trabajo humano. Las propias cuentas de la artista explican que la inteligencia artificial interviene en la producción de las voces y la instrumentación, mientras que las letras parten de experiencias y emociones humanas. Sí, que seguramente se usó la inteligencia artificial para robarlas de los artistas y de nuestros consumos, además. En los créditos de Spotify aparece Desiree Perea Garrido como la compositora, productora y responsable del sintetizador en distintos temas. Los datos disponibles, sin embargo, no permiten afirmar que sea la única persona detrás del proyecto. Y la historia se vuelve todavía más insólita luego de que la cantante creada con inteligencia artificial terminó protagonizando un cruce con una mujer de carne y hueso. La mujer que quedó en el centro de la polémica es Ferco Lalask, una creadora de contenido venezolana que vive en Chile. Sus seguidores la señalaron que tenía un parecido físico con la mujer que aparece en las imágenes de Naila. A partir de ese comentario, Ferco Lalask, con K final, empezó a hacer videos imitando la estética de la cantante virtual y usando sus canciones siempre en tono de humor. Tiene 100 años de perdón esta chica, porque es, está bien, está robando, pero le está robando a unos ladrones maravillosos. Solo me parecía gracioso, dijo la muchacha, la Ferco Lalask. Ferco Lalask, con K. Así aclaró en un video subido a su cuenta de TikTok, donde además también ella sí, porque es un ser humano, pudo aclarar su intención, sencilla. La situación habría escalado cuando los responsables de Naila Stone le solicitaron que frenara esas publicaciones y, según el mismo relato, advirtieron que podían recurrir a abogados para proteger la marca y el proyecto. Y en el medio, nosotros, los que creemos que estamos escuchando música. Porque puede ser simplemente una cáscara vacía. Que cuanto más nos conozca en nuestros peores momentos y en nuestros mejores, en nuestras mejores instantes, va a aprender esa inteligencia. No va a crear, pero va a aprender. Y nos va a devolver lo que más nos gusta. Y mientras tanto, en el fondo, no va a haber otra cosa que una farsa, un robo, una estafa. Miren la diferencia enorme entre esto que nos puede parecer maravilloso y que, les soy sincero, no saben lo que me cuesta en los últimos meses y en el último año y medio, diría, buscar música nueva para nosotros en estas madrugadas. Porque cuesta mucho verdaderamente encontrarse con artistas genuinos. Pero cuando el artista es genuino, el tiempo se detiene. La tecnología casi les diría que aparece como un intermediario humilde entre el artista
su vacío existencial, su transformación de todo en luz, y nosotros que nos dejamos invadir, entusiasmar por esa presencia divina. Imagínense que no va a haber ninguna tecnología que pueda igualar, por ejemplo, a una muchachita menudita, chiquitita, en un París que a las mujeres no las trataba tan bien, y la vida tampoco la trató tan bien, pero ella transformó humanamente todo eso en una figura única, en un gorrión inolvidable, que incluso sin la perfección técnica, hoy nos roba el alma. Claro que va a haber cuestiones de inteligencia artificial, pero hay un sentir profundamente humano cuando escuchamos, por ejemplo, a Edith Piaf.

Hola Lalo, buen día, ¿qué tal? Jorge de Salta. Quería saber si podías hacer un popurrí un fin de semana o sábado, un domingo, de estas bandas, de estas orquestas de antes, como ser Los Ángeles Negros, Los Cuatro Soles, Los Galos, Los Golpes, Los Linces. Gracias.

0: Qué lindo que es escucharla así, tan maravillosa, como a la mayoría de los artistas, en todos los momentos, en distintos escenarios, con distintos géneros, distintas épocas. Esa manera maravillosa que tiene el alma de revelarse ante todo en clave de fa o en clave de sol, como vos quieras, en música, va. Después están los otros, que robando todo esto, nos muestran solamente una... el canto de las sirenas, casi te diría, ¿no? Como una superficie, una cáscara vacía. Pero bueno, menos mal que todavía... Incluso podemos elegirlo y decir, qué lindo que es esto, pero... Qué maravillosa que es Edith Piaf con La vida color de rosa y La Fugue.
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0: 10:30 de la mañana y en Buenos Aires el viento está soplando del sur a 8 kilómetros por hora. Los datos de las 2 de la mañana del Servicio Meteorológico Nacional dicen que la temperatura está en 10 grados una décima. El gobierno inició sanciones contra empresas que operan en Malvinas. La Cancillería abrió procedimientos contra 45 personas y compañías por presuntas actividades ilegales vinculadas con los hidrocarburos. Los procesos alcanzan tanto a personas humanas como jurídicas que estarían operando en las islas. El gobierno investigará posibles violaciones al artículo segundo de la ley 26.659. Las actuaciones se relacionan con la exploración y explotación de hidrocarburos y buscan frenar el proyecto petrolero Sea Lion. El canciller Pablo Quirno advirtió que las compañías deberán elegir entre abandonar sus actividades en las islas o ser sancionadas por la Argentina. Durante un encuentro con profesionales de finanzas en Misiones, el titular del Palacio San Martín agregó:
1: el llamado del presidente ayer fue claro a la unidad de toda la sociedad y todo el espectro político. Estamos en conversaciones con el sector privado para que se entienda hacia dónde vamos y por qué estamos haciendo eso. Contamos ya con el respaldo de varias cámaras empresariales al respecto. La causa Malvinas está en el corazón de todos los argentinos. Así que hemos tomado... lo que es importante es que estas no son medidas a la marchanta y medidas para cubrir un tema que es muy, muy caro, como dije recién, al corazón nuestro. Estas son una estrategia absolutamente integrada, coordinada, para que tenga el mayor impacto posible.
0: Más títulos del Mitre informa. Primero, desde hoy baja a 14 años la edad de imputabilidad. Entra en vigencia la ley 27.801, que establece un nuevo régimen penal juvenil para adolescentes acusados de cometer delitos. La norma reduce de 16 a 14 años la edad mínima para ser imputado penalmente en la Argentina. El régimen se aplicará desde los 14 años hasta el momento en que la persona cumpla 18. La nueva legislación reemplaza el régimen penal de minoridad establecido por la ley 22.278. De la madrugada, los datos de las 2 de la mañana dicen que la temperatura en la ciudad de Buenos Aires está en 10 grados una décima, la humedad 64%. Encuentro de todos los fines de semana que a las 3:30, un poquito después, nos trae esa sonrisa, esa calidez, esa calidad en una voz queridísima del aire de la radio, que se viene con algunos temitas bajo el brazo, comparte un cafecito con nosotros y cada sábado nos permite disfrutar de este mosquetero indiscutible en el aire de Mitre, el negrito Oscar Sosa.
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4 menos cuarto de la madrugada, actualizamos los datos del tiempo, ahora sí son los datos de las 3, por lo menos para estos 15 minutos que quedan de las 3, el Servicio Meteorológico Nacional nos dice que el viento está soplando del sur a 8 kilómetros por hora, la sensación térmica bajó significativamente, 8 grados 2, ahora la sensación térmica. Acordate que la mínima para hoy está ubicada en los 7 grados. La máxima va a llegar a los 14 grados en un sábado que incluso puede tener algún momento de inestabilidad, algunas precipitaciones, una baja probabilidad de chaparrones hacia la tarde en el área metropolitana de Buenos Aires. La humedad ahora 68%, la presión 1016.6 hectopascales, el cielo sigue despejado. Mañana domingo, 3 grados la mínima, se va a sentir más el frío, 12 grados la máxima. Y el lunes comenzamos la semana con 4 de mínima, 12 de máxima. Y por ahora, el Servicio Meteorológico Nacional, en lo que resta de esta semana que vamos a comenzar, no aparecen precipitaciones o descensos bruscos de temperatura, más bien todo lo contrario, va a ser paulatino, pero de a poquito se van a ir recuperando. Incluso las temperaturas mínimas van a ir subiendo entre el martes y el miércoles de 6 a 9 grados y las máximas también de 16 a 19 grados. Ya estamos volviendo a ese suelo primaveral de 20 grados en el área metropolitana de Buenos Aires. 3:46, madrugada con charla de amigos ahí en el WhatsApp. Están llegando algunos mensajes de distintas latitudes. Mari, que hace 40 años que escucha Radio Mitre. Ella es de Mar de Ajó. Qué lindo lugar Mar de Ajó. Lo conocí en un primer viaje con una exnovia hace muchos años. Muy, muy enamorado. O sea que me encantó Mar de Ajó. Vieron que cuando uno, por eso también tal vez recuerdo con tanto cariño Necochea. Y ahora que me pongo a pensar, ¿no? Uno es querendón, ¿se da cuenta? Porque estoy pensando en otras ciudades y yo fui enamorado a todos lados. Entonces, me gusta todo, es tan lindo. Y cuando uno es querendón, le pasa eso. Pero Mar de Ajó me encantó. Unas playas hermosas, una simpleza, una calidez. Y además habíamos encontrado a media cuadra del hotelito una como una especie de roticería. ¡Ay, qué rico cocinaban! Recuerdos de otros tiempos. Y ahora la tenemos a Mari, que nos escucha desde Mar de Ajó, que se quebró la cadera. Dice que la acompaña Mitre, la acompaña desde hace 40 años. Y ahora está haciendo reposo, está en el hospital con esa quebradura de cadera, que vas a salir bárbara. Vas a salir como Sid Charisse, o como Ethel Merman, bailando, levantando la pata, siendo feliz. Vamos, nosotros te vamos a acompañar con música, con buena música de la de verdad. Si querés escuchar de la otra música, de la de mentira, también podemos. Yo no digo que no sea linda esa música, pero sí me interesa que todos nos ejercitemos en saber qué es lo que estamos escuchando. Porque detrás de todo esto puede haber estafas, hay una mentira de base. Hay un robo y una mentira de base en la malversación de la inteligencia artificial. Esta es una de las críticas más importantes que se le hacen a las inteligencias generativas, y es uno de los hechos, de los fenómenos que ponen en evidencia la necesidad de control de la inteligencia artificial. Toda la actividad creativa, y no porque se le está robando a un artista simplemente, es porque te están mintiendo a vos con un hecho creativo, con un hecho supuestamente creativo. Cada vez que nosotros nos encontramos con una obra de arte, nos estamos encontrando con una manifestación de lo divino. Por lo menos así nos enseñaron nuestras maestras de actividades plásticas. ¿Se acuerdan? O de actividades prácticas. Desde ahí en adelante, hayamos tenido educación artística o no, entendemos en lo artístico una presencia de lo divino en su manifestación más humana. Es lo que nos hace seres humanos. Nosotros cuando vemos los girasoles o una noche estrellada de Van Gogh, no solamente estábamos viendo una obra que cuesta millones de dólares, estamos viendo cómo esa maravilla surge de una mente torturada, tortuosa, y que tiene una biografía y que responde a todo eso de manera artística. Y eso es lo que nos inspira a nosotros. Entonces, que de repente se robe eso con un artilugio técnico para seducirnos, y claro que nos va a seducir, porque aprendieron de los grandes. Robando a los grandes, hacen cosas enormes, pero les falta todavía para ser gigantes. Y hablando de esas historias, mira,
Hay que estar atentos nada más, ¿eh? Pero insisto que hay cosas muy atractivas generadas por inteligencia artificial. Ya hay películas enteras generadas con inteligencia artificial. El tema es que no hay actores. Acuérdense de lo que nosotros, no sé, aprendimos de Marlon Brando en Un tranvía llamado Deseo, lo que aprendimos de Hitchcock haciendo lo que hacía en sus filmaciones, o de, no sé, Puenzo, o cada vez que la vemos a Norma Leandro, o a nuestros cómicos queridos. Y no me quiero poner demasiado elitista y académico, pero todos los grandes cómicos, desde Leloutier con sus shows, pasando por Olmedo, por Porcel, por no sé, escucharlo a Landricina, ¿no? Una cantidad de cosas maravillosas que hoy la inteligencia artificial puede robar. Lo que no puede robar es nuestra escucha. Nosotros tenemos que ser críticos al momento de escuchar. Esto de, uy, qué lindo, ¿y este quién es? Y empezar a investigar. Imagínense que, por ejemplo, en el suplemento Voy aparece una entrevista que Marina Succi le hace a Salvatore Adamo. Dice, tengo 82, 4 veces 20, y trato de vivir como a los 20. En esta entrevista, el ítalo-belga sigue cantando hasta en escenarios de Japón. En exclusiva repasa su romance con la Argentina, cuenta cómo revirtió un problema que tuvo con su voz. Caminaba por Santiago de Chile en 2022 cuando una nube de gas lacrimógeno lo alcanzó y lo dejó mudo 6 meses. Fue en una manifestación, no me di cuenta, dice Salvatore Adamo, y ese gas me fue a la garganta. Al otro día canté con dificultad, pero cuando regresé a Europa, la voz había desaparecido. Desde Bélgica, sin rastros de esa afonía, el caballero de la canción, Salvatore Adamo, le da una dimensión cinematográfica al episodio que casi lo aleja de los escenarios, cosa que sucede con los vivos, ¿viste? A los 82, ese que vendió 100 millones de discos y que a fines de los 60 frecuentaba Argentina con poesía como Tus manos en mi cintura, sepulta el mal trago y toma impulso, se prepara para cantar por 39ª y última vez en Japón. Tuve que contactar un foniatra para recuperar la voz, dice el propio Salvatore Adamo. Desde ese momento, de hecho, unos 100 conciertos han pasado. Quizá perdí agudos, pero he ganado en el registro grave. Mi voz es la de un hombre de cierta edad. La cuido cantando cada día. Así admite Salvatore Adamo desde Bruselas, con modos tan sofisticados que explican esa insistente etiqueta mediática de gentleman. Le pregunta Marina Succi cómo atravesó esos meses, 6 meses, sin su herramienta de trabajo. Sentí como si me hubieran atado los brazos. Me faltaba esa actividad vital porque canto como quien respira. Y fue como si no pudiera respirar. Cuando regresó, verdaderamente, fue una liberación. Algo que lo sostuvo en ese trance, él mismo lo reconoce, fue la escritura. Y además, escuché mucha música, dice el propio Salvatore Adamo, pero no la mía, ¿eh? Lo hice para entrar en una atmósfera ideal. También me rodeé de mis nietos. Ellos me dieron la energía para esperar que pasara el mal momento. Marina Succi enseguida le pregunta, «Don Salvatore, ¿es una utopía que vuelva a la Argentina?» No, dice Salvatore Adamo, se podría planear una fecha. Uy, cómo nos gusta, cómo me gusta imaginar una vuelta de Salvatore Adamo. Estamos todos ahí en primera fila, ¿no? Él dice, me gustaría porque la Argentina es una tierra que podría haber sido la mía. No sé si lo sabe, pero en 1947, mis padres debían elegir entre Argentina y Bélgica. La hermana de mi madre y su hermano vivían allí. Mi madre quería viajar para estar con ellos, pero mi padre eligió Bélgica. No sé por qué. A veces me pregunto qué sería hoy si mis padres hubieran elegido Argentina. El destino tiene su camino y quizás hubiera sido un gran jugador de fútbol en Buenos Aires. He jugado hasta los 18 en Yemapés, donde vivía. Mi puesto era a la derecha, número 7. ¡Oh!, dice Salvatore Adamo. Era rápido y dribleaba.
pasado los adversarios. Hubo un tiempo en el que el avión de este ítalo-belga que cantaba Cae la nieve, un mechón de tu cabello y la noche, aterrizaba con frecuencia por estas latitudes. Tiempos en que era asiduo invitado de Canal 9 junto a Alberto Castillo, Rosamel Araya, Chasman y Chirolita, ¿se acuerdan? Los diarios de aquel entonces reflejaban como un aluvión dorado Tano, con presencias como las de Rita Pavone, Ornella Vanoni, Nicola Di Bari, Gigliola Cinquetti. Bueno, esos que encontrás todas las madrugadas en estos aires de radio, donde las voces siguen vivas, humanas, profundas, a veces imperfectas, pero tan reales, que hacen que nosotros, en nuestros recuerdos, en nuestras ansias, en nuestros anhelos, compartamos esas historias. Las historias de los artistas, no de las mentiras que, robando a los artistas, nos terminan robando hasta las emociones.

0: Sí, seguro, es la de él. Es Salvatore Adamo diciendo es mi vida, pero cada vez que lo canta, para nosotros aparece alguna anécdota, algún recuerdo. Y si sos de las nuevas generaciones y no lo habías escuchado nunca, seguramente, después de escucharlo te vas a imaginar otro beso, un adiós, un encuentro o algo que tenga que ver con es mi vida.
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Esta es la portada del Deportivo Olé. La foto y el título principales: A rotar, mi amor, versus Gimnasia de Mendoza. En plena seguidilla y a 3 días de San Pablo, Boca cuida a Paredes y otros frente al Lobo de Mendoza. Revelación del torneo, adelantando lo que va a suceder a las 16:30. En la foto, casi como el Karate Kid, te diría, ¿eh? Sigue Merentiel, que metió 3 goles al hilo. Arriba, al lado del título y hacia el margen derecho, con foto en un recuadro, aparece Gallardo. Una nueva apuesta. El Muñe dirigirá a Ecuador, una selección sin historia grande. Va por Becachese. Completamos la tapa del Olé de hoy. Arriba, coronando la portada, una tira con 2 fotos y 3 títulos. La primera de las fotos lo muestra a Echeverry, que se llevó el duelo a Argento, hablando del US Open. Ganó en 3 corridos y ya está en octavos. Anticipando lo que va a suceder a las 19, otro de los títulos nos cuenta que el Ciclón recibe a la T y espera por Insúa. Y dramático y polémico, 1-1 en Globo Pirata. El penal errado a los 98 minutos. La foto muestra a Galíndez, que consuela a Pacerini. Y así se completa la portada, la tapa, la primera plana del diario Deportivo Olé. Aquí en Buenos Aires el cielo está despejado. Los datos de las 3 de la mañana nos dicen que la sensación térmica está en 8 grados.

máximas el lunes 12, el martes 16. Muy lindos cielos, ¿eh? Despejados casi toda la jornada. O por lo menos, eso es lo que dice por ahora el Servicio Meteorológico Nacional. El mismo que a las 3 de la mañana nos decía que la sensación térmica en el área metropolitana de Buenos Aires, o por lo menos aquí en la ciudad, 8 grados 2 la sensación térmica. La humedad, 68%.

Lalo, habla María de Caballito. Te estoy escuchando lo que estás diciendo de esa mujer que canta y que se ha hecho famosa y que es inteligencia artificial. Hay un señor que canta, que se llama Vittorio Romano Milano, que canta las canciones de San Remo de los años 60, 70. El señor es un señor buen mozo, muy buen mozo, bien tano, que aparenta 50.

50 y pico. Las mujeres están locas por él, porque yo leo a veces y no puedo creerlo. Es inteligencia artificial, canta muy bien, pero es inteligencia artificial. Y hay otro chico muy lindo, pues son todos lindos, que empezó siendo espectador del Portugal, del partido de la selección de Portugal. Ahora canta también, pero el italiano, además de cantar en italiano, canta en francés, en portugués, en alemán, lo que quieras. Le cambian un poco las facciones, pero es el mismo. Y ahora, recién ahora, le están poniendo que es inteligencia artificial porque creo que tienen la obligación de hacerlo. Pero te escucho y me acuerdo de estos dos personajes que realmente cantan muy bien, pero no existen. Y muchas mujeres están convencidas que existen.

4:14 de la madrugada, casi las 4:15, diríamos, en el barrio. Ahí estamos encontrándonos con Danita Capri. Con tu equipo pasamos deliciosas madrugadas, dice. Gracias por la buena onda y unos gifs hermosos que siempre comparte con nosotros en X. Nuestra amiga Dana Capri, en Santa Cruz, en Caleta Olivia, ahí nos está escuchando como siempre, como cada madrugada de los fines de semana, el búho nocturno, Night Owl, así se llama nuestro amigo o nuestra amiga en estas madrugadas. La Burman que deja en X algunas fotos, porque estuvo dando vueltas por el teatro Empire, o Empire, el de homenaje al teatro declarado de interés cultural por los 100 años del Art Deco. Y luego, en el rectorado de la UCES, dos ejemplos de un Buenos Aires que el tiempo va modificando. Lucía también se suma en estos abrazos concordienses, deseándonos una feliz madrugada. Carlitos Saavedra Masado, desde Barcelona, junto a Liliana, manda el abrazo. La profe Fabi Altamirano, mañana dice, si Dios quiere, estaremos en Luján y en Recoleta, con la Acción Católica de la Diócesis de Concordia. ¡Uy, qué lindo! Así que, si ven un cardumen suelto, somos nosotros, dice. Feliz día a los scouts, siempre listos. Un fuerte abrazo desde Concordia, Entre Ríos, hermosísima ciudad, comunidad maravillosa. Y qué lindo Fabi, la profe Fabi Altamirano, que se sume a esta tradición. Uno de los scouts más famosos, el director del ISER, Luis Otero, que ustedes conocen en la señal de Canal 13, y a veces en TN también, pero es una de las voces de nuestra profesión. Y por otro lado, uno de los scouts más conocidos, más famosos, que siempre además comunica el espíritu de los scouts, esa manera tan particular de ver la vida, de ver positivamente la vida, propositivamente incluso. 4:16 de la madrugada, ¿te parece que armemos un poquito la agenda de este fin de semana? Ya te recomendé algo de teatro, ya te recomendé la FA, el Festival de la Historieta Argentina, Festival Argentino de la Historieta, en realidad es ese FA. Y hoy vamos a Mendoza, un sábado deportivo de primer nivel, a las 16:30 Gimnasia recibe en una cancha remodelada a Boca. Es por el torneo clausura del fútbol argentino. Y a las 18, los Pumas jugarán un test match contra Australia en el estadio Malvinas Argentinas. El equipo dirigido por Rodolfo Arruabarrena, hablando del fútbol, hablando de Boca, jugará de visitante. Tras el empujón anímico de haberse clasificado a los cuartos de final de la Copa Argentina en una definición por penales contra Vélez en Córdoba. En tanto, Gimnasia es una de las sorpresas del campeonato. Lleva 3 victorias al hilo, la última con un contundente 3-0 Independiente en Avellaneda. Leandro Paredes no será de la partida por lesión, pero Ener Valencia podría llegar a ser titular. Boca espera el duelo del martes ante San Pablo por los cuartos de final de la Copa Sudamericana, recordémoslo. En el local no estará Agustín Módica, goleador del campeonato con 8 tantos, por una molestia muscular. Lo va a reemplazar Ignacio Sabatini, así lo leemos en el diario Clarín. San Lorenzo, por su parte, recibirá a las 19 a Talleres, que tendrá a Omar De Felipe como nuevo entrenador. En Boedo esperan definición del acuerdo para que Rubén Insúa vuelva a ser el técnico del Ciclón. Está todo arreglado, dicen, de palabra. El lunes será el día decisivo, pero antes dirigirá Walter Perazo. Vélez y un estudiante de La Plata que piensa más en el duelo del miércoles por los cuartos de final de la Copa Libertadores se van a medir a las 21:15 en Liniers. A su vez, a primera hora, se enfrentarán Aldo Civi Banfield en Mar del Plata a las 13:30 y Gimnasia Tigre en La Plata a las 14:30. ¿Repasamos la agenda? Vamos, 13:30, Aldo Civi Banfield. A las 14:30, Gimnasia La Plata Tigre, perdón, Gimnasia de Mendoza Boca, a las 16:30, a las 18 San Lorenzo Talleres y a las 21:15 Vélez Estudiantes de La Plata.

Bueno, yo soy argentina, me llamo Ana y vivo en Valencia hace más de un año. Y decirte que muy agradable tu compañía al despertar en la mañana. Una buena opción para acompañar. Muchas gracias.

Habiendo historias tan ricas detrás de cada cantante, tantas dimensiones de su talento, y para aquellos que crecimos con ellos, tenemos la posibilidad de, digo, ¿no?, los cantantes de verdad, los artistas de verdad, de acompañarlos en los distintos momentos. Hoy lo escuchábamos a Adamo, aquel primer Adamo, el Adamo senior de nuestros días, esta maravillosa Valeria Lynch en los 80, era terrible el caudal de voz, esa potencia interpretativa que tenía y que mantiene a lo largo de los años. Por otro lado, esto es de un disco de 85, 86, y tú no estás. Antes, Ámame en Cámara Lenta.

Estamos llegando a las 4:30 y en Valencia ya se despertó Ana y se suma en el aire de la radio a esta charla en la que también nos encontramos con María de Caballito, que nos cuenta la historia de un montón de otros cantantes. Claro que sí, a mí que me gusta indagar en otras sonoridades, en otros folclores y demás. No saben la cantidad de música que hay en distintos idiomas, que está todo, y además nos resulta siempre muy atractiva. ¿Por qué? Y porque justamente roba las partes que el algoritmo se da cuenta. ¿Vieron cuando nosotros escuchamos una canción y de repente nos encontramos con un saxo maravilloso y decimos, ah, acá está el saxo, mira, vamos a volver a escucharlo? El algoritmo, poquito a poco, le da toda esa información a alguien. ¿Qué? Porque esto no es una cuestión de las máquinas versus nosotros. No, no. La tecnología es maravillosa. La tecnología nos va a permitir rescatar, recuperar un montón de materiales maravillosos, conocer cantantes, intérpretes, poetas, verdaderamente maravillosos en todo el mundo y en todas las épocas. Pero así como sucede en todo el mundo y en todas las épocas, siempre va a haber un atorrante, un mal tipo, alguien que atrás de todo eso se aviva. Entonces te miente y es, mira cómo te muestro lo que te gusta, quédate acá, mira. Y mientras tanto, hace que tu teléfono le genere a él plata. Porque ni siquiera es que le importa tu sentimiento, si se quiere, que cada vez que, no sé, cuando uno se encuentra, recién escuchamos a Valeria Lynch, las veces que, es más, a mí me ha pasado en entrevistas en las que hemos estado y ver cómo la gente le agradece el testimonio que cada una de esas canciones da respecto de sus propias vidas. Pero porque es gente real. Imagínense para nosotros trovadores como, no sé, escuchábamos a Serrat, Alberto Cortés, qué sé yo, Zita Rosa, hay una cuestión respecto de el papel que tenemos nosotros como audiencias, de decir muy lindo esto, señor, pero métaselo de donde está saliendo, porque no, esto no sale del alma, esto sale de otro lugar, sale en su bolsillo si quiere. Guárdeselo en el bolsillo y lléveselo, tranquilo. Uy, cómo nos pusimos hoy, pero bueno, estamos charlando con ustedes, nos hicieron charlar, ¿eh? María, Jorge de Salta, por ejemplo, Jorge tiene ganas de escuchar Los Linces, Los Ángeles Negros, Los Galos, nos dio un montón de ideas. O Iris, desde La Plata. Mira qué lindo encontrarnos con Laura desde Plotier, Neuquén, con un viento que no la deja dormir. Bueno, acordate, Laurita, que rige el alerta meteorológico por vientos en buena parte del norte de la Patagonia, donde además se suman después el alerta por nevadas, extendiéndose hacia Cuyo, Mendoza, pero después sigue hacia el noroeste esta franja, alerta meteorológico por vientos intensos, hacia el noroeste, cruzando San Luis, Catamarca, La Rioja, Salta y Jujuy. Pero además, la pancita, la parte de abajo de la panza y el norte del litoral de la Patagonia también afectando un poquito de Río Negro, el norte de Chubut y obviamente toda la panza y el piecito de la provincia de Buenos Aires. Sí, el top nos dijo que son las 4:30. Vamos a algunos títulos más del Metro Informa primero, Javier Eduardo.

decíamos, las 4:30 de la madrugada, los datos actualizados del tiempo con una sensación térmica que ya se acerca a la mínima pronosticada para hoy, 7 grados 6 décimas.

0: Schwarzenegger dio una particular definición sobre su trabajo. El ministro de Desregulación y Transformación del Estado explicó cuál considera que es la función que cumple dentro del gobierno. Nosotros somos plomeros, afirmó Federico Schwarzenegger al descubrir su tarea. El funcionario realizó esa declaración mientras volvía a cuestionar el trabajo de los capitanes especializados que guían a los grandes buques durante las maniobras de ingreso a puerto.
1: Nosotros no somos académicos, nosotros somos plomeros, porque nosotros somos los únicos que nos metemos verdaderamente en las cloacas. Venimos con el camión atmosférico y nos metemos en el pozo ciego a sacar la mierda, ¿correcto? Y para eso implica la necesidad de ir y mirar en cada uno de los regímenes legales y normativos dónde está ese privilegio que alguien armó en algún momento. Por supuesto, le quiero decir, a veces uno está con los caños y las cloacas y algún caño explota, ¿ok? Queda todo cubierto de mierda, ¿ok? Entonces yo le digo a Javier, che, Javier, se me explotó el caño, ¿ok? Y entonces quede cubierto de mierda, por ejemplo, lo que nos pasó con los prácticos. Ahora, los prácticos, a ver, es el ejemplo puro de la casta. Vos acá tenés en Argentina 300 tipos que ganan $200,000 por mes.
0: Caputo aseguró que la mora récord no implica un riesgo sistémico. El ministro de Economía afirmó que la morosidad está siendo bien gestionada por los bancos y descartó una intervención con fondos públicos. Sostuvo que el problema debe resolverse dentro del sistema financiero y es responsabilidad de las entidades. No podemos usar la plata de los contribuyentes para compensar a entidades financieras cuyo trabajo es dar crédito, señaló. Luis Caputo también anticipó que 2027 será un año súper tranquilo en materia cambiaria, pese a las elecciones. Durante la convención de la IAEF en Misiones, defendió el rumbo económico y afirmó que la Argentina se convirtió en un modelo dentro del G20. Deportes, automovilismo, la Fórmula 1. Colapinto mostró mejoras con su Alpine en Monza. El piloto argentino tuvo un rendimiento positivo en las primeras dos prácticas libres del Gran Premio de Italia.
2: FP1 salí, di cuatro vueltas, hice el tiempo y después tuve un problema con el motor en el low fuel con la soft, pero tenía que haber mejorado cinco décimas. Tenía que haber hecho un tiempo parecido al que hice ahora, un poquito mejor de hecho. En la FP2 estamos un poquito perdidos, creo que dimos un paso para atrás. Hay que entender por qué, si es la temperatura, hizo más calor o qué es lo que pasó. Pero costó más, el auto no iba tan bien, iba un poco suelto. No tenía grip en mitad de curva, iba de tromba en mitad, después en salida se movía más, tenía menos grip trasero saliendo. En general no evolucionamos nada, de hecho siento que empeoramos bastante, así que nada, hay que entender el porqué. Pero nada, FP2 es un poco complicado, así que hay que entender el porqué y laburar para mañana.
0: El cielo está despejado en la madrugada de Buenos Aires. El viento sopla del sur a 8 kilómetros por hora. A las 4 de la mañana, 35 minutos, la sensación térmica 7 grados 6 décimas. La humedad 70%.

Lalo, ¿cómo estás? Soy Susana, Villa del Parque. Bienvenido al fin de semana. Aquí recién despierta, pero escuchándote. Abrazo para vos y para todos tus oyentes. Aquí con Julia, escuchándote.

La Tana Rinaldi, esa que no va a haber inteligencia artificial que la puede imitar. Cada tango, cada canción, cada momento en el que Susana Rinaldi nos cuenta una historia, involucra necesariamente una buena porción de algún rincón del alma. Ya sea para identificarte con él, o tal vez para salir incómodo de ese cuento, de ese relato, de esa historia. Pero lo que nunca va a suceder es que puedas transitar indiferente por estas interpretaciones profundas, vivas, trascendentes, tan complejas. La historia, por ejemplo, que en algún momento Eladia Blázquez y Héctor Negro contaron del viejo Tortoni, o aquel encuentro maravilloso en 1944 en un tango que Domingo Federico y Homero Expósito nos contaron simplemente como un yuyo verde.

cuarto de la madrugada, y si estamos hablando de tango, lo anticipamos, charlamos mientras se venía desarrollando, y ya llegamos al final de esta 24ª edición de el Mundial de Tango 2026. Todos los campeones de un festival que reunió a 800 parejas de 47 países. La ciudad de Buenos Aires, con la consagración del tango escenario, le dio cierre a la participación de más de 2.000 artistas en una programación que tuvo conciertos, espectáculos, actividades en distintos barrios porteños. El Mundial de Tango VA 2026 ya tiene nuevos campeones, Nicolás Schell y Nair Shinka. Se consagraron el miércoles como los ganadores de Tango Escenario, la categoría más espectacular de la competencia, durante una gran gala final que se realizó en el Teatro Gran Rex. La pareja celebró emocionada el título después de una definición que reunió a los mejores bailarines de la disciplina. La verdad, expresó Nair, estamos súper felices, emocionados. Este año hubo un alto nivel. Esto lo dijo Nair después de recibir el reconocimiento, y Nico sumó que esto termine así es verdaderamente un sueño. La definición del tango escenario fue el cierre de la 24ª edición del Festival Mundial de Tango, que reunió a unas 800 parejas de 47 países. De todas ellas, solo 20 llegaron a la instancia final de esta categoría, que se caracteriza por una apuesta más teatral, con coreografías elaboradas, dramatismo, elementos acrobáticos. La jornada de cierre también contó con la presentación de Raúl Lavie junto a su quinteto y un fragmento del espectáculo Ellas son Tango, protagonizado por Andrea Guidone. La pareja integrada por el cordobés Lucas Gauto y la griega Naima Gerasopoulou, se habían quedado el martes con el título mundial de tango de pista 2026. Después de su presentación en el Gran Rex, para ambos el reconocimiento llegó después de varios años de intentos en la competencia. Gauto y acá Hatsi Atanasio me daría una mano maravillosa. Oyente nuestro de estas madrugadas, llevan una década bailando juntos y esta fue la sexta vez que la bailarina griega participó del mundial. El cordobés, por su parte, que comenzó a bailar tango a los 8 añitos, conoció a su compañera cuando ambos participaron en distintas instancias vinculadas al certamen. Con el tiempo consolidaron una dupla profesional que ahora alcanzó el máximo reconocimiento internacional. Es un sueño para nosotros, dijo Gauto. Ya hace 10 años que nos venimos presentando al Mundial y se nos dio. Después de recibir el premio, Gerasopoulou también, por su parte, destacó el esfuerzo que realizaron durante años para llegar a este momento y llamó a otros bailarines a seguir confiando en sus objetivos. El segundo puesto de la categoría fue para Rodrigo Nicolás Palacios e Indira Giayes, mientras que London y Sol completaron el podio. En la categoría senior, destinada a bailarines mayores de 55 años, yo estoy seguro que en esta audiencia todos, incluida Cami, que acaba de llegar, lo que pasa es que no es de esta categoría, Cami es más joven, Camila Rodríguez Hipólito, la primera adelantada del aguante de sábado tempranísimo. En la categoría senior, en esta audiencia, en nuestro barcito, debemos tener unos artistas que me encantaría, tendríamos que hacer un café concert e invitar a nuestra, o un piano bar, porque nosotros debemos tener cantantes y bailarines que ni te cuento, mirá. Ustedes, estoy hablando de ustedes, Bueno, lo cierto es que en esta categoría, en esta edición, en la categoría senior, ganaron, o los campeones fueron, los porteños Aldo Adrián Romero y Marcela Pilati. Ambos celebraron el reconocimiento, destacando el esfuerzo que implica llegar a competir en una instancia de estas características. Qué lindo que siga celebrándose el tango de esta manera, con nuevas generaciones, con talentos de siempre, con una variedad enorme, porque es verdad, hubo campeones, pero todos aquellos que rodearon el podio dieron cuenta de una disciplina, de un arte que se mantiene muy vivo. Muy vivo y que trasciende las fronteras del Río de la Plata, porque el tango, si bien es porteño en su Buenos Aires, en su Montevideo, en su arrabal profundo y en estas ciudades imaginarias e imaginadas que siempre palpitan al 2x4 y que incluso en el aire de la radio
celebran este mismo tango de la noche a la mañana.

Muy buenas noches, gente. Siempre los escucho. Estoy acá en horario laboral mientras voy escuchando la radio. Abrazo grande y sigamos compartiendo esta linda noche.

0: Tal vez porque son mayores, no sé, pero no suenan a sexteto. Parecen un tsunami de instrumentos, dándole una dimensión tan profunda al tango y al mismo tiempo tan actual, tan contemporánea. Bueno, estas son las versiones del sexteto mayor de A Fuego Lento, de Horacio Salgán. Y antes, un maravilloso tema que casi te diría es hollywoodense, de película. ¡Qué lindo que es escuchar este tangazo de Osmar Maderna! Lluvia de estrellas. .57, ya están llegando algunas tapas más de diarios, estamos transitando el último tramo de nuestra madrugada, y a propósito del tango, hoy desde las 17, el día del lunfardo se celebra en la Academia del Tango, lunfardazo. El Día del Lunfardo, por iniciativa de la Academia Porteña del Lunfardo, se realiza esta nueva edición del Lunfardazo, que convoca a académicos, músicos, al público en general, desde las 5 de la tarde, con entrada gratuita. La sede será la Academia Nacional del Tango, en Avenida de Mayo al 800, Avenida de Mayo 833, primer piso, hermana de la Academia Porteña del Lunfardo. En 2025, la legislatura porteña declaró el Lunfardo bien inmaterial del patrimonio cultural de la ciudad de Buenos Aires. Habrá una bienvenida conjunta de los presidentes de las dos academias, Gabriel Soria por la del tango y Oscar Conde por la del Lunfardo. Celebramos el Día del Lunfardo con este pequeño condimento. No será en la sede de la Academia Porteña del Lunfardo, sino en la del tango, porque estamos con algunos problemas de cañerías en nuestro edificio, en San Telmo. Así dijo Conde a La Nación. La Academia Porteña del Lunfardo es una asociación civil sin fines de lucro, sostenida por donaciones y especialmente por los propios académicos. Algunos miembros forman parte de ambas entidades. Después de las exposiciones de los académicos, tocarán dos orquestas. Es algo que, por un problema de espacio, cuesta hacerlo en la Academia Porteña del Lunfardo. Así que será un cierre, no a toda orquesta, sino a dos orquestas, que dirigen dos miembros de la Academia Porteña del Lunfardo, Denise Ciamarella, que hemos tenido la oportunidad de charlar con ella en estas madrugadas, que además, como investigadora, como académica, le da una relevancia a su orquesta de mujeres con académicas. ¿Se acuerdan que estuvo reversionando algunas de las partituras originales del Choclo en francés, haciendo cosas maravillosas? Aquí mismo nos lo contó en este propio aire de madrugada, y siempre charlamos con Denise de que vuelva a contarnos sus historias y a poder disfrutar del tango de la Ciamarella. Y Adrián Placenti, otro de los directores de la segunda orquesta. Este va a ser un evento extraordinario que nos viene muy bien, dice, para celebrar algo que pasó el año pasado, que es la ley 6.835 de la legislatura porteña, que declaró al Lunfardo bien inmaterial de la cultura de la ciudad de Buenos Aires. Así lo explicó el propio Conde. Van a exponer cuatro académicos de la APL. Andrea Born versará sobre el Lunfardo en el diario Crítica entre el 13 y el 33. Claudio Martínez y Adrián Placenti sobre tango y escena urbana, Ensalada Criolla, 1898. Y Gabriel Soria sobre Carlos Weiss, el Lunfardo en la dupla Darienzo Echagüe. El 27 de agosto se conmemoró el 60 aniversario de la muerte de Weiss, poeta y letrista de tango que usó el original seudónimo de Sostaita. En el cierre musical tocarán la orquesta Ciamarella Tango, que dirige la doctora en física Denise Ciamarella, y la orquesta Hiper Maquinón Bailable, dirigida por Placenti. Ese fue el top de las 5 de la tarde. Sí, hoy es de las 5 de la tarde, claro. Son las 5 de la mañana. A las 5 de la tarde es... El gordo ya quiere entrar a la Academia del Tango y ponerse a escuchar a los académicos y bailar con las orquestas. No, lo de las 5 de la tarde es la celebración del Día del Lunfardo en la Academia de Tango. Ahora son las 5 de la mañana. Vamos a la tapa un diario, tranqui.
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mañana dijo el top y nosotros con el cielo despejado en Buenos Aires. La sensación térmica 7 grados 6 décimas. Esta es la portada del diario Crónica de hoy. La foto y el título principal es La soberanía de Malvinas. Milei quiere una solución consensuada. En una entrevista con un medio británico, el presidente ratificó la intención de recuperar el archipiélago a través de las negociaciones y aseguró que no cree en la guerra. Además, en línea con lo anticipado por Cadena Nacional, se iniciaron 45 procedimientos sancionatorios contra empresas y sus accionistas por desarrollar actividades vinculadas a la exploración y explotación de hidrocarburos en las islas. Ante la declaración oficial, el Reino Unido amenazó: nuestras Fuerzas Armadas están en alerta las 24 horas. Arriba también con foto, crisis en los barrios populares. El 75% de los hogares no llega a fin de mes y el 60% pide prestado. Un informe privado dejó al descubierto las carencias de este sector de la sociedad. El relevamiento también mostró que el 43,7% atraviesa una situación de inseguridad alimentaria grave, es decir, pasó días sin comer. También los golpea el endeudamiento. Hacia el margen derecho, en el extremo superior, aparece la foto de Mirta, que se bajó de su mesaza. Es por precaución. La chiqui no participó de la grabación del programa de esta noche debido a un problema de salud. La reemplazará su nieta, Juana. Vamos completando con algunos títulos deportivos, con la foto de Gallardo, que arma las valijas y se muda a Ecuador. Ya está todo arreglado. El ex DT de River será el nuevo entrenador de la Tri. El contrato se extenderá hasta el Mundial 2030. Debajo, con la foto del auto, hablando de la Fórmula 1 en Monza, Colapinto va por más en el templo de la velocidad. Tras las tandas libres en las que terminó en los puestos 9 y 11, hoy buscará mejorar en la clasificación para la carrera. Disgusto por el rendimiento del Alpine. Y completamos con una franjita, con algunos títulos, anticipando el fútbol de hoy. El sábado recargado, Boca visita Gimnasia.

Hola, Lalo, buenas madrugadas. Soy Silvia de Isla del Cerrito, en la provincia del Chaco. Todos los fines de semana te estoy escuchando, así que bueno, me haces compañía porque la verdad es que aquellas personas que no dormimos, la radio es la mejor compañía. Y bueno, me encanta tu programa. Besos desde el Chaco, besos para todos.

de la madrugada. Vamos a ver si el Servicio Meteorológico Nacional ya actualizó los datos. No, siguen 7.6 la sensación térmica. Acordate que puede bajar un poquitito más y que la máxima hoy va a llegar a 14 grados. Hasta ahora el pronóstico anticipa algo de inestabilidad hacia la tarde. Mañana domingo más frío, 3 la mínima, 12 la máxima. Hablando de lo que se puede hacer hoy y mañana, ya hablamos un poquito del festival de la historieta. Está en la fiesta del libro usado. Una feria especial para lectores que buscan joyas, que buscan ofertas. Es en Recoleta, hoy y mañana, con encuentros con autores como Liliana Hecker, Esther Cross, Ricardo Romero, Lucas Adur. Con cambio de sede, hoy y mañana, de 12 a 19, se hace la quinta edición de la Fiesta del Libro Usado, la FLU. Organizada por el librero y escritor Patricio Rago, con la colaboración de la gestora cultural Paz Marenco. Por primera vez, las mejores librerías de usados de la ciudad de Buenos Aires llevarán lo más selecto de sus catálogos a la terraza del Centro Cultural Recoleta, ahí en Junín 1930. La entrada es gratuita para ciudadanos argentinos y residentes. El año pasado tocaron las peores condiciones climáticas desde que la hacemos. Muchísimo calor el sábado y llovizna el domingo. Pero aún así, la FLU fue un éxito, contó el propio Rago a Daniel Gijena del diario La Nación. Pasaron más de 15.000 personas, vinieron los lectores más apasionados y se llevaron unos libros hermosos. La propuesta sigue siendo promover la lectura, el encuentro entre lectores, autores, libreros, reivindicando la experiencia cultural y artística, obviamente. Nación Equeco, hoy a las 17.30, Paula Mafia, mañana a las 17.30, tocarán cerca del cierre de cada jornada. Por segunda vez, la FLU abre con el recital de un artista emergente, en esta ocasión la banda Perdón Poeta, hoy a las 13.30. El encuentro incluye charlas, lecturas a cargo de Gabriela Borrelli, que le mandamos un abrazo enorme, Gabriela Borrelli a Sara, exalumna de el ISER, y exdocente también del ISER, gran talento, además ella. Liliana Hecker, Susana Villalba, Tom Maver, Esther Cross, Ricardo Romero, Juan Matio, Lucas Adur, Juan Maisonave, Cecilia Bona. Ceci Bona, ¿será nuestra Ceci Bona también del ISER, una egresada? Bueno, mucha gente viaja de otras provincias para venir a la FLU. Sigue contando el propio Rago, ¿no? El año pasado también vinieron varias personas de Uruguay, de Chile, hasta de Brasil, mira. Tratamos de ser muy cuidadosos con las expectativas, sobre todo en este contexto de crisis profunda que estamos viviendo. Diría más bien que esta fiesta del libro usado, la FLU, se afianza año tras año porque la gente sigue viniendo y confiando en la propuesta. Eso para nosotros es lo más importante. En la FLU se podrán encontrar libros desde 8.000 y 10.000 pesos hasta 25 y 30.000, incluidos títulos que están agotados hace tiempo. Si hay alguna rareza o primera edición, tal vez cueste un poquito más, ¿eh? Eso lo admite y es lógico. Pero la idea siempre es que los libros sean accesibles y todos se puedan dar el gusto de llevarse algo lindo. Nada detiene la pasión lectora. La FLU no tiene auspiciantes ni recibe ningún subsidio. Se produce de forma 100% autogestiva con el aporte de las librerías, señaló el propio organizador. Hoy, a las 14.30, Lucas Adur y Juan Maisonave van a charlar sobre El Borges de Adolfo Bioy Casares, que se reeditará en octubre. A las 15.30, Esther Cross y Ricardo Romero hablarán sobre Monstruos en la Literatura, y Gaby Borrelli, Borrelli Azara, dará el discurso de apertura a las 16.30. Mañana, a las 14.30, Cecilia Bona dará la charla Todos Somos Lectores. A las 15.30, Susana Villalba y Tom Maver leerán poemas, y a las 16.30, Liliana Hecker será entrevistada por Juan Matio. Fiesta del Libro Usado. Feria especial para lectores que buscan joyas, que buscan ofertas. Desde hoy y mañana, desde las 12, en el Centro Cultural Recoleta, Junín 1930.

mandar un abrazo a Eduardo, que tengas una linda noche, un lindo programa. Y acá estamos en Trelew, fresco hoy, ¿eh? Un poco de viento, pero de la noche a la mañana nos hacen compañía. Un abrazo.

the Berg, Tender Hands, manos tiernas, un americanazo para levantar de los lentos o bajar a los lentos. El mismo caso de este maravilloso Words, palabras, de F.R. David.

Vamos a ella, bella como siempre, preparándose para lo que va a ser dentro de un ratito, el aguante de sábado tempranísimo. Está Mariana Martí, ya lo vemos a Juancito Locatelli también, se va armando, en cualquier momento estalla la mañana de sábado en el aire de Mitre. Adriana Bassi nos está escuchando desde Alberti, una fría madrugada, nos cuenta. Ahí estaba el Roberto Atanasio, que le estábamos pidiendo un consejo por el apellido, la pronunciación del apellido de la griega. Araceli desde Granada, un abrazo enorme. Gaby Ortiz también se va sumando, como lo hace Gloria María Bianco, tomándose un cafecito, queriendo escuchar Yo era poesía por Alejandro Sanz. Es un tema que pasamos poco ese, es verdad, es una linda canción del repertorio del español. Sanz. Se suman Mirta Ruda, Ulises, el motoquero jubilado y un montón de amigos que en esta madrugada van sumando sus charlas de epígrafes en @radiomitre, @Lalo Morino, y es ahí donde vamos encontrándonos con el grupo viajero. Nos escuchan mientras se arregla para irse a trabajar. Bellos tangos, a las 4:55 ya. Esperamos que tengamos un lindo finde, ya vamos a estar descansaditos. Una cantante con una voz powerful, nos dice Gachu, que está desde tempranito en el bar también, con aroma dulce en la ropa, porque estuvo haciendo dulce de leche, disfrutando de la muy buena música. También nos encontramos con esto que nos dice Gachu, qué loco lo de la cantante artificial. Yo fui una de las que caí en la trampa, sin anteojos, ni me di cuenta. Y me dije, ¿quién será esta chica con tan hermosa voz? Y después, otro día, volvió a aparecer en mi Instagram, y como vi algo demasiado perfecto en su cara, la busqué en Google, y ahí supe que no era una persona. Porque además dice, vos sos una persona real, ¿no? Me pregunta. Claro, porque uno tiene un montón de imperfecciones. Y eso básicamente es lo que nos hace protagonistas de nuestra vida, y es maravilloso. Uno no se enamora de las virtudes solamente. Uno se enamora de los defectos también, que hacen únicas a las personas y a las relaciones. Y a las interpretaciones artísticas. El rubato, por ejemplo, en algunos cantantes que van desde Frank Sinatra hasta quien escuchamos hoy, la propia Edith Piaf. Ese trino que a veces es limpio, pero a veces se quiebra en determinado momento de la voz. O en la vida de los artistas, el esfuerzo de entregarse a escena. Pensemos, por ejemplo, el caso y el documental que nos cuenta el momento que atraviesa Celine Dion, por ejemplo. Eso es lo que nos hace profundamente humanos y que nos permite admirar en cada una de las interpretaciones esa dimensión artística, trascendente. Es maravilloso. Aliche Giuliano está cansada, dice, porque tuvo que fue un día triste para ella, así que nosotros la estamos acompañando en el aire de la radio. Nuestro amigo desde Zamora, España, aquí todavía de noche, primeros síntomas de que el verano ya llegó a su final. Él fue uno de los primeros que nos escribió en esta madrugada. Ahí está Natalia Aparo, Elda Iris Martínez, Anita por el Mundo. Qué maravillosa la magna Edith Piaf, dice. ¿Quién es más? Sonia Zapata, Susana Ricardo, Susi desde Pergamino, Noemí de Rafael Castillo. Bueno, con todos ellos estamos charlando en @Radio Mitre, @Lalo Morino.

10:30 de la mañana en punto y aquí en Buenos Aires el cielo sigue despejado. El viento sopla del sur a 8 kilómetros. Los datos, que todavía no están actualizados, dicen que la sensación térmica sigue en 7 grados 6 décimas. Esta es la portada del diario Clarín, del diario La Nación de hoy. El título central en la tapa de La Nación: las petroleras no se irán de Malvinas y el Reino Unido lanzó una advertencia. Las empresas Navitas y Rockhopper relativizaron las medidas. Activan 45 sanciones. Nativas y Rockhopper, las empresas petroleras que operan en las Islas Malvinas, afirmaron ayer que sus licencias son legales y aseguraron que no frenarán sus proyectos a pesar de las amenazas de Javier Milei de sancionarlas. El endurecimiento de la postura argentina, anunciado el jueves por cadena nacional por el presidente, provocó además la reacción del Reino Unido. El ministro de Defensa inglés, Wes Stirling, advirtió: nuestras Fuerzas Armadas están en alerta las 24 horas, los 7 días de la semana, para proteger nuestros intereses. El gobierno, en tanto, activó las primeras sanciones por operaciones en las Islas Malvinas a 45 personas y empresas, aunque no hubo mayores precisiones en el comunicado oficial. El canciller Pablo Kirno, en tanto, dijo que ya fueron notificadas 180 compañías. Además, se dispuso ayer un incremento en los presupuestos del Ministerio de Defensa y de la CIDE. Acompañan el tratamiento central de este tema un homenaje a Cristina en el discurso presidencial y el Consejo de Seguridad. Una réplica del de Estados Unidos. También en la tapa de La Nación, hacia el margen derecho, Libra, un debut a favor del gobierno de la nueva Cámara. Decisión en el primer día del juez Bertuzzi, se apartó a los querellantes. La Cámara Federal porteña confirmó ayer la decisión de apartar del expediente a 5 inversores que habían reclamado ser reconocidos como querellantes por las pérdidas que sufrieron tras la compra de criptoactivo Libra, cuyo lanzamiento había sido promovido por el presidente Javier Milei en redes sociales. El fallo fue firmado por Mariano Llorens y Pablo Bertuzzi, quien ayer tuvo su primer día en el tribunal. Inmediatamente debajo, en el recuadro del escenario de Paz Rodríguez Nil, la reconfiguración de Comodoro Pi. En el margen derecho, otro de los recuadros y otro de los títulos, Milei: no vamos a cambiar la política monetaria. Hablando de las elecciones 2027 desde Puerto Iguazú, el presidente Javier Milei ratificó ayer en el encuentro del IAEF que no cambiará su política fiscal y monetaria por las elecciones del año próximo. No borraré con el codo lo que escribí con la mano, afirmó. Volvemos al centro, a la foto principal en la tapa de La Nación de hoy. Monjas de clausura abren las puertas de su mundo. Jamás nos sentimos encerradas, dice María Gabriela, una de las 16 religiosas de clausura del Monasterio de la Visitación de Santa María, porque es una comunidad con vínculos con el mundo por sus plegarias y su trabajo. La orden celebrará 150 años en pocos días. El convento de Pilar le abrió las puertas a la nación para mostrar sus actividades, incluido un desafío por la visita de León XIV a la Argentina. En el pie de página, otro tema que seguramente vamos a estar tratando, si no es en un rato, mañana. El planiferio: la ONU cambia los mapas para ajustar el tamaño de los países. Aprobó una propuesta africana para abandonar la histórica proyección Mercator. En el extremo inferior derecho, recuadro, rige desde hoy: los menores ya son imputables desde los 14. Entra en vigor el nuevo régimen penal juvenil. Completamos la tapa de La Nación arriba con dos títulos, dos fotos, dos recuadros. De deportes, Echeverry ganó el duelo argentino en el US Open. Superó por 6-4, 6-4 y 6-3 a Mariano Navone,
en 2 horas 26 minutos y se clasificó para los octavos de final del último Grand Slam de la temporada. Del otro lado, también con foto, milagro en Nepal. Vuelven a vivir tras 9 días enterrados. 2 operarios fueron rescatados. Los trágicos aludes los habían dejado sepultados en un túnel bajo tierra. Buscan más sobrevivientes. A las 5:35 de la madrugada, estos son los títulos. Esta es la tapa del diario La Nación de hoy. Aquí en Buenos Aires, el cielo sigue despejado. Se va despertando de a poco el sábado con 7 grados 6 de sensación térmica.

5:43 de una madrugada maravillosa aquí en Buenos Aires, que todavía nos recuerda que el invierno está presente, ¿eh? Porque está fresquito Pachomba, nada de salir con las pantuflas, mirá que este, la sensación térmica, 7 grados 6 décimas, y te estoy contando los datos de las 4 de la mañana, porque el Servicio Meteorológico Nacional todavía no lo actualizó, ya lo va a actualizar, y te digo, en un ratito nada más. Ahí lo estábamos escuchando a Chano, Nice to meet you.

34 de la madrugada, casi las 6 menos cuarto, ya lo vimos a Dani Moyo, ya está completo, casi completo, ¿qué te podría decir? ¿Cómo se le llama a los elefantes de Hollywood, viste? Ya está completo. En un ratito nomás empieza el aguante de sábado tempranísimo. Pero nosotros todavía teníamos la deuda de actualizarte los datos del tiempo. En este caso es la sensación térmica medida a las 5 de la mañana, 6 grados 6. Está fresquito. El viento sopla del sur a 10 kilómetros por hora y el pronóstico nos anticipa para hoy un lindo sábado, aunque inestable hacia la tarde. 14 grados la máxima y existe la probabilidad de algunos chaparrones a la tarde. Y mañana domingo, un tornillo. Volvemos a 3 grados de mínima, 12 de máxima. ¿Qué te parece si te cuento cómo vienen algunas portadas más de los diarios?

0: Diario Popular, el tema central, comenzaron sanciones contra las empresas que operan en Malvinas. Advertencia británica tras el mensaje de Milei. Nuestras fuerzas están en alerta las 24 horas. Tras la cadena nacional en la que Milei presentó medidas para reforzar el reclamo de soberanía argentina sobre las islas y frenar el proyecto petrolero, se ejecutaron ayer 45 multas económicas. El canciller Kirchner habló de 180 compañías que tendrán que elegir si quieren operar en Malvinas y ser sancionadas. Las petroleras afectadas desafiaron a Milei. No nos va a afectar, aunque sus acciones bajaron en la bolsa. Más repercusiones. Arriba y de margen a margen alertan que crecen las falsas denuncias de robos de autos y cobrar los seguros. La foto principal es de deportes, habla del 1-1 en Córdoba, Huracán se salvó en el final. Ante Gimnasia, un Boca alternativo juega en Mendoza, es otro de los títulos. Detenido en Castelar, también con foto en el margen derecho, profesor de guitarra captaba a chicos en redes para abusarlos. La investigación se inició cuando el padre de una menor dijo que su hija había sido acosada. Cambios que se vienen, otro de los recuerdos también sobre el margen derecho, entra en vigencia el nuevo régimen penal juvenil. Baja la imputabilidad para menores a partir de los 14 años. En el extremo inferior derecho, 4 detenidos por el ataque con ácido a una joven. Agustina sigue en coma. La víctima perdió parte de la visión. Investigan el móvil de la brutal agresión. Títulos más, tras recuadros, coronan la tapa del Popular de hoy. Montañista argentino murió en los Alpes franceses. Otro está grave. Volvieron a rechazar la liberación de Callejero Fino. Y el último de los recuadros, último de los títulos, reclamos por problemas en la carga de la SUBE. Ya estamos cerca de las 5:48 de la madrugada. Así se va la tapa del Popular, así entra la tapa del Perfil. Arriba en la foto se ve el detalle de varios diputados y dos senadores. El endeudamiento llegó al Congreso. 6 diputados y 2 senadores de diversas fuerzas son deudores de distintos bancos y créditos. Montos millonarios impagos que son transversales a todo el espectro político. Central en la tapa del Perfil de hoy, un gobierno malvinizado cree que cerró su interna y relanza su campaña. El tema del Atlántico Sur es el primero del camino del oficialismo para llegar al 2027, en el contexto de una economía que no ofrece buenas noticias. Santiago Caputo y Karina Milei se ordenan detrás de la nueva estrategia y buscan reforzar la puertas adentro. El cambio de planes perjudica a la vicepresidenta, Victoria Villarruel, y descoloca a cierto sector de la oposición. Ayer, Milei, en Misiones, cargó contra los referentes económicos del justicialismo. Abajo, la tira roja. El peronismo redobla la apuesta y desafía el plan oficialista sobre Malvinas. Y completa en el recuadro con una caricatura Jorge Macri. El jefe de gobierno tuvo su primer encuentro con el nuevo nuncio, Michael Wallace Banach. Fotos muestra a los protagonistas, George Clooney, que recibió un premio especial en el Festival de Venecia, inauguró una de las grandes citas del cine. Del otro lado, hablando de sociedad, apareció sano y salvo Mariano Martínez. El joven fue encontrado en Córdoba. Completamos la tapa del Perfil en el pie de página, el rectángulo amarillo, con caricatura, una edición especial sobre una fecha clave, 1000 palabras para 1000 días. Escriben Gabriel Levinas, Martín Yesa, Felipe Piña, Margarita Stolbizer, Agustín Salvia y Carlos Cámpora. 5:50, las 6 menos 10. Pasamos por todas las tapas, así se va la tapa del Perfil. Está fresquito aquí en Buenos Aires. 6:6, la sensación térmica. El viento sopla del sur a 10 kilómetros por hora. Y de a poquito, vamos cumpliendo la promesa de haber venido juntos de la noche a la mañana.
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Y así de poquito con los Bee Gees, con los hermanos Gibbs, nos vamos yendo, vamos cumpliendo la promesa que te hiciéramos allá en la profundidad de la noche, cuando en cinco esquinas imaginarias plantamos un cafetín. Muy buena música, historias, charlas de amigos en redes sociales, en el teléfono, por WhatsApp. Bueno, lo de todos los fines de semana en estas madrugadas desveladas, en el aire de Mitre. No muy distinto de lo que va a suceder cuando este sábado le pegue la vuelta a la medianoche y ya domingo nos vuelva a encontrar a nosotros para venir juntos de la noche a la mañana. Gracias Javier Eduardo Federico, gracias a Alonso Lozada. Alonso estuvo con nosotros hoy, Alonso Lozada, casi digo Maxi Perel, Alonso Lozada. El abrazo enorme para vos que nos acompañaste durante toda esta madrugada y que seguramente en un ratito nos vamos a volver a encontrar de la noche a la mañana. Ahora los dejamos con el aguante de sábado tempranísimo con Dani Moyo a la cabeza. ¡Chao!

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Han pasado 2 minutos de las 6 de la mañana en toda la República Argentina. ¿Cómo les va? Muy buen día, ¿eh? Hoy van a escuchar una voz completamente nasal, ¿eh? Porque el conductor está casi resfriado. No sé si decir resfriado exactamente, pero sí congestionado. Es estas idas y vueltas en materia de tiempo, de clima, de temperatura, en la cual hoy también tenemos un cambio importante, porque esta semana hemos ido desde los 16, 19 de máxima, pasamos a 30 grados el miércoles, ayer jueves tuvimos una máxima que anduvo alrededor de los 23 grados, exactamente, estaba viendo acá, 23 grados a las 15:20, y hoy vamos por una máxima aparentemente que no va a superar los 16. Y atentos a mañana domingo, porque mañana dice máxima de 12 solamente. Así que esas fluctuaciones meteorológicas, cambios de tiempo, de clima, ascensos, descensos, esa montaña rusa de temperaturas ha hecho mella en este conductor, y hoy sábado se ha levantado con un poquito de congestión. Así que tengan paciencia en la jornada de hoy. Vamos a hacer todo lo posible e intentaremos inclusive que la garganta aguante hasta las 9 de la mañana. Buen día, madrugadores de sábado, ¿cómo les va? El gusto enorme del reencuentro. Estamos en Mitre, Córdoba, AM810, FM97.9, www.radiomitrecórdoba.com.ar y en tu celu a través de la aplicación 100 Radios Play. Todas esas vías para escucharnos, para reencontrarnos y para compartir la primera mañana del sábado, como lo hacemos sábado a sábado, en este Mitre Música y Noticias. Mitre Música y Noticias, que está casi por cumplir un nuevo aniversario. Decimos casi porque nosotros arrancamos un 7 de septiembre por allá por el año 2013. Mire si ha pasado tiempo ya. Estamos casi cumpliendo los 13 años. Pero hoy es 5, el 7 va a ser lunes y para el otro sábado ya pasó bastante. Así que estaba en la disyuntiva esta mañana. Decimos algo en la previa o si decimos algo demasiado lejos. Pero vamos a decirlo, obviamente. O podemos hacer como una especie de anticipo de festejo por los 13 años de Mitre Música y Noticias el próximo 7 de septiembre. Comenzamos por allá por el año 2013 y yo no soy muy...

exactamente, ¿no? El último sábado del mes de agosto, son 678 programas, 678, 678 programas. Y me dice, bueno, el 7 de septiembre de 2013 fue justamente sábado, exactamente, es así. De ahí hoy son 12 años, 11 meses y 3 semanas. Esto lo estoy, se lo pregunté durante la semana, no es exactamente hoy. Así que 678 sábados en total. Asumiendo que nunca se paró, dice el ChatGPT, por feriados, por vacaciones, y si hay recesos, tendrías que informármelo. Entonces le comenté cuáles eran los recesos que habíamos tenido desde 2013 hasta esta parte. Entonces, en definitiva, 678 programas sin descontar vacaciones. Si les descontamos vacaciones, son 640 programas, exactamente. Así que el de este sábado, 641 programas, exactamente. Mire cuántos programas hemos hecho, Alejandro, la gran mayoría con usted, ¿no? Porque por acá han pasado absolutamente todos, ¿no? Debo decir, el primer operador del primer programa fue el señor Carlos Javier Acuña, el primer operador. De allí se hizo cargo el señor Daniel Campos. Estuvo durante prácticamente 5 o 6 años, Daniel Campos. Y de ahí en adelante creo que llegó usted, Alejandro. Así que el de mayor permanencia hasta ahora ha sido usted, Alejandro. Así que bueno, agradecerle sobre todo por la buena onda, el apoyo, la colaboración de sábado, no solamente sábado, durante la semana por allí. Nosotros tenemos una ceremonia con Alejandro. Vamos a contar, porque por allí son cosas internas que pasan en la radio. 12:30 yo hago el último servicio informativo durante la mañana, y a partir de allí 12:36, 12:37 Alejandro está preproduciendo el programa de Omar Pereira, todo lo que tiene que ver con la cuestión musical y todo lo demás. Hay una sola frase que nos une a partir de esa hora: café. Bueno, y nos tomamos un cafecito con Alejandro todos los días, debo decir 12:36, 12:37, para ser más precisos. Y a partir de allí comenzamos a cranear algunas cosas también de los sábados. Y claro, y es café de lunes a jueves, y los viernes tomamos helado. Es el heladito de las 12:37, que a veces reeditamos los lunes. Porque generalmente aquí los viernes en la radio es viernes de helado, de la mano de Cremolati. Entonces, cuando sobró heladito el fin de semana, el lunes, en vez de hacer café, hacemos helado. Y por allí también entonces con Alejandro craneamos algunas cosas del programa. Así que gracias, gracias totales. Claro, sí, es verdad, esa es otra cosa, porque Alejandro me va tirando data por acá. Hay días en los cuales hace frío y Alejandro dice, no da para helado, hace mucho frío. Y yo le digo, escúchame, el que toma helado cuando hace frío, cuando hace calor y todo. Entonces, los días fríos Alejandro me abandona, sea viernes o sea lunes, que son los dos días en los cuales por allí podemos llegar a tomar helado. Si hace frío, Alejandro dice que no, no hay helado. Y yo tomo porque a mí me gusta el helado, y tomo helado cuando hace frío, con grados bajo cero, con 45 grados, así que, bueno. Todo esto que tiene que ver, bueno, tiene que ver, está en el marco de festejo, celebración por anticipado. Dicen que no está bien por ahí celebrar por anticipado, pero bueno, repito, si lo hacíamos el sábado que viene o hacíamos el comentario el sábado que viene, ya había pasado hacía rato. Así que hoy, 5 de septiembre, nosotros el próximo lunes, 7 de septiembre, Mitre Música y Noticias está cumpliendo 13 años en el aire, así que queremos agradecerlo por sobre todas las cosas. Con ustedes, con los que están del otro lado desde hace tanto tiempo, hay muchos desde hace 13 años exactamente que nos vienen acompañando, así que les agradecemos a todos los que sábado a sábado tienen esta sana costumbre de poner la sintonía en la radio, en cada una de las cuestiones que estén haciendo desde bien tempranito, para acompañarnos y para hacer junto a nosotros Mitre Música y Noticias, este programa que tenemos el gusto, tenemos el placer y el privilegio de hacer todos los sábados en Mitre Córdoba. Agradecer también, por supuesto, a las autoridades de Radio Mitre Córdoba, que desde hace 13 años están renovando su confianza, está poniéndola en las manos de nosotros para hacer este Mitre Música y Noticias que, repito, lo hacemos con absoluto, pero con absoluto gusto, más allá de lo que significa por allí muchas veces llegar un sábado a la mañana, a las 4:30 de la mañana, a preproducir el programa y todo lo demás, pero lo hacemos con mucho placer, lo hacemos con mucho gusto y, por sobre todas las cosas, con mucha responsabilidad, para presentarles sábado a sábado un producto digno, para acompañarles entre las 6 y las 9 de la mañana. Así que gracias totales por el acompañamiento, 13 años de Mitre Música y Noticias. Abrazo grande para todos y abrazo grande para ustedes también, que nos vienen acompañando desde hace tanto tiempo. Dicho esto, entonces,

Programa 641, Alejandro, acuérdese, pues yo me voy a olvidar, obviamente. ¿Cómo? Pues claro, vamos contando los programas como los Agusti, que ellos tienen la costumbre de contar el número de programa. Bueno, el de hoy es el 641, ¿eh? 641, y de allí vamos, no sé si los sábados, todos los sábados vamos a ir contando los programas. Ya del sábado que viene ya me olvidé. Esta tarde ya me olvidé, así que seguramente. Iniciamos así entonces el Mitre Música y Noticias 13 aniversario con, ¿cómo está la temperatura? Está fresca la mañana en Córdoba capital, porque, bueno, ayer lo comentábamos en un momento, fue una jornada agradable dentro de todo, tuvimos 23, casi 24 grados de temperatura, pero hoy marca un descenso de temperatura a partir de hoy y también será extensivo para mañana domingo. A esta hora, 9 grados 4 décimas, la humedad 45%, se presenta el cielo despejado en Córdoba capital. Y si repasamos lo que nos dice el Servicio Meteorológico Nacional, a partir de la mañana, viento del sur con ráfagas, y comienza a aumentar la nubosidad. Estará el cielo parcialmente nublado por la mañana, ya por la tarde mayormente cubierto, al igual que por la noche. La máxima entonces para hoy, 16, con viento del sur con ráfagas. Eso hará que la temperatura mañana sábado descienda bastante más, porque habla de una mínima de 6 y una máxima de apenas 12. Así que prepararse para estos últimos días del invierno, que aparentemente se va despidiendo con frío. Pero recién comienzan a mejorar las condiciones del tiempo en la próxima semana a partir del martes, porque el lunes también habla de una mínima de 4, una máxima de 16, con cielo parcialmente nublado. Y a partir de allí vuelve el sol a partir del martes 8 y con el sol el ascenso de la temperatura. Habla de una mínima de 5, una máxima de 24 para el martes. El miércoles, cielo parcialmente nublado, mínima de 9, máxima de 25. El jueves, la mínima de 13, también la máxima de 25. Y el viernes, asciende más la temperatura, mínima de 14, máxima de 26. Así que durante la semana que viene, ya a partir del martes, aparentemente vamos a tener condiciones del tiempo y del clima más favorable, con ascenso de la temperatura y con condiciones también que tienen que ver con temporada que estamos por iniciar dentro de muy poquito nada más, que es la primavera, ¿eh? Pero todavía nos quedan aparentemente los últimos fríos, ¿eh? Y a prepararse entonces para mañana. Hoy máxima de 16, mañana máxima de 12. Así iniciamos el Mitre Música y Noticias de hoy, de este 5 de septiembre. Y si le parece, Alejandro, vamos poniendo algo de música para arrancar, como lo hacemos habitualmente a las 6:13. Vamos a recibir al chaqueño Palavecino. Hace una versión fantástica de esta chacarera de Atahualpa Yupanqui, que es Córdoba Norte. Y con él les decimos buen día y gracias una vez más por acompañarnos.

0: Una gran versión entonces del chaqueño palavecino de esta chacarera de Atahualpa Yupanqui, haciendo Córdoba Norte. A propósito de este Atahualpa Yupanqui, el fan número uno de Atahualpa Yupanqui y presidente del Club de Fans de Mitre Música y Noticias, creo que hoy hizo récord, porque escribió, a las 5:36, ya estaba esperando el programa, el doctor Carlos Airavedian y por supuesto Marina, le dejamos un abrazo enorme para ellos, los vamos a saludar como corresponde habitualmente en el Club de las 7, así que muchísimas gracias a ellos. Me acordé de él por Yupanqui, lo que escuchábamos recién. Y a propósito entonces de madrugadores de sábado, antes de eso, antes de escuchar los primeros mensajes de ustedes, vamos a abrir nuestro concurso de la mañana para que comiencen tempranito, como siempre decimos, a participar. Tenemos premiazos, como es habitual. 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Como siempre, datos personales completos, nombre, apellido, tres últimos números del DNI y ya están participando. Y escuchamos los primeros madrugadores de cada sábado, el gusto siempre de saber que están allí del otro lado.
1: Buenos días, Cristian, equipo.
0: Buen día.
1: Desde Belén, Lucas. Felicitaciones por el 13º aniversario.
0: Gracias, Lucas.
1: Por muchos más. Abrazo.
0: Abrazo, querido Lucas. Muchísimas gracias. Abrazo grande.
2: Hola, Radio Mitre Música y Noticias.
0: Hola, Clau.
2: Feliz sábado, Cristian. Acá te saluda Claudia de Montecristo. Volviendo de una carpeta médica. Estuve un poquito enferma.
0: Ajá.
2: Pero ahora estoy mejor. Y bueno,
0: y ya volviendo a trabajar.
2: Volviendo al trabajo.
0: Ahí está, y sí, ahí está.
2: Esperando el contenido del programa.
0: Gracias, Clau.
2: Y por supuesto, contigo hasta las 9. Beso enorme.
0: Beso grande, que te mejores, El conductor anda también medio, se levantó medio complicado y con el tema de la congestión y demás, así que esperemos que no derive en un resfrío, pero bueno, vamos a hacer todo lo posible. Beso grande para Claudia.
3: Hola, buen día, Cristian, gente. Acá con mi cafecito con leche.
0: Qué bueno.
3: Esperando que empiece mi programa favorito de toda la semana.
0: Qué grande.
3: Contándote que capaz el sábado que viene a esta hora me esté caminando el camino del peregrino.
0: ¡Qué lindo! ¡Qué bueno!
3: Y si Dios quiere y el cuerpo aguanta. Así que buen día para vos, buen programa. Y gracias por estar siempre.
0: No, pero por favor, un beso grande para vos, querida Patricia. Y bueno, y que vaya bien en lo del camino del peregrino este fin de semana. Beso grande.
4: Buenos días, Cristian. Desde Villa Corina te saluda Susana.
0: Hola, Susana.
4: Vos dirás, ¿qué hace esta mujer a estas horas?
0: Sí.
4: ¿Sabés qué pasa, Cristian? Que andan robando medidores de gas.
0: Ah, qué
4: los
0: bien.
4: Los flexibles.
0: Ah, claro,
4: eso
0: sí.
4: Eso le pasó
0: sí.
4: A una vecina. Mm. Así que ando controlando la...
0: Ando haciendo guardia.
4: Vigilando.
0: Claro.
4: Y esperando música y noticias que falta rato. Después se te llena de llamada la... el teléfono se llena de llamadas y tengo miedo de que que creas que no te hable. Te dejo un beso grande para vos y el Alejandro y que tengas un feliz fin de semana, Cristian. Siempre te escucho todas las mañanas en los otros programas. Un abrazo.
0: Beso grande, querida Susana, que hablaba y decía, es temprano, falta mucho, es verdad. Hizo el récord, Susana. El mensaje de Susana llegó 4:27, 4:27 de la mañana, estaba haciendo guardia, Susana, beso grande, Muchísimas gracias por el mensaje y gracias por estar allí del otro lado.
5: Buenos días, Radio Mitre, le habla el gaucho Santillán. Señor Cristian Garro, alquilador de motos autorizado para sacar el carnet de las noticias radiales sabatinas. Sí. Los municipales ya no tienen vergüenza. Señor Zabalero, Pacerini pateando el penal del teclado digital de las ondas hercianas.
0: La tiró al
5: pan. Andá y matate, Zabalero. ¿Qué va a hacer? No hay otra. Bueno, mire, señor Garro, le voy a decir una cosa. Hasta hace un tiempo, resulta que Milei era admirador de Margaret Thatcher, decía que los isleños tenían que decidir ellos, y que, bueno, que estaba alineado con Inglaterra, y ahora resulta que es todo al revés.
0: Sí, todo cambia,
5: parece ser. De que ellos son malos, no pueden decidir nada, y que nosotros vamos a recuperar las Malvinas, y que los vamos a castigar a todos. Mire, los políticos argentinos son expertos en cama elástica. Bien. Dan 10 vueltas en el aire y siempre caen parados, ¿eh? Sí, qué increíble.
0: Sí, exactamente.
5: Bueno, mire, le voy a contar un cuentito. A ver, el cuentito es así.
0: A ver, diga.
5: Resulta que se encuentran dos gallegos, y uno le dice a otro, pero Paco, te veo usando un pendiente en la oreja. ¿Desde cuándo usas un pendiente en la oreja? Ay, no me hables, hombre, no me hables. ¿Sabe desde cuándo lo uso? Desde que mi mujer me lo encontró en el auto y tuve que confesarle que era mío. Bueno, le dejo un abrazo.
0: Estuvo bien, se puede decir que estuvo bien. Muchísimas gracias, querido gaucho, le dejo un abrazo enorme y gracias por el trabajo y por la colaboración de cada sábado. Susana Pérez, que tempranito también, a las 4:41, pero es mensaje de texto. Buen sábado de madrugada, Cristian, como me redesvelé. Aquí estoy esperando tu música y noticias. Dicen que es el día de los scouts o algo. Claro, hoy es el día del scout, en la Argentina, 5 de septiembre. Digo, me acuerdo siempre porque este conductor también fue scout. Hizo desde Lobatos, hizo scout y no llegó a ser rider, pero anduve por ahí. Así que bueno. Así que hubo tanta noticia, dice, como el discurso de Milei o casos de bebés muertos por perros, terribles, más que nunca. No miré las noticias, dice Susana, entre otras cosas, lo decía desde tempranito. Así que muchísimas gracias, Susana Pérez de Los Plátanos, que dejó un mensaje largo. Mensaje de texto, pero estaba diciendo presente también, y creo que hizo la segunda, en este caso por el horario, ¿no? Porque primero estuvo la otra Susana, a las 4:27, mandando el mensaje tempranito, esperando el programa. Y tengo más mensajes de texto. Por el momento no tenemos más audios, perfecto. Por el momento tenemos muchos más, igual, de todos modos. Pero, a ver, por aquí también tempranito andaba. Buenos días, Cristian, Ale. Espero que pasen un excelente día, esperando el programa como cada sábado. Gracias por su grata compañía. Se les quiere. Y Elixa Domínguez de Bello, desde Capital Federal, como siempre, acompañándonos desde Pinter Música y Noticias. Gaby Díaz dice: buen día. Menos mal que estaba jodido. Se habló todo al comienzo, cuídese. Sí, menos mal que estaba complicado el conductor con el tema de la garganta y todo lo demás, y bueno, se habló casi 13 minutos el conductor desde tempranito, así que vamos a ir regulando en lo posible para ver si la garganta aguanta. Buen sábado, comenzando otra jornada de labor, participo por entradas al cine, dice Marta Bustos por acá, y a ver por aquí uno más. Buen día, Cristian, Ale y madrugadores de cada sábado, muy feliz próximo 13º aniversario, que vengan muchos más. Este 5 de septiembre, el querido Freddie Mercury estaría festejando sus 80 años, y por otro lado, celebramos el Día del Lunfardo. Espero que don Edmundo Rivero venga lunfardeando en los tangos de las 7. No lo tenemos a Edmundo Rivero para las 7 de la mañana, pero ya lo vamos a tener en cuenta. Como siempre lo tenemos en cuenta también. Fuerte abrazo desde La Ruta, rumbo a San Antonio de Arredondo, a una juntada puro locro, dice Ricardo Zapotoxni. Querido Richard, que la pase muy bien allí en La Ruta, y buen locro, la patria es el locro, diría Federico Helic. Un abrazo grande para todos, muchísimas gracias por acompañarnos, gracias por los mensajes. En un ratito tenemos muchísimo más, pero son las 6:25 y nos vamos a repasar los hechos históricos ocurridos en Córdoba.
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0: Repasamos hechos históricos ocurridos un día como hoy en Córdoba, como siempre, de la mano de nuestro querido amigo, oyente, docente e investigador Jorge Echevarne, para centrarnos inicialmente un 5 de septiembre de 1885. El gobernador de la provincia, Gregorio Gavier, firmaba el decreto designando a los empleados que desempeñarían funciones técnicas y administrativas en las obras de irrigación de los Altos de Córdoba, a cargo del ingeniero Carlos Casafust y del constructor Juan Vialet Macé. Estas obras estaban integradas por los diques de embalse San Roque, el dique nivelador Malpaso y los canales de distribución norte y sur. Año 1900... Empresarios nucleados en la Unión Comercial firmaron el acta de fundación de la Bolsa de Comercio de Córdoba. La nueva entidad brindó un marco legal e institucional para el desarrollo de las actividades comerciales e industriales, asumiendo la representación de los intereses comunes ante otros sectores sociales. Así que cumpliendo un nuevo aniversario hoy, desde el año 1900, creada la Bolsa de Comercio de Córdoba. Saludo muy grande, por supuesto, a todos los actuales y ex integrantes de la Bolsa de Comercio de Córdoba. Año 1909, en nuestra capital fallecía Armengol Tercera, uno de los más chispeantes periodistas de Córdoba. Nacido en 1845, se involucró en la actividad periodística desde muy joven. En 1871 integró el núcleo fundador de la Sociedad Tipográfica de Córdoba. De pluma inquieta y graciosa, según lo definió Efraín Bischoff, en 1876 fundó el periódico La Carcajada, en cuyas páginas se mofaba con alusiones satíricas de los personajes de la época, estilo que le acarrearon, por supuesto, no pocos problemas. Año 1912, un día como hoy, la convención convocada para analizar el proyecto de reforma de la Constitución Provincial, presentado por el gobernador Félix Garzón para adherir a la política del presidente Roque Sáenz Peña, sancionó la nueva Carta Magna, la que, entre otras reformas, establecía el voto secreto y obligatorio en las elecciones provinciales. Avanzando en el tiempo, nos vamos a un 5 de septiembre de 1920. El diario Los Principios publicaba una nota referida a la costumbre que tenía la población de portar armas cuando salía a la calle. Apuntaba el cronista de la época. Como resabio inexplicable, algo así como una ley del más diestro, subsiste en nuestros centros urbanos la costumbre de portar armas. De cada 100 transeúntes que desfilan por las ciudades, 70 por lo menos llevan revólveres, pistolas, manoplas, bastones con estoque, dagas, etc. Como si al doblar de cada esquina hubieran de tropezar con un enemigo peligroso dispuesto a la agresión por vía de hecho. Y en las carreras que se realizan en los hipódromos, en las reuniones políticas, en las manifestaciones callejeras, en los bailes y en cuanto sitio se aglomera gente, ya sea durante las horas del día como por la noche, va la gente completamente de Far West. En algunas ciudades se ha establecido la costumbre de palpar de armas a los que frecuentan locales públicos, con lo que se ha logrado evitar una gran cantidad de sucesos sangrientos, reduciéndose los excesos a simples pugilatos que terminan con la intervención policial, cierra el comentario del periodista de la época. Año 1928, también un día como hoy, el vicepresidente electo de la República Argentina, Enrique Martínez, el gobernador de Córdoba, José Antonio Ceballos, y numerosas autoridades civiles y militares, así como legisladores nacionales y provinciales, realizaron una visita a la fábrica militar de aviones inaugurada el año anterior. El propósito de esta visita era mostrar a los hombres de gobierno la importancia estratégica del establecimiento, cuyas instalaciones, a pesar de que se encontraban inconclusas, ya estaban prestando el servicio. Los visitantes pudieron apreciar el proceso de fabricación de las aeronaves, una de las cuales se encontraba totalmente terminada. Hechos históricos ocurridos un 5 de septiembre en Córdoba. En capital tenemos 9 grados 4 décimas de temperatura, una humedad del 45% con cielo por el momento despejado. Esa situación comenzaría a modificarse dentro de un ratito nada más con la llegada de las nubes. Tendremos el día mayormente cubierto con viento del sur con ráfagas y descenso de la temperatura. Vamos por una máxima de 16, según nos dice el Servicio Meteorológico Nacional. Más canciones en un ratito, noticias, informaciones, voces de protagonistas. Gracias, como Martín, siempre. Allí le agradece el gallo Sergio Galleguillo a Martín Paz, el recordado Martín Paz, que, bueno, el disco se llama como esta chacarera, Changuito de Chacareras, justamente. Así que, si le parece, luego de que lo pisara el conductor, vamos de nuevo con Martín Paz y Sergio Galleguillo.

0: También podés escribirnos por WhatsApp 351-6300810. Conectados, somos muchos más. 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

0: A las 6:41, gran versión de Pedro Aznar y Abel Pintos de Samba para Olvidar, de Julio Fontana y Daniel Toro. Es desde un disco editado en el 2013. El disco se llama Mil Noches y un Instante, espectáculo que pertenece a Pedro Aznar, grabado en el Teatro Gran Rex de Buenos Aires, en el que recibe distintos invitados, y entre ellos estaba Abel Pintos, con quien tocó esta preciosísima versión intimista, dos voces, guitarra, solamente de Samba para Olvidar, lo que escuchábamos recién a las 6:42, como les decía, en Córdoba capital, 9 grados 4 décimas, humedad 45%, vamos por una máxima de 16, según nos dice el Servicio Meteorológico Nacional. Alejandro, si le parece, tenemos todavía muchos mensajes de madrugadores, los vamos a repasar en un ratito, pero vamos a ir informándonos desde la primera plana de los diarios editados en la jornada.
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0: Tapas de diarios en este 5 de septiembre. Comenzamos por La Voz del Interior. Su tema central dice: Malvinas, dura respuesta de Gran Bretaña a Milei. Nuestras Fuerzas Armadas están alertas las 24 horas. Lo dijo el gobierno británico. El Reino Unido reaccionó con dureza y con una amenaza al anuncio que realizó el presidente Javier Milei sobre sancionar a empresas extranjeras que hagan negocios con las Islas Malvinas. El gobierno británico dijo que su postura sobre las Malvinas es inquebrantable, según aseguró un vocero de Downing Street. Milei había dicho el jueves en cadena nacional que las islas son histórica y legalmente argentinas. La oposición en el Congreso Nacional apoyó los anuncios del presidente. Como subtítulo, Yarlora respaldó los anuncios de Milei. Cuente conmigo, dijo el gobernador. El otro título destacado tiene que ver con el deporte y el título: Belgrano y un palo a su ilusión. El Pirata empató 1-1 ante Huracán en el Gigante de Alberdi. Mereció mucho más, pero Pacerini falló un penal en el último instante. Fotografía que ilustra este título, al pie de la misma, indica masticando la bronca. Los jugadores del Pirata salen del campo de juego con la desazón lógica de haber dejado escapar una gran chance de quedarse con los 3 puntos ante el elenco de Parque de los Patricios. Arias se juró como nuevo juez electoral provincial, indica otro título. Guillermo Arias sucedió a Marta Vidal, prometió algunos cambios de criterio. Dos tragedias por ataques de perros en un día. Dos niños murieron en Capital y en Altagracia por agresiones de canes. Empieza a regir hoy la nueva ley penal juvenil. Impone responsabilidad ante delitos desde los 14 años. Córdoba adhiere. También ratifican otro juicio por el caso Blas Correas. Son 10 los imputados, entre ellos un exministro y varios policías. En el espectáculo Mirar a la Ferni, la cantante trans no binaria presenta su nuevo disco. Los títulos de la edición de hoy de diario La Voz del Interior. Lo decía recién la primera plana de La Voz del Interior. El gobernador de Córdoba, Martín Yarlora, respaldó los dichos del presidente Javier Milei el pasado jueves, que de hecho será parte de nuestro resumen de noticias de la semana, respecto al tema Malvinas. Dijo que todo lo que sea para recuperar nuestras islas, cuenten conmigo. Lo dijo de esta manera el gobernador Yarlora.
2: Yo no me aparto de la huella que siempre tuve, todos ustedes me conocen. Para mí, siempre, la causa Malvinas ha sido un tema de soberanía, con lo cual no tengo que hacer ningún discurso ni ninguna exposición, porque siempre estuve ahí. Cuando inclusive, hace muchos años atrás, nosotros fuimos los primeros en destacar, nos llamamos excombatiente en Córdoba, acuérdense, nos llamamos héroes de Malvinas. O sea, nosotros siempre estuvimos con la causa de Malvinas. Lo estuve siempre desde joven, lo estoy hoy y lo voy a seguir estando, así que todo lo que sea para recuperar nuestra soberanía, cuenten conmigo.
0: Clarín también se hace eco de esta noticia en su primera plana. El tema central dice: dura reacción británica al discurso de Malvinas. Nuestros militares están 24 horas en alerta. Lo dijo el portavoz del gobierno. Trump y sus funcionarios no hablaron. Buena parte del peronismo criticó la postura original del presidente sobre Malvinas, pero a la vez celebró el cambio que implicó el discurso en el que Milei anunció sanciones para las empresas que participen en los proyectos petroleros autorizados por el Reino Unido en las islas. Chile no impedirá que se reactive la ruta marítima entre Punta Arenas y Puerto Argentino. Agrega cambio presupuestario. Con dos decretos, el gobierno aumentó los fondos para las Fuerzas Armadas. Los mil días de Milei, inflación baja, actividad despareja y fin de los piquetes. Después de superar el test en las legislativas del año pasado, el gobierno ganó peso en el Congreso, hubo constante relevo de funcionarios, inclusive en las primeras líneas. La desaceleración de la inflación se mantiene como su gran activo, pero la economía se mueve a dos velocidades y junto al auge de la minería y la energía, hay sectores relevantes en caída, como la industria y el comercio. Un sueño convertido en tragedia, dice otro título de Clarín. Gabriel Anciaume, un reconocido enólogo y andinista mendocino, cayó durante una práctica de escalada libre en el Mont Blanc. Murió al instante. Su compañero en la aventura fue trasladado herido al hospital de Alta Saboya. Este título es ilustrado por la fotografía de Anciaume. Lleva también al lado de la foto escalada fatal. Anciaume tenía 39 años. Aún no determinaron las causas de la caída. La nueva Cámara Federal debutó con un fallo a favor del gobierno por la causa Libra, dice también otro título de Clarín. La Cámara Criminal y Correccional Federal de Comodoro Py ratificó la decisión del juez federal Marcelo Martínez de Giorgi de apartar de esta causa al grupo de inversores que se había presentado como querellante. Así lo pidió el criptolobista Mauricio Novelli. La resolución salió al día siguiente de que Pablo Bertuzzi y Pablo Yadarola asumieran como integrantes de esa Cámara. Fuerte cambio, ahora pueden ser imputables los jóvenes de 14 y 15. Desde hoy entra en vigencia el nuevo régimen de responsabilidad penal juvenil, sancionado en febrero por el Senado de la Nación. Hasta ahora la imputabilidad era desde los 16 años, pero los jóvenes de 14 y 15 que cometan un delito también serán imputables. Se estima que habrá un alto crecimiento de causas, pero hay dudas sobre la estructura para atenderlas. Títulos de Clarín en su edición de hoy. Bueno, ayer se realizó en Misiones una nueva edición, la edición anual de la convención del IAEF, de el Instituto Argentino de Empresarios de Finanzas, en la cual participó el presidente Javier Milei dando un discurso cerrando de alguna manera el congreso de IAEF, y hablaron la mayoría de los funcionarios nacionales. Lo hizo Federico Sturzenegger, el ministro de Desregulación, y también lo hizo el ministro de Economía, Luis Toto Caputo. Respecto al tema morosidad, volvió a hablar del tema morosidad en la Argentina. Dijo que la mora no implica un riesgo sistémico para la economía de la Argentina. Afirmó que la morosidad está siendo bien gestionada por los bancos y también volvió a descartar una intervención con fondos públicos para resolver esta situación. El problema se tiene que resolver dentro del sistema financiero y es responsabilidad de los bancos. Algunas de las definiciones que dejaba el ministro de Economía ayer en el Congreso del IAEF.
3: Lo que hay que entender es, nosotros no podemos usar la plata de los contribuyentes para compensar a entidades financieras cuyo trabajo es dar crédito, justamente porque eventualmente dieron un crédito mal de 10, pero aún así ganan plata. Entonces imagínense si nosotros vamos a estar usando la plata de ustedes para compensar al banco que ustedes quieran, pónganle el nombre que quieran, porque le roben algún crédito cuando ellos se dedican a analizar créditos.
0: Y en otra de las definiciones, Caputo dijo que para el año electoral, para el 2027, espera un año, o se espera al menos un año, súper tranquilo en materia económica, pero advirtió que en el gobierno están preparados para lo peor. Y de alguna manera, ninguneando con una frase las críticas de la oposición respecto a ese tema, esto decía Caputo.
3: Yo cuando me preguntás algo, contesto lo que pienso. Y con todo cariño, me importa tres pitos lo que digan. Entonces, yo sí pienso que va a ser un año nada que ver con lo que se dice. Súper tranquilo. Ahora, no importa lo que yo pienso. O sea, yo me preparo para lo que piensa la gente. No soy tonto. Entonces, digo, si yo veo que la gente está pensando otra cosa, y no me voy a quedar pensando, diciendo no, o tratando de convencerlos. Nosotros nos preparamos para lo peor de las situaciones. Por eso anunciamos el programa financiero del 2026 y 2027 más de un año y medio antes.
0: A las 6:52, títulos de diario La Nación, el tema central, las petroleras no se irán de Malvinas y el Reino Unido lanzó una advertencia. Las empresas Navitas y Rockhopper relativizaron las medidas, activan 45 sanciones. Navitas y Rockhopper, las empresas petroleras que operan en Malvinas, afirmaron ayer que sus licencias son legales y aseguraron que no frenarán sus proyectos a pesar de las amenazas de Javier Milei de sancionarlas. El endurecimiento de la postura argentina, anunciado el jueves por cadena nacional por el presidente, provocó además la reacción del Reino Unido. El ministro de Defensa inglés, Wes Streeting, advirtió: nuestras Fuerzas Armadas están en alerta las 24 horas, los 7 días de la semana para proteger nuestros intereses. El gobierno, en tanto, activó las primeras sanciones por operaciones en Malvinas a 45 personas y empresas, aunque no hubo mayores precisiones en el comunicado oficial. El canciller Pablo Quirno, en tanto, dijo que ya fueron notificadas 180 compañías. Además, se dispuso ayer un incremento en los presupuestos del Ministerio de Defensa y de la CIDE. Como subtítulo a esto dice: un homenaje a Cristina en un discurso presidencial, según escribe Martín Rodríguez Yebra, el Consejo de Seguridad, una réplica del de Estados Unidos. Libra, un debut a favor del gobierno de la nueva Cámara, indica también La Nación. En el primer día, el juez Bertuzzi apartó a los querellantes. En el escenario, la reconfiguración de Comodoro Py. Milei, no vamos a cambiar la política monetaria. El presidente Javier Milei ratificó ayer, en el encuentro del IAEF, que no cambiará sus políticas fiscales y monetarias por las elecciones del año que viene. No borraré con el codo lo que escribí con la mano, afirmó el presidente. Monjas de clausura abren las puertas de su mundo. Jamás nos sentimos encerradas, dice María Gabriela, una de las 16 religiosas de clausura del monasterio de la Visitación de Santa María, porque es una comunidad con vínculos con el mundo por sus plegarias y su trabajo. La orden celebrará 150 años en pocos días. El convento en Pilar le abrió las puertas a La Nación para mostrar sus actividades, incluido un desafío por la visita de León XIV a la Argentina. La ONU cambia los mapas para ajustar el tamaño de los países. Aprobó una propuesta africana para abandonar la histórica proyección Mercator. La Asamblea General de ONU aprobó ayer una resolución presentada por países africanos para promover mapas más fieles al tamaño real de los continentes, que abandona la tradicional proyección Mercator del siglo XVI. Estados Unidos, el único que votó en contra, lo definió como una agenda ideológica. Rige desde hoy. Los menores ya son imputables desde los 14 años. Entra en vigor el nuevo régimen penal juvenil. En el mundo, milagro en Nepal, vuelven a vivir tras 9 días enterrados. 2 operarios fueron rescatados. Los trágicos aludes los habían dejado sepultados en un túnel bajo tierra. Buscan más sobrevivientes. Y en el deporte, Echeverry ganó el duelo argentino en el US Open, superó por 6-4, 6-4, 6-3 a Mariano Navone en 2 horas 26 minutos y se clasificó para los octavos de final del último Grand Slam de la temporada. Los títulos de Diario La Nación en su edición de hoy. Definiciones que repasábamos recién también del presidente Javier Milei ayer en Puerto Iguazú, donde se realizó el encuentro del IAEF. Decía, por un lado, ante empresarios e inversionistas, dijo el presidente que no va a cambiar su política fiscal, su política monetaria, su política económica, que va a seguir luchando contra la inflación y que ningún cambio se va a aplicar de cara a las elecciones del año que viene. De alguna manera, dijo, no voy a borrar con el el codo por cuestiones que tengan que ver con elecciones, lo que he venido escribiendo con la mano hasta ahora. Lo decía de esta manera el presidente ayer ante los empresarios en Misiones.
4: La economía está creciendo, los salarios están mejorando, el empleo está mejorando. Es decir, cuando tomamos el total, no solo el formal. ¿Por qué no nos volvemos más laxos? Yo me pasé toda mi vida predicando lo que había que hacer. No voy a llegar a este momento para cambiar las cosas y borrar con el codo lo que escribí con la mano.
0: Hasta aquí el repaso de los principales temas informativos de este sábado 5 de septiembre que seguimos transitando juntos, que recién arrancamos, de hecho todavía tenemos mucho por delante hasta las 9 de la mañana, 9 grados 4 la temperatura, la humedad 45%, máxima para hoy 16. A continuación, Carlos Llanes, primer encuentro con Noticias 4x4.
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5: Hasta que habló nuevamente el señor presidente, había expectativa de cambios en la política económica argentina. Era de notorio conocimiento que el Fondo Monetario Internacional y sectores como la Unión Industrial Argentina presionaban por un dólar más competitivo para nuestro país. También se esperaba una baja de tasas para reactivar el mercado interno. Sin embargo, Javier Milei fue más que contundente ante empresarios. Ratificó que no habrá modificaciones en el rumbo en los próximos meses. Afirmó que continuará con una política monetaria estricta para bajar la inflación. Y aseguró que no cederá en desregulación ni apertura económica. No solo eso, cuestionó además la idea de crecer con algo de inflación y la rechazó. Desde su visión, relajar la política fiscal sería un error. También advirtió que los sectores industriales deberán reconvertirse, algo que viene sosteniendo desde el primer día. El mensaje es claro, guste o no, la prioridad seguirá siendo el control inflacionario. Y como dijimos aquí, en este espacio, caiga quien caiga. Por lo tanto, el título para lo que viene sería: ¿quedará nuevamente en segundo plano la reactivación y la mejora de la competitividad?
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0: 7:02 en Córdoba capital, la temperatura 9 grados, humedad 45%, el cielo despejado. La Unión Industrial insistió con pedirle medidas al gobierno para reactivar la economía. El titular de la entidad, Martín Rapalini, afirmó que se deben mirar también los datos de actividad y de empleo.
1: Estamos pidiendo medidas para la reactivación que no cambien la situación macroeconómica. Este es el pedido de la UIA. Seguramente, bueno, habrá que ver cómo es el ritmo de la inflación. Ojalá que podamos ir bajándolo, pero también cada vez más, y nosotros creo que estamos poniendo el hombro, pero también tenés que mirar la actividad y el empleo. Porque si no, el daño es muy grande, y te vuelvo a repetir, todos los países pasaron por esto, ¿no? Pero bueno, creo que este planteo, digamos, del puente o de los 7 puntos, están hechos para que el gobierno reflexione.
0: El oficialismo busca un rápido ingreso del proyecto de defensa de soberanía sobre Malvinas en el Congreso. El titular de diputados, Martín Menem, dijo que espera que la iniciativa sea aprobada por amplio consenso.
2: Yo creo que más allá de las sanciones y que se amplíe el espectro de la 26.659, creo que va a gozar de un consenso amplio. Aspiro a que así sea. Espero que no haya grieta. El presidente hizo un llamado, que este tema no tiene bandera política, y ojalá que podamos trabajar rápidamente y saquemos adelante este proyecto, que estamos cuidando nuestro territorio. Y seguro la semana que viene, por los cálculos que tengo, tal vez esté ingresando. Espero que ingrese por diputado.
0: El pronóstico para el sábado indica cielo parcialmente nublado a mayormente cubierto, viento del sur con ráfagas, con descenso de la temperatura. La máxima para hoy 16 grados, la temperatura actual 9 grados, humedad 45%, cielo despejado. Hora 7:05.
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0: Buen día a los de las 7 de la mañana, ¿cómo andan? Bienvenidos a los que se suman, se incorporan a partir de este momento a Mitre Música y Noticias, que arranca la segunda hora con el conductor un poco nasalizado en materia de este resfrío inminente, o bueno, esperemos que lo podamos esquivar, pero por lo menos congestionado. Así arranca la segunda hora de Mitre Música y Noticias. Lo hacíamos con el 2x1 en tango, recién la voz de Juan Carlos Juanchi Granelli. Tango de Héctor Marcó, Mis Consejos. Antes, Jorge Falcón, la orquesta del maestro Héctor Varela. Tango de José Santini y de Emma Suárez de Varela, Y Pensar Que No Estás. Eran los dos tangos con los cuales abríamos el 2x1 en tango, como siempre, la segunda hora de Mitre Música y Noticias, saludando como es habitual al club de las 7 de la mañana. Hoy hizo primera muy temprano y lo contábamos el doctor Carlos Airavedian, el presidente honorario del Club de Fans de Mitre Música y Noticias. A Marina también beso grande, por supuesto, abrazo grande para ambos. El saludo, como es habitual, para Gustavo Tobi, Gustavo el Pavo Tobi, abrazo grande para él. Para el señor Eduardo Lalo Freire, como siempre, que seguramente debe estar camino al campo a esta hora de la mañana. Al querido Alberto Mateu, al señor de los libros, que sábado a sábado rubrica, ratifica su permanencia y su presencia al club de las 7 de la mañana con un mensaje, el cual agradecemos como siempre, como cada sábado. Abrazo grande para el querido Alberto. Para el señor Damián de Santo, que desde Villa Yardino, sábado a sábado, también pone la oreja a este programa. Un abrazo grande, por supuesto, para él. Y un abrazo grande para el señor José Pepe Ravalli, que como cada, aunque el sábado pasado sí nos sorprendió, pero bueno, el sábado pasado había una actividad especial, una actividad particular. Estaba saliendo junto con el señor Omar Pereira a una travesía motociclística. Ayer escuché ya, según anticipó Omar, que se viene la segunda parte todavía.
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0: La segunda parte del Prendete Fuerte, Fuerte.
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0: Está en etapa de gestación, todavía no hay fecha y demás, pero, por ejemplo, escuché ayer que Evelyn Liendo también se sumó, como acompañante también. No se sabe si Pepe va a seguir siendo acompañante o si se animará, por ejemplo, ya a manejar una moto, que puede llegar a ser también la otra opción, la otra posibilidad para la segunda versión del...
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0: Bueno, abrazo grande para Pepe, que hoy, más que nunca, estamos absolutamente persuadidos y convencidos de que a esta hora no nos está escuchando. Gracias a todo el Club de las 7 y gracias a todos los madrugadores de cada sábado que se hacen presente, por supuesto, hasta ahora. Tenemos mucho mensaje. Alejandro, si le parece, vamos repasando algunos de los tantos mensajes de audio, en este caso, que llegan a través del 3516-300-810.
2: Buenos días, Cristian, equipo.
0: Buen día.
2: Desde Belén, Lucas, felicitaciones por el 13º aniversario.
0: Gracias, Lucas.
2: Con muchos más.
0: Muchísimas gracias. Abrazo grande, querido Lucas,
3: Hola, Cristian, buen día.
0: Buen día, ¿cómo andamos?
3: Te felicito por el programa.
0: Pero
3: por
0: muy bien,
3: el,
0: muchas
3: los
0: gracias.
3: 13 años que has cumplido y
0: estamos a punto de cumplir.
3: Estoy prendido a la radio esta mañana, en el taxi, acá en la terminal, esperando hacer el primer viajecito.
0: Perfecto.
3: Así que bueno, quiero participar por Italy.
0: Bien.
3: Mi nombre es Ángel y mis últimos dos números son 225. Así que te felicito por el programa, Dios te bendiga y te guíe y te dé más sabiduría y muchos años más para seguir con Radio Mitre.
0: Gracias, querido Ángel.
3: Te mando un abrazo.
0: Un abrazo grande. Te pedimos, querido Ángel, que nos dejes el apellido a través de otro mensajito. Recuerden que para participar deben dejar nombre, apellido y tres últimos números del DNI. Good morning, Christian, dice, soy Estela y digo presente. Beso grande para Estela, gracias.
4: Hola, Cristian y equipo.
0: Buen
4: Feliz
0: día.
4: Amanecer.
0: ¿Cómo estamos?
4: Aquí escuchándolos como todos los sábados y alistándome para ir a trabajar.
0: Bien.
4: Son mi fiel compañía todos los sábados. Participo por el sorteo de Italy. Mi nombre es Irma Gabriela Ledesma.
0: Perfecto, Irma.
4: 329. Éxito en todo lo que emprendan. Un abrazo.
0: Muchas gracias y hasta retribuimos los deseos también. Buen día, Cristian Juan, el Picapiedra. Hoy es el día 12.792 en que trabajo. ¡Qué horror! Por lo que nosotros habíamos hecho en el comienzo del programa, le preguntamos al ChatGPT cuántos programas, porque, bueno, el próximo lunes, 7 de septiembre, estamos cumpliendo un nuevo aniversario. Arrancamos en el 2013. ¿Cuántos programas de radio habíamos hecho hasta el día de hoy? Y son 641. Vio que me acordé, Alejandro. Bueno, acá Juan el Picapiedra dice día 12.792 en el que trabajo. ¡Qué horror! Gracias por la compañía. Largamos el día acá en Altos de Sud de San Vicente. Altos Sud de San Vicente, lo digo bien. Está friazo, dice Juan Alberto Mancilla, que deja todos los datos personales.
5: Hola, Cristian. Buen día. ¿Cómo te va? ¿Cómo anda la gente de Radio Mitre? Acá escuchando el programa como todos los sábados.
0: Vamos.
5: Bueno, tienes razón, hay un oyente, te habla de todo, menos mal que está medio engripado.
0: Sí,
5: como ser si hubiera estado sanito.
0: Si hubiera estado normal, sí. Sí. Bueno, normal.
5: Estamos, Cristian, estamos esperando acá también los tanguitos.
0: Ahí pasaron
5: la mañana.
0: Vamos.
5: Ojalá que me encuentre manejando el taxi.
0: Esperemos que haya sido así.
5: Así que bueno, excelente programa y seguí así, Cristian.
0: Abrazo grande.
5: Participo querido, por el sorteo.
0: José.
5: De Italy.
0: Muy bien.
5: Diga José Alberto 838.
0: Gracias, José querido. Acá un oyente, Gustavo, que está enojado, dice: deja de joder con el club de fans y seguí con el programa. Así que bueno, está enojado Gustavo. Abrazo grande para él. Muchísimas gracias también por estar del otro lado, aunque estés padeciéndolo el programa. Que por allí no entiendo la gente que no le gusta un programa, pero lo escucha igual. Así que bueno, gracias por estar igual de todos modos.
6: Hola, Cristian querido. ¿Cómo te va? Diego te habla. ¿Cómo andas vos?
0: Hola, Dieguito.
6: Bueno, veo que. Te siento que estás con tomado la garganta.
0: Sí, congestionado.
6: Hay que cuidarse, sí, bufandita.
0: Sí.
6: Así que yo acá estoy esperando que me carguen el camión para poder salir y hacer el sábado.
0: Perfecto.
6: Así que bueno, te deseo lo mejor. Participo por las entradas del cine. Diego Roca, 124 de Colonia Tiroles.
0: Perfecto,
6: un abrazo, Cristian. Saludo al Lale DJ.
0: Abrazo grande y buena jornada de laburo. Hola, Cristian, equipo, excelente sábado, hermoso programa como siempre, te escuchamos como cada sábado, desde muy temprano, quiero participar por Italy, dice Analía, lo digo bien, Analía Gramaglia, que deja todos los datos personales también.
7: Buenos días, Cristian.
0: Buen día.
7: Hermoso comienzo del programa.
0: Muchas gracias.
7: Y bueno, yo quisiera participar para Italy.
0: ¿Cómo
7: soy
0: no?
7: Norma Salazar.
0: Perfecto, Norma.
8: Hola, Cristian. ¿Cómo estás? Habla Fernando de Dique.
0: Hola, Fernando.
8: Escuchándote como todos los sábados. Qué lindo día, che. Fresquito, pero lindo.
0: Está lindo, sí, está lindo por ahora.
8: Me gustaría pedirte, yo sé que es clásico de clásico.
0: A ver.
8: Al momento, Sinatra. I got you under my skin.
0: Vamos, vamos.
8: Un abrazo para todos.
0: Vamos.
8: Qué bello.
0: Vamos a buscar entonces, vamos a tratar de ver si podemos cumplir, Alejandro, con I Got You Under My Skin. Teníamos otra canción de Frank Sinatra para hoy en un ratito nada más, pero vamos a ver si lo podemos cambiar. Los escucho todos los días, felicitaciones por el aniversario, brindo por muchos más, participo por Italy, Liliana Muciuti, deja los datos personales, quiero ir con mi familia a disfrutar de una buena cocina italiana. Bueno, estás participando, por supuesto, muchas gracias.
9: Buen día, Cristian, ¿qué tal?
0: Buen día.
9: Charlie.
0: Hola, Charlie. ¿Cómo andamos?
9: Para saludarlos, para decirles un muy buen fin de semana.
0: Lo mismo para vos.
9: Y bueno, si puedo participar por algún sorteo, algún premio,
0: por supuesto.
9: Número de DNI termina con 059. Que estén muy bien. Cuídense mucho. Gracias.
0: Lo mismo para vos, querido Charlie. Buen día, Cristian Ale. El mejor lugar para pasarlo súper bien y comer rico. Felices 13 años al aire con la mejor compañía y contenido. Los quiero mucho, dice Cecilia Arévalo. Muchísimas gracias, Ceci. Beso grande. Un par más de texto porque tengo muchísimos mensajes. Afortunadamente, es lindo saber que están allí del otro lado, haciendo junto a nosotros el Mitre Música y Noticias. Participo por entradas al cine o para Italy. Diego Serra, que deja los datos personales desde Arroyito. Te felicito. Muy buen programa. programa, Cristian. Abrazo, abrazo grande. Buen día, preparándonos para salir a la peregrinación del cura Brochero en un ratito. Hay más oyentes que están por participar de la peregrinación de Brochero. Participo por la cena en Italy, sería una forma excelente de cerrar el sábado, dice Soledad Benavides. Gracias, Soledad, que tengas una buena procesión. Feliz cumple, estamos de fiesta y muchos años más llenos de satisfacción. Desde abajo de las sábanas todavía, me anoto para Italy. Bea Johannessen, besos. Bea, muchísimas gracias por los deseos. Uno más, buen día, participo por el sorteo de entradas al cine, la cena en Italy, que tengan buen sábado, dice Alexis Gulli, que deja los datos personales. A propósito de eso, para los que no escucharon, pueden participar a través del 351-6300-810 por una cena ejecutiva para dos personas en Italy y por un pack familiar o pack amigos de cuatro entradas para ir al cine, gentileza de Cinemark. Repito, 351-6300-810, dejando los datos personales completos, nombre, apellido, tres últimos números del DNI y ya están participando. 7:22, seguimos adelante, nuevo encuentro con Carlos Llanes y Noticias 4x4, después Frank Sinatra y en un ratito nada más el segmento central de Mitre Música y Noticias, el resumen de noticias de la semana.
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11: La sustentabilidad ambiental gana terreno en la estrategia de las empresas cordobesas. Dejó de ser un tema periférico para integrarse en la toma de decisiones. Hoy impacta en la rentabilidad y en la relación con los mercados externos, lo cual no es poco decir. También se vincula el crecimiento de un ambiente sustentable, la incorporación de la movilidad eléctrica. La economía circular ya no es solo un concepto de reporte anual, sino que se incorpora a inversiones y en la proyección de los negocios. Si bien, bien es cierto, el progreso no es uniforme, la tendencia es clara y creciente. Cumplir estándares internacionales y reducir costos operativos hoy por hoy son claves. El impacto empresarial ya no se mide solo en el balance mensual. Las grandes empresas lo destacan como un cambio cultural. Por lo tanto, si el compromiso es real, la sustentabilidad pasa al centro del negocio. La gran esperanza está puesta en la docencia, en la capacitación, difusión y en los niños y jóvenes que lleven a sus hogares esta interesante premisa de preservar la casa común. Y si esto se traslada a empresas y a los negocios, mucho mejor.
10: 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Todo lo que cantaba le iba bien. Eso sí, el jazz era su marca registrada. 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Algo de eso trae La Voz. Y le sumamos algún otro grande del género que hizo famosos a tantos.

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1: En el comienzo del resumen de noticias de la semana nos vamos a tomar una licencia porque muy poquitas veces nos hacemos eco de una noticia que esté relacionada con el deporte, pero sin lugar a dudas la noticia mundial explotaba el lunes después del mediodía con una carta, con tres páginas de anotador, de puño y letra de Lionel Messi. Se sabía que la noticia iba a llegar, pero nadie quería pensar que finalmente iba a ocurrir ese día, en ese preciso momento. Lionel Messi el lunes anunciaba su retiro de la selección argentina. El astro argentino revelaba que lo tenía decidido desde el 21 de julio y la muerte de su padre no hizo más que reafirmar esta determinación, según lo confesó al final del posteo que publicó en su cuenta de Instagram y que, repito, explotó en el mundo. Lo acompañó con una imagen que muestra esas tres carillas manuscritas, un bolígrafo dorado que tiene como adorno un giratiempo. Aquellos que de alguna manera han seguido la saga o el universo Harry Potter sabrán lo que es el giratiempo, este objeto que permite retroceder en el tiempo. Y ojalá fuera posible, fue lo que dijimos todos después que descubrimos ese pequeñísimo detalle en lo que fue la publicación de Lionel Messi. Me vacié, ya no tengo más para dar y aparte vienen chicos muy grandes atrás que merecen estar, dice en otro de los párrafos de su comunicado. Fue una decisión que dolió, que duele en el alma, pero entiendo que es el momento. Todo iba acompañado por un video que, si bien, por supuesto, lo nuestro es radio, lo importante se ve en las imágenes que muestran ese video. Está lleno de imágenes donde hace un recorrido por esos 21 años que Messi nos regaló y lo hace con la música de la Sole, con su canción Brindis. Esos poco más de 2 minutos de música y de imágenes hoy ya son historia. Formarán parte, por supuesto, también de nuestra historia, viendo a Lionel Andrés Messi correr con la 10 de la selección argentina.
2: ¿Cuál es tu sueño?
3: Jugar en la selección argentina.

0: quiero terminar mi carrera, quiero haber ganado algo con la selección argentina y si no, haberlo intentado todas las veces posible. Tropezar, volver a levantarse e intentarlo otra vez y luchar por sus sueños, porque eso es la vida.
1: Es claramente un video acompañado por imágenes de Lionel Andrés Messi. El lunes fue el día en el que le dijo adiós a la selección argentina y, por supuesto, fue la noticia, no solamente destacada en la Argentina, fue la noticia que estalló en el mundo y no la queríamos dejar afuera de nuestro resumen de noticias de la semana.

0: martes.
1: Y el martes, por supuesto, seguían las repercusiones en el país, en el mundo, tras el anuncio de Messi de su retiro de la selección argentina, porque desde el universo del fútbol, por ejemplo, el campeón del mundo cordobés Mario Alberto Kempes le dejaba un emotivo mensaje en sus redes para despedir al capitán de la selección argentina.
2: Vos llevaste la camiseta argentina como nadie. 207 partidos, 125 goles, el goleador histórico de la selección, el jugador con más presencia en nuestra historia. Y lo que hiciste en este Mundial, a los 39 años, llevándonos otra vez a una final. Eso también fue una grandeza. Gracias por darlo todo, por el 2022 en Qatar, por cada gota de sudor que dejaste por esta camiseta. Como dijiste vos, se van cerrando etapas. Y esta, la tuya, con la selección, va a quedar como la más grande que vio el fútbol argentino. Gracias, Leo. De un campeón del mundo a otro, la selección y toda la Argentina te van a estar eternamente agradecidos. Fuerte abrazo.
1: El mundo de la política, por supuesto, no estuvo exento de este anuncio de Lionel Messi y las repercusiones. El martes, durante una entrevista radial, el presidente Javier Milei también se refería al adiós de Messi a la selección.
3: Es el dolor de saber que el mejor de todos los tiempos ya, digamos, no va a vestir nuestra casaca, ¿no? Y eso también duele en especial, imagínese, alguien que ha hecho una defensa tan encendida de Messi en todo lugar y en todo momento. Y además, o sea, bancando en ese momento tan duro que transitó con la selección argentina también. Entonces, que se vaya y deje de vestir la celeste y blanca es un dolor enorme. Y bueno, también es un desafío poder reconstruir ahora nuestro equipo nacional sin tener a Sancho de espada.
1: También hablaba sobre el retiro de Messi el ex presidente Mauricio Macri, quien esto decía.
4: Qué difícil es poner en palabras el agradecimiento que sentimos por Leo, por todo lo que significó para nosotros, por lo que iluminó el país y el prestigio que sembró para nuestra gente en el mundo entero. Somos muy afortunados. Haber visto, vivido al mismo tiempo que él y disfrutar las alegrías que nos regaló una tras otra. Qué enorme cariño sentimos todos por él, aún sin conocerlo. Testimonio de un don de gente, esfuerzo, humildad y talento que trascenderá generaciones. Solamente gracias, gracias Leo. Todos te deseamos lo mejor que el mundo puede ofrecer para vos y a tu maravillosa esposa que te acompañó siempre y a tus chicos, todos mostrando gran equilibrio, gran humildad. Gracias. Un millón de veces gracias.
0: Miércoles.
1: Bueno, ya desde mitad de semana nos metemos en la política y en la economía. El miércoles 2 de septiembre, Día de la Industria, jornada en la que los empresarios dejaban duras críticas al gobierno de Milei por la situación en el sector. Por un lado, el vicepresidente de la Unión Industrial, Guillermo Moretti, decía que el gobierno no tiene idea lo que es una industria y apuntaba duramente contra Luis Toto Caputo, el ministro de Economía, al que calificaba como un trader y un endeudador.
5: Yo lo que voy notando es que esta gente primero no conoce el país, segundo no conoce lo que es una industria, no tiene idea lo que es una industria. Estamos manejados por Rivadavia 2, ¿no? Estamos manejados por un endeudador, un trader que no sabe lo que es un torno. Sí, debe saber mucho de finanzas, porque fíjate, en sus finanzas personales aumentan un año un 37% en dólares. Y a la Argentina en ese año la endeuda. ¿Por qué no usará lo mismo que usa para él, para nuestro país?
1: Por otro lado, también desde la Cámara de Industriales Metalúrgicos trazaban un panorama complejo también en el sector. Helio del Rey, el titular de esa cámara, afirmaba que 6 de cada 10 máquinas en la actualidad están paradas.
6: El último informe nos está dando una contracción del 4,4% en el interanual. Tenemos un pequeño crecimiento si lo consideramos con el mes anterior. Y estamos teniendo muchos meses donde hay una caída muy fuerte de la actividad, ¿no es cierto? Yo digo, el número más importante por ahí para mediar en esta época es el uso de la capacidad instalada, que está en 39,2%. Son niveles muy, muy, muy bajos. Lo que estamos diciendo es que de 10 máquinas en la industria metalúrgica, 6 están paradas.
1: Primera parte del resumen de noticias de la semana. 9 grados, la temperatura ha descendido levemente respecto a la hora anterior. El cielo por el momento despejado. Hay perspectivas de viento del sur con ráfagas desde la mañana y por la tarde. Máxima para hoy 16. En un ratito completamos el resumen de noticias de la semana y cerramos el bloque de jazz. Michael Bublé ya empezó a cantar con The Best Is Yet To Come, quien dice lo mejor está por venir.
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1: El jueves, Javier Milei anunciaba sanciones por la explotación petrolera en Malvinas y la creación de una base naval en Tierra del Fuego. Las decisiones eran anunciadas en un mensaje emitido por Cadena Nacional, en el que el presidente estuvo acompañado por todo su gabinete. El mandatario indicó que firmará un decreto para endurecer las sanciones contra las petroleras que operen de manera unilateral en las aguas circundantes de las islas.
2: Y si Lion es solo uno de los proyectos que están avanzando en nuestras islas, existen otros proyectos y otras empresas que también representan una amenaza para los intereses estratégicos de la Argentina. Esto significa que hoy nuestra causa nacional enfrenta un peligro claro y urgente y demanda una respuesta proporcional. No lo vamos a permitir. La Argentina no se quedará de brazos cruzados. Como respuesta a esta situación, vamos a desplegar todas las herramientas del Estado, diplomáticas, económicas, judiciales y legales para disuadir a los actores estatales y no estatales que violenten nuestra soberanía.
1: Además, Milei precisó que se acelerará la construcción de la proyectada base integrada naval en Tierra del Fuego.
2: Firmaremos hoy mismo un decreto de necesidad y urgencia para ampliar los recursos del Ministerio de Defensa con el fin prioritario de construir una base naval integrada en Tierra del Fuego e incrementar nuestras capacidades en telecomunicaciones. Esta base nos convertirá en el polo logístico más importante del Atlántico Sur y será fundamental para la proyección geopolítica de la Argentina. A su vez, estaré enviando al Congreso con carácter urgente un proyecto de ley de defensa de la soberanía nacional.
1: Y en otro tramo de su discurso, Milei destacó el respaldo de Donald Trump y pidió también el acompañamiento de la oposición política.
2: Durante estos 3 años hemos entablado lazos estrechos con países afines con los cuales tenemos una convergencia de intereses. Ahora confiamos en que esos mismos aliados estarán de nuestro lado en el reclamo legítimo y pacífico que hoy impulsamos. Les pedimos a quienes son amigos de la Argentina que no miren para otro lado cuando se vulnera nuestra soberanía y se llevan nuestros recursos. Y a todos los argentinos, y en especial a la política, quiero transmitirle lo siguiente. Podemos discutir sobre cualquier otra cosa. Podemos discutir mis formas. Podemos estar en desacuerdo sobre la política fiscal o cambiaria. Pero este tema demanda una pausa. Demanda que hagamos nuestras armas a un lado y mostremos un frente unido ante el mundo como nación y como sociedad. Por eso, quiero invitar a toda la dirigencia política, económica y social de la Argentina a sumarse con una misma voz a este reclamo, porque este reclamo es justo, porque las islas son nuestras y nos las arrebataron.
0: Viernes.
1: Y ayer viernes, funcionarios del gobierno nacional salían a defender estos anuncios que repasábamos recién por parte de Milei respecto a Malvinas. Primero, el canciller Pablo Quirno advirtió que las empresas que operen en Malvinas serán excluidas de Vaca Muerta, precisando que las compañías socias, proveedoras también del proyecto, podrían quedar excluidas del mercado local si no se desvinculan de las actividades en las islas.
3: Las empresas que operen en Malvinas van a tener que decidir si opero en Malvinas, en una zona disputada con una legalidad incierta, o vienen a Argentina a hacer sus negocios también, porque tenemos reglas claras, previsibilidad y un enorme potencial en diferentes sectores. Pueden ser no solo socios, sino también
1: proveedoras de servicios
3: petroleros, financieros, claro, seguros, etcétera, etcétera. Tanto es así que el decreto reglamentario que el presidente dijo que iba a firmar anoche fue firmado, ya está en el boletín oficial e introduce celeridad en el proceso y mayor claridad de cómo es el proceso sancionatorio, y también incluye toda una sección de los proyectos RIGI que tienen que tener una declaración jurada en la cual no violan ni violarán la ley 26.659.
1: Luego, la senadora Patricia Bullrich destacó la decisión de Milei de no dejar avanzar a Inglaterra con sus proyectos petrolíferos en Malvinas.
4: La Argentina se pone de pie, la Argentina dice una cosa es una convivencia en la que nosotros venimos reclamando papelito tras papelito, bueno, ahora vamos a la acción. La acción es mucho más fuerte, mucho más decidida, y el presidente dijo, no los vamos a dejar avanzar.
1: Finalmente, el jefe de gabinete, Diego Santilli, salió a rechazar las críticas del kirchnerismo al discurso de Milei.
5: La causa Malvinas no es de un partido político o de otro, ¿eh? No es de un empresario, de un periodista, de la política, es de todos los argentinos. Quiero ver cómo actúan ahora para defender a todos los argentinos. Porque el presidente lo viene siendo del día uno. Y lo que cambió ahora es que hay una empresa británica que está tratando de sacar petróleo, o que puede llegar a tratar de sacar petróleo. Ahí todos los argentinos tenemos que unirnos para decirles no. Son nuestros recursos, no pueden entrar en un lugar donde hay una disputa, y eso está claro en la ONU, entonces que dejen de discutir relatos y que vayamos a las consecuencias contundentes de lo que tenemos que llevar adelante. Bien. Que voten en el Congreso el proyecto de ley que vamos a mandar para tener sanciones más severas.
1: Hasta aquí el resumen de noticias de la semana. A continuación, nuevo encuentro con Carlos Llanes y Noticias 4x4.
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7: El trabajo profesional en Córdoba muestra cambios profundos en los últimos años. Solo 4 de cada 10 profesionales acceden hoy a empleo estable y 1 de cada 3 no logra completar las horas laborales que necesita. Los datos surgen del Observatorio de la Federación de Profesionales de Córdoba. Al mismo tiempo, crecen las jornadas que superan los límites tradicionales. Y este es un dato que dice que el 37% solamente combina esquemas que aportan cierta estabilidad, y apenas 2 de cada 10 profesionales dependen exclusivamente de un salario fijo. Lo que sí avanzan son las modalidades sin derechos laborales plenos y más precarización. Por esto diría que no fueron formados los profesionales, ¿no? La cobertura de salud y la jubilación dependen cada vez más del individuo. Entre 2017 y 2025 se acentuó la fragmentación del trabajo profesional. Hoy el foco ya no es solo conseguir empleo, sino su calidad y condiciones. Cierro con 5 claves para entender el nuevo escenario profesional. Primero, menos empleo estable. Segundo, más monotributos y formas híbridas. Tercero, pluriempleo en expansión. Y cuarto, subocupación estructural. Por el momento es lo que hay, lo cual no quiere decir que deba ser aceptado, ¿no?
0: Esto fue Noticias 4x4 con Carlos Llanes. Abordamos ahora un tema que nos interesa a todos. Si hay sol, lluvia, hará calor o frío, y sobre todo, ¿qué pasará en las próximas horas? Uno que la tiene clara es Mario Navarro. Y ya llega a Mitre Música y Noticias.
1: Claro que la tiene clara, por supuesto, y ya estamos recibiendo en la mañana al querido Mario Navarro. Querido, ¿cómo estás? Buen día.
8: Buen día, querido. Buen día para todos. Un placer, buen sábado para todos.
1: Un gusto de escucharte, querido Mario. Bueno, está lindo por el momento la mañana, pero bueno, ¿desmejoran las condiciones del tiempo? ¿Baja la temperatura de nuevo? ¿Qué va a pasar este fin de semana?
8: Bueno, un fin de semana que viene con el aire polar, que va ingresando lentamente sobre Córdoba, sobre el centro del país, viento del sector sur-sudeste, entre los 40 y 50 kilómetros por hora el viento.
1: Bien.
8: En el transcurso de la media mañana y media tarde ya vamos a tener ya el viento del sector sur. Decía su temperatura, esta noche donde vamos a tener sensación térmica de 5 o 7 grados y mínima de entre 6 y 8 grados centígrados. La máxima de alrededor de los 16, 17 grados, después ya va a empezar a descender en transcurso de la tarde. Tierra por en suspensión, y mañana domingo también tiempo frío, baja sensación térmica, viento del sur, luego dirección de margen mínima entre 3 y 6 grados. Los departamentos lo es que en su provincia también, con temperaturas de 0 y 1 grado, así que vamos a tener heladas. Y Córdoba va a tener máximas de 16 y 17 grados y buen tiempo ya a partir de mañana, domingo, lunes, martes y miércoles, con mínima para tener el lunes y el martes de 2 a 4 grados y máxima entre los 15 y los 17 grados. El miércoles máxima de 21 y el jueves la máxima de 26. El viernes también la máxima de 26, 27 y rota el viento nuevamente al sur. Por el momento no tenemos lluvias hasta después del 16 de septiembre próximo. No vamos a tener lluvia. Ahí empezaremos ya con los segmentos de lluvia un poco más, digamos, moderados, de 20, 30, 50, 60 milímetros.
1: O sea que por lo menos en la primera quincena de septiembre no se prevén precipitaciones. Sí.
8: No se prevé lluvias. Exactamente. La segunda sí, vamos a tener también un octubre cálido y algo más de inestabilidad. Lo vamos teniendo sobre la deuda de Sierra, pero tormentas y chaparrones de mayor intensidad. Que se van a dar, sí, la segunda quincena de octubre, segunda quincena de noviembre, después la primera de diciembre también van a tener algunas lluvias significativas que se van a ir dando con el periodo estacional de lluvias.
1: Perfecto, querido Mario. El gusto enorme de escucharte como cada sábado. Abrazo grande y buen fin de semana, ¿eh?
8: Igualmente, buen fin de semana, Cristian. Gracias.
1: Mario Navarro con toda la información meteorológica. 8:01, nos vamos a las noticias.
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1: Hora 8:01, en Córdoba capital, el cielo despejado, la temperatura a esta hora es de 8 grados 2 décimas, continúa en descenso, la humedad 52%. El vicepresidente del Banco Central le pidió a los bancos que resuelvan el tema de la morosidad. Vladimir Vernink alentó a un refinanciamiento con baja de tasas y dijo que las entidades tienen la capacidad para absorber las pérdidas de las malas decisiones que tomaron. Además, el funcionario dijo que la mora alcanzó su pico y ya está en baja.
10: Y ahí el ciclo de la mora, lo que estamos viendo es que tocó un pico y lo que vemos un proceso por el cual cada vez va siendo menos los que dejan de pagar, los que entran en mora. Podemos anticipar que se va a ir reduciendo esta ansiedad. Hay propuestas populistas, ¿y por qué las decimos que son populistas? Porque atentan contra el acceso al crédito. Intervenciones como asistir a los bancos hoy tienen un capital de sobra y claramente los bancos tienen capacidad de absorber las pérdidas por las decisiones equivocadas que han tomado, no necesitan asistencia de afuera. Creo que hay un rol de los bancos que han acelerado últimamente, que es refinanciar el crédito. Esas refinanciaciones tienen que venir con tasas de interés mucho más bajas para darle oportunidad de pago. Tienen que venir con plazos más largos.
1: El ministro de Gobierno de Axel Kicillof criticó a Milei por los anuncios sobre Malvinas. Carlos Bianco dijo que el presidente se acordó tarde de fijar una posición sobre las islas y cumplir con lo que dicen las leyes.
11: Vamos a seguir igual que antes, igual que siempre, porque realmente no le confiamos. Es raro que de repente, de golpe y porrazo, haya cambiado la posición tal como lo hizo. Uno se pregunta, ¿qué pasó? ¿Qué pasó? Por un lado, un oportunismo, porque quedó claro después de aquel evento deportivo político, sabemos que fue la victoria contra Inglaterra, la bandera de las Malvinas, etcétera. Me parece que ahí tomaron nota de que las Malvinas, a pesar de que ellos quisieron todo el tiempo bajarle el precio como causa nacional, siguen en el espíritu del pueblo, sigue siendo una causa nacional. Y por otro lado está, está suspicacia de no será que los están mandando esto para responder en nombre de otros intereses. O sea que nosotros seguiremos alertas y vigilantes.
1: El pronóstico para el sábado indica cielo mayormente a parcialmente nublado, viento del sur con ráfagas, descenso de la temperatura, la máxima para hoy 16 grados, la actual 8 grados 2 décimas, humedad a 52%, el cielo despejado, hora 8, 4 minutos.
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finalmente parece que estamos llegando, Alejandro, con la garganta hasta el final del programa, con la congestión ya desde las últimas horas, pero estamos llegando. Bienvenidos a los de las 8 de la mañana, gusto enorme que se incorporen a la última hora de Mitre Música y Noticias. A ellos les decimos que todavía tienen tiempo de participar por nuestros concursos de la mañana. Tenemos el tradicional y habitual pack de 4 entradas, pack de entradas familiar para amigos o para que puedan ir al cine, gentileza de Cinemark, y también una cena ejecutiva para 2 personas en Italy a través del 3516-300-810, dejando datos personales completos, nombre, apellido, 3 últimos números del DNI para participar. Nos han quedado y nos van a quedar muchísimos mensajes afuera. Voy a tratar de, por lo menos, devolver algunos de texto que tengo más atrasados. A ver, buen día Mitre, Cristian, buen mes aniversario. Escucharte esta mañanita hablar de helados, yo me antojé mucho con la cena ejecutiva de Italia, así que voy por el sorteo.

0: Abrazo, Diego. Muchísimas gracias, como siempre, por acompañarme. Hola, Cristian Alejandro. Feliz aniversario del programa. Espero que te mejores de la congestión. Fuerte abrazo. Participo por la cena de Italy, dice Oscar Musevich, que deja también todos los datos personales. Gracias, Oscar. Abrazo grande. Hola, Cristian. Buen día. Gracias por acercarnos las noticias con amabilidad y sin estridencias, matizadas con agradable música, lo que nos predispone para disfrutar de un fantástico fin de semana. Abrazo y larga vida. Teófilo Figueroa, que participa por Italy. Gracias, Teófilo. Y uno más por acá, porque bueno, no, lamentablemente nos han quedado muchísimos mensajes. Buen día, recién comenzando el día, quiero saber qué me pongo para salir. ¿Está frío? Me anoto en los sorteos de Italia o de cine, dice Carlos Alberto Lazo. Lo escuchábamos a Mario. Ya a partir de media mañana, cerca del mediodía, estaría llegando el viento del sur fuerte. Va a descender la temperatura. Así que a los que todavía no salieron de casa y se están de alguna manera engañando con la mañanita linda que tenemos a esta hora, llegará el viento del sur y hará descender la temperatura, así que estar atentos a eso, y mañana desciende aún más también la temperatura. Bueno, gracias a todos quienes dejaron sus mensajes, tanto de audio como de texto, y aclaramos como siempre que los leemos a todos y participan todos en nuestros concursos de la mañana. Seguimos adelante, es el momento del humor.
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0: 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Estamos hablando de Ariel Tarico, a quien pueden escuchar los martes y los viernes en el programa de Petete alrededor de las 9 de la mañana. Así que si se lo perdieron, la actualidad en clave de humor, a través de la visión de Ariel Tarico, sus mejores personajes. Así que vamos a hacer un resumen sábado a sábado de lo mejor que nos dejó Tarico en Mitre Córdoba durante la semana.
2: Hola a todos, aquí el León.
3: Presidente.
2: Hola, ¿cómo estás, querido amigo? Bueno. Jorge Petete Martínez, ¿cómo estás?
3: Bien, sorprendido de que me atienda, presidente, estoy con un poco de miedo.
2: ¿Viste cómo quedaron todos recalculando? ¿Sabes qué? Quiero hacer un pedido a Radio Mitre Córdoba, por favor. Sí. En honor al reclamo justo por las Islas Malvinas, sí. Quiero pedir que, a partir de ahora y todo el fin de semana, esto no lo tomen como una imposición, pero por favor que no pasen música en inglés.
3: Bueno. Es una orden.
2: Es más, estuve escuchando Lali Espósito. Soy fan.
4: ¿Sí? Y le dijo Lali
2: Espósito. Sí. No. Sí, viene a buscarme, se come mis sobras, lo tengo encima, parece mi sombra. Na na. Es mi fanático, me vuelve loca, todas las noches me sueña y se toca. Na na. ¡Amo! ¡Me encanta!
4: ¿Ya le dice más Lali Espósito?
2: No, por favor, no le insultes, zurdo de mierda.
3: Qué bien se levantó el presidente, es otro, ¿eh?
2: Es que la causa Malvinas nos unifica. Es más, estuve haciendo una sesión de espiritismo con el jefe, con Cari, mi hermana. Vos sabés la importancia de las hermanas. Sí. Son las que manejan todo. Vos lo sabés mejor que yo. Sí. Vos fuiste el primer mileísta, Petete. Digamos, ¿quién es el jefe? Pamela, tu hermana. Bueno, somos hermanos, Y por eso vos sabés que estuvo haciendo una sesión de espiritismo y ha conseguido apoyos desde el más allá. Sí. Yo necesito la fuerza de los espíritus de todos los presidentes de la República Argentina. Los que están en este plano, ya los tengo. A Mauricio cada tanto le mando un WhatsApp y se desespera por venir a comer milanesas. Pero los del más allá son los que, me dan la fuerza necesaria para seguir adelante. Por ejemplo, el general Perón. Epa. Estás ahí, general. Compañeros, quiero decirles, compañeros y no compañeres,

0: como dicen algunos trolos infiltrados en el movimiento. Quiero decirles que es nuestro deber moral apoyar al Jabo en este reclamo que es histórico. Nosotros no estamos ni con el imperialismo yanqui, ni con el imperialismo inglés, ni con el imperialismo ruso. A veces estamos un poco con China, pero hay que tener cuidado con China, dijo Wanda. Por eso, ni yanquis, ni marxistas, mileístas, viva yo, carajo.
1: Oh, yeah.
2: Gracias, general, muchas gracias. Es muy importante tener su apoyo. Digamos, o sea, ¿vieron cómo están recalculando? Sí. Ay, los que me decían gorilas y payos, entrevista, digamos, o sea. Y también me contacté con el espíritu del hiperinflacionario Raúl Ricardo Alfonsín, a quien respeto mucho.
1: Sí.
2: ¿Estás ahí, Raúl, por favor?
0: ¡Pero por supuesto! Y quiero decirle que con mi ley se come, con mi ley se cura, con mi ley se educa. Esto lo dijo Adorni, desde luego. Y estoy absolutamente persuadido de que el tono conciliador es el camino que hay que hacer. Hay que seguir con esto, Javier, hay que hacer un pacto, desde luego. Javier sigue una continuidad histórica. Dante Caputo fue el que marcó el camino y ahora estamos con Santi Caputo, desde luego. ¡Qué devaluación! Y si quieren que los kelpers se vayan de las islas, apliquen el plan de Toto Caputo, desde luego. Gracias, gracias, gracias, Raúl. Gracias, Raúl. De golpe, viste, el más allá se transformó en mileísta. Fenómeno barrial. Sí. Sí, el que me falta es el Carlos, digamos, o sea, sí.
1: Bueno, a veces más del palo.
3: A ver.
0: Síganlo al Jabo, que no los va a defraudar. Igual a la Yuyito me la comí yo primero. Bueno. Es un pragmático. Y yo realmente lo felicito porque un día dice una cosa, otro día dice otra. Y bueno, me hace un homenaje a mí permanentemente. Y perdón, Córdoba, pero dentro de poco tiempo se va a licitar un sistema de vuelos espaciales, bueno, mediante el cual desde una plataforma que quizás se instale en Tierra del Fuego, esas naves espaciales van a salir de la atmósfera, se van a remontar a la estratosfera y desde ahí elegirán el lugar a donde quieran ir, de tal forma que en una hora y media, ¿qué digo una hora y media? En un minuto y medio podremos estar en las Malvinas, Islas Sandwich, Londres o en cualquier parte del mundo. ¡Por Dios! ¡Síganlo al Jabo, que no los va a defraudar! ¡A triunfar! ¡A triunfar! ¡A triunfar!
2: Gracias, gracias, Charlie. Te amo.
1: Todos en Colombia.
2: Y para que vean que, digamos, o sea, no me voy tanto a la derecha, tengo el apoyo de Néstor también. Sí, digamos.
1: Eso ya sería demasiado.
3: A ver.
2: Quiero agradecerle a Javier Milei por el tono conciliador de la cadena de ayer, sin agresiones a los periodistas y haciendo un homenaje a lo que nosotros ensayamos allá en el 2003, que fue la transversalidad. Hay que convocar a toda la oposición para unirnos en una sola causa. Las Malvinas son argentinas. Y por favor, que vaya Cristóbal López a poner un casino allá. Lo tenemos también a Lázaro, que puede hacer rutas. Es que Nashi puede poner un banco. Preferible que esa plata quede acá y no se la juguen afuera. Ah, ¿cómo les tapé la boca, cuquitas? No saben qué decir ahora, porque saben que si critican, digamos, o sea, esto, están del lado de los ingleses. Digamos, o sea, ¿viste? Digamos, o sea, un gran homenaje a la CLO, polarizar, digamos, o sea. Espero que me elogien ahí.
0: Y si no estoy yo, presidente, disculpe, perdón que lo interrumpa, Luis Majul. Sí. Voy a decir una cosa. Estuve escuchando a otro colega, Petete. Todos muy chupamedias del presidente, ¿eh?
3: Si usted lo dice, Majul.
0: Pero realmente, una cosa es la unidad nacional y otra es la unanimidad. Que eso implica que no haya disenso, ¿eh? Así que por favor, cuidado. Sí. Lo que sí le pido que si vamos a recuperar las Malvinas, ser el primer periodista que transmita de allá, nada más. Sí. Yo transmito de allá y ustedes se callan la boca, no me interrumpen. Yo creo que sería una linda transmisión. Sí. Y tengo que dar una primicia, Petete.
3: A ver, dígala, Majul.
0: Atención, exclusivo de aquí, Petete. Mes de octubre van a estar allá Rolo Villar y Ariel Tarico haciendo la charla Humor y Medios en Córdoba.
4: ¡Qué guay!
3: ¡Muy bien!
5: ¡Octubre!
3: ¡Muy bien! ¿En qué lugar, Luis?
0: En octubre. En octubre, el Quality. Ya van a estar las entradas. ¿Viste?
3: Muy bien.
0: Sí.
3: Super. Una bomba, tiró Majul.
0: ¿Viste? Este pequeño periodista te tira grandes primicias, ¿eh? Claro.
3: Sí. Qué pedazo de periodista, sí. Majul, ¿eh? La verdad, sí. Impresionante.
0: No me diga que me viste en el vestuario.
3: No, Luis, por favor, no. No lo conozco personalmente, por favor.
0: Bueno.
3: Gracias por la primicia.
0: Ya me vas a conocer.
3: No hace falta, bueno, Luis.
0: No, por favor, no me interrumpas. Cállate la boca. Gracias. Pueden seguir ahora con aquí Petete. Aquí Luisito, póngale al programa, por favor. Muchas gracias.
3: Grande, Ariel. La rompió, Ariel. La rompió.
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1: 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Indupla Río Tercero, de Juan Pablo Moyano.
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3: Un estudio de la Facultad de Agronomía de la Universidad de Buenos Aires alerta sobre el uso de venenos en el hogar. Encuestas realizadas nos dicen que el 100% de los encuestados utiliza productos tóxicos, pero solo 2 de cada 10 personas conocen realmente sus riesgos, donde los plaguicidas domésticos forman parte de la rutina cotidiana, conviviendo con una falsa sensación de seguridad en los hogares. La investigación advierte sobre malas prácticas en su uso y su descarte, lo cual habla muy mal de nosotros y el cuidado del medio ambiente y las personas. Muchos usuarios leen etiquetas, sí, claro, pero interpretan la información de forma incorrecta y ante una intoxicación la mayoría no sabe a dónde acudir. Indudablemente que la falta de información clara no está al alcance del consumidor. Debemos decir, lamentablemente, que también se detectan problemas en la eliminación de los envases. Un 30% los reciclan sin limpieza previa, con restos tóxicos. No todo pasa por nosotros los consumidores. Se advierte y denuncia sobre la falta de regulación y canales adecuados de descarte. La salud del ser humano y el medio ambiente en riesgo por desconocimiento y desidia.
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1: Tenemos el gusto, como cada sábado, de saludar a Claudio Fantini. Querido Claudio, ¿cómo estás? Buen día.
2: ¿Qué tal? Muy buenos días, Cristian. Un gusto saludarte.
1: El placer de escucharte, querido Claudio. Bueno, sin lugar a dudas, el tema excluyente es Malvinas, a partir de la cadena nacional del presidente Javier Milei del jueves pasado, y en las últimas horas también, más allá de la fuerte y dura respuesta que hubo al menos desde el Reino Unido, donde el ministro de Defensa inglés, Wes Streeting, dijo: nuestras Fuerzas Armadas están en alerta 24 horas los 7 días de la semana para proteger nuestros intereses. ¿Qué situación se abre a partir de ahora, Claudio?
2: Bueno, sí, se abre una situación que primero pasa por la disputa verbal y después, bueno, hay que ver qué ocurre cuando empiecen las sanciones.
1: Así
2: cuando
1: es.
2: Empiecen a aplicarse las sanciones de las que habló el presidente. Yo creo que acá, cuando se toca el tema Malvinas en la Argentina, hay que separar dos cosas. Una, el tema de la soberanía sobre Malvinas es un hecho en sí mismo, en el cual hay una infinidad de razones para sostener la posición argentina, ¿no? Las Malvinas están situadas en la plataforma marítima continental, y Argentina tiene toda la razón del mundo en aspirar a que esas islas sean controladas y habitadas por Argentina. Creo además que la presencia británica ni siquiera llegó a establecer un número poblacional significativo.
1: Claro. Claro.
2: Todos quedaron en Puerto Stanley, que Argentina con mucha razón llama Puerto Argentino. Todos quedaron ahí, no hay una dispersión de la población. Es como una colonización fallida o trunca.
1: Así es.
2: Por lo tanto, ni siquiera hay un argumento poblacional significativo para el lado británico. Es un número exiguo el de los habitantes de Malvinas, como para darles el lugar que les da a Gran Bretaña a la hora de decidir el futuro de las islas. Ese es un tema. El otro tema es lo que ciertos liderazgos hacen con el tema Malvinas. Y ahí siempre podemos desembocar en esa frase que dijo un escritor inglés del siglo XVIII, muy conocido por un famoso diccionario que hizo y por muchas biografías sobre otros escritores y por las críticas que hizo de grandes libros, en especial de la obra de Shakespeare, ¿no? Samuel Johnson. Hay un libro que es sobre Samuel Johnson, lo escribió Boswell, que era su amigo, James Boswell, que se llama Life of Samuel Johnson, la vida de Samuel Johnson. Y ahí, en un diálogo, como si fuera una entrevista entre estos dos amigos, el escritor inglés del siglo XVIII dice esa famosa frase tan llena de sentido y de verdad: Patriotism is the last refuge of the scoundrel. ¿No? El patriotismo es el último refugio del canalla. No se refería a todo patriotismo, pero se refería sí a que el canalla siempre va a buscar en el patriotismo un refugio, ¿no? Y yo creo que siempre desembocamos en esa definición tan acertada. El patriotismo es el último refugio del canalla. Cuando un líder está en problemas, como lo estaba Galtieri en momentos críticos de aquella dictadura criminal, entonces acorralado por las protestas que se multiplicaban porque la sociedad le estaba perdiendo el miedo a la represión a pesar de que era inmensamente criminal, ya en esa última parte de la dictadura, donde la decadencia la debilitaba, bueno, ahí fue el canalla de Galtieri a buscar ese refugio, ¿no? Que haya desatando una guerra que le costó la vida a muchos argentinos.
1: Así es.
2: Este es un tema que no tiene que ver con el debate sobre la soberanía de Malvinas. Y en este tema también hay que subrayar el heroísmo de los jóvenes combatientes que sin preparación, mal armados o pobremente armados, fueron a enfrentar un ejército poderosísimo. Acá me estoy refiriendo a la actitud de los líderes que los enviaron a esa guerra en las condiciones en que los enviaron. Yo tuve una sensación similar, ¿no? Por supuesto, en aquellos niveles de criminalidad del régimen que imperaba en la Argentina, que también encontró criminalidad del otro lado, porque, entre otras cosas, Margaret Thatcher, y en soledad, porque ni siquiera tuvo el acompañamiento de su gabinete, se quedaron todos callados cuando resolvió que había que atacar el crucero General Belgrano, asesinando a cientos de argentinos que allí iban y estaban fuera de las 200 millas establecidas como radio de escenario del conflicto, donde la guerra estaba habilitada. Fuera de esas 200 millas no estaba habilitada, mucho más navegando en dirección contraria a las islas, volviendo al continente.
1: Claro, claro.
2: Bueno, claro. Milei nunca había hablado de eso. Cada vez que elogió a Margaret Thatcher, cuya identificación ideológica con Thatcher yo no le cuestiono, es una opción, es una posición personal, eso es incuestionable. Lo cuestionable es que a la hora de elogiar a Thatcher, por lo menos podría haber dejado en claro una mirada crítica sobre eso, sobre lo que fue una orden criminal. Exacto. De Margaret Thatcher, sí, que le costó la vida a cientos de argentinos. No, Milei no dijo nada. Por eso se entiende que este gobierno haya sido el primero que dejó de lado una política de Estado que tenía Argentina desde la recuperación de la democracia, que es considerar el hundimiento del Belgrano como un crimen de guerra. Bueno, a partir de este gobierno dejó de considerarse así porque el propio ministro de Defensa de Milei, el general Presti, dijo públicamente que fue un acto de guerra. Acto de guerra es la contracara de crimen de guerra. Entre acto de guerra y crimen de guerra, la diferencia es oceánica. Entonces, cuando uno escucha a un presidente que nunca se expresaba sobre ese tema, que bajó a la mínima intensidad todas las acciones diplomáticas que vienen sosteniendo la Argentina sistemáticamente y como política de Estado en torno a la cuestión Malvinas, las redujo al mínimo. Cuando uno lo escucha decir a la noche todo lo que dijo, con lo que uno está de acuerdo, a mí hasta me dio satisfacción verlo por primera vez hablar como tiene que hablar un presidente.
1: Claro.
2: Habló con tono presidencial, no insultó a nadie, no dijo ninguna barbaridad. Bueno, anunció cosas lógicas en torno al tema. Cerró, o sea, fue por primera vez que no lo escucho decir el discurso de un líder sectario hablándole a su tribuna de fanáticos ideológicamente identificados. No, acá habló como un presidente, o sea, como un mandatario de toda la sociedad, y por eso cerró diciendo viva la patria en vez del consabido viva la libertad, carajo.
1: Exacto.
2: ¿No? Entonces, sí, a mí eso me gustó, me tranquilizó, pero yo no me iba a olvidar en ese momento de la noche lo que ese mismo día, horas antes, en Chile, había dicho, había elogiado a Pinochet. Elogió el golpe de Estado de Pinochet, lo cual, tratándose del presidente de una democracia, como es Milei, no digo un presidente democrático, pero sí el presidente de una democracia, elogiar un golpe de Estado que además inauguró una dictadura que dejó miles de muertos, industrializó la tortura, las desapariciones, los asesinatos. Bueno, me parece por lo menos controversial. Pero además dijo a la mañana el elogio a un personaje que en la guerra de Malvinas colaboró fuertemente y de manera estratégica, porque enviaba... El Chile de Pinochet envió información de alto valor estratégico todo el tiempo al bando británico, todo el tiempo. La pregunta es, ¿pero no sabe Milei cuál fue el rol de Pinochet en la guerra de Malvinas? ¿Ignora eso? No, yo no descarto en absoluto que lo ignore. Me llama la atención que un presidente no lo sepa. Pero a la mañana elogió a Pinochet, que fue un agente de Margaret Thatcher en esa guerra, al punto tal, permítanme este recuadro, porque a mí me parece que en Argentina es muy importante rescatar la memoria permanentemente y el sentido común. Todos recordarán, los que tienen más de 40 años o 50 años, que Pinochet fue detenido por la Scotland Yard cumpliendo una orden de detención emitida por el juez andaluz Baltasar Garzón, y fue detenido en Inglaterra.
1: Claro.
2: ¿En la casa de quién estaba? De Margaret Thatcher. ¿Y por qué lo estaba recibiendo Margaret Thatcher? Lo dijo ella, para agradecerle la colaboración que prestó su régimen a los británicos en la guerra de Malvinas. Esto es textual, esto es la historia. ¿No lo sabía el presidente? Horas más tarde apareció con un discurso malvinero. Entonces uno está frente a un acontecimiento increíble. ¿Se acuerdan cuando lo invitó a Boris Johnson, ex primer ministro del partido Tory, del partido conservador, thatcheriano él, ese... que tiene ese rubio, que tiene los pirinchos...
1: Exacto, sí, el pelo largo,
2: que,
1: sí.
2: Que fue expulsado del cargo de primer ministro porque hacía fiesta a lo Alberto Fernández con
1: durante la pandemia,
2: Fabiola.
1: Sí.
2: Hacía fiestas en el 10 de Downing Street durante la pandemia,
1: sí,
2: ¿no?
1: Sí.
2: Cuando estaba prohibido también en Inglaterra, como en el resto del mundo, hacer ese tipo de reuniones para que no se expanda la enfermedad. Bueno, Boris Johnson vino a la Argentina... Y Milei le dio el balcón de la Plaza de Mayo, se asomó con sus pirinchos rubios y saludó desde la Plaza de Mayo a los poquitos que estaban ahí para saludar. Bueno, Boris Johnson, ex primer ministro británico, acaba de escribir un artículo que salió en un diario británico y define lo siguiente en un párrafo. Milei es anglófilo y admirador de Thatcher. No creo ni por un segundo que quiera una confrontación con el Reino Unido por este tema. Pero también enfrenta una difícil campaña de reelección y puede considerar necesario avivar el sentimiento público de la manera tradicional de los nacionalistas. Esto que dice Boris Johnson es una obviedad. Es una obviedad. Estamos viendo a un presidente... que piensa en las antípodas de lo que dijo o de la posición que expresó la noche del jueves, actuar de un modo que le es en lo interno necesario en este momento, porque venía de meses con una imagen con el liderazgo desdibujado, con acciones gubernamentales que fueron muy duramente cuestionadas, con... con explicaciones muy desafortunadas, el tema del endeudamiento de millones de argentinos, a los que para responder el presidente dijo, igual que su ministro de Economía, ¿alguien les puso una pistola en la cabeza para que tomaran esas deudas? Bueno, los periodistas que los entrevistaban no tuvieron la reacción elemental de decirle, sí, estaban con un revólver a la cabeza, no llegar a fin de mes es un revólver en la cabeza. No poder pagar el gas, no poder pagar la electricidad, un revólver a la cabeza. No poder pagar el colegio de los chicos o los medicamentos, es un revólver en la cabeza. Bueno, estaba en esa situación, ¿no? Donde barbaridades dichas por el gobierno, por efectos muy negativos de sus políticas, lo estaban llevando a una situación muy crítica y lo muestran claramente las encuestas. Entonces, ¿qué hizo? Y fue al refuge of the scoundrel, como dijo Samuel Johnson. Fue al refugio del canalla, ¿no? Entonces sacó la bandera, que sabe que en Argentina unifica, y lógicamente unifica. Y está bien lo que planteó. Vamos a ver si lo calculó bien. Vamos a ver si lo calculó bien. Porque para hacer sanciones económicas a empresas vinculadas a un emprendimiento británico, tendrá que tener en cuenta que hace poco su ministro de Economía, o sea, su gobierno, mandó todo el oro del Banco Central Argentino a Londres. Todo el oro, todos los lingotes del Banco Central Argentino están en Londres, bajo... ¿cómo se llaman? Bajo protección, no, bajo guardia del Banco de Inglaterra. Por lo tanto, miren qué rehén que tiene Inglaterra para enfrentar las presiones, las sanciones con las que amenazó Milei. Bueno, de todos modos estamos en frente a una causa que los argentinos aprobamos, ¿no? Porque con toda la lógica del mundo, Argentina reclama lo que es suyo y lo que debe volver a ser suyo. Ahora bien, tengamos en cuenta esto: si hubo ese de esa cadena nacional el jueves, no fue porque el tema de la semana fue que Argentina se enteró que los británicos están haciendo esas inversiones y están trayendo a empresas a buscar petróleo en Malvinas. Eso se sabía desde hace rato, eso lleva muchos meses y más de meses, lleva un par de años que se sabe eso. ¿Por qué es la reacción ahora? Porque Donald Trump está indignado con los ingleses y está indignado con los europeos en general y con todos los que no le dieron apoyo a su política de... Yo me estoy pasando...
1: sí, no tenemos más tiempo, Claudio.
2: Y me disculpo inmensamente con el Colorado. Bueno, me queda mucho por decir, pero no mire el reloj. Mil disculpas.
1: Querido Claudio, como siempre, un gusto enorme, un placer. Abrazo grande y hasta el sábado que viene.
2: Hasta el sábado, Pérez.
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0: 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También tenemos info y comentario deportivo, sobre todo porque estamos entrando al fin de semana. El especialista es José Luis El Colo Marchini.
1: Amigo, con las disculpas del caso por el retraso, le estamos dando la bienvenida a José Luis El Colo Marchini. ¿Cómo estás? Buen día.
2: Hola, ¿cómo andás, Cristian? Buen día para vos, buen día para... No sé si estás dejando
1: sí,
2: la
1: señor,
2: mesa.
1: Sí, señor, sí, está el señor.
2: Bueno, un abrazo grande para Alejandro y para toda la gente del programa que está a esta hora, en estos momentos, esperando ya el final.
1: Sí, señor.
2: Bueno, lo nuestro es el fútbol, y en el fútbol hay tres o cuatro noticias bastante importante. Primero, recordemos que, bueno, esto ya lo veníamos anunciando, Cristian, nosotros desde acá, cuánto iba a durar San Paoli, ¿no?
1: Claro, sí.
2: Duró muy poquito, y Omar De Felipe es ahora el nuevo técnico, el nuevo entrenador. Un hombre que ha transitado muchos equipos, el último fue Central Córdoba de Santiago del Estero, ¿no?
1: Sí.
2: que estuvo mucho tiempo ahí como técnico, pero equipos, digo, de mitad de tabla, ¿no? Platense, Atlético Tucumán, Newell's, Quilmes, Olimpo de Bahía Blanca. Es un ex veterano de Malvinas que, a propósito de lo que estaba charlando con Claudio, viene el tema este del nuevo técnico de Taller, ¿no? Que vamos a ver qué puede producir él desde el punto de vista de cambio de ubicación, cambio táctico, cambio de jugadores. No creo mucho, porque no tiene muchos talleres para cambiar, ¿no?
1: Sí, de hecho ya lo dijo apenas llegó: vamos a tratar de jugar con lo que tenemos. Sí.
2: Sí, no hay mucho, y sobre todo no hay mucho desde el punto de vista de delantero, ¿no?
1: Claro.
2: Eso
1: claro,
2: es lo que carece fundamentalmente Talleres. Pero bueno, en una de ellas le encuentra la vuelta de jugar con más volantes, y que los volantes lleguen, que es una constante de que los técnicos no ponen en práctica ahora, ¿no? Es decir, porque prácticamente, si vos te pones a pensar y pones a revisar a los equipos de Argentina, ningún equipo tiene un 9 goleador.
1: Claro.
2: Ningún equipo tiene un 9 goleador, es decir, ya eso se acabó. Se juega todo en medio campo. El tema fundamental pasa ahora por la posesión de la pelota, y, como decía el Flaco Menotti, una vez que la tenés, ¿qué hacés? El tema es poder proyectar bien el equipo cuando sos poseedor del balón, para poder jugar bien y para poder llegar. Bueno, vamos a ver el ciclo, este nuevo ciclo de Talleres que viene, la verdad, que a los tumbos, viene a los tumbos, porque, bueno, ya la gente se cansó, lo han insultado muy fuerte y muy feo a Fassi.
1: Totalmente.
2: En el último partido. Bueno, no es lo mismo, a ver, ser el hijo de que él. Y ha delegado muchas cosas en su hijo Andrés, y no es lo mismo. No es lo mismo la confianza de los jugadores, la confianza de los técnicos, la confianza de los empleados, la palabra y los conceptos de Andrés no son lo mismo. Bueno, vamos a ver qué pasa con Talleres. Belgrano en el travesaño,
1: sí, en la última jugada, claro, sí.
2: Se dejó pasar la oportunidad de ganar, de quedarse con 3 puntos. Yo te lo venía diciendo, no venía bien Belgrano hace tres partidos que no gana. Y bueno, ayer fue un lindo partido, pero se le negó porque también le anularon un gol a Huracán. Estaba ganándolo por 1-0 y tuvo la enorme oportunidad porque justo era el penal y terminaba el partido.
1: Claro.
2: Lo hacía Pacerini, ganaba Belgrano y terminaba el partido. Pero bueno, eso es lo lindo de alguna manera también, como decía Panseri, dinámica de lo impensado, lo lindo que tiene el fútbol, ¿no? Que no nunca está dicha la última palabra, ni porque te den un penal en el último minuto ya lo vas a hacer y vas a ganar, sino hay que ejecutarlo. Bueno, ya. Se fue amargada la gente de Belgrano, porque lógico, tenía la victoria ahí a 12 pasos. Y terminaba el partido y bueno, fue empate frente a Huracán. Fue un lindo partido, fue un partido interesante donde pero han bajado los rendimientos individuales en Belgrano, y cuando hablo de bajar los rendimientos individuales hablo de bueno, lo de Cela Rayán es por una cuestión física, viene de un pequeño trastorno de hipoglucemia que en uno de los partidos vos te debes acordar que estaba parado se cayó.
1: Se desvaneció.
2: Se le bajó la glucemia y entonces no pudo entrenar tampoco bien en la pretemporada y no anda bien el chino.
1: Sí.
2: No anda bien el chino futbolísticamente y recae todo en el Mudo Vázquez y el Mudo ya no está para agarrar la manija los 90 minutos. Está para tocar, para jugar, como la calidad que tiene enorme, pero no ponerse al hombro todo el equipo, ¿no?
1: Sí.
2: Bueno, ojalá se recupere porque está bien metido en la tabla de posiciones y bueno, seguir subiendo es muy importante para el Celeste, ¿no?
1: Claro.
2: Y por el otro lado tenemos Estudiantes de Río Cuarto volvió a perder. Realmente se hay que decirlo, ¿no?
1: Claro.
2: Se va, es candidato de irse al descenso.
1: Sí.
2: Sí.
1: Nunca le encontró la vuelta a la primera, no, claramente no. No, es así. Sí.
2: No. Cuando entras mal pisado en primera.
1: Sí, totalmente. Muy, no entró bien. Nunca entró bien, digo, la primera, ¿verdad?
2: No, es muy difícil.
1: Sí,
2: muy difícil.
1: Sí.
2: Encontrarlo. Perdió Racing.
1: Bien.
2: Esto de Racing es increíble, che, porque. ¿Te acordás que lo venimos diciendo desde mucho tiempo cuando empezó? Pero es tal la paridad que hay en ese sector de la tabla del torneo de la primera división B que perdió, pero sigue estando a un punto del último, del octavo, para entrar a pelear la clasificación.
1: Claro, exacto.
2: Y viene perdiendo varios partidos, ¿no? O sea que, bueno, ya perdió, empató Belgrano, perdió Estudiantes de Río Cuarto, perdió Racing. Hoy a las 19, San Lorenzo con Talleres. El domingo no hay fútbol para los equipos cordobeses. Recién se pasa el lunes a las 21:15 con el partido de Instituto Unión. Y bueno, y en la... Por supuesto que no vamos a tener absolutamente más nada de tiempo, lo vamos a hacer un poco el sábado que viene. La salida de Messi de la selección argentina de fútbol.
1: Te iba a proponer justamente eso, te iba a proponer porque evidentemente es un tema para hablarlo también, largo y tendido, y no vamos a tener el tiempo para hacerlo justamente hoy. Así que te lo propongo, si te parece, para el sábado que viene.
2: Sí, lo único que hay que decir es que se le complicó todo a Tapia con esto.
1: Claro, totalmente.
2: La ida de Messi provoca un cimbronazo espectacular en la selección en todos los aspectos, ¿no?
1: Claro.
2: Ya hay 3 o 4 compañeros de él de la selección que están pensando también dejarla. Por supuesto, la cotización.
1: Claro.
2: De la selección
1: es distinta ahora, todo bajar, distinto, claro.
2: Y, pero claro, ya quién a dónde te van a contratar en hablo en el mundo, y también el interés acá en Argentina, ¿no? Pegó muy fuerte la decisión de Messi, sabia, yo digo que sabia,
1: bien.
2: está perfecto el análisis que hace él para dejar en este momento la selección, como yo creo que la va a dejar Scaloni cuando termine el contrato. No va a renovar el técnico de la selección para quedarse.
1: Yo creo lo mismo.
2: Es decir, que hay un cambio totalmente de 180 grados en la selección, que vamos a ver cómo lo resuelve Tapia, pero que evidentemente ahora sí le ha quitado un poder extraordinario al presidente de la AFA esta salida de Messi, que era el as de espada que el presidente tenía para todo. Nos encontraremos entonces el sábado que viene,
1: amigos. Como siempre, muchísimas gracias por el tiempo, por la charla, y nos estamos reencontrando. Te dejo un abrazo grande.
2: Dale, abrazo grande.
1: José Luis El Golo Marchini en el final de nuestro programa, nombre de ganadores de nuestro concurso, el pack de 4 entradas, pack familiar para ir al cine, gentileza de Cinemark, se lo lleva Sandra Rinaldi, su DNI termina en 402, ella debe pasar a retirar por la guardia de la radio, Fader 3469, Cerro de las Rosas, con el DNI de lunes a viernes de 10 a 18. Y quien se lleva la cena ejecutiva para 2 personas en Italy es Teresa Orsini, su DNI termina en 800. A ella en un ratito le vamos a mandar el voucher para que la disfrute. Gracias por acompañarnos una vez más. Gracias a Alejandro Méndez, puesta en el aire. Mi nombre es Cristian Garro, charlando con ustedes. Los esperamos el próximo sábado, como siempre, 6 de la mañana, para hacer juntos un nuevo Mitre Música y Noticias. Y a continuación los dejamos en compañía de Laura González y Gente Picante. Buen fin de semana para todos.
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Para fortuna de todos nosotros, hay gente que ha dedicado su vida al estudio, a la investigación, que se ha apasionado, que no ha bajado los brazos y que ha logrado esos objetivos.

0: nosotros. Gaby, bienvenida.
1: Encantada de estar acá. Gracias, bueno, por la invitación.
0: Qué suerte tenerte. Esto de explorar el universo desde la Tierra, para los que no son físicos, para los que no entienden de lo que vos haces, ¿cómo lo explicás?
1: Mirando el cielo. Cuando uno mira el cielo, y eso lo hemos hecho todos a la noche, aún en ciudades, se ven las estrellas. Y todos nos preguntamos, ¿qué son las estrellas? Hay gente allá. ¿De dónde vienen? ¿A dónde van? Uh-huh. A eso nos dedicamos los que queremos explorar el universo. Y para saber de las estrellas que están en galaxias, algunas de las cosas que se ven con los telescopios más potentes no son estrellas, son galaxias, son conjuntos de estrellas. Algunas de esas estrellas no se ven porque no emiten luz, son agujeros negros, por ejemplo. Entonces tenemos que investigarlos de otra manera. Y todos, la humanidad, desde Galileo, cuando apuntó un telescopio y vio las lunas y descubrió que hay planetas que son distintos de las estrellas, y se empezó a especular, bueno, ¿quién gira alrededor de quién? ¿Qué es cada cosa? Desde entonces hemos estado construyendo instrumentos de distintos tipos, de más y más complejidad, para poder ver más y más lejos. Y ahora no solo podemos ver a lo que digo que son ondas no solo de luz, sino ondas electromagnéticas, ondas de radio, rayos X, rayos gamma. Los objetos astrofísicos emiten todo eso. Algunos emiten sonido, pero no se escucha, porque el sonido no viaja en el vacío. Uh-huh. Así que no podemos escuchar de esa manera el universo. Pero lo que hemos hecho, los científicos con los que he trabajado yo, es descubrir vibraciones del espacio-tiempo producidas por agujeros negros y por estrellas y por galaxias. Esas vibraciones de espacio-tiempo, que parece ciencia ficción, pero es exactamente, uh-huh, lo que medimos, son vibraciones de distancia. Eso es a lo que decimos escuchar el universo, es ponerle sonido al cine, ajá, mudo.
0: Claro.
1: No son ondas de sonido, pero...
0: Y cuando se produce una vibración, ¿qué significa? ¿Qué pasó? ¿Dónde?
1: Lo que hemos descubierto hasta ahora, que es impresionante, la verdad, es que a pesar de que la humedad no me sale en estas cosas, ¿no? Porque fue realmente maravilloso. Construimos estos detectores, de los que puedo hablar de la tecnología por horas, pero, uh-huh, no voy a tomar tanto tiempo. Pero medimos distancias, cambios en distancias, que es el espacio-tiempo, pequeñísimos, absolutamente pequeños, que son producidas por, en los casos que hemos descubierto nosotros, choques de agujeros negros. Porque la teoría de Einstein dice que los objetos que tienen masa, vos y yo, muy poquito, pero el sol, las estrellas, los agujeros negros, todos curvan el espacio-tiempo. Y eso es la gravedad. La gravedad, uh-huh, no es que un objeto atraiga a otro, como decimos que el sol atrae a la Tierra, sino que la Tierra se mueve en la curvatura del sol. Encuentra, ajá, como un colchón arrugado. Sí. ¿Viste que en un colchón, sí, si hay una masa, otras masas ruedan, sí, por la curvatura del colchón? Eso es la gravedad en el espacio-tiempo, de acuerdo a Einstein. Y si tenés dos agujeros negros, van a estar, me gusta decir, bailando el tango, porque van a estar girando uno alrededor del otro. Si uno quiere decir por la fuerza de gravedad, si dice Einstein, por la curvatura. Pero esa curvatura del espacio-tiempo ahora se está moviendo. Uh-huh. Y esas arruguitas del espacio-tiempo viajan a la velocidad de la luz. Y esas son las vibraciones de distancia que medimos en la Tierra. Pero las señales que medimos se produjeron hace miles de millones de años.
0: Claro.
1: Es fantástico.
0: Es la infinitud en persona, ¿no? El palpable de lo finitos que somos.
1: De lo chiquitos que somos. Sí. Pero también de lo maravillosos que podemos ser. Mm-hmm.

0: construyendo instrumentos que nos permitan ver cosas que pasan tan lejos.
1: Y te pregunto por algo que tiene que ver con la ciencia, pero que también tiene que ver con la creencia, ¿no? ¿Vos pensás en algún momento cuando mirás el espacio que no somos la única galaxia, que no somos los únicos que vivimos en...
0: Estoy segura de eso.
1: ¿De que no?
0: De que no estamos solos. No, hay vida. Yo estoy segura de que hay vida en muchos otros planetas. Hay muchos equipos científicos que están descubriendo cada vez más estrellas como el Sol, con planetas como la Tierra. Se descubren, es más fácil descubrir los planetas más grandes, pero ya se están descubriendo planetas más chicos como la Tierra, algunos de los cuales, no se sabe, podrían albergar vida porque están a una distancia ni muy cerca ni muy lejos de la estrella. Y es casi imposible pensar que no haya otros planetas con vida. El problema, y lo que a veces me pone muy triste, es que, de acuerdo a todo lo que sabemos, estos planetas están lejísimos.
1: Claro.
0: Muy, muy lejos. Así que la probabilidad de comunicarnos es casi nula. No hay que decir que nada es imposible, pero...
1: Sí, y con millones de años de retraso, porque cuando vos descubrís algo, pasó hace mucho tiempo.
0: Exactamente.
1: El objetivo de estos interferómetros, ¿así es el nombre?
0: Interferómetros. Una palabra muy difícil.
1: Muy difícil. ¿Medís las ondas, pero también podés medir otra cosa? ¿O está hecho para eso? Háblame del interferómetro.
0: Es un instrumento hecho para medir distancias, variaciones de distancia, cambios en distancia. Lo que tenemos es un láser que dividimos en dos, y cada mitad del láser viaja en direcciones perpendiculares y rebota en espejos que están a 4 kilómetros de distancia del divisor de haces. Y cuando esos haces vuelven rebotando de esos espejos, se encuentran uno con otro y son haces de luz, entonces interfieren, tienen interferencia dependiendo de la distancia que han viajado.
1: Claro.
0: Por eso los llamamos interferómetros.
1: Ajá.
0: Y si esas distancias son iguales, interfieren destructivamente. Es decir, no vemos salir luz del interferómetro. Pero si las distancias no son iguales, vemos salir un poquito de luz. Y si las distancias están cambiando, están vibrando, que es lo que harían estas ondas gravitacionales producidas por agujeros negros, estrellas de neutrones, entonces lo que vemos en una fotocélula, no la vemos con los ojos, pero medimos con fotocélulas, es más luz, menos luz, más luz, menos luz, y eso nos dice que las distancias están cambiando, están vibrando.
1: ¿Qué sintieron como equipo cuando lo advirtieron por primera vez? ¿Estabas vos presente?
0: Bueno, estaba dormida porque eran las 5 de la mañana, hora local, en Luisiana. Hay dos interferómetros en Estados Unidos y esos dos son los que midieron la primera onda gravitacional. Ya hemos detectado más de 400 señales desde entonces, mejorando la tecnología. Pero esa primera ni siquiera estábamos tomando datos todavía. Estábamos preparándonos para tomar datos que íbamos a empezar unos días más tarde. Y estábamos haciendo pruebas. Y fue haciendo una de esas pruebas en donde se guardaban los datos para probar las técnicas de análisis de datos, y se estaban probando las técnicas de análisis de datos, y se aparece una página en una computadora con el resultado del algoritmo diciendo dando una alerta de una onda gravitacional. No lo podíamos creer. En realidad, literalmente, creíamos que era una broma.
1: O que era un error.
0: O un error, pero en realidad nosotros hacemos pruebas todo el tiempo para calibrar el instrumento, para ver cómo andan los métodos de detección. Hacemos lo que llamamos inyecciones. Empujamos los espejos de manera adrede, simulando una onda gravitacional para ver de detectarla y detectar lo mismo que inyectamos.
1: Claro,
0: hacemos esto todo el tiempo.
1: Claro.
0: Y pensábamos que era eso. Pensamos que había sido una inyección, un ejercicio. Nos tomó todo un día decir, no, esto no fue a propósito. A lo mejor fue alguien tratando de hacer algo.
1: ¿Cuánto pasó desde que se comenzó el proyecto hasta que detectaron esa onda?
0: Bueno, depende de cómo cuentes.
1: Sí.
0: La gente que empezó a empujar este tipo de tecnología para construir estos interferómetros, que no solo fue en Estados Unidos, había grupos en Estados Unidos, en Europa, en Japón, en distintos lugares, en Australia, eso empezó en los 70. Es decir,
1: mucho tiempo.
0: Mucho tiempo. Estos interferómetros se construyeron en los 90. Con una primera tecnología, los dos de Estados Unidos, uno y otros dos en Europa, con una primera tecnología que se sabía que no iba a ser suficiente, pero era una prueba de principio, pero por ahí teníamos suerte. No tuvimos suerte de detectar nada, pero probamos que podíamos medir distancias a fracciones muy pequeñas, y ya te voy a contar cuán pequeñas. Y entonces, tanto en Estados Unidos como en Europa, se dio dinero para mejorar la tecnología. Y esa segunda generación de interferómetros es la que estamos usando, a pesar de que la estamos mejorando cada vez un poquito más. Y con esa fue la que detectamos en el 2015,
1: claro.
0: La empezamos a instalar en el 2010, y en el 2015 detectamos la primera señal.
1: O sea, mínimo 15 años.
0: Como te digo, depende de
1: dónde lo cuentes. ¿Y cómo convencen ustedes como investigadores? Me imagino que no debe ser fácil ese capítulo de la inversión y de lanzarse a este proyecto, que suena audaz.
0: Fue una apuesta tremenda de las agencias científicas, como te digo, de muchos países. En Estados Unidos para estos dos detectores LIGO, pero en Europa para Virgo, en Australia, los detectores de LIGO en Estados Unidos también usan tecnología alemana, tecnología británica, australiana, es un proyecto muy, muy internacional. ¿Y cómo fue? Bueno, la curiosidad humana no tiene límites. La financiación de proyectos, sí.
1: Sí, claro.
0: Así que siempre hay que pelear por decir esto sería revolucionario. Y fue así. Lo que era increíble y lo que mucha gente no creía era que se pudiera crear esta tecnología, usar esta tecnología para detectar, te decía que detectamos cambios de distancia entre brazos del interferómetro, y cada brazo tiene 4 kilómetros.
1: Sí.
0: Los cambios de distancia que detectamos no solo son más chicos que un átomo, no solo son más chicos que un protón, son milésimas de protón.
1: Claro.
0: 10 milésimas de protón. A ciertas frecuencias, por supuesto, ¿no? Así como en las ondas electromagnéticas tenés luz que es visible, de ondas muy cortas, como rayos X, o de ondas muy largas, como microondas. Todas esas son ondas electromagnéticas. Las ondas gravitacionales, en ciertas frecuencias, las podemos medir con esa precisión.
1: Claro. ¿Y eso para qué podría aplicarse, o cuál es la utilidad?
0: Detectar ondas gravitacionales, la verdad es que a lo mejor es mi poca imaginación, pero yo creo que no tiene una aplicación directa. Uno puede pensar en comunicaciones, porque el universo es casi transparente a esto. Ajá. Pero son tan difíciles de producir y tan difíciles de medir que sería un método muy poco eficiente,
1: claro,
0: para comunicaciones.
1: Claro.
0: Pero la tecnología que hay que usar para construir estos interferómetros necesita ingeniería óptica, ingeniería de materiales, ingeniería electrónica, y todo eso es de punta. Uh-huh. Es decir, estamos empujando todas esas tecnologías, tecnologías de láser, que después se usan. Claro. Después se usan para otras cosas. Las compañías que hacen la aislación sísmica y los láseres y los espejos, después venden, hacen propaganda con las cosas, claro, que hacemos, y después las venden.
1: Aprovechan esa tecnología. Claro. ¿Te fuiste de Córdoba a qué edad? ¿A qué?
0: A los 22 años. Cumplí 23 apenas llegué a la Universidad de Siracusa en Estados Unidos a hacer mi doctorado.
1: ¿Y?
0: Ay, fue un cambio. Fui con mi marido, fuimos los dos. Él recién se había doctorado, yo recién había terminado mi licenciatura. Y fuimos a hacer yo mi doctorado, él su postdoctorado. Y fue un cambio tan, tan terrible, un cambio de cultura, de clima. En Syracuse, donde hice mi doctorado, nieva muchísimo, hace muchísimo frío, pero además nieva muchísimo, un cielo gris 5 meses al año. Ah. Así que era cultura, idioma, clima, todo distinto. Me tomó un año simplemente adaptarme. Uh-huh. Simplemente adaptarme para poder empezar a aprender, empezar a trabajar, empezar a contribuir. Ya mi tesis de doctorado fue relacionada con las tecnologías que, claro, hemos usado después en la...
1: ¿Y en algún momento pensaste volver o ya desde el vamos te diste cuenta que ese era tu lugar?
0: No, en realidad cuando nos mudamos, los dos estábamos trabajando en la teoría de la relatividad de Einstein, en física teórica. Y escribíamos artículos sobre física teórica, la física que se hacía allí era más avanzada, y ese tipo de física teórica se hace en Argentina y se hace muy bien. Se hace en muchos lugares, pero también en Argentina. Pero cuando empecé a hacer mi doctorado, empecé a escuchar de este proyecto. Había un profesor en la universidad que trabajaba en este proyecto, que estaba muy en los inicios. Todavía no se había construido, se estaba recién aprobando la financiación de estos proyectos. Y yo me enamoré de esta idea. Me enamoré de la idea de no calcular el espacio-tiempo, sino medirlo.
1: Claro.
0: Y eso ya no se hace tanto en tantos lados. Ajá. Ni siquiera en Estados Unidos. Había ciertos lugares en los que se hacía. Fui a trabajar, por ejemplo, cuando me recibí, había 4 o 5 lugares en Estados Unidos donde se hacía. Y yo tuve la suerte y la oportunidad de ir a MIT a trabajar con el grupo que en los 70, con Ray Wise, que fue uh-huh. uno de los que ganó el premio Nobel después, a trabajar con él, claro, a empezar este proyecto.
1: Claro, fue el sueño cumplido.
0: Totalmente, totalmente. Y no es que haya sido cumplido, porque detectar ondas gravitacionales fue impresionante, y yo estaba en ese momento en una posición de liderazgo, así que fue tremendo. Pero seguimos trabajando en lo mismo, seguimos, claro, mejorando la tecnología con ideas para construir interferómetros todavía mejores, con proyectos a futuro que no se van a hacer en los próximos años. Son proyectos que toman 10, 20,
1: claro,
0: años.
1: De largo plazo.
0: Pero así hay que pensar, a largo plazo.
1: Cuando eras chica, ¿siempre quisiste ser física? ¿Cómo surge la vocación?
0: No, en realidad es una historia interesante, diría. Mis padres siempre se preocuparon porque mi hermano y yo fuéramos a la universidad, estudiáramos, y los dos somos profesionales ahora. Y yo fui a una escuela técnica lejos de mi casa. Nosotros vivíamos primero en un barrio obrero, barrio Ate, después en barrio Los Plátanos, cerca de la Ruta 20, y sí, iba a un colegio técnico en San Vicente, en la otra punta de Córdoba. Pero mis padres, mi papá me llevaba todos los días en el auto a las 7 de la mañana. Porque era un colegio técnico con un currículum más avanzado en técnica química. Yo hice una especialidad en química y me gustaba muchísimo la matemática, la física, la química, la ciencia. Pero en la secundaria, gracias a los buenos profesores que tuve, tanto de matemática, de química y de física, me encantaba explicar todo. No aplicar, que pensaba que era lo que era la química, sino
1: explicar.
0: Y yo decía, bueno, pero está todo hecho de átomos, está todo hecho de partículas, así que la física, que es lo que explica eso, puede explicar todo. Lo que yo, siendo tan ingenua, ahora los chicos tienen internet, tienen muchos modelos, tienen muchas otras fuentes de información. En ese momento yo no me imaginaba siendo científica, porque no conocía a ningún científico, ni en televisión, ni en Carl Sagan, pero Sagan hablaba del universo, que me encantaba, pero no me imaginaba investigando el universo, no sabía qué era eso. Yo pensaba que iba a ir a la universidad a aprender de los libros cómo funcionaba todo. Y fui a la universidad y ahí me encontré que los profesores que nos daban clase eran profesores que estaban estudiando cómo funcionaba el universo o los materiales o distintas cosas, que había muchas cosas que no se sabían todavía, que había muchas preguntas que no se habían hecho todavía. Y eso, en lugar de desilusionarme,
1: te incentivó más.
0: Me incentivó todavía más.
1: ¿Qué preguntas y qué cosas aún no sabemos del universo?
0: Ay, sabemos tan poco. Como te digo, recién ahora estamos aprendiendo a detectar ondas gravitacionales y hay distintas técnicas para detectar en distintas frecuencias. Yo trabajo en una esquina de la banda de frecuencias, pero hay muchas otras. Así que de eso recién estamos aprendiendo, de óptica, de astronomía. Hace 400 años que hacemos desde Galileo, imagínate todo lo que hay para aprender. Pero mientras más aprendemos, menos sabemos. Nos damos cuenta de lo que no sabemos. Hemos descubierto, por ejemplo, que hay muchísima más materia de la que podemos ver. De las estrellas, por supuesto, hay planetas que son más difíciles de ver porque no emiten luz, pero son mucho más chicos en masa que las estrellas. Pero la luz que vemos de estrellas explica un pequeñísimo porcentaje de la materia que vemos a través de la fuerza de gravedad. La llamamos materia oscura porque no se ve y no sabemos qué es.
1: Ah, mira.
0: No sabemos qué es. Ahora se ha descubierto en las últimas décadas que el universo no solo se está expandiendo, lo cual la teoría de Einstein lo explica también. El universo se expande, que era algo que a Einstein no le gustaba. Ajá. En realidad no creía. ¿No? Porque el universo parece el mismo. Cuando uno mira el cielo, parece no cambiar. Así que él pensaba que el modelo del universo, que debería predecir su teoría, era un modelo estático. Pero las cuentas no decían eso. Las cuentas decían que el universo se
1: movía.
0: Y él no quería, así que puso unos términos que después tuvo que sacar cuando se descubrió que realmente el universo se expandía. Pero, en principio, como no hay materia negativa, toda la masa es masa positiva, toda la masa se atrae, debería estar enlenteciéndose. No se sabía cuánto, pero esa era la predicción. Y sin embargo, esta expansión se está acelerando. Y no se sabe por qué. Parece que hubiera otra forma de energía que, a falta de imaginación, se llama energía oscura.
1: Ah, mira. Y eso es una cosa gruesa que no se sabe.
0: No se sabe. Hay muchísimos métodos de investigación para saber. A lo mejor es una falla de la teoría, a lo mejor es una falla de las observaciones. Se están haciendo más observaciones para tratar de ver. Es como las enfermedades. Vos ves los síntomas y después tenés que poner los síntomas todos juntos para dar una explicación orgánica. Es lo mismo con el universo. Tenemos que ver de poner diferentes longitudes de onda, diferentes tipos de observaciones para diferentes de galaxias para ver si encaja todo. Pero hasta ahora, como te digo, estas observaciones, ¿cuán rápido cuánto se está enlenteciendo la expansión? Bueno, se hicieron las observaciones, se acelera. Otra pregunta. En lugar de encontrar una respuesta, se encuentra
1: otra pregunta más.
0: Y así es la ciencia.
1: ¿Y el equipo cómo funciona? ¿Cuál es la modalidad de trabajo? ¿Son todos equipos, células independientes? ¿Se trabaja de manera orgánica? ¿Cuántos son?
0: A esta altura somos en ondas gravitacionales con observatorios terrestres, es lo que esta esquina del, sí, del espectro de ondas gravitacionales en el que yo trabajo. Somos tres colaboraciones internacionales, una que trabaja con los observatorios de Estados Unidos, pero es una colaboración internacional con miembros en muchos países, más de 100 instituciones, una colaboración que trabaja con un observatorio en Italia, la colaboración Virgo, y tenemos acuerdos, firmamos, hacemos investigaciones todos juntos, firmamos los artículos todos juntos, y una otra colaboración que opera con un interferómetro en Japón. O sea que somos tres colaboraciones. Ajá. Cada colaboración tiene cientos de personas, ahora miles. Somos alrededor ya más de 3.000 personas trabajando. Y nos organizamos, hay grupos, grupos que no son grupos independientes localizados geográficamente, son grupos con gente de distintos países, de distintos lugares, que trabajan en análisis de datos, buscando señales de colisiones de agujeros negros, como las que vimos. Hay otros grupos que analizan los datos buscando señales periódicas de rotaciones de estrellas de neutrones en nuestra galaxia, que todavía no hemos visto, pero estamos
1: seguros de que va a haber.
0: Yo estoy segura de que vamos a ver. Buscando señales sin modelos, por si hay alguna cosa en la que no hemos pensado. Buscando señales que parecen ruido, que vienen del principio del universo o de muchos eventos que se mezclan todos. Llamamos a eso un fondo estocástico. Tenemos grupos de tecnología que trabajan en mejorar la tecnología del láser, la tecnología de los espejos, la tecnología de aislación sísmica. Hay grupos que trabajan en diagnosticar el ruido que tenemos en los interferómetros. En principio sabemos que hay un ruido fundamental, un ruido cuántico, un ruido térmico, que sería el límite, y también sabemos cómo mejorarlo, pero toma más dinero, más tecnología, más tiempo. Pero en general tenemos más ruido, tenemos exceso de ruido. Entonces tenemos que diagnosticarlo, descubrir de dónde viene, sacarlo. Así que somos muchos, muchos grupos de trabajo que dependemos todos unos de otros.
1: Claro, una colaboración simultánea, ¿no?, en la producción de ciencia. Te propongo, Gaby, una pausa. Estamos aquí en Gente Picante. Estamos conversando con Gabriela González. Es cordobesa, física egresada aquí del FAMAS de Córdoba. Hizo el doctorado en Estados Unidos y ha trabajado en el proyecto LIGO del que nos contaba. Ya volvemos a una pausa.
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0: Retomamos nuestra conversación aquí en Gente Picante. Estamos con Gabriela González, física egresada del FAMAF de Córdoba. Participó del fue portavoz internacional y participó del proyecto LIGO, el hallazgo que permitió explorar el universo de una manera diferente y nos contaba de lo que significan las ondas gravitacionales. ¿Te pasa, Gaby? Aún después de tantos años de explorar el universo, de escucharlo, de querer de alguna forma asirlo, de mirar el cielo, de mirar el firmamento y asombrarte todavía.
1: Siempre, siempre.
0: ¿Qué te asombra?
1: Me asombra la belleza, la armonía del universo. Me asombra que haya leyes, que haya patrones, que haya ondas gravitacionales que se parecen unas a otras, pero son todas distintas, como los humanos. Uh-huh. Me gusta pensar en términos antropomórficos. Y me encanta eso, me encanta la diversidad del universo, la diversidad de maneras de ver, de escuchar el universo, de explorar el universo. Y es todo nuevo, me encanta leer en las revistas científicas, no solo de física, por supuesto, de física es lo que entiendo un poco más, pero de biología, de química, de geología, de ciencias climáticas, de cómo se aprende, de cómo, como te decía, de cómo se aprende y cómo descubrís lo que no sabés.
0: A la egresada del último año de secundaria, ¿qué le dirías?
1: Tenés que descubrir lo que te haga feliz. Uh-huh. Yo siempre hice y tuve suerte de poder hacer lo que yo quería hacer. Lo que no quiere decir que sea fácil y que no lleve trabajo, por supuesto. Yo quería estudiar física y costaba, las materias eran difíciles. Me bocharon en una materia en la licenciatura, claro. No sacaba 10 en todo, no tuve promedio de 10 para nada. Uh-huh. Costaba, había que estudiar. Pero me gustaba, me hacía bien, me hacía feliz el poder entender, el poder estudiar, el poder explicar, enseñar, me encanta. Eso es lo que hay que despertar, la pasión por hacer algo que te haga bien, que te haga feliz y dárselo al mundo.
0: ¿Fue clave para vos tener, contar con una pareja que hiciera lo mismo o que se entendieran en el mismo idioma?
1: Creo que fue clave tener una pareja que me apoyara. Por supuesto, yo lo apoyé a él y él me apoyó a mí. Por supuesto, en la generación que somos, más que en las generaciones anteriores, es más común que la mujer apoye al marido que el marido a la mujer. Uh-huh. Pero nosotros nos apoyamos siempre, mutuamente, aun cuando tuvimos que pasar tiempos difíciles, tiempos económicos difíciles, tiempos de estar en lugares separados, porque conseguir trabajo en lo que queríamos hacer, en el mismo lugar. Nos tomó 6 años de vivir en distintos lugares. Pero no sé si necesitaba que fuera físico,
0: claro,
1: pero necesitaba a alguien que me apoyara como
0: que fuera compañero.
1: Sí, que fuera compañero. Y lo fue. Somos uh-huh. todos, tenemos casi, vamos a cumplir 38 años de casado.
0: 38 juntos, claro. Una pareja de físicos, ¿cómo discute?
1: Es difícil, porque conocemos a la misma gente. A veces tenemos opiniones distintas.
0: Mira,
1: claro. En general tenemos opiniones distintas de muchas cosas, pero tener opiniones distintas de cosas profesionales es más difícil.
0: Sí. 30 años hace que vivís fuera de Argentina. ¿Cómo nos ves a la distancia?
1: Argentina es siempre un país complicado. La Argentina está siempre saliendo de un tiempo difícil. Eso es lo que me... siempre sale, porque los argentinos siempre somos... Todavía me siento argentina, soy argentina. Somos un país con empuje, somos un país con mucha gente educada, mucha gente inteligente, mucho potencial, muchos recursos naturales. Pero no sabemos sacar provecho todo junto, todo el tiempo de eso. Uh-huh. Y no sé si tengo una explicación.
0: ¿Desde lejos no se ve por qué?
1: No, y no me gusta especular porque en realidad es muy fácil juzgar a distancia, pero es muy difícil juzgar correctamente a distancia porque estás lejos. Así que la verdad es que no me gusta juzgar a distancia.
0: En los grupos de los que participaste al inicio, ¿no? Esto, cuando se hacía producción de ciencia aquí en Córdoba y bueno, y ciencia básica y se hace. ¿La Argentina está en condiciones de jugar en las grandes ligas, ligas menores? ¿Dónde nos ubicamos, no?
1: Depende del área, por supuesto. Hay áreas en las que el potencial está para trabajar en temas de punta. La financiación, la estrategia, la infraestructura no está siempre apoyando esto de manera continua, porque el problema con la ciencia es que no podés empezar de cero todo el tiempo. Tenés que estar construyendo sobre lo que hay, porque si no, te quedás décadas atrás. No podés estar en la punta si estás volviendo para atrás y empezando desde atrás. Y eso es lo que no hay, continuidad. Y eso es muy difícil, pero potencial hay. Por supuesto, hay proyectos que son muy caros, como estos interferómetros son muy caros y por eso son proyectos internacionales. Y Argentina trabaja en proyectos internacionales y contribuyen tanto como otros países en tecnologías de punta que se hacen en otro lado. Pero la intelectualidad argentina contribuye a eso porque puede, porque existe el potencial.
0: Sí, una de las cosas que quizás no tengamos es la paciencia de esperar tanto tiempo los resultados, ¿no? En un país tan, algunos te dirán tan exitista, otros dirán, bueno, con tantas urgencias materiales a resolver, no ya, sino ayer. Apostar a la investigación científica que requiere continuidad y probablemente generaciones de trabajo, es ahí donde quizás falte la visión del Estado, del gobernante, para decir es por acá, ¿no?
1: Exactamente, ¿no? Hace falta visión y continuidad a nivel gobierno. Y eso es lo que en Argentina y en muchos otros países, Argentina no es especial en ese sentido, lamentablemente, mucha gente quiere cambiar todo. Nada de lo que hizo el gobierno anterior está bien, entonces empezamos de cero todo de nuevo. O hacemos, destruimos primero y construimos después. Y eso, tanto en ciencia como en muchas otras áreas, no sirve. Al contrario, te mueve para atrás. En otros países, aunque ahora la tendencia también es a destruir esa continuidad, pero en otros países ha sido más, se ha respetado más lo que se ha construido en gobiernos anteriores, en periodos anteriores, aun cuando no fuera perfecto, no se hubiera construido de la manera en que a este gobierno le hubiera gustado, se empieza desde acá, no se destruye, se construye.
0: Claro. Quizás sobrevuele la idea en parte de la ciudadanía que no toda esa plata está bien gastada, bien invertida, en el sentido de que se aplique al objetivo declarado y por las personas que merezcan, por trayectoria, por conocimiento, ser dignas de esos fondos, ¿no? Por ahí sobrevuele la idea de que hay demasiada gente en todos lados y que no son todos probos.
1: ¿Cuánta gente hace falta? Eso es muy difícil. Hace falta educar, hace falta alimentar. Esas son dos responsabilidades de todos los gobiernos, que aún así no se ve siempre que la tomen tan en serio. Pero eso no alcanza para construir un país. No solo tenés que educar, no solo tenés que alimentar, tenés que hacer ciencia. ¿Cuánta gente hace falta hacer ciencia? Ahí es cuando necesitas la visión. Ahí es cuando decís, bueno, no podemos tener en la misma proporción de científicos o la doble proporción de científicos que un país que tiene más dinero. Hay que ajustarse porque hay necesidades básicas que hay que hacer primero y lo otro con lo que quede.
0: En el gobierno de Donald Trump hubo y hay fuertes tironeos por el financiamiento con las universidades. ¿Cómo ves eso? ¿Qué le pasa a tu universidad?
1: Bueno, en realidad no es tanto con las universidades, sino con los subsidios que el gobierno da a las universidades. La ciencia, en la mayoría de la ciencia básica, el 99% de la ciencia básica en todas las áreas se hace en universidades. Se hace investigación en compañías privadas también, se hace investigación en tecnologías espaciales, en tecnologías de automotriz. Hay muchas áreas en las que se hace investigación en compañías privadas, eso no hay que despreciarlo. Pero la mayoría de la ciencia básica se hace en las universidades, sobre todo en temas de salud, en temas de agricultura, en temas de física, en temas de astronomía. Y todo eso se hace con subsidios del gobierno nacional, del gobierno federal. ¿Y cómo se distribuyen esos subsidios y cuánto dinero recibe cada agencia científica? Eso lo decide el Congreso. Y cómo se distribuye eso después, tiene cierta flexibilidad el Poder Ejecutivo. Y eso es una conversación tremenda en estos tiempos. Como decís, el gobierno de Trump ha querido reducir, pero a la mitad, estos subsidios federales a todas las universidades. Por supuesto, pareciera que la intención es a las universidades a las que él desprecia, pero el dinero viene de las agencias y si le quitas la mitad del dinero a la agencia, tiene la mitad de dinero para distribuir a todas las universidades. Así que sufre tanto la nuestra de Luisiana como Harvard. Pero por otro lado, los fondos a las agencias las adjudica el Congreso y los congresos tienen representantes, uno puede hablar con los representantes y eso hemos estado haciendo. Hay asociaciones profesionales y ciudadanos. Yo soy la presidenta electa de la Asociación Americana de Física. Así que como parte de esa organización organizamos
0: los planteos
1: y le pedimos, no somos nosotros los que vamos a hablar, no voy yo a decir, yo represento a los 50.000 miembros de nuestra asociación, le pedimos a los 50.000 miembros de la asociación que hablen con sus representantes. Muchos de estos miembros son internacionales y les pedimos, digan todo lo que hacen que contribuye a beneficio de Estados Unidos. Y eso se escucha. Como Trump había propuesto reducir los presupuestos de ciencia a la mitad y el Congreso lo aprobó el mismo presupuesto del año pasado. Así que esa resistencia en un sistema democrático es lo que funciona. No perfectamente, pero en eso creo yo, en la democracia.
0: Gaby, te propongo que te coloques los auriculares porque tengo para vos un mensaje.
2: Hola Gaby, qué difícil que es poner en palabras lo que representas para todos nosotros. Como hermana, has demostrado que la distancia de miles de kilómetros nunca te impidió estar cerca a mí en momentos difíciles. Quizás sea otra comprobación de alguna ley de la física no escrita aún. ¿Qué decir de la dedicación y amor que le has brindado CL, Mel y Manu, tus sobrinos, en lo que te has ganado un espacio muy importante en la vida de cada uno de ellos? Sin dudar, sos la tía que todos quisiéramos ser para con nuestros sobrinos. Sos un modelo de vida para nosotros, que nos demuestra que ningún sueño es imposible si persistís con dedicación, capacidad y honestidad. Gracias por estar siempre cerca nuestro. Gracias por tu tiempo y gracias por...
0: Ahí está. Él es tu hermano.
1: Mi hermano, le reconocí la voz enseguida.
0: Qué extraño de Córdoba, Javier.
1: Javier, extraño mi familia. mis amigos también, cada vez que vengo, ayer, almorcé con uno de mis mejores amigos, esto, porque tengo esa necesidad. Pero mi familia, mis padres, mi hermano, mis sobrinos, mis primos, mis tíos, es...
0: ¿Te seguís sintiendo extranjera?
1: No, nunca me sentí totalmente extranjera. Tampoco me siento totalmente argentina. Cada vez que vengo, hay palabras nuevas, hay expresiones que tengo que preguntar. ¿Qué quiere decir esto?
0: Claro.
1: El idioma es algo dinámico, cambia. Y ya hace décadas que vivo afuera, así que eso me duele porque me hace sentir la distancia.
0: ¿En algún momento están los planes volver o crees que no?
1: No sé, predecir el futuro es muy difícil. Alguien dijo, las predicciones son muy difíciles, especialmente acerca del futuro.
0: Pero
1: volver seguido a ver a mi familia, a ver a mis amigos, siempre. Eso va a estar siempre en mis planes.
0: Un mensaje más.
3: Me alegra que no haya perdido la sencillez, la perseverancia y la dedicación a su trabajo, la curiosidad por la ciencia que tuvo siempre y que sabe transmitir a sus estudiantes y oyentes. Me siento orgullosa porque siempre pudo seguir su camino y ser feliz con eso. Te quiero mucho por toda la felicidad que nos has dado, porque aunque sea lejos en distancia, estás siempre con nosotros.
1: Mi mamá.
0: Ahí está, la mamá.
1: Mi mamá, sí, es siempre me recuerda que cuando yo dije que quería estudiar física, no dijo nada, pero pensó, ay, pobre chica, ¿qué irá a hacer con eso?
0: Y mira. ¿Estás orgullosa de lo logrado?
1: Muy orgullosa, sí. Orgullosa no de lo que yo he logrado, sino de lo que hemos logrado en equipo, porque yo no lo hubiera logrado sola, no es algo que nadie pueda lograr solo, es algo que se hace en equipo, un equipo que tomó cientos de personas en muchos países trabajando en muchos aspectos distintos.
0: ¿Qué implicó? ¿Sacrificio? ¿Renunciar a algo?
1: Sí, mucho. Cuando... Siempre me acuerdo cuando en septiembre del 2015 yo tenía planeado una visita larga a Argentina, porque no estaba enseñando en ese momento, estaba liderando la colaboración, íbamos a empezar a tomar datos, lo cual implicaba un periodo que supuestamente iba a ser un poco más tranquilo, porque no estábamos construyendo, íbamos a tomar datos de prueba, sí, por primera vez en el 2015. Y nos sorprendió esta onda gravitacional. Realmente, como te decía antes, apareció antes de que empezáramos a tomar datos. Así que tuve que cambiar todos mis planes. Vine a una fiesta de familia que tenía, vi a mi familia ese día y al día siguiente me volví. Porque tenía que organizar todo esto, tenía que organizar cómo se iba a verificar esta señal, qué hacía falta, organizar todo. Fueron meses, nos tomó casi 5 meses, no solo verificar la señal, sino escribir los artículos, revisar todos los cálculos, hacer comités que se revisaran unos a otros, hacer todos los trámites para mandar este artículo a publicación, organizar la conferencia de prensa, organizar los comunicados de prensa y todo antes de poder anunciarlo al público. Claro. Y no podíamos equivocarnos porque ya había habido anuncios falsos de descubrimientos de ondas gravitacionales al menos 2 veces, en los 60 y en el 2013. De otros grupos, ¿no? De otros.
0: No de ustedes.
1: Pero para el campo era crucial que tuviéramos todo en limpio, que fuera todo correcto. No podíamos cometer errores. Eso fue tremendo, tremendo.
0: Gaby, ¿cómo te ves en 10 años?
1: igual de entusiasmada. A lo mejor no haciéndolo yo, aunque espero estar con buena salud para poder seguir contribuyendo. Pero igual de entusiasmada, porque como te digo, cada descubrimiento produce nuevas preguntas, no se acaba nunca.
0: Gracias, Gaby, por haber estado acá.
1: No, muchísimas gracias.
0: Gracias.
1: Y gracias por haber traído a mi hermano y a mi mamá.
0: Gracias. Gabriela González, física, residente en Estados Unidos, es investigadora de la Universidad de Luisiana, nos ha contado aquí toda su experiencia en Gente Picante. Siguen ustedes en Radio Mitre, recuerden, el podcast está en YouTube y en Spotify, todos los entrevistados, todos los picantes. Chau, chau.
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0: Hora 10, 4 minutos, temperatura en Córdoba capital 13 grados 9 décimas, humedad 31%, cielo parcialmente nublado. Patricia Bullrich respondió a la amenaza del Reino Unido por Malvinas. Ocurre después que el ministro de Defensa inglés, Wes Streeting, advirtió: nuestras Fuerzas Armadas están en alerta las 24 horas, los 7 días de la semana, para proteger nuestros intereses. Para la senadora libertaria, no se podía esperar otra cosa de parte de Inglaterra.
1: Bueno, no puede esperar otra cosa de un país que desde 1833 se instaló y colonizó esas islas, echando a las autoridades legítimamente elegidas. Así que es una conducta reiterada, una conducta esperable. Ahora, la realidad ya no es la misma. Ellos siempre contaron con el apoyo de Estados Unidos y ahora no lo cuentan.
0: Detuvieron al ex gobernador de Entre Ríos, Sergio Uribarri. Fue luego que la Corte Suprema confirmara su condena a 8 años por corrupción y desestimara el pedido de prisión domiciliaria por razones de salud. Uribarri, también ex embajador de Argentina en Israel de 67 años, fue trasladado desde Concordia a la cárcel de Paraná. El ex mandatario provincial deberá cumplir la pena por el direccionamiento de contratos de publicidad oficial durante su gestión.
2: Deportes.
0: Automovilismo. Franco Colapinto terminó décimo en la última prueba libre del Gran Premio de Italia. El argentino estuvo muy parejo con su compañero de escudería Pierre Gasly, que fue 2 décimas más rápido y quedó 1 puesto por delante. Más tarde, a las 11, será la clasificación. La carrera, a 53 vueltas del circuito de Monza, se disputará mañana desde las 10, hora argentina. El pronóstico anticipa tiempo ventoso con cielo algo parcialmente nublado, viento del sur con ráfagas y descenso de temperatura. La máxima para hoy 16 grados, la temperatura actual en Córdoba capital 13 grados 9 décimas, humedad 31%, el cielo parcialmente nublado. Hora 10, 7 minutos.
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0: tal, amigos? Estoy pensándolo bien. Este programa que va de 10 a 13 todos los sábados aquí en el estudio Magdalena Ruiz Iñazú y en el aire libre de Radio Mitre. Me acompaña, como todos los sábados, ella, la bella Verónica. Verónica Ghiarabani.
1: ¿Qué tal? Buen día, ¿cómo estamos?
0: ¿Qué tal?
1: Todo muy bien, ¿no? Un día fresco, lindo.
0: No va a nevar, me parece, mañana. En la ciudad de Buenos Aires, como andan diciendo algunos medios de comunicación, me parece que no.
1: Se andan preguntando.
0: Sí, se andan preguntando.
1: Una nievecita suavecita estaría linda, ¿no? Un poquitito.
0: ¿Le parece?
1: Sí, un poquito, no, nada que le complique.
0: Algo romántico, dice usted.
1: Algo romántico, algo distinto.
0: Está bien, está muy bien. Bueno, quiero invitarlos hoy a un evento especial, es gratuito, libre y gratuito, a partir de las 17 horas, en Avenida de Mayo 833, piso 1, se llama Lunfardazo, es el día del lunfardo hoy, se va a llevar a cabo en la sede de la Academia Nacional del Tango, una movida impresionante. Van a hablar de lunfardo, va a estar, por supuesto, Oscar Conde, fundamental, que es el presidente de la Academia de Lunfardo. Va a haber una serie de charlas sobre distintos temas y va todo a terminar con la orquesta Schiaramella, Schiaramella Tango, que es una orquesta, me dicen, muy muy buena. Y después también otra orquesta que es la Hiperquinón Bailable. Va a haber un bailongo ahí impresionante. Toda una movida grande porque es el día del lunfardo. Lo maneja mi amigo Oscar Conde hoy a las 18 horas. La entrada es

0: libre y gratuita, los que les gusta el tango, el lunfardo, de dónde salen todas estas palabras con las que estamos habituados a hablar los argentinos, tienen una cita de honor ahí. Después voy a contar, porque el lenguaje argento, el libro de Conde, sigue siendo un gran éxito y va a ser también una presentación. Pero hoy, insisto, libre y gratuito a las 17 horas, con lunfardo y tangazo, ahí en Avenida de Mayo, 833, piso primero. Los que tengan ganas de ir por ahí, la van a pasar bomba. Está con nosotros, de regreso, el francés. Gonzalo Garcés.
1: He aprovechado esta ausencia para realizar una investigación acerca de mi ancestro, Gonzague de Bercé, que se distinguió en los salones de Madame de Pompadour en la época de Luis XV, y se hizo muy popular entre las condesas, las duquesas,
0: me imagino,
1: y otras galletitas, mediante la invención de un nuevo tipo de queso con relleno de salchicha. Estoy escribiendo su biografía y deseo desde este momento que el señor Birmacher me ayude a redactarla.
0: Bueno, muy bien. Gonzalo, ¿cómo van sus emprendimientos, hablando en serio?
1: Bueno, hablando en serio, quiero decir que estoy muy emocionado porque voy a realizar, en el marco del Foro Internacional por la Democracia, un seminario que se llama La Invención de Occidente. ¿De dónde vienen las ideas que dieron forma a Occidente? Va a ser un recorrido por las raíces religiosas de la dignidad humana, el Estado de Derecho, la ciencia, el progreso y los derechos humanos.
0: Muy bien.
1: Los que estén interesados en este seminario, que es online, se puede tomar desde cualquier lugar, me pueden escribir a garces.cultura@gmail.com o pueden visitar mi página de Instagram buscando con mi nombre. Ahí está también toda la información. Son todos bienvenidos.
0: Y está con nosotros el buscapié, el imprevisible, el rompeportones de Radio Mitre, el señor Marcelo Birmacher, gran escritor argentino, un gran amigo.
2: Queridos amigos, hoy reflexionaba, Kipling decía que el éxito y el fracaso son dos grandes impostores. En mi caso, el único impostor es el éxito. Y pensaba que este frío matinal, no prolongado a lo largo de la mañana, sino en las primeras horas de la mañana, era un frío traicionero. Que no es lo mismo que el frío invernal. Es un frío inesperado, porque ayer y anteayer pareció asomar la primavera. Y pese a lo que dice el sentido común, yo no creo que la naturaleza sea sabia. Definitivamente hay cosas que hacemos los hombres en su contra, pero nos ha atacado. Krakatoa, al este de Java, estalló mucho antes de que usáramos desodorante o perjudicáramos el agujero de ozono, como se llame. Y ahora este frío traicionero, que es acompañado por otro tipo de traición, que es la del ciclista. Ojo, no todos los ciclistas, no generalizo. El ciclista es un singular no expansivo. Hay una liga de ciclistas, probablemente no están organizados, pero forman parte de un mismo hábito, de una actitud. El ciclista surgió como una alternativa ecológica al automovilista. Debía ser respetado por el automovilista. Yo promocioné esa actitud. Y finalmente se nos volvieron en contra de los peatones. Vos estás parado en una esquina, pasa un ciclista a toda velocidad y dice, ¡correte, viejo! O en cualquier arteria de Buenos Aires, pasa un ciclista a toda velocidad con más derechos que vos. Lo que era un David terminó siendo un Goliat. Nada más, querido Jorge, buen día.
0: Veo que se sintió amenazado en el día de la fecha. Bueno,
3: pero su vida, seguramente. Sí.
0: Mamita. El sábado es siempre una promesa de felicidad, le decimos. Tengo mucho que hacer para ser feliz luego, durante el fin de semana, nos decimos, pero nos dejemos para después. Lo que podemos sentir ahora, vamos con una felicidad hecha recuerdo y hecha canción, como si la hubiera programado la mismísima Magdalena Rovinia. Su Magda querida, escucha.

0: Bueno, muy bien.
1: Bueno, esto es Caravan, un clásico del jazz estándar, cantado por Cassandra Wilson, que falleció esta semana, una gran cantante de jazz con una voz muy personal y con un modo muy personal de interpretar los clásicos.
0: Le mandamos un abrazo muy especial a Mirta, que está medio enfermucha, pero pronta a regresar como siempre. Bueno, ¿por dónde empezar? Primero empezar por algo conceptual. El presidente hace unos 10 días, 15 días, tuvo algunas dudas porque corrientes internas dentro del gobierno trataban de explicarle que la economía no remontaba, que la economía real no remontaba y que algo había que hacer. Se hicieron cosas, algunas cosas tímidas que hizo el Ministerio de Economía para tratar de mejorar la situación de la economía real. Creo que el presidente tuvo ahí una duda. Creo que si tuviéramos que encarnarlo, diríamos que Caputo parecería ser más proclive a actuar sobre la economía para resucitarla, para reavivarla, y que Sturzenegger es un gran intelectual, mucho más duro, cree que no hay que hacer esto, que hay que bancarse como están, que cualquier medida sería keynesiana, sería violar la ley del dogma que se han tomado. Entre estas, más o menos, ¿no? Porque no se podría decir que Caputo está en una posición tan dura, pero más o menos este era el dilema que tuvo hace unos 15 días el presidente. Ese dilema fue saldado. El presidente tomó la decisión de no meterle mano a la economía, de confiar en que esta es la economía que hay, así se va a bajar la inflación, de hecho va a bajar un poco la inflación ahora, y listo, se acabó. No hagamos nada, este es el plan, no me voy a mover de acá. A tal punto que dijo, bueno, si no les gusta esto, votarán, se suicidarán, ¿no? O sea, planteó la idea de yo o el suicidio para las próximas elecciones. Y me parece que lo que descubre el gobierno con esta decisión profunda del presidente es no hay en la caja de herramientas de la economía nada que modifique o que mueva el amperímetro para mejorar la imagen del gobierno, que está bastante alicaída. Tan alicaída que Guillermo Oliveto, que para mí es uno de los grandes especialistas, uno de los tipos más respetados, un gran intelectual y además un gran encuestador, pero no un encuestador de política meramente, es un encuestador, alguien que está auscultando la sociedad permanentemente. En el último artículo que escribió, que es casi un ensayo, basado en los resultados que ve del consumo, del empleo, de la situación anímica de la Argentina, escribe un texto que dice: disminuyen la esperanza y la ilusión, crecen la preocupación y la tensión. Este es el giro más relevante que se aprecia en el humor social. Dominan la incertidumbre y el temor. En algunos casos se llega a la angustia y hasta la decepción. En otros todavía se quiere creer, entre comillas. La sociedad atraviesa el invierno de su estado de ánimo. El invierno de su estado de ánimo. Lo conozco a Oliveto desde hace 25 años. Había gente que dudaba de Oliveto cuando creían que el kirchnerismo estaba terminado, y él presentaba sus estudios que mostraban que el consumo le iba a permitir al kirchnerismo seguir sobreviviendo. Tenía razón Oliveto, se ganó mi admiración eterna. Creo que es alguien muy riguroso que de verdad está trabajando sobre lo que se siente, lo que pasa, el consumo, el pulso del consumo, digamos, ¿no? Esta situación es refutada, por supuesto, por Milei con una serie de datos magníficos de la economía. Datos magníficos que durante toda la semana fueron a la vez refutados por los economistas más importantes de la Argentina. Esto no es así, por esto. Están haciendo, el presidente hace contabilidad creativa, se mueve los números para decir lo que no es. Y la idea del presidente es que estamos bárbaros, solo que el periodismo le insufla pesimismo a la población, y por lo tanto el periodismo es el culpable. Una vez más, ¿no? Porque Cristina Kirchner pensaba lo mismo. Che, si estamos bárbaros, ¿por qué hay tanto pesimismo? Bueno, porque no estaban bárbaros. El periodismo no puede convencer a alguien de lo que ese alguien siente cuando le falta el bolsillo, la víscera más sensible, como decía Perón. Creo yo que el presidente, puertas adentro, dice, bueno, estamos caídos en las encuestas, hay un desánimo muy grande y no le puedo meter mano a la economía. Frente a eso, creo que el presidente gira y dice, vamos a meterle mano a la política. Ya que no tenemos cómo meterle mano a la caja de herramientas de la economía, por decisión propia, porque me estoy atando al mástil, porque estoy atándome la mano para no hacerlo, voy a crear algo político. Ese algo político fue Malvinas. Malvinas, históricamente, yo diría que desde el inicio, fue la política de los desesperados, ¿no? Que es el Galtieri estaba desesperado porque le iba mal. Thatcher lo retoma y la lleva a cabo una guerra sin querer negociar nada para solucionar su problema económico interno, y desde ahí muchos han blandido la noble causa de Malvinas para usos de la política, industrialización de la política. ¿Qué hace el presidente? Bueno, lanza una, en ese contexto, una cadena nacional, se agarra de una revisión que dice Trump que está haciendo sobre el tema en su pelea con Gran Bretaña, porque Gran Bretaña no pone dinero para defensa y para respaldar a Trump en su guerra con Irán, en el estrecho de Hormuz, etcétera, etcétera. Entonces empieza a Trump a blufear, me parece a mí, con Inglaterra. De ahí se agarra Milei. Se agarra de esa situación, dice, bueno, a Trump le conviene, y además hay algo geopolítico, Trump tiene una visión continental, es importante tener una base militar en lo más al sur posible, esa base se la está ofreciendo Milei, que es un aliado, por ahí esto le ayuda a ganar las elecciones a Milei, cierran varias cosas, pero claro, esto es como estar agarrado de un clavo de hielo, ¿no? Porque, primero porque Trump ha demostrado ser muy voluble con su política exterior. Negocia, aprieta, va para allá, va para acá, es decir, hace cosas que no lo hace muy confiable, porque digo, Gran Bretaña por ahí se sienta a negociar un aumento de la defensa y cambia todo, y el clavo de hielo sobre el que estaba agarrado Milei se deshace. Esto es Trump. Esta es la política provisoria, voluble, rápida, ¿no? De negociación, de blufeo, que hace un poco inestable la situación. Pero bueno, lo concreto es que Milei se agarra confiado de eso y hace algo astuto, que es se abraza inesperadamente a la causa Malvinas, que nunca le había interesado, siempre se había presentado como un fan de Margaret Thatcher, no le había importado activar las leyes que estaban vigentes, las puso a hibernar para castigar a los que económicamente invierten en los recursos naturales de Malvinas. Trató Malvinas con indiferencia absoluta hasta ahora, hasta que crea una cadena nacional. Esa cadena nacional dice cosas inobjetables, cosas con las que más o menos todo el mundo puede estar de acuerdo. Embreta a la oposición, porque ¿qué va a ser el kirchnerismo ahora? El kirchnerismo que se decía malvinero, todo esto es farsesco, ¿no? Porque que el kirchnerismo sea malvinero y a la vez haya sido el responsable del desmantelamiento total de las Fuerzas Armadas, no Fuerzas Armadas para guerrear guerrear, sino Fuerzas Armadas para vigilar los confines de la patria, para patrullar los confines de la patria, las fronteras, etcétera. Bueno, el que desmonta las Fuerzas Armadas, las destruye, es el kirchnerismo, mientras se rasga las vestiduras con Malvinas, ¿no? Cual es una contradicción tremenda. Este gobierno continuó con esa política de destrucción de las Fuerzas Armadas, así que tampoco puede decir demasiado. Pero bueno, me parece que la cadena nacional es una gran jugada política, objetivamente es una gran jugada política, para dominar la agenda, para tener un nuevo discurso, para incomodar a la oposición, para sacar del medio la discusión sobre la economía y sobre el desánimo. Y bueno, en ese sentido, chapó, ¿no? Es decir, es una jugada política inesperada, bien hecha, con consecuencias. ¿Cuáles son algunas de esas consecuencias? Bueno, hoy se ve que los ingleses, las piezas negras también mueven, digamos, ¿no? Los ingleses dicen, nuestras Fuerzas Armadas están en alerta las 24 horas, cual es una amenaza directa. La postura del Reino Unido sobre las islas es inquebrantable. Reiteró el derecho de autodeterminación el Reino Unido. Derecho de autodeterminación que un poco estaba de acuerdo Milei con eso, ¿no? Cuando dijo alguna vez, bueno, que los isleños tomen la decisión, como si los isleños pudieran tomar decisión sobre un territorio que es argentino, ¿no? Bueno, este giro de 180 grados de Milei implica que va a castigar a las petroleras que quieran sacar petróleo de Malvinas, dejándolas afuera, por ejemplo, de Vaca Muerta. No, los expertos dicen que no tiene una gran un gran agarre este asunto, pero bueno, todo lo que dijo Milei que iba a hacer, más o menos es lo que estaba hecho. Por ejemplo, esta base en Ushuaia estaba ya hecha y estaba sacrificada al equilibrio fiscal, es decir, se había detenido la construcción de la base por cuestión de guita. Yo le digo a Milei, el asunto de estrenarse como nacionalista es que el nacionalismo cuesta guita, cuesta gasto público el nacionalismo, ¿no? Se necesita un Estado fuerte para ser nacionalista. Si los que son llamados patriotas dentro de la nueva derecha internacional son proteccionistas, creen en un Estado fuerte, en inversión fuerte en defensa, etcétera, etcétera. Bueno, ahora ha habido algunos giros hacia defensa en las últimas 24 horas, a defensa, servicios de inteligencia, etcétera. Pero bueno, un anarcocapitalista jugando a nacionalista es una contradicción en sí misma y hay que ver cómo se desarrolla o si todo esto es simplemente una jugada política. Hoy hay una nota en Clarín muy interesante de Guido Carel Lynch que cuenta cómo dentro del gobierno están muy contentos del rating que tuvieron, del mensaje nítido que hicieron, de cómo se retomó la iniciativa política. Dice, todo va muy rápido, hace 3 semanas éramos un gobierno de traidores que querían regalar la Argentina, nos debíamos una definición más nítida sobre Malvinas. Están muy contentos por lo que significa y porque verdaderamente creo que con Malvinas han retomado provisoriamente la agenda. Insisto, Malvinas siempre fue históricamente el recurso de los necesitados políticamente. Yo creo que el gobierno está muy necesitado, está casi acorralado por la realidad, no le encuentra la vuelta a la economía, no encuentra la vuelta a mejorar las cosas económicamente mientras va cayendo en las encuestas. Veremos qué pasa, cómo continúa esta historia. Ya en las redes ya empieza a haber estupideces porque tienen la fe de los conversos, entonces empiezan a perseguir a los que ponen algunas acuitas a esto o critican alguna de estas cosas del presidente. Ya los llaman agentes ingleses, traidores a la patria, etcétera, etcétera. Es decir, lo que le ha dado al gobierno es la posibilidad de seguir anatemizando a determinadas personas. A hay algo con respecto a la que es preocupante, con respecto a la creación de una nueva política de seguridad nacional vinculada con esto. Hay que tener cuidado con esto, hay que tener mucho cuidado, porque hay un proyecto en Estados Unidos, y Milei está totalmente de acuerdo con él, en empezar a llamar terroristas a cualquiera, y a tratarlos como terroristas a cualquiera. De hecho, el presidente que estuvo en Chile esta semana tuvo algunas expresiones inquietantes, ¿no? Llegó a decir, creo que lo tengo por acá, pero me lo acuerdo de memoria, llegó a decir, dice, sabemos que los zurdos, ¿no?, tienen los medios comprados para ejercer terrorismo psicológico sobre la población, terrorismo psicológico, ¿eh? Hasta financian terroristas que le ponen dinero para que les hagan piquetes en cualquier parte del mundo a los defensores de la libertad. Llamar terrorista a 100 tipos que lo esperan a Milei o a, no sé, a cualquiera, o a Trump en Francia, en París, cuando va a dar una conferencia con carteles y repudiándolo, llamar terroristas a esos tipos es ya criminalizar completamente la protesta. Creo que esto es lo que está detrás de la nueva política de seguridad nacional, que es el uso de la palabra terrorismo. Lo dijo Marco Rubio en la Casa Blanca, y creo que el mileísmo está preparando algo, y también ahora en el marco de la defensa nacional, con Malvinas de por medio, etcétera. Hay que estar atentos a esto, porque esto es verdaderamente complicado, por no decir burdo y por no decir peligrosísimo, ¿no? Bueno, el presidente avanza, bueno, el Reino Unido les dice que los habitantes de las islas son británicos, insistimos en los isleños pueden ser británicos todo lo que quieran, el asunto es si las islas son británicas, las islas no lo son, y aquí estriba el problema, ¿no? Estas sanciones a petroleras y la aceleración de la base naval de Ushuaia ya estaban. Hay una ley que es la ley creada por Pino Solanas, se llama la ley Solana, que preveía todo lo que promete ahora el presidente que va a aplicar. Solo que eran leyes que estaban hibernando y que el mileísmo se hacía el tonto, y ahora en el marco de esta nueva causa sagrada, como dice el presidente, de repente se reactivaron, ¿no? El presidente fue a Chile, primero el presidente es fan de Margaret Thatcher. A ver, Mario Vargas Llosa vivía en Inglaterra cuando estaba Margaret Thatcher y elogió mucho la reactivación económica que logró Margaret Thatcher. Una cosa es eso, que lo diga además un peruano y que lo diga como un aspecto intelectual. Otra cosa es que el presidente de la Argentina tenga como fan a Margaret Thatcher, no solo por lo económico, sino porque además afrontó una guerra y la ganó, como dijo alguna vez. Una imprudencia absoluta, de la cual hoy se arrepiente, claramente. Después va a Chile y se declara un pinochetista económico, elogiando a Pinochet por la situación, el gran modelo económico de Pinochet. Otra imprudencia, ¿no?, que además llama mucho la atención y no le hace bien al gobierno de ninguna manera, y mucho menos al presidente. Allí en estos días también creó una teoría según la cual no tiene que hacer nada con la economía más que seguir adelante y no acobardarse, porque la teoría nueva es la siguiente. ¿Por qué perdió Macri? Porque perdió Macri porque le tiraron 14 toneladas de piedra y porque el periodismo creó una sensación de que el modelo no funcionaba. El periodismo, no solo ese episodio de las piedras, sino que el periodismo fue el que limó a Macri, ¿no? Los malditos periodistas, gracias a los malditos periodistas por traernos a Alberto Fernández. Bueno, a ver, cuidado, ¿no? En el sistema de medios que limaba a Macri y a Cambiemos, una de las principales figuras era un panelista descabellado que aparecía en Intratables, que aparecía en un montón de lugares, que era el principal limador, el que pronosticaba la catástrofe inminente del gobierno de Cambiemos. Ese era Javier Milei, que 2 años antes había sido principal asesor económico de Daniel Scioli, presidente, el mejor proyecto que tenía Cristina Kirchner para evitar que Cambiemos llegara al poder, ¿no? Entonces, entre los malditos periodistas vamos a poner a Milei, que es un periodista frustrado, claramente. Por eso debe tener tanta bronca con el oficio. Ahí mismo él planteó el suicidio. Igual me parece un poquito inquietante. Bueno, el gobierno en esta movida malvinera giró más fondos para defensa y para el área de inteligencia. El otro día se jactó el presidente de que había destrozado los salarios estatales. No sé, el presidente creerá que se trata de destrozar los ñoquis, ¿no? Si hay ñoquis dentro del Estado, es culpable ya el presidente, pues hace 3 años que está y no depuró los ñoquis, bueno, es un problema, ¿no?, del presidente. Pero el problema es que entre los que destrozaron los sueldos están los policías, los médicos, las enfermeras, y atención, los gendarmes, los militares, que ahora tienen que custodiar de repente la soberanía nacional, palabra que parecía que no encajaba en el diccionario mileísta. Bueno, lo que consiguió es un nuevo discurso, me pareció una jugada en ese sentido brillante, hasta Grabois tuvo que apoyar manifiestamente este giro, con eso lo digo como ejemplo porque fueron muchos otros, pero hasta Grabois tuvo que estar a favor, o sea que en el sentido de política táctica es muy bueno, le da al gobierno un poquito de oxígeno y le permite manejar un poco las cosas y decirle a cualquiera que tiene el apoyo de Trump y que es un traidor a la patria quien se oponga a toda esta movida malvinera. Cuando digo que es un poquito voluble Trump, hay muchos ejemplos, ¿no? De que parece que va para allá, para acá. Bueno, con Irán muchas chapuzas se mandó, ¿no? Incluyendo traicionando la opinión del Pentágono de lo que tenían que hacer. Y Venezuela es un ejemplo, ¿no? Saca a Maduro y después negocia todo con Delcy Rodríguez y frena la democracia en Venezuela a cambio del petróleo. Muy bien. Dicho todo esto, está el asunto de fondo, el asunto que Milei no puede dominar, y es la economía. No puede ni quiere dominar. Cree que la economía es lo que es, se hizo lo que había que hacer, y que vendrán con el tiempo los brotes verdes, y las cosas, cualquier medida que él haga en este momento es una medida populista, y entonces, bueno, no hay que hacer nada. Se siente, como dice Walter Schmidt, incomprendido, porque las cosas no salen como creyó. No hay pedo de buzo, no hay paseo por el parque, no hay de los 18 mejores meses de la historia, no hay nada de eso, y lo que hay es algunos signos preocupantes. La economía habría caído en julio, y a pura medida sigue cayendo la economía, la actividad económica. Según un paper de especialistas, el RIGI no compensa los empleos perdidos. El ritmo perdido de la caída del empleo formal asalariado en estos 2 años y medio fue de 11.000 puestos por mes. Los empleos prometidos en los proyectos aprobados equivalen a alrededor de 8 meses y medio de pérdida de trabajo registrado y en relación de dependencia. La recaudación se estancó, esto es muy preocupante, la recaudación se estancó en agosto pese al salto del ingreso por retenciones. El IVA cayó 6.1%. Y los recursos de seguridad social retrocedieron 1.2. Son tributos vinculados con el nivel de actividad. Los derechos de exportación saltaron 91%. Es delicado la economía real, la situación en la que está viviendo. La mora volvió a subir en julio y crecen las deudas que refinancian las familias. El vicedirector o vicepresidente del Banco Central dijo que las altas tasas que cobran los bancos inducen a la mora, ¿no? Echando la culpa a los bancos. Bueno, también el gobierno podría haber regulado esto, perdón con la palabra regular, que parece que es una palabra keynesiana también, ¿no? Pero podría haber estado el Banco Central al tanto de que estas tasas eran una locura por parte de los bancos, de las billeteras, etcétera, y decirle, che, mirá, esto no. No, porque va a crear una mora gigantesca y por lo tanto un quilombo gigantesco, ¿no? Pero lo dejaron venir. Y ahora el problema es de los bancos y de no se meten con la billetera porque no quieren meterse con Galperín, pero es de otros, ¿no? Eso es lo que le pasa a alguien cuando dice el Estado no tiene que meterse en nada, ¿no? Pasamos del estatismo, que el Estado tenía que meterse en todo, al Estado no tiene que meterse en nada, en absolutamente nada. Entonces, como no se mete en nada, después le viene un gran quilombo. Y dice, bueno, no, pero son los bancos, y se hacen los giles. Bueno, la producción de vehículos cayó 11% en agosto, y en el año perdió 17%. La mora en las cadenas de electrodomésticos llegó al 71%. Ahora empieza a bajar, según dicen. Prevén que este año caerá el déficit de la balanza turística. Esto es un informe de la Fundación Mediterránea. 2026 cerrará con un rojo de hasta 6.200 millones de dólares. En agosto bajaron 10% el gasto para compensar la menor recaudación. Recuerden que decían, mira, no podemos seguir con la motosierra, podemos seguir cortando, porque seguir cortando implica problemas operativos y problemas de índole de más recesión. Bueno, la recesión continúa, entonces hay menos recaudación, entonces tenés que bajar más gasto público. Y así, te vas comiendo la cola, en algo que se lo advirtieron. Pratt Guy lo advirtió el primer día, por ejemplo, ¿no? Que algo sabe de macroeconomía. Bueno, se está produciendo lo que él dijo el primer día. El primer día me dijo, mira, el problema de este, me lo dijo en privado, el problema de este modelo es este. Y la verdad que tenía razón. Aumentan la luz y el gas y el gobierno vuelve a reforzar los subsidios. Se derrumban 19% la venta de autos, ya lo dijimos. Es muy significativo eso, por supuesto. Con respecto a los subsidios, hay una noticia inquietante, ¿no? Detectan casi 18.000 pedidos de subsidios de countries. Yo me imagino algunos muchachos que viven en country. No quiero ser prejuicioso porque tengo muchos amigos que viven en country, pero mucha gente que dice, no, yo estoy con este modelo, sáquenle los subsidios a este, subsidio a aquel, que no tenga subsidio a la industria, que no sé qué, eso sí, voy a poner un subsidio para ver si pago menos por la pileta climatizada. Esto es la Argentina también, es Macri cuando decía, todo me decía, no, cortale a este, cortale a aquel, y cuando antes de irse decía, pero la mía no la tocás, ¿no? La mía está, le decían a Macri, ¿no? Esto es muy argentino, ¿no? Y es profundamente irritante de la Argentina, una enorme hipocresía de mileístas que se rasgan las vestiduras y que luego piden subsidios para mantener las piletas climatizadas de los countries. Estoy haciendo una generalización porque estoy seguro que hay gente que vive en country que necesita subsidios, que, bueno, etcétera. Necesitará, no lo sé. Bueno, muy bien. Hay una ola de despidos. Esta vez le tocó a Granja Tres Arroyos. En apenas dos días echó a 1.000 trabajadores. Aumenta 4% los colectivos en subtes y peajes en la ciudad. Estoy leyendo, cuando leo estas cosas, hay gente que dice, pero siempre transmitiendo, pero siempre... Yo estoy leyendo las noticias puras y duras de la semana, nada más, de la semana, no de la semana anterior. La semana anterior leí el sábado pasado. O sea, estoy leyendo las noticias de esta semana. Bueno, postergan otra vez la suba de los impuestos a los combustibles. El incremento se trasladó a octubre. Buscan no impactar en el precio de la nafta y sostener la baja de inflación. Acá todo va, sea por bajar la inflación, pisando gastos y pisando gastos de todo tipo, ¿no? O postergándolos. Todos los gobiernos hicieron esto, algunos lo hicieron de manera mucho más grosera, por supuesto. El equipo económico suma el término reactivar al discurso oficial. No le gusta nada a Milei eso, que haya que reactivar algo que está para él reactivado, discursivamente reactivado, al menos. Caputo defendió el plan en el G20 y recibió elogios del FMI. A la vez, Bessent dijo que el secretario del Tesoro de Estados Unidos dijo que la Argentina lidera una oportunidad histórica. Tiró algunos datos, Bessent, que se nota que está mal informado sobre la Argentina, o por lo menos informado con cierto retraso, digamos, ¿no? Me pareció muy interesante una nota que le hicieron en Francisco Jueguen y Sofía Diamante en La Nación, a Guita Gospinac. Dice, hay que permitir que el tipo de cambio se mueva de manera más flexible. Dice, cuando pienso en las decisiones urgentes en la Argentina, son dos cosas: volver a los mercados, todavía no puede volver a los mercados porque los mercados no terminan de creerle a Milei, está en 500 puntos, todavía muy alto el riesgo país, ¿no? Guita dice que hay que volver a los mercados y aumentar reservas más rápido. Bueno, las reservas se están juntando bastante rápido, pero bueno, temen que no sea suficiente. Estaría absolutamente preocupada, dijo, por una gran volatilidad del tipo de cambio el año próximo. Va a haber, porque se va a dolarizar la gente, pero bueno. Vamos a ver que yo creo que el gobierno en ese área se está fortaleciendo, ¿no? Prevén que la inflación tendrá un piso de 1.5 durante el resto del año. Va a dar para abajo la inflación este mes, aunque el riesgo país va a seguir en más o menos en 500. En 500 todavía es caro. Es difícil salir a reprogramar la deuda y a pedir guita con esa tasa. La soja llegó al mayor valor de la era Milei y el 50% está sin vender. Cerró en unos 484 en Chicago. Es por el clima en Estados Unidos, los fondos especulativos y las compras chinas. La verdad que es algo importante para fortalecer el equilibrio argentino, así que eso realmente es tranquilizador. La soja no solo es peronista, viste que la soja subía en los periodos peronistas y caía en los periodos no peronistas. Bueno, ahora está subiendo razonablemente para Milei, este gran populista de derecha. Bueno, el Banco Central hizo en agosto la menor compra mensual de reservas del año. Milei ojea su ancho de espadas. La inflación podría ser la más baja en más de un año, anticipa seguir el Burgos, como siempre les digo, lo sigo muy atentamente, hay quien sabe mucho de economía, columnista de Clarín. La próxima semana saldrá el dato de inflación de agosto, y se espera que sea debajo del 2%, ¿no? Según ciertos relevamientos que ya lo anticipan. Todos hablan, por supuesto, de la caída del IVA como situación delicada, para seguir con mucha atención, porque ahí lo que se está mostrando es la caída de la economía real. Hubo mensajes de la UIA a Milei: la industria está poniendo el hombro, hay que terminar con las agresiones. Los números muestran que en materia de producción estamos 10% por debajo de 2022, con sectores que caen entre 25 y hasta 30%. Este mal desempeño también se refleja en el mercado de trabajo. Desde agosto de 2023, la industria perdió 90.000 puestos de trabajo asalariados registrados. En estos últimos dos años, mientras los servicios aumentaron un 400% y el nivel general de precios cerca de un 190%, los precios industriales crecieron tan solo a 140%. La industria fue uno de los principales pilares de este proceso de desinflación. La industria le está poniendo el hombro en la estabilización, dijeron los industriales. El gobierno no tiene nada para decir con esto, no puede arreglar nada de esto. Había un asunto como de fondo, es nosotros si conseguimos equilibrio fiscal, lo conseguimos todo. Ya está, equilibrio fiscal, se va a arreglar sola la economía. No se arregla sola. No se arregló sola, no se arregla sola y no se arreglará sola. El problema es que meterle mano a la economía implicaría romper el dogma. Y romper el dogma implicaría problemas. Entonces, como el gobierno duda con respecto a esto, insisto, termino como empecé, hay dos corrientes dentro del gobierno, una que dice metámosle mano y otra que dice no le metamos mano. Milei es de este último parecer, creo que ya está cerrada esta discusión. Y entonces vamos a buscar otros asuntos que nos permitan tratar de insuflar optimismo en la sociedad, cambiar el canal de televisión, ir a otro asunto, y bueno, y ahí está Malvinas. Mientras todo esto ocurre, se está produciendo un poco atendido para mí asunto, que es una modificación importantísima en la justicia, donde se están produciendo, como dice Paz Rodríguez Nen, acercamientos impensados, ¿no? Por ejemplo, dice, la decisión de todo el Partido Justicialista de aprobar para la Cámara Federal a Pablo Yadarola, a quien habían denunciado como un juez de lawfare, alimentó las sospechas de un pacto con el oficialismo. Un pacto con el oficialismo. Esto no solo dice Rodríguez Nien, que es una excelente cronista judicial con gran conocimiento de la materia, sino toda la política. Están dando resultados algunas modificaciones que Maíquez ha introducido en la justicia. De hecho, la Cámara Federal ratificó un fallo favorable al gobierno en el caso Libra. Horas después de cambiar de jueces, confirmó la exclusión de los querellantes en el escándalo cripto. Se están tratando de limpiar el caso Libra, y por eso hay modificaciones importantísimas en la justicia. Yadarola y Bertuzzi juraron en la Cámara, rodeados por las principales figuras del mundo judicial. Es un tribunal estratégico en Comodoro Pi. Ahí estaban autoridades de todo tipo de la justicia. Es largo y escabroso de contar, pero la justicia mileísta avanza y los especialistas dicen que la reforma total, cuando la veamos, va a ser bastante impresionante. Cuenta Nicolás Gruñaski que la historia de Furlán, es una historia increíble, el ex jefe de la UOM, en la Unión Obrera Metalúrgica Histórica, le descubren 11 autos para uso personal. 11 autos. Esto, cuando se lo mandaba a gente de España para que lo viera, no pueden creerlo, ¿no? O sea, no se puede creer que los sindicalistas argentinos sean multimillonarios e incluso que ocurra un episodio como este, que Nicolás investiga una cosa y acá pasa de largo, porque ya estamos tan acostumbrados que, en fin, nada nos hace cambiar nada, ¿no? Nada mueve el amperímetro. China protestó muy duramente por los tweets de este muchacho, Juan Pablo Carreira, que es director de comunicación digital del gobierno. Es el encargado de la oficina de respuesta oficial, es alguien importantísimo dentro del gobierno, que tuiteó barbaridades contra China, y China se ofendió, llamó al embajador Y la respuesta de algunos es genial. Dice, bueno, pero eso, esa es su actividad tuitera. No, negro, no tiene nada. O sea, un funcionario nacional, cuando tuitea en nombre del gobierno. Tuitea en nombre del gobierno. La cultura del tuit para manejar asuntos diplomáticos de alto nivel es lamentable de este gobierno. La idea de que cuando uno tuitea es otro, es una estupidez, trae consecuencias graves. Los tuits del presidente, cuando se meten cosas internacionales, traen problemas enormes a la Argentina. Creen que el mundo digital es un mundo que no se conecta con la realidad. Deben creer que si te insultan por Twitter no pasa nada, ¿no? Imaginemos que yo mismo, por ejemplo, me ponga a insultar, ¿no? Lo insulta el presidente como el presidente insulta a los periodistas, con las mismas palabras. Bueno, y que todos más o menos nos comunicáramos de esta forma, ¿no? Diplomáticamente, políticamente, periodísticamente. Bueno, una aberración verdaderamente, ¿no? Hay una nota extraordinaria, como siempre, de Luciano Román. Yo trato de evitarlo a Luciano Román en este resumen semanal que hacemos los sábados, pero no puedo porque siempre hace notas fundamentales. La última se llama Bullying con investidura, la clase de abucheo ante los alumnos de la ORT. Algunos eligen el atajo de la minimización. El presidente es así, son sus formas, alegan, como si esas cuestión de forma no hubiera una cuestión de fondo. Y escribe, los 40 minutos de cátedra presidencial, entre comillas, en la ORT, la escuela ORT, desentonan con los 90 años de historia que celebra esa escuela en estos días. Es triste ver que una institución traiciona su propio legado en medio de un silencio oportunista. Un colegio de excelencia en el que el pluralismo fue un sello de identidad debería enviar un mensaje en favor de la convivencia sin legitimar el abucheo y el insulto de la vida pública. Yo agrego a esto que dice de que no solo falla la autoridad de la ORT, falló aquí la autoridad de la escuela, sino falló la DAIA, que como dijimos el sábado pasado, canjea adhesión por la política exterior argentina a favor de Israel, agradece dándole impunidad al presidente cuando va a una institución como la ORT, organizada esta visita por la DAIA, y la DAIA no tiene la DAIA es súper sensible a la mínima cosa. A la mínima cosa, ¿no? Nos abuchean a los periodistas. Hacen un acto de aberración la DEA mirando para otro lado. ¿Qué pasa, muchachos? ¿Tienen negocios? ¿Cómo es la cosa? ¿La política exterior lo compra todo? ¿La política exterior lo compra todo? ¿No hay alguien de la DEA que diga, bueno, estamos con la libertad de expresión, es una barbaridad lo que está pasando con los periodistas? No, ustedes son los culpables. Ustedes son los culpables. Los principales culpables de esta situación, con la ORT y con el periodismo y que callen miserablemente. Les mando un abrazo grande. Bueno, muy bien, tenemos muchas otras cosas, después las vamos a seguir hablando. Son las 11 de la mañana, vamos a Mitre Informa primero y volvemos, dale.
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0: hora 11, un minuto en la ciudad de Córdoba, el cielo parcialmente nublado, la temperatura 13 grados 8 décimas, humedad 35%. Comenzó a regir el nuevo régimen penal juvenil. La reforma reemplazará la normativa de 1980 con cambios en la edad de imputabilidad y en el esquema de sanciones juveniles. A partir de hoy, comenzó a regir la norma que incluye a los adolescentes de 14 y 15 años, cuando antes era a partir de los 16. La normativa es de alcance nacional y Córdoba ya anticipó que adhiere. La modificación contemplará condenas, medidas alternativas y, en determinados casos, privación de la libertad. La Unión Industrial insistió con pedirle medidas al gobierno para reactivar la economía. El titular de la entidad, Martín Rapalini, afirmó que se debe mirar también los datos de la actividad y del empleo.
1: Estamos pidiendo medidas para la reactivación que no cambien la situación macroeconómica. Este es el pedido de la UIA. Seguramente, bueno, habrá que ver cómo es el ritmo de la inflación. Ojalá que podamos ir bajándolo, pero también cada vez más, y nosotros creo que estamos poniendo el hombro, pero también tenés que mirar la actividad y el empleo, porque si no, el daño es muy grande, y te vuelvo a repetir, todos los países pasaron por esto, ¿no? Pero bueno, creo que este planteo, digamos, del puente o de los 7 puntos, están hechos para que el gobierno reflexione.
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0: Fútbol, con 5 partidos, sigue la fecha 8 de la Liga Profesional. 13:30 Aldo Civi Banfield, 14:30 Gimnasia Tigre. A las 4:30 de la tarde, Boca visitará Gimnasia de Mendoza. Desde las 19, Talleres se jugará ante San Lorenzo en el nuevo gasómetro del Bajo Flores. La jornada la cierran desde las 21:15, Vélez, quien será local ante Estudiantes. La máxima pronosticada 16 grados, la temperatura actual en Córdoba capital 13 grados 8 décimas, humedad 35%, el cielo parcialmente nublado. Hora 11, 3 minutos.
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1: 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Verónica.
2: Sí, lo que mencionaba Jorge de Malvinas, ¿no? Que fue, bueno, la gran noticia de estos días y realmente creo que logró el objetivo que tenía el gobierno, que era cambiar el rumbo de la agenda, al menos por unas horas. Vamos a ver cómo sigue esto. Creo que hay que partir de la base de que, del axioma de que todo político, el 90% de los políticos, como le gusta revolear porcentajes incomprobables al presidente, digamos el 90% de los políticos toma decisiones basadas por los peores motivos, ¿no? Por codicia, por cobardía, por ambición de poder, por conveniencia, por oportunismo, por lo que fuere. Pero las razones por las que las decisiones se toman a veces no son tan importantes como las decisiones mismas. A veces sí lo son, pero a veces no. Y si la decisión del gobierno es la de tener algún tipo de protagonismo sobre la idea y el ejercicio de la soberanía nacional, bienvenida sea. Habría que desmalezar y ver qué hay en todo lo que el presidente ha anunciado de efectivamente conducente y que no. Por lo que se estuvo viendo en las primeras horas, hay como mucha sopa recalentada de cosas que ya habían sido decididas, que ya estaban en marcha y que habían sido congeladas. Pero aún así, que sea un tema para este gobierno la situación de las Islas Malvinas, la soberanía nacional, es algo para celebrar. Y creo que también es un momento para aprovechar la coyuntura de que este interés existe, que este tema se ha hecho visible del mejor modo después de años de ocultamiento y de mala conciencia, y tratar de hacer los avances que se puedan hacer y obtener los beneficios que se puedan obtener de esta coyuntura en la que hay esta predisposición, por lo menos del gobierno argentino, y por lo menos por ahora, ¿no? Por otra parte, pensar que esto va a modificar el ánimo social al punto de que la gente va a olvidar la situación económica y sus problemas cotidianos, me parece que es algo totalmente fuera de la realidad. Pero no deja.
1: Eso decía Sheila Wilker ayer, que le parecía que no iba a modificar el ánimo general, le parecía. Pero bueno, hay que ver, a lo mejor.
2: Bueno, es que es una muy buena noticia en un área muy específica que no toca ni mucho menos resuelve los problemas que hay en otras áreas específicas, como, no sé, empleos, salario, inflación que baja, pero todavía perjudica, etcétera, etcétera. Pero bueno, lo que ocurrió, la decisión del gobierno de tomar algún tipo de actitud y de acción y de posición más activa respecto de Malvinas es algo, creo yo, que para celebrar y para tratar de hacer funcionar y de obtener de allí lo mejor que se pueda obtener en las circunstancias muy complicadas en las que está la Argentina en este tema.
1: Es un contexto, para recordar, los aumentos que se vienen ahora en septiembre. Se vienen aumentos en colectivos 4%, 4.1%, en peajes 4.1%, prepagas entre 2 y 3%, agua entre 2 y 3%, colegios privados en 4.2%. Teniendo en cuenta que vamos a tener una inflación de 1.5 y vamos perdiendo, la gente va perdiendo. Después, viste, dice, pero che, no, la guita no me alcanza para esto, para aquello, y bueno, te va limando entre los aumentos producidos por la propia inflación, te va ni mando, ¿no? Con respecto al tema de los morosos, hubo el equipo MIDE que hizo una encuesta muy, muy valiosa, me parece a mí, demostró que el 39% de los morosos usó la guita para comprar alimentos, el 18% para pago de servicios, luz, gas, teléfono, el 4% para pago de otro crédito, el 16% pago de otras deudas, el 7% pago de alquiler o expensas, es decir, la mayoría para gasto corriente, por lo que dice esta encuesta. Sí, Garcés, sigamos.
3: Yo creo que hay que hacer una observación, un corte, digamos, socioeconómico sobre la situación actual, y es que las políticas de Milei, en el punto en el que estamos, en la foto de hoy, perjudican muy especialmente a un sector de la sociedad, que es la clase media, media baja. Mientras que la clase baja y la clase alta están beneficiadas. ¿Por qué digo esto? Porque la baja de la inflación beneficia a sectores que antes a lo mejor no llegaban a fin de mes para comprar alimentos y ahora llegan, sumado al aumento de los planes sociales. Entonces, esos sectores, los que están realmente abajo, digamos, probablemente han visto mejorar, aunque sea levemente, su pasar. La clase alta no le importa nada. Vamos a decir, las clases altas tienen un colchón, tienen capacidad para absorber cuestiones como el aumento de los servicios, que es uno de los mayores golpes al bolsillo, como se suele decir. La eliminación de los subsidios a la luz, el gas, etcétera, hace que eso se come una parte mucho más grande de los ingresos. Pero las clases altas desde antes podían pagar el costo full de los servicios y siguen pudiendo hacerlo, sin contar el segmento, digamos, más de élite, que pertenece a los sectores que...
1: Eso ya son los ricos,
3: los ricos. ¿No? Ni hablemos de los ricos porque no son...
1: Aclaremos, clase alta para, como dice...
3: El que sufre hoy, el argentino que sufre hoy, es el que tenía un salario que ahora se va una gran parte en el pago de servicios y podía a lo mejor salir una vez o dos por semana a comer... Y comerse una milanesa en un restaurante o ir al cine, y ahora se encuentra con que no puede o que le cuesta mucho más. Entonces, ¿cómo va a incidir? Eso, para empezar, es un hecho. La tesis del gobierno es que esa clase media, que es la más golpeada, se va a beneficiar recién cuando empiece a crecer la economía, el sector de servicios y el comercio por productividad. Y eso, bueno, eso es parte del manual liberal, que a veces funciona y a veces puede no funcionar, porque una cosa es la teoría, otra cosa es la realidad, que es muy compleja, y cualquiera que diga que puede prever con toda certeza que eso va a pasar para bien, se equivoca, y cualquiera que diga también que esto se va a derrumbar, también está pretendiendo saber algo que no sabe. Electoralmente, podemos asociar esto, en mi opinión, con la situación del 95, cuando Menem fue reelecto, porque hay varias similitudes. No quiero abusar de las similitudes, pero vamos a enumerar algunas. Primero, también en ese momento las clases más bajas se habían beneficiado con la convertibilidad y con la estabilidad. Las clases altas, ya se sabe, la clase media era la más golpeada. Los medios en general estaban en contra. En el caso de Menem habría que sumar una mega corrupción, que fue muy poco comparado después con lo que fue la hipercorrupción kirchnerista, pero para los parámetros de los años 90, veníamos de Alfonsín, digamos, la corrupción que había en ese momento era considerable. El caso Swift ya había estallado.
1: Un montón de casos, sí.
3: Un montón de casos.
1: No es que los medios estaban en contra, los medios le marcaban la...
3: Los medios le marcaban, sí, sí.
1: La corrupción y todo eso. Le gané a los medios, dijo Menem.
3: Sí, yo no digo que estaban en contra injustamente, Estaban señalando, estaban enfrentados.
1: La mayoría lo votó para no volver atrás.
3: Sí.
1: Para no volver a la hiperinflación. la mayoría. Y después dijo, yo nunca lo voté a Menem. Así que es pertinente eso que decís. Me parece que es clarividente en el sentido de que puede llegar a pasar eso el año que viene.
3: Ahora, cuando en un país donde la mayoría sigue siendo pobre, tenés este esquema, es probable que haya una reelección.
1: El 85% de la población no quiere volver atrás.
3: Sí.
1: No quiere volver atrás. Ahora, dicho esto, el gobierno está mal en la consideración pública. Muy mal. Cuando digo mal, es muy mal. Eso no quiere decir que dentro de un año, dependiendo quién esté enfrente, la gente diga, mira, yo no quiero volver atrás, no me gusta este, pero menos me gustan los demás y lo vote.
3: Sí, pero si me permitís, Jorge, ahí también podemos hacer un paralelo con Menem. Recordemos que a Menem en el 95, entre comillas, no lo votó nadie. No porque el argentino sea hipócrita, ¿eh? Yo creo que eso es un error también. Porque vos cuando opinás en el viaje en taxi, o en el asado con los amigos, o en la radio, cuando opinás sobre un gobierno, podés legítimamente decir esto que hace está mal, esto no me gusta. En el caso de Milei, decir no me gusta lo que pasó con Adorni, me parece horrible la relación que tiene con el periodismo, la agresividad que tiene, decir un montón de cosas, y después, a la hora de votar, decir, bueno, pero ¿entre qué tengo que elegir? Así es, eso es el voto vergonzante, que no significa que, de nuevo, que somos mentirosos, significa que vos usás un criterio cuando estás juzgando ética, moralmente y económicamente y políticamente a un gobierno desde lo absoluto, y usás otro criterio cuando efectivamente tenés que elegir.
1: Obviamente, pero una cosa es el día a día y otra cosa es cuando llegás al mal, ahí juega el mal menor, que es otro factor. Marcelo.
4: Sí, yo encaro políticamente, si hubiera medidas políticas.
1: Veo que eluden prolijamente la causa Malvin.
4: No, iba a hablar de eso.
1: Muy bien.
4: Iba a hablar de eso.
1: Sí.
4: Si encaro políticamente el tema de la recuperación de Malvinas, yo estoy completamente de acuerdo con Vero, de que las medidas políticas suceden en circunstancias concretas. Recuerdo cuando Alfonsín lanzó su completamente inédito juicio a las juntas, único en la historia del siglo XX, un pueblo desarmado juzgando a un régimen criminal que todavía estaba armado. La izquierda decía, lo hace porque le conviene políticamente.
1: Sí, me acuerdo.
4: Pero eso, es la marca de la izquierda, es la imbecilidad, con la I también. Claro que le conviene políticamente. Además tiene un coraje único en ese caso, el de Alfonsín. Pero sí, pero no solo era conveniencia, también llevaba al pueblo más allá de lo que el propio pueblo hubiera podido imaginar, que es la característica de los líderes. No ir tan lejos como para que no lo pueda seguir, pero ir un poco más allá de lo que vos originalmente hubieras imaginado. Y Vero lo contextualizó, sí, es algo productivo en una situación conveniente, punto. Ahora, yo tengo una posición clarísima sobre Malvinas, que son argentinas, y que está relacionada, mirá qué paradoja, con una respuesta que le dio Mao a Kissinger durante el reapproachment que se inició en el año 72 sobre Taiwán. Mao dijo, Taiwán es nuestra, podemos esperar 100 años, pero Taiwán va a volver a nosotros, dándole a entender que no estaba dispuesto a disparar una bala para recuperar Taiwán. Y no 100 años, bastante menos. China es la segunda potencia económica mundial. Y yo no te digo que Taiwán vaya a volver mañana a China, pero si se llega a convertir en una democracia china, con este poderío económico, probablemente los taiwaneses miren con otros ojos al gigante vecino. Uh-huh. Yo estoy completamente convencido de que el único modo argentino de recuperar Malvinas es convertirse en un país más próspero y libre que Inglaterra. Lo cual cada vez es menos difícil, porque Inglaterra se rindió al fundamentalismo islámico y nuestras posibilidades de dispararnos como un país latinoamericano próspero y libre asociado a Estados Unidos son cada vez mayores. Nada es en términos de décadas, estamos hablando de un siglo. Pero yo apuesto también ahí con Perón a que el tiempo, en muchos casos, puede ser más importante que la fuerza. Esa es mi posición. Yo no creo que haya otra manera de recuperar Malvinas. Yo creo que la guerra de Malvinas fue un error sanguinario por parte de una dictadura ya de por sí criminal, y que nos habíamos acercado mucho más durante el último gobierno peronista, Gas del Estado llegó a tender redes en Malvinas y había una posibilidad de soberanía compartida, que con la guerra que nos alejó de la posibilidad de recuperarla. Si lo que queremos es la guerra, podemos recurrir a ella todas las veces que queramos. Si lo que queremos es recuperar Malvinas, tenemos que ser un país más próspero. Ahora, respecto de la medida de Milei, para aquellos que creen que la política puede llegar a acercarnos a Malvinas, es irrebatible, en mi opinión. No, es todo lo que le estaban pidiendo. No hay otra cosa que pueda hacer. Lo que hizo es lo que le estaban pidiendo. Yo, y cierro con esto, acabo de terminar el libro de Firmenich. Que ahora te voy a explicar por qué menciono esto. Porque no es mi posición, es lo que yo veo de la lógica interna de quienes le reclamaban eso. Firmenich, en su libro, dice que el peronismo es un movimiento cristiano. Lo asevera desde la primera hasta la última página. Y al medio cuenta que durante la gestión de Perón de los años 50, llegó un congreso de la escuela, no me acuerdo ahora el nombre, San Basilio, que era herética respecto de la religión católica, y literalmente esa secta que dio un congreso acá decía: Jesús no es Dios. Literalmente decían eso. Y Perón y Evita, cuenta Firmenich, no Biermacher, cuenta Firmenich, lo cuenta, adhirieron a esa proclama. Pone el texto, pone el documento. Entonces yo lo tuiteé y puse: Firmenich, que durante todo el libro dice que el peronismo es un movimiento cristiano, lo contradice totalmente con esto. Y alguien me contestó, me puso: sos un idiota, Perón no se dio cuenta de lo que firmaba. Eso también lo dice Firmenich a lo largo de todo el libro. Por ejemplo, Perón dice que él le dio un consejo a Mussolini. Perón lo dice. Sí. Y Firmenich lo dice y dice: pero Perón ahí fanfarroneaba. Esto no es lo que realmente sentía. Son los exégetas del alma de Perón, más allá de lo que Perón diga. Perón dijo: yo fui muy relevante en el golpe del 43. Y Firmenich, de nuevo, está fanfarroneando. No le acepta lo que dice Perón. Ahora, el que me dijo idiota a mí, le tiene que decir a cualquiera de los integrantes del documento que yo estoy posteando. A mí me resulta absolutamente desconocida. Garcés sí sabe de cristianismo, yo no sé de qué están hablando. Lo que sí te puedo decir es que hay una contradicción en sus términos, en lo que dice Firmenich. Yo no opino al respecto, me interesa la historia, muestro las contradicciones. Evidentemente hay una contradicción. Si un líder, el más importante que tuvo la Argentina, no en cuanto a las consecuencias, sino en cuanto al seguimiento por parte del pueblo, dice que adhiere a una proclama, lo dice Firmenich, no Biermacher, en la que se dice que Jesús no es Dios, y a su vez el propio autor del libro, Firmenich, dice que el peronismo es un movimiento cristiano, hay una contradicción en sus términos. Bueno, el que diga que Milei tenía que acercarse a la causa Malvinas y que era malo porque no se acercaba, y ahora cuando se acercó dice que es malo porque se acercó, hay una contradicción en sus términos.
1: Por eso es que triunfó el gobierno, me parece, con esta jugada política. Son las 11:31, vamos al Mitre Informa primero y volvemos, dale.
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7: Hora 11:31 minutos en la ciudad de Córdoba, cielo parcialmente nublado, temperatura 13 grados 8 décimas, humedad 35%. Ante empresarios, Javier Milei ratificó el rumbo y descartó cambios en la política económica. El presidente aseguró que los datos son positivos y afirmó que no borrará con el codo lo que escribió con la mano.
8: La economía está creciendo, los salarios están mejorando, el empleo está mejorando. Es decir, cuando tomamos el total, no solo el formal. ¿Por qué no nos volvemos más laxos? Yo me pasé toda mi vida predicando lo que había que hacer. No voy a llegar a este momento para cambiar las cosas y borrar con el codo lo que escribí con la mano.
7: Por su parte, Toto Caputo aseguró que espera un 2027 súper tranquilo, pero advirtió que igual están preparados para lo peor. Además, el ministro de Economía respondió a las críticas de la oposición.
9: Yo cuando me preguntás algo, contesto lo que pienso. Y con todo cariño, me importa tres pitos lo que digan. Entonces, yo sí pienso que va a ser un año nada que ver con lo que se dice. Súper tranquilo. Ahora, no importa lo que yo pienso. O sea, yo me preparo para lo que piensa la gente. No soy tonto. Entonces, digo, si yo veo que la gente está pensando otra cosa, y no me voy a quedar pensando, diciendo no, o tratando de convencerlos. Nosotros nos preparamos para lo peor de las situaciones. Por eso anunciamos el programa financiero del 2026 y 2027 más de un año y medio antes.
7: El gobierno anunció una nueva ofensiva contra las empresas vinculadas con la explotación de hidrocarburos en Malvinas. En las últimas horas se confirmó que buscará sancionar a 45 empresas y personas. La medida apunta principalmente contra el proyecto Sea Lion, encabezado por las petroleras Rockhopper Exploration y Navitas Petroleum. La nómina alcanza también a accionistas, directivos, fondos de inversión, asesores y proveedores de infraestructura y servicios relacionados con esos emprendimientos. En ese marco, la empresa de servicios petroleros más grande del mundo confirmó que no participará en ninguna actividad en Malvinas. Se trata de la firma SLB, con sede en Estados Unidos, la que aseguró que tampoco prestará servicios para proyectos de hidrocarburos en los espacios marítimos circundantes. La máxima pronosticada 16 grados, la temperatura 13 grados 8 décimas, humedad 35%, en Córdoba capital el cielo parcialmente nublado. Hora 11:34 minutos.
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1: 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Bueno, muy bien, y como siempre les digo, yo soy fanático importante, consecuente de la revista Eñe, sobre todo ahora que viene con este lomo cuadrado tan, tan bueno. Verónica y yo la coleccionamos, la tenemos en nuestra biblioteca, y la consultamos de vez en cuando porque tiene notas impresionantes. Esta vez, ¿cómo vemos? Oímos y leemos en el presente. Consumos culturales. Es muy, muy interesante la producción de tapa de la revista Eñe, porque muestra que está cambiando nuestra relación con la lectura. En todo sentido. Es un tema realmente apasionante para verlo de cerca, para entender bien todo, todo lo que nos está pasando. Y nos está pasando a los lectores muchas, muchas cosas, y a los no lectores también. Hay una nota de Héctor Pavón, que es su director: queremos verlo todo y ya no tenemos tiempo, ese título, Culturas aceleradas. Queremos verlo todo y ya no tenemos tiempo. En pocos años se modificaron las formas de ver películas, escuchar música, leer, informarse y salir. La cultura se volvió más digital, fragmentada y acelerada, pero también produjo una inesperada necesidad de encuentro, experiencia presencial y contacto con los otros. Una nota de Débora Campos, que es una periodista fantástica, se llama Lecturas Compartidas, ¿no? Trae una novedad: los clubes de lectura se multiplican en bibliotecas, librerías, centros culturales y en la web. ciudad y provincia las impulsan y las editoriales se suman para acercarse a la gente. Esto es muy importante, lo cuenta Débora. Bettina González, una muy buena escritora, escribe sobre la paradoja, se lee menos y se piden más libros nuevos al mismo tiempo. Hay otra nota de Héctor Pavón a Marina Mogilansky, el desafío de armar la canasta cultural, la socióloga, esta radiografía, la sociedad para ver cómo se transforma. Están cambiando realmente nuestro modo de ver, de leer, muy, muy interesante. A propósito de lo que hablaba mi hermana hace un rato, el libro de Firmenich, Firmenich, Los Orígenes se llama, es analizado por un gran historiador, Luis Alberto Romero. Firmenich no se arrepiente de nada, es el título de estas memorias tan polémicas. También hay una nota, un texto de Walter Benjamin, Últimas líneas para Arendt y Jorge Heimer, realmente autores de lujo, autores de lujo en Eñe, por ejemplo Slavoj Žižek, que habla sobre en la corte del rey de la inteligencia artificial, se mete el filósofo en ese tema tan, tan actual, y bueno, Ariel Schettini escribe sobre Victorio Campo y muchas, muchas otras cosas que hay en esta revista, que es la revista cultural más importante de la Argentina. Como vemos, oímos y leemos en el presente, consumos culturales. Felicitaciones al equipo de Eñe. También lleva una entrevista a Mariano Ginás, cineasta que estrena su biografía monumental, La Quiero Ver, sobre Jorge Luis Borges. Magnífico, muchísimas gracias. En un ratito, recuerden, va a estar aquí el doctor Daniel López Rossetti, no sé si lo ubican, un médico que escribe libros. Así se lo puede definir así ahora, un médico que escribe libros, porque vamos a presentar aquí Una Buena Vida, cómo administrar nuestro mundo emocional, vincular, existencial y físico. Pero antes vamos a hablar con alguien que es uno de los grandes escritores argentinos, alguien que viene escribiendo libros vanguardistas, muy, muy leídos, muy valorados, y que de repente, no es la primera vez por supuesto, pero de repente se vuelve hacia sí mismo, cuenta una historia real, la historia de una tía y de alguna manera la historia de una familia, la historia de un tiempo. Siento de alguna manera que este libro tiene que ver con mi libro Mamá, con El secreto de Marcial, ¿no? Es esa especie de autoficción o de novela verídica y familiar. Se llama Una historia familiar, precisamente, y su autor es Daniel Goebel, que está en línea. ¿Cómo te va, Daniel? ¿Cómo andás?
2: ¿Qué tal? ¿Cómo andás?
1: Bueno, contame cómo surgió esta novela y por qué tu tía.
2: Bueno, mi tía vivía en los Estados Unidos, se había ido a eso de los 50 años, y cada tantos años volvía a la Argentina. Es decir, mi tía era la prima de mi padre, y en un encuentro familiar en verano, en una cena, empezó a contar de manera más o menos articulada la historia de su padre, de la rama de su familia, porque su padre era el hermano de mi abuela paterna, y de su hermana y su hijo. Y la historia me atrapó porque tenía todos los vericuetos propios de esas historias familiares que son como un tren fantasma que atraviesa todas las estaciones, ¿viste? Hay momentos de humor y bueno, el tren fantasma ya es un juego que no existe más. Nosotros llegamos a conocerlo en el Vital Park, pero era algo que recorría muchas estaciones y que tenía distintas escenas cómicas y dramáticas. Y yo tengo una... ¿Viste? El psicoanálisis dice que el inconsciente está estructurado como un lenguaje. Bueno, yo tengo una frase que es: el sufrimiento tiene estructura de ficción. Cuando yo escuché el relato de mi tía, dije, pero acá hay una historia formidable. Entonces, yo no estaba preparado para escucharla y le pedí encontrarnos de nuevo. Nos encontramos de nuevo, yo grabé toda la conversación, y cuando fui a escuchar la grabación, no había grabado nada. Por lo tanto, nos encontramos por tercera vez y me contó la historia.
1: Es terrible. Esa es la pesadilla de un periodista, ¿no? Grabar una entrevista fundamental, estar contentísimo con ella y llegar a casa y resulta que no grabó nada el grabador. Sí. Terrible, terrible.
2: Exactamente. Sí. Claro, y ahí yo obré de alguna manera como periodista-escritor, ¿no? Sí. Porque lo que yo fui percibiendo a lo largo de los tres relatos, o sea, había cosas que ella me volvía a contar, había cosas que olvidaba, había cosas que agregaba, pero de alguna manera el cansancio de la repetición producía un efecto de distanciamiento con lo que me contaba, que era muy interesante, porque ella me contaba cosas terribles o humorísticas, como si no se diera cuenta de nada, y eso es lo que quise registrar. Digamos, una voz. Porque es un texto escrito en tercera persona, pero que registra la voz de mi tía distanciada. Uh-huh.
1: ¿Se podría hacer un parangón con cuando García Márquez dice, bueno, yo invento Cien Años de Soledad basado en el tono con que contaba barbaridades mi madre? No, mi madre o mi abuela, no me acuerdo bien. Es decir, que contaba, digamos, contaba milagros y cosas normales de la vida con el mismo tono.
2: Claro, ¿no? exactamente. Sí. Había como una especie de registro de ausencia que para mí era completamente interesante, porque se combinaba la sequedad de la tragedia con lo que el texto de alguna manera también supuraba, que era el dolor, el amor, el miedo, el cuidado y también la imposibilidad de resolver las tragedias básicas de la vida, que son el sufrimiento, la enfermedad, la muerte y la locura. Uh-huh. Que es parte fundamental del texto, ¿no? Uh-huh. Locura no advertida.
1: La locura no advertida, está muy bien eso. Contá un poco a los oyentes, Dani, los aspectos más salientes de la historia de tu día, porque ¿qué te impactó de esa historia?
2: Mirá, primero el relato de unos inmigrantes pobres que vienen a Argentina y que van recorriendo la Argentina sin poder instalarse porque la miseria los persigue. Después, la necesidad de una parte de la familia de volver a irse porque las puertas también se cierran en Argentina. Y luego, esa parte de la familia que va a Estados Unidos creyendo que va a irles mejor, y económicamente puede ser que les vaya mejor, se encuentran con, por un lado, el pater familias, que ya está decadente y cerca de la muerte, y que se encuentra además con el fin de sus expectativas, porque el que sería mi tío abuelo toda la vida creyó en el triunfo del socialismo, digamos, y va a morir en Estados Unidos con el triunfo del capitalismo. Entonces, desconcertado ante un mundo que no entiende. Y por el otro lado, el resto de la familia que se encuentra ante la progresiva locura de otro sector de la familia y ante la imposibilidad de obrar. Uh-huh. Y la incapacidad de obrar.
1: Daniel, ¿cuántos libros publicaste desde que empezaste a escribir?
2: 30 y pico.
1: Impresionante, ¿no?
2: Impresionante. No, bueno, es un libro por año. Uh-huh. No es tanto.
1: No te excuses. Es una proeza. No te excuses.
2: Es una proeza publicar en Argentina.
1: Uh-huh. Así es.
2: No, teniendo en cuenta que cada vez la situación es más difícil, que no existe como política de Estado el apoyo a las industrias culturales. Mira, una vez Pacho Donnell me dijo algo, me lo encontré, no sé, de casualidad, no sé dónde, y me dijo que en cualquier país razonable, la industria cultural equivalía entre el 10 y el 15% del Producto Bruto, y que Argentina andaba en el 8%. Bueno, ahora en Argentina diría mucho menos, ¿no? Uh-huh. Pero no quiero hacer lecturas macro porque no soy la persona adecuada. Uh-huh.
1: Pero ¿qué te fue pasando a vos a medida que, digo, qué significa hoy elegir un libro? Porque ¿cómo elegís escribir una novela hoy? No es lo mismo que el entusiasmo quizás que tenías a los 20 años o el impulso que tenías a los 20 años, o sí sigue siendo el mismo.
2: Yo diría que la fuente originaria sigue siendo la misma. El entusiasmo por escribir sigue siendo el mismo. Tal vez el nivel de energía no sea igual. Hay algo que yo reparé, y es que vos lees libros de autores de entre 20 y 30, de entre 30 y 40, y 40 y 50, y vos te das cuenta que hay evidencias como de un quantum de energía distinto. Uh-huh. ¿No? Hay una alegría del comienzo que de alguna manera circula de otra manera y que es sustituida por sabiduría. De eso lo saben muy bien los boxeadores, que dicen que aprenden a boxear cuando ya se tienen que retirar, ¿no? Pero después eso va y viene. Por ejemplo, yo nunca he sido un autor de un impulso único. Me asedia por el camino la incertidumbre, la idea de siempre, esto es una porquería o qué estoy haciendo. Pero al mismo tiempo el texto mismo se las arregla para atravesar los senderos angostos y volver al mar, digamos, ¿no? Y la felicidad es siempre la misma.
1: Uh-huh. Muy interesante, una historia familiar, una historia de inmigrantes, una historia de desdichas, de fracasos, también de alegrías, de cosas insólitas, todo escrito magistralmente por Daniel Goebel, uno de nuestros grandes escritores argentinos. Una historia familiar, es de Random House y acaba de llegar a las librerías. Te felicito, Daniel, te mando un abrazo muy grande.
2: Gracias, Jorge, un abrazo para vos.
1: Bueno, Daniel Goebel, que ha escrito de todo, de todo, ha sido un escritor vanguardista. Esta es una novela, te diría popular, con el perdón de la palabra, lo digo cuando ahora que cortó Goebel,
3: sino que no te oiga.
1: Que no me oiga, se me tira encima. Bueno, les recuerdo que el Lenguaje Argento de Oscar Conde va a ser presentado el jueves 10 de septiembre a las 18 horas en la Academia Argentina de Letras. Vayan, que es un lugar hermoso. Sánchez de Bustamante 2663. Ahí Oscar y otros van a hablar sobre el lenguaje argentino, de dónde viene este libro que va por la tercera edición, que es tan, tan delicioso. Y hoy todavía tienen tiempo, porque hoy a las 17 horas, entrada libre y gratuita, en Avenida de Mayo 833, piso 1, acá en la ciudad de Buenos Aires, se va a llevar a cabo el Lunfardazo, hoy el día oficial del Lunfardo. El Lunfardazo se va a hacer en la Academia Nacional del Tango. Es un plenario público, va a haber además dos orquestas, va a haber milonga ahí, va a estar buenísimo, así que no se lo pierdan. Señoras y señores, son las 12 del mediodía. Vamos a presentar ahora en un ratito Una Buena Vida. Está con nosotros Daniel López Rossetti. Vamos al Mitre Informa primero y volvemos, dale.
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6: El mediodía en todo el país, en Córdoba capital, cielo parcialmente nublado, temperatura 13 grados 4 décimas, humedad 35%. Martín Yarlor habló sobre los anuncios de Milei por Malvinas. El gobernador de Córdoba respaldó las medidas que apunten a reforzar el reclamo argentino sobre las islas. En ese marco afirmó, todo lo que sea para recuperar nuestra soberanía, cuenten conmigo.
7: Yo no me aparto de la huella que siempre tuve, todos ustedes me conocen. Para mí, siempre, la causa Malvinas ha sido un tema de soberanía, con lo cual no tengo que hacer ningún discurso ni ninguna exposición, porque siempre estuve ahí. Cuando inclusive, hace muchos años atrás, nosotros fuimos los primeros en destacar, no llamamos excombatiente en Córdoba, acuérdense, lo llamamos héroes de Malvinas. O sea, nosotros siempre estuvimos con la causa de Malvinas. Lo estuve siempre desde joven, lo estoy hoy y lo voy a seguir estando, así que todo lo que sea para recuperar nuestra soberanía, cuenten conmigo.
6: A todo esto reapareció Amado Boudou y criticó a los peronistas que respaldaron los dichos de Milei. El ex vice de Cristina dijo que son los mismos que se niegan a hablar de Cristina Libre.
3: Me resulta curioso que algunas referencias sean, bueno, esto está bien. Por supuesto que todas y todos queremos recuperar esa parte de nuestro territorio. Está en nuestra Constitución. No hace falta una cadena nacional para decir lo que dice la Constitución. Resulta curioso que quienes dicen esto está bien, como diciendo guarda, no te pongas en contra porque esto hay que acompañarlo, son los mismos que dicen que el superávit está bien. Son los mismos que dicen que no hay que hablar de Cristina Libre.
6: Se recalienta la interna de la Sociedad Rural. El miércoles se define el nuevo presidente de la entidad. En la parte final de la campaña, esto dijo uno de los candidatos, el vicepresidente Marcos Pereda, quien viene tomando distancia del titular Nicolás Pino.
8: Hay que acelerar la baja de las retenciones, pero no solamente eso, tenemos que invertir en caminos rurales, tenemos que invertir en rutas y acceso a los puertos, ferrocarriles e hidrovías. Y para hacer frente a todos estos desafíos, la sociedad rural argentina necesita una renovación. Porque Nicolás Pino esta semana termina su tercer mandato consecutivo y es hora de hacer un cambio en la conducción.
6: La máxima pronosticada 16 grados a esta hora en Córdoba capital, temperatura 13 grados 4 décimas, humedad 35%, hora 12, 3 minutos.
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0: Bueno, estamos aquí con Daniel López Rossetti, amigo de la casa, Doc. Bienvenido. ¿Cómo estás?
1: ¿Cómo te va, Jorge? Gracias.
0: Esta es la primera vez que va a presentar una buena vida. Va a presentar una buena vida, un libro impresionante. Después del último libro yo le dije, ya está, Después lo diste todo, ¿no? ¿Qué se puede hacer después de esto? Le dije, pues el último libro un poco resumía toda su experiencia médica de toda la vida. Sin embargo, pegó la vuelta, sacó un libro impresionante. Ya está quinto entre los más vendidos. Todavía no salió casi.
1: Acabo de enterar por vos recién.
0: Salió hace 24 horas y ya está entre los 5 más vendidos de la Argentina en ranking de Cúspide. Entren ahora mismo y lo van a ver. O sea que ya es un bestseller de entrada, es que cuando se clava ahí arriba ya estamos hablando de un monstruo de las ventas de libros en la Argentina. Una buena vida se llama, una buena vida. Incluye recetas, cómo administrar nuestro mundo emocional, vincular y existencial y físico.

0: Psico, neurociencia y filosofía, impresionante el libro que se mandó el Doc López Rossetti. Yo tengo un poquito que ver con el comienzo del libro, porque este hombre estaba de viaje y digo, qué buen momento para empezar a escribir, y empezó a escribir ahí nomás, Te agradezco mucho que me pones en los agradecimientos, pero fue simplemente un impulso de editor de libros.
1: ¿Me permitís contar la historia?
0: Por favor, adelante.
1: Yo ya venía formando la idea del libro con antelación, pero llega un momento que justo, viste, te lo pasás a la pluma, ¿no? Y como viste que uso las lapiceras, uso mucho las lapiceras, y me di un lujo, que fue viajar a Grecia, a la isla de Kos. No es la isla que uno elegiría, a lo mejor, porque uno puede ir a Mykonos, Patmos, Santorini, qué sé yo, pero cae que la isla de Kos es donde nació, enseñó y trabajó Hipócrates, el padre de la medicina, con lo cual para mí era un lugar, era como ir a una Meca, ¿no? Y Jorge me dijo, le cuento a todos, me dijo, bueno, ahí tenés que empezar a escribir tu libro. Y fue literal, es decir, yo tenía ya una idea preformada, tenía cosas, es más, traje la hoja, la tengo acá, ahora te la voy a mostrar, la empecé a escribir porque tenía la intención de hacer eso, porque fue un lugar que les cuento, me llegó mucho, porque bueno, me gusta mucho la medicina, me gusta la historia y qué sé yo, y la isla griega de Kos es una isla, sí, es turística, pero chiquitita. Pero da que ahí nació el padre de la medicina occidental, Hipócrates. Y para mí llegar a lo que era la muralla en el puerto de Kos e ir al lugar donde él enseñaba, que hoy hay en forma alegórica un ombú, un ombú centenario, y ver el lugar donde él enseñaba es como que empecé a respirarlo, porque Kos es medicina. Nació la medicina occidental, el corpus hippocraticum. Los médicos juramos el juramento hipocrático. Y para mí, verlo ahí e imaginarlo ahí fue muy fuerte. Él daba clases pegado al agua, pero iba a su hospital, que era el Asclepión o el Asclepeión, a unos 4 kilómetros colina arriba, Jorge. Y yo fui con Ana, caminamos mucho por ahí y fuimos al hospital donde él atendía, que es el Asclepeión de Kos. Es como hoy fuera, bueno, y yo imaginé, y está escrito en la introducción, lo guioné, porque me imaginé que viajé en el tiempo y el espacio y que tuve la oportunidad de verlo atender, verlo enseñar primero al nivel del mar. Y después, cuando iba caminando y llegar a su lugar de trabajo, entrar a ese hospital, y yo verlo en ese hospital, ver ese hospital, el Asclepeión, de 100 metros de frente, 70 de fondo, con 3 terrazas, esas terrazas inmensas que iban en relación a la ladera, con lo cual iban una encima de otra, abajo las principales estatuas de Higia y Panacea, las hijas del dios Asclepio, el dios griego de la medicina, ver en el segundo piso lo que serían hoy los consultorios, donde la gente se atendía, donde los médicos atendían, donde tenían sus dolencias, algunos se quedaban internados, esperando que venga en sueños el dios Asclepio y les dé algún poder de sanación, y si tenían algún sueño, después los médicos y los sacerdotes iban a tratar de identificar qué es lo que le había dicho el dios Asclepio y así llegar a la curación, y ver la estatua de Asclepio arriba, de 3 metros de altura que tenía en ese momento, el clásico griego con el himatión, como una vestimenta que deja un hombro al aire, una barba grande, en su mano izquierda el bastón con la serpiente, el signo de la medicina. Y después de ver todo esto, imaginé, y ahí lo escribo, que mientras atendía a su último paciente, que recuerdo que lo imaginé como un paciente que venía de Corinto, enviado por el consejo de la pitonisa en el oráculo de Delfos para que consulte a Hipócrates. Y entonces, cuando Hipócrates empieza a volver a su casa, ya caída el sol, me animé a hablarle y bajé hablando con él. Y imaginé las preguntas que le hacía, imaginé que le decía que venía de lejos y que entendía que él estaba cansado, que lo había visto dar clase a la mañana, subir a la Asclepión, atender pacientes todo el día y bajar, y que no quería molestarlo. Me dijo quién era, le dije que era un médico, y me contesta que él siempre tiene tiempo para enseñarle a un colega. Y ahí se inicia un diálogo en el cual vamos recorriendo aspectos que tienen que ver con el corpus hippocraticum, que es la herencia escrita de la época, no porque esté firmada por él, sino porque tiene el conocimiento que él dio, porque como pasó, y él fue coetáneo de Sócrates a 200 kilómetros de distancia, y esa filosofía que te aleja del mito y te acerca a la ciencia, ese alumbramiento, ese conocimiento, también pasó en medicina. Entonces ahí se empezó a cabalgar entre la creencia y la fe y las cuestiones fácticas de la ciencia más dura. Y bajo caminando con él, y fue toda una carrera de enseñanza hasta que llegó abajo y nos despedimos. Y le conté que sus enseñanzas iban a recorrer los siglos y que, bueno, ahí cuento lo que le conté. Pero
0: bueno, un trabajo literario,
1: pero es que recorrí el espinel de sus conocimientos y me di cuenta que había mucho de humanismo. Uh-huh. Es más, yo al día siguiente, a mí me emocionó mucho esto, y al día siguiente fuimos con Ana muy a la madrugada a la Asclepión nuevamente, porque ese día a la tarde me había comprado 12 en los gifts que te venden en los lugares de recuerdos del juramento hipocrático, uno en griego y uno en castellano. Uh-huh. Entonces al día siguiente fuimos a la mañana y casi de madrugada y me senté y leí el juramento hipocrático. Fue para mí, te digo,
0: un momento emocionante,
1: y me di cuenta, porque yo lo había jurado ya, digamos, como médico, uno tiene, lo conoce, pero me di cuenta que viajando en tiempo y el espacio, quien escribe eso, y por la ética que contiene, quien quiera aprender medicina, el profesor lo tiene que educar gratuitamente. Pero ese médico tiene que atender gratuitamente a ese profesor por el resto de su vida. Uh-huh. Es decir, hay una cantidad de cuestiones éticas. Y yo hoy sé algo más de Hipócrates, que creo no equivocarme. Quien escribió ese juramento era un hombre bueno. Uh-huh. Sin duda era un hombre bueno.
0: Perdón, ¿sería molestia recitar ahora el juramento hipocrático?
1: Tiene muchas variantes a través del tiempo. Yo no lo recuerdo de memoria, es largo, pero el contenido original es muy ético, no está adaptado a la época actual, pero el contenido, que es parte del corpus hippocraticum, o sea, ninguna de las cuestiones escritas están firmadas por Hipócrates, pero nadie firmaba en esa época, como en el Renacimiento nadie firmaba las pinturas. Esto también es cierto.
0: O sea, lo que a vos te emociona es el contenido ético, el contenido compromiso. Ético,
1: y porque vos te cruzás con eso todos los días en la atención médica, y eso pasa. Yo soy un médico de hospital, hago hospital, el hospital tiene algo, sigue conservando, por eso el Asclepión a mí me impresionó, es decir, ver que hay un hospital. Un lugar que es hospital. En el hospital se nace y se muere. En el hospital hay todo. De lunes a lunes, en el hospital hay maternidad y hay morgue. Hay todo. Y bueno, la medicina tiene mucho de eso. Y a mí me emocionó, y aparte de cosas muy duras, porque era el momento en que se separaba la magia de los presocráticos, filosóficamente hablando, para acercarse al logos, al conocimiento. En esa caminata yo me acordé de cosas, o sea, yo le pregunté qué comía, porque lucía muy bien y muy inteligente, y ¿qué me puede contestar? Comía lo que la tierra le da, y lo que la tierra le da es la comida mediterránea. Entonces había frutas, verduras, aceite de oliva, y comé lo que comía la gente que los pescadores del puerto le daban. Entonces eso es comida mediterránea. Y hoy la comida número uno en el planeta, científicamente comprobada, la dieta que tenés que hacer es la comida mediterránea, no hay otra. Vas a escuchar muchas cosas hablando, pero la verdad es que todas las sociedades científicas sostienen que es la dieta mediterránea. Sí, por un montón de cuestiones, sin entrar demasiado en medicina, pero es la dieta. Cualquiera que quiera googlear Fundación Dieta Mediterránea Barcelona va a ver lo que es, porque ahí está la fundación en España, que lo vea, porque ahí hay recomendaciones, sugerencias, recetas, y verdad. Pero aparte, él caminaba todos los días 4 kilómetros para arriba y 4 para abajo, no iba a un gimnasio. Pero aparte tenía pasión, hacía lo que le gustaba. Pero aparte se acostaba a dormir temprano, tenía los ritmos de la naturaleza. Entonces, y encima de eso, él escuchaba a los pacientes. Cuando vos ves las cosas publicadas del Corpus Hippocraticum, te das cuenta que está la relación médico-paciente, la influencia de la mente sobre el cuerpo, porque si él separa el mito del logos, separa los dioses que podrían curar, las hijas de Asclepio, una era Higia. Higia era el, de ahí viene la palabra higiene.
2: Ah, mira.
1: De Higia, de una de las hijas, que es la diosa Higia, viene higiene, que es prevenir la enfermedad a través de la higiene. Pero si así no fuera, tiene otra hija que era Panacea. Y Panacea, que es el medicamento que todo lo cura. Hoy decimos, bueno, esto es la Panacea porque sirve para todo. Son las hijas de Asclepio.
2: Qué bárbaro.
1: El dios de los griegos. Entonces uno, a mí eso me marcó mucho y ordené mi mente y decir, bueno, esto viaja por 4 campos, que es el mundo de lo emocional, de lo vincular, de lo existencial o filosófico, y de lo físico, el cuerpo, porque el cuerpo lo tenés que cuidar porque es el único lugar que tenemos para vivir.
2: Daniel, ya que estás revelando el origen de tantas palabras y giros que relacionados con la medicina que usamos, te puedo preguntar una más. La famosa expresión de guardar un o reservar un gallo para Esculapio, ¿de dónde venía?
1: Sí, no lo sé con precisión.
2: Pero a mí me suena a ofrenda a Esculapio para que nos cure, ¿no? Algo así.
3: Es lo último que dijo Sócrates antes de beber la cicuta.
2: Sí.
3: Y es una frase que no se olviden de sacrificar, pero la idea es un gallo, sí, para...
1: Pero no específicamente por medicina.
3: No se sabe cuál es el significado correcto y cabal de eso. Hay muchos estudios acerca.
1: Habría que buscarlo, porque es fascinante lo de Sócrates, ¿no? El hecho de que...
2: A ver, me puedo equivocar, pero creo que la anécdota es así. Tal vez un radioescucha nos pueda corregir. Sócrates considera que la vida es una enfermedad y dice, me olvidé de sacrificar, de ofrecer un gallo a Esculapio como agradecimiento por curarme, y está siendo irónico, porque está por morir.
3: Sí, es una ironía.
2: Está por curarse de la vida.
3: Sí, es una de las interpretaciones.
0: Bueno, este viaje apasionante que ahora vamos a seguir hablando, que nos está contando el López Rossetti acerca de su libro Una buena vida, cómo administrar nuestro mundo emocional, vincular, existencial y físico, atraviesa todas las variantes, todas estas variantes, estas capas. Ahora vamos a hablar de algunos sin quemar el libro, porque si no hay que spoilear el libro. Pero antes que nada te quería no preguntar, me quedo absorto pensando en que estás innovando en estos libros, estás haciendo literatura, por momentos pura y dura, lo que acabas de escribir es así. Y esto lo puedo vincular con que vas a tener una experiencia teatral, ¿no?
1: Sí.
0: O sea que tu incursión en la dramaturgia y en la literatura es cada vez más grande, ¿no? Contame cómo es el tema del teatro.
1: Sí, voy a hacer una presentación, una única presentación teatral en el Teatro Ópera el viernes 30 de octubre. Ya terminé el guión, ya estoy trabajando con los actores, son todos jóvenes. Es teatro, es literalmente teatro, es algo distinto. Yo estoy muy acostumbrado a dar conferencias, charlas, tanto en ámbitos académicos como en ámbitos populares. O sea, de mi especialidad médica, y como en congresos, etcétera, pero también en charlas de mucha gente. Pero esto es teatro en el cual hay islas temáticas o escenas que representan muchas cuestiones que he volcado en libros anteriores y en este mismo. Por ejemplo, aquí se desarrolla algo que se llama la U de la felicidad, y la felicidad es un tema caro para todos nosotros. Bueno, esa va a ser una de las escenas, la U de la felicidad, es decir, determinar qué es la felicidad, si existe o no existe, qué es la eudaimonia, qué es la paz, la serenidad y la calma, y hay actores que van a representar, yo interactúo con ellos. Lo mismo pasa con otra, tiene varias partes escénicas, con las emociones, con el mundo de las emociones, el mundo de los sentimientos, la espiritualidad. Con el mundo de la espiritualidad.
4: No, es una experiencia espectacular.
1: Es una experiencia.
4: Teatral.
1: Es una experiencia para mí y para el que vaya, porque es una experiencia, es interactiva.
4: Es interactiva. Para anotarse, para ir, ¿a dónde?
1: Bueno, ya salió, porque ya lo pusimos en estos días, en Ticketek. Ya está en Ticketek. Y ayer tuve el primer momento que fui al ópera, ya en una condición distinta, con el ópera cerrado, con... Estuve con los actores, ya estuvimos trabajando, interactuando, hay risas, es la vida.
4: ¿Qué día va a ser?
1: El viernes 30 de octubre.
4: Viernes 30 de octubre a las 21 horas será.
1: Creo que es a las 20 horas.
4: Claro. Sí. Bueno, es una función única por ahora.
1: Por ahora es una función única.
4: ¿Y está auspiciada por la...?
1: Eso me olvidaba. Sí, porque cuando imaginé esto... creo que el médico tiene que ser, esto es teatro, literal, sí, te estoy abriendo el corazón, es teatro, es teatro, aunque si vos me decís si yo actúo, y sí, yo actúo, soy docente, uh-huh. Y ser docente es actuar. Yo recuerdo uh-huh. el sonido de la tiza del profesor Bulgarelis en el colegio secundario y era un actor. Uh-huh. Porque pasaba la pasión que el Google ni la AI te puede pasar. Y sí, voy a hacerlo. Lo que sí es cierto es que cada una de las afirmaciones que haga, que son comunes, es como hablar ahora de la felicidad o hablar de los beneficios de saber decir que no o los beneficios de saber agradecer. Uh-huh. Puede parecer que no hay prueba científica de eso, pero si vos te metés en la literatura científica y buscás en artículos científicos publicados con DOI, el DOI es la base genética de cada artículo científico, de las distintas revistas internacionales del mundo que son indexadas, como indexadas quiere decir que están acreditadas, que son importantes, como en la época de pandemia habrán escuchado de Lancet, de New England Journal of Medicine, etcétera. Bueno, saber dar gracias hace bien. Uh-huh. Bueno, el programa, aparte va a tener el programa que recibe cada persona, tiene un código QR donde para los profesionales o quien quiera leer hay más de 300 artículos científicos que sustentan cada una de las escenas.
4: Impresionante. Es una obra de teatro fundamentada y auspiciada por la universidad.
1: Está auspiciada por la Facultad de Medicina de la Universidad de Buenos Aires, sí. Por la Facultad de Medicina de la Universidad Favaloro, por el Hospital Escuela, o sea, lo que es la Fundación Favaloro, por la Asociación Médica Argentina, por la Sociedad Argentina de Medicina.
4: Espectacular.
1: Sí, una cosa muy rara, que haya teatro auspiciado.
4: Repetí, ¿qué día es?
1: El viernes 30 de octubre.
4: Por Ticketek. Estamos presentando aquí Una Buena Vida, que no es esta obra de teatro de la que hablamos, sino es un pedazo de libro impresionante de Daniel López Rossetti. Ya es un bestseller, salió hace 5 minutos y ya es un bestseller. Vamos a seguir hablando con él hasta la 1. Son las 12:32, vamos al Mitre Informa primero y volvemos, dale.
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0: 12:33 minutos en Buenos Aires, el cielo está ligeramente nublado. Temperatura 11 grados, 2 décimas. Gran clasificación de Alpine en Monza. Pierre Gasly hizo la pole y Franco Colapinto largará séptimo. Mañana en el Gran Premio de Italia. Es la mejor colocación del argentino en la grilla de partida en sus 2 años en la Fórmula 1. Ocurre el día siguiente que le quitaran a Gasly el mérito de haber hecho podio en Mónaco. El francés marcó 1:21.786 para lograr la mejor clasificación. Colapinto fue octavo con 1:22.220. Pero ocupará el séptimo puesto por la penalización que pesa sobre el italiano Kimi Antonelli. En Monza, Colapinto estrena las actualizaciones en su auto, piso, difusor, pontones y en la parte trasera la estructura de impacto, conductos de freno y alerón. El gobierno británico rechaza la manifestación de enmascarados en el puerto de Dover contra la inmigración ilegal. Un portavoz declaró: el derecho a la protesta pacífica es fundamental para nuestra democracia, pero condenamos el comportamiento en Dover y las interrupciones causadas en el transporte. La policía escoltó a los manifestantes hasta la estación de tren, desde donde abandonaron la ciudad frente al Canal de la Mancha. Si bien las manifestaciones contra la inmigración ilegal son comunes en la ciudad, ya que es el lugar donde se desembarcan los inmigrantes tras ser recogidos en el Canal de la Mancha, suelen anunciarse con antelación. Comprendemos la frustración de quienes se han visto afectados hoy. El acceso al puerto ya se ha restablecido y el tráfico fluye con normalidad, dijeron las autoridades. Cielo algo nublado en Buenos Aires, temperatura 11 grados, 2 décimas, humedad 62%.
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0: Bueno, estamos aquí con Danilo Perrosetti, estamos presentando Una Buena Vida. Ya es un bestseller, salió hace 24 horas, ya está quinto en el ranking de los más vendidos de Cúspide. El libro atraviesa, bueno, tendríamos que estar acá, tendríamos que hacer 10 programas y aún así no terminaríamos de repasar el libro que va por...
1: Están los rostros de Tarico ahí también. Adelante están las emociones básicas: miedo, ira, alegría. Ahora me acuerdo. Miedo, ira, alegría, tristeza, asco, sorpresa. Así que le agradezco a Ariel.
0: Está nuestro mundo emocional, nuestro mundo vincular, nuestro mundo existencial. Y llegamos a nuestro mundo físico. Yo le propongo algunas perlitas de esto, ¿no? Por ejemplo, vos hablás, y nunca lo hablamos nosotros, del tema de la inflamación. El origen de qué es la inflamación exactamente y cómo detectarla.
1: Es muy interesante porque cualquiera tuvo un dolor de muelas con la muela, con la boca hinchada. O mucha gente habrá tenido un esguince y se le hinchó el tobillo y tiene dolor. Eso es un proceso inflamatorio. Nosotros tenemos en el cuerpo un sistema de defensa que se llama sistema inmune, donde están los linfocitos, leucocitos, basófilos, neutrófilos, un montón de células de la serie blanca. Viste que en la sangre están los glóbulos rojos y los glóbulos blancos. El sistema de defensa del organismo se llama sistema inmunológico. Pero no es solamente de defensa, es de reparación. Es decir que solamente de defensa es limitarlo, es de reparación. Entonces, cuando vos te lastimás, aunque no haya bacterias, ni gérmenes, ni agentes biológicamente distintos a tu cuerpo, tu sistema inmunológico no va a necesitar generar anticuerpos para matar a una bacteria, no va a necesitar formar algo o comerse células infectadas, pero sí va a necesitar reparar tejidos. La reparación también lo hace el sistema inmunológico. La reacción para reparar algo es un proceso inflamatorio. Cuando vos te doblás, si te infectás una muela, el fenómeno es inflamatorio, pero también es infeccioso. Hay bacterias. El odontólogo te va a dar un antibiótico. Pero si vos tenés un esguince, no entraron bacterias, si se te hinchó. Esa hinchazón tiene características. Toda hinchazón, como un golpe, un moretón, tiene lo que en la antigüedad se llamaba tétrada de Celso, que es dolor, tumor quiere decir que aumenta el tamaño, dolor, tumor, o sea, duele, se agranda el espacio, varía el color, distinto color, dolor, tumor, color, y se llama tétrada porque aparte de eso, es inflamatorio y está caliente. Vos tocas el esguince, está caliente. Eso se llama inflamación aguda. Bien, dicho esto, existe otra inflamación que es la llamada inflamación de bajo grado. ¿Qué es la inflamación de bajo grado? Imaginemos que preparas un asado. Prendes el fuego, el carbón, sale la llama, mucha temperatura. Terminó el asado, todos comimos, nos fuimos, y vos ves que quedó en la parrilla una cantidad de ceniza, y que vos pones la mano, no te quema, pero está caliente. Eso es una inflamación crónica. Distintas circunstancias en la vida producen en el cuerpo inflamación crónica, que no se siente, no se ve, pero existe y daña el cuerpo y la mente. Se llama inflamación crónica de bajo grado. ¿Qué condiciones generan inflamación crónica de bajo grado? Por ejemplo, estar sentado muchas horas. No, hay algo que debemos empezar a aprender, es que no solamente es bueno hacer actividad física, sino que es todavía mejor romper el sedentarismo. Parece lo mismo, no es lo mismo. Imaginemos que yo voy, Jorge, al gimnasio a la mañana y estoy una hora. Y te lo puedo decir casi en rima. Estás una hora de gimnasio, si después tenés 8 horas sentado, perdiste lo ganado. Acá en Radio Mitre, uno debería, que está a lo mejor todo el día en Mitre, subir y bajar las escaleras 2 veces por día. Es decir, romper el sedentarismo. Cuando hay sedentarismo, hay inflamación crónica de bajo grado. Cuando hay estrés, hay inflamación crónica de bajo grado. Cuando no dormís, hay inflamación crónica de bajo grado. Cuando tu dieta es muy inadecuada, hay inflamación crónica de bajo grado. Y así sucesivamente. Y hoy sabemos que eso se trata con las cosas que sabemos que siempre se hicieron, pero al sistematizarla, vos podés cambiar tu destino. Las personas no cambian para vivir más tiempo, cambian para vivir mejor. Lo que el médico debe hacer y lo que las personas deben buscar es sentirse mejor ese día. Las personas que comen más o menos bien, y yo siempre insisto, si hablo de nutrición, te voy a decir nunca cambies un kilo de peso por un gramo de felicidad, porque si no vas a entrar en el neuroticismo, no tiene sentido. Pero la verdad es que las personas que comen más verduras, más frutas, legumbres, que toman adecuada cantidad de agua, que tienen una alimentación comprendida como sana, es decir, la antítesis del ultraprocesado, lo que le pregunté a Hipócrates que comía, bueno, te vas a sentir mejor. Vas a estar más lúcido ese día, vas a tener mayor energía ese día, vas a dormir mejor ese día. Bueno, eso se da porque también es antiinflamatorio. Hoy la gente conoce las llamadas dietas antiinflamatorias. ¿Qué es la dieta antiinflamatoria? La de Hipócrates. No hay mucho más que eso. La palabra dieta tiene una mala interpretación, porque cualquiera relaciona dieta con terapéutica, dieta con dietoterapia. Y la verdad es que dieta es simplemente lo que comes. Es decir, lo que yo comí la última semana, sea lo que sea, se llama dieta. Y por otro lado, no hay sinónimo de la palabra dieta. Si vos me encontrás un sinónimo de la palabra dieta, decímelo. No hay sinónimo de palabra dieta.
2: Sí, se lo asocia con restricción.
1: No, ¿no? Con restricción, pero todos estamos a dieta, porque es lo, excepto que estés muerto.
2: Claro.
1: Es decir, lo que comes se llama dieta. Lo que no implica que no exista la dietoterapia. La dietoterapia existe, no solamente para comer bien todos, sino en el hospital. Hay un departamento de nutrición. Todos los pacientes que se internan y se quedan a dormir tienen nutrición distinta, porque uno es un paciente gástrico, dieta blanda gástrica, otro tiene tal dieta porque tiene hipertensión arterial, otro tiene diabetes. Hay dietoterapia, por supuesto. Hay para bajar de peso, para controlar el peso, para bajar el colesterol, para etcétera, etcétera, etcétera. La inflamación, yendo a la pregunta, la inflamación crónica de bajo grado es ese fuego inflamatorio bajito que no se siente, pero que desgasta y daña el cuerpo. Y se puede medir con análisis de sangre. Hay marcadores biológicos. Yo puedo pedir, por ejemplo, en un análisis PCR, proteína C reactiva ultrasensible, y estoy midiendo inflamación.
0: Hablas del cansancio. El cansancio es una de las grandes palabras de este tiempo. Es decir, todos a gran velocidad, todos haciendo de todo, todo el multitasking, todo...
1: Todo es cansancio.
0: Cansancio. Y todo es cansancio.
1: Es sorprendente, porque el tratamiento para el cansancio es simple, es descansar, ¿no? Es como el tratamiento para el sueño, es dormir. Pero sí, el cansancio, siempre y cuando no sea adinamia, es decir, muchas palabras que se hacen populares tienen límites no muy bien definidos en cuestiones médicas. Las personas pueden tener cansancio, pero yo puedo interpretar ese cansancio como falta de sueño. ¿Y cómo me doy cuenta? Y porque si duerme se recupera. Si trabajó todo el día, durmió 3 horas, tiene que estar cansancio, porque tiene que tener cansancio porque hay ácido láctico en sangre. Uh-huh. Pero tiene que poder recuperarse. Si la persona te dice que está constantemente cansada, y desde la mañana, eso es un síntoma, no es cansancio. Eso es un prodromo. Prodromo es el anticipo de un cuadro clínico determinado, que podrá manifestarse inmediatamente o diferidamente en el tiempo. Pero eso es algo que hay que asignarle. Sí es cierto que el ritmo de vida moderna nos presiona con una condición de estrés que va más allá de lo analógico. Somos analógicos en una sociedad digital. Y esa exageración de carga continua no es fácilmente procesada por la mente, la unidad mente-cuerpo. Entonces es natural que tengamos cansancio si estamos por encima. Lo que sí sucede es que, aunque no exista enfermedad, cualquier persona que abuse de su cuerpo, porque el cansancio, ¿qué es? Un síntoma. Es una luz en el tablero del auto. Lo que habría que hacer es lo mismo que cuando uno tiene sueño: dormir. Si estás cansado es porque estás acumulando una deuda hipotecaria. El cuerpo es muy noble por X tiempo. Si vos estás cansado y no descansás, un día el pagaré llega. ¿Por qué? Entre otras cosas, linkeado con la anterior, por inflamación crónica de bajo grado. La evaluación del bienestar debe ser diaria. Es cierto que uno puede hacer análisis, cortes, hay cosas para hacer. Por ejemplo, cualquier persona que se siente ahora en una silla, con los brazos cruzados, así, y que se, simplemente, así, brazos cruzados como adelante, y tendrás que levantar y sentar, 5 veces. Si tardás más de X cantidad de segundos y tenés disminución de fuerza muscular. Eso está ahí. Y si te pasa eso, vos decís, uy, me cuesta levantarme, y no le asignás importancia. Pero eso hoy está medido, que eso se va a traducir en enfermedad en X tiempo. Pero está, Jorge, está medido, ¿eh? O sea, la fuerza de tus manos, o sea, porque uno va perdiendo el órgano de la longevidad hoy, con los conocimientos actuales, es el músculo. Menos músculo, más deterioro físico. O sea, esto no implica que tenga que tener unos tubos bárbaros en el bíceps, pero menos músculo es órgano de longevidad. Y quien tiene falta de músculo se llama sarcopenia, y eso se mide hoy, y las personas que tienen sarcopenia se enferman. Literal.
0: Impresionante, ¿no? Impresionante. Yo tengo cansancio de hace 40 años, más o menos.
1: Bueno, pero...
0: coincide con el momento que entré en el periodismo. Por alguna razón, ¿no? Pero bueno.
1: Bueno, el estrés crónico tiene que ver con eso, ¿eh?
0: Claro, claro.
1: El periodismo, yo como cuando... Si me preguntás por qué estoy en los medios, es porque me trajeron periodistas. Es decir, hay profesiones que tienen más riesgo de estrés que otras. La primera variable es la persona. Pero el periodismo es particularmente, primero por varios motivos. El periodista es un apasionado. Es un apasionado. La tasa de ausentismo laboral del periodista es muy baja. El periodista no falta. No falta. ¿Te diste cuenta, Verónica? No falta. El periodista no falta. O sea, no haría falta médicos laborales para... Si un periodista falta, es porque está enfermo, lo tiene que internar. Pero el periodista no falta. A mí me tocó atender periodistas, y como explicaba fácil, alguno me dijo, ¿no quieres que te saque una vez en radio, qué sé yo? Y así fui entrando, ¿no? Pero el periodismo es una de esas... tiene mucho que ver con la medicina. Yo los veo a los periodistas, te veo a vos. Vos no tenés sábado ni domingo. No tenés Navidad, Año Nuevo. Estás de guardia continua. Cuando estás descansando, llega una noticia y la agarrás. Y bueno, a mí me pasa en el pasillo. Vengo pensando en otra cosa, Doc, me pasa esto. Bueno, exactamente igual. El parecido entre el periodista y el médico es abrumador. Incluso los imagino en los ámbitos de redacción de ustedes, porque también empezás de abajo. En medicina también empezás de
0: como
1: abajo.
0: Una redacción es como un hospital.
1: Bueno.
0: Una redacción es como un hospital.
1: Bueno.
0: Eso es otro. Está lleno de analogías con un hospital.
1: Bueno, ¿sí? Imagino que el que empieza es el...
0: Las especialidades, lo que piensan los especialistas.
2: Claro. Las guardias.
0: La presunción de quién encarna el periodismo y quién no encarna el periodismo, que es como quién encarna la medicina. Ya sabemos que los médicos clínicos creen que son ellos, son la encarnación de la medicina. Los cirujanos creen lo mismo.
1: Bueno. Y si salís a hacer una nota, una ambulancia.
0: Claro. Hay de todo. Bueno, yo te preguntaría 50 cosas. El cerebro también tiene edad. O sea, uno siempre cree... A ver, yo creo que tengo 50 años. Tengo 66. Pero creo que tengo 50, ¿no? Creo que cada uno de nosotros tiene una edad...
1: distinta. Bueno, ahí hay...
3: No, yo tengo... voy a cumplir 60 y ya tengo 80 del cerebro. Lo que yo siento.
1: O sea, anduvo a muchas RPM, muchas revoluciones.
3: Yo me preparé para ser viejo desde los 20 años, más o menos.
0: Lo estás logrando, ¿eh?
3: Sí,
0: lo estás logrando.
1: Exitoso.
0: Fue un proyecto exitoso ese.
3: Por supuesto, puedo dar un curso de envejecimiento precoz. Digo como ejemplo.
0: Espectacular. Bueno,
4: tengo 12.
0: Claro, claro. Bueno, a ver. Podemos seguir hablando, ya no tenemos tiempo. Daniel López Rossetti, compren Una Buena Vida, van a aprender cosas impresionantes, algunas las anticipó, pero muy poquitas, porque es un libro enorme, lleno de cosas, de recetas, de cómo administrar nuestro mundo emocional, vincular, existencial y físico, mezclando neurociencia con filosofía, con literatura, con mitos y con experiencia médica, que es lo que le sobra a Daniel López Rossetti. No se lo pierdan, gran libro que va a ser el gran bestseller de estos tiempos. Gracias, Doc.
1: Gracias por la invitación. Y acá te muestro la hoja que empecé a escribir ayer.
0: Qué impresionante, ¿eh? Emocionante.
1: Mira, dice, libro, inicio en la isla de Kos, acá lo puse con K en su momento, puede ser con K, inicio Asclepión Kos, que nos enseña Hipócrates, la naturaleza como medicamento, la palabra como neurotransmisor, el cerebro crece en compañía, cuánto tiempo vivió Hipócrates, 70 años, explicar por qué, porque caminaba eso, comía eso, hacía eso, o sea, me enseñó en el camino. Y las dos cosas que están en roja las escribí después, porque esta hoja, y tomé la precaución de guardarlo.
0: Bueno, impresionante, ¿eh? Daniel López Rossetti estuvo con nosotros regalándonos su tiempo y su sabiduría. Muchas gracias, Doc, ¿eh? Son las 13 horas, se nos viene encima el otro programa. Nos quieren echar de aquí, Polino, Juan, bueno, toda la gente esta maravillosa que tenemos de vecinos. Así que nos vamos, son las 13:01. Nos encontramos, si Dios quiere, el sábado próximo a las 10 de la mañana aquí en el aire libre de Radio Mitre. Hasta entonces, los queremos de todo corazón, ¿eh? Chao.
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Hola, ¿cómo están? Buenas tardes, bienvenidos. Un placer saludarlos, otro sábado más aquí en la frecuencia de Radio Mitre M810 para compartir con ustedes dos horas disfrutando de nuestra música, la más hermosa del mundo, el tango.

tango por decir, ¿no? Pero en realidad abarca el tango, el vals, la milonga. Y hay una historia detrás de cada música, de cada orquesta, de cada intérprete. Y esta tarde, como siempre, en esta siesta vamos a encontrarnos con muchas de esas historias. Recordaremos, por ejemplo, a Lorenzo Barbero, el gran director de orquesta cordobés. Nos detendremos en Horacio Malvicino, el guitarrista que durante tantos años integró el mundo musical de Astor Piazzolla y que también encontró en el jazz una forma de expresión propia. Y hay un encuentro que merece una mirada especial. Lucas y Naima, un cordobés y una griega que, más allá de los caminos que tomó su relación personal, consiguieron juntos algo extraordinario: convertirse en campeones del mundo de tango pista. También despediremos a un rockero que esta semana se nos fue de gira, Miguel Zavaleta. Su particular vínculo con el tango, el parentesco que lo unía con uno de los más grandes pianistas argentinos de la historia del jazz. Tendremos también el swing inconfundible de Benny Goodman y su sexteto, una selección de tangos de todas las épocas, de esos que nos permiten descubrir, recordar, emocionarnos y, bueno, y simplemente disfrutar también, ¿no? Así que, bueno, se abren las puertas de este cabaret siestero, 2 horas de música, historias y encuentros en el programa más musical de la radiofonía cordobesa. Ya comienza por Radio Mitre Córdoba, Típica y Jazz.

Vamos a presentar nuestro equipo, que está conformado por dos personas, ¿eh? Por decir dos, porque ustedes serían la otra parte del equipo, pero son muchos realmente, y por suerte. Mi compañero y operador Dani Campos. Hola, buenas tardes, Dani. Mi nombre es María Fernanda Corda, aquí, de este lado del micrófono, en el chamullo de todo este yeite del tango, del jazz, en la producción comercial, en la selección de los temas. Y ustedes, como les decía, que forman parte de este programa de tango único, en una M de Córdoba, y que ya comenzaron a dejar mensajes al número de la radio, al 351-6300810. 351-6300810. En el comienzo, ya que siempre me lo pide un oyente a través de la línea que tenemos en Facebook, el quinteto de Baffa con Delío haciendo de Brignolo, Chiquet.

Bueno, ahí estábamos escuchando en el comienzo este tangazo y esta hermosa versión que dejó el maestro Ernesto Baffa con su quinteto. Ernesto Baffa, bueno, una gloria del bandoneón que siempre lo tenemos presente aquí en el programa de una u otra manera, ya sea en su formato como orquesta, ya sea con Berlingeri, acompañando a grandes cantores. Había nacido en el barrio de Floresta, en Buenos Aires, en agosto del 32, y era hijo de un albañil que había emigrado desde Cosenza, Italia. Desde niño estudió música porque era lo que él quería, lo que a él le gustaba, y debutó en la orquesta de Héctor Stamponi en el año 48. Y bueno, y fue una de las glorias que mantuvo al tango en la década del 50 y del 60. Chique, lo escuchábamos en el comienzo, pegadito nomás otro tangazo que me piden siempre, el aria Blázquez de su autoría, Argentina, primer mundo.

Bueno, un tangazo que me piden siempre, ¿eh? Así que dedicado para Adrián, que me lo pidió el sábado pasado. Ahí estaba Eladia, de su autoría, Argentina Primer Mundo. Le mando un beso enorme a Ana María y a Gachi Legardón, que nos están escuchando desde Carlos Paz. Y Ana María tenía ganas de escuchar.

cambalache. Y bueno, yo sé que ustedes también, ¿no? Así que ya que estamos con el área que le viene pegando a la Argentina, primer mundo, vamos con el varón del tango y de Discépolo, Cambalache.

Bueno, estaba dedicado para Ana María, para Gachi de Carlos Paz, Cambalache, cantaba el varón del tango, un tango que pertenece, como ustedes saben, la letra y la música a Enrique Santos Discépolo. Voy a leer, Dani, algunos mensajes que tengo por aquí. Tengo varios audios, en un ratito los voy a ir compartiendo. Mientras tanto les cuento que me escribe Rubén Valer, dice: hola María Fernanda, felicitaciones por el cometido sabatino de la pasión que nos pones en pistas musicales tangueras, provocando nuestra atención al programa. Abrazo para vos y para el operador. ¡Ay, cómo estás, Rubén, eh! Cada vez mejor. Otro más por aquí. Ah, mira, muy temprano, antes que empiece el programa, ya me escribió Juan. Dice: buenos días, acá Juan desde Belleville, esperando la audición de Típica y Jazz. Que sea un programa lleno de buenas emociones y colmado de bendiciones. Saludos, muchas gracias, Juan. Gracias por estar atento, ¿eh? Hola, María Fernanda, buen programa. Me pasa José Luis, me pasa los datos de los ganadores del Mundial de Tango. Tango Escenario, Nicolás Schell y Nair Skinka de Merlo, Buenos Aires. En Tango Salón Pista, que es la historia que vamos a contar hoy, Lucas Gauto y Naima Gerasopoulou, la griega. Y la categoría senior, los porteños Aldo Adrián Romero y Marcela Pilati obtuvieron el galardón. Bueno, en un ratito vamos a contar esa historia hermosa de este cordobés y la griega. María Fernanda, buen mediodía. Pedí un pedido, puede ser para que sepan cómo soy, o Canchero, por Julio Sosa. Saludos, Víctor Corso. Víctor Corso es de la Guardia Vieja de los oyentes, ¿eh? Por allá, por el 2004, él ya estaba escuchando el programa en LB2. Gracias, gracias por la permanencia, Víctor. Hola, María Fernanda, buen mediodía. Qué vigencia ese tango de Ladia Blázquez. Y bueno, obviamente, Cambalache. Que tengan un hermoso fin de semana. Abrazo tango para la comunidad Típica y Jazz. Sigo oyendo, cariños, dice Marcos Medina. Bueno, gracias, Marcos. Otro más. Hola, Fer, buenas tardes. Con frío, acomodando el patio, escuchando la radio. Abrazo tango a todos. Fede de los Plátanos. Hola, Fede, ¿cómo estás? A ver qué más tengo por aquí. Muy buen día, Marifer. Muy bueno el comienzo con el Adia, luego Cambalache, siempre vigente. Un abrazo, dice Juan Carlos. ¿Viste? Arrancamos con todo, ¿qué más tengo por aquí? Bueno, tengo audios. En un ratito los voy a compartir, pero hoy les quería contar que es el día del lunfardo. ¡Oh! 5 de septiembre, día del lunfardo. Me gusta detenerme un poquito en esta idea. El lunfardo no es patrimonio exclusivo de Buenos Aires. No, no, no, no, no. Es verdad, sí, que nació y creció con enorme fuerza en el ámbito rioplatense, en ese enorme cruce de inmigrantes, lenguas y culturas que fue alimentando nuestra manera de hablar. Y el tango fue, sin duda alguna, uno de sus grandes vehículos, ¿no? Pero las palabras viajaron y el lunfardo se fue haciendo argentino. En Córdoba, en Rosario, en Santa Fe, en Mendoza y en tantos otros lugares del país fuimos incorporando palabras que ya sentimos completamente nuestras. Decimos laburo, guita, pibe, mina, fiaca, bondi, afanar, bancar, chamullar, y nadie necesita un traductor, ni en Salta, ni en Chubut, ¿no? Porque el lunfardo dejó de ser simplemente un vocabulario de un lugar determinado, se convirtió en parte de nuestra identidad lingüística. ¿Y qué mejor manera de celebrar este día que escuchando un tango que lleva el lunfardo en el mismo título, que es El Escolazo, de Ayeta y Jiménez, ese término que significa juego de azar, timba, apuesta? Lo voy a difundir en la voz inconfundible de Edmundo Rivero, claro que sí, uno de los grandes intérpretes que hizo del lunfardo una verdadera materia prima para cantar el tango.

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1: Bueno, ahí le estábamos escuchando a Tita Merelo haciendo de Juan Canaro Pipistrela.

pónganse cómodos porque les voy a contar una historia de esas que tienen que ver con el mundo, porque el tango no solo, como ustedes saben, abarca nuestro país, sino el mundo, y no solamente con el baile, sino con las letras, con la música. Nos vamos a remontar a septiembre, este mes, pero del año 1914. ¿Les suena el 14? Claro, apenas comenzada la Primera Guerra Mundial. El ejército alemán iba avanzando sobre Francia, siguiendo el llamado Plan Schlieffen, que buscaba derrotar rápidamente a los franceses y llegar a París. Después de una serie de derrotas, una tras otra, las tropas aliadas empezaron a retroceder y dijeron, entran nomás. Y la capital francesa ya estaba seriamente amenazada. Entonces ocurrió la primera batalla del Marne, que fue entre el 5 de septiembre, un día como el de hoy, y hasta el 12 de septiembre del 14. Los franceses y los británicos, que fueron los únicos que quedaron para soportar este embate de los alemanes, consiguieron detener el avance alemán a orillas del río Marne y obligaron a las tropas alemanas a retirarse. Fue una victoria tremenda, decisiva, porque frustró ese plan alemán de una guerra rápida y marcó el comienzo de otra larga guerra de trincheras en el frente occidental. Y una de las imágenes más famosas de aquella batalla fueron los taxis del Marne, que eran como una especie de vehículos parisinos requisados para transportar rápidamente soldados hacia el frente. Y la historia quedó grabada en la memoria francesa como una especie de salvación de París. Y Arolas compuso un tango, claro que sí. No fue en el 14, lo escribió en el 19. Cuando él estaba en Montmartre, cuando la Primera Guerra Mundial acababa de terminar. La obra está vinculada directamente a esta victoria en el Marne, aunque algunas fuentes lo relacionan con la Segunda Batalla del Marne. Y acá aparece un dato que hace muy interesante este tango, porque Arolas era hijo de padres franceses. Es decir, Francia no era para él una referencia lejana. Y cuando él llegó a París, la guerra y esta victoria francesa formaban parte de una memoria inmediata, recién había pasado, ¿no? De una sociedad que acababa de atravesar una tragedia enorme. Por eso, más que imaginar a Arolas componiendo una especie de marchita militar tanguera con ese título, hay que leerlo como un homenaje que él le hizo a Francia y a aquella resistencia que había impedido que París cayera. Y el título convierte el nombre de un río y de una batalla en materia tanguera. Musicalmente, bueno, mira, es una obra extraordinariamente ambiciosa para su tiempo. La compuso en el 19, imagínate. Arolas, por ese entonces ya estaba entrando en una etapa de gran madurez creativa y construyó un tango de una estructura muy compleja, muy avanzada, casi concertante, muy distinto de ese tango elemental de los primeros años. Y hay una imagen también muy linda para cerrar esta historia. Un hijo de franceses, nacido en Buenos Aires, escribiendo en Montmartre un tango argentino dedicado a una batalla que había salvado a París. Es una mezcla maravillosa de estos mundos que parece hecha a la medida de Arolas. Arolas tenía sangre francesa y el tango en sus manos. En el 19, en Montmartre, puso música a un recuerdo que todavía estaba fresco, esa batalla. Aquella que en el 14 había frenado el avance alemán y evitado la caída de París. No sabemos si él quiso contar una batalla con esta música. Lo que sí sabemos es que convirtió el nombre de aquel río francés en uno de los tangos más poderosos y más modernos de la Guardia Vieja. Un río, una batalla, la memoria de una Francia que acababa de salir de la Primera Guerra Mundial. Arolas metió todo eso en su cabeza, lo trasladó y convirtió un tango. Lo hizo con una música de enorme fuerza, muy adelantada a su tiempo. Y hoy lo vamos a escuchar en una versión que recupera toda esa potencia, la versión de Forever Tango. Esto es El Marne.

0: Estábamos escuchando la orquesta Forever Tango haciendo de Arolas El Marne. Vamos a hacer nuestra primera pausa aquí en Típica Jazz. Ya saben, cuando regresemos, llega la jazz. Ya venimos.
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Bueno, mientras estamos escuchando a Charlie Parker y los músicos de tango se retiraron a descansar un ratito, ya viene la jazz. ¿Con quién viene? No viene con una big band, viene con un sexteto. El sexteto de Benny Goodman, especialmente dedicado para Ángel, que me lo pidió Aide el sábado pasado. Benny Goodman haciendo con su sexteto, ya vamos a estar hablando de los músicos que lo acompañan, Moonglow.

0: Bueno, espero que haya estado escuchando a Ángel, porque Aide le quería dedicar algo de Benny Goodman. Y yo elegí este sexteto porque fue un sexteto, la verdad, que extraordinario por varias razones. Primero, porque le brindó a Goodman la oportunidad de demostrar que él no era solamente un director de Big Band para que la gente baile y demás, sino que era realmente un músico excepcional, con mucho talento, y lo hizo junto a músicos igualmente talentosos. Por ejemplo, ahí estamos escuchando a Lionel Hampton, el gran vibrafonista que se luce de una manera tremenda. Estaba Gene Krupa también junto en este sexteto, estaba Teddy Wilson en el piano, bueno, y otros músicos que lo acompañaron como Charlie Christian, porque además introdujo la guitarra eléctrica en esta etapa, que fue finales de la década del 30, algo absolutamente inusual en los sextetos y en las big band de la época. Aprovechamos que está sonando Benny Goodman para ir compartiendo con ustedes algunos mensajes que me van llegando al 351-6300810.
1: Buenas tardes, Radio Mitre. Le habla el gaucho Santillán. Señora Corda, faradiva de las ondas tangueras radiales sabatinas. Esa sí que era una princesa, ¿eh? Y señor Dani Campos, de Felipe, del teclado digital de las ondas hercianas. Venís a apagar el incendio, espero que tengas buena manguera, mirá. Bueno, señora Corda, la verdad que voy a aspirar el programa mientras cocino. Hoy no me toca lavar la ropa, pero está todo bien. Un gran saludo para usted y para toda la pebetada que la está escuchando. Un abrazo.
2: Hola, Marita Fernanda, en este fresquito sábado, pero el solcito va queriendo, y con el comienzo de Típica y Jazz, único programa de Típica y Jazz en Córdoba y alrededores. Bueno, un saludo muy hermoso, los tangos, Cambalache y el otro que no lo había escuchado nunca, pero muy lindo también. Es muy cercano a lo que desgraciadamente se vive en estos días, ¿no? Pero vamos a seguir adelante, porque tenemos nuestra felicidad. Un saludo muy grande para tu audiencia hermosa y te sigo escuchando. Pa'lante, pa'lante, Marita Fernanda. Un gran saludo a nuestra querida Delphi. ¡Vamos! ¡Feliz primavera!
3: Hola, María Corda, ¿qué tal? ¿Cómo te va? Muy buenos días, buenas tardes. Acá seguimos escuchándote en el trabajo. Estamos laborando, aunque se está soplando un viento helado y fresco, fresco, fresco, fresco. Quiero pedirte un tema, no sé si me lo pusiste, pido disculpas. A lo mejor habré estado distraído, que te pedí el sábado pasado un tema de, perdón, un Gotán, de Enrique Pereira. ¿Me lo podrías poner? ¿Puede ser? A un tanguito de Julito Sosa, Minas Fieles de Gran Corazón, creo. Me encanta el Gotán. Como siempre, te mando un abrazo, buen fin de semana y te sigo escuchando. Espero escuchar eso, ¿eh? Por favor. Siga.
4: Hola, muy buenos días, Radio Mitre. Muy buenos días, María Fernanda. Bienvenida, Típica y Allá, nuevamente. El que te llama Cacho Alberdi. Buen inicio del programa con Chique. Y felicitaciones, como dice, a Luquita Gauto, el campeón del mundo de tango ahí en Buenos Aires con Sagrado. Y Luquita, yo, perdón la extensión, pero yo le conocí aquí en la Plaza San Martín en el año 2014, 2015. Bailaba ahí con la musicalización que te hacían Marcelo Pérez y Ricardo todos los sábados. Ahí le conoce yo a Luquita y a Gauto. Abrazo, tango, que hay acá, chaval, te llamo. Buen programa, como siempre, te deseo. Saludos para todos, como dice. Chao, chao.
0: Claro que sí, Cachito, todos lo conocíamos, lo conocemos, ¿no? A Lucas, Luquita le decíamos porque empezó de tan chiquito a bailar y lo veíamos en las milongas, ¿no? Y ahora es campeón del mundo. Bueno, ya les voy a contar la historia. Fabián el Mendocino, ya llega el Chiqui Pereira. Marita Rosa, muchas gracias por tus palabras. El Gaucho Santillán, bueno, gracias, Gaucho. Hay más mensajes, en un ratito los voy a compartir con ustedes. 351-6300810. Aquí está Ricardo, el Chiqui Pereira.

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Bueno, este tango que estamos escuchando es la versión de D'Arienzo de precisamente el Marne, que estuvimos contando la historia, que hoy se cumple un aniversario de esa gesta de los franceses, detuvieron en esa fecha, en el 14, el 5 de septiembre, a los alemanes que venían entrando. Pero a la vez es el tema que bailaron en la exhibición final Lucas y Naima. Así que les voy a contar la historia y vamos a ir de mientras escuchando esta versión del Marne. Lucas tenía una relación con el tango desde muy chico porque él comenzó a bailar a los 8 años de la mano de su abuela, María Elena, quien le dio su primera clase, digamos, y nunca más dejó de bailar. En estos días, después de ganar el Mundial, contó emocionado que su abuela estaba en el Gran Rex y que acababa de verla. Y su carrera fue creciendo hasta convertirlo en un bailarín profesional y reconocido internacionalmente. Antes de formar pareja con Naima, ya había obtenido importantes resultados, entre ellos el tercer puesto del Mundial de Tango en la categoría Tango de Pista y primeros puestos en algunas otras competencias metropolitanas en Buenos Aires. También enseñó en milongas, en escuelas de Córdoba, de Buenos Aires, y bailó en festivales argentinos y europeos. Un chico cordobés que recibió su primera clase de tango de su abuela y que terminó llevando a Córdoba hasta lo más alto del mundial, acompañado por una bailarina griega que llegó al tango casi por casualidad. Vamos a hablar de ella, Naima Gerasopoulou. Nació en Atenas, en Grecia. Su llegada al tango tiene algo casi cinematográfico, diría yo, porque cuando empezó a acercarse al género, ni siquiera sabía qué era el tango. Antes había practicado, sí, desde muy chica, ballet clásico, gimnasia rítmica, además de otras disciplinas. Lo que la atrapó no fue inicialmente la música ni una tradición familiar, sino el abrazo. Ella contó que cuando empezó a bailar en Grecia, sintió el abrazo de una persona que no conocía y se sorprendió por la cercanía, por la sinceridad de ese contacto. Y ese momento fue, según sus propias palabras, lo que la hechizó y la hizo enamorarse del tango. Su historia con Lucas Gauto, este bailarín cordobés, comenzó hace aproximadamente una década, cuando se conocieron en el Festival y Mundial de Tango de Buenos Aires. En un principio fueron pareja sentimental, también en la vida. Hoy ya no lo son sentimentalmente, pero continúan siendo compañeros artísticos. Comenzaron a bailar juntos en el 2015, en el 2019 consiguieron un resultado extraordinario, 4º puesto en Tango Salón en el Mundial de Buenos Aires. Desde entonces, fueron construyendo una carrera internacional, radicados en Atenas, donde dan clases, realizan espectáculos y participan en festivales. Y hay otro dato que es interesante. Esta fue la 6ª participación de Naima en el Mundial, y según los registros de la competencia, la pareja había conseguido ubicarse siempre entre las 10 mejores. Finalmente, el pasado 1 de septiembre, de este año llegó el título. En la final de Tango Pista, realizada en el Teatro Gran Rex, Naima y Lucas obtuvieron en promedio de 9,858 puntos, quedando primeros entre las 39 parejas finalistas. Y hay una frase de Naima que resume maravillosamente toda esta historia. Una mujer griega que no sabía qué era el tango y terminó convirtiéndose en campeona mundial de tango aquí en Argentina. Pero lo más hermoso de esta historia es que el tango volvió a demostrar que no conoce fronteras. Un cordobés que empezó a bailar de la mano de su abuela y una griega que se enamoró de este género a través de un abrazo terminaron encontrándose en el mismo escenario, en Buenos Aires, para convertirse nada menos que en campeones del mundo. Pero hay algo todavía más profundo en esta historia. Lucas y Naima fueron pareja en la vida, como les dije, pero después dejaron de serlo.
pero eligieron seguir siendo pareja en el tango. Y quizás para eso hace falta algo todavía más difícil que enamorarse: aprender a respetar lo que alguna vez los unió, aceptar que las personas pueden cambiar de lugar en nuestra vida y aún así seguir caminando en la misma dirección. Y el tango tiene mucho de eso. Es un abrazo, imagínate, es un abrazo entre dos personas que no pueden hacer el mismo movimiento al mismo tiempo, pero que tienen que confiar, escucharse y encontrar juntos el equilibrio. Tal vez por eso este campeonato sea mucho más que un premio para ellos. Es la prueba de que un vínculo puede transformarse sin necesariamente romperse y de que algunas historias no terminan cuando cambia el amor. Simplemente encuentran otra manera de seguir bailando. Y ellos encontraron la suya, nada menos que allá, en lo más alto del mundo.

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1: bueno, un sábado más sobre Córdoba y estoy leyendo muchos mensajes que van llegando por aquí. Dice, hola María Fernanda, quiero saber, ya que mencionó a Lorenzo Barbero, en un ratito vamos a estar escuchando a este gran director de orquesta cordobés también. Si tiene a Eduardo Baravale, gracias, dice Argentina de Barrio San Martín. ¿Cómo no? Lo vamos a buscar, Argentina, ¿eh? Otro más por aquí. Hola María Fernanda, buenos días, bello programa, qué hermosos tangos nos compartes con empatía y buen gusto. Se agradece y celebra. Y porfa, merecido homenaje al gran Miguel Zabaleta. Se viene Zabaleta también, ¿eh? Entrañable artista. Lo esperamos con amor, dice Paul de Jesús María. Bueno, gracias, Paul. Tengo muchos audios. Los tengo que ir escuchando y ya se los voy a compartir, ¿eh? Buenas tardes, María Fernanda. Esa música de Goodman sonaba en la película Picnic con Kim Novak, me parece. Toda la música hermosa, como siempre, dice Pilar de Cofico. Efectivamente, qué oído que tenés. Sí, sí, sonaba Moonglow en esa película. No era la versión de Benny Goodman, pero sí, era parte de la banda de sonido de esa película Picnic. Otro más por aquí. Hola María Fernanda, hermoso programa como siempre. Qué actual, la letra de Ladia Blázquez. Saludos Rosita. Poné algún tango, si puede ser, cantado por Jairo. Bueno, cómo no, lo vamos a agendar y aquí lo anoté también. Hola María Fernanda, buenas tardes. Claudia de Barrio General Paz. Hola Claudita, ¿cómo estás? Te saludo y te felicito por el programa. Quiero saludar a mi hermana Gabriela, que te escucha desde Lima, Perú, como siempre, como todos los sábados. Y Cambalache, tan actual, tan vigente. Bueno, saludos a todos los tangueros. Buen fin de semana y abrazo tango. Gracias, gracias Claudia por comunicarte. Un beso enorme a Gabriela, tu hermana, que está siempre escuchando. Hola, qué hermoso es poder escuchar un programa especial de tangos, ya que son compañía para muchos que están solos. Me gustaría escuchar Dios te salve mi hijo. Un abrazo grande, dice Graciela. Ay, ya lo tengo anotado, porque hay otro oyente que también me lo pidió. Hermosa historia, María Fernanda, gracias por compartirla. También muy importante tu comentario. Un abrazo, dice Cristina. Me alegro que te haya gustado, Cristina, la historia de Lucas y Naima, Qué orgullo para nosotros, y no es la primera pareja que sale de Córdoba, campeones del mundo. Por eso es tan importante que las autoridades y la parte institucional apoyen al tango en Córdoba, porque hay una movida impresionante. El tango no está muerto, señores, ni mucho, mucho menos, está bien vivo. Bueno, vamos a escuchar ahora a Astor Piazzolla con Roberto Llanes. Me lo pidió Tito Muñoz, mirá, me dijo, quiero escuchar algo de Roberto Llanes, y lo encontré con Piazzolla, nada menos, haciendo de Mansi y Dames. Fuimos.

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0: dedicado para Gladys, que fue su cumpleaños. Gladys Taborda de Cofico, acá me manda saludos, y fue su cumpleaños. Espero que lo hayas pasado lindo, Gladys. Me lo había pedido el sábado pasado y aquí estaba, de Cobián y Cadícamo, Los Mareados por Mercedes Sosa y el polaco Roberto Goyeneche.
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1: Bueno, ahí estamos escuchando a Miguel Zavaleta, que se nos fue de gira esta semana, ¿no? El acercamiento de Miguel Zavaleta al tango no fue una ocurrencia aislada de un rockero, sino una vuelta a una música que ya conocía y que terminó tomándose muy en serio. Zavaleta, les cuento, para aquellos que no saben, era sobrino del extraordinario pianista de jazz Enrique El Mono Villegas. ¿Ustedes sabían eso? ¿A qué no? Bueno, yo se los cuento. Y El Mono fue una influencia musical muy importante y muy real en su infancia. Según Zavaleta, el líder de Suéter, lo conoció de chico, aunque en esa época él estaba mucho más interesado en el rock. Con los años, volvió al piano, estudió y terminó convirtiéndose también en un apasionado del jazz. Él mismo decía que cuando era joven el jazz le hacía ya un poquito de cosa, pero que después llegó definitivamente a amarlo.
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1: Así que bueno, Zabaleta venía de una familia en la que estaba el Mono Villegas, nada menos. Pasó por el rock y terminó acercándose también al tango y al jazz.
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Lindo, lo canta lindo al tango, che, tuvo una formación musical bastante más amplia de lo que podría sugerir la imagen de líder como la banda Suéter, ¿no? De joven se volcó al rock y, según contaba él mismo, incluso había renegado del jazz. Con los años volvió a estudiarlo y desarrolló una fuerte curiosidad por la música popular argentina. Y su acercamiento al tango se produjo definitivamente hacia los años 90. Después de la última etapa de Suéter de los años 80 y de su regreso con la banda en el 94 y 95. En ese momento comenzó a presentarse con un gran pianista, con Mariano Mores, acompañado por una verdadera pequeña selección de músicos provenientes del rock: Daniel Melingo, Pipo Cipolati, Omar Mollo, Claudia Puyó. Es decir, el tango funcionó también como un lugar de encuentro entre músicos de distintas generaciones y procedencias.

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1: Y ahí en esa etapa es cuando aparece Grisel, el tango de Mores y con Tursi. Zabaleta participó en una versión junto al propio Mores y no era un tango elegido al azar, ¿eh? Mores se convirtió para él en una figura fundamental. De hecho, en una entrevista en el 98, Zabaleta hablaba de Mores con enorme admiración, lo definía con su particular sentido del humor como el Charlie García del tango, y también confesaba su admiración por Julio Sosa, por Edmundo Rivero, por Goyeneche, por Gardel. Vamos a escuchar un pedacito de una versión en vivo que quedó grabada con Mariano Mores al piano hablando e incitándolo a él, a Miguel Zabaleta, para que cante Grisel. Y termina cantándolo, y muy bien, ¿eh? Subí el volumen.
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1: Bueno, es una versión maravillosa con el mismísimo Mariano Mores al piano, y esto nos conecta maravillosamente también con este programa, ¿no? Típica y jazz, porque es un músico que venía del rock, sobrino de un gran pianista de jazz, y que termina encontrándose con Marianito Mores y metiéndose en el tango, no como un disfraz, sino como otra parte de la música argentina que él también sentía propia. En el 97 Daniel Melingo hacía un programa por la señal Solo Tango que se llamaba Mala Yunta. La idea era muy simple y para la época bastante atrevida también, convocar a músicos del rock para que cantaran tangos. Un programa hermoso, por ahí pasaron varios, y entre ellos estuvo ahí Miguel Zavaleta, y dejó estos registros que hoy tienen un valor muy especial, afiches que escuchábamos recién, El Último Café y Grisel. No era una conversación, o una conversión, mejor dicho, al tango, ni un intento de hacerse el tanguero, no, para nada. Era algo mucho más interesante, era un músico de rock entrando en un repertorio que ya formaba parte de la memoria musical argentina y llevándolo a su propia manera. Por eso estos registros de Zavaleta tienen algo de documento también, porque son parte de aquel momento en que las fronteras entre el rock y el tango empezaron a aflojarse un poquito, ¿viste? Y bueno, y ahora que Miguel Zavaleta se fue, vale la pena escucharlo también desde acá, desde un rincón menos conocido de su historia musical. Vamos con uno de aquellos tangos que dejó Mala Yunta, Grisel.
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0: Nuestro homenaje para un grande, gran músico de rock que terminó volcándose al tango, que era sobrino de un gran pianista como el Mono Villegas. Y bueno, y aquí lo escuchábamos con vibrato y todo, le ponía, ¿eh? ¡Qué bárbaro! Muy, muy buenos tangos que se cantó esa vez y que, bueno, lo tenemos como documento, ¿no? El Último Café, Afiche y este Grisel de Mores y Contursi. Miguel Zavaleta se mudó de barrio, se fue de gira y este fue nuestro homenaje.
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orquesta de Héctor Varela, la voz del negro argentino Ledesma, haciendo de Mario César Arrieta y Roberto Rufino, Eras como la flor. Bueno, ahí está sonando la orquesta de Lorenzo Barbero. Cuando hablamos de Lorenzo Barbero aparece una figura muy interesante de la historia del tango y además una figura bien cordobesa. Porque Barbero nació en James Craic, en nuestra provincia, en esta fecha, 5 de septiembre Pedro, del año 1917, y llegó a convertirse en violinista, director, compositor. En los años 40 comenzó a hacerse un nombre ya con su orquesta. Instalado en Buenos Aires, formó la llamada Orquesta de la Argentinidad, con la que desarrolló una propuesta que no se quedaba solamente en el tango, porque también incorporaba otros ritmos, otros colores de la música argentina. Y por su orquesta pasaron muchas voces, algunas realmente importantes, como Roberto Florio, el Chocho, Jorge Sobral, Osvaldo Ribó. Florio, una de las grandes voces del tango de los años 50, ¿no? Que estuvo alrededor de 3 años con Barbero, dejó registros muy interesantes, como ellos, entre ellos, por ejemplo, Serranita, este tango compuesto por el propio Barbero y que estamos escuchando.

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1: Aquel... Y bueno, así como Fresedo hizo cordobesita, Barbero dijo, bueno, yo que soy cordobés no voy a quedarme atrás. Así que hizo este hermoso tango que se llama Serranita, con la voz de Roberto El Chocho Florio. Y llegó a ocupar un lugar muy importante entre los directores de orquesta de tango de su tiempo, años 50, a principios de los 60. Pero cuando uno escucha hoy sus grabaciones, aparece algo que realmente sorprende: el paso del tiempo, que casi no se escucha. ¿Por qué? Porque es una orquesta un poquito olvidada. Por eso a mí me gustó traerla acá a este espacio, porque tiene una sonoridad muy linda, muy ágil y muy moderna también, con arreglos realmente muy trabajados, una manera de marcar el ritmo que todavía resulta fresca. Y eso se nota especialmente en el tango que vamos a escuchar ahora, porque a veces uno descubre que lo que parecía una grabación de otra época tiene en realidad una música que sigue mirando hacia adelante. El Caburé, de Arturo de Bassi, por la orquesta de Lorenzo Barbero.

0: Bueno, estábamos escuchando El Caburé. Vieron qué lindos arreglos, ¿no? La orquesta de Lorenzo Barbero aquí en Típica y Jazz. Vamos a hacer la última pausa de este programa y cuando regresemos llega la jazz y con también unos músicos argentinos que seguramente les va a encantar. Ustedes pueden dejar mensajes, aprovechen ahora, 351-6300810.
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Estamos escuchando el quinteto de Horacio Malvicino aquí en este segmento donde los músicos de tango se retiran un ratito a descansar y llega la jazz. Horacio Malvicino fue el histórico guitarrista que introdujo por primera vez la guitarra eléctrica en el tango, ¿eh? Se conoció con Piazzolla en el 54 y fue, bueno, durante muchísimos años, porque grabó 15 discos junto a las distintas agrupaciones de Astor Piazzolla. Él era un director muy estricto, que no toleraba los errores, buscaba un sonido crudo y moderno, y todo eso le brindó de la mejor manera Horacio Malvicino. Pero él fue muchísimo más que el guitarrista de Piazzolla. Fue uno de los músicos que introdujeron con fuerza el jazz moderno y el bebop en la Argentina, y además un guitarrista fundamental para que la guitarra eléctrica entrara en ese nuevo tango. Nació en Concordia, en Entre Ríos, en el 29. Empezó a estudiar guitarra a los 6 años y, siendo adolescente, descubrió a Charlie Christian, a Django Reinhardt. A los 18 llegó a Buenos Aires para estudiar medicina, pero el jazz terminó ganándole la pulseada a la medicina.

estamos escuchando en todo su esplendor con esta versión hermosa que dejó de ese estándar llamado Misty. Ah, es bellísimo realmente lo que dejaron. Y bueno, y así fue como se convirtió en uno de los protagonistas del Bop Club argentino, donde tocaba junto a jóvenes músicos que estaban buscando otra manera de hacer jazz. Entre ellos, el Gato Barbieri, Lalo Schifrin, el Mono Villegas. Y allí fue donde precisamente lo escuchó Piazzolla y le ofreció integrar el Octeto Buenos Aires. Esto fue en el año 1955. Y ahí empezó una relación musical larguísima, porque Malvicino acompañó a Piazzolla en el Octeto Buenos Aires, en distintos quintetos, en el conjunto electrónico y el sexteto. Grabó con él, como les decía, alrededor de 15 discos. Piazzolla llegó a decir de él que es el guitarrista que mejor comprendió todo lo que yo escribí.

como suele pasar muchas veces con estos músicos, él tenía otra vida paralela, pero era musical, una vida paralela musical, porque acompañaba por un lado a Piazzolla, pero por otro lado, imagínate que los amigos y los colegas lo conocían como Alain Debré. ¿Por qué? Porque él, a su par, dirigía orquestas de música ligera, grabó algunas versiones de grandes éxitos populares de la época, incluso tangos, pero tangos a la europea, y también fue director musical de RCA y arreglador. Las grabaciones son estas que estamos escuchando, son actuaciones realizadas entre el 63 y el 64. Esto fue en el auditorio de Radio Municipal de Buenos Aires. Y luego fueron editadas en disco. Melopea, una vez más acá interviniendo, el sello de Lito Nevia, recuperó ese material muchos años después.

Y bueno, ¿quiénes integraban esa formación? Ah, mirá, los músicos que lo acompañaban. Bueno, estamos escuchando a Horacio Malvicino, por ejemplo, en guitarra eléctrica y dirección. Lo que está sonando es el piano de Santiago Giacobbe.

Bueno, y también va a aparecer Horacio, el Chivo Borraro, nada menos, en saxo tenor, a Mario Mojarra Fernández en contrabajo, bajo eléctrico, y esta es la batería de Rolando, el Oso Picar.

entrando el Chivo Borraro con su saxo tenor, haciendo maravillas, integrando esto. Qué músicos, ¿no? Qué músicos que teníamos aquí en la Argentina. Bueno, Oscar Alem también, está integrando este quinteto, este sexteto, en realidad, como invitado en algunos registros.

eso, este es, quinteto o sexteto en algunos momentos de Horacio Malvicino tiene algo especial. Nos recuerda que el tango y el jazz nunca estuvieron tan lejos como a veces creemos, ¿no? Se encontraron en los músicos, en las armonías, en la improvisación, en esas ganas de ir buscando sonidos nuevos. Dos lenguajes distintos, sí, pero con una misma necesidad, decir algo desde la música. Y Malvicino lo entendió muy bien, porque cuando el tango y el jazz se encuentran, no se pelean, conversan. Y esa conversación viene sonando desde hace muchísimo tiempo aquí en nuestro país. Los vamos a escuchar completitos, haciendo esto que se llama Todo lo que tú eres.

0: En el último segmento dedicado al jazz, aquí en Típica y Jazz, estábamos escuchando el quinteto de Horacio Malvicino, el gran guitarrista de Piazzolla, que también tuvo su paso por el jazz de una manera increíble. Mientras tanto, vamos escuchando y compartiendo con ustedes algunos mensajes.
1: Hola, María Fernanda, qué lindo, qué hermoso que nos explicaste esto que yo no lo hubiera sabido nunca del tango de Arola, el Marne. No lo conocía. Te agradezco tanto. Es realmente es edificarnos, es cultivarnos, sí, a todos los que nos gusta el tango, así con pasión. Es importante saber todo esto. Gracias, gracias, querida mía.
2: Hola, María Fernanda. Hermoso tu programa. Quisiera hacerte un pedido para que pases en algún momento en el bloque de jazz un tema de Sting, La Luna sobre Bourbon Street, que me parece una joya. Bueno, muchas gracias. Soy Silvia de Barrio San Martín. Saludos.
3: ¿Cómo le va, señora? Yo le la chateo de acá, de Córdoba. Yo soy porteño, pero de chico me vine a Córdoba, entonces ya soy más cordobés que otra cosa. Escúcheme, siempre todos los sábados yo vuelvo de mi trabajo y siempre la escucho. La felicito porque es tremendo programa. Ahora me gustaría que se haga en Spotify una carpeta de Típica y Jazz. Y ahí usted vaya metiendo todos los mejores tangos. No, son todos. El tango tiene un alma particular, pero aquellos que resaltan más, usted vaya metiendo en una carpeta. Entonces uno que tiene Spotify puede agarrar y copiar esa carpeta y tener los mejores tangos.
4: Gracias, María Corda. Realmente muchísimas, muchísimas gracias por complacérmelo. Realmente agradecido. Tutti contenti. Buen fin de semana, Dios te bendiga. Y bueno, seguiremos escuchando, ¿eh? Seguiremos escuchando, está lindo. Muchísimas gracias, buen fin de semana.
5: Hola, María Fernanda. Bueno, el programa de hoy es extraordinario. Los tangos fantásticos, lo que has seleccionado, te felicito. Siempre aquí escuchándote, Juan de Villa Guarcalde.
6: Hola, María Fernanda, muy buenas tardes. Te mando un saludo grande a vos, a tu querida producción, y te felicito por el programa. Y quiero a través de tu programa mandarle un saludo grande a la familia Sala Peña de Barrio Alto Alberdi. Mandarles un abrazo grande y que le dediques para el próximo sábado un tango a tu elección. Muchas gracias, y buen fin de semana por lo que queda. Y feliz comienzo de semana.
7: Hola, María Fernanda. Buenas tardes. Qué lindo programa, señora. Muy bueno. El cachito de Goodman también, muy bueno. Muchas gracias, ¿eh? Muy lindo, muy entretenido. Le mando un saludo tango, porque lo otro es prohibido, tiene propiedad intelectual. El abrazo tango. Le mando un saludo tango para usted y el operador Dani, creo que escuche. Muchas gracias por la música, ¿eh? Buena suerte. Hasta el sábado. Raúl de San Vicente.
8: Hola, María Fernanda, ¿cómo estás? Hermoso el programa, hermoso, bello. Te cuento que yo tuve el gusto de bailar cuando era más jovencita con Lorenzo Barbero. Vino el club de mi barrio y con la otra orquesta que nombraste, también de Córdoba. Era muy chica, tenía 15 años, pero me gustaba el tango, amo el tango. Pero bueno, hermoso tu programa, como siempre te escucho.
9: Hola, ¿qué tal? Buenos días, buenas tardes. Soy de Río Ceballos y quisiera escuchar el tango de la pareja esta que salió campeona, que es un tangazo hermoso, no me acuerdo el nombre en este momento. Muchas gracias y felicitaciones por el programa.
0: Bueno, muchas gracias. gracias a ustedes por tan lindos mensajes. Los estábamos compartiendo mientras escuchábamos el quinteto de Horacio Malvicino. Le mando un saludo a Roberto de Alcira Gijena, también a ver a quién tengo, a Tito Muñoz, que me llamó, estaba muy emocionado porque le habíamos pasado a Roberto Llanés. Bueno, gracias por tantos mensajes. Me piden que haga una lista de Spotify. Bueno, ya lo vamos a pensar, Juan de Villa Huarcalde, la familia Sala Peña, bueno, y al señor que me pidió recién el tango de la pareja ganadora, le cuento que se perdió toda la historia de ese tango, que es el Marne, y que la conté desde casi el principio del programa, la historia de esa gesta parisina, de la gesta francesa para poder atravesar el río Marne y defenderlo de los alemanes, y después pasé la historia de Lucas y Naima con la cortina de fondo del tango que ellos bailaron, que era también el Marne, pero en la versión de Juan D'Arienzo. Bueno, ya casi no nos queda programa, así que, bueno, vamos a hacer una tanda. ¿Qué teníamos, Dani? Ah, teníamos, ah, claro, la previa milonguera que auspicia la Municipalidad de Córdoba. Ahí vamos.
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0: Previa milonguera y los lugares en Córdoba que, bueno, que nos dejan libres la municipalidad para que podamos disfrutar, los milongueros, la gente que ama el tango, que quiere escuchar unos tangos en las plazas, en los lugares hermosos que tenemos aquí en la ciudad. Mañana domingo hay Plaza Radical, sí señores, vienen los días lindos para disfrutar, así que mañana está la milonga de la Plaza Radical. Dicho todo esto, vamos a escuchar la orquesta romántica milonguera, una vez más fusionando el tango con el jazz y dejando esta versión de Serenata a la luz de la luna.

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3: Últimos mensajes, hola querida María Fernanda, aquí escuchando como siempre tu hermoso programa, recibiendo el saludo de mi querida hermana Claudia. Gracias, sos parte de nuestra familia. Abrazo tango, buen fin de semana para toda tu extensa audiencia desde Lima, Perú, Gabriela del Valle Olmos. Muchas gracias, Gaby. ¿Qué más tengo por aquí? Hola María Fernanda, feliz fin de, gracias por pasar los mareados, hermosa versión. Abrazo tango, Gladys Taborda desde Cofico. No sabía que Zabaleta era sobrino del Mono. Excelente pianista, quien escuché en El Libertador. No, vos no te perdiste nada, Cristina, ¿eh? Qué bueno lo tuyo. Siempre me comentás que estuviste disfrutando de música en vivo. Si habré bailado al ritmo de la orquesta de Lorenzo Barbero, qué tiempos aquellos de los bailes del Club de Barrio. Gracias, dice Argentina de Barrio San Martín. Hola, María Fernanda, apoyo la moción del caballero de que crees una carpeta de Spotify para tus seguidores. Saludos desde Bombinhas, Brasil, Paola y Marcelo. Ay, qué lindo, me encanta que estén escuchando este programa. Programa de tangos en Brasil. Les cuento que el sábado que viene vamos a tener aquí en vivo el Ensamble Municipal de Música Ciudadana. Hace más de 2 meses que estamos armando este encuentro. Finalmente Damián Torres me lo confirmó, su flamante director. Así que el próximo sábado vamos a estar conversando con cada uno de ellos, ¿eh? Toda la orquesta aquí en Típica y Jazz. Así que no se lo pierdan, agéndenlo en el celular, pongan la alarmita, ¿eh? El próximo sábado a las 13. Bueno, comenzamos a despedirnos. Comenzamos, nos vamos despidiendo. Muchísimas gracias por habernos acompañado, por haber acudido a la cita. Gracias también a mi querido compañero y operador, Dani Campos. Mi nombre es María Fernanda Corda, aquí en todo este chamullo, en la producción comercial, musical, y bueno, y saludándolos a ustedes también. Si conoces a alguien que le gusta la buena música, el tango, el jazz, recomendale este programa. Y contale que estamos todos los sábados, ¿eh? Aquí en la frecuencia de Radio Mitre, a partir de las 13, y que esto se llama Típica Jazz. Y a vos te espero el próximo sábado a las 13 en punto. Ojo, anótalo, no te olvides, ¿eh? Un abrazo tango y pensalo bien, chao.
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0: República Argentina. Un ratito juega Boca, 4 de la tarde arrancamos con la transmisión, con el señor Marcelo Espina. Tenemos tres partidos, tres hoy, ¿no?
1: Sí, sí, señor, tres transmisiones a las 4 de la tarde. Decías recién, vas a estar con Marcelo Espina haciendo Gimnasia de Mendoza,
0: pues, Boca, Talleres,
1: con el polaco Caimi y Lucho Castañares, y cerramos con Vélez y Estudiantes, con José Gabriel Carvajal y Santino Ciola. Mañana, cuatro transmisiones. El clásico de Rosario, ahí te vas con Santino Ciola para hacer Rosario Central y Newell's, pegadito Central Córdoba Independiente, con Leo Gávez y Agustín Falcón. Juega River en el Monumental, también estará Gabriel Anhelo con Esteban Edul para hacer River Independiente Rivadavia, y se cierra el domingo, allí vamos a estar con el polaco Caimi para Racing y Estudiantes.
0: Muy bien.
2: Dijo que es víctima de una campaña de chantaje premeditada. Acusó a Santuigua manager de gira de extorsionarla con implicarla falsamente en posesión y tráfico de drogas, no es joda, en un aeropuerto, a menos que firmara un contrato para trabajar por ella durante 15 años. ¿Está bien? La ex manager vino y le dice: mira, vos firmame acá un contrato que durante 15 años yo trabajo para vos. Si no, yo voy y digo que vos traficás drogas. ¿Se entiende?
1: Sí, tremendo.
2: Que es tremendo. Qué que grande. Alguien que venga y que
0: empezar
2: se haga...
0: a implementarlo.
1: No, mirá que varios cayeron,
2: pero
1: así,
2: ¿eh? ¿Vos cómo harías, por ejemplo?
1: A el ver, Chirilo cayó.
2: ¿Cómo sería?
0: Y yo te diría, no sé, firma acá.
2: Firma acá, sí. O digo que vendés drogas.
0: O digo que vendés drogas y tu sueldo me lo quedo yo. O sea, firmá que tu sueldo me lo quedo yo, digo que vendés drogas.
2: No, que vendés drogas. La demanda de 6 páginas lo que alega es que esta mujer, Keren Urinov, fue detenida en un aeropuerto del Reino Unido el año pasado. Esto sucedió en 2025. Estaba de gira con Alanis Morissette. En el aeropuerto queda detenida y ella lo que dice a las autoridades británicas es que tenía marihuana, pero que era con indicación medicinal. Claro. Hasta ahí vamos perfecto.
0: Mamá presentó toma gotas, se pone gotas de marihuana, de cannabis,
2: cannabis.
0: Para su artritis y artrosis.
2: Exactamente. Mostró una licencia que tenía para el uso de marihuana medicinal, ese es el nombre, por lo que fue luego puesta en libertad, porque estaba todo bien en papel. Después la detuvieron nuevamente, pero esta vez en España. Sí, una vez finalizada la gira, ¿qué dijo la acusada y su abogada?
0: Dijo.
2: Le enviaron al artista unas cartitas que no eran muy cariñosas, cada vez más extorsivas.
0: Opa.
2: Es lo que dice Alanis Morissette, en la que le iban amenazando despacito con tomar acciones legales. La cantante lo que dice es que lo que le pide es que admita que las drogas que le habían encontrado en esas dos oportunidades en la gira, una en el Reino Unido y la otra en España, vos decís que esas drogas son tuyas. Si no yo, a ver, si vos no querés que yo diga que no, que eran tuyas, tenés que hacerme un contrato y contratarme por 15 años.
1: Una copada.
2: O sea, le está
1: ¿no?
2: pidiendo trabajo o le,

0: verla. Así que bueno, esto recién comienza, vamos a ver qué pasa. Hasta ahora los intentos son fallidos, porque imagínate, la cantante lo que dice es, no, ni loca, no te voy a contratar, hacé lo que quieras, y comenzó esta demanda por extorsión civil.
1: ¿Nunca trabajaron?
0: Sí.
1: Claro, era su, por eso,
0: era, o sea, su manager de
1: no
0: giras.
1: No es que no te voy a contratar, no te voy a renovar el contrato,
0: claro, no vas
1: a
0: seguir trabajando conmigo.
1: Menos 15 años.
0: Claro, no vas a seguir trabajando conmigo. Morissette está demandando por extorsión civil, fraude y declaración falsa. Está buscando un juicio con jurado, una compensación por daños superior a $75,000 y daños punitivos. Así que vamos a seguir esta historia para ver cómo termina. La ex manager traidora. Extorsionadora.
1: Morissette.
0: Claro, porque imagínate cómo daña la imagen de un artista, ¿no?
2: Claro. O sea,
0: le arruina la carrera.
2: Claro.
0: Ella le dice: ¿me contratás o digo que vos estuviste traficando droga todo este tiempo?
1: Hay una canción que dice Morissette, que alguien la hace.
0: Morrissey,
1: en español, ¿no?
0: Es la de. No, lo que dice es Morrissey, la canción.
1: Que es de Desacados, algo de eso.
0: No, es de Leo García.
1: Ah, de Leo García. Esa.
0: Te vino a la mente.
1: Esa,
0: bueno,
1: me vino a la misa.
0: Alanis Morissette, ponele.
1: Más o menos. Pasido, ni parecido.
0: Pero no, es la de Leo García, linda canción.
1: Ahí está, viste, me acuerdo de todo.

0: La Asamblea Legislativa de las Islas Malvinas emitió un comunicado en respuesta al discurso de Javier Milei, la cadena nacional y las acciones ocurridas después. Según este comunicado, las islas son un territorio británico de ultramar, ultragobernado y autogobernado, mejor dicho, y nuestro futuro, dice la Asamblea Legislativa, es un asunto que deben decidir las personas que vivimos aquí. Una cuestión, haciendo corto un paréntesis sobre la autodeterminación. ¿Por qué la autodeterminación no la respeta la Argentina ni tampoco las Naciones Unidas?
1: Lo dijo el presidente el otro día en su discurso en cadena nacional.
0: Exactamente. Básicamente, haciendo una línea temporal y explicando muy por arriba, desde 1520, la expedición de Magallanes, cuando se divisan las islas, hasta el 1767, que es cuando España pasa a tomar posesión, las islas tomaron posesión, Gran Bretaña, Francia, España. Pero en 1767 España toma posesión de las islas y esa posesión la hereda Argentina, que hereda todo el territorio español después de la independencia. En 1829 Argentina ya tenía a Luis Vernet allí, es decir, Argentina gobernaba estas islas, y en 1833 llega la famosa fragata Clio del Reino Unido, y a partir de allí el Reino Unido toma posesión de esas islas y lleva a su gente, a algunos capataces que empiezan a tomar posesión de esas islas. Como es una población implantada, en 1833, cuando el Reino Unido toma posesión de las islas, no se reconoce la autodeterminación, porque no es un pueblo que estaba anteriormente que puede determinar a quién corresponde, sino que es pueblo que llevó el Reino Unido. Bueno, básicamente es esto. Sin embargo, esta Asamblea Legislativa se hace eco de lo ocurrido en el referéndum del 2013, cuando participó el 92% de la población y se pronunció a favor de ser gobernada
1: igual,
0: por el Reino
1: Unido. Igual, Gianluca, lo que me parece acá es que la noticia de hoy, que esta empresa petrolera, que es una de las empresas petroleras más importantes de Gran Bretaña, sí, ¿no?, que diga, no voy a participar de ninguna actividad en Malvinas, también le empieza a dar, no sé si una jurisprudencia, porque esto no es legal, pero sí una jurisprudencia de decir, che, pero la petrolera más importante de Gran Bretaña, una de las más fuertes, está diciendo que a partir de lo que nosotros estamos diciendo no va a venir a hacer ninguna actividad a las Malvinas.
0: Exacto.
1: Que esto me parece que es el primer rebote fortísimo que está teniendo el gobierno.
0: Sí, bueno, lo decíamos en los títulos, es la petrolera SLB o SLB, que lo que dijo fue, no vamos a
1: entrar. No vamos a hacer actividades.
0: Palabras más, palabras menos, no están participando ni tienen previsto participar en procesos de licitación que tengan por objeto la prestación de servicios para proyectos

0: en las Malvinas, así como en los espacios marítimos circundantes. Y además concluye este comunicado diciendo que SLB reafirma su compromiso con el cumplimiento de las normas vigentes.
1: Bueno, por eso, esto le da, esta noticia le da una fuerza a lo hecho por el presidente el otro día en la cadena nacional. Tremendo. Si la cadena nacional nos había impactado, si el apoyo de los veteranos de guerra, que en su gran mayoría salieron a bancar esta medida soberana, y esta noticia, que una de las petroleras más importantes de Gran Bretaña dice: nosotros respetamos. ¡Upa! ¡Upa! Y ¡la pucha! ¡La pucha! O sea, en 2 días. No, la cadena fue el sábado, el jueves a la noche. O sea, del jueves a la noche, viernes, mira todo lo que ha pasado y la fuerza que ha tomado el tema Malvinas, ha sido fortísimo. Fortísimo.
0: Sí, sí. A ver, obviamente que a nivel político planteó el tema, yo te lo decía el otro día y no.
1: Ha dado un golpe en la mesa al presidente, que verdaderamente lo pone muy fuerte en esta nueva disputa política, se podría
0: decir,
1: ¿no?
0: Pacífica y política.
1: Con el tema de la recuperación soberana de las Islas Malvinas. Y decir, bueno, muchachos, acá se va a empezar a hacer un poco también lo que dice la Argentina. ¿No? Es muy fuerte. Desde que uno tiene uso de razón, me parece que es el momento más fuerte que Argentina se pone en el tema Malvinas.
0: Sí. Volvió a poner el tema en agenda y de una manera, creo, contundente.
1: Salieron, a ver, los veteranos en su gran mayoría respaldando al presidente. Las petroleras más importantes del mundo dicen: nosotros vamos a respetar la geopolítica.
0: Sí.
1: ¿No? Después, por otro lado, el apoyo de los Estados Unidos. Es un tema muy sensible para la Argentina. El argentino apoya al presidente por toda esta situación. Digo, fue muy fuerte el golpe que dio el gobierno respecto a este tema.
0: Y algo que decías, esto es un tema sensible para el argentino, yo creo que es de los pocos temas donde
1: Nos une a todos. Igual sigue habiendo algunos kirchneristas y algunos zurdos que todavía mencionaron. A ver, yo le preguntaba ayer a Julio, ¿no? El veterano de guerra que estuvo con nosotros acompañándonos, que nos emocionó a todos. Uf, ¿no? Y nos dejó sin palabras.
2: Hasta las lágrimas.
1: Salieron a decir humo. Entonces yo le preguntaba, ¿sentiste que fue humo? No, de ninguna manera, no fue humo, decía Julio. ¿No? Al pedo todo lo que hicieron. No, bueno, evidentemente no fue al pedo todo lo que se hizo. Entonces todavía hay algunos que quieren minimizar y no quieren reconocer la cadena nacional y la fortaleza de Argentina hoy en esta situación, cómo se para. ¿No? Entonces hay un sector todavía que, con tal de hacerle la contra al gobierno, no prioriza la soberanía argentina en Malvinas. Pero me parece que ha tenido un golpe muy fuerte y una aceptación muy fuerte, no solo en la sociedad, en el mundo entero. A ver, Chile, que fue un enemigo de Argentina en este tema, cuando se junta el presidente de Chile, Javier Milei, el jueves al mediodía,
0: sí,
1: le reconoce el tema del estrecho de Magallanes, Javier, al presidente Milei, al presidente de Chile, y el presidente de Chile hace un comunicado inmediatamente después donde Chile apoya a la Argentina en Malvinas, cuando recordemos que Chile fue un enemigo y combatió a favor de Inglaterra en la batalla de Malvinas. Por eso empieza el enojo de los argentinos con los chilenos. No tiene que ver con lo futbolístico, Arturo Vidal y Messi. No, tiene que ver con esto. Por eso también la amistad y el reconocimiento a los hermanos peruanos, ¿no? Porque en aquel momento Perú acompañó a la Argentina en la guerra de Malvinas y Chile fue un enemigo combatiendo en contra de la Argentina. Sí. Y hoy que Chile y la región en su gran mayoría apoyen a la Argentina en la recuperación soberana de las Malvinas, uno dice: la pucha, Estados Unidos, que estuvo en la vereda enfrente, Chile, que estuvo en la vereda enfrente, se empiezan a alinear los planetas. El presidente dice: para América los americanos, para Europa los europeos. Empieza a marcar fuertemente cómo empieza la región, con Estados Unidos y con Argentina a la cabeza, tratar de alinearse para que Argentina esté más cerca de recuperar la soberanía. ¿Pasará? No lo sé. No lo sé, no tengo idea. Ojalá ocurra.
0: Ojalá, sí, sí. A ver, lo contabas anteriormente, el jueves antes de la cadena nacional, el mediodía del jueves, a partir de la reunión entre Javier Milei y el presidente Kast de Chile, surgió este comunicado en conjunto donde Argentina le reconoce todo el estrecho de Magallanes a Chile y Chile reconoce la soberanía argentina en las Islas Malvinas. Eso fue en la previa de la cadena nacional, obviamente, que fue un día
1: tenido de Malvinas. Tenemos claro lo que significa, ¿no? Saquemos Estados Unidos, que todavía algunos sigue creyendo que Estados Unidos está utilizando a la Argentina para negociar con Gran Bretaña el apoyo con Irán. Yo tengo la información de que Donald Trump hace una presentación en el Congreso estadounidense para modificar la postura. Veremos qué pasa. Yo lo digo hoy, después no vengan y digan, ¡oh, lo dijiste! Yo tengo la información que Estados Unidos estaría dispuesto a presentar, porque, digamos, recordemos que ante esta postura no puede mañana Donald Trump cambiarla de un día para el otro. Estados Unidos se ha mantenido neutral entre Gran Bretaña y Argentina en el tema de Malvinas. Está en la postura. Mañana puede decir Donald Trump, bueno, ahora yo dejo la postura neutral y voy a jugar para Argentina o voy a jugar para Gran Bretaña. No lo puede hacer. Esto tiene que pasar por el Congreso. Como el Congreso argentino también va a tener que debatir esto que el presidente Milei, que ahí me encanta porque quiero ver los que levantan la mano en contra de esto. Porque acá lo que se está defendiendo son las Islas Malvinas y se está reconociendo, como decía Julio ayer, un veterano de Malvinas, como nunca, el trabajo que hicieron nuestros soldados cuando fueron a defender con el cuerpo las Malvinas. Bueno, hoy lo estamos haciendo diplomáticamente, políticamente y pasivamente, ¿no? Hoy no hay guerra.
0: No
1: vamos los tiros.
0: Fue uno de los, o por lo menos algo que yo subrayé del discurso de Milei, fue de manera pacífica.
1: Yo quiero ver el kirchnerismo y quiero ver a los zurdos ahora cuando tengan que levantar la mano, si lo hacen o no lo hacen. Pero dicho esto, guarda que la información que yo tengo es que Donald Trump está dispuesto a llevar esta situación al Congreso y decirle a los congresales, vamos a cambiar la postura. Y si el Congreso cambia la postura, agarrate Catalina y vamos a cabalgar, ¿no? Porque, insisto, Donald Trump no puede cambiar la postura de neutralidad a decir ahora apoyo a la Argentina. Ahora, pero sí el Congreso puede decir apoyemos a la Argentina. ¿Sí? Ahora que después el Pentágono puede colaborar en la base, porque una cosa es una base en conjunta, no me quiero meter en tecnicismos, ¿cuántas veces escucharon? Trabajo en conjunto en la base tal, entre la Argentina, sí. ¿No? Y otra cosa es regalarle, trabajos en conjunto. Otra cosa es regalarle la base a que esto no va a pasar. Digo, el Pentágono lo que dice es una zona muy importante para que no haya nada. Entonces, se puede trabajar de manera conjunta entre los Estados Unidos y la Argentina. Son los mismos que le entregaron lugares estratégicos a China, los que hoy dicen
3: La base.
1: ¿Sí? Entonces digo, guarda, se ha crecido y muchísimo en el tema Malvinas. Es el primer paso. Falta un montón. Pero la Argentina ha dado un primer paso y un primer paso fortísimo.
4: Cuando Gaby dice que va al médico y dice, doctor, cada vez que me miro al espejo me veo muy feo, me veo muy gordo, pobre. Me veo muy viejo.
0: Qué feo.
4: Con muchas arrugas que tengo, doctor.
5: ¿Qué tiene? Tiene razón y muy buena vista, amigo.
0: No.
5: Pues es que, hablando de amigos, un amigo me decía, Rolo, vi a los Beatles, vi a los Rolling Stones, vi a Freddie Mercury, vi a Maradona, vi a Messi. Vi 3 veces Argentina campeón del mundo. La verdad, lo único que me falta ver es el final de Cristina y del kirchnerismo.
1: No, sí, todos esperamos lo mismo.
5: Ese novio muy romántico le dice, diosa, te voy a bajar la luna. Ella le dice, déjate de decir estupideces, no puedes bajar la panza, me va a bajar la luna.
0: No, bueno, no.

0: Che, volvió Aldo Civi, ¿no?
1: Sí, sí, 3-1 ganó Aldo Civi. Algo insólito que pasó en el partido. Elías López de Aldo Civi jugó un rato muy largo con la camiseta de otro jugador. La camiseta de Felipe Anso. Así que algún relator radial habrá relatado a Anso
0: y estaba jugando Tito.
1: Y era Tito. Elías López. Pero Aldo Civi le ganó 3-1 a Banfield en el debut del Archu Sanguinetti como técnico de Aldo Civi.
0: Porque se fue Damonte, ¿no?
1: Exactamente, los resultados habían sido malos. Y le ganó 3-1 a Banfield, justamente el equipo, ex equipo del Archu Sanguinetti. Y Gimnasia de La Plata le está ganando en el entretiempo 1-0 a Tigre con un gol de Conti, recordando que el sábado sigue con el relato de Anhelo y el comentario de Espina, Gimnasia de Mendoza y Boca a partir de las 4 de la tarde de la transmisión.
2: ¡Juega Boca!
1: A las 7 juegan San Lorenzo y Talleres. Allí estarán el polaco Caimi y Lucho Castañares. Y 21-15 Vélez y Estudiantes con José Gabriel Carvajal y nuestro compañero de las noches, Santino Scioli.
2: Vamos.

0: Este es uno de los momentos que vos decís, para, subí la radio, ¿viste? Venís escuchando por ahí, decís, ay, poné más fuerte que me encanta esta canción.
1: ¿Puedo contar algo?
0: Cuente, cuente.
1: Con este tema, me alquilé un auto una vez, estaba en Dubái.
0: Sí.
1: En la final del Mundial de Clubes. Estábamos con Nico Ceballos, todo el equipo que había ido a Madrid para hacer la final de la Copa Libertadores.
2: Ariel Cristófalo estaba también, ¿no?
1: Ariel Cristófalo también, Nico Ceballos, éramos varios.
2: Pero habíamos, se escuchaba, en ese momento no era parte, pero los
1: habíamos ido, a Dubái, de Madrid a Dubái, porque se jugaba el Mundial de Clubes, que River pierde con Alain y se priva de jugar la final con el Real Madrid.
2: Exacto.
1: ¿No? Nos fuimos a Dubái, yo me había alquilado un auto descapotable, y en este momento... En una radio de allá,
0: así es. ¿Cómo iba
1: manejando?
0: ¿Cómo
1: iba? Y aparece este tema. Y en las autopistas de Dubái son maravillosas. Subí el volumen y me sentía que iba en un avión sobre una autopista de Dubái con todo ese glamour.
0: Es uno de los temas. 1500.
1: Sí, la verdad. Pero me creía 1500 por el tema.
0: Claro.
1: Porque el tema es tremendo, es una bomba de tiempo.
0: El escenario también. Bueno, ¿por qué estamos escuchando a una de las voces más importantes del rock? Porque él nacía un día como hoy, pero del año 1946. Hablamos de Farrokh Bulsara, su nombre real. Había nacido un día como hoy, de hace 80 años, en Stone Town, Zanzíbar, en Tanzania. Vivió sus primeros años en la India, estudió piano hasta cuarto grado y en 1959 se mudó junto con su familia a Reino Unido. Ahí se destacó en el Irving School of Art como ilustrador, diseñador gráfico también, y en 1970, hacemos un repaso muy rapidito por su historia, junto a John Deacon, Brian May, Roger Taylor, le dieron vida a quién, a Queen, a la reina eterna, única, maravillosa, que vamos a recordar siempre. Un día como hoy entonces nacía Freddie Mercury y se lo está recordando con diferentes acciones en distintos puntos del mundo. Esto que les voy a mostrar ahora, miren, pongan el YouTube de Radio Mitre, acaba de estrenarse hace algunas horas nada más. ¿Saben qué es ese lugar que estamos viendo? Son las escalinatas en Wembley. Porque justamente ese lugar fue muy especial para la banda. Esto es parte de las conmemoraciones por el día de su cumpleaños, o el que habría sido su cumpleaños. En ese lugar, justamente en el estadio de Wembley, Queen protagonizó uno de los shows más recordados. Año 1985, en Live Aid. Un año más tarde ofreció diferentes conciertos multitudinarios, conciertos durante la gira de Magic Tour, que terminarían convirtiéndose en alguno de los shows más emblemáticos de su carrera. Esta obra que estamos viendo, vieron que hay diferentes tomas, Ari, si las podemos mostrar, son unas escalinatas increíbles. Entonces cuentan que vos las vas subiendo y vas viendo diferentes etapas en la carrera y en la vida de Freddie Mercury. Se llama I'm Mr. Mercury, lo que daría por ir al estadio, ¿no?, Wembley y conocer y subir esas escalinatas. Mirá el color que tiene. Mirá lo que son.
1: Sí.
0: Está la cara de él en cada una de los peldaños,
1: de los escalones,
0: y a los costados diferentes imágenes, se puede apreciar en perspectiva mientras vos vas ascendiendo. Ya quiero un pasaje, quiero ir y visitarlo. Feliz cumple allí donde esté, ¿no?
1: Coincidimos que Beatles, Rolling Stone y Queen son las tres bandas internacionales más importantes del mundo.
0: Uy, vos sabés que la otra vez presencié. ¿Dónde era el debate?
2: Estábamos
0: contalo eso. Vos, porque yo...
2: Sí, con Mano Amor estábamos debatiendo eso. De las bandas más...
0: Y alguien decía que los Rolling Stones no iba...
1: Mano, ¿no? A mí no me gustan los Rolling Stones, no me gustan, no escucharía más de un tema de los Rolling Stones, pero me parece
0: bueno,
1: que...
0: Bueno, según él decía que no iban a perpetuarse en el tiempo como los...
2: La Beatles. Teoría de Mano Amor, que es nuestro productor de las noches, le contamos a los oyentes, es que... El secreto de los Stones está en la vigencia y que de acá a 100 años nadie se va a acordar de los Stones. Cosa que yo no creo. Pero bueno, son opiniones y obviamente hay que esperar 100 años para...
1: Está bien, pero hay, hay una banda internacional tan importante como... Porque, a ver, con los Beatles coincidimos.
2: Sí, obvio.
1: Con Queen coincidimos.
2: Y sí.
1: ¿Sí?
2: Sí.
1: ¿Hay otra banda más importante que los Rolling Stones a nivel internacional?
2: Para mí ninguna. No. Yo estaba parado de este lado. Para mí ninguna. En lo que generó, en la cantidad de gente que mueve, en lo que generó, en lo que significa, en, ya solamente te digo, en la lengua.
1: Yo le doy un orden por gusto, para mí son Queen, Beatles, Rolling Stone. Ahora hay una realidad de importancia que para mí son Beatles, Rolling Stone y Queen. Pero digo, no, en el orden, pero, en el orden que uno quiera, pero son las tres bandas más icónicas del mundo.
2: Es que yo, sí, por eso digo, va más allá de gustos. Va más allá de, a mí me gusta más Creedence quizá que los Stones ahora.
1: A mí me gusta Creedence mucho más que los Stones.
2: Pero no, no, pero son, no, más,
1: pero
2: grandes,
1: no son más grandes.
2: Obvio.
1: Es una cuestión mía de gusto personal.
0: Claro, pero ahí que estamos hablando de popularidad, estamos de hablando todo. De.
1: No, ahí estamos hablando. ¿En cuál? En esto estamos hablando de gusto. Creedence me gusta más.
0: Cuando me comparás Creedence, pregunto, ¿eh?
1: No, Creedence es una banda importante, pero no tan reconocida a nivel mundial como.
0: No tan.
1: Acá hay gente que nos está escuchando que dice que es Creedence.
2: Claro, sin duda.
1: Ahora, vos decís Beatles, Rolling Stone y Queen, no hay ningún tipo de duda a nivel mundial.
2: Yo te digo Fogerty, nadie sabe. O no. Pocos saben, si te digo Mick Jagger, todo el mundo sabe quién es.
1: Hoy aparece Coldplay, ¿no? Sí.
2: Sí, Coldplay. Tenés muchas bandas que
1: mueven
2: mucha gente.
1: Todavía a nivel de estas tres bandas.
0: Le falta. Le falta tiempo, ¿no? No estamos diciendo que
1: yo creo que tampoco se consolide tanto tiempo en el tiempo.
2: No.
0: A ver, hay una trayectoria, eso es lo que le falta. La trayectoria que quizás hicieron las otras bandas.
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5: Hora 15:34 minutos en la ciudad de Buenos Aires, cielo parcialmente nublado, temperatura 13 grados 6 décimas. La crisis de la industria textil afecta a grandes y pequeñas empresas. La caída de ventas y la consecuente parálisis productiva se asemeja a los peores momentos de las últimas décadas. Así lo expresó el reconocido diseñador Benito Fernández, quien acusó al gobierno de tomar decisiones perversas.
6: Estamos peor. Estamos peor porque la pandemia era algo externo y esto es algo que se podría haber evitado y se podría haber hecho de otra manera. Sobre todo la apertura de la importación de una forma perversa, porque se tendría que haber hecho paulatinamente para darle, sobre todo a las pymes, un lapso de tiempo para prepararse y para ver cómo revertir y cómo rearmar las empresas, ¿no? Sumado a eso el bajo consumo, sumado a eso que no se bajaron los impuestos.
5: Tenis abierto de Estados Unidos, Francisco Cerúndolo pelea game a game el pase a octavos de final ante el estadounidense local Taylor Fritz. Perdió los dos primeros sets, 3-6 y 4-6. Se reactivó en el tercero, ganó por 6-3 y ahora está 4-3 en el cuarto set. Aldo Civi finalmente le ganó a Banfield. Fue 3-1 en el primer partido de la jornada. En tanto, en La Plata, Gimnasia vence 1-0 a Tigre, finalizado el primer tiempo. Más tarde, Boca visita a Gimnasia de Mendoza desde las 16:30 con transmisión de Radio Mitre. Luego, San Lorenzo Talleres a las 19 también por Mitre. Y en el cierre, Vélez Estudiantes desde las 21:15. También por Mitre. Cielo parcialmente nublado en la ciudad de Buenos Aires. La temperatura 13 grados 6 décimas. La presión 1021 hectopascales. Viento sudoeste a 17 kilómetros por hora. Y la humedad 41%.
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Hola, buenas tardes, queridos amigos de Radio Mitre. Yo estoy leyendo una novela de Lorena Pronsky. Se llama Otra, maravillosa novela que te interpela desde lo psicológico y verdaderamente te da muchas herramientas para la vida, para el día a día. Un abrazo grande, habla Loli de Carapachay.

0: Bueno, y hoy se conoció la noticia de que el ex gobernador de Entre Ríos fue detenido. Estoy hablando de Uribarri. Bueno, una noticia que a algunos les llamó la atención y a otros no, porque en realidad él lo que había presentado era un recurso como para tener prisión domiciliaria. Esto no fue aceptado por la Corte Suprema y finalmente a las 2 de la mañana lo detuvieron. Está condenado por corrupción. Recordemos, el ex gobernador de Entre Ríos, que también fue embajador, fue condenado a 8 años de prisión por delitos de negociaciones incompatibles con la función pública. ¿Por qué él había pedido, después del fallo firme, la prisión domiciliaria? Por su estado de salud mental y la necesidad de preservar su integridad psicofísica y seguridad personal. Esto no fue aceptado, por eso finalmente estará tras las rejas. Tiene 68 años, recordemos, no tiene menos de 70, entonces esto no fue aceptado y estará preso por lo menos por 8 años de aquí en adelante. Obviamente después podrá volver a pedir la prisión domiciliaria, etcétera, pero estará tras las rejas Uribarri.
1: Muy bien.
2: Bueno, prometimos en el comienzo del programa diferentes temas y yo dije que les iba a contar de José Larralde, que dio una entrevista hace muy poquitos días a una radio en Capital Federal y habló de un mal momento de salud que está atravesando a muy poquito tiempo de haberse hecho una intervención cardíaca. Recordó un episodio que vivió meses atrás cuando debió quedar internado a raíz de una complicación coronaria y dijo que en esta nueva aparición arremetió contra las consecuencias de los procedimientos médicos a los que fue sometido en su momento, ¿no? Acá estoy, respondió, estoy peor que antes porque me han hecho unos laburos raros en el corazón. De esa manera lo describió. Oh, el corazón parece que estaba bien, vio, y ahora está enojado, entonces no puedo dormir, es una cosa. Se agudizó este malestar con el paso de los días debido a las reacciones secundarias que vinieron. Viste que por ahí tomás un medicamento que te cura un determinado malestar.
1: Otra cosa.
2: Claro, bueno, el tema es ese. Frente a ese cuadro de malestar constante, él lo que contó en esta entrevista que tuvo que interrumpir el tratamiento, pero que lo hizo por cuenta propia. Dijo, tuve que agarrar los medicamentos que me dieron y tirarlos a la
0: P-U.
2: Bueno, que los parió. Perdónenme, dice, pero me da bronca cada vez que me acuerdo porque vivo acalambrado, las manos, el cuerpo brotado y bueno, menos mal, dice, que me avivé. Y de esa manera tiré los medicamentos, tiró todos los remedios. Así que bueno, contó en esta entrevista que no estaba pasando por un buen momento de salud. El legendario cantor de 88 años, que esperamos que se recupere pronto. No sé si vieron, hace unos meses se viralizó una imagen de él. Algunos dicen que en el barrio de San Cristóbal, que estaba haciendo unas compras, estaba con un carrito y se acercó a un tacho de basura a tirar la basura reciclable donde tenía que tirar esa basura. Así que bueno, desde acá esperamos que se mejoren, ¿no?, todos esos problemas de salud.

0: Y bueno, mientras esperamos, Gaby, Gimnasia de Mendoza y Boca.
1: Exacto.
0: Estaba recordando las dos madres más recordadas. La Virgen María, la madre de Dios, y la mamá de los árbitros.
1: No.
0: Gaby, que el primer país, el más seguro del mundo, es El Salvador, de Bukele. Todos los delincuentes están en la cárcel.
1: Claro.
0: Y el segundo país más seguro, Marruecos.
1: Mirá.
0: Todos los delincuentes están en España.
1: No.
0: Y déjame recordar, querido Gaby, que esta noche vamos a estar en San Nicolás, la hermosa San Nicolás, haciendo una charla junto al querido Ariel Tarico y el querido Martín Velo.
1: Muy bien.
0: En el salón del Sindicato de Luz y Fuerza, a beneficio del hogar San Hipólito.
1: Qué bueno.
0: Nos esperamos a todos ahí.
1: Qué bueno, buenísimo, Rolo.
0: Dice, disculpe, ¿tiene el libro Países Socialistas Prósperos y Libres? Dice, no, de ciencia ficción no nos ha quedado nada.

Y en 7 minutos del segundo tiempo, en La Plata y novedades, lo empató Tigre. Gol de Nacho Russo, que capturó un rebote a la salida de un tiro libre, quedó boyando la pelota y el goleador de Tigre la mandó a guardar. 1-1 Gimnasia y Tigre, recordando que había abierto la cuenta para el Lobo. Conti lo empató recién Russo, se viene un lindo segundo tiempo. En el turno anterior, Aldo Civi le ganó 3-1 a Banfield, recordando que estamos hablando de la fecha 8 del torneo clausura, que empezó ayer con el triunfo de Sarmiento como visitante 2-0 ante Estudiantes de Río Cuarto. El empate de Belgrano 1-1 con Huracán, un empate que tuvo en la última jugada un penal a favor de Belgrano. Lo pateó Pacerini, casi te diría en el minuto 99 de partido, pateó Pacerini y la pelota pegó en el travesaño y Belgrano se privó de ganar. Y también empataron Platense y Deportivo Riestra 1-1 ayer.

0: generalmente en la previa, todos los sábados, le paso una pequeña agendita de diferentes espectáculos, de música, de teatro, de cine, qué ver. Pero como está arrancando el mes de septiembre, les voy a pasar guía de las fiestas en este mes de septiembre. Algunas fiestas que se van a realizar y que ustedes pueden disfrutar. A mí me encantan las escapadas del fin de semana, un San Antonio de Areco, un asadito en Uribe Larrea, un beso grande a nuestro amigo.
1: La cueva.
0: Bueno, 5 y 6, o sea que es este fin de semana. 5 y 6 es la fiesta nacional de la mermelada en Suipacha. Si querés hacer algo, el 6 es la fiesta provincial del alfajor en Rawson, Chacabuco. Del 11 al 13, la fiesta nacional. Esta es multitudinaria. Es la fiesta nacional del salame quintero en Mercedes.
1: ¡Mirá! Claro, porque dicen que la fiesta del salame en Mercedes es una de las fiestas más extraordinarias, porque es el mejor salame del mundo mundial del universo.
0: Tremendo lo que sucede.
1: ¿Cuándo es eso?
0: Esto es el fin de semana que viene, porque hoy es 5 y esto es del 11 al 13. Del 11 al 13.
2: Viernes, sábado, domingo.
0: Viernes, sábado y domingo que viene. Podríamos hacer el programa desde Mercedes.
1: Sí, claro.
0: No estaría mal hacer la previa.
1: Pero la condición que pongo, todo el programa, que alguien nos traiga salame.
2: Obvio. Salame.
0: Del 11 al 13.
1: Todo tipo de salame.
0: Fiesta Nacional del Salame Quintero en Mercedes. Después tenés el 12 y 13, la fiesta del asado criollo en Chivilcoy. Tremendo. Es todo.
1: Vos traes toda fiesta para morfar.
0: ¿Qué le voy a traer yo? ¿Qué espere que le traiga? Escuchate esta. 12 y 13, fiesta de la galleta de campo en Ascuénaga.
1: Sí, es el gordo la galleta de campo, ¿no?
0: Claro, porque el salame quintero no. Y el del asado criollo no. Y la última que les paso por ahora es la. Uy, esta va a ser tremenda. Es en Navarro, el 12 de septiembre, fin de semana que viene, la fiesta del buñuelo.
2: El buñuelo,
1: o sea, todo tipo de buñuelo, buñuelito de acelga, buñuelito de arroz.
0: De banana, de manzana.
1: ¿Cómo un buñuelo de banana?
0: ¿Cómo que no hay buñuelitos?
1: ¿Estás loco? Yo conozco buñuelito de arroz.
0: No, hay buñuelitos.
1: El buñuelito de acelga.
0: No, hay.
1: Los buñuelitos de banana.
0: Sí, hay de todo, buñuelito. ¿Cómo que no?
2: Buñuelo o banana, estoy googleando. Sí, sí.
1: Una cosa que existe.
0: Perdón, ¿qué dice la inteligencia artificial?
2: No, la inteligencia artificial no, pero el diario Clarín dice receta de buñuelos de banana.
1: Mira, toma.
0: Bueno, que ya
1: toma,
0: sabes.
1: Ahí tenés. Buñuelos,
2: azúcar, canela. Mira vos.
1: Ah, no me gusta, porque tiene canela.
2: Bueno, pero lo podés hacer sin canela.
0: Bueno, pedís una sin canela, pero igual es rico. Bueno, no sé, todo para engordar, señoras y señores. Buñuelito. Septiembre en la pera.
1: Buñuelito de banana, perfecto, muy bien.

0: le quiero agradecer al doctor Mauricio D'Alessandro, que nos está atendiendo, porque hoy se conoció una noticia importante respecto a la causa Andis. Publica Mauricio D'Alessandro en su cuenta de X, cuenta Andis, el peritaje de los audios atribuidos a Diego Spanuolo detectó cortes y ediciones. Esto es una noticia de Infobae, o sea que todo lo que se mostraba en aquellos famosos audios, aparentemente, por lo que dice la justicia, no lo vamos a validar con él, yo digo el aparente porque no tengo la confirmación, estaban fraguados, ¿no? Estaban editados. Mauricio, un gusto, gracias por atendernos. ¿Cómo estás?
1: Buenas tardes, Gaby, ¿cómo están ustedes?
0: Muy bien, ¿vos?
1: Muy bien, muy bien.
0: Bueno, a ver, esto es la causa Andis, y lo que se dice es que esos audios que salieron a la luz del día, digamos, que se conocieron los medios de comunicación, ¿estaban editados?
1: Así es, eso se dijo desde el primer momento. No solo eso, habían sido obtenidos en forma ilegal a lo largo de unos 2 o 3 meses de supuestas maniobras de inteligencia ilegal. Fueron grabados aparentemente en diferentes lugares que no se han podido precisar. Incluso uno de ellos exhibe ruido ambiente de como si fuera el Petit Colonia, así se dijo, que en la práctica no son ni más ni menos que la intención de enmascarar la probable utilización de inteligencia artificial, porque la introducción de ruido externo es una de las formas con las que el software no puede determinar a ciencia cierta cómo fueron confeccionados. Es decir que esto se venía diciendo, supuestamente los audios eran un tramo de 7 minutos que había exhibido la investigación de Mauro Federico en Carnaval, una muy buena investigación, pero se venía diciendo hasta que finalmente esta semana la justicia, a través de la pericia de la Gendarmería Nacional, tuvo que abrir esos archivos que, otra sorpresa, estaban escondidos, no eran los audios que se suponía que eran, no eran solo esos 7 minutos, sino 58 audios etiquetados con nombres como, perdón las palabras, Karina Chupapija, perdón el uso del lenguaje soez, pero así estaban.
0: Así estaba guardada la carpeta, así estaba así, guardada la carpeta, digamos, donde
1: los 58 audios.
0: Claro, exacto. Claro,
1: estaban,
0: claro.
1: Estaban grabados con frases ofensivas, como que eran parte de una maniobra destinada a maltratar a entre otros funcionarios. También hablaba de Petrovelo, de la propia Karina, del propio presidente, y eso, en definitiva, tuvo que ser abierto por la justicia en esta situación. Y cuando lo abren, descubren en el primer examen que efectivamente, tal cual nosotros veníamos diciendo desde el principio, habían sido editados, tenían 18 microcortes y falta investigar. Bueno, claramente tampoco tienen el código hash, no había ningún tipo de detalle que hiciera suponer que habían sido extraídos forensicamente como correspondía. Y es parte de esa primera aproximación que creo que va a terminar con la nulidad de esta prueba.
0: Mauricio, ahí te quiero hacer una pregunta desde mi desconocimiento y para que también la gente lo entienda. ¿Quién entrega esos audios o de dónde la gendarmería se hace de esos audios? Digamos, imagino que hay una denuncia y esa denuncia, ahí se presentan esos audios, ¿quién denuncia?
1: Los audios... La secuencia es la siguiente.
0: A ver.
1: Aparecen los audios en Carnaval.
0: Sí.
1: Perdón. La secuencia es la siguiente. Aparecen los audios en Carnaval. Inmediatamente se formula una denuncia por espionaje. La investiga Stornelli. Stornelli recibe la denuncia, convoca a Mauro Federico y a Jorge Rial. Ellos se presentan en la fiscalía de Mauro Federico, de Stornelli, y aportan por primera vez los audios. Inmediatamente, 2 días después, Picardi les pide que se presenten con los mismos audios, también los llevan a ese lugar, a la fiscalía de Picardi. A los 2 o 3 días, golpea la puerta Cerinedo y dice, yo tengo alguna información para aportar, dice, No sé nada de los audios, digo que dicen la porque muchas veces a el propio español o hablar en el mismo sentido, Picardi con todo eso impulsa la causa, pese al requerimiento de varios de los imputados, no hace o no pide de ninguna manera que se haga la pericia de los audios, y es por eso que esta causa nació con un montón de defectos técnicos que la convierten en un fruto venenoso de un árbol envenenado.
0: Esto recién lo decía, si quiero continuar, Mauricio, ¿esto haría caer la causa? Digo, ¿qué pasos faltan o qué se debe seguir investigando para que la causa se termine cayendo y se termine cerrando? Porque si ya el inicio tiene que ver con una fraguación, digamos, con una edición de audios, no se puede sostener demasiado, pregunto, más allá del desconocimiento doctrinario de la abogacía, que no lo tengo.
1: Nosotros pedimos en la primera audiencia, sostuvimos que estos audios eran falsos y pedimos la realización de las pericias. El juzgado, el doctor Casarino y el propio Picardi no hicieron lugar con argumentos diferentes en el caso de Picardi, porque él sostiene que un buen fiscal, incorrecto, yo no estoy diciendo que no lo sea, pero él sostiene que como no utilizó los audios, según él utilizó otras pruebas, esto, por más que sean falsos, a él no le preocupaban. Eso lo sostuvo durante mucho tiempo hasta que la Cámara le dijo, no, mire, si acá la defensa está diciendo que estos audios son falsos, usted tiene necesariamente que peritarlos. Y ahí empezó una larga procesión tratando de resolver esta cuestión hasta que nuevamente la Cámara ordenó revisar la trazabilidad de dónde eran origen, de cuál era el origen, y es ese proceso en que se está cumpliendo. Hoy la Cámara tiene un montón de cuestiones para resolver, porque lo más sorprendente es que Casanello haya dictado el procesamiento de más de 40 imputados, aún sabiendo que esos audios eran reputados como falsos y que estaba pendiente la prueba, ¿no? Como que se apuró mucho a resolver, sin resolver primero lo que cualquier fiscalía normal haría. Claro, si a vos claro. Te dicen que esta prueba es falsa, vos lo tenés que probar, ¿no?
0: Claro.
1: Y bueno, y esto es lo que tiene para resolver la Cámara. Hace ya bastante tiempo, estuvo, me imagino, un poco demorado porque se terminaba el mandato de Irursum, que se fue, creo, el 18 de julio, y ahora está pendiente de resolución. Me imagino que ya completa la Cámara la resolución en forma rápida.
0: Aquí lo que se está investigando es si realmente hubo hechos de corrupción y hubo desvíos de fondos de Spagnuolo, Andis Spagnuolo, digamos. Esa es la investigación principal y fundamental, ¿no?
1: Bueno, acá hay que distinguir respecto a lo de Spagnuolo, porque hay de todas maneras acá, Gaby, una paradoja. Si los audios, para Spagnuolo, los audios terminan siendo inocuos, porque sí. Si los audios son verdaderos, lo que habría hecho Spagnuolo es pura y simplemente denunciar corrupción. Si los audios son falsos, él jamás podría haber sido imputado en esta causa.
0: Claro.
1: ¿Por qué ocurre que esta causa se convierte? No nos olvidemos el contexto, ya lo dijo también en la investigación en Tornelli, faltaban pocos días para las elecciones del 7 de septiembre. Exactamente. Los audios, según me comentó alguna fuente muy cercana a su aparición, habían estado dando vueltas mucho tiempo, eran audios de un año atrás, y sorprendentemente la mujer baleada en Bolivia, que dijo ser la pareja de Serim Nedo, en sus declaraciones dijo que esos audios habían sido grabados por la ex mujer o mujer de Serim Nedo cuando trabajaba en el ANDIS. Claro. Recordemos que Serim Nedo fue ese testigo que apareció golpeando la puerta de Picardi para darle valor a esos audios que todas las partes reputaban como falsos.
0: Exacto.
1: El testimonio que Picardi entendió. Lo que está claro, podemos discutir todo, menos de que acá hubo una operación de inteligencia.
0: Claro.
1: Eso.
0: Claro.
1: No cabe ninguna. De eso no cabe ninguna duda.
0: De inteligencia blue, ¿no? No es la inteligencia oficial, ¿no? Claramente.
1: No de inteligencia oficial, pero sí. Bueno, otra cosa que es llamativa, que seguramente a todos los que estamos. El abogado que acompaña a Mauro Federico a lo de Stornelli a llevar por primera vez estos audios es un doctor, un abogado muy conocido, después lo llama Biancardi, que alguna vez fue gerente de legales de la UIF.
0: Claro.
1: Y lo acompaña, deja los audios estos, y dos días después los audios van a parar al juzgado de Picardi, la investigación se motoriza y se dirige hacia un señor Garbellini, que era un funcionario operativo, digamos, debajo del propio español. El abogado que aparece defendiendo a Garbellini en la causa de Picardi es ni más ni menos que el mismo abogado que acompañó a Mauro Federico a llevar los audios a lo de Stornelli, el doctor, claro, Biancardi. Es decir, hay cosas que uno no puede. A partir de ahí se desencadena toda una investigación sobre un señor Calvete, que es a quien le secuestra el teléfono a Garbellini, y por eso Fagnolo sostiene que está fuera de esta maniobra, porque no hay ninguno de los audios que lo comprometa, o él no conoce ni habla con ninguna de las laboratorios o droguerías, pero en esas idas y venidas de Garbellini y Calvete aparece también una investigación de Tomás Méndez de un año anterior a esta, que había originado otra causa y que iniciaba un seguimiento a este señor Calvete desde la época de Mauricio Macri.
0: Claro,
1: o sea, claramente
0: claro.
1: Acá se movían operadores de inteligencia que grababan personas,
0: servicios,
1: modificaban audios, servicios.
0: Exactamente.
1: Así es. Sí.
0: Bueno, ¿crees que en definitiva esto no va a terminar en nada, entonces?
1: Bueno, por lo menos los... Acá hay una gran discusión. Si Casanello y Picardi montaron esta investigación porque escucharon los audios de Mauro Federico y Carnaval, recordemos en ese momento Carnaval, empresa de Tobillino, muy enfrentado por el gobierno, estamos hablando de otra, hace nada más que un año, pero parece que hubiese pasado 100, la oposición convencida que ganándole en la provincia a Milei volteaban el gobierno, había claramente una maniobra de tipo que estaba vinculada a alteración del orden constitucional, y en ese contexto aparece toda esta investigación sin que nadie haga nada por comprobar la autenticidad, el origen o cómo habían surgido esos audios.
0: Claro.
1: Que es lo que a todo el mundo le llama la atención.
0: Claro.
1: Me parece que es bastante similar al operativo UF, que vos también recordarás, cuando se escucharon conversaciones en la cárcel, que el kirchnerismo batió como parche durante mucho tiempo diciendo. Es el famoso pelotudo de Cristina Parrini.
0: Claro, claro.
1: Que durante
0: claro.
1: muchos años fue el sustento de la supuesta operación de Lofer que el kirchnerismo denunciaba en su momento.
0: El famoso soy yo Cristina pelotudo.
1: Exactamente. Y Picardi, que fue el fiscal en esa causa, sostuvo que esos audios obtenidos en la cárcel, bajo control judicial, y por orden de un juez, pero que fueron utilizados fuera del marco de la causa que investigaba Segovia, que era un narcotraficante rosarino, anulaban la causa porque eran fruto venenoso del árbol envenenado. Sin embargo, en esta causa, donde los audios fueron reputados como falsos, obtenidos ya no con orden judicial, sino ilegalmente, modificados, microcortados y manipulados, le pareció que de todas maneras había que seguir la investigación y que eso no afectaba a la causa. Claramente eso es lo que plantea España y lo que planteamos nosotros en la defensa.
0: Mauricio, gracias, ¿eh? Un placer, buen fin de semana.
1: Gracias a usted, Gaby.
0: Mauricio Alessandro, contándonos un poco sobre el tema Andis, que como muchos, él como parte letrada y yo como periodista, veníamos diciendo que eran audios editados. Después habrá que ver si el comienzo de la investigación es a partir de audios inventados, como decía él, o si realmente hay una causa de corrupción en el medio que se está ignorando a otro lado. Señores y señoras, Un placer.
2: Ya, tan rápido.
0: Seamos euforia del programa. Se terminó, les dije que era rapidito, con mucho. Gracias, Negrita. Nos vemos el lunes. Chau, Gianluca. Nos vemos en un rato. Sora, Silvia Ferro, Ariel González. Señores, nos fuimos, pero nos encontramos en un par de minutos con Espina, porque se viene Boca, Gimnasia de Mendoza y el fútbol. Ya arranca.

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0: 16, 4 minutos en la ciudad de Buenos Aires. El cielo parcialmente nublado. Temperatura 13 grados 6 décimas. Detuvieron en España a un argentino acusado de múltiples estafas. Facundo Charlo, de 52 años, alias El Sapo, sostenía un nivel de vida de viajes y lujos que se daba gracias al uso de tarjetas clonadas. Compraba paquetes turísticos y los revendía. La Dirección de Capturas y Prófugos de la Policía de la Ciudad de Buenos Aires descubrió a Charlo por posteos que realizaba desde Málaga y la justicia argentina envió un pedido de captura a través de Interpol. Ya se inicia el trámite de extradición. Tenis abierto de Estados Unidos, Francisco Cerúndolo lo pelea a Taylor Fritz por el pase a los octavos de final. El argentino se quedó con el set 3 y 4 por 6-3 y 6-4. En el quinto, el estadounidense Fritz está 3-2 arriba luego de haber ganado los dos primeros sets. Torneo clausura, fecha 8. Gimnasia La Plata vence 2-1 a Tigre cuando faltan 15 minutos para el final del partido. En instantes comienza Gimnasia de Mendoza Boca con transmisión de Radio Mitre desde las 16:30. Más tarde San Lorenzo Talleres a las 19 también por Mitre y en el cierre Vélez Estudiantes desde las 21:15 y también por Mitre. Cielo parcialmente nublado en la ciudad de Buenos Aires. Temperatura 13 grados 6 décimas. La humedad 41%.
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Lo relata Gabriel Anhelo.

0: de Radio Mitre, renovamos un saludo. Esto es como encontrarse en un cumpleaños y después a la noche en el casamiento. Che, pero no estuvimos con vos en el cumpleaños, que fue la previa.
1: Recién.
0: Claro, recién. Y ahora estamos en el casamiento, que es el fútbol. Renovamos el saludo en el aire de Radio Mitre, ahora ya con el chip deportivo, en un fin de semana completísimo de fútbol, con ya partidos, resultados que vamos a estar cobijando con Alejandro Lichetti, esperando por la presentación de San Lorenzo, que vendrá más tarde con el polaco Caimi. En la noche cierra Vélez y mañana, ¿qué te cuento? Arrancamos a las 2 de la tarde con el clásico rosarino, después será el turno Independiente y más tarde juega River y a la noche juega Racing, y el fútbol se vive en Radio Mitre. Y ahora Boca, este Boca que acaba de

0: continuar en la Copa Argentina. Dicho esto, hoy Boca con un equipo suplente a este prolejito y segundo equipo de Gimnasia Mendocina que llama la atención de cómo va en el campeonato, Marcelo. Un Boca diezmado, un Boca golpeado, bajo un frío mendocino, la temperatura ha bajado este fin de semana, pero la verdad, Marcelo, que vamos a ver un Boca con algunas alternativas distintas al equipo titular. La gran incógnita es Ener Valencia, si Ener Valencia está físicamente mal o ya el físico no le da, si Boca se puede recuperar con Flores por afuera tratando de ser ese Flores que nos volvió loco en el comienzo, o si la supremacía de equipo sin su delantero más importante de Gimnasia de Mendoza, de alguna manera u otra, nos pueden mostrar, cuando me suben un poquito el ambiente, chicos, por favor, del estadio, un poquito arriba, si no parece que estoy en casa. Vamos, un poquito más de ambiente, chicos. Ahí estamos. Hola, Marcelito, hola, Espina.
1: Gaby, un saludo para todos. Es cierto, bueno, hoy se presenta Boca con este remiendo en el equipo, porque viene de jugar frente a Vélez, como bien decías recién, y obviamente con la ausencia de Aranda, que ya la sabemos todo, que no lo va a poder tener en lo que resta del año, la ausencia de Delgado, que ya el otro día no lo tuvo, y un Paredes que está entre algodones. Creo que una de las mejores cosas que Boca conformó fue la mitad de la cancha. Y hoy no tiene a ninguno porque también lo está cuidando Azcacíbar, y es lógico porque al no tener a los otros tres, bueno, Azcacíbar es hoy el único sanito que tiene. Ya hemos estado en Riestra, ¿te acordás? En donde también hizo una formación masiva con jugadores suplentes y no le resultó. Desde ese partido hasta de Riestra hasta hoy, siempre tocó algún jugador, pero no de la misma manera que en ese partido frente a Riestra. Yo creo que hoy en cuanto a las obligaciones, a las ausencias por lesiones, lo lleva al Vasco a tener que poner un equipo totalmente alternativo. Y recién me preguntabas de Ener Valencia. ¿Sabes qué creo, Gaby? Que yo creo que Valencia físicamente está bien. Lo que no está es acomodándose al fútbol argentino. Por eso la demora en la puesta a punto futbolística. Del otro lado, la gran sorpresa, ¿no? La gran revelación del conjunto sí. De Alfredo Oberti.
0: Señores, por Radio Mitre estamos, en la radio líder en transmisiones deportivas, el fútbol más escuchado en la Argentina. Hola, Coli, en la zona baja del vestuario de Boca. Ya con un Boca, que creo que esta es la noticia, ¿no? Con Paredes vestido con ropa de futbolista que va a estar en el banco. Intuyo por dónde está haciendo la entrada en calor, acompañando al plantel, Coli.
2: Gaby, compañero, buenas tardes para todos. Un Boca que tiene 8 cambios con respecto a los 11 iniciales que vienen de igualar en Córdoba ante Vélez por Copa Argentina y ganar por penaltis, como me gusta decir a mí. Solamente repita el arquero Montero, a Toto Belmonte y a Alan Velasco. La noticia en el banco de suplentes tiene que ver con Paredes, que para mí Paredes no va a jugar, no tiene chance de ingresar porque está lesionado, y en caso de que ingresara sería llamativo y peligroso para Boca. El equipo Xeneize, que llegó al estadio con preocupaciones por el pedido de Vélez, a sabiendas de que tiene una dirigencia que por momento es analfabeta, iletrada, inculta, ineducada, profana, desinformada, desconocedora de los reglamentos y para mí, humildemente, sin ser tan duro, 110% bruta. Pero de todas maneras, el Xeneize tendrá Montero en el arco, en el fondo, Gorosito, Figal, Pellegrino, Satas, el doble 5, Belmonte y Rey Domenech, más adelantados, Flores, Velasco, Zenón juega, no Villa, y arriba la babosa Valencia, Gaby.
0: Bueno, después me encantaría, sin eufemismos, que me digas qué pensás de la dirigencia de Boca. Pero esto para la próxima transmisión, y tratá de ser un poco más claro sin utilizar eufemismos. Hola, Nico Sánchez, por el lado del Lobo Mendocino, Nico.
3: Hola, Gaby, buenas tardes para todos. El Lobo Mendocino, que llega con un comienzo soñado en el torneo clausura. Ganó 5 de los primeros 7 partidos, segundo en su zona, pero hoy con una noticia muy mala, como lo mencionaste en el comienzo de la transmisión, en que no podrá contar con el goleador del campeonato, que tiene 8 tantos, Agustín Módica, que sufrió una lesión muscular que lo marginará de este encuentro. Un equipo mendocino que viene de golear 3-0 Independiente en el Libertadores de América. Una racha que no pensaba y el mismísimo Darío Franco, el entrenador del Lobo Mendocino, que ya confirmó el 11 para esta tarde. Al arco, César Rigamonti, los 4 del fondo, Luciano Paredes, el capitán Diego Montino, Ezequiel Muñoz, Matías Recalde.

0: mitad de la cancha, Fermín Antonini, Tomás O'Connor, Facundo Lencioni, Esteban Fernández, Luciano Cingolini. Y arriba, el reemplazante del goleador, Ignacio Sabatini.
1: Bien, bien, señor. Habló Riquelme, creo. ¿Está en el estadio, Riquelme? Sí. ¿O le hicieron una nota? Porque Boca se vino desde Córdoba hasta aquí. Y creo que una de las frases de Riquelme es: no vi el comunicado de Vélez, haciendo alusión a este reclamo de Vélez en el partido de Copa Argentina por la mala inclusión de los futbolistas extranjeros, ¿no?
2: Sí, Juan Román, que no vio el robo a Vélez en el Bajo Flores ante Riestra, ahora no vio el comunicado, bueno, evidentemente tampoco habrá visto el reglamento para poner a 6 jugadores extranjeros el otro día que firme planilla. De todas maneras, yo le digo al hincha de Boca de que estoy casi convencido, como bien dijiste vos, Gaby, hace un ratito, que no lo van a eliminar, que va a venir una multa económica, pero el papelón es total. Y los hinchas de Boca ya lo sienten. Ya no importa el resto de los hinchas, que lógicamente querrán, como corresponda quizás, que lo eliminen al Llanense. Pero el papelón es histórico y mucho nos hace acordar a lo que sucedió en el 2024 cuando se olvidaron, por el uso de horario paraguayo, de anotar a los refuerzos.
1: ¿De quién es el error? Marcelo, digo, yo ayer en el programa decía, bueno, acá hay un error del cuerpo técnico, porque me parece que ya no es un error de la dirigencia, es un error compartido. Digo, ¿cómo podés equivocarte en la conformación de un plantel de firma de planilla respecto a las limitaciones que te da el reglamento, Marcelo?
3: A ver, si hubo error, porque todavía yo no tengo muy claro el panorama, pero imaginemos que lo hubo, yo creo que hay un error compartido de mala información. Y en el cual está también, dentro de esta equivocación, metido el cuerpo técnico, está claro.
1: Yo estoy de acuerdo. A ver, Marce, pará. El error está porque pusieron 6.
3: Claro, pusieron 6.
1: Pusieron
3: el tema 6, que uno no jugó, Romero no jugó.
1: Lo termina salvando la FIFA, que tiene un anexo a la AFA, que dice, bueno, pero si uno no juega, zafaste. ¿No? Que es lo que pasó con Romero, Coli, es así, ¿no?
2: Sí, Romero no jugó, entonces el argumento va a ser que Boca no sacó ventaja deportiva. Y sí vendrá, por un error, el castigo económico. Y para mí tendría que venir algo más también. Pero la cuestión es que infringió el reglamento, Llanense. Esa es la realidad. Después podrán buscar la vuelta que quiera, la residencia de 2 años y un poco más de Villa, etcétera, etcétera, etcétera. Por eso hoy Paredes, que no va a jugar, está en el banco. Y oh casualidad, no está el uruguayo Lozano. ¡Oh my God!
1: Claro, se avivaron para no cometer el mismo error, ¿no?
2: ¡Oh my God!
1: Esa es la realidad.
3: Sí.
1: Señores, por Radio Mitre estamos. Ale Lichetti, rapidito. Resultados que va dejando esta octava fecha, que tuvo partidos ayer, que tiene partidos hoy, que ya terminaron, que se están jugando. ¡Hola, Ale!
4: Hola, Gabriel. Gran abrazo a todos los fanáticos del fútbol. A través del Super Mitre Deportivo, ganó el 2-1, 3-1 a Banfield. Renzo Malanca en contra, 2 de Andrés Bombergar. Matías Hernández había descontado finalmente para el taladro. Sobre el final, está ganando en La Plata Gimnasia, con los goles de Germán Conti y de Agustín Ausmendi de penal. Ignacio Russo, el de Tigre, 2-1 para el tripero. Después San Lorenzo Talleres, después Vélez Estudiantes. Ayer Estudiantes de Río Cuarto 0, Sarmiento 2, Belgrano 1, Huracán 1, Platense 1, Deportivo Riestra 1.
1: Es un partido, Marcelo, que le molesta a Boca, teniendo en cuenta que viene de Copa Argentina y que el martes juega en la Bombonera, ni más ni menos que un partido importantísimo para continuar en la Sudamericana, Marcelo, ¿no?
3: Sí.
1: Que molesta este.
3: Y sí, pero lo que pasa, Gaby, que a Boca, con el tema de competir en todos los certámenes que está jugando, la Copa Argentina, el torneo local y la Copa Sudamericana, lo lleva a que todos los partidos van a ser incómodos, porque por un lado el beneficio de jugar en todas las competencias y competir y tener la posibilidad de consagrarse en cualquiera de los 3 certámenes, y por el otro lado, obviamente, se te meten partidos cada 3 días que no te da la posibilidad de descansar.
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1: Bueno, repasamos Boca, Coli.
2: Repetime, Gaby.
1: Repasamos Boca, digo.
2: Sí, claro que sí, Gaby. Montero en el arco, el portero. En el fondo, Gorosito, Figal, Pellegrino, Sata. Se lo mete a la cancha Belmonte, Reino, Peleche. Arriba por la derecha, Flores. Por la izquierda, Zenón. Esto en principio. Después van a rotar posiciones. Por el centro, Alan Velasco, que para mí viene a ser un aceptable partido ante Vélez. Y arriba, Ener, el perezoso Valencia.
1: Bueno, a ver, al estar Paredes, que vos decís que no va a jugar hoy, ¿asegurás que va a jugar el martes?
2: No lo aseguro. Sí es la idea, pero no lo aseguro.
1: Qué pérdida para Boca, Marcelo.
3: Sí.
1: Paredes, Delgado, ¿no?
3: Aranda que ya lo perdió. Y sí, yo recién te decía que Boca, una de las cosas, mirá, yo creo que Boca recupera un mediocampo con buen funcionamiento ahora con cuando estaba Aranda, con Delgado, con Paredes y con Ascacíbar. Desde aquel mediocampo de X Fernández,
1: claro,
3: de Varela, ¿te acordás de Martínez? Que te hace el buen momento de Zenón. En ese momento armó un buen mediocampo y después no lo pudo conseguir hasta ahora y ahora lo pierde.
1: En algún momento me animé a decir que Boca tenía el mejor mediocampo de Sudamérica.
3: Sí. Era un buen mediocampo ese.
1: Bien, repasame Gimnasia de Mendoza.
0: Al arco Rigamonti, los cuatro del fondo, Paredes, Mondino, Muñoz, Recalde en la mitad de la cancha, Antonini, Connor, Lencioni, Fernández, Singolani, y arriba el único punta, Sabatini.
1: ¿Qué número tiene Paredes? Luciano Paredes, el lateral derecho.
0: Número 32.
1: Perfecto. ¿El nombre de pila de Antonini lo tenés a mano?
0: Fermín Antonini con el número 21, el mediocampista.
1: Fermín, mirá, Fermín. Perfecto.
2: Qué apellido Antonini, ¿no?
1: Sí, Wilson.
2: Oh, la valijita.
1: Singolani y Luciano, ¿no?
0: Luciano con el 7.
1: Facundo Lencioni, está bien, Tomás O'Connor, Ignacio Sabatini.
0: Exactamente.
1: Bien, señor. Vamos a viajar. Bueno, vienen los equipos, ¿no? Sí, señor. Ahí sale Gimnasia de Mendoza, el lomo. Ah, bueno, qué recibimiento. Con camperas, todo embanderado de negro y blanco. Así está pintado este estadio. Con Darío Herrera, el árbitro del partido. Boca y una campera por encima de su camiseta amarilla. Señores, se viene el lomo. ¿Cómo está? Gimnasia de Mendoza. Santa con Boca en campo de juego. Vamos a viajar, te arma todos los eventos deportivos. Copa Sudamericana, Copa Libertadores, Roland Garros, Fórmula 1, espectáculos y recitales.
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1: Mirá el trapo, mirá qué bandera. Nico, enfrente a la cabina de transmisión, los juegos artificiales, una bandera enorme. El Vasco Arrobarreno y Franco se dan un abrazo. Temperatura baja, chicos, tienen ustedes allí en Mendoza, ¿no?
0: Sí, Gaby, temperaturas bajas y un campo de juego que está excelente. Las tribunas repletas, más de 14.000 personas vinieron a ver hoy al lobo mendocino ante Boca.
1: 4 grados. Este estadio tiene una particularidad, que detrás de uno de los arcos no tiene tribuna, ¿no? Tiene una platea a un costado, una platea enfrente, una popular detrás de un arco y de otro no hay nada, Coli.
2: Claro que sí, como bien decís vos, no pudieron ir a jugar al Estadio Islas Malvinas porque están jugando los Pumas en la jornada de hoy.
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1: Bueno, el humo más el viento verdaderamente nos hace una visión imposible. De negro y de blanco se pinta el aire aquí en Mendoza. ¿Y cómo crees que pinta el partido, Fina?
3: Y mira, por el envión anímico que viene Gimnasia de Mendoza, que en los últimos tres partidos Gaby convirtió de a 3-3-3-3, me parece que lo va a ir a buscar, lo va a ir a presionar, sobre todo que hoy está enfrentando a un rival que tiene, va a tener cierta debilidad, porque no es un equipo que frecuentemente juegan juntos entre ellos.
1: Una bandera Le dice gracias, felicitaciones, leonas y leones, por el tercer lugar en el hockey masculino y campeonato otorgado por las leonas, campeonas del mundo, ganando la final. 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
1: Darío Herrera, cuarto árbitro, asistente 1 y 2 de Naranja. ¿Quiénes lo van a acompañar?
0: El asistente número 1, Facundo Rodríguez, el 2, Diego Martín, el cuarto árbitro, Agustín Vegetti, en el VAR, Silvio Tuco, y a VAR, Diego Romero.
1: Capitán es Figal de Boca, ¿no, señor?
6: Sí, señor.
1: Perfecto. El capitán del Lobo Mendocino.
0: El número 2, Diego Mondino.
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1: Mirá, un 100 le dieron a Antonini. Antonini recibe un 100 en la mitad de la cancha, el 21. Antonini le dan un cuadro con su camiseta y el número 100. Claro, ustedes dirán que 100. No, Antonini no tiene nada que ver con el Antonini del kirchnerismo, el de las Gavali, no. Este es Antonini que cumple 100 partidos, Nico.
0: Exactamente, partido número 100 para el volante central que llegó al Lobo Mendocino en enero de 2024.
2: Antonini tenía número 800, me parece.
1: Tenía unos cuantos quilombos más, Antonini. Bueno,
4: ganó Gimnasia.
1: Ganó Gimnasia, dámelo.
4: 2-1 a Tigre, Germán Conti, Agustín Nausmendi de penal. Ganó el Lobo 2-1 al de Victoria, que marcó a través de Ignacio Russo.
1: Buena clasificación para Colapinto y pole position. No para el arranque, sino tuvo su compañero de equipo hoy, ¿no?
4: Histórica en Monza. Pierre Gasly primero, Colapinto larga séptimo, Russell segundo, Piastri tercero. Los Ferrari de Leclerc y de Alonso, cuarto y quinto para el Gran Premio de Monza, 10 de la mañana del domingo.
1: Tenemos argentinos todavía disputando el abierto de Estados Unidos, Lichetti.
4: Está ahí, lo tiene cerca, lo tiene cerca Cerúndolo. Perdió los dos primeros, 3-6-4-6. Ganó los otros dos, 6-3-6-4. Y en el quinto está arriba, 5-4.
1: Anoche empató Ferrito, ¿no?
4: Empató Ferrito, efectivamente empató Ferro y además está ganando Tristán Suárez en la noticia de la tarde en la Primera Nacional.
1: Señores, por Radio Mitre estamos. Segundito nada más para que se ponga en marcha el partido. Por Mitre, señores, estamos. Juega Boca, Gimnasia de Mendoza. Somos el fútbol más escuchado en la Argentina. Da la orden el árbitro. Señores, si el partido ya se pone en marcha. La pelota viene con el pecho a dominarla. Cingolani, viene Cingolani. Cingolani en la mitad de la cancha para Antonini, que cumple 100 partidos. Toca Antonini. Antonini atrás para Mondino. El capitán Mondino para Muñoz. Muñoz con la pelota. Vuelve al medio. Juega con O'Connor. O'Connor con la pelota. Como Ginette O'Connor. Gran cantante. Es una dupla. El tema Sacrifice, sacrificio con Elton Jones, es una maravilla, ¿eh? Un beso grande a Ginette O'Connor en algún lugar del mundo que lo debe estar escuchando, ¿eh? La pelota viene por el medio, sale con la pelota O'Connor. Este es Tomás O'Connor. A la izquierda entrega para Ricardo, viene Ricardo. Ricardo con la pelota, presiona Boca. Pero el comienzo del partido y la pelota de Gimnasia de Mendoza, que quiere manejar la pelota y tomar el protagonismo del partido teniendo el balón, Marcelo.
3: Sí, Boca no lo va a buscar, ¿eh? Que la referencia es Valencia, pero en tres cuartos.
1: La pelota viene larga, abierta, por derecha para Luciano Paredes. Va Luciano Paredes, ganó la cuerda. La deja correr para Lencioni. Lencioni al fondo, Seto, tapó Botero, palo. Rebote, la sacaron en la línea. Pegó la pelota en la línea, el rebate de afuera lo perdió. Lo perdió O'Connor. Lo perdió O'Connor abajo del arco, Pina. Increíble minuto. Clarita, de partido. Minuto de partido, tremendo, señores. Y lo perdió Marcelo.
3: Buen desborde sobre la izquierda, perdón. Pelota a espalda del lateral. Muy buen centro de Lencioni. Y después la aproximación y la llegada del delantero. La tocó el arquero de Boca, Montero. La pelota pegó en el palo. Bueno, ya en la primera Montero se convierte en figura.
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1: 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Está empatando Boca con Gimnasia de Mendoza en el arranque 0-0.
5: 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Primero Tupelo, segundo Francia. 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
1: Bueno, lo salvó Montero al minuto, como lo viene salvando Montero a Boca en las últimas presentaciones, Marcelo, ¿eh?
3: Sí, lo salvó Montero primero, que la pelota pegó en el palo, y después el lateral... ay, se me fue el nombre.
1: Gorosito.
3: De Gorosito que la sacó, perdón.
1: La pelota viene a la mitad de la cancha. Un taco por el costado izquierdo. Mejor Gimnasia en el arranque. Traba Figal. La pelota termina reventando en O'Connor en la mitad de la cancha. Se termina yendo por raya final. Salida de meta en el fondo que corresponde a Boca. Que arrancó mal. Que Gimnasia arrancó mejor. Y no la pasa bien en el comienzo del partido. ¿Qué hace el Vasco? Se paró ya, ¿no?
2: Sí, preocupado. Lo ve muy mal al equipo. A un compañero le dijo, tengo palpitaciones como el 1-6 contra San Martín de San Juan. Casi arranca mal la historia para Boca.
1: Contame algo abajo por el lado de Franco, Nico.
0: No podía creer el gol que erró Lencioni y Darío Franco, que se agarraba la cabeza y rápidamente iba a hablar con su ayudante de campo, Matías Ballini.
1: Increíble lo que perdió Lencioni en el comienzo del partido.
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4: Gol. Bueno, dale, de Atlanta. 45 más 5 del primer tiempo. Atlanta le gana en San Martín, Chacarita 1-0.
1: Qué clásico, ¿no? Qué partido. ¿Cómo debe estar el doctor Nietzsche siguiendo Atlanta y Chacarita? No se tenía mucha fe ayer, pero un partidazo, uno de los grandes clásicos que tiene el fútbol argentino hoy en la Primera Nacional, en la categoría segunda del fútbol argentino. Empató Ferro, gana Tristán, me dijiste.
4: Sí, gana Tristán 1-0. Empata también Los Andes, gana Atlanta, te decía, y empata All Boys con Acassuso 0-0 después. Otro gran partido, Colón Deportivo Morón.
1: Hay una falta a la mitad de la cancha de Rey Domenech, se lo llevó puesto a Cono. No entra el partido Boca,
3: No, no entra el partido. No, es cierto. Y le está jugando interesantemente Gimnasia de Mendoza, porque adelanta bien los dos laterales y queda mantenido solo en el medio Antonini como un volante central. Y después O'Connor ya se va a jugar un escalón más arriba en la zona de volantes ofensivos.
1: Hay tiro libre que corre en la mitad de la cancha, que corresponde a Gimnasia. Montero lo salvó a Boca en el primer minuto del partido.
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1: Y una pelota detenida. Defiende Montero el arco que da a las espaldas al público, a la única cabecera que tenemos en este estadio. Está dando indicaciones Montero, busca de cabeza Gimnasia, insisto, por Radio Mitre estamos. Va a venir el centro, bombeado contra el área, viene con el pie derecho al punto del penal, de cabeza afuera. Afuera, anticipó en el primer palo, ganando de cabeza el número 17, Sabatini. Se fue desviado el cabezazo, salida de meta para Boca. Se apura Montero ahora, mete un pelotazo largo para Flores. Hay un despeje corto, queda la pelota a la puerta del área para Zenón, Zenón para Flores. Ahora responde Boca, mete el centro, el segundo palo, viene para Velasco. La saca de cabeza Recalde. Recalde sacó de cabeza, buena contra de Boca. Le tiran un túnel a Zenón. Sale Gimnasia ahora por el medio, falta y tarjeta. Falta y tarjeta para Zenón en la mitad de la cancha. Tiene vértigo, es rápido el partido, Marcelo, interesantísimo. La falta ahora fue contra el número 26, Lencioni, que arrancó muy bien para Gimnasia de Mendoza y amarilla para Zenón, Marce.
3: Sí, porque lo agarra de la camiseta, se le escapaba. Hoy Zenón no jugando sobre los costados, sino jugando interno por izquierda, cerquita de Rey Domenech. A la derecha de Domenech está Belmonte.
1: Fue amonestado Zenón, entonces el primero.
2: Claro que sí, primero se comió un caño, luego le dio fiaca a correr, por eso lo agarró.
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4: ¡Ganó Cerúndolo!
1: ¡Dale!
4: 3-6-4-6-6-3-6-4-6-4 al norteamericano Taylor Fritz en 3 horas 38 a octavos del abierto de los Estados Unidos en argentino.
1: La pelota en la mitad de la cancha, es el rodeo, gana Lencioni. Facundo Lencioni con la pelota, pasa entre dos, pierde, recupera. recupera Belmonte, Belmonte por el medio, lo buscaba la Pantera Negra, no llega, en el Valencia, recupera por izquierda Recalde, Recalde en la mitad de la cancha, Franco metidito, dando indicaciones permanentemente el técnico del Lobo Mendocino, ¿no, Nico?
0: Sí, muy activo Darío Franco en lo que es su partido número 14, ganó 8, empató 1 y perdió 4 con el Lobo.
1: Ganó el Lobo Platense a Tigre, ¿no, Alejandro?
4: 2-1 con los goles de Germán Conti, de Agustina Ausmendi, Ignacio Russo para Tigre.
1: La pelota en la salida la tiene Ezequiel Muñoz, Muñoz tocando al medio para que la tenga Antonini. Termina Antonini con la pelota, 0-0 el partido, la más clara. Gimnasia en el arranque, lo salvó Montero, que en el último tiempo lo viene salvando a Boca. La pelota es de Gimnasia, el retroceso es de Boca, calculando el partido sin hacer desgaste, Pina Geneise.
3: Sí, porque prácticamente le regala 40 metros a Gimnasia de Mendoza, lo espera desde el círculo central para atrás.
1: Después tenemos a San Lorenzo Talleres con Caimi y Lucho Castañares. Después Vélez y Estudiantes con Carvajal y Ciolita. Mientras tanto ataca Lobo, pelota a la media luna, la tiene Sabatini, gira, sacó el remate, abajo, tapó el arquero. Tapó el arquero Sabatini, buen giro, la media luna, abajo la ratonera. Se estiró cuán largo es Montero. Se quedó con la pelota. Parecía menos complicada para Montero. Una buena reacción del arquero colombiano, Pina.
3: Buena de Sabatini. Entre Sabatini y Lencioni le están ocasionando problemas a Boca, porque Lencioni está jugando detrás de Sabatini y ahí a ninguno de los dos los encuentra Boca.
1: Salió Figal, Figal lo busca, la Pantera Negra, no llega Valencia. Inconexo, Valencia, totalmente inconexo. No quiero faltar el respeto para un jugador con tanta trayectoria, pero está más cerca del senior que de una primera de Boca. Lento, fuera de tiempo. Marcelo Espina decía en el comienzo de la transmisión, creo que lo que le está faltando es ritmo del fútbol argentino. Yo creo que le falta ritmo a él, Marcelo, también. Cuando hay una pelota que queda en el medio, aguantame, la viene a buscar, dominándola en la mitad de la cancha. Esteban Fernández, va Fernández, Fernández abriendo a la derecha. Se proyecta Paredes, Paredes mete el centro que rebota. Queda otra vez atrás para O'Connor. O'Connor con el balón lo tiene abierto aquí a Recalde por izquierda, prefiere tocar corto. Se arma otra vez en la mitad de la cancha. Toca de primera para Fernández, Fernández con el balón. Todo el partido y la pelota por ahora no lo puede equilibrar Boca de Gimnasia.
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1: Pelota para Recalde, Recalde abierto, falta. Falta el ataque, marca Darío Herrera, que mira su cronómetro, van 10 minutos. Este primer tiempo, tiro libre para Boca, la puerta del área, Espina, decía.
3: Sí, no, bueno, respecto de Valencia, que puede ser que le falte un poco de puesta a punto. A mí me parece que se tiene que acomodar más a la velocidad del fútbol argentino, porque no te permiten pensar.
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1: ¿Qué hace el Vasco en 10 minutos, Coli?
2: Preocupado, brazos cruzados, camperita negra.
1: ¿Qué hace Franco por la zona baja también, encapuchado, campera, fresco, mendocino?
0: De brazos cruzados, pero le reclama mucho al árbitro todas las jugadas y le da muchas indicaciones a Sabatini, el número 9 de hoy.
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1: La pelota viene atrás para la salida, dice Ezequiel Muñoz. No juega Boca, Más allá de dónde se juega el partido, Espina, Boca no juega la pelota. Es de Gimnasia y corre atrás del balón el Geneise. Se va a cansar rápido, Marcelo.
3: Sí, porque la verdad que está en una posición más expectante, más pasiva, permitiéndole a Gimnasia que mueva la pelota, que no se apresura, Gaby, Trata de encontrar el momento.
1: Rey Domenech corta la mitad de la cancha, sin Paredes, que está en el banco, ¿no? ¿Quiénes son los suplentes de Boca? Kolinski,
2: Bray, el propio Paredes, Lilolo Herrera, Blanco, Alarcón, Palacios, Bianco, Villa, Merentiel, Romero y Jiménez afuera, Lozano, Ascacíbar y el arquero García.
1: Se viene Sabatini, Sabatini contra el área, le quedó el taco y la perdió. Corta Domenech, Domenech toca para Velasco, Velasco de primera a la mitad de la cancha, viene Valencia, Valencia con el cuerpo. tiempo. Vení, se acomodó Muñoz. Muñoz cabeció de manera defectuosa, por eso aprovecha la salida a Boca. Por el costado izquierdo viene Flores. Flores se apoya atrás, se entrega para el 3. Hoy Satas, su chico. Es Satas, así se pronuncia.
2: Así se pronuncia, marcador central izquierdo. Ha jugado en la reserva de 3, 18 años.
1: La pelota viene en el fondo para Pellegrino. Pellegrino para Figal. Hoy el capitán de Boca, Figal. Otra vez para Pellegrino, 2-0.
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4: Italia. Sí, vamos. Final del primer tiempo en el Olímpico de Roma. Con Dybala, la Roma empata 0-0 con Atalanta. Además, 4 argentinos suplentes del equipo romano. 0-0 primer tiempo.
1: Cuando vuelve Julián para el Atlético Madrid mañana, ¿no?
4: Ya volvió.
1: Ah, volvió.
4: Jugó 35 minutos y hoy debutó el Cuti Romero. Aplastante la derrota del Atlético Madrid. Bilbao le ganó 3-0.
1: La pelota la viene a buscar Velasco. Velasco entrega atrás. Entrega la pelota para Figal. Figal con Pellegrino. Pellegrino se adelanta hasta la mitad de la cancha. 12 minutos 40. Esta primera parte, Boca 0. Gimnasia de Mendoza 0. Por la octava fecha del fútbol argentino, nada por ahora, Espina.
3: No, por ahora nada. Después de 13 minutos, Boca sumó 5 pases seguidos.
1: La tiene Figal, Figal de la derecha a la izquierda, la cambia toda para Flores. La deja picar, la va a devolver Luciano Paredes, la tira a la mitad de la cancha, es el lateral derecho, Paredes de Gimnasia. Echa a Boca y dice, ah, Juan Paredes, no, es del otro lado, es del blanco y negro. Va Pellegrino a la mitad de la cancha, toca para Rey Domenech. Domenech con la pelota sale con Figal. Figal con el balón, cruza la mitad de la cancha, la marca Sabatini. De primera con un taco, Velasco, descargó por el medio, no se pudo proyectar y hacer la diagonal. La tiene Zenón, el único molestado del partido, va Zenón. Zenón con la pelota, por afuera entrega. Para Satas, Satas por afuera, entrega para Flores, va Flores en cara, mano a mano, Flores pega el arco, a la mano del arquero se queda Rigamonti con la pelota en el medio del arco de Verde. Tiene tranquilidad bajo a Robarrena. Creo que es el primer remate al arco de Boca en 14, Pina.
3: Sí, y además fue una secuencia linda de pases. Se empieza a acomodar Boca en el partido con un Velasco que se mete a jugar y no se queda tan incrustado sobre la derecha.
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1: La pelota la saca Mondino, va el capitán. Toca Mondino al medio. Equilibra Boca el partido en la mitad de la cancha. Ahí lo equilibró y ahí recupera la pelota. Y ya no es tan cómodo ese pasaje de mitad de la cancha a campo Geneise de Gimnasia de Mendoza, Marcelo, ¿no?
3: Y además hay una buena distribución de la pelota en la mitad de la cancha, en la franja central.
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1: Estuvo Gimnasia en el arranque del partido, al minuto. Era gol de Lenzioni y lo tapó Montero. Después en la línea Gorosito terminó evitando el gol. Cuando recién nos acomodábamos, parecía que Boca arrancaba perdiendo desde el vestuario 1-0. Pero lo salvó otra vez como tantas veces Montero.
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1: Pelota larga para Sabatini. Paraba Sabatini en el mano a mano. Lo cruzan y se la mandan afuera por el costado. Pellegrino en el cierro. Se va otra vez al lateral para Gimnasia. Hicieron contra el área. La pelota viene abierta por el costado derecho. La tiene Paredes, se está a punto el penal. Se lo perdió entrando solo por el medio Connor. Apareció de atrás Connor. En el punto del penal le quedó para la volea, lo erró. Lo erró, increíble el gol que acaba de perder Gimnasia, Marce.
3: Un lateral, un lateral que se la devuelven al lateral, a Paredes, que metió rápidamente el centro. Segundo centro desde ese sector. Rompe bien O'Connor apareciendo a la altura del punto del penal. Le erró la pelota.
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1: Segunda jugada clara en el punto del penal, el centro vino al medio, tomó aire para la volea y terminó errando. El jugador de Gimnasia que entraba solo entre medio de Figal y Pellegrino, es increíble el gol que acaba de perder. Y sale Boca ahora, a ver, la tiene Zenón, lo pone a correr a Flores, va Flores, puede estar el primero de Boca. Viene Flores, levantó la cabeza, lo tiene la pantera, a ver qué hace Flores. Flores atrás, entregó para Velasco. Velasco maga la media luna, fuera el remate, lo trabaron justo, le queda Velasco a colocar, gol de Boca. ¡Gol!
6: salió la contra rápida de Domenech. Domenech lo abrió para Flores. Flores fue, levantó la cabeza, no lo tenía Valencia. Entregó atrás para Velasco. Velasco abrió la cancha para Belmonte. Belmonte remató encima de la marca. La salida livianita de Mondino. Lo dejó en la media luna otra vez para Velasco. Le acomodó con la parte de afuera de Botín derecho, la clavó en el ángulo. Primera llegada de Boca seria. La clava en un ángulo Velasco. Y Boca de un partido que debería estar perdiendo. Lo pone arriba en el marcador para que explote el Vasco Romarrena. Lo gana Boca en Mendoza. Lo gana con gol de Velasco. Era todo del Lobo, pero se lo comió Boca. Velasco arriba, Boca 1, Gimnasia 0, minuto 16 del primer tiempo.
3: Salida rapidísima de Boca en la recuperación de la pelota entre Domenech, Belmonte y el lanzamiento de Zenón para hacerlo correr a Flores. Parecía que se perdía el ataque de Boca. De hecho, la pelota queda suelta en el borde del área. Después del remate de Belmonte, qué bien la agarró Velasco. Abrió el pie, la clavó en el ángulo izquierdo del arquero de Rigamonti, que se estiró, imposible de sacarla. Y Boca en la primera directa gana 1-0.
1: Cara Boca. Y con esto suma, ¿y a dónde se mete Alejandro?
4: Está en Copa Libertadores de América, Boca, y además suma en el grupo A, llega a 13, está quinto Gimnasia de Mendoza, sigue segundo con 15.
1: Se mete en la general, en la Libertadores,
4: sí,
1: porque todavía no jugó Argentino, todavía no jugó Vélez, no jugaron los de arriba, ¿no?
4: No, claro, bienvenido Rivadá. Bueno, falta, pero por ahora está ahí, tres puntos importantes.
1: Lateral de Sabatini, Sabatini entrega atrás el balón para... Lencioni con la pelota, era de Gimnasia de Mendoza, lo aprovechó Boca, queda el balón en la media luna, hay una serie de rebote, media vuelta, está el gol de Gimnasia, ¡gol! ¡Sabatini! ¡Gol! ¡Gol! ¡Gol! ¡Gol de Sabatini! ¡Gol de Gimnasia de Mendoza! Sabatini la fue a buscar después de una serie de rebotes en la media luna. Giró tan rápido, a lo lento de Valencia, lo rápido de Sabatini. La pelota vino de un rebote, siendo piso de Belmonte. La pivoteó trabando en el medio Fernández. Fernández la dejó en el punto del penal. Sabatini le puso el cuerpo a Pellegrino. Giró, le ganó la posición y sacó un remate de derecha. Seco abajo contra el palo, que lo dejó en cuclillas a Montero. Sin reacción y merecidamente reacciona rápido Lobo. ¡Lobo está! ¡Sí! ¡Lobo está! De la mano de Sabatini para empatar el partido. Cuando me parece que se va a ir O'Connor lesionado. Me parece que no va más O'Connor. Lo cierto es que lo empata Gimnasia. Rápido pone el 1-1. Sabatini, que merodeaba y olfateaba gol. Un Lobo que ahora se comió la defensa de Boca.
3: Qué rápido lo empató Gimnasia, qué rápido lo empató, no lo pudo sostener Boca nada, porque en la siguiente jugada el gol de Velasco vino el de Sabatini, una definición muy parecida a la de hace un ratito, que la pelota quedó en las manos de Montero, ahora la clavó contra el palo izquierdo.
1: Se viene Valencia, responde Boca, está buenísimo el partido.
3: Está hermoso el partido. Está.
1: La pelota viene por afuera, ganó Flores. Flores al fondo en el área, desparramó la defensa, va al fondo, no puede meter el centro. La sacaron, no me da tiempo para presentar el cambio. Pellegrino traba, lo rompen y a correr. Tiene que cerrar en el fondo Figal, que llega primero y entrega para Montero. Se queda Montero con la pelota, 1-1, presentame el cambio. En el Lobo el primero.
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0: Se retiró lesionado con el número 28, Tomás O'Connor, e ingresó en su lugar con el número 8, Matías el Monito Varga.
1: ¿Qué hace? Claro, este es el Monito de Vélez, ¿no?
0: Exactamente, el ex Vélez, que levantó mucha polémica por volver al fútbol argentino y elegir el Lobo mendocino antes que el Fortín.
1: ¿Qué número tiene?
0: Número 8 para el Monito.
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1: Bueno, justo el 1-1, Pina, que estamos viviendo aquí, ¿eh?
3: Sí, porque había llegado tres veces Gimnasia de Mendoza. Una en el palo, una Montero, la otra se fue afuera. Y Boca en la primera le estaba ganando el partido.
5: 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Punto, ok. 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
6: Igual busca este partido, ya Gimnasia no tiene la superioridad. Viene el Z, el segundo palo. Arriba la pelota, queda mochando para Flores, Flores de zurda. Rigamonte. Rigamonte se quedó con la pelota, se vino Flores a la derecha. Y sacó el remate que Rigamonte en el medio del área se quedó con la pelota, Marce.
3: El partido está lindo porque Boca ahora lo emparejó. Hasta antes del gol de Velasco era todo de Gimnasia. Después del gol de Velasco el partido se emparejó porque ahora Boca va también. Ya no lo espera tan en la mitad de la cancha, adelante un par de metros. Pero el partido está hermoso.
6: Mitad de partido hermoso, equilibrado y 1-1. Gimnasia de Mendoza y Boca.
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6: Paradito y manitos atrás para Flanco, Nico.
0: Sí, que gritó muchísimo el gol por la bronca que le había generado el 0-1 inicial. Primer gol para Sabatini con la camiseta del Lobo Mendocino en 14 partidos.
6: Pelota larga para Paredes, banca, que te doy. La tiene Paredes, Paredes ganó la cuerda, va hasta el fondo, córner. ¡Córner! Tiro de esquina, señores, que corresponde al Lobo. El partido está de ida y vuelta. El tiro de esquina para el equipo mendocino.
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6: Dame el gol, dale, dale.
4: Lo hizo Pioli en contra, lo voy a ligar 1-0 a Casuso.
6: Al tiro de esquina, señores, que corresponde a Gimnasia de Mendoza, 1-1 con Boca. Partidazo, el córner, primer palo, la peinaron y afuera. Se lo peinó Paredes en el primer palo. Y se lo perdió Gimnasia, era gol de Paredes en el primer palo, Marcelo.
3: Sí, buen centro, a la altura del primer palo. Lo que pasa es que sale de la referencia, le gana Figal, le anticipa, metió el parietal, no se fue tan lejos.
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6: ¿Qué hace el Vasco ahora en este partido de vuelta, Coli?
2: Totalmente preocupado, no le duró nada la ventaja y ve los papelones que hace la defensa en cada pelota detenida. Nunca cabecea el jugador de Boca.
6: Va Velasco, Velasco por el medio, toca para la Pantera Negra. Se viene Valencia, Valencia, abriendo la cancha para Cerón, Cerón para Valencia. Va habilitado, gol de Boca. La tiene Valencia, Valencia, Valencia, se frena, centro, trastabilló Valencia. Pero igual gana un córner. Valencia que se lamenta, por el medio buscaba la posición de la pelota, Flores, estilo de esquina, ahora para Boca, insisto, el día de vuelta, no nos para nadie, Espina.
3: No, porque están bien con la pelota en la mitad de la cancha y están rápido tres cuartos de cancha hacia adelante, se trastabilló Valencia, porque si tiraba el centro de primera lo tenía Belmonte que empezaba a aparecer.
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6: Viene el córner, viene bombeado, sale Rigamonte. Arriba se queda con la pelota y con la mano se queda izquierda, pura con Recalde. Presiona Flores. Sí, señor, le dio una mano en la cobertura. Flores a la salida de Recalde. La mandó al lateral en el banco de suplentes de Franco. Lateral para Gimnasia.
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6: 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Ok, Gimnasia por ahora empatan 1-1.
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6: Velasco abrió el partido para Boca, Sabatini lo empató y ahora se viene Luciano Paredes. Paredes con la pelota, va hasta el fondo, mete el centro, termina rebotando en la nuca del jugador de Boca que retrocedía, lo marió, quedó en el piso. Después Paredes entrega mal, de cabeza a la derecha, cuando quería jugar con el Scioni, se pierde afuera por el costado, está mareado. Me parece que es Rey Domenech, ¿no, Coli?
2: Sí, sí, sí, que le decían tirate, tirate, como para enfriar un poco el partido.
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6: 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Recibe a Estudiantes con Carvajal Ciola. 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
6: Está equilibrado, está parejo, está bien el 1-1, Espina.
3: Está parejo en el trámite ahora, porque en un momento lo tenía más Gimnasia. Creo que en situaciones de gol la más clara la tuvo el conjunto mendocino.
1: La pelota viene para Paredes, va Paredes por derecha, ataca Lobo. Paredes, lindo centro, Sabatini, chilena. ¡Afuera! Bueno, Sabatini con una chilena que aplaude ahora. Le dieron la responsabilidad de los goles al no estar el goleador. En una chilena Sabatini la tiró arriba del travesaño. ¿Cómo está? Y lo tiene mal traer a Boca, Marce.
3: Sí, el Lobo está. Si es una pregunta la tuya, la respuesta es que está metido en el partido. Otro desborde por la derecha y a Sabatini, ni entre Pellegrini ni entre Figal lo pueden agarrar, ¿eh?
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1: Contame algo abajo del Vasco Romarrena.
2: Preocupación total, ve que el equipo está inconexo, que no supo capitalizar la que tuvo para aguantar el resultado, y le preocupa el estado físico de Valencia. Le pide que corra un poco más, pero no se puede mover.
1: Sale del medio Mondino, Mondino, pura gambeta, le hizo muy bien, entregó para Fernández. Fernández a la derecha, entregó para Lencioni, Lencioni con el balón, ganó la cuerda, va hasta el fondo, ganó un córner. Era un córner con Reino Meneche en la marca. Le mandó la pelota al córner junto con Sata. Tiro de esquina para el Lobo, que busca el segundo 28.
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1: Hay córner para Gimnasia, presta atención porque este lunes llega el Electrofans a Megatone.net.
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1: ¿Qué va con el córner, Rico?
7: Lencioni, el número 26.
1: Se va a pegar Facundo Lencioni. La tuvo en el minuto de partido y lo tapó Montero. Córner al primer palo, el capitán Mondino quería pero no podía. La termina sacando para correr y se viene la contra con Flores. Va Flores contra el mundo. Amaga en la mitad de la cancha, mirá que solo viene Velasco. Tocó para el medio, se llevó la pelota Zenón. Zenón va en el mano a mano y en ese duelo perdió. La recupera en el medio, sale Antonini. Antonini con la pelota, se viene Gimnasia. Antonini aquí a la izquierda para Cingolani. Arranca Cingolani, se viene el Lobo. Defiende Boca 1-1, está el partido, partidazo. La terminan cortando y le ganan a Antonini. Perdió Antonini. Y a correr ahora con Velasco, falta Velasco, deja seguir el árbitro, le queda Flores, Flores, Zenón, pica Valencia, Zenón le pegó de zurda, afuera, no le tienen confianza a Valencia, no le tienen confianza a Valencia, le pegó Zenón, de lejos, afuera, Valencia picaba abierto por derecha solo, pero acá los jugadores de Boca no tienen confianza en el delantero ecuatoriano, Espina.
3: Sí, y además me parece que se había puesto fuera de juego, por eso Flores no le pudo entregar la pelota. Gimnasia le propone un palo por palo, Boca se adecúa al palo por palo, le faltó confianza a Zenón en lugar de rematar e ir al mano a mano.
1: Está rapidísimo el partido aquí en Mendoza. Gimnasia y Boca empatar 1-1.
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1: Zenón en el piso, en un choque con Paredes, ¿no?
2: Sí, le cabeció la nuca a Paredes, el jugador de Gimnasia, a Zenón.
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1: Bien. Dale.
4: De Atalanta, Ederson. Atalanta, en el Olímpico, le gana a Roma 1-0.
1: A las 8 juega las Chivas de Guadalajara, otra vez de visitantes, contra San Luis, me parece, ¿no?
4: Sí, las Chivas está quinto con 11 puntos. El puntero es América, 16. Visita a San Luis, sí, las Chivas.
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1: Abrió para Boca Velasco, empató para Gimnasia. Sabatini, 1-1. Está bien, espere media hora.
3: Sí, está bien, está bien. Estaba pensando recién, Sabatini le hizo dos veces la misma jugada a Pellegrini. En la primera la atajó Montero, en la segunda se la clavó contra un palo.
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1: Se pone de pie Zenón, ¿no?
2: Sí, recuperado, pero se toca todavía la cabeza, ¿eh?
1: La pelota en la mitad de la cancha la tiene Flores en la reanudación del juego. Boca 1, Gimnasia 1. Después a Lorenzo con Caimi, que ya tiene un nuevo entrenador, pero que no dirige. Estoy hablando... Una vuelta más de Insúa, San Lorenzo de Almagro. Largo para Valencia, salta Valencia, la peina. La pelota va a quedar en el fondo, la cubre Mondino. Amaga, la deja salir. Levanta el pulgar Valencia. Salida de meta en el fondo para Rigamonti.
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1: La pelota viene contra la media luna, presiona Zenón y ganó. Salió Mike Massa, tiene Boca, Zenón está al córner. Rigamonti al córner. ¡Qué mal salió Gimnasia! Regaló la pelota en la media luna. Cuando vino Fernández y Antonini a buscarla, la presión de Zenón le quitó la pelota, le quedó para el gol. ¿Sabés qué creo que pasó, Espina? Que Zenón creyó que el árbitro le iba a cobrar falta.
3: Yo creo
1: dejó
3: que sí.
1: Seguir. Batió sin convicción contra el palo y Rigamonti le mandó el córner.
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1: Increíble lo que perdió Boca, va Zenón, córner, abajó. En el segundo palo, Rey Domenech la termina sacando Mondino. Increíble, primero lo mal que salió Gimnasia. Segundo, lo poco confiado que definió Zenón, Marcelo.
3: Sí, la presión de Zenón fue buena porque Gimnasia le dio la pelota al volante central de espalda y poco perfilado con pocas posibilidades de descargar de frente. Presionó, recuperó Zenón y después remató débil contra el palo derecho. Rigamonti se estiró, la mandó al córner, pero está haciendo un buen partido Zenón, ¿eh?
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1: Es más, yo creo, insisto, que creyó que le iban a cobrar falta a Coli y sinceramente remató con esa inconsciencia de que no valía.
2: Sí, yo también pensé que había cobrado inclusive el árbitro falta, pero no cobró, valía todo. Después me parece que habría que haber ido al VAR.
1: Ya tenemos un partidazo, ¿eh?
3: Sí, lindo partido.
1: Tenemos un partidazo en Mendoza, baja temperatura, como la misma que hay en Buenos Aires. La pelota por el medio, la tiene Velasco, quien abrió el partido, va Velasco, Velasco la pone cortada, tiene que salir Rigamonti, abajo barre. Rigamonti, cuando la ponía recortada para Velasco, con Flores y Velasco, y también Zenón, un poco sí, menos, sí. Pero empieza a hablar una buena combinación, un buen idioma Boca, Marcelo.
3: Sí, porque además no se quedan tan estáticos en los costados, Gaby, se meten a jugar, se encuentran bastante, Flores, Zenón, Velasco, que está haciendo un buen partido además del gol.
1: La pelota bien abierta del Monito Vargas, por la derecha, para que pase el ataque Luciano Paredes, va Paredes, el Mono Vargas, la tiene el Mono va a pegar de derecha, cruzado el Mono, afuera, afuera, le pegó muy mal, muy mordido, muy abierto, se lamenta. El Monito Vargas, saque de meta en el fondo para Montero, 34.
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1: Vale.
4: De Tristán Suárez, Marcos Enrique, final. Le ganó 2-0 a San Martín de Tucumán, el puntero de la zona B.
1: La pelota viene para Velasco, Velasco por el medio. 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
1: Viene Gorosito, Gorosito. Tocó otra vez atrás, la posición de la pelota para Belmonte, Belmonte. Otra vez de primera para Figal. Figal para el ex Huracán. Ahí domina la pelota Marquito. Toca otra vez la pelota por el medio. Domina, sale Figal. Figal la tira larga con Gorosito, no se encuentran. Es salida de meta en el fondo para Gimnasia con el partido 1-1.
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1: Dame algo de Boca abajo, Coli.
2: El Vasco ahora está algo más satisfecho con lo que está haciendo el equipo, sobre todo con los últimos minutos de Kevin. Kevin es Zenón.
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1: La pelota viene por el costado izquierdo. Domina, la tiene Lancioni. Lancioni con la pelota para Vargas. Vargas se perfila para pegarla afuera. Entregó para Paredes. Paredes va al fondo, mete el centro, lo cerró perfecto. Lo cerró bárbaro Rey Domenech, que acompañó en la jugada, Marcelo. Era buena esta del Lobo. Llegaron limpito para el centro, pero apareció Rey Domenech para salvar lo que era probablemente el segundo gol de Gimnasia. Y ahora hay una amarilla por falta Flores al capitán Mondino. Tiro libre para Boca. Es palo por palo, jugada por jugada, Espina.
3: Sí, y le llega mucho por la derecha Gimnasia, por la derecha del ataque de Gimnasia a la izquierda de Boca. Flores no retrocede y ahí queda en inferioridad numérica en la marca.
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6: Hay tiro libre, David. Señores, que corresponde a Boca Juniors, sí.
7: El amonestado finalmente fue el número 7, Luciano Cingolani.
6: Bueno, ponemos a Cingolani, el 7, es el primero, ¿no?
7: Exactamente, el primero en el local.
6: Y por Boca tenemos a Zenón.
2: Sí, señor.
6: Mete el centro contra el área, Zenón cruza el ancho del área. La pelota se termina yendo afuera, salida de meta para el Lobo. 37 con el partido 1-1.
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6: Pierde la pelota Gimnasia, lo está haciendo muy rápido. Ganó Valencia, Valencia encaró, la tocó atrás Valencia para Flores. Se viene Flores, engancha Flores, Flores, Valencia. Valencia se perfila, está en el área, pega la pantera, rebotó en el cierre del defensor. Viene Velasco, Velasco, el peligro persiste a favor de Boca. Un taco afuera, está Golosito, viene. ¡Gol! ¡Gol! ¡Gol de Boca, Zenón! ¡Gol de Boca, Zenón! ¡Zenón, el gol de Boca! Una gran maniobra del Xeneize. La hizo toda en esta Valencia. Sacó el remate, rebotó en un defensor. Después le quedó la derecha para Velasco con un taco. Se le abrió Gorosito, llegó al fondo. Centro al medio para Velasco. Para que entre Zenón. Zenón le empujó con el arco desguarnecido y Boca. Otra vez el frente en el partido. Boca otra vez arriba en el marcador. Boca otra vez le saca la lengua y se burla del Lobo. Lo gana Boca. Una gran maniobra de Gorosito. Una gran asistencia para Zenón. Para que Boca se burle Mendoza del Lobo. Boca 2, Gimnasia 1, Zenón, el autor del gol.
3: Una muy buena jugada colectiva de Boca, que comienza ya por la izquierda con una buena patriada de Ener Valencia, con una gambeta, con una habilitación hacia la izquierda que le vuelve a quedar a él para ir hacia adentro, y después la inteligencia primero del jugador de Boca para meter el taco y la pasada por la izquierda, por la derecha, en la proyección de Gorosito. Llegó como un extremo, metió un centro fuerte, rasante, un buscapié para un Zenón que se transformó en 9, puso el pie para que la pelota le pegara y se metiera contra el arco. Gana Boca 2-1. Recién justo estábamos diciendo que Velasco y Zenón estaban haciendo un buen partido. Velasco y Zenón convirtieron los goles de Boca.
6: El VAR revisa, tiene truco, ¿no? Una posible falta contra Ezequiel Muñoz. Para mí no existió, ¿eh?
3: No, para mí tampoco.
6: Para mí no existió.
2: Salvo en el inicio de la jugada si hubo algún offside.
6: No, claro, tampoco. Para mí tampoco. Para mí no hay nada. Pero bueno, el VAR está revisando algo. El capitán. Ah, no, va a convalidar el gol. Herrera convalida el gol de Boca. Yo no vi nada raro, extraño. Por eso se convalida el gol de Boca a los 40 minutos. Gana Boca 2-1. Pero un muy buen partido. El taco de Velasco para Gorosito es una exquisitez. Gorosito pasa el ataque, mete el centro. Otra exquisitez. Le dijo Zenón, tomá y hacelo. Lo dejó con el arco desguarnecido, con Rigamonte sin chances. Y Boca, que equiparó el partido, lo equilibró, le gana Marcelo. Justamente me meto en tu laburo. Ahora el partido 2-1, Marce.
3: Sí, lo empezó a equiparar a los 10-12 minutos, porque hasta ahí no había generado, no se había aproximado. Empezó a encontrar la pelota, se empezó a mover, ya lo atacó con más agresividad. Y ahora el partido, dentro del trámite de juego, que es parejo, Boca está muy bien, está muy bien.
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6: Velasco Zenón, sí, Ale.
4: Con 75 minutos de titular, Enzo Fernández, el City Gol de Haaland le ganó 1-0 al Coventry.
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1: 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Viene Sabatini, la peina Sabatini. Se queda con la pelota Fidal. La devuelve Fidal a la mitad de la cancha. Hay otra devolución al medio. Y queda Flores, Flores la tira larga y a correr. Se viene Boca para liquidarlo, va Flores. Ganó la posición, va Valencia por el medio. Si se la da gol, pide Flores, Flores ganó de borda. Flores atrás, Velasco lo tiene, está, palo, le queda otra vez a Velasco y la termina sacando como puede. Bondino, señores, lo tuvo Boca. Ah, lo mal que marca Gimnasia, lo mal que marca Gimnasia, se regaló, la hizo Flores, se le metió adentro Valencia, por eso no se la dio. El centro atrás para Velasco, Velasco la acomodó contra el palo, como la anterior Zenón, que tapó Rigamonti, esta dio en el palo, lo liquidaba, lo terminaba Boca y lo perdió Marcelo.

0: se equivoca otra vez en la salida, se la regalaron a Zenón. Está perdido Gimnasia, va Zenón para Belmonte, Toto Belmonte, centro, se pasa. Flores por el segundo palo, retrocede, domina Flores, va contra el área por izquierda, engancha la marca del lateral, Paredes, viene el centro, punto del penal, quiere Valencia, la termina sacando como puede Muñoz, pero la recupera ya por la derecha Belmonte. Belmonte, falta, falta Belmonte, tiro libre para Boca. Tiro libre para Boca, supremacía absoluta de Boca contra el Lobo, que lo pone contra la cuerda, Marcelo.
1: Sí, bueno, van tomando confianza. A medida que fueron pasando los minutos, fueron tomando confianza, se van atreviendo más. Está empezando a participar también Belmonte. Y modificó algo en la mitad de la cancha el Vasco, Gaby. Antes era un 4-1-4-1, ahora es un 4-4-1-1. Porque Belmonte está al lado de Rey Domenech y lo deja suelto a Zenón para jugar más cerquita de Ener Valencia.
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0: Tiro libre para Boca de Zurda. Rigamonte. Rigamonte arriba. Se queda con la pelota en 44 minutos. Con la mano la tira larga. Arriba la venía a buscar, pero no llegaba el número 7, que es Ingolani. Está partido Gimnasia. Le queda Flores. Flores que volvió a ser Flores. Entrega por la derecha para Zenón. Zenón para Flores. Sabe que Boca busca el tercero y va. La tiene Flores. Flores se terminó la cancha y perdió. La recupera y sale jugando Recalde. Recalde con la pelota vaga. La pierde muy rápido Gimnasia. La tira Recalde a dividir. Arriba Pellegrino. La deja corta Pellegrino en la mitad de la cancha. La recupera Antonini. Antonini para el Mono Vargas. Pasa primero por Cicolani, por Antonini. Ataca y se viene el Lobo. Pelota para el Mono. El Mono. Entrega de primera atrás para Fernández. Va Fernández en una gambeta larga. La perdió. Falta. Falta después de Velasco en la puerta del área. Se lo comió entero Cicolani. O Antonini, Antonini. Tiro libre para el Lobo en la media luna, minuto 45, Marce.
1: Sí, el partido es lindo, Gaby, porque ni la defensa de Gimnasia ni la defensa de Boca dan garantías. Porque a Boca cuando le llegan también lo molestan. No está bien Figal, está mucho menos que Figal Pellegrino, ahí en la franja defensiva, en la parte central. Y Gimnasia cuando va también le ocasiona problemas.
0: Tiro libre. Señores, que corresponde a Gimnasia, tres más, ¿no?
3: Exactamente, hasta el minuto 48.
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0: 25 metros recto al arco, acomoda la pelota en la barrera Montero.
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0: A ver quién va. Va el Mono Vargas. El Mono Barrera. Le queda otra vez a Vargas. Vargas va de mano a mano. Velasco se la manda afuera. Por el costado lateral para el Lobo. Quedan 2.46 de 48. Gana Boca 2-1.
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0: Hace el lateral Recalde, Recalde para el Mono Vargas. Queda la pelota por el medio. Viene Valencia a dar una mano defensiva. No puede, la revienta Velasco. Con un puntazo a campo de Gimnasia. Que pierde. Lo tenía para ganarlo, arrancó perdiendo, le empató y ahora lo pierde 2-1 en 46 y medio.
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0: Abierto por la derecha, se viene Paredes. Paredes escala, va lateral derecho hasta el fondo, mete el centro, viene pasado, llega Recalde de cabeza, la saca Gorosito afuera, presiona y llega Gimnasia sobre el final del primer tiempo. Tiene un lateral en ataque.
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0: Se viene Fernández, Fernández ganó la cuerda, un pie al otro, se cayó en el área. Se cayó en el área, va Fernández, Fernández, Recalde, Recalde, centro. Se terminaron pasando todos. La viene a buscar Paredes, Paredes comete falta. La tiene Flores, Flores. Entrega para su lateral. La saca Satas. Entrega y se viene Valencia, va la Pantera. Se viene Valencia, va Valencia, hace la pausa. Se frenó, hace el rodeo. Espera que llegue alguien. Muy acorralado Valencia, tiene que apoyarse atrás. Pellegrino, Pellegrino sale por una gambeta. Toca para Rey Domenech. Rey Domenech para Figal. Se va al primer tiempo, lo gana Boca y lo gana bien Espina.
1: Sí, lo está ganando bien. Lo justificó en los últimos 10-15 minutos con el ida y vuelta continuo. Lo que pasa que Boca ha sido mucho más peligroso que Gimnasia.
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0: Darío Herrera, señores. Lo terminó cuando tomó la pelota Recalde. Marca el final Herrera. Final de esta primera parte aquí en Mendoza, con goles de Velasco y Zenón para Boca. El empate transitorio de Sabatini, aunque Boca pudo más, Gimnasia también pudo más, pero menos que Boca. Se van al descanso ya. Boca 2, Gimnasia 1, en Radio Mitre, en el fútbol más escuchado de la Argentina. La noticia es que con un equipo alternativo y en Mendoza, gana Boca 2-1 al cabo de los primeros 45 minutos.
1: Terminó el primer tiempo en Super Mitre Deportivo, con los relatos de Gabriel Anhelo.
2: Lentamente abandona el campo de juego los 11 jugadores del Lobo Mendocino, con un Darío Franco que fue el primero en ingresar al vestuario y muy caliente por la actuación de su equipo, que ya realizó una variante. Salió Tomás O'Connell, ingresó Matías El Monito Vargas, y que tiene un solo amonestado, el número 7, Luciano Singolani. Esperan en el banco Lautaro Petrucci, Mael Cortés, Lautaro Carrera, Germán Grifey, Ulises Sánchez, Nahuel Barbosa, Julián Ceballos, Brian Andrada, Santiago Rodríguez, Nicolás Romano y Valentino Simoni.
3: Los suplentes de Boca saltaron todos para el campo de juego a saludar a los jugadores que hoy son alternativos en el Xeneize, pero en este compromiso están siendo titulares. Y los aplausos son para Velasco, autor del primer gol Xeneize, y también lógicamente para Zenón por el partido que está teniendo. Justamente Zenón, el ex Unión, es el único molestado que tiene Boca. Los alternativos, pensando en el segundo tiempo, Bray, Leandro Paredes, que para mí no está para ingresar, Di Lolo, Herrera, Blanco, Alarcón, Palacios, el pibe Bianco, Villa, Merentiel, Romero y Jiménez.
4: Un entretenidísimo primer tiempo tuvimos aquí en Mendoza, muy lindo, que parecía que en los primeros 10 minutos Boca no hacía pie, porque en la primera casi le hacen el gol, el palo, primero Montero y después el palo, lo terminó colaborando, ayudando al arquero colombiano, y Boca estaba como dubitativo, pero desde el minuto 10, 12, más o menos de ahí en adelante, yo podría decir, asegurar y arriesgarme que debe ser la mejor producción del Boca del Vasco Arruabarrena, en la verticalidad, en la dinámica, en la circulación de la pelota, en la toma de decisiones, en la cantidad de gol que generó, y además en dar vuelta un resultado, bueno, después del 1-1 ponerse nuevamente en ventaja. Un lindo partido, porque con las respuestas futbolísticas de Gimnasia, que tiene menos en calidad y en cantidad, pero con un Boca totalmente alternativo que nos generaba muchas dudas antes del partido por lo que había sucedido frente a Riestra, hoy cambió la cara y está jugando un muy buen partido y lo está ganando bien.
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0: Alejandro Lichetti, repasame resultados rápidamente. Que va dejando esta octava fecha que arrancó ayer viernes del fútbol argentino.
6: Estudiantes de Río Cuarto 0, Sarmiento 2, Belgrano 1, Huracán 1, Platense 1, Deportivo Riestra 1. Hoy Aldo Civi 3-1 a Banfield. Hoy Gimnasia 2-1 a Tigre. Y por ahora Boca en Mendoza le gana 2-1 a Gimnasia Mendocino.
0: ¿Qué tenemos de la Primera B Nacional, Alejandro Lichetti, en Radio Mitre?
6: En la Primera Nacional, el final de San Telmo Los Andes 0-0. La victoria del puntero de la B, Tristán Suárez 2-0 a San Martín de Tucumán. Gana Atlanta a Chacarita 1-0. Triunfa All Boys 1-0 ante Acasuso. Y empatan en Santa Fe en 17 del primer tiempo con Colón Deportivo Morón 0-0.
0: 4-4-4 son los de la B Metropolitana, Lichetti.
6: Sí, señor. Sportivo Italiano 3-1 a Flandria. Talleres 2-0 a Real Pilar. 1-0 a Arsenal de Sarandí. Empatan 0-0 San Martín de Bursaco y el Deportivo Armenio.
0: En la Liga en España, cachetazo para el equipo del Cholo Simeone.
6: Sí, con minutos de Juliani y con el debut de Cuti Romero, Athletic Bilbao le ganó en San Mamés 3-0 al Atlético.
0: ¿Qué más?
6: Rayo Vallecano 3-2 a Racing de Santander y gana Villarreal 2-1 al Real Club Deportivo La Coruña.
0: Muchos partidos en la Premier League.
6: Sí, señor, con el debut de Enzo Fernández, el gol de Haaland. Manchester City le ganó 1-0 al Coventry. Empataron Newcastle y Bournemouth 2-2. Igualdad del Nottingham Forest y el Tottenham 0-0. Ganó el Crystal Palace 3-2 al Fulham. Empataron Brighton y Leeds 1-1. Igualdad también a 1 de Brentford frente al Sunderland. Y el 0-0 de Hull City y el Aston Villa.
0: 3x3 es la serie del calcio.
6: Y tercer derrota consecutiva de la Fiorentina, aunque hizo el gol hoy Pellegrino, jugó un tiempo solo, más Mastantuono, y Torino le ganó 2-1 a la Fiorentina. Perdía el Inter en Milán 2-0 con el Napoli. Primero apareció Martínez, después apareció Turán, y a los 90+1 Lautaro se lo dio vuelta. Inter le ganó 3-2 al Napoli, y Atalanta, gol de Anderson, le está ganando 1-0 a la Roma en el Olímpico.
0: Quiero los resultados de mi querida La France. ¿Qué hay en Francia, Alejandro?
6: En Francia tenemos el triunfo más importante del Lorient, 1-0 al Lens. Recordamos que ayer perdió el Paris Saint-Germain con el Mónaco, y ayer con Tagliafico ganó el Lyon. Empató 2 y perdió 1 el equipo de Enrique, que renovó hasta el 2030.
0: En el polideportivo, lo más importante que tiene que ver con Colapinto.
6: Sí, señor, Colapinto séptimo para el Gran Premio de Monza histórica. Paul del Alpine con Pierre Gasly. Segundo Russell, tercero Piastri, cuarto McLaren, quinto también la Ferrari de Alonso.
0: ¿Qué tenemos en el Abierto de Estados Unidos con participación argentina?
6: La gran, excelente, extraordinaria victoria de Francisco Cerúndolo sobre Taylor Fritz de los Estados Unidos, 3-6-4-6, 6-3 y doble 6-4 para el argentino. Después de 3 horas 38 y por primera vez, dos argentinos estarán en los octavos de final del Abierto de los Estados Unidos. El otro es Tomás Echeverry, que mañana juega en esa instancia ante el norteamericano Michelsen. Y Cerúndolo está esperando por el belga Block o por el italiano Covelli para ver cuál es su rival en octavos de final en los Estados Unidos.
0: ¡A torbar los Pumas!
6: Están jugando los Pumas, sí, están jugando los Pumas en el campo de Vélez.
0: No, Vélez no juega
6: en Mendoza. En Mendoza, perdón, en Mendoza.
0: ¿Y cómo van? ¿Ustedes a mano?
6: No, lo vamos a buscar.
0: Señores, gana Boca 2-1 también en Mendoza. A este equipo revelación por Radio Mitre. Esta victoria de Boca al cabo de los primeros 45 minutos. La explica, la expresa, la comenta, la analiza el señor Marcelo Espina.

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0: Señores, volvemos ya para el arranque del segundo tiempo. Cambios en Boca, Coli.
1: Cambios en Boca no hay. Te repaso que el amonestado Genón, los alternativos Bray Paredes, Dilolo Herrera, Blanco, Alarcón, Palacios, Bianco, el pibe que todavía no debutó en el Genense, Villa Meretiel, Romero y Jiménez.
0: Bueno, tenemos cambios en Gimnasia de Mendoza.
2: Por ahora no, los mismos 11 que jugaron en el primer tiempo. Lo que sí, hubo una variante en la primera mitad, salió Tomás O'Connor e ingresó con el número 8 Matías Vargas.
0: Bueno, estaban los equipos, nos faltaban los árbitros, son los que más tarde llegaron. En un primer tiempo donde Boca creo que termina justamente siendo el vencedor de los primeros tiempos, Marcelo, ¿no?
3: Sí, los primeros 10 fueron mejor de Gimnasia, después se emparejó, después un ratito chiquito no pasó nada, pero después Boca, cuando se empezó a sentir cómodo con la pelota y confiado entre los jugadores, terminó siendo mejor.
0: Señores, va a dar la orden Herrera, se pone el segundo tiempo en marcha. Camino a lo que va a ser el partido del polaco Caim y San Lorenzo Talleres. Después Vélez Estudiantes con Carvajal, con Ciolita. Y mañana un gran domingo de Radio Mitre con Central Newell's. Estaremos con Ciola. Después será Central Córdoba Independiente con Gávez y Falcón. Después será River Independiente. Estaremos con Esteban Edul. Y a la noche Caim y con Saraceni para el Racing y Atlético Tucumán en un fin de semana futbolero. La tiene Valencia. Valencia con el taco. Entrega para Belmonte. Belmonte por afuera para Flores. Me gustó Flores, che. Volvió a ser Flores hoy, Marcelo, me parece.
3: Sí, porque además Gaby lo tiró sobre la izquierda. Los primeros minutos jugó por la derecha. Después lo tiró sobre la izquierda y ahí se siente mejor.
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0: El Vasco Arrobarrena, Chaparado. No, el ambiente no lo bajen, chico. Está lloviendo, ¿no, Coli?
1: Y hay alguna pequeña llovizna, sí, está mojando.
0: La pelota viene a la mitad de la cancha, la tiene Flores, va Flores en el mano a mano, la perdió. La recupera en la mitad de la cancha, sale jugando Lencioni, Lencioni. La tira larga, la pelota en diagonal, tiene que salir Montero. Cuando llegaba Sabatini, se queda con la pelota Montero. Sabatini que arrancó para comerse a los chicos crudos y después se fue desinflando como todo Gimnasia, ¿no?
3: Sí, puede ser, pero mirá que fue uno de los más peligrosos, él y Lencioni.
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0: A Valencia, Valencia pivotea, la deja atrás. Entrega para Pellegrino. Pellegrino otra vez tocando al medio. La pelota la viene a buscar Belmonte. Belmonte se apoya en Figal. Figal abriendo el costado derecho para Gonosito, Gonosito, Figal, Figal, Montero. Claro, Boca ahora va a especular, Marcelo, seguramente con que Gimnasia salga. Boca pueda aprovechar esos espacios para tratar de liquidar el partido, ¿no?
3: Sí, porque además las jugadas más peligrosas que tuvo Boca, Gaby, la mayoría fueron todas de contra, ¿eh?
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0: A las 6 de la tarde entonces los Pumas juegan en Mendoza, Alejandro.
5: Frente a Australia y a Japón le ganó a Canadá y Sudáfrica, Nueva Zelanda, los amistosos internacionales hoy.
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0: Sale Rigamonti, presionaba a Valencia, la pelota apurada, la tira atrás Muñoz, el arquero con los pies de manera defectuosa, arrancó ordinario y enredado el segundo tiempo, y esto le conviene a Boca, Marcelo.
3: Sí, por supuesto, hasta ahora no hay ningún dominador. La mejora de Boca también lo mejoró a Valencia en los últimos 30 minutos del primer tiempo.
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0: La pelota viene a la mitad de la cancha, responde Cingolani. Va Cingolani, Cingolani se resbala, entregó para Sabatini, Sabatini entrega para el Mono Vargas apoya la pelota, atrás está Antonini. Antonini por afuera, entrega para Recaldo, otra vez por el medio. Mueve la pelota, quiere lastimar Gimnasia con el partido empatado. Perdón, ganándolo Boca 2-1. Qué patado le pega Sabatini de afuera, la mano de Montero. La mano de Montero. El remate finalmente fue de Cingolani. Se quedó Montero con la pelota desde muy lejos, sin complicaciones, Marce.
3: Sí, hasta ahora le reduce bien los espacios Boca. Estamos en el comienzo del segundo tiempo. La pelota un ratito para Boca, un ratito para Gimnasia.
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0: La pelota viene a la mitad de la cancha. Domina Fernández, va al piso Fernández, pierde con Valencia. Participa mucho más del juego de Boca. El ataque Valencia, Valencia entrega por el medio para Velasco, Velasco y Zenón. Los autores de los goles para Boca para esta victoria. En 4 minutos del segundo tiempo gana Boca 2-1.
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0: Se la regalaron a Sabatini, va Sabatini, chocó por el medio Sabatini, la materia es impenetrable. Recuperó una pelota, empezó a correr por el medio, agachó la cabeza, se llevó a todos los jugadores de Boca por delante en lugar de gambetearlos. Y terminó chocando con Figal y con Pellegrino, una jugada que creo que el propio Pellegrino con Reido Benet se habían equivocado, Marcelo, en la salida de la mitad de la cancha.
3: Sí, y además no lo acompañaba nadie, ni Lencioni ni Cingolani.
0: Viene Zenón, Zenón, toca con Velasco, otra vez atrás, Velasco, lindo túnel, buena maniobra para Flores, la cambió de frente, salta y termina ganando Paredes, Paredes devuelve de cabeza, después hay falta. Falta de Velasco, reclaman una amarilla en la mitad de la cancha, quedó sentido el hombre mendocino, tiro libre y salida que corresponde en el fondo para el Lobo.
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0: 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Gana Boca 2-1.
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0: ¿Cómo arrancó el Vasco?
1: Tranquilo por ahora, siempre bracitos cruzados.
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0: Se viene Fernández, va Fernández, Esteban abrió la derecha, quedó para Cingolani, Cingolani va al fondo, centro, rebote y queda Fernández, Fernández se perfila, saca el remate encima de la marca de Belmonte, ganó Belmonte, la saca Velasco, ahora está apurado Boca, quiere tomar el dominio del partido. Paredes, Paredes para el Mono Vargas, el Mono Vargas entró un poco y mal en juego, ¿sí? Esperaba un poquito más del Mono Vargas. Corta y termina ganando el capitán Mondino en la mitad de la cancha, toca Mondino, Mondino para Paredes, la pelota de Gimnasia, se viene el Mono, viene Vargas, Vargas con la pelota, va contra la media luna, afuera a la derecha para Cingolani, Cingolani otra vez para Fernández, no mira Fernández, Fernández se encara, pone gameta, viene Fernández, Fernández por afuera, otra vez para Cingolani, va Cingolani, duplea otro mano a mano, le gana la marca al pibe Satas, va hasta el fondo, mete el centro, rebota en Satas, lateral, lateral pegado al banderín del córner para el Lobo que ataca para el arco que no tiene cabecera.
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0: Lateral de Paredes, Paredes para el Mono Vargas, se apoya atrás, se entregó para Fernández, Fernández de borda, va a meter el centro, la tiró larga, ganó la posición en el córner, al córner yendo al piso, termina cerrando el jugador de Boca, bueno, se quiere meter en partido el Lobo, el córner. Para el Lobo mendocino, fina.
3: Sí, lo está rinconando, todavía no es claro, pero Boca no recupera la pelota, se está jugando cerquita, ahí es en las inmediaciones de Montero.
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0: Al corner, al tiro de esquina para el Lobo, 7 minutos del segundo tiempo. Va a venir Fernández con el corner, pie derecho para Fernández, viene el primer palo a Valencia. Un corner chiquitito, el primer palo flotado. La terminó sacando Valencia. La quiere Velasco. Velasco la pierde. Recupera Paredes que de milagro no le cometió penal. Entrega por el medio para Lencioni. Lencioni con la pelota. Es el rodeo. Se viene Lencioni. Lencioni para Fernández. Fernández le ganó Valencia. Va contra el área. Otra vez atrás para Lencioni. Le queda para la zurda. Mete el centro. Viene pasado. Nada. Nada. Lo cubrió bien con el cuerpo en el cierre. Gorosito. Hay saque de meta para Boca. Toma la iniciativa en el segundo tiempo el Lobo mendocino. Pina.
3: Sí, eso es riesgoso porque Gimnasia es un equipo que tiene mucho volumen de ataque. Hoy hizo un gol, venía a hacer 9 en los últimos 3 partidos. Boca no tiene que hacer lo mismo que hizo en los primeros 10 minutos de la primera parte.
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0: ¿Hay algún gol? Hay que actualizar algo, Alejandro Lichetti.
5: Actualizamos el final en Italia. Un gol de Soule a los 90 más 3. Roma le ganó 2-1 a Atalanta.
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0: Gracias Franco, abajo señor.
2: Muy activo, igual que en el primer tiempo, por indicación no solo para su delantero Sabatini, sino también para la mitad de la cancha del retroceso.
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0: Después el polaco juega San Lorenzo por Radio Mitre contra Jerez. San Lorenzo que tiene nuevo técnico. Y Talleres también, ¿no? Claro. Es de Felipe.
4: Sí, de Felipe.
0: Claro, y San Lorenzo todavía no debuta y suba. Jugará la semana que viene. Y después cierra Vélez Estudiantes con Carvajal y con Ciolita. Pelota larga a las espaldas de Sata. Viene otra vez el balón a la mitad de la cancha. La recupera Flores. Flores de buen partido. Toca atrás para Pellegrino. Pellegrino para el lateral izquierdo. Sale el pibe. Otra vez con Pellegrino. Buena pared. Toca a la mitad de la cancha. Se encuentra con Zenón. Zenón Velasco. Buena combinación de Boca. Correr Flores. Viene para el tercero. Si lo hace bien Flores. El gol de Boca. Flores mano a mano. Está al centro picado. Tapó el arquero. La sacaron en la línea. La sacó en la línea. Tirándose al piso Mondino. Mondino evitó el gol. Lo tuvo Boca. Flores está jugando un partidazo con Velasco, juntándose con Zenón. Están ardidos los pibes, enorme. Primero la mano de Rigamonte y Mondino en la línea del Torre de Pina.
3: La jugada fue fantástica porque se encontraron los tres, Zenón, Velasco y la finalización de Flores a toda velocidad. Tengo una duda en el arranque de la jugada, la ubicación de Zenón. Me parece que partía del fuera de juego.
0: Hay córner, tiro de esquina para Boca. Viene el centro, viene pasado Velasco. La bajó con el pecho, Belmonte, afuera. Afuera Belmonte. La mató con el pecho, la agarró de volea, la tiró muy arriba, lo habían dejado solo Belmonte. Creo que hasta el propio Belmonte se sorprendió de estar tan solo. Después realmente le pegó muy mal. Dos veces se lo perdió Boca.
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0: Y otra vez Boca con la pelota, 10 minutos, viene Flores. A contrapié le marca el pase. E dice Zenón, era para el otro lado, la tiene Rigamonte.
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0: 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Es de vuelta el partido, ahora viene el Lobo, pelota cortada, se la llevaba por delante Lencioni. Se la llevaba Lencioni contra el área. Tuvo que aparecer Pellegrini y mandarla fuera por el costado, abierto para los dos, Marcelo.
3: Sí, parecería que es a partir del minuto 10 donde activa Boca, porque llevamos 11 y generó 2 en un ratito.
0: Va Fernández, Fernández con la pelota, juega a la puerta del área de Boca. Gana el Cedense 2-1, Velasco Zenón. Había empatado transitoriamente para el conjunto mendocino. Sabatini, Ignacio Sabatini, abierto por la derecha, la tiene Cingolani, Cingolani con Paredes, se juntaron, retrocedió y ganó Velasco, la banda fuera por el costado, la toma Franco, lateral con las manos para el Lobo.
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0: Va Fernández, Fernández mucho más activo que en el primer tiempo, lo mira Fernández, Fernández, Cingolani, Cingolani, ya será Fernández, no, prefiere tocar al medio, se mete en el embudo, pero hay una buena gambeta de Lencioni, Lencioni, la mete adentro, está el empate, viene, se lo perdió. Se lo perdió increíblemente, pide penal y Figal lo agarra y lo revolea de la camiseta, el jugador del Lobo, lo molestan. ¿Qué hace Figal? ¡Está loco! ¿Pero qué hace Figal? ¡Está loco! Figal lo agarró de la camiseta y lo revolió. Yo te digo una cosa, Marcelo, si bien la reiteración para mí es penal, para mí es penal, cuando llegan el mano a mano, para mí Figal lo barre abajo, para mí es claro penal, Marcelo. Figal. No, ahora en la retención no me parece, Marce.
3: No, acá viendo el monitor en la última, el que cierra desesperadamente es Gorosito, porque se fue con la pelota y en ningún momento se dio cuenta que lo tenía Recalde atrás, que le apareció bien el lateral izquierdo para definir mano a mano con Montero. Por eso el lateral de Boca, Gorosito, volvió rápido, se barrió, no le dejó rematar cómodo, la pelota se fue ancha y después la desesperación de Figal, que lo quiso levantar de camiseta como si fuese un trapo de piso.
0: Le dice con la mano, por esto no te echo.
3: Y de casualidad.
0: Le dice Herrera, por este poquito, para, pero sí. Lo de Figal, pero perdón, Figal es un estúpido, con mucho respeto. Lo agarró de la camiseta, como bien marca Marcelo Espina, como un trapo de piso, y lo revolvió por el piso, Marcelo.
3: Sí, sí, sí, sí, sí. Lo quiso levantar así como si nada. Levantarlo como cuando uno levanta un trapo. Y bueno, y ahí reaccionó rápidamente el árbitro Herrera y le sacó enseguida la amarilla.
0: Presentame el cambio porque se viene Palacios y se va Velasco en Boca.
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1: 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Afuera, para mí hasta aquí, quien era la figura de la cancha, Alan Velasco. Adentro con la siesta, el chileno Carlos Discoteca Palacios.
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0: Pero increíble lo que perdió el Lobo, tuvo un empate y lo perdió Gimnasia.
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0: Pelotazo largo, lo buscan a Sabatini, arriba de cabeza Pellegrino. La banda fuera lateral, la tiene Fernández, levantó Fernández, sí, levantó mucho. Fernández, siempre levantó Gimnasia. Falta para mí contra Cingolani. Falta abajo contra Cingolani por el costado, dice que no Herrera. Se toma el tobillo derecho Cingolani, me parece que es lateral por el costado derecho que corresponde al Lobo, que busca el empate en 15, el segundo tiempo en Radio Mitre.
4: Primero Tupelo, segundo Francia. 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
0: Saca Flores, pelota al medio, gana Recalde. La viene a buscar el mono para Fernández, me gusta el 30. Me gusta Fernández, Fernández a la derecha, se viene Cingolani con Satas. A ver qué hace, le ganó la cuerda, va hasta el fondo, saca Belmonte. Acorralado, Boca ahora no puede equilibrar el partido. Es el momento de Gimnasia Mendocino que gane 2-1, Marcelo.
3: Sí, y necesita Satas que le den una mano porque le vuelca el partido sobre ese sector, Gimnasia de Mendoza. El equipo de Franco, fíjate que todo lo atacó por derecha, tratando de buscar al juvenil de Boca. Ahora cambió Zenón. Zenón se fue al lugar de Velasco sobre la derecha y el que queda enganchado es Palacios atrás de Ener Valencia.
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0: Ya se viene Caime, ya se viene Lucho Castañares, ya se viene San Lorenzo Talleres.
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0: Cuando termine San Lorenzo, se viene Vélez, se viene Estudiantes con Carvajal y Ciola.
4: 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Está empezando el partido, ya empezó el segundo tiempo. 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
0: Ojo, que acusa un codazo. Ojo, que acusa un codazo de Antonini Flores. ¿No?
2: Sí, Herrera mostró una tarjeta amarilla.
0: Pero alguien del cuerpo técnico de Franco, me parece, ¿no?
2: Sí, sí, Antonini estaba sobre la línea, no se entendió si era para el banco, si era para el número 21.
0: Se empieza a picar el partido. Estamos entrando en etapa de definiciones. Está lloviendo. Una especie de agua nieve, me parece, ¿no? Con la temperatura tan baja, muy cercano a la cordillera. Coli.
1: Sí, sí, sí, sí, está, es como agua nieve, sí, porque no es una lluvia, y la verdad que está muy fresco, acá abajo esa es la verdad.
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0: Bueno, Flores, está en el piso, sí.
2: El amonestado fue el arquero suplente, el número 31, el Lautaro Petrucci.
0: Claro, y el que tira el manotazo para atrás, Marcelo, es el número 21, Fermín Antonini, ¿no?
3: Es Antonini, el volante central. Pero me parece que lo termina rozando con la punta de los dedos, no con los codos.
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0: En Boca tenemos amonestados a Figal y Zenón, ¿no?
1: Claro, son los dos amonestados del equipo Geneise.
0: ¿Y solamente a Cingolani en Gimnasia?
2: Exactamente, y bueno, ahora se suma el arquero suplente Petrucci.
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0: ¿Quién es el 19? Ah, es Flores.
1: Flores.
0: Que va a reingresar.
1: Claro.
0: Pensé que era un cambio porque estaba paradito en la posición del cambio, pero es Flores que va a ingresar. Va Fernández, se reanuda el partido. La pelota viene cortada en diagonal. No tiene Recalde, Recalde, centro atrás, mano a mano con el arquero. No lo puede creer, Sabatini. Le dice tirá, mirá para adelante y Recalde no se animó a pegarle de zurda. Es increíble el gol que pierde Gimnasia otra vez, que empieza a llegar muy claramente al área que defiende Montero, Marcelo.
3: Y otra vez le ganaron la espalda a Gorosito, porque está jugando casi de win Recalde.
0: La pelota la tiene Fernández, Fernández creció, entregó atrás para Lencioni. Lencioni le pega de zurda. Al medio del arco Montero. Montero al medio del arco. Sin dar rebote, se quedó con este remate. Oh, increíble lo que hizo Recalde. Era para pegarle a quemarropa a Montero o buscarlo a Sabatini. Metió un centro atrás a nadie, Marcelo.
3: Sí, buscó un centro a la altura del punto del penal, pero solo estaba Sabatini sobre, casi sobre el área chica, y nadie lo acompañó.
0: No la pasa bien Boca, aunque el partido lo gana 2-1 con los goles de Velasco y Zenón en el primer tiempo, que había empatado transitoriamente Ignacio Sabatini.
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0: Se viene Boca, ataca a Boca, va por la derecha Zenón, buena combinación, al fondo, centro, Gorosito, córner, córner, córner, Gorosito, se mandaba el ataque, se la mandaron por esquina, esta combinación con Zenón. Tiro de esquina para Boca, que también se anima. Se abre el partido, Marcelo, como en el primer tiempo.
3: Sí, tiene menos posesión de pelota Boca en este segundo tiempo en relación a la primera parte, pero cuando la tiene un poquito, llega con peligro con esta proyección de Gorosito.
0: Claro, mucho más vertical, es mucho más rápido Boca.
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0: Viene el córner, viene el centro para Pellegrino, la sacaron de cabeza. Rebote que tiene el mono Vargas, la tiene el monito, falta de Palacios, falta del chileno, pita el árbitro, ¿dónde está Robarrena? Amarilla, el tercero en Boca, Palacios no.
1: Sí, por agarrarlo, sujetarlo, un poquito demasiado largo, amarilla.
0: Pita el árbitro, tiro libre, y a correr por la derecha, se viene Cingolani, marcó mal Boca, Cingolani el centro, arriba, neta, devuelve bien Figal, le queda la pelota a la media luna, reclamaba una falta Vargas, no, dice el árbitro, le queda Zenón, Zenón larga, corre Valencia, no llega, salió el arquero. Rigamonti, que sale rápido por la derecha, qué vertical y qué rápido está Marcelo.
3: Sí, está rápido, lo hace demasiado directo Boca, no sé cuánto lo puede favorecer, la presencia de Palacio le puede dar un poquito de pausa.
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0: Recalde domina la pelota, Lencioni, media luna, buena pared, viene Sabatini, corta Figal, queda la pelota en la línea y la termina sacando Belmonte, la termina sacando Belmonte con el arco desguarnecido, no hace pie Boca en defensa, la tiene Fernández, Fernández, otro centro, punto del penal, la saca el pibe, salta de adentro del arco, la pelota la domina por la derecha, pared de pared, Cingolani, Cingolani ganó la cuerda, va hasta el fondo, centro al medio y con la rodilla, Belmonte la manda al córner, acorralado Boca. Tiro de esquina para el Lobo Espina.
3: Sí, le está entrando mucho por los costados, Gaby. Por la izquierda o por la derecha, porque son los dos sectores más peligrosos del conjunto de Darío Franco. Vamos a ver si mueve el banco a Robarrena, porque tiene que ajustar algo atrás.
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0: Lo desborda y lo expone Gimnasia. Corner que le va a pegar Cingolani.
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0: Antonini Palacios agarrándose del área. Lo advierte Darío Herrera. Viene el córner de Cingolani. Sale Montero, Montero con los puños. Despejó, pero le queda Fernández. Fernández hace el rodeo, lo vienen a presionar. Lo complica atrás, pero ya tiene la pelota en la salida otra vez. Por el costado derecho Cingolani, va Cingolani. Lo marca atrás Valencia, gana Valencia. Mano, mano del jugador de Gimnasia. Sí, señor. Mano de Cingolani, no hay falta de Valencia, respira Boca, se agarra la cabeza Franco, lo aplaude irónicamente al árbitro. Es tiro libre para Boca en la posición de tres, Nico.
2: Está como loco Darío Franco ya hace un rato con el árbitro. Son varias las jugadas que le reclama. Se viene la amarilla para Darío en cualquier momento.
0: En esta no tiene razón, Espina, me parece, ¿eh?
3: No, yo creo que, a ver, la mano existió de Cingolani, salvo que él esté pidiendo una falta de Ener Valencia sobre Cingolani.
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0: Bueno, dos cambios, dos en Boca. Se viene Jagger, Herrera y Blanco para cerrar el partido. Presentame el primero.
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1: Afuera Marco Pellegrino, adentro con la 42 Facundo Herrera.
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1: También salió Matías Atas, ingresó con la 3 Lautaro Blanco.
0: La pelota, bueno, reacomoda un poco el fondo. Sabe que lo están desbordando. Y el Vasco Arrobarrena mete mano y se viene el mono. Va Varga, Varga mete el centro, la saca Belmonte. La pelota queda en la mitad de la cancha, reclaman una mano. El jugador de Gimnasia dice que no, la tiene Fernández. Va Fernández, Fernández atrás, se apoya, toca para Paredes, Paredes en la mitad de la cancha. 2 a 1, gana Boca, que ahora aguanta, Espina 24.
3: Y no es casualidad, Gaby, porque modificó segundo marcador central y lateral izquierdo, donde Gimnasia más volcó el ataque sobre la derecha de su ataque, sobre la izquierda de Boca.
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0: Alienta a los hinchas del Lobo, pierde 2 a 1. De gran campaña el equipo de Franco. La viene a buscar sin Golani. Lo desborda, le tiran el cuerpo encima. Falta, falta, sí señor. De Blanco le tiró el cuerpo encima y amonestado el 3 de Boca. No solo Boca está acorralado, sino también se carga de tarjetas amarillas. Falta, tiro libre en la puerta del área. Blanco ahora no.
1: Sí, sí, me llamó la atención, amonestado Blanco.
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0: Figal, Palacios, Zenoni Blanco, 4 amonestados en Boca, 5 Lani. Tengo solamente Gimnasia, tiro libre para el Lobo, está para darle de zurda a Lencioni, alcanzo a ver el del otro lado.
1: Esteban Fernández.
0: Esteban Fernández que mejoró muchísimo en el segundo tiempo.
1: Surgido de River.
0: 3 hombres en la barrera, Blanco Herrera, entrará en forma de centro. Busca de empate el Lobo, 25 minutos. Gana Boca 2 a 1, Velasco Zenón, había empatado transitoriamente Sabatini. La barrera no respeta la distancia. Fernández finalmente con el pie derecho, con el centro. ¡Está! ¡Gol! ¡Sabatini! ¡Sabatini! ¡Gol! Reclama el offside. Reclama el offside de Sabatini. Está para mí milimétricamente adelantado, Fina. Para mí milimétricamente adelantado, no va a valer. La agarró de volea en el tiro libre al primer palo. Sabatini definió perfecto. Empata 2 a 2, creo, Fina. Creo que hay un milímetro del hombro adelantado de Sabatini para empatar el partido, Marce.
3: Sí, coincido con vos, Gaby. Para mí está adelantado también. Un poquito, pero adelantado al fin. Seguramente se va a revisar, veremos. Todavía no tenemos una amplia visión respecto de las jugadas reiteradas, ¿no? Las repeticiones. Pero esto es un llamado de atención para Boca, ¿eh? Porque se está llenando de faltas, porque se está llenando de amarillas, porque Gimnasia le está volcando el partido sobre la izquierda defensiva del conjunto de Arruabarrena y está de a poco acercándose a Montero.
0: Es el hombro de Sabatini con Herrera. El hombro de Jagger Herrera.
3: Herrera, claro.
0: Me parece que milimétricamente.
3: A mí me parece que está adelantado también.
0: Está adelantado. Sí. A ver, insisto, es milimétrico, ¿eh? Es milimétrico. Es milimétrico. Para mí va a ser posición adelantada. El Vasco dice bandera arriba. Para mí no va a valer. Ahora, qué buena definición de Sabatini, ¿eh? Qué buena definición de Sabatini. La agarró chanchita de volea en el área. Al primer palo. Lo dejó de espantarrado Montero, Marcelo.
3: Sí, sí, y además poco ortodoxa, porque normalmente se abre el pie y el centro venía desde la derecha y le dio con la parte de afuera del pie derecho. Pero bueno, sirvió para convertir el gol. Vamos a ver ahora si termina siendo válido.
0: Yo creo que no va a valer el gol. Hay una reunión en la mitad de la cancha. Está en el VAR, Silvio Truco. Veremos qué decisión toma.
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0: El Vasco Rabarrena le hace carita al cuarto. Levanta la bandera, finita. Una sonrisa socarrona del Vasco, ¿no?
1: Sí, levanta el bracito, como que es fina. Pero bueno, se viene hablando mucho también en los últimos tiempos, ¿viste?
0: Hay una reunión de consorcio en la mitad de la cancha. Todavía no se define, insisto. Para mí hay una leve posición adelantada. Un leve hombro adelantado de Sabatini. Con Jagger Herrera, que para mí es el último que cierra la marca.
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0: Era merecido el empate porque Gimnasia sí, venía siendo mérito suficiente, Marcelo, ¿no?
3: Sí, sí, lo estaba buscando más y lo estaba arrinconando, pero bueno, lo va a terminar anulando.
0: Fuera de juego.
3: Sí, sí, sí. Ahora, ayer tuvimos un offside que le anularon un gol a Caicedo, Huracán Belgrano, rarísimo.
0: Esto era milimétrico, fuera de fuego. No llore, Coli. No llore, Coli. Que Tapia lo va a seguir apoyando. Hasta los juzgados los apoya Tapia. Si quiere, si quiere le cuento. Si quiere le cuento dónde estuvo Tapia acompañando a quién para que no lo denuncie la Riquelme. Quédese tranquilo, Coli. Hay salida de meta, posición. Sí, sí, fue a acompañar a Chiqui Tapia, fue a acompañar a esta chica Salcedo en los tribunales, porque hay una relación con su pareja. Para que no lo incriminen a la familia Riquelme. Imagínense si en una posición adelantada finita, que en este caso era, no nos van a ayudar, Coli, no llore, no llore. Quédese tranquilo que está todo acomodado.
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0: Bueno, zafó Boca. Y me parece que también pudo enfriar el partido en este parate. Mientras veía si era posición adelantada o no, Marcelo.
3: Sí, y también es un llamado de atención. Le vino bien el parate a Boca. A ver, cuidado, ¿eh?
0: Se equivocó Rigamonti, se resbaló. Otra macana más, le queda Flores. Viene Flores para liquidarlo, va mano a mano. Bueno, Gimnasia de Mendoza también le hace todo lo posible a Boca para que se lo gane. En el primer tiempo eran los defensores y los volantes, y ahora Rigamonti, que salió con el pie y se resbaló, Marcelo.
3: Sí, se resbaló en el momento de patear. La pelota tomó una parábola muy alta y eso le permitió, cuando la agarró Flores, acomodarse un poquito defensivamente.
0: Traba Fernández, gana, va por afuera, abriendo la cancha para Recalde. Si viene Recalde, ataca Gimnasia. 2-1, gana Boca. Por el medio le queda el Mono Vargas a colocar por arriba. La mano del arquero al córner. La mano del arquero al córner. Bueno, por arriba y contra el palo. Es muy difícil ganarle a Montero, que con una mano la mandó al córner. Terminaba siendo complicado el remate del Mono Vargas. Tiro de esquina para Gimnasia, Espina.
3: Sí, la resolvió bien Montero. Era una pelota que iba por arriba, pero era muy lenta.
0: Viene el córner, sale Montero. Choca Montero. Después con el capitán Diego Mondino. Quedó sentido Montero. Se va a quedar un rato largo para enfriar el partido y para que salga Boca en 31. Gana 2-1, pero ahora Marcelo lo sufre el partido.
3: Sí, porque en el segundo tiempo, Gaby, Boca no tuvo la pelota y al no tener la pelota no pudo jugarlo, algo que había hecho muy bien en 35 minutos de la primera parte. Bueno, lo sacó a Velasco, eso creo que también mermó en la posibilidad de juego, y ahora hace un rato que es Gimnasia el que está buscando la igualdad.
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0: 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En un rato viene Caimi, Lucho Castañares, viene San Lorenzo Talleres.
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0: El Vasco mete de línea de 5, ¿no? Se viene Di Lolo, se viene Alarcón. Presentame el primero en Boca de estos dos.
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1: Afuera Toto Belmonte. Vuelve a jugar el chileno Williams Alarcón. Él es nacionalizado argentino.
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1: Por la duda, vio. Y adentro Di Lolo. Afuera Zenón.
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0: ¿El uno con qué número?
1: Con el 2.
0: Perfecto. Arma línea de 5, Marcelo,
3: sí,
0: ¿no?
3: Sí, tres centrales, Di Lolo por el medio, Figal a la derecha y Herrera en la izquierda, de los tres centrales, ¿no?
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0: Se quedó Valencia en cancha, que pierde la pelota. Serán 15 minutos, un poquito más, donde Gimnasia va a ir con todo. Y aquí se viene por la derecha, pared de centro. Muy bien, en el medio del arco se queda Montero. Ha crecido muy fuerte la figura de Montero en el arco de Boca, Marcelo.
3: Sí, sí, ha mejorado Gimnasia también con Paredes proyectándose, con Fernández, que lo reiteraste en un par de oportunidades, con Lencioni más activo. Ahora Boca, 5 defensores, 4 volantes, porque Palacio se fue sobre la derecha, Flores sobre la izquierda, y Alarcón en la mitad de la cancha con Rey Domenech. Solo lejos queda Ener Valencia.
0: Tiene que pasar rápido el tiempo, Boca lo gana 2-1.
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0: Bueno, se vienen tres cambios, tres en el Lobo Mendocino, que pierde 2-1, gana Boca. Y con este resultado se mete en Libertadores y queda quinto en el campeonato, con muchos por jugar todavía.
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0: Parece que lo equilibró Boca, ¿no? Que ya, después del gol anulado, correctamente anulado por posición adelantada, Marcelo, daría la sensación como que lo equilibró Boca un poquito más el partido.
3: Por eso en un momento te dije un llamado de atención después del tiro libre y del gol anulado, o el fuera de juego, mejor dicho, porque el Vasco metió rápidamente cambio y ahora le puso un conglomerado de gente ahí en la mitad de la cancha y en la zona defensiva.
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0: Bueno, tres cambios, tres. Ahora nos vamos a pasar el limpio. Viene el centro contra el área de Boca. La saca Di Lolo. La sacó de cabeza Di Lolo. Queda la pelota por el costado derecho. La viene a buscar Cortés. Uno de los que entró. Centro de Cortés. Cruzó la pelota al ancho del área. No llegó nada. Reclama córner. Dice que no, Herrera. Ah, bueno. La pelota le quedó para el Mono Vargas. Le pegó cruzado. No llegó Herrera. No llegó Di Lolo. No llegó Montero. Pasó al lado del palo.
3: No llegó nadie. Sí, sí, porque tiró un centro, entre centro y remate, pero primero Herrera, después Simón, el jugador de Gimnasia, después Di Lolo y después Sabatini. Nadie la tocó, la pelota pasó levemente cruzando el área chica, se fue al lado del palo.
0: Tres cambios, tres, dame el primero.
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6: Se retiró con el número 32 Luciano Paredes e ingresó en su lugar con el número 36 Ismael Cortés.
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6: Abandonó el campo de juego con el 21 Fermín Antonini, ingresó en su lugar con el número 5 Nahuel Barbosa.
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6: Se retiró con el número 7 el amonestado Luciano Cingolani, ingresó en su lugar con el número 35 Valentino Simoni, que está a préstamo desde Boca hasta diciembre.
0: Bueno, toda la carne al asador. Desde que el Vasco le puso a Di Lolo como quinto defensor, lo que entiende Franco es voy a atacar. Y ellos se van a defender, Marcelo.
3: Sí, porque además le puso al Arcón o un volante más en la mitad de la cancha, 5 y 4. Y con los tres de atrás se encargan de marcar a Ener Valencia, el resto todo arriba.
0: 37, quedan 8, va Fernández. Fernández con la pelota, se apoya atrás y Mondino. Mondino entregando por izquierda para Recalde, se viene Recalde. Por Radio Mitre estamos. Dramático final en Mendoza, gana Boca 2-1. La pelota la tiene Fernández. Fernández abrió la derecha para Cortés. Va Cortés en el mano a mano. Le gana Blanco. Se apoya atrás otra vez. Entrega la pelota para Fernández. Fernández hace el rodeo. Desde el piso entrega para Cortés. Cortés con Blanco. Va por afuera. No quiere desbordar. Le tira un túnel. Gana Cortés. Hace el rodeo. Le quedó para la derecha. Mete centro. La pelota bollando en el área. La va a terminar sacando Rey Domenech. Después la hace rebotar. Muy bien Rey Domenech en el mano a mano. Se va por la raya final. Saque de meta en el fondo que corresponde a Boca, que gana 2-1.
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0: Pasa rápido el tiempo, pasa rápido el partido y lo gana Boca.
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0: Cito. Que lo equilibró Boca después del gol anulado por posición adelantada a Sabatini a la salida de un córner. Se viene Flores. Flores se entregó para Valencia. Corre Valencia, corre la Pantera Negra. No llega. No llega. Para mí Flores, la figura de Boca, Espina. Para mí jugó un partidazo Flores, Marce.
3: Sí, entre Flores y Velasco, porque el primer...

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1: Te actualizamos, Lichetti, ¿qué demo?
3: Que Atlanta le ganó 1-0 a Chacarita, que All Boys le ganó 1-0 a Casuso.
1: ¿Qué tenemos? El rugby, ¿qué pasa con los Pumas? También en Mendoza.
3: Recién está comenzando el primer tiempo, 3 minutos.
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1: 7 de la tarde, viene Caimi junto a Lucho Castañares, porque juega San Lorenzo, después José Gabriel Carvajal, con Ciolita para Vélez Estudiante. Mañana un super domingo de Radio Mitre de Fútbol, con Central y Ñuble. Nos vamos a Rosario con Ciola, después Gabe Falcón para Central Córdoba de Santiago del Estero Independiente, después volvemos al Monumental para River Independiente Rivadavia con Edul, y cerramos a la noche con Caimi Saraceni para Racing Atlético Tucumán.
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1: Recupera Cortés para Fernández, Fernández en la media luna, se viene en Gimnasia, falta en la puerta, no, dijo que no el árbitro, se viene la contra con Figal, agarró la lanza, cruzó la mitad de la cancha, la tiró para Flores, se viene Flores, y la se viene gol, se viene Flores, se encaró, está, se cruzó justo Muñoz, y evitó el gol, si se la daba Palacios, que es el que le recrimina, y Flores se lamenta, lo liquidaba Boca, Marcelo.
4: Sí, sí, porque Palacio dejó que la pelota le llegue a Flores para él romper por adentro y aparecer vacío. Era el pase para el chileno, fue hacia adentro. Esta es la parte que todavía es un chico, recién comienza. Esta es la parte que Flores todavía tiene que mejorar.
1: 41 minutos, quedan 4 a 5 más o menos de adicional. Estamos a 10 minutos que Boca se lleva una victoria importante desde Mendoza.
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1: Nervioso, inquieto el Vasco.
0: Y ahora comienza a mirar la hora y se pone inquieto, sí, porque además falta una adición que parecería ser algo larga.
1: Franco enloquecido, se equivocó. Gimnasia a la salida, se la regalaron a Gorosito. Gorosito, centro, Valencia, rebota Muñoz, córner. Bueno, perdón, qué bobo son los defensores de Gimnasia Mendoza. No, es increíble, quieren salir jugando y lo hacen realmente muy mal. Estás a un par de minutos, regalan la pelota, de última tirada a dividir. Pusiste mucha más gente en ataque, Marcelo. Digo, todo el partido perdieron la pelota en su propia puerta del área, Marce.
4: Sí, porque perdieron una en el primer tiempo en una presión de Zenón sobre Fernández y ahora se equivocó. Antes se había equivocado Rigamonti, ahora también en la salida sobre la izquierda y el tiro de esquina para Boca.
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1: Viene el córner para Valencia, Sabatini devuelve de cabeza. Le queda para Rey Domenech. Rey Domenech para Palacios, Palacios a Gorosito. Gorosito ganó la cuerda. Sensacional maniobra, centro atrás, está. Y otra vez al córner. Otra vez al córner en el cierre. La mandó el tiro de esquina, la vuelve a Rosa. La esperaba por el medio Flores. Era gol de Flores. Con este desborde perfecto. Se relamía el chileno Larcón. Tiro de esquina corto. Boca y la pelota. La tiene Domenech. Domenech domina el balón. Sale con Gorosito. Toca con Flores. Domina Flores. Flores atrás. Viene con Dilolo. Dilolo con la pelota. Le regaló el partido Gimnasia a Boca cuando lo tenía para empatarle el partido. Espina.
4: Sí, sí, porque Boca hacía mucho que no pasaba a la mitad de la cancha y en los últimos 3-4 minutos el partido se jugó en campo de Gimnasia.
1: Corta Herrera, se viene Jagger, hasta la mitad de la cancha Jagger, para la Pantera Negra, se viene Valencia, va Valencia, Valencia mano a mano, termina ganando la posición Valencia, Mondino, gana Mondino, se rehace Mondino, toca Mondino por el medio, saca la pelota a la mitad de la cancha, domina Simoni, Simoni vuelve atrás. Entrega con Barbosa. Sale Gimnasia 43 y medio. Gana Boca 2-1.
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1: Abierto por la derecha. Encara Lencioni. Se viene Lencioni. Lencioni a la media luna con Sabatini. Arman una pared que la destruye Palacios. Todo Boca defendiendo la victoria. Va Fernández, Fernández, Cortés. Cortés abierto por derecha. Centro. Cabeza devuelve Dilolo, complementa después Blanco, lateral para el Mono Vargas.
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0: Fernández, lo tiene cerca Cortés, al costado del área. Fernández a Cortés, se quiere meter en la cancha, Franco. Tiene que volver atrás, se apoya con Barbosa. Este Barbosa va al 5, toca Barbosa, Barbosa a la puerta del área, viene para Fernández. Fernández en el mano a mano, le ganó y quedó acalambrado Blanco. La tiene Fernández, centro atrás, la regaló, la sacó final. Y después complementa el chileno Palacio. El chileno Palacio para Blanco. Qué error de Blanco, qué mal cerró Marcelo.
1: Sí, no entró bien Blanco en el partido, porque apenas entró le sacaron la amarilla y ahora lo desbordaron.
0: Lateral para Fernández, se durmió Blanco. Va Fernández, centro al punto del penal. La termina sacando Rey Domenech. Acorralado Boca en el minuto 45, veremos cuánto adiciona. Insiste Cortés, va Cortés, otro centro, la olla, viene bombeado. Arriba devuelve Figal, le queda el Mono Vargas. Afuera, y afuera, saque de meta, respiro para Boca, Pina.
1: Sí, porque había mejorado un ratito Boca hace 3 minutos, pero volvió a tomar la iniciativa el conjunto de Darío Franco, un buen desborde sobre la derecha de Fernández, ganándole fácilmente a Blanco, y después Figal a la altura del punto del penal pudo despejar.
2: 6 minutos más hasta los 51.
0: Un cambio más, Andrada, no.
2: Ingresa con el número 33, Brian Andrade, y se retira con el número 2, Diego Montino.
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0: Saca un central, pone Andrada, que no se le busca, ¿no? Claramente. Aunque se repitan los apellidos, el Paredes que estaba era el de Gimnasia de Mendoza y el Andrada es el de Gimnasia de Mendoza. Viene para Valencia, Valencia extenuado. Flojito partido de Valencia también, Espina, más allá de algunas apariciones
1: igual
0: y algunos toques
1: mejoró,
0: sutiles, ¿no?
1: Igual creo que mejoró en relación a lo que venía mostrando. Yo creo que todavía le falta ritmo porque recién tenía una para encarar y fue un poquito para el costado y ya no tenía combustible.
0: 46 de 51, quedan 5 para que gane Boca. 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
0: La pelota cortada por afuera para Ricalde. Va Ricalde contra el área, cierra Figal, le queda Ricalde. Termina cruzando Longo Rosito. La revienta Figal. Figal la deja en el pecho. Le queda Palacio, domina el chileno, va Palacio, ganó la cuerda. Pica Valencia, pica Valencia, pica Flores, pica Flores. Sigue Palacio, dásela a Flores. El centro de Palacios a Flores, ¿sabés que no se la quiso dar? ¿Sabés que no se la quiso dar? Porque Flores en el anterior no se la dio a él. Y lo terminaba Boca, Espina. Y ahora a correr se viene Fernández. Fernández para Sabatini, rompe Herrera. Saca Rey Domenech, pero con una pifia se viene otra vez Recalde. Infartante el final del partido Mendoza. La tiene Recalde, lo tuvo para liquidar Boca, después quedó mal parado y lo salvó Jean Herrera. Se viene por la derecha Cortés. Este Cortés la deja para Andrada. Andrada mete el centro. Arriba de cabeza la termina sacando Gorosito. No se la quiso dar Palacio, Espina.
1: La había hecho realmente muy bien. Cuidado, Gaby.
0: Para. La pelota viene el centro del área. La saca Herrera, rebote, está. ¡Gol! ¡Gol! ¡Gol! ¡Gol! Fernández lo merecía. ¡Gol! ¡Gol! ¡El Lobo Fernández! ¡Gol! ¡El Gimnasia Fernández! ¡Que jugó un segundo tiempo extraordinario! ¡Se metió tan atrás Boca! Con tanta gente que primero la sacaron de cabeza, dijo Espina, guarda porque la abrieron para Recalde. Recalde les hizo un lío bárbaro, metió un centro que Jagger dejó chanchita en la media luna, la regaló Jagger, no existió a Fernández para que le pegue como venía, lo dejó otra vez tirado en el piso en cuclillas a Montero, que de esta no pudo salvarlo. Lo empata Gimnasia de Mendoza, que dijo yo voy, y Boca dijo yo me defiendo, y lo empató el Lobo y le saca un punto sobre el final. No siempre suerte, no siempre el reloj juega para Boca. En este caso lo complicó, lo hizo Fernández. Minuto 49 de 51. Lobo está, claro que está, y le empató a Boca 2-2.
4: Y
1: si había alguien en Gimnasia en Mendoza en el segundo tiempo que merecía convertir era Fernández, porque creció muchísimo en el partido del número 30 del conjunto de Darío Franco, en un flojo despeje de Herrera, que creo que termina despejando con la rodilla. Por eso la pelota queda a centímetros, cerquita, un metro, le quedó a Fernández, que venía limpio desde el borde del área, la agarró fuerte contra el palo derecho de Montero, que nada pudo hacer, y la igualdad.
0: Guarda que se viene el mono, viene Vargas. Ahora Gimnasia lo quiere ganar. Por la derecha va Cortés al fondo, centro, saca Jagger. Herrera cuando quería sacar Tini. Le queda el mono Vargas la tira de punta y para arriba. La va a sacar Palacios. Lo que no van a putear a Palacios por no haberse la dado Flores en la anterior. Lo ganaba Boca. Le queda el mono Vargas, el mono para Sabatini, saca Jagger Herrera. Le queda otra vez para Recalde. Infartante final, centro al área. Se viene agarrando Franco, afuera arco cuando llegaba por la derecha Muñoz. Saque de meta que corresponde a Montero. Se va a terminar el partido, la bronca y la desazón del Vasco. Se lo empataron a Boca sobre la hora. 2-2 está el partido y creo que termina siendo justo, Marcelo.
1: Sí, en general termina siendo justo, porque Boca fue mejor en el primer tiempo, bueno, esos 35 minutos finales del primer tiempo, y Gimnasia fue el que más lo buscó. De hecho, los cambios fueron atrevidos de Darío Franco para ir a buscar el empate.
0: Bueno, el claro mensaje de Boca es lo aguanto, y el claro mensaje de Gimnasia es voy, y va con la última, en el mano a mano, corta, y termina ganando. Reino Menéz sale con Palacios, con Reino Menéz, hace el rodeo, toca para Palacios, Boca lo quiere ganar en la última, se viene Palacios con la pelota, va en el mano a mano, falta para mí de Palacios, deja seguir el árbitro, se viene Flores, pica por el medio Valencia, va Flores en el mano a mano, lo cierra, termina ganando Barbosa, lo va a terminar, señores, se terminó el partido, en Mendoza, partidazo, lo empató sobre la hora el Lobo lo empató, le arrebata 2 puntos a Boca. Bueno, los que le ganó a Lanús el otro día sobre la hora, el Lobo se los roba con un empate, creo que justo, con un error de Jagger Herrera. Metió muchos defensores el Vasco, lo metió muy atrás a Boca, insisto. Boca tuvo la jugada de Palacios para terminarlo. Para mí no se la quiso dar a Flores, porque Flores el anterior no se la había dado. Después le quedó la pelota a Fernández, Esteban Fernández, que para mí jugó un segundo tiempo memorable. Señores, se terminó el partido, valió la pena. Lo ganaba Boca con gol de Velasco. Lo empató Sabatini. Aumentó Zenón. Así terminó el primer tiempo. Y sobre el final Fernández puso cifras definitivas, 2-2, bajo el frío, bajo el agua nieve de la cordillera mendocina. Señores, el final, Boca empató 2-2 en Mendoza con Gimnasia.
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2: Empate muy festejado para el local, que con este punto queda primero de su zona momentáneamente hasta que juegue Instituto, y la próxima fecha visitará Defensa y Justicia el viernes 11 de septiembre desde las 19:15.
5: Dolor y derrota en Boca, porque se le complica la tabla anual, porque sigue complicado pensando en el top 8, porque regaló 2 puntos, es cierto que los había ganado contra Lanús, pero los había perdido antes contra Platense y en varios empates más contra Newell's, así que es un empate con una clara sabor a derrota, con un flojo despeje de Herrera, pero principalmente Palacios el que caminó toda la cancha y el que dio inicio a la jugada del 2-2, que termina siendo una derrota para el Xeneize, que ya piensa en el día martes, cuando a las 21:30 en la Bombonera reciba San Pablo.
1: Bueno, realmente tuvimos un muy, pero muy lindo partido, con mucha vocación ofensiva, que obviamente en algunos tramos del partido, sobre todo Boca, en el segundo tiempo trató de refugiarse más para conservar esa victoria que estaba casi consiguiendo. Bueno, el otro día contra Lanús lo ganó en el final, hoy le terminan sacando un par de puntos en el final, pero me parece que termina siendo una igualdad justa por lo que propuso Boca en el primer tiempo, por lo que propuso Gimnasia, sobre todo en los últimos 20 minutos de este segundo tiempo, pero un partido dinámico, de buena técnica, de mucha ida y vuelta, con muchas transiciones en el partido. Creo que la amargura de Boca tiene que ser porque se lo rescataron, perdió 2 puntos en el final, pero en el balance general del partido me parece que el punto para cada uno de los equipos fue lo más justo.
6: Ya va a comentar Marcelo Espina cómo quedaron los números. Alejandro Lichetti.
7: Gimnasia de Mendoza 16 con Instituto, Defensa 14, Vélez 13, Newell's Boca 11, Unión Independiente 10, igualmente con 41 puntos, Boca está tercero en la tabla anual. Independiente Rivadavia y Argentino 45 con 41 está Boca, pero falta jugarlo de abajo, sobre todo Vélez.
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6: Está hablando Velasco. Insisto, de gran primer tiempo, apoyo lo que dijo Marcelito Espina, pero hay una realidad, la figura para mí, y la volvió a romper Flores. A ver qué dice Velasco.
8: La figura del partido, la bronca, seguramente por lo que pasó en el final. No sé si lo tenían controlado, pero se podrían haber llevado otro resultado.
9: Buenas tardes, sí, nos vamos, la verdad que recaliente porque creemos que no teníamos que llevar la victoria de esta cancha y bueno, la verdad que no pudo ser así que nada, trabajaremos la semana ahora para el partido que viene, que es importantísimo para nosotros y ya te digo, nos vamos con esas sensaciones hoy.
8: Sin analizar quizás lo que pasó durante el partido, ¿un punto de visitante suma o decís no, nosotros estamos para más?
9: No, porque es un partido donde está ganando y que creo que más allá que ellos se nos vinieron en el segundo tiempo, estaba controlado, tuvimos para hacer algún gol más o dos y ya te digo, te bajo con la sensación de que dejaste ir 2 puntos, pero pues ya te digo, valoro el esfuerzo que hizo el equipo y nada, ahora pensaremos en lo que viene.
8: Tercer partido consecutivo como titular, tiene que ver mucho la confianza porque has mostrado un buen nivel, un golazo, no vivís del gol, pero el gol te da confianza.
9: Sí, como lo dije en el anterior partido, el cuerpo técnico, mis compañeros me dan la confianza en el día a día, en los entrenamientos, así que nada, espero la persona sigue respondiendo, que el equipo se entregue al máximo y bueno, como el anterior partido nos tocó pasar, bueno, ahora nos llevamos un empate que, como te dije recién, merecíamos ganar en esta cancha y nada, ahora seguir trabajando y pensar en lo que viene.
8: Ahora lo que viene es San Pablo, Sudamericana, un plano internacional en la Bombonera.
9: Sí, como te dije recién, es importantísimo lo que viene para nosotros. Si bien nos vamos con esta sensación hoy, ya no nos queda tiempo para lamentarse, tenemos que preparar el partido que viene y ganar.
8: Gracias, Alan.
6: Bueno, ahí estaba una de las grandes figuras del partido, Marcelo.
1: Sí, para mí la figura del partido, sí, y el segundo tiempo de Fernández, que realmente fue lo muy bueno, lo remarcaste varias veces, claro, sí, él remarcó en un par de oportunidades que merecían ganar el partido. Me parece que la frustración es porque te lo empatan en el final del partido, ¿no? Porque el otro día frente a Lanús, acordate que después en la conferencia de prensa el Vasco dijo no merecíamos ganar, pero bueno, siempre uno se queda con la última foto de lo que pasó en el partido o de la última sensación que pasó en el partido, pero me parece que si uno lo analiza fríamente...
6: Es justo.
1: Sí, creo que es justo.
6: Es justo el empate. 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
6: Ya comenta Espina por Radio Mitre este empate de Boca. Alejandro Lichetti, Primera Nacional, resultado, sale, vamos.
7: San Telmo, Los Andes 0-0, Tristán Suárez 2-0, San Martín de Tucumán, Chacarita 0, Atlanta 1, Acassuso 0, All Boys 1 y Colón 1, Deportivo Morón 2 en 15 minutos del segundo tiempo.
6: Bien, señor, magnífico. ¿Qué pasa con los Pumas en el arranque, Lichetti?
7: Tranquilo el arranque, no se marcan diferencias, 19 del primer tiempo, Argentina-Australia en el test match, en Mendoza 0-0.
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6: Señoras y señores, por Radio Mitre, este empate de Boca 2-2 siempre fue arriba Boca. En el primer tiempo, primero Velasco, después lo empató Sabatini, después aumentó Zenón, sobre el final lo empató Fernández, en el medio un gol a Sabatini anulado por posición adelantada, milimétrica, pero adelantado al fin por Radio Mitre. Lo comenta, lo explica, lo analiza, le pone su firma y su sello en Mendoza el señor Marcelo Espina.
10: Bueno, la verdad que tuvimos un muy lindo partido, muy lindo por el partido, por la propuesta de los dos entrenadores, de los dos equipos, que lo fueron a buscar, la revelación de este año el conjunto de Darío Franco, porque desde lo que lo tomó, el equipo fue mejorando partido tras partido y ahora logró una confianza que se trata de plantar de igual a igual ante cualquier rival y en cualquier cancha, como lo hizo frente a Boca hoy y algunas semanas atrás también frente a Independiente. El partido arrancó siendo dominador de Gimnasia de Mendoza, porque en la primera, a menos de un minuto, un desborde sobre la derecha, un sector donde Gimnasia lo aprovechó y mucho, a mí me da la sensación que la idea de Franco era buscar a Satas, ¿no? El lateral, el joven lateral de Boca, para tratar de obligarlo a que tenga que defender, y ese sector lo aprovechó bien. Bueno, en la primera, Montero evitó el 1-0 de Gimnasia con una buena acción, que la pelota termina pegando en el palo y Gorosito después termina despejando. A Boca le costó acomodarse en el partido 10 minutos, lo decíamos, 10, 12 minutos, hasta que empezó ahí a tomar vuelo, confianza, seguridad, un Belmonte que empezó a tratar de ser un poquito más dinámico, un Velasco que no se quedaba sobre la derecha, sino que entraba a jugar, un Zenón que empezó a ser también importante. Creo que es un futbolista para recontra recuperar Boca, Zenón, porque si vuelve a tomar confianza y se vuelve a poner futbolísticamente como cuando llegó de Unión de Santa Fe, es un jugador polifuncional que le puede jugar por la derecha, le puede jugar por la izquierda, le puede jugar de interno como lo hizo hoy, lo puede jugar de enganche porque comenzó jugando interno por la izquierda y después pasó a jugar de enganche atrás de Ener Valencia. Bueno, y ahí Boca, después de esos 10 minutos en donde no hacía pie en el partido, empezó a tomar la pelota y desde la pelota se hizo peligroso con salidas rápidas, con un Zenón que lo hacía trabajar y de muy buena manera a Flores le acomoda a la izquierda. Lo que pasa que a Flores le acomoda a la izquierda, a Velasco le acomoda a la izquierda, a Ceballos le acomodaba a la izquierda, a Villa le acomoda a la izquierda. Les diría que si Palacio tiene que jugar sobre un costado, le acomoda a la izquierda, entonces tiene que tratar de convencer a quien se va hacia la derecha, y Velasco, en los últimos partidos que lo utilizó por ese sector, le ha hecho buenos rendimientos. De hecho, convirtió frente a Recoleta en Paraguay, hoy volvió a hacer un golazo. Me parece que Velasco empieza a tomar el vuelo que Boca espera de él cuando lo trajo y lo pagó de la manera que lo pagó. Y Boca se puso arriba en el marcador con una salida rápida, con un golazo de Velasco, como decía, y siguió insistiendo Boca. A cuentagotas iba Gimnasia, de a poquito iba el conjunto de Darío Franco, pero que no estaba tan bien como en la primera parte, en los primeros minutos del partido. Tuvo que ingresar el Monito Vargas porque hubo una lesión ahí en la mitad de la cancha, y a Gimnasia le costó hasta que vinieron dos jugadas de manera calcada donde Sabatini le hizo lo mismo a Pellegrino. Le hizo lo mismo. Controló de espalda, giró, en la primera pateó y atajó Montero. En la siguiente, después del gol de Boca, uno o dos minutos después, le hizo la misma jugada. Le puso la colita, le giró Pellegrino, que quedó en el camino, y después del giro metió el derechazo y ahí nada pudo hacer Montero, y el 1-1 en el partido. Bueno, el partido no cambió el semblante, siguió, porque Boca siguió buscando, porque la peligrosidad de Flores sobre la derecha le hacía estragos, porque le ganaba la espalda a Paredes, un Paredes, el de Gimnasia, que cuando iba al ataque era peligroso, pero cuando retrocedía lo dañaban, y Boca vuelve a ponerse arriba en el marcador con un lindo gol en cuanto a la elaboración, porque el que participa es Ener Valencia, que para mí mejoró en relación a lo que venía haciendo, necesita minutos, necesita confianza, necesita compañía, el ecuatoriano, él comienza la jugada, participa Zenón, le llega Belmonte, le llega Velasco, espera que pase Gorosito por la espalda, le mete un taco, y Gorosito, metiendo un fuerte buscapié, lo encuentra Zenón adentro del área chica, que solo apoyó su pie izquierdo para que la pelota le pegue en el pie y se meta. 2-1 para Boca, merecido ese 2-1, siguió buscando Boca, pero así terminó la primera parte. En el segundo tiempo, ya otro cantar hubo, ¿no? Porque Boca entregó la pelota, retrocedió en este 4-4-1-1, ese 1-1 era Zenón con Ener Valencia, y empezó a activarse nuevamente Gimnasia sobre la derecha, pero con un Fernández más participativo en el primer en el segundo tiempo, porque en el primero no estuvo, y la pelota la empezó a tener él. Entre él, Cingolani y Paredes, pero sobre todo entre él y Cingolani, empezaron a provocarles problemas. Tal es así que los problemas que le ocasionó, que en un momento del partido el Vasco Arruabarrena se dio cuenta que le estaban filtrando mucho por ese lado, y tomó la decisión del ingreso de Blanco, que no entró bien, del ingreso de Herrera, que entró regular en el partido, y después el ingreso de Di Lolo para armar una línea de 5 y 4 volantes. El fútbol, la verdad, no hay recetas para el fútbol, porque a lo mejor si le hacían el gol jugando con línea de 4, muchos hubiesen dicho, ¿y pero por qué no puso un central para cerrar eso de cerrar? El fútbol no se cierra. Al fútbol de la única manera que se cierra es conservando la pelota, un resultado. Es de la única manera, porque mientras la tiene un equipo, el otro no la puede tener. Y si el otro no la tiene, no te puede generar situaciones de gol. Después, desde lo táctico estratégico, poner uno más, poner uno menos, la verdad, no es sinónimo de seguridad. Y de hecho, no lo fue, porque con línea de 5, con 4 volantes, Boca no pudo defenderlo y Fernández se lo empata en el final del partido. Pero Boca en el segundo tiempo se quedó. Creo que estuvo más vinculado el segundo tiempo a los arrestos individuales de Flores por la izquierda. Tuvo algo sobre la derecha, que fue esa famosa jugada de Palacios, que la comenzó realmente muy bien, porque le metió velocidad, porque la tiró por un lado y la fue a buscar por el otro de Recalde, y cuando tenía que meter el cambio de juego o para Ener Valencia o fundamentalmente para Flores en el segundo palo, que llegaban mano a mano, quiso seguir él con la pelota, terminó tirando un centro corto, y desde ese centro corto vino la jugada en donde Gimnasia empata en el partido en el final. Me parece que es un empate justo, por lo que fue sucediendo en el partido, un tiempo para cada uno, más o menos, ¿no? En general, pero me parece que termina siendo un empate que justifica el resultado por lo que hicieron los dos equipos. Quizás Boca tuvo mejores situaciones de gol que las de Gimnasia, pero el conjunto mendocino también lo fue a buscar, un centro del Monito Vargas que recorrió todo el área chica, una jugada de Recalde que le gana la espalda a Gorosito, que en la definición se va ancha, una sacada de Montero por arriba del travesaño ante un remate de Fernández, también tuvo las suyas el conjunto de Darío Franco. Pero me parece que por lo que presentó Boca en cancha, un equipo plagado de jugadores alternativos, el punto desde la previa es un buen punto. Después se quedan con esta sensación de lo que dijo Velasco, que perdimos 2 puntos. Por el lado del Gimnasio, un equipo que lo ha convencido Franco a sus jugadores que se le puede plantar de igual a igual a cualquiera. Recuerdo un partido en este estadio, perdía 2-0 con Vélez y lo terminó ganando 3-2 en la última jugada. Bueno, me parece que está haciendo un gran campeonato, alejado de la zona de descensos y con el sueño de meterse en el grupo de los 8, que hoy lo está, y todavía algo para poder decir en la tabla general. No para salir campeón, pero sí para tratar de conseguir alguna copa.
6: Señoras y señores, en Radio Mitre, 2-2 de Boca frente a Gimnasia de Mendoza. lo comentó Marcelo Espina.
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6: ¿Qué hacen los Pumas, Alejandro Lichetti en Mendoza?
7: Try de Wilson, conversión de Lonergan. Australia le gana 7-0 a los Pumas.
6: Bien, señor. Hola, Polaco. Hola, querido. Un saludito porque se viene el Vasco Arruabarrena. Hola, Polaco, en la cancha de San Lorenzo. ¿Cómo va, Eduardo?
12: Hola, Gaby. ¿Cómo va? Un abrazo grande. Esperando a las 7 de la tarde por San Lorenzo y Talleré. Una nueva posibilidad que se les abre a ambos dos. San Lorenzo se comió grosito y Talleres se morfó crudo a San Paoli. Perazo cumple su sueño porque va a dirigir por lo menos un partido a San Lorenzo de Almagro. De Felipe debutan Talleres. No hay tanta gente, igual los que están, los cuervos que están, desafían la fresca del atardecer. Aquí donde nació el viento, nene. Esperamos por San Lorenzo y Talleres.
6: Arranca el Vasco Arruabarrena. Coli, por lo menos alguna frase.
13: Sí, a ver si lo puedes escuchar.
6: Vamos.
14: El partido, si sentí que por ahí lo dejaron venir mucho en el final al Gimnasia de Mendoza. Sí, bueno. Bueno, de todo, buenas tardes, buenas noches. Son dos puntos que la sensación es que lo perdimos porque son los últimos minutos. Los últimos 10 minutos, la verdad es que el Gimnasia se vino y no tuvimos la capacidad de poder frenar esos ataques de composición de pelota con algún avance o tratar de manejar los tiempos y bueno, la sensación es que perdemos dos puntos importantes que bueno, los necesitábamos, pero bueno, ya está. Nosotros hablaremos en estos días, mañana ya empezar a trabajar pensando en el partido Sudamericana y bueno, las situaciones son esas. Creo que hemos hecho un partido correcto. En diferentes momentos de los partidos nosotros dominábamos, ellos dominaban. Fue un partido entretenido, con situaciones de gol de ambos lados, pero la situación es que en los últimos 3-4 minutos no podemos perder dos puntos importantes. Eso nos tiene que enseñar. Salir de enseñanza, de aprendizaje, de experiencia a este nivel y el ceder campo, en cometer errores que te pueden llevar un empate o perder un partido, en estos momentos hay que tener mucho cuidado y hay que aprenderlo y no nos podemos cometer.
15: Vasco, acá, Custello, Pan Parada para Boca, para Central. ¿Qué buscaste con las variantes sobre el final? Y preguntarte puntualmente cómo lo viste a Matías Atás en su debut, con lo que eso implica, ¿no? Y por lo que también se jugaba Boca hoy acá en Mendoza. Gracias.
14: Sí, bueno, los últimos 10, 15 minutos pusimos una línea de tres centrales, tratando de evitar los centros con los carrileros. En un momento lo hicimos, pero los últimos 6, 7, 10 minutos fue nos agrupábamos, nos centrábamos y no evitábamos los centros, que bueno, así llega la jugada del empate. En cuanto a Matías, su primer partido, ha respondido en una posición que tal vez no es la más cómoda para él, pero ha estado a la altura de lo que pensábamos que iba a estar. Su primer partido, sus primeros minutos, ha respondido, ha terminado bien, no mucho más.
16: Vasco, acá Rita Golemo para Frecuencia Boca. ¿Qué análisis me podés hacer del partido de Alan Velasco llegando a su sexto gol en el año?
14: No, Alan está bien, está en un buen momento, está con confianza, ha trabajado bien en estos meses, en cada entrenamiento. Cuando le ha tocado entrar pocos minutos, entra con la capacidad de tratar de dar vuelta a un resultado
17: o tratar de dar lo mejor para el rendimiento del equipo. Y bueno, viene haciendo partidos cada vez más completos, contento por él, pero tiene que seguir en esa creciente y tratar de darle más a su juego.
18: Vasco, buenas tardes, estamos en vivo por Único Grande. Te quiero pedir una línea con respecto al reclamo que está haciendo Vélez por la inclusión de 6 extranjeros en la planilla. El presidente se manifestó en la previa, pero quiero conocer, como vos, hombre de fútbol, qué opinión tenés.
17: Sí, el presidente se ha manifestado, ya está. Nosotros lo único que entendemos es que no hemos sacado ninguna ventaja deportiva. Después ya ha hablado el presidente, ha sido claro, no hay mucho más que para decir.
19: Vasco, ¿cómo te va? Buenas tardes, aquí Marcelo Valeras para Boca Late, estamos en vivo. Vasco, Boca es el único equipo que está en las tres competencias y tenés que hacer varios recambios. Se ha visto un equipo muy equilibrado en casi todo el partido. ¿Cómo lo viste vos desde el juego y sobre todo de tres cuartos para adelante? ¿Cómo lo viste a Ener Valencia también, que es importante saber qué pensás del delantero?
17: Gracias. Hemos hecho los cambios por un tema físico, son 60 y algo de horas después de un partido intenso como fue el de Vélez y previo a otro partido intenso que va a ser con San Pablo. No tengo duda de los jugadores, de los rendimientos que vamos a tener. Es verdad que durante el partido entramos dormidos. Después, que no ha costado 5 o 10 minutos, empezamos a tener control, nos pusimos ventaja, no han igualado rápidamente, a mi entender, un error nuestro. Y bueno, tuvimos la capacidad de poner una ventaja y creamos un par de situaciones. En el segundo tiempo entramos teniendo ya más el control, creo que entre 20 y 25 minutos, y ya los últimos minutos perdimos el control. Lo que he dicho anteriormente, se nos vino mucho Gimnasia y bueno, se nos ha complicado. Creo que el empate, si bien la sensación nuestra es que perdimos los puntos, en línea general está bien. Y en cuanto a Ener, ha completado 90 minutos, ha tenido, a mi entender, un rendimiento aceptable, lo que le pedíamos. No ha faltado tal vez acompañarlo más en algunas situaciones para generar un poquito más de peligro. Y bueno, son 90 minutos después de mucho tiempo, sin ninguna duda que los últimos 15 lo habrá sufrido más, pero recuerdo dos o tres jugadas que ha aguantado, que a mi entender eran falta, pero bueno, para Reina no, y él ya se ha levantado y ha tratado de presionar. La verdad que contento, pero repito, la sensación nuestra es que perdimos los puntos y bueno, el ánimo no es el adecuado.
6: Bien, señores, hasta ahí el Vasco Arrobarrena en su conferencia de prensa. Marcelo, nos quedamos con esta frase: perdimos dos puntos, como el otro día le había ganado dos en un partido, sí, que estaba para perder.
10: Sí, pero viste que perdimos dos puntos, pero también reconoce que el empate es justo, o sea, claro, una declaración lógica. Te quedás con la sensación, ¿no?, que pudiste haberlo ganado, pero analizándolo fríamente, él coincide con nosotros que la igualdad estuvo dentro de lo que pasó en el partido.
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6: Santiago Schaefer, el señor Richetti, Ariel González en la producción. Gracias, Marcelito. Gracias, Espina.
10: Abrazo para
6: chau,
10: todos.
6: Chau, Marce. Chau, Coli. Un abrazo grande, Kolinsky. Ya hay algunos que en las redes sociales le piden perdón a Cavani. Volvé, Cavani, andate Valencia.
20: Pero vos sabés que mejoró un poquito en el segundo tiempo el negrito.
6: Abrazo.
20: Chau.
6: Abrazo, Nico Sánchez.
21: Hasta la próxima, Gaby.
6: Todo tuyo, Polaco, dale. Se viene San Lorenzo, se viene Talleres. Aquí empató Boca 2-2 con el Lobo sobre el final del partido, Eduardo.
12: Del Víctor Negro Tagli, extendemos el puente hacia el nuevo gasómetro, porque juegan San Lorenzo y Talleres en esta segunda propuesta futbolera en el aire del Super Mitre, esperando también por Vélez y Estudiantes. Esa ilusión que nos condena, desde el amor y desde el fervor a los cuervos que están en el estadio, desafiando la baja temperatura y el viento que atraviesa el Bajo Flores. Están por venirse para la cancha San Lorenzo y Talleré, que hoy estrena Omar de Felipe como conductor después de la salida de San Paoli. Juanpi Caballero de una, de armas San Lorenzo de Almagro. Hola, Juanpi.
0: Hola, querido, el abrazo grande para vos, para todo el público que se suma a la transmisión de Radio Mitre. La temperatura baja, pero el clima es caliente en el Pedro Videgain, un Pipo Grosito que ha dejado su cargo y que está Walter Perazzo. Estará esta tarde noche aquí en el Videgain siendo el técnico interino. Los 11 del ciclón de Becchi en el arco, Herrera, Arboleda, Amor, Pagano, Insaurralde, Perruzzi, Tripicchio, Farías, Aumendi y Alexis Cuello.
12: Escuchalos a los cuervos a pesar de todo. Y en el medio de la Butener aparece una bandera celeste y blanca que dice las Malvinas son argentinas, y asoma un trapo hermoso con la silueta del escudo magno de San Lorenzo. Cantan los cuervos. El ciclón está en el terreno de juego, también Talleré. Así va la primera versión de Omar de Felipe.
0: Usaín será el arquero, Jut Catalán, Francendini, Baez, Galarza, Juan Esforza, De Pietri, Cristaldo, Rick y Agustín Álvarez, los 11 del que hoy debuta Omar de Felipe, los 11 de Talleres.
12: Para ir llevándonos en el camino, para permitirnos evaluar y analizar tamaño, cruces más allá, que no dan pie con bola, ni uno ni otro, ni San Lorenzo ni Talleres atraviesan verdaderas crisis futbolísticas, para ir guiándonos en el camino, iluminándonos el querido Lucho Castañare. Hola, Lucho, rompera toda.
21: Hola, querido, un placer como siempre. Saludo grande a la gente prendida del otro lado también. Y aquí cuando la noche, ¿no?, ya le ha ganado en gran parte la pulseada a la tarde, vale la pena destacar que es un compromiso quizás hasta de últimas oportunidades, tanto para Talleres como para San Lorenzo, pensando no solamente en la posibilidad de arrimarse a los puestos de clasificación a los playoffs en este torneo clausura, sino también para, por qué no soñar, por lo menos de cara a la próxima temporada, de cara al 2027, con jugar competencia internacional, con jugar Copa Sudamericana. Bueno, de más está decir, ¿no?, que es un partido que es un duelo de necesitados. La necesidad y la urgencia de San Lorenzo me parece que hoy pesa un poquito más porque juega en su casa y con su gente, pero es una situación prácticamente similar la que atraviesa futbolística y deportivamente hablando el equipo cordobés que hoy estrena entrenador, Omar de Felipe.
12: Echenique convoca a los capitanes, a Nico Tripicchio, capitán de San Lorenzo, Augusto Schott, el marcapunta por derecha, el capitán de la T. Veo San Lorenzo. El lunes vuelve el gallego al país y firma otra vez como técnico de San Lorenzo, Juanpe, hablando de Insúa.
0: Correcto, correcto. Recién mencionábamos que no está más Pipo y en la semana ya se cerró la incorporación del nuevo entrenador. Se trata de un viejo conocido que no hace mucho estuvo sentado en el banco de suplentes local. Rubén Darío Insúa va a ser y es el nuevo entrenador. Llega el lunes, firma y va a debutar nuevamente ante Independiente el próximo domingo en el Libertadores de América.
12: Desde que empezó como entrenador en el Porvenir allá por el 98, después de una carrera gloriosa como futbolista, siendo emblema de San Lorenzo, Walter Perazzo estuvo esperando alguna vez dirigir a San Lorenzo. Cada vez que podía lo manifestaba, cada vez que se lo preguntaban lo reflejaba, y hoy en otro contexto, siendo el director deportivo, asume el rol, las sensaciones que debe tener Walter Perazzo, un entrenador formidable que llegó a dirigir la selección sub-20 argentina, que armó grandes equipos en el ascenso fundamentalmente, y hoy está cumpliendo un sueño, un jugador glorioso de una jerarquía enorme, el gran Walter Perazzo, Juanpi.
0: Y correcto, recién mencionaba, bueno, tuvo un gran paso por Olimpo de Bahía Blanca, donde sí, luego ha estado en Chicago, en Temperley. Bueno, actualmente está a cargo del departamento del fútbol juvenil de San Lorenzo, y es la segunda vez que agarra el interinato, porque cuando se fue Álvarez ya había estado los primeros 15 días de pretemporada con este mismo equipo. Bueno, tuvo que poner mano en el once inicial. De hecho, esta tarde noche juega y debuta Facundo Farías, el último refuerzo que ha tenido San Lorenzo en este mercado de pases.
12: Frente a la pelota Rodrigo Mendy, todo preparado. Mendy que aplaude a los compañeros, les da aliento. El hombre de Adolfo González Chávez. Hoy su hermano convirtió el gol de la victoria de penal para Gimnasia y Grima La Plata. Todo preparado, arranca el fútbol.
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12: Hace tanto tornillo en el nuevo gasómetro que querían arrancar antes, hay que esperar a las 7 de la tarde, faltan 2 minutos.
4: Claro que sí, claro que sí, es una cuestión rápido protocolar, sí, me sorprende, porque generalmente o arranco en punto o arranco un minutito pasado. Acá 4 minutos antes del horario estipulado ya estaban en posiciones de comenzar el partido, por eso se mueven, por eso activan, porque hace un rosquete bastante interesante.
12: Tal cual. ¿Cómo va, Lischetti? ¿Todo bien? ¿Cómo la va llevando, Ale?
7: Perfecto, Pola, cómo no, con Aldo Civi 3, Banfield 1, Gimnasia 2, Tigre 1, Gimnasia de Mendoza 2, Boca 2, y después de San Lorenzo, Talleres, Vélez, Estudiantes.
12: Bonito partido, de José Gabriel Carvajal y Santino Ciola. Fede Benítez, este sí que arranca con tan buenas recomendaciones.
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12: Hablando de grandes entrenadores, ahí lo veo con su pelo ya blanco de hace tanto tiempo, con la campera con distintos tonos de azul, relojeando que la charla de Chenique con algún asistente. Ahí va, le va a dar la mano Chenique al nuevo entrenador de Talleres. En un rato capaz que no sabe dónde lo manda, ¿no? Pero se dieron la mano fraternalmente. Hola, Omar, qué lindo verlo de nuevo acá. Gracias, Fernando. Le devuelve Omar de Felipe, tremendo entrenador para conducir estos tiempos bravos de Talleres de Córdoba.
4: Sin lugar a dudas, me quedo con una imagen que pasó en la semana en un entrenamiento de Talleres en el muy lindo predio que tiene en Córdoba, que los socios accedieron justamente a ver la práctica, y cuando se retiraba justamente del campo de juego, un mensaje directamente de apoyo, no para el equipo, sino para el entrenador. Bueno, sabemos que es una figura importante, no solamente dentro del fútbol argentino, ¿no? Más allá justamente de lo que pase dentro o fuera de un campo de juego también.
12: Todo preparado, parecería que ahora sí. Son las 7 de la tarde, justo, ¿no? ¿Y qué arrancamos?
7: Sí, 19:30 segundos.
12: Perfecto, bueno, ya lo pasamos. O está terminando la tanda, algo por el estilo.
7: No, ya está acá, todo listo.
12: Perfecto, bueno. Vestido de Uruguay. Está Chenique con sus colaboradores, camiseta y media celeste, pantalones negros, se marcha al fútbol. Ahora sí juega el Cuervo. Primera intervención de Facundo Farías, jugando de 10 atrás de Rodrigo Mendy. Tocó la pelota a la derecha para Ezequiel Herrera. Herrera para Arboleda, el gigante colombiano, combina con Emiliano Abor. Va para Arboleda, que con su silueta y su piel morena trata de que no lo extrañen tanto a Romania, ¿no? Va para Herrera, Herrera larga para por la derecha para que vaya Farías, devolviendo de cabeza. Hasta ahí no va a Facendini. Levantaron a la mitad del terreno, la gana Nacho Ferruccio, que de cabeza se la quiso dar a Tripiño, volcado a la derecha. El balón pica y se va por un costado. Lateral de Gabriel Bay, del lado izquierdo de la defensa, érate.
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12: Tripiño, de hecho, extirpe y la manda por aire para un Mendy que la peina. Segunda jugada para que la vaya a bancar Cuello. Gana perfectamente. Finalmente Catalán, que tuvo cerca de ir a Estudiantes y se queda en la T.
5: balón para Rita, la vuelta, el brasileño encara por afuera, la escondió, va contra la marca, tira un caño, llega las piernas a tiempo, oportunamente Milano Amor, y el lateral será de la T, ahora mitad de terreno del otro lado, lateral que viene jugando la posición de Forza, el Forza atrás para Fasendini, que lo va a jugar a domicilio para Matías Galarza, este juega bien, viene Matías Galarza, Galarza al revés del pie derecho, soltó la pelota para Cristaldo, Cristaldo para Galarza, que tiene botina naranja y a mitad de la cancha hacia atrás, cede para Unzai, que juega muy bien con los pies, con un verde muy apagado, ¿no? Muy tenue. Levanta un sign rey a la pincha del arquero. Devolvió de cabeza hasta ahí nomás. Pagano. Teo Rodríguez Pagano. Es que era finalmente a Rick Ríquez el medio. Triangula. Maneja la pelota a los volantes de la T. Ahí la trae por izquierda. Va soltando la posición de Rick Ríquez por la izquierda. Se viene el brasileño. El brasileño enganchando. Se viene para adentro. Escapó la marca de Herrera, que lo agarró y hizo un tackle. Lo bajó. Falta. Una falta grosera de Herrera. Y no sé si no es para amarilla. Tiro libre en posición de un izquierdo un poco tirado atrás. Le corresponde a la T, que arrancó con mejor manejo de pelota.
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5: Anhelo y Espina nos hicieron vibrar apasionadamente con ese empate en el Víctor Negro Talle, 2-2. Sobre la hora el lobo mendocino se lo empató a Boca. Recién escuchábamos las conclusiones del Vasco Arroa Barrera. Está jugando el San Pablo, un partidazo con el Mineiro, ¿no?
7: También está jugando, comenzó hace media hora, está ganando 1-0 en este momento. Hay gol del equipo próximo rival de Boca, 1-0 Atlético Mineiro.
5: Perfecto, mira, falta un partidazo frente al Mineiro. Eduardo Domínguez, se demora la ejecución del remate. ¿Qué está pasando con el Cherique? ¡Vamos! ¡Vamos! Después pega Cristaldo. Ahí está el centro con Roca. ¡Primer palo! A pontearla, el hombre de la T que iba a avanzar, Fasendini de cabeza, uno de los tantos defensores que estaban en el área chica de San Lorenzo, la manda por última línea, todo preparado, corner, desde la izquierda le corresponde a la T.
21: Me parece que fue mala la ejecución, termina me parece que sí, porque fíjate vos que le tiene que ir a buscar muy adelante a ese envío, bueno, la termina despejando la línea defensiva de San Lorenzo.
5: El corner que vuela, devolución de cabeza, está ahí nomás de Faría, la pone al área de manera defectuosa finalmente, Rick. Los agarró a todos los compañeros después del rechazo saliendo del área. Saque de meta de DB, que en los primeros movimientos de partido 0-0.
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5: Levanta DB, salta Aumenti, pero no va a llegar. Va por ella Cuillo. Pelea allá contra el costado izquierdo. Gana Matías Catalán. Otro la formado San Lorenzo Almagro, la masía de San Lorenzo, ¿no? El hombre de los bigotes, tipo D'Artagnan. Recupera para que el costado Insaurralde, viene Insaurralde, mete una pelota al espacio vacío, no mató a Cuello, en el espacio aumenta y tampoco la fue a buscar. El balón se desliza, gira sobre su propia circunferencia, se termina haciendo de la cancha, saque de meta de Ezequiel Unzain, 0-0, primero 5, San Lorenzo y la T.
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5: Cambio de frente que viene jugada ya por la derecha para Valentín de Pietri. Marca en la mitad de terreno el Nacho Perruzzi, bien de 5. La entregó mal a la izquierda para Cuello. Interrumpe Jota. El árbitro advierte una falta previa contra Nacho Perruzzi, que yo también advertí. Mientras tanto, el tiro libre le va a corresponder a San Lorenzo. Primero 6 minutos. El ciclón esboza el primer intento ofensivo.
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5: Hola. Dos grandes pensadores. Pensadores nacionales. Dos artistas de la palabra y de las convicciones. De la música y de los sonidos. Nos están escuchando el querido Gabriel Torres junto a Gustavo Campana. Dos cuervos desde la más tierna edad. Salió Arboleda gambeteando, la gente casi le agarró un ataque de capa, algunos se murió de un infarto, salió gambeteando Arboleda. Esto es 4, entregó por la izquierda para Rodríguez Pavano. Ve Peña para Cuello, marca, mandándolo por un costado John, y el lateral será de Rodríguez Pagano para meter la pelota en el área con sus manos. Fede,
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5: Lateral de Rodríguez Pagano, el 2 de San Lorenzo salió gambeteando en el borde del área contra 3 de Talleres y que se le salió bien, ¿no? Va para Cuello, Cuello con ella, Cuello puede retroceder, suelta la pelota para Tripiño, la pide Faría, Faría, Faría, Faría de frente al área, como tiene la pone a la derecha para Tripiño, marca, está ahí nomás, Epae, la cabeceó para adentro, Rinda, tuvo que sacar apurado de fuerza, por izquierda para Rinda, deja pellizcar el brasileño, mitad de terreno, en el control, de medio giro la perdió, falta contra Cuello, cae aparatosamente Faría, era falta, sí señor, de Rey, que le tiró el camión encima, después un mal control a Faría, que arranca bien, arranca pidiendo la pelota, jugando de enganche, tiro libre de San Lorenzo, Lucho.
21: Sí, hablando de San Lorenzo, me sorprende la posición de Cuello, era una posibilidad, el esquema 4-2-3-1, ¿sí? Pero Cuello juega a la izquierda, por detrás de Aumendi, el único punta marcado justamente, el número 29, Rodrigo Aumendi.
5: Levantando un sign, la agarró mal, el viento un poco la llevó a la derecha para que vaya a pelear shot contra Cuello, que trabó Alexis, para un costado lateral de Talleré. Primeros 7 minutos casi, etapa inicial, 0-0 San Lorenzo con la T.
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5: La salida de Arboleda, Arboleda para Arriba, se cerró un poco como doble 5, el marcapunta, la cambia por izquierda para Cuello. Arriba Jota, arriba Cuello, Cuello más volcado a la izquierda, bien lo decía Lucho. De cabeza Jota, domina el Chorral de pausa. El Chorral de tocando para Rodríguez Pagano, va para Amor, se le va encima, se le va el humo para taparlo. Agustín Álvarez, el uruguayo, sale jugando para Arboleda. Arboleda a la mitad del terreno, Arboleda frondosa. Entrega a la derecha para Herrera. Herrera para Tripica. Me gusta el arranque de Faría. Muy participativo San Lorenzo. Ahora está tirado más adelante. Entremetido entre Aumendi, entremezclado y Cuello. Ahí va Faría a la izquierda, que va buscando su lugar en el mundo. La pisó y puso un gran jugador, Faría. Faría con el revés del pie derecho, tema que las lesiones lo mataron. Va el Pagano, Pagano, Marisol Ralde, viene para Cuello, Cuello cierto para Faría, borde de área. Gana una lanza, la peleó Faría. Faría cayéndose. Dejo para Marisol Ralde, puede sacudir. Abrió por la derecha, arriba. Pégale al arco, pégale al arco. Dale, ese animate. Sexto segundo palo, el fin te cuenta arriba. Ya se la peinó justo a Cuello. Le queda acá por la derecha de Pietri para Galarza. Galarza intentó un pase, le salió un pseudo sombrero, la perdió con Insaurralde. Presiona San Lorenzo alto, Insaurralde. La cambia por la derecha del área para Típico. Cerró para dentro, baile, queda Típico, tiene un sombrero, el rechazo. Retrocediendo finalmente Facendini. Recupera rápido San Lorenzo. Falta, era. A mí no le hizo nada. Mancha con Ochenique. Mínimo contacto de Tripico con Rick. Tiro libre de la T. Buen arranque de San Lorenzo, por lo menos convincente, cuanto menos ambicioso.
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5: Maneja la pelota Galarza, está para Facendini. Sí, sí, dale, por supuesto. Sí, dale, decilo.
6: Trae de Matera, conversión de carreras. Trae de Mendy, conversión también de carreras. En tres minutos lo empatan los Pumas Australias, 14 iguales, final del primer tiempo.
5: Qué buenas noticias que llegan con Ligeti, vamos los Pumas. Salió mal un Sai, que fue bárbaro con los pies, hasta patea penales, ¿no? Pero Néstor le entró muy mal y de zurda la mandó por un contrato lateral de Ezequiel Herrera. Está bien San Lorenzo en la
21: raza. Sí, hace dos, tres minutitos que ya juega prácticamente cerquita del área rival. Eso me parece que termina siendo un buen síntoma.
5: Cerró para adentro de la mitad del terreno, Arboleda chocándose con Amor. Decir que no pudo aprovechar el uruguayo Álvarez. Defendió después Herrera como 8. Rebotó Enrique cuando tiraba la pelota larga para Aumendi. Otro lateral de San Lorenzo, de Almagro. Ahí está Perazo, mirá, estaba guarecido en el banco. ¿Quién mueve? Muevo yo, madre. Este Perazo. Lateral era uno de los grandes personajes de aquellos momentos inolvidables. Lateral de Reina, arriba para Aumendi, devolución, segunda jugada, iba Faría, le gana fenómeno catalán. Catalán triangulando con esfuerzo, que le dice a Facendini, para, no la tiro larga. La tiró larga Facendini. Y ganó Arboleda, recupera Insaurralde. Bueno, Insaurralde, formación, juega para Cuello, Cuello rebota atrás, viene para Rodríguez Pagano. Mueve muy bien la pelota San Lorenzo Almagro, con mucho criterio y con Insaurralde como primer pase. Insaurralde. Este va a andar bien en San Lorenzo.
21: Minuto
5: para mí. Messi.
21: Echenique, ¿eh? Arrancó con otra onda el partido, ¿verdad? Desde la charla con los entrenadores, bueno, hasta esta intervención también.
12: Arboledado, la cruza por la izquierda, Coyo no la puede controlar y el lateral será de la T, y ahora la Lucho. Y ahora sin él, ¿quién podrá defender?
21: Buena pregunta, ¿eh? Y hay preguntas que lamentablemente no tienen respuestas. Bueno, esta es una de ellas.
12: La salida a gusto, John. Salida de manos por derecha, 0-0, San Lorenzo y Talleres.
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0: Gatti por derecha para Scholl. Se adelanta un cachito, pero previsiblemente Gatti. Ahí la tiene Galarza. Este me encanta, el 8. Galarza la juega hacia la posición de Fassendini. Fassendini, Galarza que no, Galarza fonda, que hoy capaz que debuta en el Inter Miami junto a Messi, ¿no? Que juega un rato. El otro es Fassendini. Fassendini atrás para un 6. La tiene sin profundizar, 0-0.
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0: Va Cristaldo de buen izquierdo, se frenó, casi se le cae de la cancha. Sin embargo, la puja para Bay. Gran marca, pie firme de Riga, sale de 4. Entrega para Perrucci, en 2 tiempos para Faría. Aguanta contra la marca, intentó el pase, marcó Fassendini saliendo de la cueva. Recupera Tripicchio, se abrió de piernas. Muy bien, Echenique, está bárbaro Echenique hoy. Balón que viene para Insaurralde. Insaurralde por izquierda. Salto para Cuello Duna, para Insaurralde, pause para que llega Rodríguez, paga los centros para el gol, centro para el gol. ¡Centro de Achica! Era buena la idea. La reclamaba Mendy por lo alto, pero tiró una especie de buscapié en el primer palo. Verdad que no habían llegado Cuello y Mendy a esa zona. Se pide disculpa al pibe que buscó eso, que le rebote a alguno para que entre. Dominó primer palo, un saino, una pelota brava.
2: La manejó muy bien San Lorenzo a esta contra. Lo último que le faltó fue lo más importante, la puntada final. Podía resolver de diferentes situaciones Rodríguez Pagano. Terminó resolviendo la manera menos conveniente. Se la sirvió en bandeja a Ezequiel Unzain, que tranquilo, en un tiempo, termina controlando, pero fue buena esta de San Lorenzo proyectándose por el sector izquierdo de su ataque.
0: Viene Faría para Tripicchio hacia adentro, se roba y le cae a Galarza. Galarza sale por la derecha con Shot encarando, cruza la raya central, puede jugar para De Pietri. De Pietri más cerrado como 8, bien abierto contra la raya. Shot juega para Galarza, de una para De Pietri, intenta escapar a la marca Rodríguez Pagano en la pirueta, en el medio tiro para escapar por derecha de Win. Se le va a Valentín, al bueno de Valentín De Pietri. De mano, reanuda juego San Lorenzo del lado de Pagano.
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0: Dale, dale, dale. Cuello tiró, retrocediendo de recalada un caño, la perdió con De Pietri. Mete y gana Perrucci. Perrucci de los hermanos que se quedó. Sale para Rodríguez Pagano, la tiró muy mal en avanzada. Está muy preciso el pibe. Pure, va bien Teo, igual, La pelota prendida de Talleres, en la raza que parte toda la cancha.
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0: Triangula los volantes Talleres hasta que la entrega mal Galarza. Interrumpe bien Faría. Me gusta el arranque de Faría en San Lorenzo, jugando de 10. Por delante de Insaurralde y de Perrucci. Me encanta la posición, pero además se mueve, está muy activo, muy participativo, la reclama todo el tiempo, la pide, se muestra, salida de Arboleda. Si lo ayuda al físico, Faría es una muy buena incorporación para San Lorenzo. Ahí la tiene Tripicchio, ¿se acuerdan? El Colón de Eduardo Domínguez. La recoció, dio cátedra. Aumenti tirándose atrás, la mandó profunda para Herrera. Va de win derecho, marca, va hacia la retrocedida. Va para Unzain, abajo del arco, mirado con el pie. Se le tiró encima Herrera y Unzain la levantó. Larga para De Pietri. Va a cortar bien. Amor por detrás de Pagano. Amor atrás para De Becchi. Guarda con el pie. ¡Qué lío se hizo! La pelota se le vino encima, mal control. Cuando De Pietri de facto se gana en el área chica y Amén. ¡Abajo del arco! La jugó por aquí, era para Rodríguez Pagano. El peligro de Becchi.
2: Una salida forzada, riesgosa. Asumió los riesgos San Lorenzo y lo propio también el arquero. Parece que le picaba mal la pelota, por eso la complejidad para servírsela.
0: Arranca Cuello. Se metió en el área, jugada de gol, se está ahí, está. Se pasó Faría, Tripicchio lo tiene, le dio. Rebote de medio giro, no pudo darle Cuello y no había offside. No pudo darle porque del remate de Tripicchio la pelota derivó en el otro costado del área chica. De media tijera, Cuello no la pudo agarrar y no creo que haya habido posición adelantada de Cuello, A mejor San Lorenzo, lo tuvo el ciclón, se lo perdió Cuello.
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0: Además se mueve por todo, en la mitad de la cancha, se te la idea. Real Argentina, Faría va por derecha, por izquierda, por el medio. Y permanentemente es el nexo entre delanteros y volantes. La tiene Insaurralde, está bien, seguí.
3: Justamente por eso lo que rescatás de Farías es que lo pidió Pipo Grosito. Lamentablemente no lo pudo ver en cancha.
0: Mira, dominando Rick, pero Pirazo que entiende de esto, le dijo, vos jugás de 10. Vos pasés a ser el enlace, el que va, y además vas a llegar al gol. El gran tema de Faría es físicamente como está, ¿no? Se está para responder. Hasta acá está impecable. El tema es que recién llevamos 17 minutos de juego, ¿no? Dominando Amor, sale Amor. ¿Vos eras de mellizas o de amor o de rumbo?

0: Argentina.
1: Sí, sí, sí. Creo, creo que de amor.
0: Sube otra vez. Pelota de Faria de buen derecho, en cara de buen derecho. Faria, centro, centro por bajo, la buscaba un Mendy, cerró Catalán. La tiró por última línea, corre. Un centro abraza a Catalán. El centro hermoso de Faria. A media altura para el gol de Mendy, corre. Está bárbaro, Facundo. Faria figura en el ciclo.
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0: En el Fede Benítez, con tan buenas recomendaciones, está el caer el gol de San Lorenzo. Es otra cara la que tiene el Cuervo ahora con Walter Perazo, esperando a Insúa, los grandes troces de San Lorenzo, ¿no? El centro que vuela de Faria, segundo palo, arriba Arboleda. Vos sabés que lo anticipó increíblemente Ferrucci. Arboleda iba a cabecear y Ferrucci le pasó por adelante y terminó resolviendo de manera efectuosa. Saque de meta de un Sainz 0 a 0 en el nuevo gasómetro.
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1: Y cada vez es más claro, ¿no? Que empieza a dominar a gusto el partido San Lorenzo, que empieza a merodear con aproximaciones claras el arco de Unzain. Le falta justamente poder finiquitar de buena manera. Recordamos, hace dos minutitos la de Tripiquio. Acá también se molestaron en ese centro proveniente del sector derecho. Está bien San Lorenzo y eso es la tranquilidad que debe tener allí debajo Perazo.
0: Ahí entre tres dominó en el círculo. Tendieron falta. Tiro libre, te digo. Juan San Lorenzo generó más insinuaciones de gol en este rato que en todo el campeonato, te digo. Por lo menos aproxima, le gusta la pelota, articula juego. Tiene equilibrio San Lorenzo, tiene mucho equilibrio.
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0: Los primeros aplausos que levanta Faria, que aguantó la pelota, Dios liberó por la esquina para Rodrigo Pagano. La pidió de nuevo Faria, dámelo de nuevo. Va para Rodrigo Pagano, se mete en área, justo lo se refuerza. De frente viene Tripillo, que la no se animó a pegar. La gente se lo reclamaba. Centro de Herrera, malo. A la media luna devolvió Sky, no va a ganar. Se está apretado. Talleré volcó. Perruzzi, pero ganó y se apoyó cortito atrás. En Arboleda. Arboleda jugando para Encerrol de cara frontal. Viene para Faría. Medio giro. Pausa de Faría. Pasa entre línea. Va para Encerrol. Le queda un poco atrás la idea de la moneda. Pero Forza no puede apoyarse. El de Pietri. Recupera rápido la pelota. San Lorenzo. Su morfa crudo. Perruzzi, Perruzzi para Insaurral de Perrequera para Cuillo, Cuello para Teo, freno de Teo, tres cuartos, se juega permanentemente en territorio de la T, la cancha es un plano inclinado contra el Sol, mirar Moreda, trae el camino notable, pega la larga, le dio la arriba, arriba, hace un rato salió gambeteando en el borde del área, ahora de 10 empezó a gambetear, después le pegó arriba Romaña, estate tranquilo, acá está Arboleda
1: y está con confianza San Lorenzo a nivel grupal, a nivel individual, lo vimos en Arboleda, lo vemos en Farías, le falta hacer trabajar un poquitito más a Unzain, a San Lorenzo, para decir que por lo menos estos primeros 21 minutos son de buenos a muy buenos del ciclón.
0: Mirá, Faría, Faría, pase muy bueno para que ahí para Cuiso cerró justo shot. Porque levantó un Sainz, hubo un rechazo mal parado. La T que salía con los defensores, salía 20 metros para adelante y los agarró a contramano. El pase de Faría, pelota larga ahora para Rick de 9, marca Arboleda. Arboleda la pone a la derecha, nos llega Tripiquio. Paró que se pierde por un costado de la tela frente al banco de mano de Felipe. Será para la T que está atravesando una pesadilla en el nuevo gasómetro.
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0: Me gusta seguir escuchando, Fede Benítez.
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0: Atendieron a Mendy en la mitad del terreno cuando la perdió San Lorenzo. Cuando Mendy soltaba para el Lorenzo, ni que me parece que la manejó neta, ¿no? Pasa que no iba a cobrar falta. Ahora le dice a Pacetini, tranca, maestro, tranca, tranca. Mendy volcó en posición de 8. Sí, lo tiraron fuera de la cancha y se recupera el gigante tiro libre de San Lorenzo del puesto de 8. En el puesto de, del ruso civil, que pone Enrique Salvador Chazarreta. ¿Sí? Tiro libre que va a ejecutar, bueno, en uno de los puestos, de los roles que ocupó Insúa, ¿no? Insúa jugaba de 8, de 5, de 10. Es jugador ganador. Gallego, por favor. Iván Terrera, arriba Mendy de cabeza devolviendo. Hasta ahí nomás Facendini. Recupera Insaurralde de la segunda pelota, son siempre de San Lorenzo. Triangulación, Faría, Perruzzi abriendo el pie, la cambió muy buena por la izquierda para Teo. El control de Teo. Teo por izquierda. Faría la pide de Wine, de puesto al negro Ortiz. Ahí la tiene Teo. Teo soltando para Tripiquio. Tripiquio en corto para Arboleda. Abrumador, te digo, lo mío es San Lorenzo, que no presta la pelota. Y juega, y juega, y toca, y arma. Iba Tripiquio, rompe línea, va para adentro cayendo, se cae. Una falta previa, es verdad, porque primero lo desestabiliza y después se va cayendo, gateando con efecto retroactivo, tiro libre. Le corresponde a San Lorenzo una pelota que va a caer en el área, Fede.
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1: Y habrá que remontarse, vaya uno a saber cuándo, ¿no? Para encontrar 10, 12, 15 minutos de esta clase de San Lorenzo, manejando los hilos del partido. Del otro lado, desconfigurado completamente Talleres, ¿eh?
0: Sin ninguna duda, la posición de un 8 adelantado, tiro libre de Teo Rodríguez Pagano, que le va a meter roca. Tripiquio algo le está diciendo en línea, como que los dos de Talleres de la Barrera están adelantados. Va a mí le meter roca a Teo. Y si no, el centro de Faría, un rechazo al otro costado del área. Finalmente el uruguayo Agustín Álvarez, no le cae una al 9 porque no le llega, no la puede proteger Galarza, y el lateral al lado del banderín en posición de win izquierdo le corresponde a San Lorenzo, que está para el primero.
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0: Tengo algunas consultas para hacerte con nombres propios. Querido Alejandro Lichetti, ahí voy. Va mirando Insaurralde, va Perruzzi. Perruzzi se tira tres, se ven los zagueros, suben entonces los laterales. Balón de Tripiquio. Tripiquio de 8 engancha para adentro. Viene Tripiquio, suelta, toca para Faría. Faría se atrás para Boleda. Si yo te digo Colapinto, ¿qué me respondes, Lichetti?
3: Que larga séptimo. Alpín con Gasly primero, séptimo. 10 de la mañana en Monza mañana.
0: Pelota de Arboleda, Arboleda, ya sigo. Levanta Arboleda, arriba Aumenti, aguanta los trapos, aguanta de medio giro, borde de área, marca Facendini. Le queda Faría, pausa de Faría, miró para la derecha, no tenía pase. Después la perdió, pero lo recuperó, porque encaró y se sacó a dos de encima, sacó el remate contra la marca de Baez, rebotó en él. Está muy bien Facundo Faría, muy buena aparición en San Lorenzo. La falta, che, contra Rico, bro, Chenique con efecto retardado. Tiene razón, se le van los de San Lorenzo encima y están reclamando una amarilla para cuanto menos para el jugador que no pateó a Rick Juanpi.
4: Incorrecto, vamos a ver ahora si saca la tarjeta Chenique, ¿no? Porque está hablando y mucho con los jugadores.
0: Sí, para, tranquilo, ¿viste cómo se dice aquí? Mira, venga, a molestar, a protestarme todo, capo. Que Herrera quiere rechazar y en el rechazo lo patea a Rick, lo levanta por el aire, pero parece que le dio medio el tobillo y medio la pelota.
1: Fue duro igual, fue duro. Por eso ahí lo vemos al número 37, a Rick Lima Moraes. Recibirá atención médica, probablemente está muy cerquita ahí de la línea que divide dentro y fuera el campo de juego. Digo, la preocupación que debe tener de Felipe en estos primeros 25 minutos, porque ha sido hasta el momento una presentación muy pobre de su equipo. Lo pudo encontrar a Rick sacando ventaja por la izquierda. Cuando intercaló posiciones con Cristaldo, tampoco le pudo sacar provecho. Valentín de Pietri hasta el momento desapercibido.
0: 26 ya, primera etapa. Lo merece San Lorenzo, pero estamos 0-0.
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0: En un rato agarramos Perito Moreno, la autopista, y desembarcamos en la Amalfitani, ¿no?
1: Lindo partido, ¿eh?
0: Lindo partido, ve el Estudiante. El tema es, a ver, ¿qué equipo pone Estudiante? Porque tiene que jugar el primer partido de los cuartos de la Copa en la semana, el miércoles, ¿no? Bueno, es un partido hermoso, Pero demora Talleres la salida, eso provoca la queja de la multitud cuerva. Le pega al fin de cuentas Facendini, largo para que vaya el uruguayo Álvarez, la peinó, pero marca bien cuando la buscaba de Pietri y volvió Rodríguez Pagano. La corre cuello de buen izquierdo, pica y se le va por un costado al vuelo de Alexis. Lateral del lado de Shock, que corresponde a la T.
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0: Lichetti, si yo te tiro Cerúndolo, ¿vos qué me respondés?
3: Que Francisco, al abierto de los Estados Unidos, octavo de final, 3-6-4-6, 6-3-6-4, a Taylor Fritz después de 3 horas 38 minutos. Segundo argentino que queda en octavo de final.
0: Quedaron mal parados los volantes de San Lorenzo porque acá Garza la jugó para Agustín Álvarez. Pero ve, iré para adelante, tocó cortito atrás y ahí se reacomodó el ciclón. Ahora estaba bien parado detrás de la línea de la pelota. Apertura por izquierda para Baez. Se adelanta, cuanto menos 20 metros, el equipo cordobés. De Pietri de la izquierda al medio, viene de Pérez, se le tiró con todo y Saurralde, pero de Pietri pum, va atrás para Matías. Ahí la tiene, bigotes de Artanián, Catalán tocando el corto, Catalán combinando para Galarza. Galarza de afuera del área, a ver, ahí la tiene Galarza. Galarza intentó el pase entre líneas, le rebotó un compañero, igual volvía, posición adelantada le cobraron.
1: Me parece que termina Alfonso con la mano, me parece que controla con la mano, sí.
0: Claro, la domina con dificultad y le da en el brazo después, de verdad. Hay fuerza, tiro libre en la puerta de su área, le corresponde el ciclón.
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0: En un rato, José Gabriel va a brillar. Carvajal para Vélez. Y el pincha de la plata con Santino Ciola, con Fede Monenti, con el caramelo Jeffer, con Liquete. Queda Liquete, ¿no?
3: Sí, cómo no.
0: Bien, pelota de Fasendini. Fasendini la tiro larga para que la vaya a buscar Rick. Hasta el balcón del área va de Becky. Déjame a mí, le dice Herrera. Y ya la tiene el sustituto de Orlando Gil. Se tomó un instante San Lorenzo, ¿viste? 5 minutos, me tomo un té para recobrar otra vez el predominio del juego en 28.
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0: Ahí, linda pelota de Rodríguez Pagano para que pase. Mete justo, se la peinó Catalán, que si no Rodrigo Méndez. Escapaba mano a mano y va la respuesta de la T, ahí voy. Pero está Rick viene de izquierda al centro, Rick tiene pase. Álvarez con ella, media luna. No tiene, Álvarez se acomoda, abrió la derecha porque no remató él. Valentín de Pietri, Álvarez abrió el pie. Abrió el pie entre el borde del área grande y el punto penal y la tiró arriba. Parecía que de entrada, ingresando al área, Álvarez iba a sacudir. Abrió por la derecha, de Pietri hizo una pausa fenómena. Se la devolvió a Álvarez que definió arriba. La llegada más clara de la T, la primera vez que visita el área de Debeque.
1: Ahora, las dudas a la hora de terminar esa jugada, Álvarez, en primera instancia, porque fue muy buena la proyección por izquierda de Rick. El centro también fue bueno para Álvarez, que controla y no sabía si girar sobre su propio eje, si buscar algún compañero en el quien apoyarse. Era para tratar de buscar su mejor perfil y rematar. Bueno, lo terminó encontrando por la derecha después de muy buena manera de Pietri, que hizo la pausa justa, se la vuelve a ceder al 9 y el remate termina siendo desviado. Después de tanto, 29 minutos ni más ni menos, apareció la T en el arco rival.
0: Perdió la pelota, Amor, mal control, se la pellizcaba en la mitad de terreno Álvarez y lo barrió abajo. Amor, se come la amarilla. Cuanto menos, Juanpe. Increíble lo de Amor.
4: Mucha charla de Chenique, lo calma ahora Emiliano Amor. No hay amonestados en el partido.
0: Como no le sacó la amarilla Herrera, no se la saca. Claro, ahora tampoco Amor. Esta correspondía porque Amor perdió el control de la pelota y lo sacudió a Álvarez, que se le apareció de repente. Tiro libre le corresponde a la T. 0-0 ya en media hora de juego.
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0: Oh, inigualable. Atrás la juega Forza para Usain, fuera del área. Usain combina con Fasendini. ¿Qué onda los Pumas? Sale
3: 21-14. Están perdiendo try de McRae. Conversión de Lonergan. 48. Se está jugando. 21-14 Australia ganándole a los Pumas.
0: Está mirando Baez, no dejas de sorprenderme. Ahí está Baez en la mitad de terreno. Combina corto, viene para Rick. Rick soltando para Fasendini. Fasendini combinando con Catalán. Mañana arrancamos a las 3 menos cuarto de la tarde. La previa a las 2, ¿no? Por supuesto. Con Central y Newell, con Aleno Ciola. Mamita, lo que va a hacer la ciudad de Rosario. Sale Galarza, gambeteando Galarza. Messi juega 8:30, ¿no? En un rato.
3: Sí, efectivamente, con el Atlanta United.
0: Perfecto. Dominando Rick, en cara a Rick, por afuera le va Baez. Viene Rick, no sé si a tirar el centro va a tocar. Jugó para Baez, por un rato la maneja Talleré. Va con Franco Cristaldo. Este juega el globo, ¿no? Cristaldo combinando con Galarza. Galarza también para Cristaldo, por la izquierda para Baez. La mueve por la periferia del área Talleré. Hacia adentro Cristaldo, Galarza la pone a la derecha para que vaya. Yo tiré cabeza. Digo Rodríguez Pagano, no sé si se la quiso dar al arquero.
1: Sí, sí.
0: Para mí se la quiso dar y cabeció mal y la tiró por última línea. De Becky lo mira y me dice, ¿qué hace? Lo mira Teo.
1: Ah, es que asumió un riesgo muy grande. Muy grande. No lo entendió De Becky porque, lógicamente, jamás se iba a imaginar que esa iba a ser la resolución de Teo.
0: Es córner al fin de cuentas entonces para la TEA allá del ángulo derecho.
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0: Volará el córner de la derecha, llegó al área Catalán. También Galarza, centro para alguno de ellos, yo, rebote, área chica, piden penal, devolución hasta ahí, no va de Aumendi, le queda fuera del área de Pietri y se le fue encima típico el árbitro con una falta previa. Habrá una falta previa, sí señor. El tiro libre le corresponde a la T en forma recta al arco, tiene razón Echenique para mí, se lo llevan puesto, creo que es Forza. Después viene lo posterior que describíamos, pero Forza engancha y Insaurralde se lo lleva puesto. Tiro libre a unos 30 metros en forma recta. Tiro libre de Talleres.
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0: Rápido cobró Echenique el tiro libre, ¿eh?
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0: Juegue, Lucho, juegue.
1: Estoy viendo, porque me parece que se está tomando su debido tiempo el árbitro del encuentro, en este caso Echenique, para ver qué le dicen del VAR por esa mano que le reclamaba a la gente de Talleres.
0: Correcto.
1: Me da la sensación que tocan la mano, me parece que es de Aumendi, ahora lo vamos a ver, pero no sé si como para sancionar penal. En el bíceps, en la parte interna del bíceps, le parece que le pega al número 29, pero bueno, de momento va al tiro libre.
0: Al tiro libre, claro, perfecto. En el VAR, Sebastián Aviv, ¿no?
4: Correcto, Sebastián Aviv, en el VAR, Navarro, el asistente.
0: Bueno, tiro libre buenísimo para T, A ver, esta espada de cristal, lo que le pega a Barba en los tiros libres. El perfil es, a ver, en forma recta, un poquito tirada a la derecha. Un zurdo le va a pegar. Un zurdo le va a pegar. Un zurdo le va a dar. ¡El remate de Betty! ¡Extraordinario de Betty! El remate con rosca de Juan Esforza. Y como Oscar Córdoba, ¿viste? Cuando metía los puños y la tiraba lejos. Se volcó contra el palo izquierdo y con apuro mandó la pelota al corredor, quiero el ciclón.
1: Fue muy buena esta, porque estaba lejos, pero así todo no le quitó quizás el compromiso de ejecutar con destino a puerta. La respuesta en este caso de Becky, magnífica, mandando fuerte ese destino al tiro de esquina.
0: 34 y algo más, volar al corre de la T que va, que se animó en los últimos 6-7 minutos con un San Lorenzo que había arrancado fenómeno y ahora retrocedió. El corre de la derecha, Aumendi la peinaron, segunda jugada, Álvarez se tira, controló de pecho para definir, se tira Álvarez, una grosería dominó de Becky, se sigue revolcando en el área, Álvarez, Grotowski está linda, se tiró groseramente.
1: Ahora, Paul, ¿hace cuánto que no volvemos a destacar un buen San Lorenzo jugando cerca del área de Unzain? Hace por lo menos 5 o 10 minutitos que eso dejó de pasar, ¿eh?
0: Los jugadores de la T piden penal, o de San Lorenzo, yo meterá preso, viste, sáquenle la varilla por... Los muchachos de San Lorenzo deberían cansarse un poquito la boca porque tendría que haber emanestado Amor y también Herrera y la dejó correr Echenique. Hasta la jugaron para De Becky, que no está tan lúcido con los pies. Más allá de la tapada reciente del tiro libre. Levanta De Becky, peina. Insaurralde se perdió por un costado. En este tramo está irresoluto. San Lorenzo de Almagro está mejor, la T 0-0.
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0: Lateral de shot de 1-9 que va al costado, quiere jugar para De Pietri, devuelve Teo. Mitad de cancha, va Galarza, se la arrebató, llevándose los puestos. Y Zorral de Davito con una falta que yo no vi, Y como después la tira lejos el hombre de Talleres, se come la amarilla por tirarla lejos, Galarza. Por la reacción y no por la falta en sí, Estas cosas, digo, una protesta, una reacción, de verdad, no es de las mejores, vale más que una patada para la consideración del árbitro. Digo, ¿no? Digo, de pronto me parece. Le sacaron la amarilla a Galarza, ¿no?
4: Exacto, primer amonestado en el partido, número 5, Matías Galarza.
0: Conduce Arboleda y se le fue. Bueno, en esta volvió a ser Arboleda, ¿no? Se convirtió en calabaza cuando encaraba por la derecha. Hizo hacer una gambeta como las anteriores y la perdió. Lateral de Bay, 0-0 San Lorenzo y AT.
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0: Escapa de Pietri por la derecha. Fue el lanzamiento, un sal de Pietri, freno. Borde de área y está colocado. Abrió el pie, borde interno. El pie derecho la resolvió mal Cristal. No le salió un remate muy tenue al medio del arco que dominó de Vecchio, una contra de gol. Unzai metió una pelota extraordinaria para que huele de Pietti por la derecha. Pietti hizo todo bárbaro. Así como en la anterior hizo la pausa dentro del área y se la dio Agustín Álvarez. En esta hizo la pausa de win derecho y le dijo Cristaldo, tomá y hacelo. Y en la media luna sacó un tirito, Fran.
1: Hablábamos de masitas, ¿no? Hace un ratito.
0: Ay, qué lindo.
1: La masita que le dio Cristaldo, en este caso a De Vecchi, ¿eh? De frente al arco. Era ajustar fuerte a un palo o al otro.
0: Sí.
1: Ni a un palo ni al otro, al medio y suavecito.
0: Viene, va, va, el centro, es el momento de la T, cabezazo, con cierta dificultad Agustín Álvarez. Dominó el arquero De Vecchi. No reacciona San Lorenzo. La salida con un guantazo del arquero para Faría. Faría de 8. Dominó apretado por Ramal, que contra la raza le hizo rebotar ex profeso. Enrique, lateral de San Lorenzo. Vos sos, hablando de masa, ¿de la fina o de la seca?
1: Yo voy con cualquiera. Te soy sincero.
0: En ese orden.
1: Sí.
0: Lateral. Te tiran un cuarto de masa y te tirás encima de la bandeja. Es que no, esta no, factura,
1: vamos,
0: ¿no?
1: Nos vamos a poner en delicado.
0: Lateral de Ezequiel Herrera. Le corresponde a San Lorenzo. De Alma con los 38 y algo más en la primera etapa.
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0: Va mirando Insaurralde. Y capaz que salimos acá y nos vamos con la banda ya, como no. 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Inigualable, la trae Faría de la izquierda, centro viene Faría. Faría se agarró la pelota de nuevo y es una gran noticia para San Lorenzo. Viene para Perruzzi, Perruzzi por derecha para Herrera. Herrera para Faría. 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Ahora Tripico no la controló bien y sale la respuesta de la T. Con alguna dificultad, pero arranca Rico en espacio. Va contra Arboleda. Se van cruzando los hermanos latinoamericanos. La tiene Rico. Va para atrás. Arboleda del chumbo. Entonces la tiro para atrás. No, yo con este no me meto, dijo Rick. La jugó para Galarza. Encima más grandote que Romaña. De altura, ¿no? De ancho no, pero.
1: No, de ancho no, claramente no.
0: De alto sí. Dominando. Catalán, ahí la tiene D'Artagnan, la cambia por izquierda para Rick, buen control, viene Rick, Rick y la pirueta va Rick, traba Tripicchio, deriva en el borde del área San Lorenzo, levanta el gol, el auto con una falta que no fue.
1: El Tripicchio, me parece que la termina tocando en el empeine del botín diestro.
0: No me pareció para falta, te digo la verdad, más allá de la queja de Rick, para mí todo pelota, sí, ponele que sigue un poquito la pierna, pero...
1: Enrique
0: dice que pone medio que con los tapones.
1: Claro,
0: va
1: al, ¿no? Al empeine de. ¿Ves? Sí, sí, sí. Lo termina rozando, ¿no?
4: No puede creer Tripicchio, la forma que cobran.
0: Yo tampoco, pero va. Tiro libre de taller, una pelota que cruzarán contra el área, ¿por qué no para el primer gol?
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0: A ver, de Felipe, le están como diciendo a Cristaldo, mete la rosca, Franco, mete la rosca, mete la rosca. Lo mira Cristaldo como diciendo que le quiero pegar al arco, Mar. Ahí está, pasó Cristaldo, centro de fuerza. Arriba la llegó a peinar Agustín Álvarez, sí señor. El reclaman corre lo de la T, pero saque de meta, va a reponer José De Vecchi, 40 y algo más. Primera etapa 0 a 0.
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0: 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Viene Tripicchio, Tripicchio encarando, Tripicchio dominante, Tripicchio con ella, va Tripicchio, levanta el centro, Sorrante para el gol, cabeceó la pelota, resuelve los talleres, toma altura, va Mendy, saltó el arquero, área chica. Área chica, el sol, los tentáculos en la noche y se quedó con la luna llena. El bueno de Ezequiel Unzai.
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1: Y me parece que le sirve esto a San Lorenzo, por lo menos para dejar atrás esos 10 minutitos donde empezó a manejar, a administrar la pelota de buena manera a Talleres. Tiene que intentar recuperar lo que, por lo menos hasta el minuto 25 o 26, empezó a mostrar justamente el equipo dueño de casa, con Farías en la conducción, que hace rato que no administra y que no pasa el fútbol por sus pies.
0: Lateral de Ezequiel Herrera, mitad de terreno, viene para Umendi, la peino para que vaya por derecha Tripicio. Tripicio cuerpo a cuerpo con Baez, gana el marcapunta, enganchando para adentro. Tripicio no le da tregua, lo muerda. Defienda, está ahí nomás, Baez, recupera Herrera, buena presión alta. Umendi la pausa, tirada a la derecha, gira el gigante, lo trabaron al 3D. Ganó Galarza, se quedaron los dos enganchados y Umendi lo patea, Galarza, pa. En línea lo manda. ¡Uy! Le tiró una pina a Umendi y lo van a echar.
1: Es que sí,
0: Le tiró una pina a Umendi. La sacaron amarilla. No, pero le tiró un cortito de cara a la gigante, ¿no?
1: Pero antes Polaco le sacudió una patada, ¿eh? Cuando ya había sancionado el árbitro, le sacó una patada abajo. Después le va a reprochar a Galarza y le mete un cortito.
0: A ver.
1: Fíjate la patada. Ay, esa es la patada.
0: Primero le tira una patada, ¿verdad? Galarza se levanta, algo le dice a Umendi. Claro. Se vuelve a levantar y en medio le tira la espalda y un cortito así.
1: ¿Sabés quién le jugó una buena pasada? La suerte. Porque si esa mano, ¿sí? Entraba un poquitito más de hielo en la cara, era roja sin lugar a dudas.
0: Pero te digo que para revisarla, ¿eh? Porque es dar e intentar dar.
1: Sí, sí.
0: En esa estoy con vos. El corte de medio giro. Como la pelota estaba por otro lado, Mendy se cree piola y le hizo tic, así como con el. No, pero los jugadores del taller están pidiendo a Chenique que la revisen. Sebastián vive en el VAR. Es dar o intentar dar.
1: Sí, acá viendo y considerando que no se ha querido complicar el partido, el bueno de Chenique, no creo que se vaya a meter en esta tampoco, ¿eh?
0: Ay, pero te digo que.
1: Estoy con vos, Pola, en esta, ¿eh?
0: Es verdad que no lo. Es verdad que. No es una piña de nocaut, porque no lo agarra de lleno, pero él está de espalda y ¡tac! le tira como el puño para atrás.
1: Por eso digo que
0: se da de refilón en la jeta.
1: Le jugó una buena pasada, la suerte lo acompañó, si se quiere, a Umendi, porque si enganchaba pera, cachete, era otra historia.
0: Umendi tiró la patada y después la pina. Juanpi, está totalmente el tomate, Umendi, ¿qué le pasa?
4: Vos sabés que hasta los compañeros se agarraron la cabeza porque se sumieron lo peor. Pero por ahora, solo amarilla.
0: Devolviendo Arboleda cuando la pelota, en un ataque medio confuso de taller. Devolvió Arboleda para un costado cayéndose. Le queda shot. Levanta el centro. No llega Arboleda. De cabeza devuelve Milano Amor como dos. La saca del área. Peina, está ahí nomás. Alexis Cuillo tirándose atrás. Pelea Cuillo. La gana finalmente el jugador Sforza. Sin embargo, jugó para Galarza, traba Insaurralde, no puede recuperar Insaurralde, domina a Valentín De Pietri por adentro, tiró, doble gambeta, jugó en corto, se la devolvieron, va de otra vez de Pietri para Agustín Álvarez, media luna, defiende bien, Herrera cerrándose como un tercer zaguero cuando la cruzó, devolviendo, Rosón, shot lateral de San Lorenzo, se va terminando la primera etapa, 45, jugamos dos más.
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0: Le faltó equilibrio a Umendi, estuvieron a punto de echarlo a ese muchacho.
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0: Herrera por derecha, juega para Farías, parece de nuevo Farías de muy derecho, hacia el centro, Insaurralde, pausa y gol, Insaurralde. Alguien enganchó en el borde del área para Sorda, que no la pierna más hábil, le metió Roca. La pelota se fue muy arriba, es verdad, apareció Farías, hizo tac-tac. De win derecho recibió, tac-tac, control y toque al medio. Insaurralde tuvo el gol para San Lorenzo.
1: Fue buena esta, fue muy buena desde los pies de Farías, que cada vez que la toca le da algo distinto al equipo, le da algo distinto hasta al partido. Después la resolución pedía eso, no un remate, terminar la jugada, no de esa manera.
0: Se lo perdió Insaurralde, lo tuvo San Lorenzo.
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0: Y lo que vos no te podés perder tampoco es Vélez Estudiante con José Gabriel. José Gabriel, Ciola y gran elenco. Abre juego por derecha. Agustín Álvarez se tira atrás al 9. Juega para De Pietri, que está apareciendo en el partido. De Pietri se viene de la derecha al centro también. Va para Sforza. Sforza lo invita a subir a Gabriel Báez. Ahí tocando para Cristaldo. Pausa de Franco. Franco soltando la pelota. Formado en la masía de Boca, ¿no? Que después brilló, anduvo mejor en Huracán. Ahí tuvo más posibilidades, ¿no? Un poco en Boca, un poco partido. Pelota que viene, jugada la posición de Catalán. Catalán para Facendini. Facendini para Bay. Jugamos ya casi los dos minutos agregados. Pelota larga para Agustín Álvarez, borde de área. Saltó entre los centrales. La peinó Amor. La tiene que correr fuera del área. Al fin de cuentas, de Becky, saque de meta, Va a reponer juego el arquero, se va terminando en la primera etapa, 0-0.
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0: Va a reanudar juego José de Becky, se va terminando en la primera etapa. Un saludo fraternal, un abrazo enorme al querido Emiliano Lentín. Que relató, por favor, que relató el toro Lentín, hombre. De matadero, de matadero, vengo. Y cuando, un abrazo, Emi, gracias por estar colgado en el aire del Supermite Futbolero. Cuando iba a reanudar juego José de Becky y Echenique, que la llevó, ¿no? Regulo, lo amonestó a dos de San Lorenzo. Pudo haberlo echado a Umendi, ahí van varios jugadores de... Shot lo va a abrazar a Echenique, que lo agarra como un padre y le va a decir, ¿cómo no lo vas a echar? Jate, joder, que bueno, gusto, dale, dale, gusto, ¿cómo están pidiendo demasiado? Se van los protagonistas, San Lorenzo mejor de arranque, después evolucionó la T. Entretenido partido, a pesar del momento de los equipos, en el nuevo gasómetro se termina la primera etapa. San Lorenzo y la T empatan 0-0.
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4: Fueron todos a hablarle a Echenique del lado de San Lorenzo, del lado de Talleres, todos a pedirle explicaciones al técnico, un amonestado por lado del ciclón Rodrigo Umendi, del lado de Talleres el 5 Matías Galarza. Y entre silbidos y algunos abucheos se retiraron al vestuario los jugadores de San Lorenzo, que tendrán en el banco de suplentes Altamirano, Córdoba, Arias, Lorenzón, Derritis, Alacia, Ratalino, Ojeda, Lasta, Terguli, Salas y Matías Reali, mientras que los cordobeses tendrán en el banco de suplentes a Barbie Baroni, Fernández, Maidana, Trey, Chamorro, Ortiz, Baluyes, Baroni, Chavaza y Dávila.
1: Y lo decía el relator, a pesar de que la primera parte haya marcado 0 para un lado y 0 para el otro, ha sido un primer tiempo entretenido. Tuvo oportunidades, quizás en los primeros 25 minutos San Lorenzo, hizo lo propio y de ahí en adelante Talleres. Faltan los goles, pero lo que propone un equipo y otro termina siendo interesante. Empatan sin goles aquí en el nuevo gasómetro, el dueño de casa y la T de Córdoba.
0: Venimos de lo que fue el empate de Boca, se lo empardó en el final el Lobo Mendocino 2-2, en el Víctor Rigrotari con Gaby Anelo, con Marcelo Espina y gran elenco. Vamos camino a ver ese estudiante, ese partidazo de sábado de la noche con José Gabriel Carvajal, con Santino Ciola. Mientras tanto, Fede Benítez recomienda en el aire del Supermitre.
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0: ¿Qué onda los Pumas con Australia?
3: Bueno, en gran trabajo de los Pumas, se lo vuelven a dar vuelta a Australia con dos tries de Ruiz y Matera y las conversiones de carreras. Ahora 20 del final, los Pumas le ganan 28-21 a los Wallabies.
0: Decía Fede.
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0: A propósito de Copa Libertadores, está jugando también el rival de Platense, Fluminense, de Brasileirão, ¿no?
3: Sí, en un instante estará jugando
0: a más tarde, a las 9, está bien.
3: Claro, claro. Sí, sí, y ahí está. Y a San Pablo, el VAR le anuló la jugada previa al tanto de Domingos. San Pablo está 0-0 con Atlético Mineiro y a las 9 de la noche jugará Fluminense con Vasco da Gama.
0: O sea, se lo invalidaron a Domingos para que respire Domínguez, digamos, el técnico de Mineiro, ¿viste? Estoy en frío.
3: Iluminado.
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0: ¿Cómo nos recordó la primera hora la victoria auspiciosa del tiburón para seguir en la pelea de mantenerse en primera?
3: Con el debut de Javier Sanguinetti, Renzo Malanca en contra y dos de Andrés Bombergar. Aldo Civi le ganó 3-1 a Banfield, que descontó a través de Matías Hernández.
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0: Ganó Gimnasia frente a Tigre al fin de cuentas.
3: Con Germán Conti y con Agustín Ausmendi de penal le ganó 2-1 a Tigre Ignacio Russo. El gol del equipo de Davo B.
0: Los goles en Mendoza para el 2-2 que relató Anelo, Gimnasia de esa provincia frente a Boca Juniors.
3: Efectivamente, Velasco por un lado, Sabatini el empate, Zenón el 2-1 y Esteban Fernández para la pelea final en Mendoza 2-2 Gimnasia Boca.
0: Por si resulta necesario que salten a la cancha, se están moviendo en el terreno de juego, haciendo una especie de loco los suplentes de San Lorenzo y La Tensa, los vamos a repasar. La mano viene así, pausa, grandes recomendaciones para tomar nota, mientras están en el juego pateando penales, ahí socios, hinchas de San Lorenzo, invitados, y a la vuelta Lucho Castañares va a estar analizando el empate 0-0 del Cuervo y de La T.
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2: Resulta que San Lorenzo y La T y Talleré, hoy con el debut de Felipe como entrenador, el Ciclón lo dirige circunstancialmente Walter Perazo, y resulta que en el nuevo gasómetro están empatando 0-0, y para entender lo acontecido en el primer tiempo, en el Super Mitre futbolero, Lucho, un Ducho, Lucho Castañares, evalúa la primera etapa.
3: Y a pesar de que faltan los goles, por lo menos al cabo de la primera parte, parece que fue un primer tiempo entretenido. Sobre todas las cosas también, un equipo y otro mostrando cierta evolución. Si tomamos como referencia su punto de partida, que uno tiene un técnico debutante, por lo menos haciendo su estreno hoy, como lo es de Felipe, y una especie de interinato por el lado de San Lorenzo con Perazo. Primeros 25 minutos, un Talleres desconfigurado por completo y un San Lorenzo que en los pies de Farías empezaba a manejar los hilos del partido. Lo que se tiene que lamentar quizás San Lorenzo, o lo que tiene que corregir siempre y cuando pueda llegar a replicar lo que hizo en esa instancia del primer tiempo, es tratar de exigir un poquitito más al arquero rival, porque tuvo situaciones, porque merodeó el arco de Talleres, pero en ningún momento lo exigieron como se debe exigir, teniendo ese dominio, en este caso a Ezequiel Unzain. Un Farías que con tan solo minutos le alcanzó para quizás ser, siempre y cuando el físico y la salud lo acompañe, la manija de fútbol y la esperanza que pueda llegar a tener San Lorenzo. Es un salto de calidad en un plantel escueto, por lo menos en cuanto a jerarquía. Y después de esos 25 minutos, San Lorenzo se desconoció, o por lo menos perdió el norte, y es ahí donde empezó a crecer poquito a poco el equipo de Omar de Felipe, sobre todas las cosas a crecer por banda. Empezó a ganar los duelos individuales por la izquierda Rick, empezó a ganar los duelos individuales por el sector derecho de Pietri. Y acá también, hablando de lamentos, lo que se tiene que lamentar Talleres es no haber encontrado en Cristaldo y en su 9 y en Álvarez la capacidad de resolución que necesitan esta clase de jugadas. Porque acá en el pan y queso, me parece que los dos tuvieron chances. ¿Cuáles fueron las más claras? Las de Talleres. Álvarez, por ejemplo, en un centro que primero vino por la izquierda y después vino por la derecha. En ninguna de las dos oportunidades supo resolver como pedía la jugada, más siendo el 9 de un equipo. Y después le pasó lo mismo a Cristaldo, en una posición de privilegio, ingresando en el área grande, o más bien en el borde de la media luna, un remate con el panorama limpio. Era de Becky y Cristaldo. Cristaldo y de Becky. Era ajustar el pie, darle potencia al remate, buscar uno de los dos palos, y no terminó siendo absolutamente nada de lo que pedía la jugada, porque se la terminó sirviendo livianita y al medio del arco al arquero de San Lorenzo. Es un partido que lo podemos dividir en tres partes. Primeros 25 minutos buenos de San Lorenzo, 10 minutos posteriores de dominio del conjunto cordobés, y los últimos 8 o 10 minutos de una confusión que tal es así que la suerte y lo acompañó al goleador del Ciclón. Porque no solamente que tira una patada a Galarza, al número 5 de Talleres, sino que después también le quiere pegar un cortito, y cuando la suerte está de tu lado, bueno, ese cortito que tenía destino a la cara justamente del hombre del tallarín termina pasando a milímetros justamente del rostro, que termina sancionando a Echenique amarilla para Ousmendi, que tranquilamente, si desde el minuto 1, en este caso Echenique hubiese estado más riguroso, y quizás la iba a ver al VAR. Pero volviendo al fútbol, me pareció, insisto, tomando como referencia la salud futbolística de estos equipos y tomando como punto de partida de dónde vienen, me parece que han, por lo menos en la primera parte, dejado buenas sensaciones. Esperamos por los goles, porque de momento, aquí en el nuevo gasómetro, cero para el Ciclón, cero para el Tallarín.
2: Olé, olé, olé, olé, Lucho. Lucho Castañares en el Supermite Futbolero. Vuelve el Ciclón, también la T, no se advierte en cambio, Juanpi.
4: Correcto, los dos equipos en cancha, los mismos 11. Recordemos que en Talleres está amonestado Matías Galarza, el número 5, en San Lorenzo, Rodrigo Auzmendi.
2: Repasame los que están en el banco del Ciclón, por si las moscas, estimado.
4: Altamirano, el arquero, Córdoba, Arias, Lorenzón, Derritis, Alacia, Ratalino, Ojeda, el Zorrito, Lastater, Gulli, Salas y Matías Reali. Y por el lado de la T, Barbi, Baroni, Fernández, Maidana, Trey, Chamorro, Ortiz, Baloyes, Giovanni, Baroni, Chiavazza y Dávila.
2: Todo preparado, arranca el segundo tiempo en el nuevo gasómetro.
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2: San Lorenzo ataca contra el arco de la Buteler, contra el de la Avenida Marina. Talleres de Córdoba arranca el segundo tiempo. Pelota por la derecha para Augusto Yo, la pone de ahí hacia Ramón. Por detrás de Teo Rodríguez Pagano, la pone por un costado lateral de la T, que arrancó buenas y saludables intenciones del partido. Por lo menos de entrada le puso la pelota en el área. A San Lorenzo Almagro, lateral de shot, viene para Rick, taco para que vaya Álvarez, de cabeza la bajó, para mí hay offside, el remate, al fin de cuentas de que está, para mí hay offside, sí. Cuando Álvarez se la baja de cabeza Rick, es verdad que no participa, porque hay un rechazo corto, pero iba para él, estaba en offside, después remató Cristaldo afuera, tiro libre en la profundidad de su área, le corresponde a San Lorenzo en los primeros segundos de la etapa final.
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2: Polecón. Balón disorrolde para Cuello de medio giro. Intentó de buen izquierdo soltar el pal. Para mí Cuello está muy estacionado en la izquierda y no está cómodo. Encaró de pie, te lo bajaron, rodó, no hubo falta, recuperó. Insaurralde va para Tepico, sí señor.
6: Con un penal trae sobre el final de Wilson. Final en Mendoza, 28-28. Argentina, los Pumas y los Wallabies en una gran reacción. Tuvo un muy buen partido de los Pumas, 28 iguales con Australia.
2: Ah, la pelota, qué reacción, porque estaban hasta hace 5 minutos abajo. Feo, ¿no? Pelota de Catalán por la derecha para Jol. Jol dominante, Jol. Saliendo para Álvarez, el 9, intentó entrar de San Lorenzo. Traba. Perrucia, arriba, Insaurralde. Parecía falta Agustín Álvarez. Con el gesto, con la mano, Echenique le dice a Insaurralde. Dale, levantate. Apertura por izquierda para que se venga por este lado. Rique encarando el brasileño. Pues sacudida afuera. Sacudió nomás. Se fue el remate abierto contra el segundo palo de Vicky, la acompañó para reponer el arquero de San Lorenzo. Arrancó, te digo, con ambición también en el segundo tiempo, ¿eh?
3: Sí. Me gusta sobre todas las cosas porque se dio cuenta en un momento de la primera parte que podía llevarle peligro al arco de Becky. Bueno, rápidamente quiere insistir con esos 10 minutos buenos que tuvo en la primera parte.
2: Humille, venite, sumille.
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2: La salida de Arboleda y el pelotazo largo para que vaya Auzmendi. Guarda Auzmendi, de cabeza la bajó. Hacia la derecha, Patripico pica tardíamente, devuelve Páez elevando para que vaya a Franco Cristaldo. Gana Perrucci, un abrazo enorme para el querido Ariel Gancedo, para el Pipa Gancedo, hermano, está protegiendo las almas. Un tipo que del cuervo la conoce nunca. Dominando Rodríguez, Pagano para Faría, volcado a la izquierda, la tiene Facu. Facu la pone abajo de la suela, toca, se ide para Insaurralde, atrás para Amor, edifica desde zona defensiva San Lorenzo.
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2: En un rato nos vamos a la Malfitani. Vélez, Estudiante, hermoso partido de José Gabriel y Santino Siola, caminando Perruzzi para Insaurralde de los dos volantes de contención y de salida, tirado 10 metros dentro de su territorio, va para Rodríguez Pagano, escapa por afuera, la marca de Petit se la arrebató, el pibe arrancó fenómeno, después se fue cayendo en el segundo tiempo, está tenso, así la tiene Agustín Álvarez 9, tirado atrás, sale para Rica, engancha y le pega, sin embargo la soltó por la quiera para Bay, que pasa como una exhalación, centro el marcapunta, segundo palo, a San Lorenzo lo salvó Rodríguez Pagano porque venía Cristaldo para el gol, y es más, creo que hubo falta el ataque de Cristaldo contra Rodríguez Pagano porque el centro voló de Bay. En la izquierda del área la pinchó hermoso Rodríguez Pagano, evitó el gol de Talleres.
3: En la línea, porque ya había quedado pasada la pelota sobre la humanidad de Becky. Bueno, termina ganando ese duelo individual vía aérea el lateral izquierdo en esta oportunidad de San Lorenzo. Arrancó con el cuchillo entre los dientes Talleres, decidido a lastimarlo al ciclón.
2: 4 minutos y algo más, segundo tiempo, pongan las armas Cuerva, aunque San Lorenzo está dormido en el arranque del segundo tiempo.
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2: Faría 3 en el camino, lo baja Facendini, tremendo, apláudalo a Faría. De 8 dominó, pasó entre el un dribbling hermoso y cuando gambeteaba el tercero, medio que se lanza. Le cruza la pierna a Facendini, pero era falta. Faría, te digo, te ilumina el camino.
3: No, sin lugar a dudas, me parece que lo más destacado de San Lorenzo desde que comenzó el partido esta parte.
2: Es que cuando, repito, agarre ritmo y bueno Faría.
3: Porque confianza y calidad le sobra, ¿no?
2: Por supuesto, lo que pasa es que tenemos que ir a buscar al Faría de Colón, ¿no? No al de Estudiantes que jugó de manera muy oscilante y muy de ratos. Tiro libre de Teo Rodríguez Pagano. También está el propio Facu Faría, aparte de la grande, la personal que tiene. Apenas entonces nos dimos cuenta que iba a ser enganche San Lorenzo. Pasa Faría, Rodríguez Pagano, centro. Ahí está, Cuello la bajó, remate, la raya, lo salvaron. En la raya Faría desapareció. En el borde del área chica de medio giro remató. Y en la raya evitaron el gol, toda preparada, Todo pasó Faría, el centro Rodríguez Pagano, un rechazo. Y el remate, era de Herrera en realidad. De sobrepique, era gol. En la raya evitaron lo que era el primero de San Lorenzo. Herrera quedó tirado, llegó y de qué manera el Cuervo. Y ahora va la respuesta de la T, va la respuesta con Augusto Schott. Schott para De Pietri, Schott de Wind derecho, gran cobertura de Insaurralde como zaguero. La pelota se cae de la cancha, saque de meta, será de Becky.
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2: Yo no vi nada, bueno, claro, Herrera impacta y con la pierna, la pierna lanzada, medio de tijera, se tira en el área chica. Él se lastima al chocar su pierna con Unzai. No hay falta, nada que ver, ¿no? Repone De Becky, lo tuvo San Lorenzo.
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2: La salida de Facendini por izquierda para Bay, arranca fenómeno el segundo tiempo, va para Rick, marca de tipico, lo agarra, lo tira, Rick aguanta los trapos, mitad de cancha, la foul, perfecto, Chenique, vuelve para atrás, perfecto. No se caliente, muchacho, la falta contra Rinky, lo libre, igual, sería mitad de terreno, le corresponde a la T.
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2: Y aquí Sforza, toca atrás, Sforza, que es el doble cinco con Galarza, ¿no? En la T, en Talleré. Pelota de Galarza, cuando para Valentín Facendini. Por izquierda, hacia la posición de Gabriel Baile. Levanta para Rica, arriba devolviéndose aquí Herrera, que resuelve, tuvo para San Lorenzo, duele con dificultad después Arboleda. Es que la Faría, gran control, medio giro, arranca, le tira de Guadañazo, no lo pueden parar. Va Faría, ahí se le fue en el último control, se lo comió Galarza. La pelea Cuello, lucha Cuello, la gana finalmente Galarza, están reclamando.

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1: Ahí la tiene Rick con ella, viene Rick con ella. Qué pericia, ¿no? Está mirando a Galarza. Estamos para salir con la murga después del partido. A desafiar la fresca. ¿Cómo la estás llevando, Juanpi? En ese sentido.
3: Fresquito acá abajo. Vos sabés que recién recordaba de Farías que hablábamos acá al aire. Jugó con Messi, supo ser campeón con el mejor jugador del mundo.
1: Jugador. El Colón la descosió toda después de las lesiones, ¿no? Y es verdad, estuvo en el Inter Miami, claro, poquito, pero estuvo. Ahí está Galarza, Galarza entre línea. Taco, de Cristal, lo marcó Herrera. Patrulla la zona de cuatro, devuelve Tripiquio. Control de pecho de Galarza. Galarza tocando por izquierda, viene para Baez. Baez tiene que retroceder a la posición de Facendini. Complicado contra Aumendi, levanta Facendini. La va a buscar tardíamente. La iba a buscar. Finalmente Cristal lo devolvió mal. Arboleda, de frente le queda el gol a Álvarez. Puerta del área, sacó el remate sin convicción. De un rechazo defectuoso Arboleda. Es verdad que le rozó a Cristal, le cayó casi la medialuna a Álvarez. Y sacó un remate tenue. Combinó de Becky, la desperdició el 9 oriental.
4: Como en el primer tiempo, prácticamente en la misma posición. Era llenarse el empeine de fútbol, impregnarle potencia a ese remate. Bueno, no lo hizo, por eso controló en un tiempo sin mayores complicaciones el arquero de Becky. Tuvo dos Álvarez, será la tercera la vencida.
1: Pelota que vuela al área para que vaya cuello el 9 de un rechazo, una pelota trabada por Insaurralde, casi lo sorprende a Facendini que devolvió, le quedó un Mendy de buen derecho, metió el centro en el puesto de Pedro González, marca Galarza de tres, Galarza con Baez, Baez para Galarza, sale triangulando, date otra vez Baez mete el viandazo de izquierda a derecha, interrumpe Rodríguez Pagano casi como cinco porque por detrás venía Valentín de Pietri, le queda Amor, levanta Amor que tiene poco ídem con la pelota, ¿no? El tipo bunda, ahí la tiene, ahí está Perruzzi, no es delicado, es tierno con la pelota Amor. Pidan, no le pidan ternura. Así la tiene Farías jugando para Insaurralde, Insaurralde para Farías con ella, borde diario, juega para Cuello de buen derecho, medio giro, le buscó Farías. Están reclamando mano del defensor de la T, del defensor que venía retrocediendo de Facendini, de medio giro, tira para el centro Cuello. A mí me tapa el hombre de la T para ver si hay mano. Dominando Rodríguez Pagano, sube por la izquierda, centro, el cabezazo, arriba del ángulo de Amuende, esta fue buena, el Cuello lo va a chamullar a Echenique. Es que,
4: claro.
1: Revísenla.
4: ¿Sabes qué pasa? Ahí el que tiene de frente la jugada es el asistente número 2.
1: Claro.
4: Cerquita, Uriel Agustín García Liri. Habrá que ver, porque acá los muchachos del VAR.
1: Ay, no, la quiere sacar. No, la saca. A ver, Facendini, no.
4: Para mí tampoco,
1: Esconde la mano y le da abajo.
4: En el último instante, en el afán de esconder la mano, le termina tocando. Bien, en este caso, por el VAR.
1: Perfecto, mientras tanto viene Valls hacia el medio, la izquierda, el centro para Agustín Álvarez. Marca de Amor. Rebota en Perruzzi, deriva entre picos, pelea entre dos contra la raya. Rebotó en Valls, recupera otra vez el marcapunta de la T. Va para Esforza triangula, va para Galarza. Galarza para Valls, maneja la pelota, la T sin profundizar, 0-0.
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1: Falta de un hombre de la T. ¿Quién fue? Galarza, que manejó la pelota, que estaba conectado. Claro, le dieron la pelota, se le escapó del control, se la pellizcó el hombre de San Lorenzo y lo derrumbó Galarza. Mirá vos, de un mal control. Lo tuvo que bajar a jugador de San Lorenzo. Galarza le explica a mano poder. Dice, ¿cómo no lo echaste a un mente? Porque me pegó un piñón. Galarza levantó la pierna, quiso controlar, medio giro y lo bajó a Insaurralde. Yo no sé si... porque le da
4: la mano.
1: Tira el brazo para atrás y le pega Faría.
4: Me permití dudar, Polaco, de todos modos, Porque vos viste que cuando querés proteger la pelota, generalmente querés incrementar el volumen de tu cuerpo extendiendo las manos. El contacto está. No sé si es lo suficientemente fuerte, obviamente, como para sacar una segunda amarilla. Y en este caso,
1: pero
4: que te condena con una roja.
1: Le saca la amarilla porque Galarza, intentando protegerla, se le va del control, tira el brazo un poco para atrás y le pega en la cara a Faría, que se tira como si lo hubiese matado.
4: Está,
1: ¿no?
4: Claro que acá no hay una herramienta.

0: medir la fuerza del impacto.
1: Pero
0: me parece que no fue ni intencional ni tampoco tan fuerte ese contacto.
1: Pero tira el brazo atrás y le da en la jeta, Lucho, por lo menos de amarilla, ¿no? Se quedó con uno menos la T, mirá vos. Se quedó con uno menos y San Lorenzo va a crecer seguramente para ir por la victoria 0-0.
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1: que recuperó Isarralde, Isarralde para Teo, se mete en el área. Teo se entra, marcó Xote, corre, corre, corre. Piden mano, no, tampoco pidan cualquier cosa, muchachos. Corre de la izquierda para San Lorenzo, que se le va el humo a la T.
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1: Corner corto de Teo. Teo para Insaurralde, quiere aprovechar las circunstancias San Lorenzo, lo agarró del cuello a la T, está con uno menos Talleres, lo echaron a Galarza, balón que viene de afuera hacia adentro de Teo para... ¡Qué patada le da de pie a Farea! ¡Amarella! ¡Pare, muchachos, los cordobeses, porque se están cargando tarjeta al Pepe! ¡Amarilla para De Pietri!
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1: Se levanta, Dieguito,
3: por el... Entonces, el 11, Valentín De Pietri, recordemos que está con 10 el equipo de Omar De Felipe por la función de Matías Galarza.
1: Ah, pero un gil, ¿cómo le va a pegar así De Pietri a Jareda? La gente se embala, tiro libre, San Lorenzo, una pelota que era contra el área de la izquierda.
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1: El partido le abre un paisaje favorable a San Lorenzo. Farías para envolverla con la dieta, Teo para levantar de sorda. Levanta el abrazo Facu. Va Farías, centro, segundo palo. Cabezazo, Mendy, área chica. Le dio una piña a la pelota, un side, la sacó de ella. Es sobre Pique Insaurralde, rebotó en Bae, que estaba en el área lateral de San Lorenzo, que lo lleva contra su arco a la T.
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1: Madura, madura el gol de San Lorenzo, partido que se interrumpe por un instante porque está caído un side.
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1: Se va recuperando el arquero Ezequiel Unzai.
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1: Rápido San Lorenzo recobró el control del partido.
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1: Se metió de doble 5 Cristaldo al lado de Forza para recuperar el equilibrio en la T.
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1: Pase de Herrera, va para Tepico de puntero derecho, va hasta el fondo. Está agobiado la T, corner. Cedido por Gabriel Bae. Madura el gol de San Lorenzo.
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1: Le cayó mal la expulsión a la T y San Lorenzo se la cree. Y sus hinchas, su multitud lo empuja. A pesar de todo, esperando al gallego, esperando a Insúa, el corner de la derecha de Faría, el centro, le pegó Perrocha a la chica, Arbolito está por la cara, vale San Lorenzo. El equipo de Perazo gana 1-0. Lo hizo. Nico Maduro.
0: Y se sabía que después de la expulsión de Galarza iba a ser otro partido favorable para San Lorenzo. Yo creo que ni el más optimista hincha del Ciclone iba a imaginar que tan solo 4 minutos después de la expulsión iba a llegar el grito sagrado, iba a llegar el grito de gol. Centro proveniente desde la derecha, una especie de tijera Perruzzi, se desvía en el camino y cae en el segundo palo. De cabeza gana Arboleda. La alcanza a pellizcar un Sain, pero no lo suficiente. El que termina de corregir de cara al gol, elevándose, haciéndose gigante en el borde de la línea del arco del arquero de Talleres, fue justamente su goleador, su número 9. Estamos hablando de Cuello. ¿Para qué? Para que el nuevo gasómetro ahora sí no solamente disfrute de su equipo, sino que disfrute del marcador en su bolsillo.
1: Está ganando el Ciclón 1-0 para el disfrute y plenitud de los cuervos.
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1: De manera inmediata, como bien lo decía el 8, San Lorenzo decidió ir a buscar el partido y ganarlo después de la expulsión de Galarza. Y lo hizo con mucha determinación. Y lo está ganando dentro de todo bien. Ahí está el lateral de San Lorenzo, el ataque a la altura del banco de Felipe Perón. Echenique dio vuelta, torció la cuestión mirando al línea lateral de Jota. Entonces 1-0 San Lorenzo.
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1: Vamos a Grana, que tiene que ganar. Vamos a Grana. Ahí va Farías, de lo mejor que tiene. La pisó, la enganchó, la escondió, la sostuvo, la agarra. No van a tirar, que no, Farías, cámalo, partido que está.
0: Además, Polaco, yo no recuerdo un jugador que en sus primeros, ¿cuánto vamos? 65 minutos de partido, haciendo su estreno con la camiseta, en este caso de San Lorenzo, ya rápidamente sea titular, sea reconocido por su gente.
1: Salida de Arboleda, que salía bestial. El ataque de habilidad tiene Arboleda. Con la 2 de Holguín. Soltó la pelota de Ricardo Reza. Soltó a la derecha para Herrera, Herrera. Para Tripica. Falta. Tiro libre San Lorenzo, que gana 1-0.
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1: En un rato, José Gabriel Carvajal. Para distinguir el aire del supermite futbolero, para hacernos vivir Vélez y Estudiante de La Plata. Pelota de Teo para Cuello, volcó Cuello. Falta de Catalán, que lo agarró, lo tiró, lo amarreó. Cuello preponderante en este tramo. Tiro libre de San Lorenzo, apenas cruzando la raya central.
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1: Se vienen los cambios en Talleres. Los presentamos.
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3: Primeros cambios en el partido. Ingresa con el número 10 Giovanni Baroni. El otro que ingresa es el 49 Valentín Dávila. Dejaron la cancha el 9 Agustín Martínez y el 11 Valentín De Pietri, que estaba amonestado.
1: Los pibes, ¿no? Los pibes para oxigenar al equipo. Pelota que Juan Bárbara. Farías por izquierda para Cuello. Ganó Catalán para el arquero, y cuando devolvió Unzai la pelota ya estaba afuera, y me parece que enganchó. Miramos cuando Unzai fue a devolver, está fuera de la cancha, me parece que se enganchó con la alfombra de la publicidad.
0: Sí,
1: corre San Lorenzo por la izquierda, 1-0 el Ciclón.
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1: Por ahora el centro de Farías y Teo Rodríguez Pagano. Farías, el dueño del equipo. Va para Teo. Campeteando, penetró en el área. Juega de segundo gol. Centro por abajo. Ahí está. El remate. Farías, doble rebote. Pide penal. La pelota en la área chica. Farías, el arquero notable. Extraordinario. Le cobraron Zaya Farías.
0: Tapó un Zay.
1: Porque Rodríguez Pagano tiró el centro atrás. Hay un rechazo en el área chica. Un remate imperfecto. Rebote. Le cae a Farías, que estaba a la altura del primer palo, sacudió el arquero extraordinario, tapa una pelota. Genial, otro corre San Lorenzo. Que
0: salvando un Zaires, un desconcierto Talleres por este momento,
1: Quilombo total.
0: Tiene que aprovechar San Lorenzo, es el momento del ciclón.
1: Volará el corre de Farea. Corre Farea, directo a las manos del arquero Unzai.
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1: ¡Qué noche, qué noche, qué noche, Tete! Estamos viviendo en el estadio de San Lorenzo, con la técnica de Nehuen Toro Martín. Nehuen, querido Toro Martín, que nos hace vivir en plenitud la locura de los hinchas, sí señor.
3: Pero ¿sabés dónde más se gritó? Okay. En Miami. Mañana 8 de la mañana llega Rubén Darío Itzúa a la Argentina.
1: Mirá, mirá vos. Pelota que se fue a ver al Inter Miami, después viaja. No, mira, no creo. Cristaldo. Cristaldo combinando en corto, viene a la posición de fuerza por un rato, la tiene la Teque, pierde 1-0 con uno menos.
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1: ¡Qué pelota metió Baroni! Atrás de Herrera viene Valls, tiene el empate, sacudió el remate débil. Al primer palo dominó de Becky, apareció el de Taller, que es un fenómeno. Lo que juega es el pibe. Metió una pelota del círculo central atrás del marcador, lo dejó mano a mano el compañero. Ahí está Baroni, toca, juega para Baez, Baez para Baroni, lo chocaron a Jot, parecía falta. Devolución de Trepico que mete contra Ritter y vos en, a territorio de la T, hacia adentro Catalán de 4, juega para Facendini, la salida. Uy, mirá el pase que le dio Facendini a Baez, lo mató. Increíble, lo Facendini.
0: La que le faltaba a Talleres, ¿no? El resultado en contra, un hombre menos, y esta clase de errores de esta manera va a ser muy difícil para el equipo de Felipe. No creo que haya sido casualidad la jugada anterior. Esa pelota profunda a la espalda de entre lateral diestro y zaguero central de ese sector de San Lorenzo. Por eso las modificaciones por parte de Felipe.
1: 25 y algo más, segundo tiempo, 1-0 el ciclón.
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1: En un rato, Vélez Estudiante, 9 y cuarto de la noche, Carvajal, Ciola y gran elenco.
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1: Recibe Faría de Buenistero, cachó, tiene un caño notable, Facundo, Perruciarco, Perruci le dio, rebotó en Facendini, derivó, lo quita Juan Faría. A la salida del lateral, enganchó cortito, tiró un caño y se lo dio Perruci. Centro de Herrera, va Cuello, la bajó de frente en Insaurralde. Penal o no se tiró en Insaurralde. Se tiró.
0: Me parece que fue a todo pileta,
1: tiró.
0: ¿Eh?
1: A mí sí, se sí. Tiró.
0: Dio la pileta y un clavado.
1: Le bajaron, vino el centro Herrera, la baja Umendi, Insaurralde para sacudir. Le atraviesa la pierna del defensor, pero para mí se tira Insaurralde.
0: Además, en esta oportunidad de Echenique estaba en una posición de privilegio con un panorama limpio. Por eso el típico gesto, claro. Arriba que no pasa nada. El contacto está, pero lo busca el hombre de San Lorenzo.
1: Lo que pasa es que Insaurralde, en vez de patear, porque le viene de frente sobre pique, quiere enganchar. Y ahí se lo lleva puesto al jugador de Taller, al fin de cuentas, después un rebote. Después que le da el propio Insaurralde, saque de metal un sign. No hay penal, muchacho.
0: No.
1: No hay penal, va a reponer el arquero, 1-0 el ciclo.
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1: Avisaron a Echenique, se puede meter el VAR también, ahí con las nuevas reglamentaciones. Que no es saque de meta, sino córner. Del ángulo derecho volar al córner. De Farías, de lo mejor que tiene San Lorenzo.
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1: 27 y monedita.
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1: Va Farías, el más cuervo de todos. Va Facu, centro para el segundo, arriba, devolución de Dávila. Le va a quedar Herrera, Herrera fuera del área, Herrera de 8, suelta para Farías. Ve que va a inventar Facu. Va Facu, la jugó para Herrera. Herrera al fondo del área, enganchó, la dejó corta, la dejó muerta en el área grande, devolvió Dávila. Pero le va a quedar entonces a Teo Rodríguez Pagano, que hizo la vuelta a los zagueros, que fueron a cabecear y ya vuelven. Pelota de Farías, la pinchó, devuelve Catalán, segunda jugada de frente a Tripito. Gana finalmente Forza, pero le deja corta. Y domina Insaurralde. Va San Lorenzo. San Lorenzo que quiere más, gana 1-0 con ese gol de Cuello. Toca Tripito. Va para Farías, pausa, engancha, taco, notable. Tripito al área, Tripito, Cuello, arrastra marca. Aguanta, viene para Farías, pausa. Toca para Cuello, Cuello de wing derecho. Cuello enganchando, Cuello para el segundo. Cuello no lo quieren tocar si no es penal. Cuello para Farías, centro para el segundo, centro. Ay, que superó a Trump ese extraño. Pido disculpas a Farías porque el centro le salió muy pasado. Saque de meta adelante.
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1: Recibió Catalán, soltó círculo central para Facendini, por izquierda para Bay, por un instante, suelta Marra, Gaté, buen control de Rick, medio giro, cachó para adentro, puede sacudir para el empate. Rick le dio, tapó de Becky, segunda jugada, córner de Paloma, la mandó para última línea, Teo Rodríguez Pagano, notable brasileño. Recibió de espalda la marca, 3-4 metros del área, enganchó de la izquierda al centro, amagando, caracoleando, dejando a tres tipos atrás, con movimiento de cintura sacó un remate, le salió muy rico, gran tapada de Messi.
0: Fantástico lo de Rick, porque de espaldas al arco, el control le dio la posibilidad de girar y desenfundar. Buena respuesta de Debecki.
1: Corner de la derecha, un zurdo le pega a Barone. Barone, la joya de la T. Centro, devolvió a Taino más. El defensor falta contra More en el área chica, lo empujaron más allá, que devolvía tiro libre de San Lorenzo.
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1: Pegando un lindo salto, Ale. Si bien San Lorenzo no se mete en los ocho, pero está ahí, ¿no? Con 10 puntos. Pero...
4: Quedó noveno con 10 puntos, diferencia menos 2, Independiente 10, neutra la diferencia, Unión 10 más 2, Unión Independiente tienen los partidos pendientes, ¿no?
1: Para reponer juego de Becky, después esa falta contra Amor en ataque.
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1: Ovación para Faría.
3: Rompió todo. Unos aplausos para el 38 que hoy hizo su debut. El ex estudiante sale de la cancha, el que ingresa es el número 10, Facundo Gulli, y el otro que ingresa es Juan Cruz Ratalino, el número 13, deja la cancha el 8, Manuel Insaurralde.
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1: Inmenso partido de Faría, ¿eh? Ahora San Lorenzo va con Independiente en la Avellaneda el próximo fin de semana. Herrera para Tripico. Tripico combinando con Perruzzi. Perruzzi jugando para Tripico como un 8 más por adentro. Suelta para Herrera. Arrancó en el regreso Dávila. Intenta escapar pero puede lograr el propósito. El propio Dávila, el lateral de Talleres, zona defensiva, 1-0 San Lorenzo.
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4: Y finalmente ganó San Pablo 2-0 al Atlético Mineiro. 14 partidos que no perdía el equipo de Domínguez. El técnico de San Pablo no se guardó nada. Inclusive volvió Caleri, que estaba lesionado, para jugar el martes frente a Boca.
1: Pase defectuoso de volante central de Franco Cristaldo por izquierda para Bay, lateral de San Lorenzo, que maneja los tiempos ganando 1-0.
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1: Perdió Tepico entre dos, arranca saliendo del fondo Bay, triangulación, David anterior para Baroni, arranca Giovanni. Giovanni cruza la cancha de manera perpendicular, suelta la pelota ahí por la derecha para que la venga a buscar Shot y la pide Baroni al pie. Baroni, este jugador bárbaro, el día que lo vino puso Teve en la primera, ¿no? Qué jugador, por favor. Baroni para Catalán la cambió por otro para Bay, algunos reclamaban mano, no, todo pecho, va para Cristaldo para Forza. El Forza por izquierda para Rita, a ver el brasileño, los hermanos latinoamericanos. Arboleda de cuatro, Rick de buen izquierdo, escapa, Rick marca Arboleda, rebotó el Rick. Y la gente lo aplaude, Arboleda, porque le hizo rebotar el delantero y ganó claro. Un saque de meta. Y de Becky choca a los cinco, y Herrera también. Arboleda, te los ganaste a todos, Arboleda, saque de meta.
0: Y a esta altura del partido está claro, ¿no?, que la figura, si no sucede nada extraño, fue el que recién se fue, Farías. Pero un punto destacado, uno de los puntos altos también en San Lorenzo, justamente el propio Arboleda.
1: Tal cual. Ahí vamos a ver si lo podemos ganchar con Fede Monetti, ¿no? Para ir anticipando, ¿te parece, Ari, Ale? Sí, Atisbo de Vélez Estudiante, gran partido que se nos viene con José Gabriel en un rato nada más. 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
1: 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Independiente en Santiago frente a Central Córdoba con Gávez y Falcón. A la par la luz y defensa, ¿no? 19:15. Anelo Monumental. Junto a Esteban Edul para River Independiente Rivadavia. Luego 21:30. Nos vamos al cilindro académico con Saraceni para Racing Atlético Tucumán, dominando Catalán la pone entre línea para Baroni. Pide disculpa Catalán porque el pase no llegó bien para Baroni en el fondo del área. Ya domina de Becchi, 1-0 San Lorenzo.
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1: Hablando de toros, como de buen Toro Martino, 2 goles Lautaro hoy para el partido. Dio vuelta al Inter, ¿no? Con el Napoli, impresionante,
4: Vale. 0 y perdía 2-0. Hizo 2 goles Lautaro, sobre todo el último a los 90+3. Inter lo dio vuelta y le ganó 3-2 al Napoli.
1: Dominando Tripico, se viene de 8, se frena. Ahora maneja la pelota San Lorenzo con más calma, más pausa. Allí la tiene Perruzzi para Arboleda. Arboleda combinando con amor San Lorenzo y la pelota manejando los piolines del partido, Lucho.
0: Sin dudas, me parece que todavía no ha terminado de sentir, y eso es un buen indicio, ¿no? La salida de Farías, porque generalmente el juego pasaba por él, las pausas pasaban por él. Bueno, me parece que aprovecha, en este caso el dueño de casa, la superioridad numérica en cancha.
1: Estás tanto, domina la pelota, va y se hace adentro para el pase. La ganó muy bien Ratalino. Ahí Juli no pudo, sin embargo recupera Perruzzi. Perruzzi para Tripicchio. Tripicchio para Herrera. ¿Sabés el guión que es para los jugadores de San Lorenzo? Ganar y respaldarlo con un buen juego, ¿no? Y encima esperando al nuevo entrenador. Ahí está Teo encarando. Teo marca Shot. El gran tema es con Insúa de DT, teniendo en cuenta las últimas experiencias. Va a seguir jugando así San Lorenzo, digo, porque quiere ser protagonista este equipo de Perazo, ¿eh? Levanta amor. Un pase fallido a la izquierda. Gana. Shot. Tocando para Cristaldo. Talleres y la pelota 1-0 San Lorenzo.
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1: Juegue, Lisquetti, juegue.
4: Recordar entonces para quienes están llegando que Aldo Civi le ganó 3-1 a Banfield, Gimnasia 2-1 Tigre, Gimnasia de Mendoza 2-2 con Boca y San Lorenzo está ganando 1-0 a Talleres.
1: Presentamos un nuevo cambio en San Lorenzo.
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3: Dejó la cancha entonces el único amonestado del ciclón, el 29 Rodrigo Mendi, ingresó el 14, el zorrito Agustín Lastater con la 14.
1: Debe haber empezado ya el Inter de Miami, ¿no?
4: Sí, está jugando Messi, está jugando De Paul, está jugando Casemiro, Galarza Fonda no está. en el plantel frente al Atlanta United. 20:30 estipulada la hora, siempre se retrasa un poquito.
5: Ah, bueno, pelota de Catalán. Catalán cruza la central, abre por la derecha para John. Catalán va de 9. Pelota para Matías. Matías la bajó. Borde del área. La busca Baroni. Marca de Arboleda que le echó para un costado. A por ella el propio Baroni. Cae espectacularmente Cuello. No le falta. Así la tiene Riz de buen derecho. Entrega para Dávila. Da la vuelta a Dávila. Dávila combinando con Baroni. Baroni zurdo por la derecha. La pone al círculo central. Retrocediendo un poco para salir por el otro lado con Bail. Facendini en realidad. Facendini combinando en corto. Balón que viene a la posición de Matías Catalán, que se había soltado de 9 en la anterior. Está tanto. Se emocionó Matías. Que arrancó de 4 en San Lorenzo. ¿Se acuerdan ustedes? Después hizo
3: campeón cinco. Acá, en 2013 y 2014.
5: Tal cual. Viene Ring por aquí, la mete el centro para el empate. ¡Cerroteo! Teo Rodríguez Pagano cuando venía shot para definir, ¿eh? Teo ya cerró dos pelotas buenísimas cuando volaron centro de
6: la sí. Una a la línea, ni más ni menos, ¿eh? Le sacó el grito de gol a la gente de Talleres. Buen partido del lateral izquierdo de San Lorenzo.
5: Falló en alguna en la marca y en algún control, pero cerró perfecto atrás de los zagueros. En dos claves, de cabeza devolviendo la pelota cruzada, Herrera viene para Gulli, rodó Gulli, parecía falta de fuerza. Va para Bae, giró Bae, aguantó los trapos contra Tepito, entregó por la izquierda para Rick, pausa de Rick, engancha para adentro el más desequilibrante de los delanteros que tiene a ti. En corto la jugó para Forza, abrió el pie, libera por la se retiró, se reculó mucho San Lorenzo. Va Baroni, se tiró muy atrás San Lorenzo.
6: Eso iba a decir.
5: Va Rick, borde del área, Rick, entregando para Cristando, levanta para el empate, levanta, va Dávila, pelota cruza el área de sobrepique, aguantándolo Dávila. Devolvió Ezequiel Herrera, se tiró muy atrás a Lorenzo.
6: Coincido, agrupó sus líneas cada vez más juntas y le permite empezar a crecer a un Talleres que hace 10 minutos atrás el arco de Debecki le quedaba a kilómetros de distancia. Ahora no llega con claridad, pero merodea el área grande justamente del arquero del Ciclón.
5: Está tanto. Domina, recordamos que fue determinante la expulsión de Galarza, ¿no? Por doble amarilla, por un manotazo a Faría. Cambio de frente izquierda a derecha, viene Shot encarando, Shot va a Talleres con uno menos, Tepito le tira el camión encima, no lo puede parar Ratalino y qué Perruzzi de frente. Devolvió y pega un par de gritos también Perruzzi, diciendo, ¿por qué no metemos tan atrás, eh? Es lo que uno se pregunta. De manos, reanuda juego, sí, de este lado, el 4 de la T, sí, el lateral vendrá. Hacia el área, Catalán, hacia el lateral. Su vieja posición defiende Amor. Aguanta la pelota Gulli, Gulli con espacio. Entregó para Tripiño. Tripiño en cara, pero ya no está para picar. Ahí va Tripiño encarando. Tripiño de buen derecho, centro para el gol de Cuello. Centro para el gol de Cuello, centro para que llegue Ratalino, control, dominó, rebote Gulli, la tiro arriba. La tiro arriba, era jugada de gol de San Lorenzo, repone un sign.
6: Hacía ya varios minutos en que San Lorenzo no llegaba al arco de un sign. Acá proyección por el sector derecho. Y después el remate de quien dijo, relator, ese remate un tanto fallido, un tanto desviado. Sí, pero ¿quién fue la que la terminó agarrando ahí al borde del área?
5: Primero Gulli y después Ratalino.
6: Sí, fue buena de San Lorenzo, insisto que me parece que tiene que volver a esta base, ¿no? A la de jugar lejos de su propio arco, porque tiene superioridad numérica y sobre todas las cosas cuando tiene la posesión de la pelota, la administra de buena manera.
5: Ahí está Teo tocando el corto, va para Ratalino, medio giro y con control va para Teo, le tira un caño a Baroni, que alcanzó para mandar por un costado frente al banco de Walter Perazo, lateral de San Lorenzo, que gana 1-0 en el tramo final del partido.
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5: Lateral de Teo, viene para Cuello, se deja caer el autor del gol, la pelea igual, se levanta, es un hinchabola este Cuello. Porque las pelea todas, a veces se tira, quiere sacar provecho, pero mete, atrás la juegan igual para un side. Levanta un side, arriba para aguantar Dávila, marca Amor en el forcejero. Va para Perruzzi, triangulación en corto, viene para Ratalino. Ratalino tocando el corto, Ratalino cediendo atrás a la posición finalmente de Teo. Teo la tiró larga para que la vaya a buscar Cuello. Trataron a Cuello, marcó finalmente Shot, rebotó en la frater y el lateral. Le va a corresponder a la T, 1-0 San Lorenzo.
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5: Quedan 3 minutos más los que se agreguen. Arrancaba Dávila por la derecha para la T, hasta que marcó muy bien Teo Rodríguez Pagano. La cruza, le queda derecha para Gulli, pausa de Gulli, la tiene el zurdo. Pausa para tocar. tocar en corto, viene para Tripico, la sostiene Tripico. El alma de San Lorenzo, Tripico, la verdad. Después Faría hoy le dio el fútbol, la fantasía, el juego. Arboleda con ella, Arboleda se va firmando, Arboleda libera por la tierra para Teo. Teo combinando el corto, viene para los tartes, cachó para adentro, dos en el camino, se la pellizca está ahí nomás. El número 15 esforza, va para Ratalino, Ratalino para la Tata, el juegan los pibes, San Lorenzo viene para Cuello, medio giro, marcó Facendini, salió de la cueva, ganó Facendini, va hasta la mitad de la cancha, frente a Parruzzo, duro, cantó mal Facendini, que fue con los pies de punta, amarilla para Cuello, que tiró la pelota lejos, tiro libre de la T en la posición del 5.
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5: Amarilla para el goleador, ¿no? Ratificamos.
3: Correcto, correcto. El segundo amonestado de San Lorenzo, Alexis Cuello. El otro había sido Mendy, que ya no está en cancha.
5: Se te escucha bien, está sobreviviendo, Juanpi.
3: Estamos bien.
5: Pero está la... del círculo a la derecha para Jot, Jot para Catalán. Catalán piensa en Dávila, piensa en Baroni, la soltó igual para Jot. Jot va a levantar el centro. Jot y el centro. Marcó agachándose y devolviendo acá y nomás. Perruzzi le queda a Gastatter. Sale gambeteando Tete hasta que marca Catalán. Saliendo muy lejos, tiene que agarrarlo. Finalmente Ratalino recupera a Catalán como si fuese un 8 adelantado. Va para Jot, desde abajo, gana Ratalino. Ratalino doble 3. Entrega para Gastatter, lo cerraron entre dos. Recupera rápido, que si la pierden ahí saldrá contra el gol de San Lorenzo.
6: Y jugado por jugado Talleres está clarísimo, ¿no? Que a la carga Barracas, perder 1-0, perder 2-0, o por qué no llegar a la igualdad, acomodé lugar va Talleres.
5: Rick con esa, Rick, enganchó de la izquierda al centro, Roja, casi la clava en el ángulo. Este Rick cuando la agarra, este Rick asoma el mejor fútbol de Talleres, Rick enganchó de buen izquierdo. Doble enganche cortito, vértice el área, rosca por de interno el pie derecho. Así la cuelga en el ángulo de la que se salvó De Becchi.
6: Y ese destino buscaba ángulo izquierdo del arco de Becchi. La hizo muy bien Rick, ¿eh? De lo más destacado, o por no decir lo único que se destacó en el día de hoy, por el lado de la T cordobesa. De izquierda hacia el centro, desenfundó cara interna de su botín diestro. Muy cerquita del ángulo izquierdo de Becchi, se salvó San Lorenzo.
5: Estamos a 25 minutos de Vélez y Estudiantes de La Plata. El gran partido de José, Gabriel, Santino, Ciola, Fede Monante y Gran Eco. Agregaron cuatro, ¿no? El centro que vuelve de la izquierda de Bay, medio giro. Ahí se la movió Dávila Baroni, que venía de frente. Se la movió justo. Baroni venía mejor, con mejor perspectiva. Va Catalán. Catalán encarando el puntero derecho. Al medio para Baroni. Baroni para Catalán. Arriba Amor. Catalán la baja. Ahí está. Dávila tiene el pate. Control de pecho. Retrocedió un poco. La levantó mal. Media luna. Falta el ataque. Increíble. La falta de utilidad de Dávila en esta para resolverla. Tiro libre de San Lorenzo. En la media luna de Suárez. Un tiro libre que festeja como un gol de Becchi, que de paso Cañazo le grita a algunos compañeros. Le pongan un poquito más, el último esfuerzo para ganarlo, ¿no?
6: Viste los que te jedi en la garganta, ¿eh? Por lo menos en este último minuto por el lado de San Lorenzo. La infracción innecesaria de Valentín Dávila, porque lo tenía acorralado, lo tenía arrinconado Talleres a San Lorenzo, le permite respirar esta infracción al dueño de casa, que gana bien, pero que no le sobra nada, por lo menos en el resultado.
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3: Deja la cancha entonces el goleador de la noche, el 9, Alexis Cuello. El que ingresa es el juvenil del 44, Alan Salas, que debutó frente a Instituto.
5: Arboleda la tiro larga para Salas, Salas, Salas, cuerpo a cuerpo con Facendini. Se le va por última línea al pibe Salas, que entró con determinación jugando de 9. Con la salida de Cuello, repone un sign. Tiene que apurarse Talleres, le quedan 3 minutos de los 4 agregados.
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5: Cambio de frente para Bay. Marca muy bien Ezequiel Herrera. Herrera para gol y Guli la puede tirar para el pibe. Sale enganchó para adentro y escapó y dejó el tendal. Viene Guli, Guli, jugada de gol. Viene Guli, Guli, Guli. Después terminó muy mal, rematando en vez de soltarla para el pase.
1: remató de afuera del área, desperdició la chance. Aunque te digo, venía muy rápido, embalado de la derecha al medio.
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1: La perdió Uri, porque no soltó el pase en vez de rematar, perdió la chance.
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1: Dale, dale. Al pase de fuerza por la tira para arriba, lo mató. Y medio. Y entonces, vamos a la banda. La más maravillosa música. Gana San Lorenzo 1-0, esperando al gallego. Con un Walter Perazo que la verdad le imprimió su sello de equipo, Pelota de shot por bajo, Baroni de media vuelta, no la puedo controlar bien, la tiene que sacar apurado. Ratalio saca la frontal y escapa Sala y pica de su campo, ahí va. Sala mano a mano, anda, pibe, anda, convertite.

0: Sala se enganchó toda toya, pega y está afuera. La tiró afuera, la tiró afuera. La contra que preveíamos que se iba a provocar en San Lorenzo. Sala se arrancó desde el círculo central. Corrió la cancha de manera vertical, enganchó para la derecha y la tiró afuera. Se envuelve con la camiseta. No te calentes, Sala. Vas a tener unas cuantas, querido.
1: Fantástico el enganche para dejar en el camino al último hombre que lo acompañó. Creo que era Catalán. Después la definición, cuando abre el pie diestro, demasiado abierto justamente, por eso se va muy cerquita del palo izquierdo de Unzal.
0: Escapa por la derecha, el centro de Cristal, no puede dar, la segunda jugada viene, va y lo trabaron. Y Herrera lo saca para Guri, en cara a Guri, se va terminando el partido. Se terminó. Y se terminó, y ganó el señor. Y ganó San Lorenzo. Y ganó San Lorenzo, por fin, San Lorenzo. Esto es otra cosa, ciclón. Que nace novedosa en la era post-Gorosito, que duró tan poco, con un Walter Pedazo que acomodó las cuestiones, que le dio una fisonomía distinta al equipo, más agresiva, con una búsqueda que pudo pergeniar hoy más intensidad y más elaboración con un Farías rutinante. En algún momento, verdad, la pasó mal, fundamentalmente en el primer tiempo, pero que gana fenómeno. Por ese córner de Farida, la pelota que baja Arboleda, después el intento de remate de Perruz y el gol abajo del arco, luego la tapada ante el remate de Arboleda de Unzain, que transforma en gol a Alexis Cuello. Ha terminado en el nuevo gasómetro. Por fin, ciclón. Por fin se te dio una. Ha ganado San Lorenzo y es noticia. ¡Paren la rotativa! ¡Ganó San Lorenzo, gol de Cuello! Se lo ganó 1-0 a la T, esperando al gallego.
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3: La alegría y el alivio de San Lorenzo, de los jugadores y también de los hinchas. Tercera victoria del equipo azulgrana en este torneo, que tendrá que pensar en el próximo rival, será Independiente, pero en medio tendrá nuevo técnico, será Rubén Darío Insúa, que llegará el lunes a presentarse aquí en Ciudad Deportiva. Por el lado de la T, rápidamente los jugadores se fueron al vestuario, no fue un gran debut para su técnico, que tendrá que preparar el próximo partido de local frente a Unión de Santa Fe el 12 de septiembre a las 8 de la noche.
1: Bueno, ganó San Lorenzo, necesitaba San Lorenzo un triunfo como estos. No solamente ganar, no solamente era la necesidad de ganar, sino de justificar un triunfo. Y me parece que hoy lo hizo con un condimento, está claro que fue importantísimo en el trámite, en el desarrollo del partido, que fue la expulsión al minuto 13 del complemento de Galarza por doble amarilla. Bien expulsado. Bien las dos amarillas. Un San Lorenzo que ha cambiado poco, pero que ha cambiado mucho. Ha cambiado poco, digo, en cuanto a nombres, pero ha cambiado mucho en cuanto al juego. Tan solo le bastó con la inclusión de quien hoy debutó con la camiseta del ciclón para ser la figura, para ser la manija del equipo. Como lo es Farías. Farías es un vaso de agua en medio del desierto para este San Lorenzo. Y tal es así que fue aplaudido una, dos y tres veces cuando se retiró del campo de juego sustituido para dejarle su lugar a Gulli. Y San Lorenzo ha encontrado rendimientos individuales en buena medida en prácticamente todas sus líneas. Lo encontró Arboleda jugando un gran partido. Lo encontró a Tripiquio, siempre rendidor en el mediocampo, y lo encontró a Farías para ser el que juega y el que hace jugar dentro de un equipo donde escaseaba esa característica, o por lo menos los indicados a darle juego al equipo no lo venían haciendo a gusto. San Lorenzo ganó bien. Y Talleres del otro lado fue un equipo que arrancó aturdido, que le costó entrar en partido, pero en la primera parte, cuando encontró la fórmula, le llevó peligro de gol al arco de Debeki. Pero no tuvo fino a Cristaldo, pero no lo tuvo certero a su 9, a Álvarez. Y en el segundo tiempo, lo decíamos acá con el polaco, arrancó decidido a llevárselo puesto Talleres a San Lorenzo. Bueno, esa actitud, esa voracidad, se hizo un bollito y al tacho de basura. ¿Por qué? Porque al minuto 13, segunda amarilla para Galarza y expulsión. Y está clarísimo que poco le sobra a Talleres, mucho más con un hombre de menos en cancha. Y lo decíamos cuando esto ocurrió, va a ser otro el partido. Pero yo creo que ni el más optimista hincha de San Lorenzo iba a imaginar que tan rápido le iba a sacar rédito a ese hombre de más en cancha. Porque fueron 4 minutos después, minuto 17 del complemento, cuando centro proveniente por el sector derecho, una pirueta de Perruzzi, se desvía en el camino la pelota que volaba por los aires, cabecea Arboleda, la toca un Sain, pero finalmente la que, o el que termina tocándolo con destino a gol, fue el 9 del Ciclón, Cuello. Y de ahí en adelante fue prácticamente todo de San Lorenzo, que por momentos asumió un riesgo muy grande, agrupar sus líneas y empezar a jugar cada vez más cerca del arco de Debeki. Y vale la pena destacar que Teo Rodríguez Pagano, en 2 oportunidades también, sacó lo que pudo haber sido de la línea un gol de Talleres. De todos modos, me parece que hoy San Lorenzo ha dejado muy buenas sensaciones por el resultado, por rendimientos individuales y hasta por momentos por funcionamiento colectivo. Preocupación y mucho trabajo imagino que tendrá por delante el equipo de Omar De Felipe, que insisto, por momentos encontró en Rick quizás la única pieza que podía llevar la solución en este partido. No mucho más que eso el conjunto cordobés. Ganó San Lorenzo y ganó bien el Ciclón. También tendrá trabajo para ratificar y para seguir levantando Rubén Darío Unzúa. Fue 1-0, 17 del complemento, Cuello para empujarla de cara al gol y para que la gente del Ciclón tenga una semana con una sonrisa tallada, dibujada de oreja a oreja.
4: Grande, Lucho. Gracias por la magia, Castañares. Lucho Castañares, para evaluar y analizar con tamaña precisión la victoria de San Lorenzo. Juanpi, la seguimos ahí abajo, con testimonio. Ya nos vamos para la Amalfitani. Gracias por tanto también, Juanpi, querido.
3: El abrazo grande, el placer de siempre. San Lorenzo, que vuelve a tener a Insúa como DT el lunes, va a ser presentado. Y el domingo debuta ante Independiente en condición de visitante en el Libertadores de América.
4: La sonoridad de esta noche futbolera en el nuevo gasómetro la puso en la parte técnica el querido Nehuén Toro Martínez. La seguimos, Lischetti,
5: porque sí, vamos, vamos.
4: Función hermosa. A partir de este momento, nos vamos por Perito Moreno. La autopista, damos la vueltita a Juan B. Justo, reservistas argentinos, Vélez Estudiantes, José Gabriel Ciola, gran elenco, lo que se viene en el Supermite Futbolero.
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